0: etapa de oscuridad, literalmente, y no me refiero en la parte de la maldad, ni mucho uh-huh. menos, sino, bueno, esta parte en donde finalmente, pues sabemos, o la gente que sabe respecto al campo, a la cosecha, pues ya no es momento de sembrar, es momento de empezar a recoger esos frutos que durante todo el semestre anterior estuvimos trabajando en ello. Y bueno, aquí lo podemos buscar o aterrizar como esta analogía. Y en este momento, ¿qué es lo que nosotros estamos recogiendo en este mes que estamos por cerrar? ¿Cómo vamos con estos propósitos que iniciamos en el año 2026? Y sobre todo, ¿qué es lo que queremos vivir estos últimos meses para cerrar también este 2026?
1: Fíjate, Anita, que tocas una parte muy interesante, que es los hábitos que nos vamos formando durante el año, ¿verdad? Y que al inicio del año, como lo acabas de mencionar, pues le ponemos todo lo positivo, todas aquellas situaciones que queremos mejorar en nuestra persona, en nuestra vida, y pues eso nos impulsa, hablando espiritualmente, de que busquemos, ¿verdad?, medios, formas, para que al final del año se recojan esos frutos, ¿verdad?
0: Oye, Topi, ¿qué te parece si vamos tratando como de aterrizar un poquito a qué nos referimos con la parte espiritual? Porque creo que a veces nos podemos confundir en cuanto a los términos, en cuanto a lo que estamos abordando en esta tarde.
1: Bueno, mira, el tema de espiritualidad es muy amplio, tiene muchos matices, pero creo que de una forma genérica podemos hablar de espiritualidad psicológica, espiritualidad filosófica y metafísica o esotérica. Cada una de ellas, creo que el ser humano ha pasado por ellas. Empezando con la psicológica, pues creo que de una manera u otra cada quien ha tenido pérdidas o ha pasado por enfermedades, situaciones que nos han costado dolor. Y ese dolor o esa vivencia nos hace buscar, a través del impulso de un alma, una situación de mejora, de paz interior.
0: Claro.
1: Y buscamos ayuda de esa manera. Tal vez nuestra manera de acercarnos más es a través de un psicólogo. Y bueno, está la ya muy mencionada lo que son las etapas del
0: duelo.
1: Del duelo, ¿verdad? Entonces, esas etapas nos van dando esa entrada a esa espiritualidad que vamos buscando.
0: Sobre todo esta parte que hemos abordado en otros programas, Topi, respecto a la cuestión, por ejemplo, de soltar y de todo lo que esto conlleva, hablando desde la parte cerebral, el hecho de creer y sentir que si soltamos nos vamos a quedar vacíos. Entonces, ahorita esta parte de empezar a aterrizarlo en esta parte tan importante, como tú decías, la parte psicológica, todo lo relacionado con estas etapas de duelo, que finalmente el objetivo es esto que dices, el aprender, sobre todo, no solamente a soltar, sino también otros aspectos que a veces necesitamos trabajar, como lo hemos también abordado en otros programas, y que tiene que ver con el apego.
1: Sí, mira, de una manera inconsciente, el adulto enseña al niño a evadir el dolor, a que debe buscar que el dolor no se siente, y ya ahí empezamos a hablar. De una manera, a las niñas les enseñamos de una manera, a los niños que no deben de llorar, que etcétera, ¿no? Entonces empezamos a ser más complejo el manejo de las emociones. La parte del desapego, pues empieza, yo creo que con esas etapas, el observarse, el aceptar que estás viviendo esa etapa, el tomar conciencia que es un proceso que te va a llevar a su tiempo. El tiempo de cada persona es muy diferente, uh-huh. de acuerdo a sus creencias, de acuerdo a cómo la parte de su sociedad, su familia, todo eso le va a determinar el tiempo que le lleve cruzar estas etapas.
0: Sobre todo este tema de la conciencia, Topi, platicábamos fuera del aire y empezábamos con esta reflexión precisamente acerca de la importancia que tiene en este punto de la toma de conciencia de llegar a la autoobservación?
1: Mira, te voy a platicar en mi experiencia, mi vivencia, que a través de una pérdida fue, obviamente entré en una depresión en donde tuve que aislarme de familia, de amigos, todo esto, para empezar a cuestionarme simplemente el por qué no se daban las cosas como yo quería. Con el tiempo, pues fueron llegando herramientas que me permitieron observarme, ¿sí? Libros, temas filosóficos, temas de otro tipo de creencias, y estos me fueron ayudando a aceptarme primero, que esa etapa pues no se iba a repetir, que la debería de soltar para darle espacio a otros aspectos de mi vida. Esa parte yo creo que es un impulso del alma en donde te dice, ¿sabes qué? Ya no es por aquí, ya no es por aquí, tienes que cambiar el rumbo. Y empezamos a ser un buscador tal vez de esa persona que ya se fue, ya no está, tal vez un buscador de algo que nos mueva, que nos inspire a tomar nuevamente la vida, ¿verdad? Entonces, en el momento en que yo siento que una persona toma conciencia es cuando lo que busca el buscador se vuelve el mismo, o sea, se da cuenta que es el mismo.
0: Y entonces ahí es cuando estamos hablando de tener esta capacidad de voltearnos a ver.
1: De toma de conciencia. Ya te estás haciendo consciente de que existes, de que puedes decir por qué siento lo que mi cuerpo siente cuando experimento, reacciono ante una situación determinada, y empiezas a observar todo lo que pasa a tu alrededor y poder cambiar esa situación.
0: Aquí ya estamos hablando de procesos de metacognición, Topi.
1: Sí, por eso te hablaba también de la espiritualidad psicológica, ¿no? O sea, van muy ligadas y de alguna manera las vivimos, pero tal vez por ignorancia de ciertos temas o de ciertas áreas, pues las etiquetamos de otra manera, ¿verdad? A nuestro entender, a nuestro grado de conocimientos, pues las vamos manejando.
0: Hasta que de verdad surge como esta necesidad que decías muy bien, el buscador se convierte en lo buscado. O sea, finalmente esta necesidad que tenemos de encontrar posiblemente estas respuestas es lo que nos va a llevar y nos va a permitir a llegar a lograr esta conciencia o este nivel de conciencia.
1: Así es. Creo que es un paso, te va llevando a encontrar las herramientas, a las personas o aquellos elementos que tú necesites para seguir en tu evolución.
0: Uh-huh. ¿Habrá niveles de conciencia, Topi? Me refiero que nos permitan a llegar al punto, por ejemplo, de discernir algunos aspectos que, bueno, vivimos bombardeados en la actualidad y que pueden en algún momento crearnos esta duda, este miedo, esta incertidumbre.
1: Creo que sí, y por ejemplo, el discernimiento es parte de ese proceso, así como la aceptación, en donde te va a ayudar a no a tomar los caminos equivocados, pero sí que seas capaz de entender que el camino que elegiste fue el mejor que pudiste haber elegido.
0: Pues con esta introducción nos vamos a nuestra primera pausa. Quédese, estamos hablando de este despertar espiritual aquí en Para Vivir Mejor.
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16: En Radio BI son las 6 con 15 minutos.
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24: Temperatura 27 grados. 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
0: Seguimos con el tema del despertar espiritual y me acompaña Topi Aguirre. Él es terapeuta en Reiki tradicional y también terapeuta en constelaciones familiares. Y bueno, Topi, yo creo que una pregunta obligada esta tarde. ¿Todos podemos ser espirituales?
1: Ay, qué buena pregunta. Mira, yo pienso que no. Así como no es sinónimo la palabra espiritual que religión, creo que no todas las personas pueden ser espirituales. No porque no tengan la capacidad, simplemente tal vez porque no decidan despertar en ese momento con X o cierta situación. Podemos poner ejemplo de varias situaciones, como es pasar la situación de una enfermedad, de un cáncer, de un alcohólico, que si te acercas a las instituciones vas a encontrar gente que te va a hablar de diferente manera, donde te va a compartir que le cambió su vida totalmente. Pero sabemos que todos los alcohólicos no van a pasar por ese proceso, ni todas las personas que están enfermas de cáncer van a pasar por ese proceso. Entonces, con la evidencia tangible que es la historia de cada uno de ellos, pues creo que te das cuenta de que no todas las personas pueden ser espirituales.
0: ¿Qué implicaría, por ejemplo, el ser espiritual, Topi?
1: Yo creo que el ser espiritual se enfoca a que trates de ser mejor persona, desde siendo mejor persona o mejor ser contigo mismo, para poder externarlo hacia tu sociedad, hacia las personas que te rodean, hacia la ciudad, lo material, hacia todo lo que te rodea lo vas a externar, animales, comida, todo. O sea, ahí es donde empieza esa transformación. Y no necesariamente, te digo, tenemos que etiquetarlo de una manera esotérica o algo claro, compleja para comprenderla. Creo que esa es la parte espiritual, ser mejor, una versión mejor de lo que...
0: Independientemente de la creencia o religión que profesemos.
1: Sí, puede ser una persona muy religiosa y no ser espiritual. ¿Sí? Porque de alguna manera la religión sabemos que es una institución que tiene sus formas de compartir
0: reglas,
1: ideas.
0: O dogmas. Uh-huh.
1: Entonces, no necesariamente a veces esas reglas o esas creencias son espirituales, ¿verdad?
0: O nos llevan a cuestionarnos para seguir creciendo, por ejemplo.
1: Así es.
0: Digo, dentro de cada una de las religiones, yo creo que podemos implementar esta pregunta: ¿qué puedo seguir aprendiendo? O cuestionarnos inclusive el porqué de las cosas.
1: Entonces, pues abre eso puertas de otros temas que van ya de alguna manera por medios, porque está de moda, por ciertas situaciones que se han ido anexando a la espiritualidad y cobran otro matiz totalmente diferente.
0: ¿Sí? Claro.
1: Una de ellas, por ejemplo, te puedo decir el Reiki, ¿no? Que es una terapia muy bonita, la verdad, que si la compartes desde el amor, que sí debe de ser, pues la verdad los resultados que te comparten las personas, la verdad sí te enriquece y te hace sentir mejor para seguirlo haciendo. Constelaciones familiares también es una terapia muy bonita que integra situaciones que a veces ni la misma persona se da cuenta que lo trae, ¿sí? Y que de alguna manera u otra lo había guardado ahí en el cajón de los recuerdos, que cuando lo saca se da cuenta de lo importante que era y lo mantenía guardado. O sea, la verdad sí es muy, muy...
0: ¿Cómo pudiéramos darnos nosotros cuenta como de esta diferencia, Topi? Si vamos más encaminados a ser un ser o seres espirituales y que de verdad, a lo mejor en el presente o en el aquí y ahora, pues realmente lo estamos viviendo, lo estamos desempeñando y que no nos habíamos dado cuenta.
1: Yo creo que si aquellas actividades que realizas no te llenan como ser humano, creo que es el momento de empezar a buscar. ¿Sí? Creo que ese es el indicador. Que ya sea, no que sea la persona, no que sea el trabajo, sino cómo lo hago yo. Sí, si estoy en una relación de pareja que siento que ya no me da más esa pareja, yo creo que ese es el impulso que necesitas para buscar qué necesitas tú cambiar para que cambie la relación. Porque si no, a donde vayas, pues vas a llevar el mismo equipaje, entonces va a ser lo mismo. Entonces creo que ese es el indicador.
0: ¿Podemos decir entonces que es cuando entramos o nos percibimos en una crisis?
1: Sí, definitivamente sí. Sí, sabemos que la crisis y el caos es necesario
0: para restablecer nuevamente ese orden. Pues nos vamos nuevamente a una pausa. Quédese, seguimos hablando de este despertar espiritual aquí en Para Vivir Mejor.
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9: En Radio BI son las 6:23.
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0: Seguimos platicando acerca del despertar espiritual y nos acompaña Topi Aguirre. Él es terapeuta en Reiki tradicional y también terapeuta en constelaciones familiares. Y abordamos un tema que también incluye los diferentes tipos de despertar espiritual que habíamos mencionado al inicio del programa. Estas crisis existenciales, sabemos que desde el aspecto que a veces ha trabajado la filosofía a través de algunos autores humanistas que nos han llevado precisamente, Topi, a rescatar como ese significado de nuestra existencia, también es un proceso que implica este despertar espiritual.
1: Sí, así es, Anita, como te lo mencionaba al inicio, hay varias partes dentro de la espiritualidad y la filosófica, pues no se queda fuera. Es una parte que por culturalmente y desde muchísimos años atrás se ha venido de alguna manera compartiendo. Obviamente a veces no lo entendemos porque la forma en que se comunicaban culturalmente pues es muy diferente a como lo hacemos hoy en día. Y eso ha hecho de que de alguna manera u otra muchas se han transgiversado y no hemos entendido lo que en realidad nos han querido compartir, pero creo que la esencia ahí está y creo que si de una manera u otra seguimos buscando a esos filósofos, ¿no?, para que nos ayuden a comprender esas crisis.
0: Fíjate, hablando de estas crisis, a mí me encanta un autor que habla precisamente de la logoterapia, ¿no? Nuevamente darle este sentido a la vida, este Víctor Frank, cómo trabaja o resignifica precisamente estas experiencias dolorosas, que hablábamos también del dolor, y que, bueno, el dolor forma parte de nuestra naturaleza humana, Topi.
1: Sí, pues es parte de las emociones. Y es donde entra precisamente el caos o la crisis, ¿no? Que por una parte tenemos programado el que no nos gusta sufrir y queremos evitar ese proceso, esa etapa, pero no podemos brincarla. Es la parte en que nos va a llevar a tocar fondo, como dicen, y de ahí en adelante, pues tomar el impulso para seguir con las demás, ¿verdad? Aceptación y conocimiento de uno mismo y salir de ese proceso.
0: Sobre todo lo que acabas de decir, el dolor nos puede ayudar a seguir en la vida, a seguir caminando, a transformarnos.
1: Sí. Y ¿sabes qué? Creo que una parte muy nuestra es que no buscamos a las personas adecuadas. O sea, por cultura, por de alguna manera ingresos, lo que tú quieras mencionar, a veces no buscamos a las personas adecuadas. ¿A qué me refiero? Que si estamos viviendo una situación, no buscamos al psicólogo, ¿sí? Pensamos que el dolor es nuestro y no lo tenemos que guardar o aguantar, o un terapeuta, ¿sí? Entonces, esa búsqueda también está ir con las personas adecuadas. El psicólogo obviamente es parte básica de este comprender y ahí avanzar. A veces pueden ser el psicólogo, puede ser un psiquiatra, puede ser un terapeuta. Claro. Hay técnicas, meditación, respiraciones, y hay muchas cosas que podemos probar para poder de alguna manera desbloquear procesos o entendimientos que estemos viviendo.
0: Sobre todo esto que mencionas, a veces tenemos esta limitante, esta creencia limitante sobre otro tipo de terapias. A veces, digo, no quiero de alguna manera quitarle como la importancia, por ejemplo, a la cuestión psicológica, pero creo que a veces también, Topi, es necesario dentro de este despertar espiritual, dentro de este de esta toma de conciencia, vamos avanzando en la vida y vamos buscando otro tipo de alternativas. En este caso, tú eres reikista, dentro desde esta parte de ser terapeuta y hablando precisamente de estos momentos de crisis existencial y que muchas veces tienden a encerrar estas emociones que se convierten finalmente en bloqueos en nuestro cuerpo y esos bloqueos se traducen como enfermedades. Desde tu experiencia, ¿cuál sería alguna que nos pudieras compartir precisamente respecto a encontrarle ese sentido de vida a través, por ejemplo, del Reiki?
1: Ay, bueno, quiero irme un poquito para atrás, Anita, antes de contestarte esa pregunta, y es que sí hay un proceso, y culturalmente te recuerdo, y no hace mucho, y creo que existen todavía lugares en donde, por ejemplo, el sacerdote representa ese consejo que la gente busca o buscaba. Uh-huh. ¿Sí? Mi proceso también lo hice. Después fui con un psicólogo. ¿Sí? Después decidí que no me llenaba las respuestas que necesitaba y tomé ayahuasca. Tomé cursos de Reiki, empecé a buscar respuestas. Muchas de las respuestas que encontré es que necesitaba darme yo para desbloquear de alguna manera esa parte de que no solamente estamos para que nos den, ¿sí? A veces nuestras propias experiencias pueden ayudar a otras personas, ¿sí? Entonces, cuando decidí que fuera Reiki, que fueran constelaciones, fue de alguna manera la respuesta que yo recibí a seguir ayudando. Esa ayuda que no te podría explicar exactamente cómo llegó, pero te llega con un pensamiento, con una motivación, con tomar esa experiencia. O sea, pueden ser mil formas.
0: Como estos pensamientos de repente, Topi, que sin poder entender desde la lógica, es simplemente ese mensaje que se traduce tal vez en una acción, en una búsqueda inesperada de cierto tipo de corrientes o alternativas que tal vez nunca habíamos contemplado.
1: Así es, sí, y cada una de las técnicas te va a dejar algo. O sea, obviamente no todas las técnicas nos van a servir a todos, pero el tomar esa experiencia te va impulsando a que tomes la siguiente y que veas si es por ahí.
0: Pues con esta experiencia nos vamos también nuevamente a una pausa. Quédese, seguimos hablando de este despertar espiritual.
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14: En Radio BI son las 6:33.
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0: Seguimos con el tema de despertar espiritual con Topi Aguirre. Y bueno, estábamos hablando precisamente, Topi, de la importancia de entender a veces que este despertar no es algo lineal, no es algo tal vez lógico, que muchas veces, creo que varios de nosotros en algún momento de la vida, bajo ciertas situaciones, hemos tenido ese mensaje, esa iluminación, por así decirlo, y de verdad a veces este impulso de buscar o de hacer cosas que tal vez no le hemos metido tanta conciencia o tanta lógica, pero que finalmente nos han llevado precisamente a entender muchas de nuestras situaciones de la vida cotidiana, sobre todo, nuevamente, lo voy a pegar con este tema del dolor o del sufrimiento.
1: Ay, Anita, creo que en ese aspecto va a haber situaciones durante la vida, creo que de todos, de alguna manera u otra, que todos en los aspectos, ya sea económicos, familiares, personales, de relación de pareja, va a existir esa parte del dolor, del sufrimiento, y cada uno, de acuerdo, vuelvo a tomar esa parte de las creencias, de nuestra educación, nos vamos a pegar a la que creamos que son más importantes para nosotros. Y a través de esa importancia que le demos o expectativas es proporcional al dolor que vamos a sufrir para desapegarnos de esas situaciones.
0: Y que también ahí va a variar esta búsqueda de estos diferentes caminos que podemos encontrar, diferentes técnicas, diferentes corrientes inclusive.
1: Quiero comentarte algo de que no necesariamente el ser espiritual es evadir todo eso. El ser espiritual es que tomes una conciencia para abordar las situaciones de la vida desde otra perspectiva, ¿sí? En donde pones en una prioridad primero tu persona para que de ahí fluya lo demás, ¿sí? Entonces ahí ya cambia totalmente cómo abordemos nuestras situaciones cotidianas, la económica, la social, la de parejas, ¿verdad?
0: Sí, porque a veces esto que dices es completamente cierto. A veces creemos o pensamos o entendemos que el ser espiritual, pues únicamente vamos a trabajar el espíritu, pero tenemos también otros cuerpos que atender y que alimentar.
1: Así es. Y obviamente el físico, nuestro cuerpo físico, tiene funciones muy específicas y a veces no lo asociamos así, pero las enfermedades son el resultado de condiciones que nosotros llevamos a nuestro cuerpo físico a trabajar, que no está diseñado para eso. Entonces, esa tal vez de trabajarlo forzadamente, sin desde no, ¿cómo se dice? No darle el alimento que necesita, no darle el agua que necesita, todo, lo estamos forzando hacia un punto de que va a colapsar en algún momento u otro.
0: Y que pudiera ser como uno de los primeros tips que pudiéramos empezar.

0: su ciclo normal al cuerpo para que se regenere respetando sus horas de cada órgano, etcétera, etcétera.
1: Y sobre todo también esta parte de a veces de reconocer o agradecer lo que tenemos en el día a día y que muchas veces pasamos por alto.
0: Sí, también acabas de mencionar una parte que pues es difícil, pero bueno, muchas personas le llaman Dios, le llaman universo, les llaman Loa, o sea, le podemos dar muchas etiquetas, pero ese agradecer y aceptar de que hay un ser, una fuerza más grande que nosotros, que no somos el centro del universo, pues bueno, ya estás hablando de una aceptación.
1: Claro. Y bueno, si nos vamos con otros aspectos, por ejemplo, para trabajar nuestra espiritualidad, estamos hablando, bueno, ya un poquito del cuerpo, Topi. ¿Qué otras áreas podemos abarcar precisamente para iniciar este camino?
0: La primera es reconocer, y aquí voy a tomar un poquito de esta institución que ayuda a las personas enfermas de alcoholismo, que es primero la aceptación, que necesitas ayuda. Ese es el primer paso en cualquier etapa de la sanación, es de que necesitas ayuda y que necesitas sanar. Ese es el primer paso importante que debes de aceptar y empezar a buscar. Te digo, si te resuena ir con el psicólogo, ve con el psicólogo. Si te resuena ir a una terapia, cualquiera que esta sea, ve con, tómala. O sea, lo peor es de que te quedes estático, que no busques, porque si no la mente va a seguir invadiendo con pensamientos de miedo, de sufrimiento, porque va a estar todavía el tema ahí como reciclándose y solamente te vas a paralizar.
1: Sí, yo creo que esto que dices, en muchos momentos podemos experimentar justamente este miedo que se desborda y llega a paralizarnos en la vida, no solamente por un momento, Topi.
0: Así
1: es. Y es cuando justamente decimos, vienen estos bloqueos.
0: Así es. Y también ahorita, algo importante que recordé es, hasta la misma sociedad, ¿no? Pensamos, ¿qué dirán? ¿Qué pensarán de mí? O sea, la verdad, cualquier persona que esté viviendo una situación, lo que menos debería de pasar por su mente es el juicio de los demás.
1: Claro, el que dirán.
0: Porque, así es, porque no son ellos los que están viviendo, no son ellos los que necesitan atravesar por esa situación. Y creo que el darles poder para influir en ti es lo peor que podemos hacer.
1: Sobre todo esta parte que tú decías, la parte de la aceptación, reconocer que necesitamos la ayuda de los demás, pues no es un signo de debilidad, sino por el contrario. Creo que eso habla de nuestras ganas de seguir evolucionando en la vida, de seguir creciendo, de entender precisamente que este proceso de conocimientos, de sanación, pues tiene sus altibajos, no es únicamente algo lineal, como decíamos.
0: No, y además de que, bueno, estás yendo en contra de lo que la sociedad te está de alguna manera u otra, claro, inculcando, que es la competencia, ¿no? Y dentro de la competencia, pues, debes de ser de alguna manera superior a los demás. Entonces, no cabe la palabra pedir ayuda. Creo que en la espiritualidad es una de las partes más importantes, aceptación
1: y humildad.
0: Que no tienes exactamente humildad. Para pedir esa ayuda.
1: Claro, porque es en esta cultura que tenemos somos muy dados a estarle ofreciendo a todos y a veces no volteamos a vernos a nosotros.
0: Sí. Y fíjate algo que es importante dentro, tal vez de esas dentro de esas elecciones que hagamos, puede llegar un momento en donde sientas que tomaste una decisión equivocada. Pero esa solamente te va a llevar a que cambies de opinión o otra nueva elección. Entonces, eso es importante, que no la veas como un error, sino que solamente fue,
1: claro,
0: una
1: como
0: situación.
1: Como un medio que ahí se presentó. Y yo creo que esto también vale mucho la pena resaltar, Topi, porque independientemente de las elecciones que hagamos, de las corrientes o de los medios o herramientas que hagamos uso para trabajarnos, pues yo creo que siempre va a estar presente esto que decías. Si no nos sentimos cómodos, pues hay que movernos. Así agradecer es. Y reconocer, yo creo que la experiencia, porque también el estar en una situación, en algún lugar, bajo algunas condiciones en particular, pues también nos dejan enseñanzas.
0: Sí, y bastantes. Hace unos días tuve la oportunidad de hacer un retiro solo, sin tecnología, nada.
2: Wow.
0: Y créeme que la mente tiene muchas cosas guardadas para ti. Y obviamente yo se lo desearía que lo tomaran aunque sea una vez en la vida. Te sorprenderías de lo que te puedes conocer a ti mismo. En un espacio y un espacio
1: para bien y para
0: tiempo.
1: Mal.
0: Sí, para bien y para mal.
1: ¿Cuál sería alguno de los pensamientos que más te sorprendieron y que se manifestaron en este periodo, Topi?
0: Fíjate que uno fue la soledad. Tenemos miedo a la soledad. Pero la soledad, atrás de ella, te permite escucharte, te permite observarte y te permite ser consciente de lo que necesitas para hacer cambios en tu vida.
1: Pues nos vamos nuevamente a una pausa. Quédese, seguimos hablando de este despertar espiritual aquí en Para Vivir Mejor.
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3: En Radio BI son las 6:47.
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1: Seguimos platicando acerca del despertar espiritual con Topi Aguirre, terapeuta de Reiki tradicional y terapeuta también en constelaciones familiares, que bueno, ya ahorita iremos aterrizando en estos tips que de alguna manera podemos ir desde lo más sencillo, Topi, ya un poquito subiéndole a la intensidad o sobre todo pues a los niveles de conciencia que cada uno por ahí vaya identificando para sentirse cómodo y trabajar esta espiritualidad.
0: Sí, claro que sí. Mira, creo que de los tips que podemos dar, primero, y antes de abordar cualquier otro, te vuelvo a repetir, es la aceptación de que necesitamos ayuda en alguna parte de nuestra vida.
1: Excelente.
0: ¿Sí? Posteriormente, pues bueno, eso nos va a llevar a buscar la terapia que nos permita un mejor resultado, tener un mejor resultado. Te puedo decir, si manejas eres una persona que manejas mucho estrés, un Reiki te caería muy bien porque en su nivel básico te ayuda a relajarte y esa sensación de relajamiento te va a permitir enfocarte nuevamente en tus actividades desde otra perspectiva, sin estresarte, sin sentirte tenso, y que tu química corporal cambie también. ¿Sí? Entonces, le estás desde un nivel básico, puedes abordar ese tema. Otros temas más emocionales, todo eso, también el Reiki te puede ayudar. Te pueden ayudar las constelaciones familiares, te pueden ayudar los talleres esotéricos. Por ejemplo, hay talleres para mujeres, ¿sí?, en donde hay bloqueos o situaciones en donde tienen en sus órganos, tienen alguna situación. Hay talleres que les permiten aceptar esa feminidad desde otra perspectiva que no la habían vivido y les puede ayudar. Hay talleres de autoconocimiento a través de la psicogenealogía. Hay talleres, de alguna manera, comercialmente hablando, de magia, que a veces simplemente el distraernos con temas diferentes nos desenfocan de nuestras problemáticas, y pues bueno, vamos adquiriendo conocimientos de una espiritualidad esotérica, ¿verdad?, de la que hablábamos como parte de, y dentro de cada una de ellas, pues bueno, tiene sus actividades muy específicas. Otras pueden ser técnicas de respiración, pueden ser meditaciones, guiadas, pueden ser escuchar sonidos binaurales, frecuencias que nos permitan elevar nuestra energía o elegir ciertos sonidos para aliviar ciertos síntomas que el cuerpo va estresando y se va acumulando.
1: Yo creo que esta parte que vuelves a mencionar es algo que frecuentemente sale a colación y tiene que ver con la respiración, Topi. Nuevamente, desde el enfoque espiritual, ¿a qué nos ayuda la respiración? Y saber respirar, ¿eh?, sí, adecuadamente.
0: Sí, mira, dicen por ahí los que saben que la forma en que respiras es la forma en que tomas la vida.
1: Ups.
0: Entonces, darte cuenta, hacerte consciente de tu respiración, te va a permitir darte cuenta si vas por la vida corriendo, ¿sí?, o te tomas tu tiempo, como decían antes, de oler las flores, ¿no? Uh-huh. Y hay técnicas de respiración, hay técnicas que nos ayudan a relajarnos, hay técnicas que nos ayudan a aumentar nuestra energía, y hay técnicas que nos permiten quitar los pensamientos para enfocarnos. O sea, meditaciones pues nos ayudan al relajamiento, la técnica de yoga también son muy buenas para relajarnos. O sea, ya hay ahorita un mundo, ahora sí que el que no quiera buscar no encuentra.
1: Oye, lecturas, ¿qué tan bien nos hace de repente darnos la oportunidad? O audiolibros, ¿verdad? Porque habrá quien diga, pues no sé, me pierdo, me duermo con la lectura, pues también es muy válido.
0: Mira, hay lecturas ligeras que al menos yo empecé por ahí, Paulo Coelho,
1: okay,
0: que duró un tiempo de moda inclusive,
1: sí.
0: Por ahí... Es un escritor que tiene varios temas muy interesantes. Está el libro de los cuatro acuerdos. Hay escritores como Osho también, que a las personas que les gusta profundizar por ahí. O sea, temas ya hay muchos donde podamos apoyarnos para ir buscando, te digo, encontrar eso.
1: Sobre todo lo que decíamos al inicio, esto que estamos buscando, sería interesante que en esta tarde aterrizáramos esa pregunta: ¿qué es lo que necesito? ¿Qué es lo que estoy buscando? Para de ahí partir, Topi.
0: Sí, creo que es una buena reflexión que nos deberíamos de dar unos minutitos, regalarnos unos minutitos a nivel personal, cero llamadas, cero hijos, cero... solamente tú y tus pensamientos para aterrizarlos. Una buena forma para aterrizarlos es ir escribiendo. El escribir te da te marca la pauta de que puedas leer tus reflexiones y escribir y aterrizar también lo que no te gusta, o sea, desahogarte de alguna manera.
1: Sobre todo yo creo que esta parte de la escritura nos permite a veces comparar o tomar justamente la conciencia de aquellas situaciones que se van a presentar de manera cíclica en nuestra vida y de ahí tener ese material justamente para contestar esta pregunta: ¿por dónde andamos? ¿Qué es lo que estamos necesitando? Y que a veces no alcanzamos a ver, que finalmente parte del trabajo de todos los psicólogos, terapeutas, maestros, corrientes, pues es justamente esto, ¿no? Ayudarnos a tomar esa conciencia.
0: Fíjate, Anita, que atrás de eso creo que la parte medular es de que seas honesto contigo mismo.
1: Claro.
0: O sea, obviamente cuando involucramos a terceras personas entra el juicio, si me va a juzgar esta persona por lo que hice, por lo que hago, por lo que en la forma que lo pienso. Y al escribirlo una carta, ahí no hay nadie, no hay juicio. Entonces podemos, desde un punto muy sincero, escribir lo que sentimos, lo que pensamos, sea a las personas que estén más allegadas a nosotros, se los podemos escribir. Simplemente no lo van a leer, pero podemos sacar ese sentir que traemos.
1: El Reiki nos ayuda también a tomar esta conciencia, es decir, arraigarnos en el presente, Topi.
0: Sí, se maneja durante una serie de sesiones en las cuales la persona toma un tema y se va trabajando ese tema, ¿sí? Obviamente hay actividades fuera de la terapia en que ella tiene que hacer esa parte, y pues bueno, donde no hay continuidad, por ejemplo, si esa persona no hace esa actividad, pues obviamente es difícil que continúes con la terapia, porque es parte integrativa del proceso.
1: Te lo pregunto porque ahorita pensando en este manual, en este escrito que podemos hacer todos los días, y bueno, justamente salen a relucir estos temas que traemos pendientes, pudiéramos irlos acomodando a través del Reiki entonces.
0: Sí, pero sí hay terapias, constelaciones es otra, constelaciones uh-huh. familiares es otra terapia que te permite ir integrando dentro de tu mapa personal varias partes de tu vida, y las vas sanando conforme tú sientas la importancia de cada una de ellas.
1: Topi Aguirre, estamos por cerrar el programa de esta tarde. ¿Dónde podemos contactarte?
0: Mira, Anita, yo sigo estando en Senyum, Centro de Enseñanza Integrativa, y me pueden buscar en el celular, en el WhatsApp del 449-455-6130.
1: Pues muchísimas gracias, Topi, por este tema tan interesante del despertar espiritual, que por ahí ya nos diste algunos tips que sin duda nos ayudan a vivir mejor.
0: Gracias a ti.
1: Pues nosotros hemos llegado al final del programa. Recuerden que para vivir mejor hay que saber vivir. Soy Ana Luisa Medina y nos sintonizamos el día de mañana. Pase una excelente tarde.
3: 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Radio Bay presenta Expandiendo el Conocimiento. ¿Cuál es la importancia de reír? Reír es como una especie de supermedicina gratis que te deja sintiéndote genial. ¿Sabes por qué? Porque cuando te ríes, desencadenas la liberación de endorfinas que actúan como analgésicos naturales, alivian el estrés y reducen la presión arterial. La risa también es buena para tu cuerpo, ya que fortalece tus músculos abdominales y hasta mejora tu sistema inmunológico, haciendo que estés más resistente contra los resfriados y enfermedades. Pero espera, hay más. La risa también es un as bajo la manga para tu mente, ya que te hace sentir menos ansioso, más feliz y hasta mejora tus relaciones con los demás, creando una especie de conexión mágica entre la gente. En resumen, la risa es una herramienta poderosa para mejorar tanto la salud física como mental y contribuye significativamente a una vida más equilibrada y satisfactoria. 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
2: Buenas noches, Aguascalientes, 28 de septiembre, y estas son las noticias. Una decena de monos araña han sido rescatados en Aguascalientes durante 2026. Solicitan donar más terrenos de la isla San Marcos para el foro de las Estrellas Nuevo. INAGUA autoriza plantas para disposición de residuos líquidos industriales. Percepción de corrupción y participación ciudadana merman competitividad de Aguascalientes. Cae 6 lugares en 10 años. Ante explosión reciente de pipas de gas en el país, regulan su operación en Aguascalientes. Avalan reforma contra la brecha salarial entre hombres y mujeres. Empresas de la entidad deberán adaptarse a cambios en sus estados financieros 2028, refieren especialistas. Panaderos tendrán incremento en insumos, prevén ajuste de precios para final de año. Aguascalientes avanza poco en acciones climáticas pese a estar en los primeros lugares, señalan biólogos. Y naturalización de refugiados en México es un derecho, no una obligación, lo que señala ACNUR. En información policiaca, riña familiar termina en homicidio. La víctima fue atacado con un arma blanca. En noticias nacionales e internacionales, presentan avance en 4 líneas de investigación por desaparición de los normalistas de Ayotzinapa. Activan plan DN3 en Baja California Sur por huracán Polo, evacúan a 22 personas. Fiscalía de Morelos coordinará investigación por asesinato de 2 estudiantes. La Universidad Autónoma y alcalde de Cuernavaca admite falla. Solo actué como accionista, dice Ernesto Rufo Appel, tras salir del altiplano, sostiene su inocencia. Y Estados Unidos limita visas a altos funcionarios de Bolivia y de Perú.
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2: Muy buenas noches, Aguascalientes. Con el gusto de saludarle otra nueva semana. Le estaré acompañando durante la siguiente hora informativa para que sepa lo más relevante ocurrido en Aguascalientes, México y el resto del mundo durante las últimas horas. 449-910-3508, nuestro teléfono de contacto en cabina de Radio BI. Mismo número en nuestro centro de WhatsApp. Ya estoy recibiendo sus mensajes. Reiterarle, su opinión es lo más importante para BI Noticias y sus reportes. En caso de que los tenga, por favor, hágalo llegar con la mayor cantidad de detalles posibles para así darle agilidad con las autoridades correspondientes. Iniciamos de lleno con información del ámbito local, algo que también es de competencia nacional. Me refiero al decomiso de animales exóticos, donde ya hemos visto anteriormente en nuestra entidad algunos de estos casos, animales de diferentes tipos, muchos de ellos incluso salvajes, que han tenido incluso accidentes también con la ciudadanía. No olvidará usted casos donde en el oriente de la ciudad capital también hubo agresiones por parte de leones, decomisos de otro tipo de especies, y nos vamos a enfocar en los monos araña, una especie en peligro de extinción que ha tenido decomisos a lo largo de este año en todo el país, pero donde en Aguascalientes se está indicando que hay una acumulación de casi una decena de estos ejemplares solamente durante 2026. Durante 2026, la Procuraduría Federal de Protección al Ambiente en Aguascalientes contabiliza el resguardo de casi una decena de ejemplares de monos araña en la entidad, especie en peligro de extinción. El procurador Vicente Díaz Núñez señala que los reportes de mono araña en el estado superan la media nacional, donde en lo que va del año, Aguascalientes representa casi el 7% de los decomisos realizados en todo el país desde 2019, según comenta.
14: Alhuatas, nigras y mono araña, que es básicamente los que tenemos aquí en el estado. Fíjate, 139 en 9 años. Hablamos de un promedio de 16, 17 monos por año, ¿no? A nivel nacional. Aguascalientes en este 2026 lleva rescatados 8 monos y estamos en proceso de atención de 2 denuncias por 2 más. Estamos hablando que prácticamente estamos arriba de la media de los estados que tienen este problema.
2: Díaz Núñez atribuye el aumento de reportes y rescates a una mayor cultura de denuncia ante la posesión de la especie. Asegura que también se da seguimiento a reportes de venta en redes sociales en conjunto con el C5I del estado.
14: Nosotros lo que creemos es que no es que haya incrementado el ilícito, sino que producto de las campañas que hemos impulsado de la concientización ambiental y de que la gente se siente mucho más protegida para emitir las denuncias, es que se han estado empezando a generar este tipo de situaciones, ¿no?
2: Acorde con la Profepa, el mono araña es una especie que se encuentra en peligro de extinción, por lo que su posesión, compra, venta o reproducción es ilegal. Jessica de Loera, BI Noticias.
15: Y que también nos adelantan, están dando seguimientos a nuevos reportes, nuevas denuncias, no puede dar mayor información al respecto porque es una carpeta de investigación a final de cuentas, pero si usted conoce algún caso, ya sea de monos araña o cualquier otra especie exótica que tenga sede aquí en Aguascalientes, lo puede reportar directamente con la Profepa al 449-978-9143, 449-978-9143, el número de la Profepa en Aguascalientes para hacer este tipo de reportes. Cambiamos de información, nos enfocamos a lo que será el nuevo foro de las estrellas de la Feria Nacional de San Marcos. Le hemos dado seguimiento a esta donación de predios que se ha aprobado por el Congreso del Estado de Aguascalientes y donde se están solicitando 2 terrenos más para que la isla San Marcos pueda donar a lo que sería esta nueva infraestructura. Escuche los detalles.
16: Llega al Congreso del Estado solicitud por parte del Poder Ejecutivo para entregar en donación al Patronato de la Feria de San Marcos otra extensión de terreno para destinarlo a la construcción del nuevo Foro de las Estrellas. Se debe recordar que fue a finales de agosto de este año cuando el Poder Legislativo avaló donar al Patronato un terreno de casi 25.000 metros cuadrados en los terrenos que se ubican frente al complejo del otro lado del Boulevard San Marcos para dicha obra. En esta ocasión, el terreno que se pide donar es aledaño a los que ya se entregaron al ente organizador de la verbena, es decir, se ubica en el predio rústico denominado Isla de Guadalupe o El Pajonal. En esta ocasión, la fracción que se pide donar es de 1.533.11 metros cuadrados. En la carta que hizo llegar el presidente del patronato, José Ángel González Serna, a la gobernadora Tere Jiménez, se le pide dicho terreno para la construcción del anfiteatro conocido como Foro de las Estrellas. En las fotografías aéreas que se agregaron al expediente, se puede observar que se trata de una parte de la herradura que sirve para dar vuelta en U justo frente al centro de convenciones. En el legajo hecho llegar al Congreso del Estado se pueden observar ya las aprobaciones por parte de las secretarías de Administración, de Planeación, entre otras, con respecto al predio, el cual señalan es necesario para seguir dando desarrollo a la Feria Nacional de San Marcos. Luis Rivera Ramírez, BI Noticias.
15: Y recordar que este foro, si bien estaba planteado para comenzar a operar el próximo año en la última edición de la actual administración del gobierno del estado, en el más reciente informe, en el tercer informe de gobierno de la gobernadora Teresa Jiménez Esquivel, señaló que lo más probable es que ellos inicien las construcciones, que sea un proyecto que deba de culminar la siguiente administración y sería justamente enfrente de lo que ahora es la Isla San Marcos. Hablando de iniciativas, hablando de creaciones, está lo del nuevo municipio, el municipio número 12, con lo que antes era la comunidad de Villa Juárez en asientos, ahora el municipio de Villa Juárez. Reconocen los economistas, después de estas advertencias que hacían en la cuestión presupuestaria para la afectación que podría tener una demarcación número 12 en el estado, que el gobierno sí retomó sus propuestas, pero piden que se haga un análisis más profundo y no solamente algo que catalogan como ocurrencias.
17: Reconocen economistas que gobierno retomó sus propuestas para municipio 12, pero piden análisis serio y no ocurrencias. El Colegio de Economistas de Aguascalientes reconoce que las autoridades locales hayan tomado en cuenta las propuestas planteadas desde el órgano sobre la vocación económica de Villa Juárez ante la reciente aprobación de su conformación como el municipio 12 de la entidad. Su presidenta, María del Carmen Corchado Reyes, destaca que se ha retomado la delimitación técnico-formal de la nueva demarcación, así como la posible conformación de un nodo logístico que aproveche la conectividad estratégica de la región y las vías ferroviarias.
18: El Colegio de Economistas del Estado de Aguascalientes celebra con beneplácito que las autoridades gubernamentales hayan incorporado en su agenda pública 2 iniciativas estratégicas que este órgano colegiado planteó oportunamente como prioritarias para el desarrollo regional equilibrado de nuestra entidad.
17: No obstante, desde el órgano colegiado se exhorta a las autoridades locales a realizar un análisis técnico y científico sobre el futuro económico del nuevo municipio y evitar improvisaciones, para lo cual se ofrece la asesoría de los especialistas.
18: Un error en el diagnóstico condenaría a la región a inversiones infructuosas, infraestructura ociosa y distorsiones territoriales irreversibles. Por el contrario, un estudio serio y profundo garantiza la optimización de recursos públicos, la atracción efectiva de inversiones y una auténtica elevación de la calidad de vida de las familias del municipio.
17: Una de las propuestas planteadas por los especialistas es consolidar un nodo logístico con base en la conectividad de la región y evitar la instalación de empresas transnacionales que puedan aprovechar únicamente la obra de mano barata y que no representan oportunidades laborales de crecimiento para los pobladores de Villa Juárez.
18: En ese momento se les hizo la propuesta de que en lugar de llevar una empresa, porque no hay universidad que capacite a las personas para que compitan por trabajos de mayor valor agregado, ante la ausencia de una universidad, entonces aprovechando la capacidad instalada que se tiene, se hiciera un nodo logístico.
17: La propuesta de definir el perfil económico de Villa Juárez se extiende para las demás demarcaciones de la entidad. Yalma Arronte, BI Noticias.
15: En temas de manejo de residuos líquidos, sobre todo esto que se ha cuestionado a las autoridades en el ámbito municipal y estatal, ¿qué pasa, por ejemplo, con lo que vierten algunas empresas? Residuos de no alto impacto, dejamos de lado el tema de manufacturas, el tema de grandes industrias. También hay desechos, por ejemplo, en el sector lechero o en el sector que se dedica a los baños portátiles. Bueno, el Instituto del Agua del Estado ha autorizado plantas para la disposición de estos mismos líquidos en conjunto con otras autoridades del gobierno estatal. El Instituto del Agua del Estado de Aguascalientes autoriza plantas para el manejo de residuos líquidos de bajo riesgo, ello a través de plantas tratadoras administradas por diferentes organismos de la entidad. Noel Mata Atilano, director del INAGUA, refiere que buscan participación principalmente de empresas lecheras o de baños portátiles para que puedan llevar sus residuos a las plantas autorizadas y que además sean capacitados sobre el traslado de los mismos.
19: Invito nuevamente a las empresas que se dedican a trasladar este tipo de residuos de baños móviles, de algunas empresas productoras de lácteos, que esos residuos los lleven a las plantas de tratamiento que nosotros tenemos ya autorizadas por la Secretaría de Medio Ambiente. Les pedimos también a las empresas que generan estos residuos que se acerquen con esas empresas acreditadas y capacitadas para poder hacer el traslado de estos residuos.
15: Mata Atilano comenta que el proyecto se centra por el momento en residuos que no ameritan un tratamiento especial. Incluso reconoce que por el tipo de producto trasladado, el gremio del autotransporte de carga puede facilitar la movilización de los mismos.
19: Hemos logrado un buen acuerdo con la Secretaría de Medio Ambiente de Gobierno del Estado para poder nosotros ser lugares de disposición final de residuos líquidos de algunos procesos industriales. Estos procesos industriales que no son de alto riesgo y que no son de disposición especial, que pueden ser trasladados por empresas transportistas para llevar esos residuos a las plantas de tratamiento que ya han sido debidamente acreditadas y autorizadas por la Secretaría de Medio Ambiente.
15: Previamente, el INAGUA había señalado tener bajo su resguardo 33 plantas tratadoras de aguas residuales en la entidad, donde se manejan 1,100 litros por segundo aproximadamente. Jessica de Loera, BI Noticias. Y en temas del Congreso del Estado de Aguascalientes, usted recordará también esta serie de explosiones que se han dado a lo largo de este año en diferentes entidades de nuestro territorio nacional. El más pues que podemos recordar, el que pasó hace un año en Iztapalapa, en el Puente de la Concordia, dejando decenas de víctimas mortales. Bueno, sigue habiendo legislación al respecto en lo tema local. Se quieren prevenir los diputados para evitar cualquier tipo de incidente en nuestra entidad y ahora están haciendo una regulación para la operación de pipas de gas LP en el estado.
16: Luego de las explosiones de pipas de gas LP que se han registrado en el país, incluyendo la que se dio hace un año en septiembre de 2025 en la alcaldía Iztapalapa y la más reciente el pasado 25 de septiembre en Puebla, e incluso la que se dio en Aguascalientes al sur en 2022 cuando una de estas unidades intentó ganarle el paso al tren, es que llega al Congreso del Estado una iniciativa para reformar la ley de movilidad y regular el uso y circulación de este tipo de unidades. La propuesta fue presentada por la diputada local del PAN, Alma Hilda Medina, y la morenista, Ana Laura Gómez, y lo que buscan, señalan en su propuesta, es reducir al máximo los riesgos generados por la constante circulación de estos autotanques, incluso por zonas densamente pobladas, lo que significa un riesgo para la vida de los habitantes de Aguascalientes y su patrimonio. En primer lugar, se incluye la definición de vehículo de transporte y distribución de gas licuado de petróleo, en donde se incluyen también los que distribuyen cilindros. Vehículo de transporte y distribución de gas licuado de petróleo, a todo vehículo motorizado, rígido o articulado, incluidos los autotanques y los semirremolques tipo tanque que se refiere al artículo 178, fracción segunda, inciso C de esta ley, así como los destinados al reparto en recipientes transportables diseñado y equipado para el traslado, suministro o distribución de gas licuado de petróleo, ya sea a granel o en cilindros. Con respecto a la regulación específica, se da a la Agencia de Movilidad la autoridad completa para establecer reglas e incluso rutas y horarios en que podrán circular estas unidades. Pero además, se añaden especificaciones como que deberán circular a 40 kilómetros por hora y no podrán exceder de 60 kilómetros por hora en las vialidades primarias. Deberán contar con sistemas de geolocalización, no podrán realizar maniobras de trasvase en vialidades terciarias o locales, ni a una distancia menor a 50 metros de escuelas, hospitales, mercados y estacionamientos de servicio. Incluso se dan especificaciones como qué tipo de unidades y en qué horarios podrán circular por ciertas rutas. 1. Los vehículos con capacidad de hasta 10.000 litros podrán circular en cualquier tipo de vialidad dentro del horario comprendido entre las 10 y las 18 horas. 2. Los vehículos con capacidad mayor a 10.000 y hasta 20.000 litros podrán circular dentro del horario comprendido entre las 10 y las 18 horas, restringidos a vialidades primarias y regionales o de acceso controlado. 3. Los vehículos con capacidad mayor a 20.000 y hasta 40.000 litros podrán circular únicamente dentro del horario comprendido entre las 22 y las 5 horas, restringidos a vialidades primarias y regionales o de acceso controlado. Y 4. Los vehículos con capacidad mayor a 40.000 litros tienen prohibido circular por vialidades primarias, secundarias o colectoras y terciarias o locales, quedando restringida su circulación a las vialidades regionales o de acceso controlado, sin perjuicio de los límites de peso o dimensiones previstos en el artículo 345 de esta ley. Luis Herrera Ramírez, BI Noticias.
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3: En Radio BI son las 7 con 18 minutos.
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3: Temperatura 25 grados. 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
15: Hace algunos días le dimos seguimiento a este análisis del Índice de Competitividad Estatal elaborado por el Instituto Mexicano para la Competitividad, el IMCO, donde si bien Aguascalientes ha caído algunos escaños, sigue en el top 10 de los estados que tiene más competitividad, tomando en cuenta diferentes rubros económicos, educación, seguridad, etcétera. Usted puede encontrar todos los detalles en BI Noticias. Sin embargo, hay que poner atención a los detalles, porque en un lapso de una década, el estado ha caído 6 lugares y entre los más afectados son la percepción de corrupción y la participación ciudadana.
5: Percepción de corrupción y participación ciudadana merman competitividad de Aguascalientes. Cae 6 lugares en 10 años. En el más reciente informe del Índice de Competitividad Estatal, elaborado por el Instituto Mexicano para la Competitividad, IMCO, Aguascalientes cayó del 5º al 8º lugar entre 2025 y 2026. La caída de la entidad obedece no estrictamente a temas económicos. Edgar Uriel Dávila, integrante del Colegio de Economistas, explica que si bien Aguascalientes registra una competitividad entre media y fuerte en subíndices como innovación económica, derecho, infraestructura, sociedad y ambiente, registra debilidades en mercado de trabajo y su sistema político y gobierno al posicionarse en el lugar 13 y 18 respectivamente a nivel nacional.
6: Donde sí estamos mal es en mercado de trabajo. Tenemos una, como lo decía la maestra en alguna de las ruedas, tenemos una desigualdad salarial muy importante entre en cuestiones de género, y en sistema político y gobierno sí estamos muy mal, estamos incluso menos de la media. Y es lo que les decía, en temas de corrupción y participación ciudadana no estamos muy bien en Aguascalientes.
5: Dentro de la evaluación sobre el sistema político de la entidad, el IMCO revela que Aguascalientes se posiciona en el tercer lugar a nivel nacional, con menor percepción de corrupción, pese a que el 73.8% de los ciudadanos que participaron del análisis manifestó percibir actos de corrupción. Además, Aguascalientes se posicionó en el lugar 28, entre las 32 entidades federativas con menor participación ciudadana.
6: Aguascalientes es tercer lugar a nivel nacional en percepción de corrupción, pero un valor de 73.8 es 3 de cada 4 adultos lo percibe como un estado corrupto. Esa es la correcta interpretación que debemos tener. No si somos tercer lugar a nivel nacional, es 3 de cada 4 habitantes de Aguascalientes considera que su gobierno es corrupto. Esa es la lectura correcta. Y lo que les decía, en participación ciudadana, pues sí andamos muy mal. O sea, somos de los últimos lugares en participación ciudadana.
5: En las elecciones a la gubernatura previas, cerca del 53% de la población en Aguascalientes participó de los comicios, mientras que en el proceso electoral del 2022, la cifra se redujo a 46%. A nivel nacional, el 14% de los ciudadanos manifestó haber vivido un acto de corrupción a través de la gestión de un trámite. De estos, casi el 60% señaló haber sido víctima tras un contacto con autoridades de seguridad y poco más del 27% en trámites para abrir una empresa. En México, el costo promedio por víctima de la corrupción es de 3.368 pesos. El especialista advierte que a lo largo de los últimos 10 años, Aguascalientes cayó 6 lugares en el índice de competitividad al pasar del segundo lugar en 2016 al 8º lugar en 2026.
6: Éramos competitivos en el 2014 y dejamos de serlo en el 2026. Esa es la lectura que se puede dar. Entonces, no es cosa menor. Es decir, bajamos no solamente 3 lugares de un año a otro, sino que en un plazo de 10 años bajamos estos 6 lugares.
5: Desde el Colegio de Economistas, se sugiere definir las vocaciones económicas de cada uno de los municipios de la entidad y disminuir la dependencia del sector manufacturero para apostar a la mente factura. Yalma Arronte, BI Noticias.
15: Justamente a través del IMCO, el Índice de Competitividad señalaba que en la cuestión de Aguascalientes la brecha de género, es decir, la percepción que se tiene entre hombres y mujeres en cuestión salarial por un mismo trabajo, es de las más bajas en el país. Esto en el Congreso del Estado de Aguascalientes quieren reforzarlo y están avalando reformas contra la brecha salarial. Escuche los detalles.
7: Al ser Aguascalientes una de las entidades con mayor brecha salarial entre hombres y mujeres, ya que de acuerdo al Instituto Mexicano de la Competitividad, el INCO, con datos de la Encuesta Nacional de Ocupación y Empleo del INEGI, los hombres ganan un 12% más con relación a las mujeres. Y es así que ya fue avalada por el Poder Legislativo una reforma a la Ley para la Igualdad entre Mujeres y Hombres y otra a la Ley de Acceso de las Mujeres a una Vida Libre de Violencia, ambas presentadas por la diputada local del PAN, Arlet Muñoz, y otra por la de Movimiento Ciudadano, Daniela Miyuki, para tratar de abatir esta cifra. La brecha salarial de género se define de la siguiente manera. Es la diferencia de retribución salarial entre mujeres y hombres por razones de género respecto a la realización de un trabajo remunerado de igual valor. Es por esto que, en primer lugar, en el artículo 4 de la Ley para la Igualdad entre Mujeres y Hombres, se agrega una fracción con la definición de igualdad salarial. Esta es remuneración igual por un trabajo de igual valor, sin distinguir el sexo, el género, la identidad de género, el origen étnico, la orientación sexual, la edad, las discapacidades, la condición social, económica, de salud o jurídica, entre otras medidas. En cuanto a la labor específica del Estado contra este flagelo, se señala que será su obligación el diseño, implementación, ejecución y evaluación de políticas públicas y medidas para fortalecer el acceso de las mujeres al empleo y la aplicación efectiva del principio de igualdad de trato y no discriminación en las condiciones de trabajo entre mujeres y hombres para eliminar la brecha de género, en especial la salarial, en los sectores público, privado y social. Luis Rivera Ramírez, BI Noticias.
15: Que por cierto, hablando del ámbito económico, expertos en Aguascalientes están exhortando a las empresas a que se adapten a los cambios, sobre todo en sus estados financieros, esto rumbo a 2028. Escuche el motivo.
8: Las empresas deberán adaptarse a los cambios en la presentación de sus estados financieros a partir de 2028, informa el Colegio de Contadores Públicos de Aguascalientes. El contador público Ernesto Álvarez Díaz indica que las modificaciones corresponden a la norma de información financiera B3, relacionada con el estado de resultados que establece nuevos criterios para presentar la información financiera. Ante ello, se recomienda que las empresas comiencen a prepararse para su implementación.
9: Para el sector empresarial es muy importante que empiece a buscar alternativas de cómo llevar a cabo ese cambio, porque simplemente es una situación del estado de resultados donde el empresario puede tomar decisiones para continuar el negocio, invertir, poder hacer alguna situación de mejora dentro de la empresa, continuar. Entonces ese cambio es importante por su presentación.
8: De acuerdo con Álvarez Díaz, los cambios también representan un reto para los profesionales encargados de elaborar, revisar y analizar la información financiera, quienes deberán conocer los nuevos criterios para asesorar al sector empresarial.
9: Nosotros vamos a estar haciendo una práctica donde vamos a aterrizar problemáticas del sector empresarial actual, tanto local como transnacional, y vamos a quererles dar la herramienta de mejor adaptación a esta mejora que va a ser un poco adaptable a partir de 2027 de manera comparativa.
8: Los contadores subrayan que las modificaciones serán abordadas mediante ejercicios prácticos enfocados en problemáticas de empresas locales y transnacionales, con el propósito de analizar sus implicaciones y facilitar la adaptación a nuevos lineamientos. Esta nueva normativa contempla una reorganización del estado de resultados en 5 categorías: operación, inversión, financiamiento, impuestos a la utilidad y operaciones discontinuadas. Día Álvarez, BI Noticias.
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1: En Radio BI son las 7 con 28 minutos.
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15: Aguascalientes está avanzando poco en acciones climáticas, pese a estar en los primeros lugares, al menos es lo que señalan biólogos de la entidad.
19: Aguascalientes mantiene un rezago en materia ambiental dentro de los objetivos establecidos por la Agenda 2030 de Naciones Unidas. Así lo revelan los últimos resultados del Índice de Acción por el Clima, presentado por el biólogo Adolfo Muñoz Torres, coordinador estatal de la Red Internacional de Promotores de los Objetivos de Desarrollo Sostenible. Aunque el estado se ubicó en el cuarto lugar nacional en el Índice de Estados Sostenibles 2023, con 63 puntos de 100, fue la entidad que menos avanzó hasta ese año, explicó el experto durante su participación en el noveno Coloquio Nacional de Colegios de Biólogos.
28: Aguascalientes es el estado que, a pesar de estar en cuarto lugar a nivel nacional, es el estado que menos avanzó entre 2015 y 2023, estamos hablando de 8 años, el avance es mínimo. Y ningún otro estado tiene resultados como esos.
19: Muñoz Torres atribuyó este comportamiento en parte a las condiciones de bienestar que ya tenía la entidad y que, dijo, pudieron generar una falta de sentido de urgencia en la toma de decisiones climáticas.
28: Es uno de los estados con mayor calidad de vida del país. Hemos disfrutado de esas características durante muchos años, y desafortunadamente esto nos ha llevado a estar en una zona de confort que no nos ha permitido avanzar como deberíamos hacerlo. Es decir, cuando nace la Agenda 2030 de Naciones Unidas y los Objetivos Globales, Aguascalientes ya se encontraba bastante bien en prosperidad social, económica y ambiental. Pero es increíble que en 8 años habíamos avanzado tan poquito.
19: El especialista señaló que dentro de los 17 objetivos de desarrollo sostenible que México se ha propuesto alcanzar en la Agenda 2030, Aguascalientes mantiene un rezago importante en 2 indicadores, educación de calidad y acción por el clima. En este último, el estado se encuentra en los últimos lugares del país, de acuerdo con la última evaluación.
28: No solamente estamos lejos de alcanzar el ODS de acción por el clima, sino que nos encontramos en el lugar 28 de 32 estados de la República.
19: No obstante, Muñoz Torres destacó que se proyecta que Aguascalientes logre avanzar en este aspecto el próximo año.
28: Se proyecta que para la próxima evaluación que va a haber de avance del estado de Aguascalientes y de todas las entidades del país con respecto a este ODS, pasemos mínimamente al semáforo color amarillo, que es regular, pero muy posiblemente, y dependiendo de cómo cerremos el año en este tema, pudiéramos alcanzar incluso el color verde claro, que es un resultado de estar cerca de alcanzar este ODS, que la verdad que es bastante complicado.
19: El especialista señaló que entre los principales retos para Aguascalientes se encuentran la preparación y atención eficaz de los fenómenos climáticos que impactan a la región con mayor frecuencia, entre los que enlistó sequías, inundaciones, olas de calor, incendios forestales y otros efectos asociados al cambio climático. Además, señaló que el estado debe avanzar más en materia de descarbonización, resiliencia hídrica, movilidad sustentable y restauración ecológica. Eric Cortés, BI Noticias.
15: La Agencia de la ONU para los Refugiados, ACNUR, con sede en Aguascalientes, refiere que hay al menos 2.000 grupos de familias de personas refugiadas que han llegado a la entidad desde 2019. Algunas de ellas incluso buscan la naturalización en nuestro país. Escuche cómo es que se puede hacer este trámite.
4: Obtener la nacionalidad mexicana es un derecho, no una obligación para las personas refugiadas, señala Paola Monroy Flores, jefa de oficina del Alto Comisionado de las Naciones Unidas para los Refugiados, ACNUR, en Aguascalientes. Explica que el organismo brinda orientación y acompañamiento a quienes deciden iniciar el proceso de naturalización mediante el seguimiento de los trámites ante las autoridades correspondientes.
16: Puede ser que algunos ya se hayan movido del estado, porque pues también es su derecho poder, ya con la documentación que tienen, se pueden mover a otros estados para trabajar o para crecer, ¿no? Pero hemos atendido más o menos un promedio de 2,000 grupos familiares aquí en Aguascalientes. Y la verdad es que con procesos de integración maravillosos, ¿no? Con trabajo, escuela, acceso a salud y evidentemente también a temas de naturalización. Tenemos ya personas que ya son mexicanas, ¿no?
4: En cuanto a las personas migrantes que llegan a Aguascalientes sin documentación, Monroy Flores indica que ACNUR puede orientarlas sobre las opciones

0: disponibles y los procedimientos para obtener documentos, particularmente cuando requieren protección internacional.
1: Pues habrá personas que decidan hacerlo y otras que no, ¿no? La ventaja es que, digamos, ya con los documentos que tienen como personas refugiadas, pues pueden acceder a todos los servicios, ¿no? O sea, la naturalización está bien porque tienen acceso ya a votar, por ejemplo, y para ellos también es como parte de la apropiación del espacio y de México, ¿no?
0: La funcionaria indica que alrededor de 2,000 grupos de familias de personas refugiadas han recibido atención de la oficina de ACNUR en la entidad desde 2019. Puntualiza que la cifra corresponde al total de familias atendidas durante este periodo y no necesariamente a quienes permanecen actualmente en el estado, ya que algunos han optado por trasladarse a otras entidades en busca de empleo y mejores oportunidades. Día Álvarez, BI Noticias.
2: Cambiamos completamente de información, nos enfocamos al ámbito económico, pero enfocado también en el gremio de los panaderos en Aguascalientes y en todo el país se está previendo que haya un incremento en insumos para su elaboración en próximas semanas y esto eventualmente va a repercutir en el precio final al consumidor, donde se podría tener un incremento, un ajuste al alza a finales de este 2026.
3: Debido al encarecimiento de insumos derivado de conflictos internacionales, así como ajustes económicos que México plantea para 2027, el gremio panadero de Aguascalientes advierte el posible incremento en sus productos para cierre de año. César Arturo Salado Gómez, presidente del Grupo de Industriales Panificadores, GIPAN, indica que a partir de las próximas semanas el sector panificador se verá afectado por el alza de precios en sus ingredientes.
4: Nos acaban de decir hace unas semanas va a subir más la harina, pues el ver algunos modelos con los proveedores, pues para que no el menos afectado sea el consumidor final. Sí, que a lo mejor sí se va a tener que hacer ajustes a final de año o a principios, pues porque también el tema del paquete fiscal, el paquete económico 2027 nos puede afectar. Hay que ser cautelosos, esperar las aprobaciones por parte de los diputados, de los senadores y pues entonces sí ver nuestros costos.
3: Materias primas como trigo están sufriendo incrementos en sus precios debido al conflicto bélico entre Rusia y Ucrania que desestabiliza el mercado internacional para el grano. Aunque aún no se define si habrá un aumento generalizado en los productos, Salado Gómez estima que el ajuste al alza sería hasta de un peso por pieza de pan.
4: Normalmente el precio del pan se ajusta un peso o 50 centavos, entonces, pero ya depende de cada pan, porque sabemos que hay miles de panes, de variedades de pan, entonces dependiendo de cada pan es el incremento, pero el próximo mes ya nos llega el incremento a nosotros, que todavía nosotros siempre pues vemos muchas cosas, muchos factores, vemos dónde podemos reducir algo para, les digo, no luego afectar al consumidor final.
3: Acorde con GIPAN, actualmente el precio por pieza de pan ronda entre los 10 y 11 pesos, el cual puede incrementar según los insumos empleados para su preparación. Jessica de Loera, BI Noticias.
2: Pasamos con temas del ámbito nacional. En estas últimas horas se ha hablado mucho respecto al tema de Ayotzinapa, esto en la conmemoración de su 12º aniversario. Específicamente algo que le dimos cobertura el pasado sábado cuando fue el 26 de septiembre, el día de la conmemoración, y donde se advertía por parte del gobierno federal habría nuevas líneas de investigación presentadas justamente este lunes 28 de agosto. A 2 años de esta desaparición de los 43 normalistas de Ayotzinapa de la Normal Rural Raúl Isidro Burgos, el gobierno de México informó sobre 4 líneas de investigación derivadas del reanálisis de documentos, registros telefónicos, testimonios y otros elementos. Las indagatorias contemplan posibles vínculos con integrantes de Guerreros Unidos, policías y servidores públicos, el uso posterior de teléfonos de los estudiantes, nuevos testimonios y el presunto ocultamiento de videograbaciones del Tribunal Superior de Justicia de Guerrero. En una de las líneas, las diligencias realizadas en funerarias y CEMEFO de Iguala permitieron recuperar 23 indicios, incluidos fragmentos óseos y restos biológicos que permanecen bajo el análisis pericial. Las autoridades señalaron que las investigaciones continúan y que la prioridad es localizar a los 43 estudiantes, esclarecer lo ocurrido y determinar las responsabilidades correspondientes. Le digo, en un contexto donde al menos 3 de estos 43 estudiantes ya han sido recuperados, sin embargo, pues siguen las familias exigiendo respuesta, y donde hablábamos en ediciones pasadas de Buenas Noches Aguascalientes, que fue una de las promesas que hizo el actual gobierno federal, es decir, la administración morenista, para llegar

0: ejemplo, de Puerto San Carlos. Decenas de habitantes se vieron en la obligación de abandonar sus casas por el riesgo de inundación y fuertes ráfagas de viento, en tanto que otros optaron por refugiarse en los segundos pisos de sus viviendas. Hasta el mediodía de este lunes, el huracán Polo se ubicaba a 125 kilómetros al oeste-sureste de Cabo San Lucas, Baja California, y a 335 kilómetros al sur-suroeste de Santa Rosalía, Baja California Sur. Oiga, y escuche muy bien, este caso es para indignarse. Se trata no de la primera vez que se dan este tipo de situaciones, pero sí un tema de reincidencia de casos. Es Braulio Basilio, un joven que fue registrado como desaparecido el 28 de septiembre de 2016, hace exactamente 10 años. Braulio tenía 13 años. Y la Fiscalía General de Justicia de la Ciudad de México y el Instituto de Servicios Periciales y Ciencias Forenses ofrecieron una disculpa pública a la familia de Braulio. El motivo es que su cuerpo permaneció sin identificar durante casi 6 años. Lo anterior en cumplimiento de la recomendación que hizo la Comisión de Derechos Humanos de la Ciudad de México, según explicó el instituto en un comunicado. Es decir, ni siquiera fue un motivo de ellos mismos, sino algo que le tuvieron que hacer por parte de otras instancias para que pudieran proceder. Braulio tenía 13 años cuando desapareció, le digo, el 28 de septiembre de 2016 en las inmediaciones del Centro de Transferencia Modal de Pantitlán. Ese mismo día murió tras ser atropellado. Sin embargo, su cuerpo no fue identificado y fue enviado a una fosa común. Fue hasta 2022 cuando sus restos fueron localizados en CEMEFO y después de casi 6 años, esto pues culminó la búsqueda de su familia. Y ya para cerrar con el tema nacional, hoy es 28 de septiembre, pero también es la conmemoración del Día de Acción Global por el Acceso al Aborto Legal y Seguro, algo que ha hecho movilizaciones en varios puntos de nuestro territorio nacional, ciudades más grandes, por ejemplo, Ciudad de México, Guadalajara, Puebla, Querétaro, entre otras, donde se está buscando la despenalización del aborto. Es importante señalar, no en todas las entidades el aborto está despenalizado, como lo es en el caso de Aguascalientes, e incluso en las que está despenalizado únicamente es hasta las 12 semanas de gestación, y Aguascalientes es el único estado del país donde, a pesar de estar despenalizado, es hasta la 6ª semana de gestación. Esto pues ya había previsto por la autoridad que fuera una movilización grande, sobre todo en Ciudad de México, donde hubo un resguardo en las principales zonas de refugio y del Zócalo capitalino. Está congregando a varios de los colectivos a nivel nacional, y es importante mencionar, por ejemplo, que entre 2023 y 2026 se han sumado a no penalizar el aborto estados como Hidalgo, Veracruz y Oaxaca, por mencionar algunos. Le recuerdo que el detalle de estas noticias y, por supuesto, más información que usted debe de conocer está disponible en el portal de noticias más leído de todo Aguascalientes, claro que me refiero a veinoticias.com. Hacemos una breve pausa, no se despegue, que volvemos con lo más importante de la información policiaca.
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6: En Radio BI son las 7:44.
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0: Lo más importante en las últimas horas. Adelante, Lorena, muy buenas noches.
9: ¿Qué tal, Jessica? Muy buenas noches y buenas noches también para todo el auditorio. En información policiaca, riña familiar termina en un homicidio. Otra vez, la víctima fue atacada con arma blanca. Una riña relacionada con problemas familiares terminó en tragedia en la colonia Cumbres 2, en donde un hombre de 34 años de edad fue atacado con un arma blanca y posteriormente perdió la vida mientras recibía atención médica. La víctima fue identificada como Jorge Lindbergh, de 34 años de edad, y los hechos ocurrieron durante la confrontación registrada en la calle Arbolitos, en donde una discusión por problemas familiares subió de tono hasta convertirse en una agresión. Durante la riña, Jorge recibió heridas con arma blanca, principalmente en la zona del abdomen, y debido a la gravedad de las lesiones, fue llevado al Hospital Hidalgo, en donde médicos intentaron salvarle la vida. Sin embargo, su estado se complicó y finalmente falleció. Los resultados de la necropsia confirmaron que Jorge Lindbergh murió como consecuencia de heridas penetrantes en el abdomen, producidas por un arma punzocortante, y confirmando así que su fallecimiento estuvo pues directamente relacionado con la agresión sufrida durante la riña. El presunto responsable ya se encuentra detenido. Sin embargo, el procedimiento judicial relacionado directamente con este homicidio todavía está en desarrollo, y será una vez que se lleve ante un juez cuando se conozca oficialmente su identidad, la acusación que enfrentará y mayores detalles sobre la forma en la que habría ocurrido también este ataque, pero fue ante la vista de muchas personas que se dieron cuenta quién aparece en esta historia como responsable. Jessica, auditorio, este es el reporte. Lorena Treviño, BI Noticias.
0: Muchas gracias, Lorena. Te escuchamos mañana en punto de las 6 de la mañana. 7:47, le doy lectura a algunos de sus mensajes. Agradezco su participación y le reitero, aunque no escuche su reporte, es canalizado con las autoridades correspondientes. Nos dicen, muy buenas noches, mi reporte es por falta de recolección de basura en los contenedores de Avenida de la Felicidad en el fraccionamiento Reencuentro. Tiene 3 días que no recogen la basura y los contenedores están muy llenos. Por este motivo, las personas los queman. Ya pongan atención, por favor, se canaliza con servicios públicos. Buenas noches, el semáforo de Tercer Anillo y Constitución no sirve, no hay tránsito y que le pueda dar paso a las personas, y los limpiadores de parabrisas están haciendo de tránsito. También se canaliza de manera inmediata con las autoridades. Buenas noches, respecto a lo que dicen del alza del pan, aquello de los insumos que va a subir el precio, pues hasta ahorita no ha habido un precio estándar, y lo digo como consumidor. Yo vivo aquí por la Insurgentes y el pan o la pieza me la dan a 9 pesos. Trabajo por Santanita y a veces cuando compro pan, también una pieza de pan por las tiendas de aquí me la dan hasta en 10 pesos. Y de hecho también varía mucho en diferentes panaderías. Entonces, si va a haber un incremento, a partir del cual y en dónde sería el incremento. Algo que ya han referido anteriormente desde Jipán, no hay un tabulador de precios. Esto depende de la calidad del pan, de la zona, del producto, incluso varía entre pan y pan. Pero ellos lo manejan como un libre mercado, justamente para que si usted tiene posibilidad y quiere ir por un pan que sea más económico, pueda hacerlo y no se vean obligados de decir, bueno, a partir de 15 pesos, por poner un ejemplo burdo, va a ser el incremento. Lo que sí refieren es que este ajuste podría estar entre 50 centavos y un peso a finales del próximo año, y todo va a depender, por supuesto, de las panaderías y del pan que se esté produciendo. Otra persona nos dice, muy buenas noches, en la calle Jesús José S. Bustamante, sector estación, desde el viernes amanecimos sin agua. Ya no surge que la conecten porque tengo que pagar garrafones de agua y pagar el agua. Reiterarle también, el tema de las pipas es gratuito y que no se lo pueden cobrar cuando usted está solicitando este servicio. De todas maneras, se canaliza fuera del aire. 7:50, hacemos la última pausa.
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6: En Radio BI son las 7:51.
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0: Y vamos con lo más importante de los espectáculos, algo que ya hablábamos hace algunos días, ya de manera oficial, el regreso de Luis Miguel a los escenarios. Ray Macías tiene todos los detalles, muy buenas noches.
19: Hola, hola, Jessy, así es como comentas, es oficial ya como tal este anuncio que se hizo directamente por la empresa encargada de llevar a cabo la gira 2027 de Luis Miguel, y es que hoy la marca Phoenix Entertainment anunció que serán los encargados nuevamente de hacer la gira de Luis Miguel. Recordemos que este artista estuvo de gira durante 2023 y 2024, y la empresa fue quien respaldó justamente este tour, y bueno, de esta forma ya se hace más que oficial, porque recordemos que Luis Miguel compartió un flyer que mencionaba que se iba de gira en 2027 sin mayor contexto, pero ya se está compartiendo de forma, pues sí, ya más oficial, ya con más detalles, que esta gira va a dar un tour por varios lugares. Se menciona que estará visitando América Latina, Estados Unidos, Europa y territorio internacional, digo, sin mencionar más allá de algún otro país. Pues lo que se menciona es que estará haciendo una gira pues por varias partes y diferentes recintos, y obviamente pues si llega a dar gira por México de forma extensa, seguramente la ciudad de Aguascalientes será parte de esta gira. Así es que bueno, ya es oficial como tal el regreso de Luis Miguel para este 2027. Y justo hablando de música y de colaboraciones que luego pues quizá en un momento no creíamos posibles, ahora ya es oficial que no existe ningún tipo de límite en cuestiones de colaboraciones, y es que Ricardo Arjona acaba de anunciar el día de hoy que lanzará una colaboración con Grupo Firme. Así es, a través de una publicación en su cuenta de Instagram, Arjona anunció el lanzamiento del tema Amor Factura, justamente un tema que viene en su nuevo álbum, un álbum que se menciona que tendrá 30 temas, y una de las colaboraciones que viene es con Grupo Firme. Lo que llama la atención es lo que el mismo Arjona comentó en su publicación, mencionando que lo que le gustó más de esto es que eran claros, eran reales y eran auténticos, hablando justamente de los integrantes de Grupo Firme, hablando justamente de lo que ahora sí que están cada uno haciendo desde su trinchera, en este caso, pues del talento que ellos tienen, además también, pues de la forma en la que han conectado con el público. Este tema va a salir el próximo 1 de octubre y justamente pues esto marca pues una colaboración importante entre este guatemalteco y este grupo mexicano que está haciendo grandes éxitos de forma internacional. Actualmente se encuentran regresando de Europa después de una gira importante por allá, por varios lugares de aquel continente. Esto en Espectáculos 10 y Ray Macías de Noticias.
0: Muchas gracias, Ray, que tengas muy buenas noches. Oiga, y es lunes de NFL, lunes por la noche, y mi compañero Emiliano Jiménez tiene todos los detalles del juego en este momento completamente en vivo. Emiliano, muy buenas noches. En lo que tratamos de restablecer comunicación con mi compañero Emiliano, reiterarle, esto es radio en vivo, son cosas que suceden, comentarle, ahorita está el encuentro entre Chicago Bears y las Águilas de Filadelfia. Va ganando Chicago en el tercer cuarto de 10-7 contra Filadelfia. Los detalles, por supuesto, los va a poder encontrar en beinoticias.com, en la sección de deportes, cuando termine este encuentro. Reiterarle, es el tercer cuarto, van en el minuto 3, entonces todavía le falta bastante a este partido, y todos los detalles, como siempre, también en aplicación beinoticias. Nos tenemos que despedir. Antes agradezco a mis compañeros de televisión y de radio por su trabajo en este espacio, pero sobre todo le agradezco a usted por el favor de su atención. Excelente inicio de semana y que tenga muy buenas noches, Aguascalientes.
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26: La bronquitis crónica es la forma más común de las enfermedades pulmonares crónicas. El fumar o inhalar humos es la causa de esta enfermedad. Así que el fumador crónico o el que ya padece bronquitis crónica despierta con excesos de tos y arrojando flemas que se produjeron durante la noche. El tratamiento es a base de inhaladores para mantener los bronquios abiertos, medicamentos que disuelven el moco haciendo la tos más leve. Si hay fiebre, moco verde o amarillento, necesita antibióticos. Es bueno recordar que esta enfermedad no se cura, solo se controla. Lo mejor es evitarla. ¿Cómo? Dejando de fumar. Soy su amigo el doctor Carlos Huerta y ya sabe que a buenos cuidados, buena salud.
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1: Buenas noches. Estas son las noticias más importantes de hoy. Sostiene defensa que ya entregó archivos de Ayotzinapa. No operé, no negocié ni fui a ver a autoridades, dice Rufo. Confirma Netanyahu reunión con presidente de Emiratos Árabes Unidos. Amenazan remanentes de polo con inundaciones en Estados Unidos. La Secretaría de la Defensa Nacional informó que no encontró documentación adicional sobre los 866 folios de inteligencia militar reclamados por las familias de los 43 normalistas de Ayotzinapa, pese a haber una nueva revisión de sus archivos ordenada por la presidenta de México, Claudia Sheinbaum. En diciembre de 2024, la presidenta Claudia Sheinbaum instruyó nuevamente a la Sedena a revisar sus archivos y proporcionar la documentación relacionada con dichos folios. No se encontró información adicional a la que ya había sido entregada, dijo el subsecretario de Derechos Humanos, Arturo Medina. Ernesto Rufo Appel, exgobernador de Baja California, detenido por presunto huachicol fiscal, llegó este lunes a su domicilio en Ensenada para continuar su proceso bajo prisión preventiva. El panista llegó a territorio de Baja California por tierra luego de permanecer 72 días en el Centro Federal de Readaptación Social número 1, conocido como el Altiplano. La resolución establece que Rufo debe de permanecer en el domicilio autorizado y estar sujeto a vigilancia de la Guardia Nacional. También tiene prohibido salir del país y debe de entregar su pasaporte y visa. En caso de emergencia médica, puede abandonar temporalmente la vivienda para recibir atención, pero bajo custodia.
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1: La oficina del primer ministro de Israel, Benjamín Netanyahu, confirmó hoy la visita que realizó ayer Netanyahu a Emiratos Árabes Unidos por invitación del presidente, el jeque Mohammed bin Zayed Al Nahyan, y comentó que sus conversaciones se enfocaron en las relaciones entre ambos países. La agencia estatal de Emiratos Árabes Unidos informó hoy con anterioridad que ambos líderes discutieron de relaciones entre los países y formas de fortalecerlos, ellos sin dar mayor detalle al respecto. En el suroeste y el centro de Estados Unidos se prevé una semana de condiciones meteorológicas adversas. Los remanentes del huracán Polo provocarían lluvias intensas y un elevado riesgo de inundaciones en el suroeste y centro de la Unión Americana a lo largo de esta semana, con Nuevo México, Colorado, Texas y Kansas entre las zonas que podrían registrar los mayores impactos. Las lluvias podrían estar acompañadas de tormentas severas, ráfagas dañinas y la posible formación de algún tornado aislado. Hasta aquí la información. Gracias. Más noticias en breve. Jessica de Loera, BI Noticias.
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4: Concluye la semana 3 de la NFL con el clásico partido de lunes por la noche. Hoy en punto de las 18:15, los Osos de Chicago, con un récord de una victoria y una derrota, reciben en casa a las Águilas de Filadelfia, equipo que hasta el momento permanece invicto con dos victorias consecutivas. Duro golpe para los Delfines de Miami. El corredor, Devon Achiani, sufrió una rotura de ligamento cruzado anterior de la rodilla durante la derrota del domingo ante los jefes de Kansas City, por lo que se perderá el resto de la temporada. De acuerdo con información de fuentes citadas por Adam Shafte e Ian Rapoport, ambos periodistas de renombre dentro de la NFL. La lesión representa una baja importante para la ofensiva de Miami, que pierde a uno de sus jugadores más explosivos apenas en las primeras semanas de la temporada. Achiani abandonó el encuentro después de lesionarse en su tercer acarreo, cuando fue tacleado por el profundo de Kansas City, Alohi Gilman. Emiliano Jiménez, BI Noticias.
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1: Muy buenas noches. Bienvenidos a Panorama Global, yo soy Chema León Lara y les saludo completamente en vivo a través de la multiplataforma de Bay Noticias. Les saludo a usted que está en Radio Bay 88.7 de FM, quien está en Bay Televisión, Canal 102 en Yacable, 75 en Easy, transmisión completamente en vivo, también en nuestras redes sociales, Facebook, YouTube y X, ya saben, nos encuentra arroba Bay Noticias. Saludo a quien está en radio por streaming, quien está en nuestra Bay Noticias y por supuesto en baynoticias.com. Los medios de contacto están en las redes sociales y el WhatsApp 449-910-3508. Hoy es lunes 28 de septiembre del año 2026. Son las 8 de la noche con 6 minutos. Bienvenidos a una emisión más de Panorama Global.
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0: Buenas noches, León XIV acaba de cerrar su quinto viaje apostólico internacional. 4 días en Francia, París, Lourdes y Metz. Más de 1.300.000 personas en los actos principales, según cifras del Vaticano. El primer viaje oficial de un papa a París y Lourdes en 18 años. El viernes 25 de septiembre, el avión papal aterrizó en Orly a las 9:56. Al pie de la escalería lo esperaba Emmanuel Macron, presidente de Francia. De ahí directo al Eliseo, encuentro privado de unos 55 minutos y discurso ante autoridades, sociedad civil y cuerpo diplomático. Lo que no hubo es tan elocuente como lo que sí hubo. El Vaticano rechazó el formato de visita de Estado que quería el Eliseo. No hubo cena de Estado, no se aceptó la Gran Cruz de la Legión de Honor y se negó una parte de Macron con el Papa en Notre Dame para mostrarle así la reconstrucción. Roma, por su parte, argumentó agenda y el deseo de devolver cuanto antes la Catedral de los Fieles. En la práctica, León XIV dejó claro que no viajaba como jefe de Estado, socio de Macron, sino como pastor. Macron no asistió a las misas. Lo representaron el primer ministro y Brigitte Macron. El día de hoy sí fue a misa en Metz. El itinerario: viernes, Eliseo, UNESCO, vísperas en Notre Dame, primera visita papal tras la reapertura y vigilia con unos 80.000 jóvenes en el Stade de France. Sábado, centro de acogida a los migrantes en Maison-Baquita, encuentro con catecúmenos y neófitos y la gran misa en la Plaza de la Concordia. Domingo, Lourdes, misa con unos 150.000 peregrinos, Ángelus, Rosario y procesión de antorchas. Encuentro privado con 7 víctimas de abuso. Hoy, lunes, Metz, encuentro interreligioso, discurso en las raíces de Europa por la paz y la unidad. Junto a Macron, misa en la Catedral de San Esteban y despedida del Papa. Los puntos medulares de los discursos: una laicidad justa que no expulse a la religión del espacio público ni de la escuela. Defensa del derecho a la vida frente al aborto. Gestación subrogada y muerte programada. Advertencia contra el paraíso de las máquinas y la inteligencia artificial cinética. Llamado a no resignarse a la guerra como inevitable. Y en Metz, que no se puede hablar de Europa sin el cristianismo. Y la imagen que quedará. El sábado, el papamóvil blanco bajó los Campos Elíseos, desde el Arco del Triunfo hasta la Concordia, 2.5 kilómetros convertidos en nave al aire libre. Entre 700.000 y 800.000 personas, según las estimaciones. Bendiciones a bebé, banderas vaticanas, confesiones improvisadas en las aceras, una fotografía histórica al sucesor de San Pedro recorriendo la avenida de las grandes paradas republicanas. En 2008, Benedicto XVI había reunido unas 260.000 personas en esta misma calle. En el quinto viaje del pontificado, antes Turquía y Líbano, Mónaco, 4 países de África, España en junio y San Marino. Francia es el segundo país de la Unión Europea o gran país de la Unión Europea que visita el Papa después de España. Las similitudes con España no son casuales. Allí también hubo baños de masas inesperados por un país secularizado. Los organizadores franceses lo reconocieron. Al ver las muchedumbres en España, trasladaron la misa principal a los Campos Elíseos. En ambos viajes, encuentro privado con víctimas de abusos. En ambos, un Papa que no pide permiso para hablar de raíces cristianas en el corazón de la laicidad. Hablemos de catolicismo en Francia, el país de la laicidad, donde se da por hecho que la religión es cosa del pasado. Las cifras de identidad lo confirman a medias. Alrededor del 46% de los franceses se declara católico, frente al 85% de los años 60. La práctica regular es baja, los bautizos de bebés se han desplomado. Pero hay otro dato que no encaja en el relato del ocaso. En Pascua de 2026 se bautizaron 13.234 adultos, un 28% más que el año anterior, y 8.152 adolescentes. En 10 años los bautismos de adultos se han más que triplicado. El grupo más numeroso entre los nuevos adultos es de 18 a 25 años, el 82% de los conversos tienen menos de 40 años. León XIV se reunió con ellos en el Instituto Católico de París y dijo que ese fenómeno de conversión desmiente toda actitud derrotista. Francia no es un país evangelizado. Es la hija primogénita de la Iglesia. Ha dado a la Iglesia Universal una pleyada de santos: Santa Juana de Arco, San Luis IX, San Martín de Tours, Santa Genoveva, San Vicente de Paul, San Francisco de Sales, Santa Teresa de Lisieux, doctora de la Iglesia y patrona de las misiones, San Juan María Vianney, el cura de Ars. En la vigilia del Estado de France, el Papa les dijo a los jóvenes: sois los santos de Francia. Y guarda reliquias de primer orden en Notre Dame, la corona de las espinas que, según San Luis, trajo de Constantinopla en 1239, un fragmento de la cruz y un clavo de la pasión. El Papa los veneró el viernes. También se conserva la túnica, que la tradición identifica como la túnica sin costuras de Cristo. Esa misma Francia fue escenario de una de las persecuciones anticlericales más violentas de la historia. La Revolución Francesa no se limitó a separar iglesia y Estado, confiscó bienes, cerró conventos, exigió el juramento constitucional al clero y ejecutó a sacerdotes refractarios. En la Vendée, la guerra contra los campesinos católicos que se alzaron en 1793 derivó en lo que historiadores y el propio Vaticano han descrito como un genocidio. Columnas infernales, aldeas quemadas, decenas de miles de muertos. El Papa no fue a reabrir heridas, pero el contraste está ahí. El país que intentó borrar lo sagrado del espacio público sigue siendo el que guarda la corona de espinas y que llena los campos elíseos cuando llega un papa. ¿Pero por qué León XIV empieza su pontificado voltando la mirada a Europa antes que a otros continentes? Su antecesor Francisco privilegió las periferias geográficas. León XIV, estadounidense con años de misión en Perú, ha invertido el mapa: España, Francia, Metz y Schumann. Su tesis es la otra: la nueva periferia de la fe está en el viejo continente secularizado. Si Europa olvida sus raíces, el resto del mundo católico pierde el referente cultural que durante siglos articuló dignidad, derecho y paz. Por eso hoy Metz, la ciudad que cambió de manos entre Francia y Alemania, cuna de Robert Schumann, en proceso de beatificación. El apunte más político del viaje se dio el viernes en el Eliseo, delante de Macron. León XIV citó al propio Macron. Recuperó las palabras que el presidente dirigió a los obispos franceses en 2018, que les dijo que una iglesia que se desentiende de las cuestiones temporales no cumple su vocación y que un presidente que se desentiende de la iglesia y de los católicos falta a su deber. El Papa se las devolvió en su propia casa, en el mismo discurso en el que él habló de laicidad justa y de derecho a la vida. Se dice que Francia es cada vez más atea o cada vez más musulmana. Las estadísticas de identidad religiosa dan material para ese relato. Las imágenes de este fin de semana dicen otra cosa. 80.000 jóvenes en un estadio, 700.000 personas en los campos elíseos, 150.000 en Lourdes, un papamóvil bajando la avenida más emblemática de la República Laica. No es una reconquista demográfica, es otra cosa. Una minoría que ya no hereda la fe, sino que la elige. Y un papa que ha decidido que Europa, antes que ningún otro continente, merecía ser mirada de frente. Al regresar del corte me acompaña Daniel Gutiérrez Medrano aquí en Panorama Global. Son las 8:14, voy a una pausa, no se vaya.
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1: En Radio BI son las 8:16.
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1: Temperatura 24 grados. 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

0: Estamos de vuelta en Panorama Global. Este fin de semana vimos cómo la juventud francesa sale a las calles. Una juventud que no hereda la fe, sino que la elige. La visita del Papa León XIV a una Francia que se creía laica, una Francia donde menos del 45-50% se reconoce como católico, pero donde han aumentado los bautismos de jóvenes conversos entre los 25 y los 40 años. ¿Pero qué significa la ciudad de París, Notre Dame? Una de las frases, y más bien, pues, de lo que implementó el liberalismo francés, la laicidad, el secularismo, la separación de iglesia y el Estado. Y vemos un Papa León XIV que decide voltear a Europa en lugar de que las periferias, a diferencia de su antecesor Francisco. Daniel Gutiérrez Medrano, bienvenido a Panorama Global.
1: Muy buenas noches, Chema. Siempre es un gusto estar contigo y con todo el auditorio. Y esta visita es una visita histórica. No había la visita de un pontífice a la ciudad de París desde el año 2008, que por cierto fue una visita del Papa Benedicto XVI, una visita emblemática que abonó muchísimo a las relaciones culturales e intelectuales entre la Santa Sede y Francia. Pero hay que entender cuál es la relación de Francia con la Iglesia Católica. Por algo es la hija primogénita de la Iglesia, que quizá a muchos ya ese término se nos olvidó, porque ahora vemos a Francia más bien como la cuna de la Revolución Francesa y de la laicidad, pero hay que recordar que el Reino de Francia fue mucho tiempo protector del papado. Incluso en Aviñón estuvieron instalados por 68 años el obispo de Roma en esta ciudad de Aviñón, bajo la protección del rey de Francia. Pero eso no quiere decir que no haya habido discrepancias entre la administración de los reyes franceses y la Iglesia Católica. Lo que sí es bien importante, o lo que hay que destacar más de esta relación, es cuando comenzó la turbulencia durante la Revolución Francesa, en la que empezó a haber este choque de ideas entre el liberalismo, la ilustración y el cristianismo, que fue tachado de viejo, de estructura opresora, y que nos dio muchísimos mártires. He de decir incluso que los revolucionarios secuestraron al Papa Pío VI y lo trasladaron a la ciudad francesa de Valence, y ahí mismo falleció. Los revolucionarios habían tomado ese fallecimiento del Papa en Valence como un triunfo de la razón, esperando que con la muerte del Papa terminara el papado. Y no fue así. Se eligió a Pío VII, que después de la caída de Robespierre, este dictador durante el terror francés, y el auge de Napoleón, pues tuvo mucha mejor relación el imperio napoleónico con la iglesia, que incluso se firmó un concordato que el Papa Juan Pablo II en 1980 mencionó como un gran documento para las relaciones internacionales y las relaciones de la Santa Sede con los diferentes países, es decir, un gran precursor de los tratados internacionales que ahora tiene la Santa Sede con el mundo. Pero bueno, sabemos también que el Imperio Napoleónico también secuestró al Papa Pío VII. Hasta 1814 pudo regresar a Roma después de estar atrapado en Francia. Y pues de ahí para el real, como se dice coloquialmente, la relación fue un tanto entre subir y bajar, hasta llegar al 1905, en el que de plano se establece bajo la ley la separación entre la iglesia y el Estado francés, la supresión de la educación religiosa en las escuelas francesas, y de alguna manera la cristalización, pues, de esta cultura de la laicidad. Ojo, aquí tenemos que hacer la diferencia entre laicismo y laicidad. La laicidad es que el Estado no sea confesional, es decir, que el Estado no tenga una religión, y el laicismo, que busca destruir la influencia de todas las religiones dentro de un esquema público. Entonces, sí tenemos que hacer bien clarita esa diferencia, porque incluso se ha hecho actualmente en Francia, estimado Chema, toda esta visita del Papa León y las visitas anteriores, pero creo que esta mucho más, han han conmovido muchísimo. Yo podría decir que durante la visita del Papa Benedicto XVI mucho más se cuestionaba el uso de recursos para que venga el Papa, que eso lo hemos escuchado mucho, porque se usan recursos públicos, porque hay que recordar que el Papa es un jefe de Estado, no nada más es un líder religioso, es un jefe de Estado. Y ahora esta visita ha conmovido muchísimo a la opinión pública francesa, pues como mencionas, vimos los católicos volcarse a las calles, más de 700 mil personas en los Campos Elíseos para saludar al Papa León, muchísimas parejas jóvenes esperando que el Papa bendijera a sus hijos bebés. En Lourdes, más de 150 mil personas, ver toda esta emoción de tantos jóvenes que están recuperando su fe en el estadio de Saint-Denis, una periferia de la zona metropolitana de París, una misa muy emotiva en la Catedral de Notre Dame, y cómo los políticos franceses se volcaron a ver al Papa, incluso teniendo muchísimo más aceptación de la población que los críticos de la izquierda francesa, Chema.
0: Ahora, hablabas de la Revolución Francesa y sin lugar a dudas es un antes y un después para el mundo occidental, pero también no deja de ser como la cuna del liberalismo finalmente, que dio vida pues al republicanismo moderno, a la forma que entendemos hoy cómo se ejerce el poder, soberanía, este tipo de cosas. Recordé una frase donde pues evidentemente la Revolución Francesa no solo era anticlerical, sino antimonárquica. Y según la frase, no la sé pronunciar en francés, tú sí, pero la traducción es: los hombres no serán libres hasta que el último rey sea ahorcado con las tripas del último cura.
1: Así es.
0: Es decir, la idea era acabar tanto con monarquía, acabar evidentemente también con la iglesia. Y finalmente, pues llegó la época del terror, llegó Napoleón. El punto es que esa hija primogénita de la iglesia católica, ¿por qué le llaman hacia Francia? ¿Cuál es la idea de que Roma reconozca esa importancia de Francia? Claro, hay muchísimos santos franceses a lo largo de la historia. Santo Cura de Ars, por ejemplo.
1: Santo Cura de Ars, San Luis, rey de Francia, Clodoveo, que fue de hecho el primer monarca en aceptar el cristianismo y en hacer esta alianza con Roma, Carlomagno, que fue coronado por el Papa León, precisamente un Papa León. Entonces, te digo que Francia tiene una relación, una historia muy bonita con la Iglesia Católica, después un tanto turbulenta, como te mencionaba, pero en fin, no deja de ser la hija primogénita de la Iglesia por esta protección que existía tan especial por parte de los franceses a su religión, y que el día de hoy, aunque la asistencia a misa haya bajado, aunque solamente el 45% de la población se considere católica, el 45 al 50, hoy vemos un despertar muy importante entre la juventud. Como bien lo mencionas, recuperan la fe por su elección, no por tradición, y hemos visto en los últimos años ver cómo aumentan los bautizos en adultos, y cada vez más los sábados de gloria, que es donde en Francia tradicionalmente se bautiza a los catecúmenos mayores, que son las personas que esperan el bautismo, pues tienen más y más personas que se animan. ¿Por qué? Porque los padres de la generación X, 70s, 80s, dejaron de bautizar a sus hijos niños con esta teoría de que ellos van a elegir la religión, dejaron de inculcarla. Incluso hay jóvenes franceses que no conocen nada del cristianismo, cuando Francia está repleta de monumentos preciosísimos en el que pues la fe católica es practicada, y poquito a poquito hemos visto cómo las iglesias han ido recuperando feligreses, pero esa también es mucha tarea de la clerecía, de los obispos y de los sacerdotes, de volver a llamar la atención. Y esta visita del Papa León ha sido un gran respiro para el cristianismo francés, y no nada más para el francés, sino para el europeo, porque también en España, a pesar de que decían que después de 1972 la religión católica había bajado, también ha ido creciendo en números, principalmente en los jóvenes. Entonces, esta visita del Papa da mucha esperanza para el tema tanto de recuperar la fe, buscar otra vez ese significado a través de la fe, como de recuperar las raíces europeas que son innegablemente cristianas y católicas.
0: Cuando Pablo VI bueno, cuando era el Papa Pablo VI, cuando termina esta situación del Concilio Vaticano II y donde se da la misa del Novus Ordo, la misa nueva, cierto grupo de intelectuales británicos, entre ellos la autora Agatha Christie, hablan de la importancia del catolicismo como la raíz cultural de Europa. De hecho, como dato curioso, una carta que envió Agatha Christie directamente al Papa Pablo VI permitió que algunos católicos en Gran Bretaña podían celebrar todavía el rito antiguo. Y esto se da porque Pablo VI era fan de la literatura de Agatha Christie. Pero a lo que voy con esto, Daniel, es que no puedes desprender a Europa de su identidad cristiana. No puedes desprender el desarrollo cultural de Occidente sin el peso de la Iglesia Católica.
1: Así es, y aunque hay algunas ideologías, teorías, personas que quisieran hacerlo, es muy complicado porque quieren quitarle el alma a toda una civilización, y eso va a ser imposible ahora que los jóvenes están recuperando este interés por la fe, este interés en la iglesia, este interés en Cristo, de diferentes denominaciones, pero principalmente dentro de la Iglesia Católica. Y por ahí yo leía un artículo de un comunista trasnochado francés que hablaba de que todo era una conspiración de los Estados Unidos para revivir el cristianismo en Europa y que se estaban adoptando cuestiones que se estaba tomando del catolicismo americano al catolicismo europeo transpolado. Ya vimos que esas cosas no funcionan porque forma parte del alma de la civilización occidental, de los países. Ya lo hemos visto, la Revolución Francesa, los comunistas y otros políticos han intentado exterminar.
0: Las logias
1: masónicas han intentado exterminar el cristianismo dentro de la civilización occidental, pero no puedes matar el alma de un pueblo, como se intentó también en México durante la Guerra Cristera.
0: Es correcto, y en ese mismo entender, a mí me llama la atención estas conversiones de gente joven, es decir, que probablemente no heredaron, ya decías, pues llegó un momento de un agnosticismo completo en Francia, y que estas conversiones en jóvenes marcan una pauta interesante, pero también hacia una tradición de la iglesia, es decir, hacia un catolicismo, digamos, más ortodoxo, por llamarlo de una manera. Es decir, se está intentando regresar a las misas en latín, a suprimir los abusos litúrgicos que vinieron después del Concilio Vaticano II. Y bueno, pues la iglesia está resurgiendo particularmente en Europa y la Europa occidental. Y eso pues también da una suerte de respiro al resto del mundo occidental, donde pues heredamos finalmente la religión de ellos.
1: Así es. Y bueno, de Francia vinieron muchas teorías, ideologías, el existencialismo, incluso a Foucault, que después hablaban todo este tema de la liberación sexual, y ahora vemos a jóvenes mucho más interesados por lo trascendental, es decir, lo que va mucho más allá, el alma, la conexión espiritual, y que han encontrado precisamente, como mencionas, dentro de la Iglesia Católica, buscando siempre un orden, y la Iglesia Católica y su jerarquía pues es lo que tienen, porque hoy podemos escuchar la misa, el evangelio de hoy, y lo mismo lo están escuchando aquí o lo rezamos aquí que lo están rezando en Francia o en Vietnam. Entonces, de alguna manera, eso también ha dado muchísimo foco y muchísima importancia a la Iglesia Católica entre los jóvenes, pues es precisamente lo que buscan, ordenar y lo trascendente.
0: La universalidad, que eso finalmente es el catolicismo.
1: Su nombre lo dice.
0: Yo lo que vi este fin de semana en Francia es una Iglesia Católica y no la Iglesia Sinodal de Francisco. Daniel, muchas gracias. Siempre bienvenido a Panorama Global.
1: Muchísimas gracias, Chema. Bonita noche para ti y para todos que nos escuchan.
0: Es momento de una pausa. No se vaya. Ya regreso con usted.
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2: En Radio BI son las 8:33. 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

0: Estamos de vuelta aquí en Panorama Global. Me acompaña aquí en el estudio Francisco Gómez Puente. Él es autor, colaborador económico, también fue fundador del primer sindicato bancario en México. Y bueno, tiene una semblanza muy interesante, pero viene precisamente el día de hoy a hablar con nosotros sobre la publicación Entre las armas y las letras, una antología literaria sobre el centenario de la cristiana que será presentado mañana.
1: Es correcto.
0: En la Feria del Libro, del Instituto Cultural de Aguascalientes. Bienvenido, Francisco.
1: Muchas gracias y gracias por la invitación.
0: Nada que agradecer y disculpa, la semblanza estaba muy larga.
1: Excelente.
0: Pero hablemos de tu libro, una antología a 100 años de la Cristiada, donde regionalmente pues fue en el Bajío de este país.
1: Sí.
0: ¿Y qué encuentras en esta antología después de 100 años? Porque, te lo pregunto, si no mal recuerdo, quien ha investigado más sobre este tema es Jean Meyer.

0: Es correcto.
1: Curiosamente un francés.
0: Un francés.
1: Y que eso
0: vive
1: dio,
0: en México.
1: Vive en México y dio pauta del lado, de la mano de Clio, ¿no? A través de Clio. Sí, con Enrique Krause dieron estas investigaciones. Al menos he visto los documentales de Clio de Jen Mayer.
0: Tienen documentales por televisión, algunos libros.
1: Exactamente.
0: Sí, claro.
1: ¿Por qué la cristiada?
0: Bueno, la cristiada inicia, nos podemos remontar mucho tiempo a través de la historia, pero prácticamente es la constitución política de 1917, en donde algunos artículos se vuelven un tanto anticlericales. Eso a la gente empieza a alertarla. Debemos de recordar en aquel entonces, 1926, el 98% casi de la población eran católicos, con una población total en México de 15 millones de habitantes. Entonces estamos hablando de un número alto de fieles de la religión católica. Sienten que su religión está siendo atacada a través de este articulado de la Constitución. Sin embargo, no se aplica de una manera tajante. Es hasta que llega Plutarco Elías Calles, 1924, cuando empieza a aplicar de una manera espontánea algunos de los articulados de la Constitución y constituyen lo que le llamaban en aquel entonces la Iglesia Católica Apostólica Mexicana, como una réplica, como un ataque también, algunos lo veían así, a lo que era la Iglesia Católica Apostólica Romana.
1: Fue cuando hubo un papa mexicano.
0: Un papa mexicano, el famoso Patriarca Pérez, que es un sacerdote a quien le dan una parroquia y le dice, bueno, esta va a ser tu parroquia y aquí vas a instalar tu Vaticano, vamos a llamarlo así. Obviamente eso provoca una serie de conflictos. Se vienen ataques, por ejemplo, en la Basílica, que es la famosa bomba que colocan en el atrio en donde está la imagen de la Virgen de Guadalupe. La explosión incluso provoca que un crucifijo se doble.
1: Y que está expuesto en la basílica actual, sí, el Cristo que está doblado.
0: El Cristo del atentado.
1: El del atentado, exacto.
0: Es correcto. En la ciudad de Aguascalientes también se presenta el famoso tumulto de San Marcos, cuando algunos, hay algún malentendido, pero algunos soldados pretenden ingresar al templo y se arma ahí una zacapela y algunos muertos, algunos heridos. Y en algunos otros lugares se llegan a presentar algunos brotes de violencia. Pero es hasta que ya se promulga la ley reglamentaria de estos artículos de la Constitución, 1926, cuando verdaderamente estalla ya la indignación de la gente. Empieza a haber ya movimientos, se crea un boicot económico social, donde a la gente se le pide que no asista a espectáculos, al cine, al teatro, no comprar nada más aquello de lo elemental. También de alguna forma empieza a crearse ya una conciencia a través de algunos líderes católicos, por ejemplo en Guadalajara, Anacleto González Flores, en aquel entonces era conocido como el Maestro Cleto, un abogado que es muy popular, aunque él va más por la vía pacífica. Y se crea también la famosa Liga Nacional Defensora de la Libertad Religiosa, en este caso la dirigió un abogado, Rafael Ceniceros Villarreal, que también empiezan a dar una lucha, pero una lucha un poco más física, un poquito más con enfrentamiento, hasta que lanzan un manifiesto a la nación donde piden, bueno, tenemos que entrar a las armas, ¿verdad? No podemos permanecer callados ante esto que había traído, pues expulsión de sacerdotes, limitación en cuanto al número de los mismos en las entidades, y otra serie de cosas que de alguna manera limitaban el ejercicio del oficio del sacerdote, ¿no?
1: ¿El levantamiento en armas se da previo a que se prohíba el culto, o el que se prohíba el culto fue lo que dio paso al levantamiento en
0: de
1: armas?
0: De alguna forma, aquí hay que aclarar, hay gente que piensa que el culto lo suspendió el gobierno. No, fue una decisión del propio clero. La iglesia es quien decide dejar de prestar el servicio de culto público, dado los riesgos que se corrían, el hecho de que ya se habían asesinado algunos sacerdotes. Entonces viene ya después todo este movimiento de precisamente de reacción ante estos hechos. Empieza la lucha armada, se dice que la lucha empieza en junio de 1926 en un pueblo llamado San Julián, en Jalisco. De hecho, cuando uno llega a la ciudad, al pueblo más bien, dice ahí, la cuna de la cristiada, la cuna de la cristera, ya le llaman cristera.
1: La guerra cristera, hace algunos años hubo una película producida de Estados Unidos que se llama Cristiada, y

0: conocido el martirio de muchos de los cristeros. Correcto. ¿Qué hay detrás de eso? Porque evidentemente supongo que los martirizados no eran los que tenían las armas.
1: Exactamente. De hecho, en una primera instancia hay una... El proceso que sigue la iglesia es primero beatifica y luego canoniza, que es cuando ya propiamente se les designan santos. Esto lo inicia desde el Papa Juan Pablo II hasta que ya después son 25 mártires en una primera... en un primer grupo.
0: ¿Entre ellos Joselito Sánchez del Río?
1: Él fue posterior.
0: Fue posterior.
1: Es el 26, vamos el 20, a decirlo
0: okay,
1: así.
0: Okay.
1: Es correcto. De esos primeros 25, 22 eran sacerdotes y 3 laicos. Ninguno de ellos toma las armas. O sea, todos ellos son los sacerdotes que a través de pues andar a escondidas, disfrazándose, atendiendo su culto. Y los otros son laicos que tampoco toman las armas, sino que es gente que de alguna manera apoya la resistencia por parte de los católicos.
0: Ahora, si bien es cierto que en el centro del país, en el Bajío, pues fue donde se llevó a cabo las batallas, donde fue. En el resto del país también se cerraron los templos, digamos, por ejemplo, en Tijuana o en Yucatán, también hubo persecución religiosa, ¿o fue algo que se concentró aquí en el Bajío?
1: Digamos que la concentración mayor es en el centro, en el Bajío. Sin embargo, era una medida que tomó la iglesia de cerrar los templos a nivel nacional. Obviamente se sabe que en algunos lugares, ya sean los gobernadores, los presidentes municipales, como se dice eufemísticamente, se hacían de la vista gorda.
0: Eran más laxos.
1: ¿Verdad? Entonces decían, bueno, vamos a permitir aquí, nada más avísenme por si llegan los soldados y ustedes síganle con su...
0: ¿Con lo suyo?
1: Con lo suyo, con su oficio.
0: Entonces, y si bien se reclama aquí, ¿cuánto tiempo pasa, cuántas décadas pasan en las que se vuelve a hablar de la cristiada? Es decir, hubo un tiempo donde la historia oficial decidió voltear para otro lado. ¿En qué momento resurge el diálogo de que existió una guerra en México en nombre de la fe?
1: Bien, antes me voy a hacer un pequeño paréntesis.
0: Sí, claro.
1: El nombre de nuestro libro es Las Armas y las Letras.
0: Las Armas y las Letras.
1: De alguna manera lo tomamos de un episodio de Don Quijote de la Mancha, donde el mismo Quijote dice: las armas librarán las batallas, pero las letras decidirán el resultado que la historia le dé. Entonces es cierto, cuando termina la Guerra Cristera en 1929, bueno, algunos dicen que se prolonga todavía hasta el 36, que es lo que le llaman la Segunda Cristiada, o la prolongación de la misma Guerra Cristera, lo que hay es un total silencio. No se habla, se mantiene totalmente en silencio. Hay algunos libros que se editan inmediatamente después de la Guerra Cristera. Es difícil poderlos conseguir. Uno de ellos, que precisamente lo compré aquí en Aguascalientes, se llama Capítulos Sueltos o Historia de la Persecución Religiosa en Aguascalientes. Ese lo editaron en 1929, o sea, realmente inmediatamente después. Surgen algunos otros, algunas novelas muy clásicas como Héctor, por ejemplo, de Jorge Graham. Pero hasta que entra la historiografía, realmente libros académicos en México, Alicia Olivera Sedano en 1966.
0: Ahora, cuando pensemos aquí el centro del país, el Bajío, el hecho de que haber sido el territorio cristero es lo que hace que esta zona del país siga siendo la más practicante.
1: De alguna forma, cierto que sabemos que a través de los números que nos dan a conocer, ya la población católica disminuyó, ya es el 77%, pero también estamos hablando que somos 145 millones de mexicanos. Y sí, ciertamente se da en una mayor concentración en esta zona, la que llamamos zona Bajío. Quiero comentar algo así anecdótico. El libro ya lo presentamos en San Julián.
0: Ok, en la cuna.
1: En la cuna de la cristiada. Cuando estábamos haciendo la negociación con con la gente de allá, con las autoridades, les decíamos, oigan, ¿por qué no invitan? Sería muy simbólico que invitaran a familiares de gente que haya luchado en la cristiada. Y nos decían, es que tendríamos que invitar a todo el pueblo.
0: Todo el pueblo tiene algo que decir.
1: Tiene familiares que de alguna manera estuvieron en la cristiada.
0: Si no me equivoco, aquí en Encarnación de Díaz, Jalisco, hay un museo sobre la Chona, sí.
1: De hecho, estuvo aquí en Aguascalientes, hubo un tiempo en
0: que estuvo aquí en Álvaro Obregón.
1: Sí, es correcto.
0: Sí, sí.
1: Se trasladó para acá, luego estuvo algunos años y se regresó a la Chona. Sin embargo, algunos documentos, algunos, de alguna forma, cosas que forman parte de la historia, se siguen conservando en Aguascalientes. Me decían que estaban en el ICA, luego alguien por ahí me dijo que no, que están en ferrocarriles, en alguna bóveda especial para este documentos, para conservar los documentos.
0: Ahora, el libro lo presentan mañana aquí en Aguascalientes, Feria del Libro.
1: Correcto.
0: A las
1: 4 de la tarde.
0: 4 de la tarde en la Casa de la Cultura.
1: En la Casa de la Cultura.
0: Perfecto. Y la gente que quiere conseguir el libro mañana mismo también.
1: Mañana
0: ahí
1: lo vamos a tener ahí en venta. El libro está auspiciado a través del sello de la editorial universitaria de la Universidad Autónoma de Nuevo León.
0: De Nuevo León, ok.
1: Y quiero mencionar que el libro lo va a presentar, bueno, va a ser nuestro moderador, Gustavo Vázquez.
0: Gustavo Vázquez.
1: Uno de los mejores escritores de Aguascalientes.
0: Estuvo aquí el viernes pasado.
1: Presentando su libro
0: de Juárez, exactamente. De Juárez. Así es, estuvo correcto. Aquí con nosotros Gustavo Vázquez Lozano.
1: Muy bien.
0: Sí.
1: Él va a estar ahí presentando también.
0: Entonces, la invitación es para mañana a las 4 de la tarde.
1: 4 de la tarde.
0: Casa de la Cultura. El libro es Entre las Armas y las Letras, una antología literaria sobre el centenario de la cristiana.
1: Correcto.
0: Muchísimas gracias, no, Francisco.
1: No, lo contrario a ti, por el espacio, para que la gente pueda leer y de alguna manera tomar esta enseñanza.
0: Y que es parte de nuestra historia.
1: Es finalmente parte de la historia. Algo que rápidamente comento, es un libro constituido por reseñas, son 45 reseñas del mismo número de libros que hablan sobre la cristiana.
0: Excelente, Francisco Gómez Puente, bienvenido a Panorama Global.
1: Muchísimas gracias, no, al contrario, gracias a ustedes.
0: Gracias, es gracias. Momento de una pausa, no se vaya, ya regreso con usted.
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2: 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En Radio BI son las 8:48.
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0: Estamos de vuelta ya en Panorama Global, es noche de lunes con José Luis Justiz Amador. José Luis, ¿cómo estás? Muy buenas noches.
1: Buenas noches, un placer como todos los lunes estar contigo.
0: Pensé que ya teníamos lista tu cortinilla, pero la próxima semana la tendremos.
1: Perfecto.
0: Oye, a ver, ¿cómo ha cambiado? Tú como lingüista, como filólogo, pues queda muy claro cómo va avanzando el idioma y cómo, no sé, el uso reiterativo de ciertas formas de escribir o de hablar van enriqueciendo. Ahora, el hecho de que la mayor forma de comunicación actualmente puede ser a través del chat de WhatsApp, evidentemente ha sido modificado o acribillado el español con base en acrónimos, faltas de ortografía. ¿Por qué empezamos a utilizar de esa manera el español para expresarnos, al menos de forma escrita?
1: Primero, me encantó el verbo que usaste, acribillado. No hay que tener miedo, y sí hay que tener miedo, como siempre, respuesta doble. El español siempre ha evolucionado, el español y todos los idiomas siempre han evolucionado a formas mucho más cortas. Por ejemplo, nuestro famoso y que usamos todos los días, nuestro adiós, no es más que una abreviatura de adiós te encomiendo. Palabras que ahora ya son súper comunes, como fin de, en lugar de fin de semana. A mí lo que me preocupa, y tú lo dijiste, no es las abreviaturas, las formas cortas, esas siempre las hemos sobrevivido. Lo que me preocupa es las abreviaturas, lo que me preocupa son las faltas de ortografía.
0: A ver, las faltas de ortografía, ya habíamos hablado esto del uso, por ejemplo, del finde, pero la ortografía, y si bien es cierto que los dispositivos electrónicos tienen su autocorrector,
1: que a veces se equivoca maravillosamente.
0: Fíjate, hay no sé por qué, pero el autocorrector del iPhone suele cambiar plan por OLAN. Y dices, ¿cómo de dónde viene eso, no?
1: Sí, no, de lo que comentabas, y a pesar del autocorrector, no tengo números, pero creo, no equivocarme, si podemos dividir la población en 80 y 20 usando la regla de Pareto que siempre funciona. Yo creo que un 80 sí se preocupa del autocorrector, incluso del muy útil autocompletador, pero a mí me preocupa esa población, ese 20% que ni siquiera teniendo la posibilidad de corregir o la posibilidad de autocompletar sigue escribiendo mal. No es, y lo hemos hablado muchas veces, no es culpar a los dispositivos, que al fin y al cabo no son más que herramientas en nuestras manos, sino la poquita conciencia que hay, y es lo que más me interesa de esta charla, la poca conciencia que hay de que, aunque estemos en WhatsApp, tenemos la, lo pongo entre comillas, claro, la obligación de escribir bien.
0: Ahora, fíjate, hablas específicamente del tema de la ortografía, y hay algo que yo veo muy común del verbo haber, cuando yo, él, a, por ejemplo, ajá, ella, a, la gente decidió olímpicamente omitir la H. ¿Por qué?
1: Mira, viene de, es que aquí se mezcla, o sea, si a una sobreutilización de los medios digitales le sumamos una no muy, ¿cómo decirlo de manera delicada? Una no muy cuidadosa preocupación en todos los niveles educativos, primaria, secundaria, preparatoria, universidad, estamos hablando no quiero usar la palabra malevadrismo, pero ya lo he dicho, sino la excusa que más he escuchado yo dentro de un salón es, pero se entiende, ¿no? Entonces, ¿por qué de cumplir una norma, una tan sencilla como la que tú dices, que es la del H, si se entiende? Creo que esa es la gran cosa contra la que tenemos que luchar. No solo es que se entienda, sino que además esté perfectamente explicado, ¿no? Y creo que ahí hay un ejemplo muy muy sencillo, ¿no? O sea, podemos explicarle a alguien que estamos enojados con él dándole un puñetazo. ¿Entendió que estamos enojados con él? Sí. ¿La manera correcta de hacerlo es darle un puñetazo? No. Creo que la ortografía iría por ahí. No se trata solo de que se entienda, sino de que se entienda correctamente.
0: Oye, también, por ejemplo, está el caso de el ay y el ay. H-A-Y o A-Y. Ahí también se sobreentiende.
1: Y ese tiene otra variación, que es el A. Y sin H, que es la expresión de dolor. Mira, te estoy hablando a nivel universidad, ves esas cosas todos los días. Y me reitero, porque es totalmente real. O sea, la excusa siempre es, pero se entiende lo que quiero decir, ¿no? Entonces el docente contesta muy amablemente, sí, pero es que así no se escribe. Pero se entiende lo que quiere decir. Creo que premiar la comunicación sobre la corrección es un error, igual que premiar la ultracorrección sobre la comunicación. Pero, y retomo un tema del que hablamos hace dos semanas, esperemos que el golpe que nos pegó la evaluación PISA sirva para que alguien, alguna institución, se ponga las pilas.
0: Oye, y cuando hablamos de un lugar en específico, cuando decimos ahí, refiriéndose a ese lugar, también nos otorgan ejemplo. José Luis, nos escuchamos el próximo lunes.
1: Va, muy bien, muchas gracias. Nos escuchamos el lunes que viene.
0: Noche de lunes con José Luis Justes Amador, todos los lunes aquí en Panorama Global. Es momento de decir adiós. Yo soy Chema León Lara y a nombre de todo el gran equipo que hacemos este programa, le agradezco su sintonía. Le espero el miércoles pasaditas las 8 de la noche aquí por la multiplataforma de Bey Noticias. Que tenga un excelente inicio de semana. Buenas noches, muchas gracias, sean felices.
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8: Continuamos con más de la información y justo son los diputados los que están buscando incrementar las penas por la muerte de Andrés a manos de un borracho o al menos los casos similares. Solo uno de cada 9 feminicidios son los que han alcanzado sentencia hasta este momento y en Aguascalientes, bueno, estas son las cifras. Escuchen.
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11: Llega al Congreso del Estado solicitud por parte del Poder Ejecutivo para entregar en donación al Patronato de la Feria de San Marcos otra extensión de terreno predestinado a la construcción del nuevo Foro de las Estrellas. Se debe recordar que fue a finales de agosto de este año cuando el Poder Legislativo avaló donar al Patronato un terreno de casi 25.000 metros cuadrados en los terrenos que se ubican frente al complejo del otro lado del Boulevard San Marcos para dicha obra. En esta ocasión, el terreno que se pide donar es aledaño a los que ya se entregaron al ente organizador de la verbena y la fracción que se pide es de 1.533.11 metros cuadrados. Ante explosión reciente de pipas de gas, regularán su operación en Aguascalientes. Llega al Poder Legislativo una iniciativa para reformar la Ley de Movilidad del Estado y regular el uso y circulación de este tipo de unidades. La propuesta fue presentada por la diputada local del PAN, Alma Hilda Medina, y la morenista Ana Laura Gómez Calzada, y lo que buscan, señalan en su propuesta, es reducir al máximo los riesgos generados por la constante circulación de estos autotanques, incluso por zonas densamente pobladas, lo que significa un serio riesgo para la vida de los habitantes de Aguascalientes y su patrimonio. Avalan reformas contra la brecha salarial entre hombres y mujeres. Al ser Aguascalientes una de las entidades con mayor brecha salarial entre estos dos géneros, ya que de acuerdo al Instituto Mexicano de la Competitividad, el IMCO, con datos de la Encuesta Nacional de Ocupación y Empleo del INEGI, los hombres ganan un 12% más con relación a las mujeres. Es que ya fue avalada por el Poder Legislativo una reforma a la Ley para la Igualdad entre Mujeres y Hombres y otra a la Ley de Acceso de las Mujeres a una Vida Libre de Violencia. INAWA autoriza plantas para disposición de residuos líquidos industriales. Noel Mata Atilano, director del INAWA, refiere que buscan participación principalmente de empresas lecheras o de baños portátiles para que puedan llevar sus residuos a las plantas autorizadas y que sean capacitados sobre el traslado de los mismos.
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0: Hola, ¿qué tal, amigas, amigos? Bienvenidos aquí entre nos. Soy Mari Carmen, acompáñame en esta bonita mañana de lunes, donde rejuveneceremos nuestro óvalo facial. Hay tantos distractores, yo quiero decir esto, en redes sociales, donde te dicen con esta barrita o con estos aparatitos que tiene que ser diario, pues levantas tu óvalo facial. El día de hoy hablaremos de mitos y realidades, pero de una realidad que hasta yo la probé. Y la neta, sí funciona. El doctor Carlos Rodríguez Anguiano está ya con nosotros el día de hoy, así es de que haz tus preguntas al 449-910-3508. Además, hablaremos de cómo es que cuidan las empresas el medio ambiente. ¿Se trata nada más de plantar arbolitos o se necesita algo más? Un gran compromiso. El tema a cargo de Vivi de los Cuartos. Y está con nosotros una mujer que ella viene a decir que las mujeres sí forman parte de la empresa de la agroindustria. ¿Y con qué tiene que ver esto? ¿Con máquinas? ¿Con la tierra? ¿Y que honrarla? El día de hoy está con nosotros Nancy González. Hablaremos al respecto. Y bueno, ya llega el otoño. Y la disciplina que nos viene a decir mi querido, ay, está nerviosa estoy, Luis Gushu, nos dice qué hay que hacer para estar en armonía con las cuatro estaciones. Comenzamos aquí entre nos.
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0: ¡Qué volé! Deseando que tengas una bonita mañana, déjame acompañarte. Yo soy Mari Carmen, estoy muy contenta de estar disfrutando este lunes. Doctor Carlos Rodríguez Anguiano, ¿cómo estás?
2: Mari, encantado de estar aquí, como siempre, honrado. Gracias.
0: Oye, mira, a mí me encanta cómo es que nuestras amigas y uno que otro amigo radioescucha siempre me dicen, pregúntale al doctor Anguiano y pregúntale al doctor Anguiano. Y ahí te va, mira, hasta tengo tarea.
2: Sí.
0: Que si estas barritas que se les llama volufiliner, ¿sí? Ese es el término correcto, no sé. Que si borran las marcas de marioneta, que si quitan las patas de gallo, que si los aparatitos estos que se venden, claro, por internet, que son como las famosas guacha, pero no son guachas, sino que son desde cepillos hasta aparatitos con vibración, que la condición es usarlos diario y si levantan tu óvalo facial.
2: Si quieren regalar su dinero, hay muchas cosas. Lugares de beneficencia pública que los necesitan y estarían encantados.
0: ¿Cómo crees?
2: Eso es comprar espejitos, o sea, de veras no. Miren, ¿qué deben de hacer? Primero que nada, aceptar nuestra naturaleza. Vivimos en un lugar donde hay mucho calor todo el año. Nuestra genética significa que tenemos que tener poros grandes. Tenemos piel gruesa, tenemos poros grandes. Tiene su beneficio, pero también tiene su perjuicio, o sea, vemos las fotos de las coreanas y nos queremos parecer a ese tipo de piel. Híjole, quien tenga la genética de un europeo, pues sí, a lo mejor sí lo tiene. Pero si su familia ha estado muchos años aquí en este medio, ya no, ya sus poros son grandes. Entonces,
0: no se cierran.
2: O sea, no se cierran porque así los tenemos. Porque el cuerpo necesita
0: perder calor.
2: O sea, transpirar. Entonces, ¿quieren ver esa piel de coreana que es así súper cuidada, súper linda, pero que además de eso, desde la primaria, desde los 8 o 9 años, esas pieles están siendo cuidadas? Acuérdense que en Aguascalientes antes las escuelas no tenían esas velarias, esos techos encima de los patios de recreo. Hoy ya los tienen. Bueno, pues todos nosotros crecimos expuestos al sol. Entonces, el efecto acumulado del sol ocurre que el 80% del daño y del sol que vamos a recibir durante toda la vida ocurre antes de los 20 años, entre el nacimiento y los 20 años. El 20% el resto de la vida, porque cambian los hábitos, porque ya estamos más bajo techo, porque ya el deporte que hacemos es diferente. Todo eso daña la piel. Si yo quiero que mi hijo o mi hija tenga una piel bonita, pues desde que tiene 7 años lo cuido. No ando comprando en internet algo que me va a dejar la piel de tal o cual manera, que me va a levantar. No, no es así. Acuérdense que tenemos tres cosas que nos hacen envejecer. Una, mi piel se vuelve delgadita y se vuelve arrugada. Dos, mis tejidos blandos se atrofian, tenían un grosor y se hacen de menos. Pero el tres, que también es importante, perdemos masa ósea en todo el cuerpo. La gente dice, es que mi estatura ya bajó. Pues sí, perdimos masa ósea. Eso le pasa también.
0: Entonces,
2: al cráneo,
0: hueso,
2: y a la cara.
0: El cráneo de la cara, el huesito se desgasta.
2: Se reduce.
0: ¿Y qué me dices de los músculos? Estos aparatitos dizque ejercitan el músculo y te levantan el músculo, y entonces en internet vemos maravillas.
2: Me venden espejitos.
0: Sigue.
2: Acuérdense,
0: o sea,
2: una cosa. Acuérdense una cosa.
0: Ok.
2: Para que yo me tome un medicamento, tiene que haber pasado toda la serie de estudios y todo el tamiz de la ciencia. O sea, pero ninguno de esos equipos me enseña todo eso. Lo único que me enseña son fotografías y me dice que esta es la evidencia que me dan. Yo, como experto, veo eso y puedo decir que las fotos están o photoshopeadas o están truqueadas. O esa gente que están poniendo ahí ya tiene cirugía. Una de mis pacientas, no la balconeo, le agultera. Tiene una cara espectacular a los 66 años. Pero ella es la cara de los productos de belleza que hace sus hijos. Entonces, está espectacular ella.
0: A mí me hace, o sea, me hiciste el ultera, ¿hace cuánto? ¿Hace dos meses?
2: Dos meses.
0: Ajá.
2: Todavía.
0: Y se me levantó la cara.
2: Y el tercer mes va a ser así como el efecto máximo. ¿Por qué el ultera funciona? Porque es el único tratamiento probado científicamente que llega hasta la capa muscular, llega hasta la fascia que se llama el SMAS, que son las capas que yo modifico cuando hago una cirugía de cara. Y además otro tratamiento a la piel. No hay otro que haga eso con esa efectividad. Hay muchos nombres, hay mucha competencia, hay muchos aparatos pirata. Ultherapy y su más reciente versión, que es la que tú ya recibiste, Ultherapy Prime, es lo único que sin cirugía levanta. A veces, cuando ya se cayó la cara, ya no. Eso es importante.
0: Y qué bueno, ¿sabes qué? Se sienta, tú vas viendo, o sea, cómo tu piel se hace como tensa. Y se va levantando.
2: Sí,
0: lo recomiendo yo. Y bueno, Salma Hayek es lo que usa ella.
2: Exactamente. De hecho, la cara de Ultera hoy en día es Salma Hayek. O sea, Salma Hayek lo recomienda. Ella lo usa mucha gente en México, madura. Bueno, lo uso yo. Yo tengo 62 años, feliz de decirlo y de cómo mi cara se ve en esta edad.
0: Muy bien.
2: Entonces, yo estoy feliz. Pero finalmente, bueno, pues se ponen a ver las redes sociales y se encuentran quién cura el hígado graso, quién cura, bueno, lo único que no curan es el cáncer, ¿eh? ¿Quién cura la disfunción eréctil? ¿Quién quita las manchas? ¿Quién hace, bueno,
0: todo, sí.
2: Hasta lo pentón toquitan.
0: No, eso no se quita, doctor.
2: Todo.
0: Nos dice una persona, oiga, doctor, entonces si no tenemos la piel coreana, ¿por qué venden cremas que dicen que tienen el efecto coreano?
2: Bueno, esa es una buena pregunta, pero lo más importante es, ¿yo les creo? O sea, a ver, en la televisión cuando yo era niño, nos vendían la idea de que las espinacas hacían un cuerpo y una habilidad como la de Popeye.
0: Ajá.
2: Bueno, si estaba a los 5, a los 8 años, perfecto creerle. Pero si ya llego más adulto y sigo creyendo, pues ya es mi decisión.
0: Nos dice otra persona, este aparato que usted dice, doctor, ¿desde qué edad lo recomienda?
2: Normalmente en los 40, 40, 50, 60 a veces, y digo a veces porque si ya se cayó la cara ya no levanta, ya no tiene el efecto, y prefiero a los pacientes decirle no, esto no es para ti.
0: Uh-huh.
2: Entonces, pero sí, cuando comienzas a ver que pierdes el óvalo, cuando comienzas a ver como que se te cae el cachete de perro, el cuello ya se comienza a bajar un poquito. Entonces, eso ya es momento. Cuando ves que las mejillas ya se están descendiendo, ese es buen momento. Tus cejas que se están descendiendo, 40 y tantos, 50 y tantos, no te quieres someter a una cirugía. A lo mejor no está en tu cabeza una cirugía nunca en la vida, pero este es un buen tratamiento de consultorio y se aplica una vez cada año, año y medio. Cada quien somos diferentes. Pero acuérdense una cosa. Este tipo de tratamiento solamente cambia una de las tres cosas de envejecimiento. O sea, levanta la cara. Todavía falta, sí, darle skincare, que claro, dermatología es lo ideal, pero también falta darle un poco de volumen a la cara, que eso es importante para dejar una naturalidad. No esas caras sobre rellenadas, no esas caras feas, sino caras naturales.
0: Nos dice una persona, yo tengo 70 años.
2: Es muy posible que ya no.
0: Dice, nunca me he hecho nada.
2: Es muy posible que ya no sea para últera, ya es para cirugía, si es que, si es que ella lo desea.
0: Pues mejor que vayan a consultarte,
2: así
0: doctor.
2: Es.
0: ¿En dónde?
2: En el 449-978-8888 y en redes sociales de Instagram, DR Carlos Anguiano. Muchas gracias.
0: Muchísimas gracias.
2: Y gracias a ti porque te ves espectacular.
0: No, sí, y me siento muy bien. ¿Sí se levanta la carita?
2: Sí.
0: Sí se levanta.
2: Sí, señor.
0: Con el famoso Ultera.
2: Ulterapi, Prime.
0: Vámonos a una pausa. Muchísimas gracias, doctor.
2: A ti, gracias.
0: Gracias. Vámonos, regresamos aquí en Trenor.
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1: En Radio BI son las 9:14. 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
7: La enfermedad periodontal es la enfermedad de las encías y es posible que usted la padezca. La forma más común es la gingivitis y está presente en 8 de cada 10 personas adultas. Esta es una inflamación crónica de las encías que sangran al cepillarse y puede ser tratada de forma sencilla con una buena higiene dental. Haga un cepillado suave de sus dientes 3 veces al día. El cepillado fuerte puede despegar la encía del diente, retener alimento, inflamar la encía y esto origina la pérdida de las piezas dentales. También use el hilo dental para mayor limpieza interdental. Algunas enfermedades como la diabetes aceleran este proceso de pérdida de los dientes. Conserve su sonrisa visitando a su dentista. Soy su amigo el doctor Carlos Huerta y ya sabe que a buenos cuidados, buena salud.
1: 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Temperatura 23 grados. 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
2: Una empresa cuida el medio ambiente no solamente cuando planta árboles, sino cuando modifica la manera en que produce, compra, transporta, consume y desecha.
0: Sí, no se trata de nada más plantar árboles, y a veces creemos que las empresas, ¿cómo se les dice, Vivi? Vivi, mi querida Vivi de Anda, que nos visita de los cuartos, ¿cómo se le dice? O no sé si hay organismos aquí en Aguascalientes que se encarguen de ver que una empresa esté cuidando el medio ambiente.
3: Sí, claro. Hay, de hecho, me platicó María que hace poco se implementó una nueva ley con el tema de los residuos uh-huh. empresariales, o sea, que el tema circular, economía circular, uh-huh. o sea, evitar generar los residuos, prácticamente. Entonces, ya hay como estas nuevas leyes, porque son leyes tal cual que deben de cumplir las empresas para ser socialmente responsables.
0: Y fíjate, yo no sé hace cuántos años decía, es una empresa socialmente responsable porque plantaba arbolitos.
3: Pero no, o sea, los plantan y ¿quién los va a ir a regar, no? Ajá. Es hacerlos conscientes a... Sí, justo hace poquito estaba hablando con justo una chica que es fanática de las certificaciones que estamos teniendo allá en los cuartos, uh-huh. y me decía, ¿por qué no hay una certificación que haga consciente a las personas? O sea, porque prácticamente a veces lo hacen como teórico, o hay quienes pagan para que te certifiquen y realmente no sabes nada, ¿no? Uh-huh. Entonces, acá en los cuartos ya hay esta nueva... Bueno, estamos empezando un nuevo proyecto que se llama Impulsa.
0: Platícanos.
3: Sí, es resultado de una alianza entre tres empresas, AMSI y Colabora, que son expertos en temas medioambientales, uh-huh. En temas certificaciones. Este nuevo proyecto se abrió justo este mes. Vamos a abrir cada 2 meses, o esperemos próximamente cada mes, certificaciones para empresas o incluso para personas que quieran darle más valor a su currículum, crecer profesionalmente. Me parece que el próximo justo va a ser este, en el tema de residuo o el tema circular de residuos, uh-huh. específicamente en eso. Está súper padre, porque además...
0: Perdón que te interrumpa, puede ser cualquier empresa, alguien que nos esté escuchando en el agropecuario.
3: Sí.
0: Y que diga, ¿sabes qué? Yo vendo frutas y verduras y me duele tirar las que ya se están echando a perder. O el que tiene tal vez una carnicería y dice, oye, uh-huh. pues, ¿cómo es que tiro al drenaje toda la sangrita de la carne que pues la pongo en una cubeta, o alguien que está aquí en el mercado, por ejemplo?
3: Sí, sí, sí, claro. Que
0: es una empresa, es una microempresa.
3: Sí, justo la que tuvimos este mes fue de seguridad y higiene. Yo estuve así como de oyente por el tema de coffee. Se me hizo un tema muy, que a veces es lógico para algunas personas, pero son temas completos y que todo el mundo debería saber. O sea, seguridad y higiene, por ejemplo, en el agropecuario. ¿Qué hacer cuando pasa qué cosa? O cómo evitar accidentes que pueden pasar en el agropecuario, en una empresa, o incluso en tu propia casa también te sirve. O sea, daban varios tips muy padres.
0: Un taller mecánico, por ejemplo, exacto. donde ponen todos los aceites que van uh-huh. sacando del coche porque ya le tocaba su cambio de aceite, uh-huh. o las llantas porque ya le tocaba el cambio de llantas, o las bujías que ya no servían.
3: Exacto, la señalética. Porque luego me ha pasado en talleres, no ve, o sea, ves un extintor y está en el piso, ¿no? Entonces...
0: ¿Y no debe de estar en el piso?
3: No.
0: ¿Por qué no? ¿No puede estar más a la mano?
3: Pues hace poquito, justo ahí en los cuartos, como cada cierto tiempo, se tienen que dar su mantenimiento. Y me explicaba una compañera que justo tiene que estar como a 1.5 metros de la pared, o sea, arriba. No tiene que haber nada en su metro cuadrado, absolutamente nada, para que pueda ser un poco más fácil,
0: accesible,
3: exacto, fácil a su acceso. Entonces, a veces son cosas que no sabemos o gente que, pues ya compré mi extintor 5 años después, pues ahí lo sigo teniendo, pero no. Hay que darle su mantenimiento, su atención, su, no sé cómo se le llama, pero como refiliarlo.
0: Ajá, para sí, rellenarlo.
3: Cuando se ocupe. Y justo todo esto se explica en las certificaciones. Está súper padre porque es gente ya con un montón de años de experiencia. Y pues, bueno, a mí, nada más porque estoy ahí, pero yo por mí tomaría todas las certificaciones. Está súper padre.
0: ¿En una escuela? O sea, ¿quien está en una escuela puede tomar esta certificación?
3: Claro. Sí, claro que sí. Incluso nos pasó Central de Gas, mandó a 2 chicas de su personal. Ajá. Y ya están certificadas. Cosa que a veces uno pensaría como, son de administrativo. ¿Para qué lo necesitan? Son a veces las que más lo necesitan porque son las que están fijo ahí.
0: Siempre, entonces, claro.
3: Mandan empresas o incluso alguien que quiere crecer. María me platicaba que hay 2 maneras de crecer profesionalmente, vertical y horizontalmente. Vertical es como, no, horizontal es como diplomas, cursos, bla, bla, bla, bla, bla. Y verticalmente o es maestría o certificaciones.
0: Pues, entonces, ¿dónde los encontramos? Sí, cualquier claro persona que quiera certificarse.
3: Sí, vamos, esto es por parte de Hacienda Los Cuartos. Pueden contactarnos por redes sociales de Hacienda Los Cuartos o bien al WhatsApp 449-965-1751. Ahí les resolvemos cualquier dudita que tengan. Que a veces sí pasa que como a veces hay gente nueva en certificarse, pues nos preguntan, pero ahí estamos, con mucha confianza.
0: Muchísimas gracias.
3: No, a ustedes.
0: Vámonos a una pausa.
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11: En Radio BI son las 9:23.
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0: hablamos de agroindustria, solemos imaginar maquinaria, campos y grandes empresas. Pero detrás de una buena parte de la cadena alimentaria, hay trabajo femenino digno de reconocerse.
1: Y fíjense, de verdad, cuando una mujer transforma lo que cosecha en un agroproducto, pues la mirada es diferente. Mi querida Nancy, que ella, déjenme decirles, ella, Nancy González, es la vicepresidenta del Instituto Mexicano de Mujeres del Agro. Y bueno, pues yo sí creo, cuando una mujer transforma lo que cosecha en un agroproducto, no nada más esta materia prima se vuelve de una semillita a algo, sino que transforma su economía y transforma la vida de su familia, ¿no? También, y la vida de la comunidad.
2: Completamente, Mari Carmen. Bueno, primero que nada, pues muchas gracias por la invitación. Muchísimas gracias por el espacio. Sí, es cierto, fíjate, cuando como mujeres nos hermanamos con la tierra y nos enfocamos en alimentar, yo creo que hay algo que definitivamente cambia. Y es imposible ya renunciar a ese amor y a ese conocimiento. Justamente en eso es en lo que está basado el Instituto Mexicano de Mujeres del Agro, que pues hoy con mucho gusto vengo representando. Y está conformado por mujeres que están dedicadas justamente a esta parte de la producción de alimentos, de la producción desde productoras primarias, o sea, la que está en el campo, hasta las transformadoras y las comercializadoras. O sea,
1: ¿todas entran?
2: Ajá, abarcamos toda la cadena y es un instituto donde la idea es que nosotros formamos una red de apoyo y de colaboración entre todas. Esto es muy padre porque sabes que es como muy orgánico. Bueno, obviamente.
1: Uh-huh. Pues claro.
2: Es como muy orgánico, que obvio hay una mesa directiva, pero en realidad es que todas participamos en todo lo que hacemos. O sea,
1: dame un ejemplo.
2: Vamos, mira, por ejemplo, ahorita nuestro proyecto fuerte, ahorita uh-huh. Vamos a participar en el Foro Económico Internacional Mujer Agro, en el marco del Foro Agroalimentario Mexicano, los días 15 y 16 de octubre, y es un foro muy padre porque es la primera vez que se hace como Mujer Agro, y el objetivo es justamente abrir canales de mercado, hacer networking, hacer relacionamiento, mesas de negocio, paneles de discusión, cosas que unan a mujeres líderes del sector uh-huh. A compartir todo lo que saben, a compartir lo que producen, a compartir lo que comercializan, y entonces podamos hacer esta sinergia mucho más grande. Esto Mujeres del Agro lo está trabajando en conjunto con 50+1 Agroalimentaria Internacional, es decir, este es un evento de talla internacional.
1: ¿Dónde va a ser?
2: Va a ser en Ciudad de México, en Expo Reforma. Uh-huh. 15 y 16 de octubre.
1: 15, y mujeres que, por ejemplo, estén. Me pongo a pensar en estas mujeres chileras, uh-huh. ¿sí? Que bueno, dicen, bueno, sí, yo cosecho, planto y cosecho chiles, y luego después, no sé si es un procedimiento de dejarlos al sol, o ya hay secadoras de chile, y vende chile, o a lo mejor ahorita puedo decir, ya puedo hacer salsas machas, se me ocurre.
2: Sí. Sí, sí, fíjate que, bueno, aquí nosotros tenemos de todo, ¿no? Desde productoras que ya procesan hasta productoras primarias que ellas dicen, ¿sabes qué? Es que para mí me va la vida solamente en el proceso de producción, por ejemplo.
1: En
2: sembrar y cosechar, porque, ¿sabes? Esto es un trabajo que es de la vida entera. Sí. No tienes hora ni de entrada, ni de salida, ni días festivos, ni, o sea, todo lo que es producción primaria, tanto agrícola como pecuaria, uh-huh. es de la vida entera, es 24/7, 365 días del año. Entonces, muchas veces ellas no tienen la posibilidad de transformar y además comercializar. Hay quien sí lo tiene porque ya ha construido una empresa, ¿no? Y ya está mucho más estructurada y tiene colaboradores, etcétera. Pero hay quien dice, es que yo no tengo esa oportunidad. Entonces, la intención es enlazarla con quien, por ejemplo, dice, yo no tengo el terreno para producir,
1: pero te compro tu producto
2: y yo lo transformo. Uh-huh. Y luego hay otra que dice, ¿sabes qué? Yo canales de negocio sí tengo, yo tengo oportunidades de mercado, pero no puedo enfocarme en transformar o en producir. Entonces, esa es la idea, que armemos una red y que entonces entre todas podamos ir avanzando.
1: ¿A dónde se tienen que comunicar contigo?
2: Mira, ahorita, bueno, la verdad es que toda la información del instituto lo manejamos de manera directa, la presidenta, la tesorera y yo. Uh-huh. Entonces, para temas como de información general es conmigo al 449-404-8445.
1: 449-404-8445.
2: Ajá. Y con muchísimo gusto les atendemos ahí cualquier duda.
1: Nancy González, vicepresidenta del Instituto Mexicano de Mujeres del Agro, bienvenida aquí entre nos.
2: Muchas gracias.
1: Ya cuando regresen, nos vienen a platicar.
2: A ver cómo nos fue, nos va a ir increíble, vas a ver que sí.
1: Yo lo creo. Vámonos a una pausa, regresamos.
0: 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En Radio BI son las 9:32. 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
3: Hace algunos años, los fanáticos de los deportes alrededor del mundo pusieron los ojos en un saltador con garrocha llamado Billy Olsen de Texas. A la edad de 19 años, había establecido el récord mundial de salto con garrocha en sala y se predijo que fácilmente él traería a su país natal la medalla de oro en los Juegos Olímpicos de 1980. Sin embargo, en 1979, Olsen sufrió una herida en las pruebas y ni siquiera llegó a ser parte del equipo. Deprimido, pero no derrotado, comenzó a pensar en el año 1984, pero unos pocos meses después se cayó y se rompió una muñeca. Los doctores dijeron que probablemente nunca volvería a saltar. Pero aún, Billy no se dio por vencido. En 1986 rompió el récord mundial 4 veces. Con toda seguridad, 1988 iba a ser el año de Billy Olsen. Esta vez calificó, pero para sorpresa de todos, no saltó bien. Nunca ganó una medalla. Puede ser que Billy nunca haya alcanzado su meta, pero para mí, él siempre será un ganador. Es que esforzarse por alcanzar una meta es un fin digno en sí mismo. Y aunque nunca lleguemos a alcanzar esa meta, tendremos la satisfacción de saber que hicimos lo mejor que pudimos. Les habla el Dr. Dobson.
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0: El arte también viaja. Francisco de Zurbarán pintó desde la España del siglo XVII, pero algunos de sus ecos cruzaron el océano y encontraron una nueva voz en la pintura virreinal mexicana.
1: Mi querida Violeta Tabizón, ¿cómo estás, Violeta?
2: Ay, muy feliz, Mari, muy feliz de estar aquí contigo.
1: Oye, yo también.
2: Un poco ronca, perdón.
1: No, y he de decirles que bien y yo, y nos agarramos plática y plática y plática y plática, porque esa mujer sabe de historia y de arte de una manera asombrosa. Y pues, ¿de qué nos vienes a platicar el día de hoy?
2: Pues bueno, les vengo a platicar ya desde otro punto de vista y desde otro estado del Museo de Guadalupe, que ahora, bueno, soy curadora de ese museo.
1: ¿Qué hace una curadora?
2: Bueno, un curador, una curadora es una persona que va armando un relato a través de objetos en un espacio de exhibición. Entonces vas organizando temáticamente de qué quieres hablar y es como armar el guión, yo siempre digo como de una película, es como un guionista que va armando ese guión, va poniendo imágenes, en el caso del curador, objetos, ya sea cuadros, esculturas, cualquier tipo de objeto, en un espacio de exhibición, y el equipo museográfico es quien se encarga de materializar todo eso, pues ya a través de todos los recursos de montaje, de diseño gráfico y de diseño de mobiliario. Entonces, bueno, ahora estoy por allá y también estamos a punto de celebrar el Festival Barroco, esperando que pues vayan a Zacatecas.
1: Que yo he de decirles que yo, que es uno de los grandes tesoros a nivel nacional que tenemos. ¿El Museo de Guadalupe Zacatecas?
2: Es la pinacoteca de arte virreinal más importante del norte de México, eso sí,
1: sin dudas. ¿Qué es una pinacoteca?
2: Una pinacoteca es una colección de pintura, como en la biblioteca.

0: Es una colección de libros, la pinacoteca es una colección de pintura. En este caso, las pinturas son relacionadas con el arte virreinal mexicano.
1: Que bueno, es un museo que también es un convento.
0: Ajá.
1: Que de la Orden de los Franciscanos.
0: Sí, fue un colegio apostólico de propaganda fide que era como una rama franciscana, y en ese colegio iban literalmente tal cual en un colegio a prepararse los franciscanos, que iban en misiones hacia el norte de México y el actual sur de Estados Unidos. Entonces, de ahí partieron numerosos contingentes, que llamamos contingentes a dos frailes, que iban pues prácticamente fundando misiones a lo largo del norte de México, y luego adoptaron también las misiones jesuitas, así que fue un colegio pues muy importante también en su momento.
1: ¿Y va a haber una exposición?
0: Vamos a tener una exposición, se inaugura en el marco del Festival Barroco, que es su 25º aniversario. Vamos a tener muchas actividades. El Festival Barroco se celebrará del 8 de octubre al 11 de octubre. Y el 8 vamos a inaugurar una exposición que ojalá luego se den una vuelta, que se llama Vestidas para el Cielo.
1: ¿Qué es eso?
0: Ecos virreinales de Francisco de Zurbarán. Es una, aprovechando esa rica colección que tiene el museo, pues estamos haciendo una reconfiguración de una parte de la colección, que es una serie de retratos de santas, que bueno, estas son referencias europeas, pero de santas que se hicieron en el virreinato, pero que tienen todo el sabor de la pintura de Francisco de Zurbarán, que fue un pintor sumamente importante. Creo que por aquí vimos un borreguito, el famoso corderito, que es una pintura de Zurbarán. Uh-huh. Y pues bueno, el objetivo es hablar de cosas que ya no sean mucho más cotidianas, como el vestido, por ejemplo. Después en otra exposición hablaremos de otros temas, pero por ejemplo ahí vemos Santa Casilda, que es también una pintura de Zurbarán, que está en el Thyssen, o Thyssen, uh-huh, Bodermisa. Entonces es darle como otro discurso a la colección del museo.
1: ¿Se pintaba diferente a las vírgenes que a otras mujeres? El color azul es como básico, ¿no?
0: Sí, para la Virgen María el azul era fundamental, y en el caso de esta pintura en particular de la que vamos a hablar, es el tenebrismo, que por aquí estamos viendo esto, que es una referencia de Zurbarán, y es una pintura que se hizo muy especialmente entre 1600 y 1650, así que pintores como Caravaggio, que fue el que inició, después Artemisia Gentileschi, uh-huh, Zurbarán, Diego Velázquez y otros más, pues son los que ponen de moda ese estilo tenebrista, que llega al virreinato y es lo que vamos a mostrar en la exposición.
1: O sea, este estilo como de como muy oscuro, pues, o sea, como muy de sombras y nada más se ve la figura.
0: Como si hubiera un reflector en el
1: iluminada. Ajá. Esto empieza ya en Europa.
0: Por
1: eso se llama Ecos. De que llega hasta la Nueva España.
0: Ajá, ecos virreinales, en particular de Francisco de Zurbarán, porque ahorita que vieron la imagen de Santa Casilda en el Museo de Guadalupe, hay santas muy similares a esas santas europeas, así que esa es como la tesis que maneja la exposición. Y bueno, además de que pueden ir y disfrutar pues de música, de conciertos, de obras de teatro, de actividades, estará el viernes a las 6 de la tarde el director del Museo Nacional del Castillo, el maestro Salvador Rueda, dando una Smithers conferencia magistral.
1: ¿Cuándo? ¿Este viernes?
0: El viernes 9 de octubre.
1: Wow.
0: A las 6 de la tarde estará el maestro Salvador dando esa conferencia, que de verdad vale mucho la pena escucharlo. Además de que, bueno, yo estaré dando recorridos a la exposición temporal y tendremos música. Y bueno, van a ser días muy festivos que esperamos tener.
1: ¿No se acuerdan cuando hemos ido a México y que hemos grabado esos programas?
0: Ajá.
1: Fuimos al Castillo Chapultepec. Él pensó que era un programa de radio,
0: uh-huh,
1: y que iba a ser en vivo. Entonces pues nos hizo la guía y terminamos haciendo un programa de 2 horas. Tuvimos que dividir el programa porque, aparte de que sabe un montón, tiene una disposición increíble.
0: Sí, es increíble persona, es súper amable, súper lindo.
1: Sí, sí.
0: Ostenta el puesto de uno de los museos más importantes de nuestro país.
1: Del mundo, exacto.
0: Y es, uh-huh, es una persona muy, muy abierta a preguntas, a que
1: sí,
0: uno esté curioseando todo lo que sabe.
1: Y eso va a ser el próximo viernes 9 de octubre,
0: ajá,
1: allá en Guadalupe, Zacatecas.
0: En el Museo de Guadalupe, Zacatecas.
1: ¿A partir de qué hora?
0: De las 6 de la tarde, pero el festival se inaugura un día antes, uh-huh, con el

0: todas las actividades del festival van a ser gratuitas, al igual que en la entrada a la exposición temporal. Y bueno, son 26 salas abiertas al público, así que pues no se lo pueden perder el museo.
1: Oye, es que sí, estamos viendo las pinturas y son como si las hubieran pintado, no sé, el mes pasado. ¿Cómo se le hace, tú ya que eres curadora, cómo se le hace para mantener una pintura de los años 1600?
0: Sí, bueno, toda esta obra que estamos viendo es europea, que pertenece a museos europeos, pero la conservación preventiva es fundamental en los museos, las áreas de restauración. El museo, junto con el Centro INAH Zacatecas, tiene el taller de restauración. Y el objetivo, pues, es justamente primero hacer diagnósticos, así como las personas con los médicos, ver cuáles son las más graves para atender. Y las otras, pues, nada más ir dando limpieza preventiva y conservación, pero son trabajos de verdad monumentales que hacen los museos, en su mayoría, para poder tener bien las piezas, tanto las que uno ve como las que también no ve, porque hay mucho acervo también en bodegas.
1: Guardado.
0: Y en el museo, por ejemplo, pues el acervo es variado porque hay una colección de 8,500 libros antiguos, desde 1535 hasta el siglo XX, cerámica, talavera, pintura, mapas. Entonces sí es una colección muy diversa que pues abarca prácticamente casi 5 siglos.
1: Fíjate nada más, ¿no? Pues es algo que tenemos que aprovechar, y que yo también me pregunto cómo lo hacían para preservarlos, si estamos hablando que es pintura de la época virreinal, ¿qué te gusta? ¿1600, 1700?
0: Sí, sí.
1: ¿Cómo lo hacían en los 1800 para cuidar estas pinturas?
0: Pues, miren, en el caso particular del Museo de Guadalupe, como siempre perteneció toda esa colección a los franciscanos, realmente pues estaba bajo el resguardo de ellos y nadie entraba a ese espacio. Era un espacio
1: privado,
0: de clausura, exactamente, en donde nada más ellos entraban. Creo que eso ayudó mucho a conservar también los espacios en su estado original. Y después, en 1917, hay un personaje que es Manuel Pastrana, que hace un primer inventario, que justo es lo que estamos investigando ahorita, un documento inédito, en donde inventaría todos los bienes que tenía el colegio. Y él mismo, en ese documento que envía a la Ciudad de México, a la Secretaría de Educación, exige que se le dé conservación a todo eso, y lo harán después director del museo, será el primer director del museo, y luego él también estará restaurando algunas de las obras, porque era pintor egresado de la Academia de San Carlos. Y a partir de ahí, bueno, el museo ya se hace parte del Instituto Nacional de Antropología e Historia desde 1939, es declarado Monumento Nacional, y eso ayudará a la conservación en particular de esa colección tan importante que lleva ahí tantos siglos.
1: Pues ya lo saben, el próximo 9 de octubre, allá en Guadalupe, Zacatecas, la conferencia del maestro Salvador Rueda Smithers.
0: Ajá.
1: Sí, ¿no? Sí. Imperdible.
0: Y el fin de semana pasarlo en Zacatecas, que de verdad les prometo es un espacio seguro.
1: Muchísimas gracias,
0: Muchas
1: Violeta.
0: Muchas gracias.
1: Vámonos a una pausa, regresamos.
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2: En Radio BI son las 9:46. 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
7: Los ojos. ¿Sabías que tus ojos hacen más ejercicio que tus piernas? Sí. Los músculos de nuestros ojos se mueven mucho más de lo que te imaginas, aproximadamente 100,000 veces al día. Para que te des una idea de cuánto es esto, deberías hacer esta comparación. Para que los músculos de tus piernas hagan la misma cantidad de ejercicio que tus ojos, deberías caminar aproximadamente 80 kilómetros por día. El ejercicio de los ojos se refiere a la constante actividad muscular y de enfoque que realizan para procesar información visual, mientras que el ejercicio de las piernas implica movimientos físicos que pueden variar en intensidad. Otro dato interesante de los ojos es que además de su función básica de percepción visual, los ojos también desempeñan un papel importantísimo en la comunicación no verbal y expresión de emociones. Así que, como es de suponer, el cuidado de tus ojos es crucial para mantener una visión clara y saludable, para que estos campeones visionarios te sigan regalando paisajes visuales únicos.
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0: algo que el Qigong también propone: respirar, hacer espacio y aprender a soltar.
1: Regresamos aquí entre nos, mi queridísimo Luis Wushu Gaitán.
2: Ni hao, ma.
1: Ni hao.
2: Gracias por la invitación una vez más, Mari Carmen, aquí a tu programa.
1: Oye, yo encantada cuando este hombre me dice, pues vamos a hablar de esto. Yo luego me pongo a investigar y sé que el otoño, bueno, para la medicina tradicional china, son 5 elementos, no es que sean 4. Nosotros para la cultura oriental pudiera ser aire, fuego, tierra y agua. Pero para la medicina china, o para la cultura china está el metal.
2: El metal. Y de hecho en esta etapa del año, como vamos a entrar al otoño, ya entramos bien al otoño, tenemos que fortalecer lo que son los pulmones y el intestino grueso.
1: ¿Están relacionados los dos?
2: Sí, sí, sí. Por ejemplo, para fortalecer los pulmones tú tienes que hacer una respiración que es la respiración diafragmática, la famosa respiración de inhalar, empujar el diafragma y al exhalar empujarlo hacia arriba. Cuando lo bajas, tus pulmones se expanden y llenan más de oxígeno. Pero al empujar el diafragma, pues estás estimulando el intestino grueso y entonces tiene esa relación que el diafragma hace cuenta que está masajeando tanto arriba hacia abajo.
1: Al intestino.
2: Con la respiración. Entonces, en esta etapa del año, el metal es el elemento que corresponde. Dice que la energía del pulmón está relacionada, bueno, está más bien se encuentra, se ubica abajo de la piel. Cuando nosotros hacemos respiraciones profundas y buscamos fortalecer los pulmones, se activa una energía que está abajo de nuestra piel. Esta energía se convierte como en un caparazón y es la energía que nos cubre de bacterias, del frío, de los cambios de clima.
1: ¿Y esta energía está luego abajito de la piel?
2: Sí, por la piel, circula por abajo de la piel. Órale. Entonces se hace como una coraza de metal y por eso el metal está con este elemento y hace que nos fortalezcamos. Una de las cosas que pasa en este tipo, bueno, en esta etapa de estación, es que nos atacan emociones. No sé si te pasa, pero es común que la tristeza y la melancolía se sienten. Uh-huh. Empiezas como a sentirte como triste, empiezas a sentir el fresquecito del ambiente y te da como tristeza, o piensas a decir, híjole, pues ya se va a acabar el año. Híjole, que
1: no, ¿sabes
2: qué empieza
1: me pasó
2: a ver
1: ayer?
2: Esas sensaciones.
1: Sí, ayer estaba viendo y que me estaba aventando una serie maravillosa en Netflix basada en el libro de Ángeles Mastretta, Mal de Amores. Y la estaba viendo, entonces pasaba cualquier cosa y ya estaba yo chille.
2: ¿Sí?
1: Y decía, ay, hombre, pero pues en otro momento no hubiera llorado porque se murió una mujer a dar a luz, pues, o sea, estaría yo metida en lo que le pasa a la doctora por no haberla podido salvar a la mujer, ¿no?
2: Sí.
1: Pero pasaba cualquier cosa y ya lloraba. Yo dije, ando muy sensible.
2: Y en esta estación del año se activan esas sensaciones. Entonces, por eso es importante trabajar sobre los pulmones, el intestino grueso. Y para eso hay que hacer algunos ejercicios de Qigong. Un ejercicio muy famoso para esto es el ejercicio del arquero. Bueno, tensar el arco y lanzarle la flecha al halcón. Así tienen unos nombres muy, muy bonitos. ¿Cómo tienen la relación? Es el que estamos viendo en la imagen. Mira, el de aquí sale.
1: O sea, yo estoy con las piernas abiertas.
2: Pero de aquí sale un meridiano, que es el meridiano del pulmón.
1: Ajá.
2: Y sale hasta aquí al dedo gordo.
1: Ajá.
2: Entonces, cuando hacemos el ejercicio, tenemos que doblar el dedo gordito y presionar aquí.
1: Las dos manos.
2: Sí. Bueno, en el ejercicio, como dice el ejercicio que es tensar el arco, es cruzar los brazos, respirar profundo y abrir los brazos presionando el dedo y sacando el pecho y la vista hacia el dedo índice. Y eso se va a hacer al otro lado, bilateral. Al otro lado, cierro la mano presionando el dedo gordito aquí y voy tensando el arco.
1: Ándale.
2: Y respirando. Si te fijas, la figura del movimiento, activamos el meridiano del pulmón, pero le damos la capacidad al espacio de que los pulmones se expandan.
1: Pero fíjate, yo sentí ahora que estiramos el brazo izquierdo, sentí, pero la parte de atrás del pulmón izquierdo.
2: Sí, entonces eso haces estimulas esos órganos a base de la presión de los meridianos, del movimiento de la respiración, y dale como una pequeña sacudida al cuerpo para que se active. Entonces, uh-huh, este ejercicio es muy recomendable. Tú respiras, preparas tu movimiento y al exhalar tensas el arco sacando el pecho y mirando hacia el dedo índice.
1: Ay, sí se siente.
2: Y luego lo haces al otro lado, respiras, cruzas, presionas ahí tu dedo y exhalas. Y volteas a ver hacia el dedo índice.
1: ¿Y esto lo pueden hacer chiquitos y grandotes?
2: Sí, personas, puede serlo sentado así como lo estamos haciendo ahorita.
1: O si una persona está en cama, alguien que tenga, no sé, una gripa, que lo tenga tumbado, alguien que esté hospitalizado, alguien que tenga asma, ¿lo puede hacer?
2: Sí, el movimiento de los brazos a lo mejor le va a costar un poquito por estar en cama. Pero bueno, a esa persona le pides que haga una respiración diafragmática y buscas aquí el meridiano y en este puntito, por aquí así, le presionas y le haces circulitos. Puede ser unos 8 circulitos y luego lo sueltas. Presionas y lo sueltas en las dos manos.
1: En las dos manos. Primero una
2: y luego también aquí, igual. Uh-huh. Entonces esto va a estimular a descongestionar los pulmones, a calmar la tos, a fortalecerla.
1: Si tiene flema, ¿la saca?
2: Sí. Ajá. O sea, la medicina china dice que apretando aquí estimulas eso y es que los pulmones, se reactive la energía de los pulmones y empiecen a dar un mejor funcionamiento. Entonces las flemas van a salir, todo lo que se siente ahí como apretadito se va a ir eliminando.
1: Y entonces el sistema respiratorio pues va a estar preparado para vivir el invierno.
2: Exactamente.
1: Claro,
2: ¿por
1: sí
2: qué? Porque ya cuando viene el frío duro, pues si tus pulmones no tienen una buena preparación, pues te van a lastimar, te va a ir mal, ¿verdad? Uh-huh. Te vas a enfermar muy fácil de cualquier cosa de las vías respiratorias.
1: Ana María Hernández te manda saludos y dice, muy recomendable tomar clases con Luis Gaitán. Sí, tienes tu club de fans, ¿verdad? Caballeros que dicen, no, yo me cambió la vida con... ¿Por qué te dicen doctor?
2: Pues no sé, yo no soy doctor, yo soy profesor de Wushu, pero... Ajá. Pues bueno, a lo mejor como porque tiene relación con medicina china, piensan que a lo mejor uno es médico, uno no es médico, uno conoce parte de esto.
1: Pero la medicina, ¿cuántos años tiene la medicina china? Mira, aquí tengo yo apuntado en qué año va. Ahí te va.
2: Pues ya casi cerca de 5,000 años.
1: 4,724 es el año.
2: Del que festejan los chinos.
1: Que festejan, o sea, es el año los chinos. Están, ¿sí? Exactamente. Yo no sé si al momento de haber blindado todo su territorio, al haber construido la medicina china, esto permitió que resguardaran todo este conocimiento tan ancestral. ¿Verdad que sí?
2: Sí, pues, de hecho, pues habla la historia de que muchas cosas se han perdido, porque han saqueado muchos templos, los han quemado, uh-huh, muchos escritos se han ido, pero pues muchos maestros se han encargado de rescatar y de conservar todo esto. A lo mejor la medicina china, si todo se llega a conservar, pues sería mucho más grande, ¿verdad? Pero como es algo que están en descubrimiento, de hecho ahorita dicen los médicos chinos que ya hay más o menos como 5,000 puntos en todo el cuerpo que han descubierto que tienen relación con la medicina.
1: Aparte de los canales que ya se conocían.
2: De los meridianos, todavía hay como 5,000 puntos que tú puedes estimular para mejorar tu salud.
1: Esto sí que es una maravilla.
2: Sí, sí, sí.
1: Por ejemplo, yo me sorprendo cada vez que vienes, Luis, pero esta cuestión de el blindaje de este canal de energía relacionado...
2: Sí, de activar el meridiano, sí.
1: Ajá, que es el metal y hace que, sea una coraza para todas las enfermedades.
2: Para soportar el invierno, soportar todo eso. Entonces, siempre va a haber el trabajo previo. Uh-huh. Por ejemplo, viene tal estación, en la estación en la que estás, vas a prevenir a lo que viene en la siguiente estación. Y luego viene otra estación y vas a prepararte para la siguiente estación. Y así vas a estar trabajando.
1: Luna, se ve, nos dice, muy buenos ejercicios. Saludos a ambos, te mandamos un abrazo.
2: Gracias,
1: Luna, señora preciosa. Elena Díaz, parienta chula, nos dice, hasta para los dolores, la respiración es indispensable. ¿Cierto?
2: Sí, sí, sí. Sí. Uh-huh. Sí. Yo les digo allá a los alumnos, les digo, miren, el cuerpo es poderoso porque tiene fuerza y puede soportar hasta mucho peso, pero la mente domina el cuerpo, pero la respiración domina la mente.
1: ¿Dónde te encontramos?
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4: Los triglicéridos son un tipo de grasa también presente en la sangre. Una parte lo produce el hígado, otra se obtiene de las harinas y azúcares que consumimos en nuestra dieta diaria. Se puede elevar con el sobrepeso, la edad avanzada, la diabetes y con el uso de algunos medicamentos. El tener los triglicéridos elevados en sangre puede originar la enfermedad de ateroesclerosis, que obstruye la circulación. Y esta es la responsable de los infartos cardíacos, la enfermedad vascular cerebral y las amputaciones en las piernas. Para reducir los niveles de triglicéridos, su médico le indicará medicamentos, bajar de peso, hacer ejercicio y evitar el consumo de bebidas alcohólicas, azúcar, harinas, refrescos y jugo. Soy su amigo el doctor Carlos Huerta y ya sabe que a buenos cuidados, buena salud.
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0: necesitamos forzosamente estar protegidos porque andar en nuestros vehículos siempre puede ser un riesgo. Nosotros y los demás. El día de hoy estaremos platicando con Dianita Ornelas, agente de seguros. Vamos a hablar acerca del Día Mundial sin Automóvil. Y también necesitamos conocer cuáles son las técnicas, los trucos para limpiar las manchas imposibles. El día de hoy vamos a estar platicando con Edmundo Ramos y nos va a dar algunos trucos express para limpiar la cocina. Y por supuesto, necesitamos conocer acerca de nuestros bienes, acerca de, sobre todo, casas y todo eso. Hoy Carlita Gallard nos va a tocar un tema muy interesante, lo que es el usufructo vitalicio. ¿De qué se trata esto? Quédate, comenzamos.
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0: ¿Cómo te fue este fin de semana con la luna llena? Que estuvo hermosa, maravillosa, luna de cosecha. ¿Qué estás cosechando? Te dejé un trabajito pendiente el sábado pasado. Si no lo hiciste, tú pídeme la información y con todo gusto te la puedo enviar. Nunca es tarde para hacer reflexiones respecto al tiempo de cosecha, tanto de cosechar frutos, literalmente, como de cosechar todas nuestras acciones, de lo que hemos hecho durante algún tiempo y que este momento nos haga reflexionar respecto a ello. Si no lo tienes, yo con todo gusto te lo envío. 449-910-3508. Y hoy la luna comenzó en el signo de Aries, todavía está en Aries, estuvo, ahorita ya está cambiando a Tauro y estamos ya propiamente en una luna menguante. Recordemos que la luna llena solamente su influencia dura 25 horas. Y entonces a las 10:40 de la mañana del sábado, a las 11:40 de la mañana del domingo se terminó la luna llena y empezamos la fase menguante. Y llegamos a Tauro. ¿Qué quiere decir que la luna esté en Tauro? Bueno, con Tauro estamos en un signo de tierra y no nos conviene mucho la depilación, pero sí te conviene mucho, mucho cortar tu cabello. Te conviene hacerlo porque, bueno, todavía estamos con la influencia de la luna llena, aunque no tanto, aunque estemos empezando el menguante, pero si tú quieres que tu cabello crezca fortalecido, hoy es un buen momento para hacerlo. Masajito reductivo, relajante, terapéutico, cortar las uñas de manos y pies. En jardinería, riego moderado intenso, sembrar plantas aromáticas como albahaca, romero, lavanda, trasplantar árboles viejos o plantas resistentes. Yo te recomendaría que mejor aunque en Tauro se recomienda y aunque es en menguante se recomienda, todavía estamos apenas quitándonos la influencia de la luna llena y todavía podemos a lo mejor, bueno, en el tema de la poda, en el tema del trasplante, ahora sí que siente. Si es que tienes que hacerlo, aunque sea un buen momento, siempre hay que, como también nosotros, sentir a nuestras plantas si es que quieren moverse también, ¿eh? Porque, ¿por qué no? Recuerda que son seres vivos y también nos están transmitiendo energía. No todo se resuelve haciendo más. A veces la mejor manera de avanzar es disminuir la velocidad y recuperar nuestro centro. 449-910-3508 es nuestro WhatsApp, está abierto para ti. Me encanta poder compartir contigo temas que nos nutran cuerpo, mente y alma. ¿Y de qué se trata esto de un día sin automóvil? Mi querida Dianita Ornelas, ¿cómo estás? ¿De qué se trata un día sin automóvil? ¿Cuándo es o cuándo fue?
2: Bienvenida. Hola, buenos días a todos. Bueno, pues aquí informándoles que el día 22 de septiembre fue el Día Mundial sin Automóvil, sin el uso del automóvil. Entonces me dicen, bueno, ok, no voy a usar el automóvil. ¿Y cómo me voy a trasladar? Bueno, aparte de transporte público o alguna plataforma, algún uso de auto de plataforma o taxi, tenemos también la alternativa de la bicicleta. ¿Cuáles son los beneficios de utilizar una bicicleta? Una, pues no vamos a contaminar. Dos, vamos a hacer ejercicio y podemos usarla en trayectos cortos. Pero me preguntan también, ok, ¿y si me roban la bicicleta? Entonces, el seguro de la casa habitación cubre el robo de bicicleta.
0: ¿Ah, sí?
2: Bien importante.
0: Muy bien.
2: ¿Qué más te cubre el seguro de la casa habitación? Te cubre los daños que tú ocasiones con la bicicleta, porque tenemos la confianza, pues es una bicicleta que puede pasar, pues sí, pero con esa bicicleta podemos quizás raspar un carro, podemos de llevarnos de encuentro a un niño, a una persona, a un adulto mayor. Entonces, quizás no lo vamos a perjudicar de sobremanera, pero sí lo vamos a dañar, sí va a haber lesiones. Entonces, ¿cómo hay que resarcir ese daño? Pues haciéndonos responsables y el seguro de casa habitación nos protege. Bueno, y otra noticia bien importante. Hay algunas aseguradoras que el seguro de tu auto, tu responsabilidad civil de tu auto, también protege los daños que ocasiones con tu bicicleta. Entonces, tú puedes andar en tu bicicleta, en tu motocicleta, en tus patines, etcétera, y causas algún daño en un vehículo, en una persona, en una mascota, en una jardinera, ¿sí? Porque a veces caemos en jardineras, me han contado. Entonces, todos esos daños los paga la aseguradora porque estás usando una bicicleta. Entonces, sí es bien importante saber los alcances de nuestras coberturas. Ahora, también les informo, no todas las aseguradoras te protegen el seguro de bicicleta, algunas solamente. Por eso es bien importante preguntarle a tu agente de seguros, oye, ¿y si yo voy en una bicicleta, cubres el daño? ¿Hasta dónde me alcanzaría la responsabilidad civil si yo uso la bicicleta y causo un daño? Entonces, sí es bien importante preguntarlo.
0: Oye, ¿y hay que tener registrados dentro de la misma póliza del seguro? Por ejemplo, tengo bicicleta, uso motocicleta, de repente salgo en patines, o sea, ¿sí hay que especificarlo o no?
2: No, Marta, fíjate, aquí solamente el uso de la motocicleta, porque la motocicleta, como es un vehículo motor, entonces sí tienes que tener una licencia.
0: Entonces, tener
2: el certificado de propiedad o tu licencia para que conste pues que es tuya y que es parte del alcance de la cobertura de tu seguro de auto. Así como también el seguro del auto, hay algunas aseguradoras que dicen, ok, tú ya tienes asegurado tu vehículo y tienes otro que no tiene ningún seguro y con ese ocasionaste el daño, bueno, pues tu seguro del vehículo que sí tenemos va a pagar los daños del vehículo que no está asegurado, que no cuenta con un seguro. Entonces, es bien importante saber los alcances que tenemos con nuestras coberturas de nuestros seguros, porque en ocasiones los tenemos, no los sabemos y no los usamos.
0: Exactamente.
2: Entonces, sí es bien importante. Yo sí les súper recomiendo el uso del seguro de casa-habitación, más si tenemos niños, porque los niños son súper inquietos. Que ya andan en el patín, que ya andan en la patineta, que ya andan en alguna bicicleta eléctrica o en la bicicleta normal, o que vamos al súper o que fuimos a alguna tienda departamental y se cayó algo, se hizo un daño. Entonces, todo eso te lo cubre el seguro de casa-habitación. Es bien importante saber qué te cubre y los alcances.
0: Es muy bueno saber que existen estas ventajas al contratar nuestros seguros, porque a veces creemos que nada más es específico. Sí. Para el tema, hago daño con mi vehículo o mi vehículo le pasa algo, pero qué bueno que está esto como amplio.
2: Sí, es bien importante pues platicarlo con el agente de seguros, ¿verdad? En ocasiones dicen, ay, es que no me gusta, va a decir que qué preguntón o que qué preguntona. No, ustedes pregunten porque
0: pregunte.
2: Exactamente, o sea, es una asesoría y tiene que ser una asesoría completa.
0: Pero no, a mí se me hubiera ocurrido preguntarle, oiga, si tengo mi bicicleta o si tengo, salgo en patines, no sé.
2: Exacto.
0: Bueno, yo no, mi hijo, esto lo cubre, eso no se me hubiera ocurrido preguntar.
2: Y Marta,
0: qué bueno que lo mencionas.
2: Sí, el seguro de casa habitación es una chulada. De verdad, yo lo recomiendo ampliamente. ¿Por qué? Por eso, porque va a cubrir los daños del titular, del cónyuge, de los hijos o de los padres si viven en el mismo domicilio. No sé, la persona que viene y me ayuda fue al súper, yo le dije, ve al súper, haz una compra, y a ella se le cayó algún producto y se quebró o se dañó. Entonces, también la cubre. Entonces, sí es algo que no lo platique la gente de seguros, pero pues para eso están este tipo de programas,
0: para
2: dar mayor información. Y ustedes sepan que también existe esa posibilidad. Se llama responsabilidad civil y le llamamos comúnmente RC. Es desde 500,000 pesos hasta la cantidad que elijas según
0: el plan
2: que vayas a contratar.
0: Muy bien, interesante información. Anótelo porque pues hay que conocer si usted está contratando, si usted tiene niños, si hay adultos mayores en su casa, usted mismo, bueno, pues estas alternativas siempre van a ser útiles porque queremos obviamente lo más amplio.
2: Exacto, Marta. Sí, estar protegidos, porque uno no contempla esas eventualidades y cuando suceden anda uno empeñando las cosas, sí, o malvendiendo algún artículo para pues hacerle frente a esa responsabilidad. Entonces, si tú tienes una bicicleta, puedes contratar tu seguro de casa habitación y sin ningún problema puedes andar bien contento por toda la ciudad o bien contenta por toda la ciudad haciendo tus diligencias porque sabes que estás protegido por un seguro.
0: Así es, dentro y fuera de la casa.
2: Así es.
0: Muchas gracias. ¿Dónde te encontramos?
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2: Gracias a todos.
0: Vamos a una pausa, quédate.
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1: 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El corazón. El corazón humano es un órgano muscular ubicado en el centro del pecho, ligeramente inclinado hacia la izquierda. Su función principal es bombear la sangre a través del sistema circulatorio, suministrando oxígeno y nutrientes a todas las células del cuerpo. El corazón es esencial para la vida y su funcionamiento adecuado es crucial para mantener la salud del organismo, ya que problemas cardíacos pueden tener consecuencias graves y en algunos casos requerir atención médica especializada. El corazón es el centro de la vida misma, ya que a lo largo de una vida promedio, el corazón humano late aproximadamente 2.5 mil millones de veces. Este número puede variar según la frecuencia cardíaca de cada persona. Otro dato del corazón humano es que puede bombear alrededor de 70 mililitros de sangre en cada latido. Esto se traduce en unos 5 litros por minuto en un adulto promedio en reposo. El corazón es el centro simbólico de las emociones en muchas culturas, ya que se relaciona los sentimientos con sus latidos. Así que a la próxima vez que te emociones o te enamores, recuerda que tu corazón es parte importantísima de este acontecimiento. 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En Radio BI son las 10 con 13 minutos.
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6: Una vacuna contiene gérmenes debilitados o muertos que no son suficientemente potentes para provocar la enfermedad. El sistema inmunológico de un niño reacciona a una vacuna exactamente como lo haría ante una infección, produciendo anticuerpos y células que lo combaten. Las vacunas indicadas en la infancia y que se deben aplicar desde el nacimiento hasta los 9 años previenen las siguientes enfermedades: tuberculosis, hepatitis B, difteria, tosferina, tétanos, poliomielitis, neumonía, influenza, sarampión, rubeola, parotiditis, infecciones por hemófilos y rotavirus. El aplicar estas vacunas a tiempo le permitirá saber a usted y a su médico que su hijo o hija están listos para una infancia saludable. Soy su amigo el doctor Carlos Huerta. Ya sabe que a buenos cuidados, buena salud.
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0: Estamos listos y preparados para que Edmundo Ramos nos comparta estos trucos express con algunos ingredientes de cocina para dejar bien limpia la casa. Bienvenido.
8: Hola, ¿qué tal, Marta? Buenos días. Un gusto estar aquí en nuestro programa de Hogar y Salud. Y un gusto saludarte en este espacio donde cuidamos de nosotros, del hogar, del planeta. Entonces, dime una cosa, Marta. ¿Alguna vez te ha pasado que compras un producto carísimo que quieres limpiar, por ejemplo, el horno, ya sea el horno convencional o el de microondas, te pones tus guantes y ya después de usarlo y todo te arde la nariz porque están muy fuertes los químicos que tiene ese, y para colmo, pues no limpia lo que queremos?
0: No limpia como esperabas, sí.
8: Sí, entonces te entiendo perfectamente. Yo sé que es algo de que la gente tenemos, de que entran más tóxico y más fuertes a un limpiador, va a funcionar mejor.
0: O sea, es así que a veces esa frasecita de mucho mal, mucho remedio.
8: Mucho, exactamente.
0: Necesitamos como poner mucho y la realidad es que a veces no es tanto.
8: Entonces, en nuestro caso, pues se nos olvida que en nuestra propia luego la cena tenemos verdaderos, bueno, vamos a llamarlos superhéroes contra la suciedad, que en vez de que nos ahorra, ahora sí que a no gastar de más y en poner a riesgo nuestra salud, ¿no?
0: Yo sé cuál es uno de ellos. El bicarbonato.
8: El bicarbonato, sí. Tenemos el vinagre, que también hemos hablado, tenemos el agua oxigenada, que también ya también hemos hablado.
0: El agua caliente.
8: El agua caliente, luego también se nos olvida que tiene, que sí, es un potenciador para muchas cosas. Entonces quiero darles ahorita una guía express para esas manchas imposibles, quitarlas utilizando esos ingredientes que mencionamos ahorita y algunos otros que vamos a
0: ir. Y ahorrando un chorro de dinero.
8: Y ahorrando un chorro de dinero principalmente. Ajá. Porque luego, como comentaba, recurrimos al producto fuerte y a veces sí es necesario, no digo que no, pero podemos, dependiendo de la mancha, hacer ese análisis, como estabas haciendo ahorita en el corte, y así tener ese análisis, saber si ocupamos de veras ese producto o no lo ocupamos.
0: ¿Y cuáles son las manchas imposibles?
8: Bueno,
0: ¿grasa?
8: Ajá, la grasa, vamos a hablar precisamente, que bueno que lo mencionas, de un quitamanchas de grasas para ropa. Entonces, ¿qué ingredientes usamos? El bicarbonato, la cantidad necesaria, un jabón de preferencia biodegradable y agua tibia. Entonces, ¿qué vamos a hacer? Es polvorear bicarbonato directamente sobre esa mancha de grasa reciente. Vamos a dejarlo actuar de 10 a 15 minutos para que absorba el aceite. El aceite, finalmente la grasa es un aceite. Vamos a tallar después suavemente con el jabón y agua tibia y luego enjuagamos. Entonces eso va a ayudar a que esa mancha, podemos utilizar, por ejemplo, como un prelavado, se me ocurre, o inmediatamente que nos manchamos y ya podemos después introducir la prenda a la lavadora para quitarle ahora sí que totalmente la mancha. Entonces, ese con el puro bicarbonato y el jabón podemos usar así un prelavado.
0: ¿Jabón
8: con...
0: en líquido o en polvo? ¿O es igual?
8: Yo pienso que es igual.
0: Porque ya ese jabón biodegradable mexicano de 4 letras, buenísimo.
8: Uh-huh. Ya tiene
0: las dos versiones, sí. Tanto polvo. Antes siempre existía en polvo, buenísimo, y ahora ya lo tienen en líquido.
8: Podemos usar también un blanqueador natural para la ropa al sol, que es lo único que necesitamos, jugo de limón, sal.
0: Ese limón también buenísimo.
8: Y otro ingrediente
0: limón
8: que también.
0: Limón y sal. Oh, ya se
8: limón
0: me
8: y sal para ir para una margarita.
0: Ajá.
8: Y otro ingrediente que también usamos y mencionamos mucho aquí, la luz solar directa. Uh-huh. Entonces, ¿qué vamos a hacer? Exprimir el jugo de limón sobre estas zonas amarillentas o percudidas de la perla blanca, de la prenda blanca, perdón. Añadimos un toque de sal sobre esas áreas tratadas y colgamos la prenda directamente al sol para activar el efecto blanqueador natural del sol. Entonces, okay, con la sal y el limón también podemos hacer un blanqueador natural muy efectivo.
0: Y tenga mucho cuidado, porque el limón blanquea mucho, o mancha. Porque, ajá, también aguas, porque puede, por ejemplo, la piel la mancha.
8: Es correcto.
0: Entonces, tenga mucho cuidado.
8: Vamos a, siempre he dicho, menos es más, hacer pruebas primero con poquito de la prenda, a lo mejor un, bueno, en el caso de nosotros los hombres, un pedacito de la axila que luego está amarillo, a ver qué, experimentar a ver qué pasa, o pues las zonas del cuello también, que luego mucho por el sudor, y podemos ver aplicar este blanqueador natural. Tenemos también un limpiador multiusos para vidrios y cristales, que necesitamos una parte de agua, una parte de vinagre blanco y unas gotitas de alcohol. ¿Para qué? Para acelerar el secado. Entonces, ¿qué vamos a hacer? Mezclar agua y vinagre en una botella con atomizador en partes iguales. Añadimos las gotas con alcohol, agitamos para mezclar todos los ingredientes. ¿Y qué podemos hacer con esto? Rociar sobre espejos, ventanas, y limpiamos con un paño de microfibra, o, como hemos comentado, con el papel periódico también. Entonces, eso nos puede ayudar, en mi caso, por ejemplo, que tengo ahí el cancel, que luego las gotitas o lo queremos limpiar, podemos hacer ahí un limpiador multiusos. Tengo también un limpiador para microondas y hornos. Este lo vamos a usar vapor. Entonces, ¿cómo le podemos hacer? Muy sencillo. Agua con rodajas de limón entero y un chorrito de vinagre blanco. Entonces, colocamos el agua, el limón y el vinagre en un recipiente que sea apto para el microondas. Vamos a calentar a máxima potencia durante unos 3-4 minutos hasta que hierva y ese vapor se impregne alrededor de todo el microondas. Entonces, no hay que abrir la puerta por 5 minutos para que ablande la grasa ese vapor. Entonces, vamos a nosotros como que empiece a evaporar, lo dejamos ahí un ratito que descanse y sacamos el recipiente con cuidado y pasamos un trapo húmedo por las paredes interiores, y eso ayuda a que la grasa se desprenda más fácil.
0: A que no le tenga que poner tantas cosas al microondas.
8: A que no le tengamos que poner, que probablemente a lo mejor le podemos agregar algo ahí que maltrate el horno por dentro, luego no sabemos, ya ves que tienen muchos componentes ahí de entre plásticos y otras cosillas, entonces mejor podemos hacer un limpiador ahí natural para ese microondas y para los hornos también convencionales. Vamos también con otro, que es un, me han pedido mucho, un lustrador y protector de muebles de madera. Entonces, ¿qué, para qué nos sirve? Para nutrir esa madera seca, quitar algunos rayones superficiales y dar un brillo natural sin dejar grasosa la superficie. Entonces, ¿ahí qué vamos a usar? Media taza de aceite de oliva o aceite mineral que sea apto para madera, un cuarto de taza de vinagre blanco. ¿Y qué vamos a hacer? Vamos a mezclar ambos ingredientes en una botella con atomizador y vamos a poner un poco en un paño de microfibra. Frotamos suavemente la madera en dirección de donde estén las vetas y pasamos después para retirar el exceso y sacar brillo. Entonces sería más o menos sin dañar tanto. Entonces lo vamos a hacer ahí y vamos a utilizar el vinagre para desengrasar y el aceite de oliva también para dar brillo.
0: Y de verdad que con elementos de cocina, bien lo dijiste.
8: Es correcto. También tengo otra fórmula de un desatascador para olores del fregadero. Ahí que podemos usar. Bueno, ¿qué pasa luego? Que esas tuberías, pues llega mucha grasa, ¿no? De toda la comida, el exceso de comida que hay, y salen malos olores por el drenaje. Entonces, ¿qué podemos usar ahí? Media taza de bicarbonato, media taza de vinagre blanco caliente y un litro de agua hirviendo. Entonces, como las instrucciones de estos muy sencillos, vamos a usar el medio vaso de bicarbonato, lo vertemos directamente en el desagüe, añadimos el vinagre caliente, va a hacer efervescencia, es normal. Vamos a taparlo de preferencia con un trapo o un tapón para que actúe 10 minutos en la tubería y dejamos correr un poquito el agua y ya agregamos, ya agregamos el agua hirviendo para que vaya arrastrando todos los residuos ya disueltos. Entonces, con eso podemos utilizar muy sencillamente y desatascar el fregadero, por ejemplo, de una manera natural. Vamos a también una pasta limpiadora para acero inoxidable. Eso puede ser de las tarjas de los quemadores. ¿Para qué sirve? Bueno, devuelve el brillo a la tarja de la cocina, vamos a eliminar manchas de agua seca, quita grasa superficial en estufas, ¿no? Entonces, ¿qué podemos usar? Bicarbonato, agua oxigenada y unas gotitas de agua, pero de preferencia agua oxigenada. Entonces, ¿qué hacemos? Mezclamos el bicarbonato con unas gotas de agua oxigenada en un tazón hasta que hacemos una pasta espesa como la crema. Y esa pasta vamos a aplicarla sobre las superficies de acero inoxidable usando una esponja, o un paño. Tallamos, siguiendo la dirección de las vetas del metal, y enjuagamos con agua tibia y secamos con un paño de microfibra inmediatamente para que quede brillante y sin marcas. Entonces podemos también hacer esa pasta limpiadora de, de acero inoxidable. Y les traigo también para eliminar huellas de grasa de gabinetes y alacenas. Entonces, ¿qué usamos ahí? Una taza de agua tibia, una cucharada de vinagre blanco y una cucharada de jabón líquido para trastes. Entonces, ¿qué hacemos? Mezclamos todos los ingredientes igual en un bowl o en una botella con atomizador, humedecemos en un paño de microfibra, los escurrimos bien para que no tenga exceso y limpiamos de arriba abajo los gabinetes. Pasamos con un segundo paño igual que los anteriores para retirar esa humedad remanente y listo.
0: Oh, muy buenos consejos nos has dado este día. Obviamente me los están pidiendo porque todos los muchos. Has dicho muy rápido y además son muchísimos. ¿Dónde los podemos obtener?
8: Claro que sí, Marta, los pueden estos y de programas pasados encontrar en la página oficial de blue.greenpl.com bluegreenpl.com. Ahí los pueden encontrar, se pueden suscribir también para estarlos recibiendo ahí por correo, en el número también que es 449-502-2745, me pueden enviar un WhatsApp o si me quieren marcar, de preferencia después del programa, porque luego de repente empiezan a marcar ahorita y no les puedo contestar.
0: 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Gracias.
8: Gracias a ti, Marta.
0: Vamos a una pausa y regresamos.
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1: En Radio BI son las 10:27. 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
6: La fisura anal es una pequeña grieta en el ano. Son comunes en los bebés, pero pueden ocurrir a cualquier edad. En los adultos, las fisuras pueden ser causadas por estreñimiento o por colitis ulcerativa. También son comunes después del parto. Los síntomas son dolor, sangrado ligero al obrar y se pueden confundir con hemorroides. Pero en la fisura se observa una grieta al estirar la piel. La mayoría de las fisuras sanan espontáneamente y no requieren tratamiento. Sin embargo, se debe limpiar más suave y evitar el estreñimiento. Algunas fisuras pueden requerir la aplicación de cremas anestésicas, inyecciones de Botox o cirugía menor. Ante cualquier síntoma, visite a su médico. Soy su amigo el doctor Carlos Huerta y ya sabe que a buenos cuidados, buena salud.
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0: Quiero compartirte esta herramienta maravillosa. Todos los días compartimos herramientas contigo para la vida. Herramientas que nos ayuden a cambiar un poquito, literalmente como si cambiaras la llanta del vehículo. Bueno, así para eso te sirven estas herramientas. Esta que tenemos el día de hoy para ti se llama Cambia el no tengo tiempo por no es prioridad. Y es que hoy vamos a probar esta frase que puede incomodarnos un poquito. Piensa en algo que llevas tiempo diciendo que quieres hacer. No tengo tiempo para hacer ejercicio, no tengo tiempo para llamar a mis papás, no tengo tiempo para leer. Ahora cambia solamente la frase. En este momento no lo estoy haciendo una prioridad. ¿Cómo se siente? A veces será completamente válido. No todo puede ser prioridad al mismo tiempo. Pero otras veces la nueva frase nos confrontará con algo importante. Quizá sí tenemos tiempo, pero estamos eligiendo utilizarlo de otra manera y en otras cosas. Así que esta herramienta no busca hacernos sentir culpables. Busca ayudarnos a mirar nuestras decisiones con mayor claridad. Hoy, cuando digas no tengo tiempo, prueba detenerte y preguntar, ¿realmente no tengo tiempo o estoy priorizando otra cosa? Si decides que no es prioridad, perfecto. Pero si descubres que sí lo es, entonces viene una pregunta importante. ¿Dónde puedo hacerle espacio? porque nuestras prioridades no solamente se dicen, también se puede observar en aquello que realmente estamos entregando nuestro tiempo. Y es que a veces las cosas son como tan... Ay, Dios mío, ¿cómo les puedo explicar? Le damos importancia a unas cosas y a otras no. Y a veces decimos, no tengo tiempo, pero igual y te pasas sin querer, queriendo, 40 minutos en el teléfono. Como dicen por ahí, scrolleando y dándole vueltas. Y cuando menos acuerdas, fueron esos 30 minutos que tal vez hubieras estado platicando con alguien. Son esos 30 minutos que tal vez hubieras estado brincando una cuerda o te hubieras salido a caminar. Esos temas de verdad que requieren de nuestra energía y requieren de nuestra conciencia. Porque qué fácil es decir, no tengo tiempo. Es muy fácil. Voltéalo, así como eso. A ver, voltea y di, no es prioridad. Ay, al rato te vas a dar cuenta que tú te estás quitando de tus propias prioridades o que estás quitando a gente importante de tus prioridades. 449-910-3508 es nuestro WhatsApp, está abierto para ti. Me encanta poder compartir contigo estas reflexiones. Si tú la quieres, te la envío. 449-910-3508, al igual que el calendario lunar, al igual que la información que hemos estado compartiendo aquí en Hogar y Salud. Edmundo ahorita ya me está compartiendo también las recetas, porque son muchas y necesitamos estar bien al día con todo esto que nos están compartiendo. Vamos a una pausa, quédate con nosotros.
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1: En Radio BI son las 10:32.
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21: Mientras que las dificultades de la niñez agobian a algunas personas durante todas sus vidas, a otras las estimulan y motivan. En su ahora clásico estudio llamado Cunas de la Eminencia, Victor y Mildred Gertzold investigaron el pasado hogareño de 400 personas extraordinariamente exitosas. Su propósito era identificar las experiencias tempranas que pudieron haber contribuido a su grandeza. Todos son individuos bien conocidos por sus logros, como Einstein, Freud y Winston Churchill. Los descubrimientos fueron bastante interesantes. 3/4 de ellos habían tenido una niñez difícil, pobreza, hogares deshechos o habían sido maltratados por sus padres. 1/4 tenía impedimentos físicos y la mayoría de los escritores y dramaturgos habían visto a sus padres envueltos en dramas psicológicos. Los investigadores concluyeron que la necesidad de compensar las desventajas era un factor importante en la búsqueda del logro personal. Si su hijo ha pasado por una experiencia traumática o tiene un impedimento físico, no pierda las esperanzas. Ayúdelo a identificar sus puntos fuertes y sus capacidades naturales con las cuales puede compensar las dificultades presentes. Y quién sabe, ese problema que hoy parece tan difícil puede ser la inspiración de grandeza en el mañana. Les habla el Dr. Dobson.
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0: Continuamos contigo en Hogar y Salud. Y bueno, voy a aprovechar de una vez, antes de entrar en el tema que está muy interesante, vamos a estar platicando acerca del usufructo vitalicio. Vamos a platicar acerca de estas recomendaciones de esta semana que te quiero compartir, nuestra película, nuestro libro y nuestra canción. Y bueno, ¿qué creías que se me había olvidado? No, los lunes es día de película, libro y canción. Y todo esto va en relación a una canción que me encontré. Esa fue la que dirigió la pauta del tema de esta semana. Es una canción muy bonita que se llama No vine a encajar, vine a brillar. ¿De qué se trata esta canción? Bueno, lo que pasa es que a veces pensamos acerca de nuestro cuerpo, que pues cuando baje de peso compro la ropa, cuando me vea mejor me tomo fotos, cuando tenga el cuerpo que quiero me voy a sentir bien conmigo. Y sin darnos cuenta pueden pasar años esperando tener otro cuerpo para comenzar a disfrutar lo que tenemos. Y esta semana

0: Semana precisamente quiero hablarte de esto, de la aceptación personal. Y ahí es donde me encontré esta canción que prácticamente se convirtió en el manifiesto de esta semana. Porque durante mucho tiempo hemos estado intentando encajar en una talla, en un peso, en una edad, en una idea de belleza o en lo que los demás consideran atractivo. Y pues tal vez no venimos a encajar, venimos simplemente a ser. Y no se trata, porque esta es una línea muy delgada, entre descuidarnos y dejarnos a la flojera, porque hay veces que finalmente tu cuerpo tiene una complexión y tiene una forma y a veces nos cuesta trabajo entenderlo. Cuando una vez que aceptas tu cuerpo, una vez que te aceptas a ti, las cosas se empiezan a acomodar de otra manera. Bueno, pues por eso esta canción va en relación a ello. Te la puedo compartir a través de nuestro WhatsApp 449-910-3508. Y entonces la película que vi está bien bonita y se llama Dumpling. Una revolución en tacones. Es una película muy linda relacionada con este tema, porque se trata de una joven con sobrepeso cuya madre fue reina de belleza, rodeada de estándares de cómo debería de verse una mujer para ser considerada hermosa, y decide inscribirse en un concurso de belleza. Pero lo verdaderamente interesante es que su historia no consiste en adelgazar para finalmente sentirse suficiente. La película nos lleva a cuestionar quién decidió qué cuerpos merecen ser admirados, mostrados y celebrados. ¿Y por qué me gusta? Porque nos recuerda que no necesitamos esperar a tener determinado cuerpo para ocupar nuestro lugar, para disfrutar nuestra vida o sentirnos merecedores de amor. Así que te puedo compartir el tráiler, porque la película la encuentras en plataformas. Si tú usas plataformas para ver series, películas, ahí la vas a poder encontrar. ¿Y el libro? El libro me gustó mucho. Es un libro interesante de una autora que se llama Sonia Renee Taylor. Y el libro se llama El cuerpo no es una disculpa. Este libro nos invita a observar algo muy profundo. Muchas veces no nacemos rechazando nuestro cuerpo, aprendemos a rechazarlo. Aprendemos qué peso supuestamente deberíamos tener, qué partes esconder, qué características corregir y qué cuerpos son considerados aceptables. La propuesta de Sonia Renee Taylor es comenzar a desmontar esa vergüenza y a construir una relación diferente con nuestro cuerpo. Me gustó porque aceptar nuestro cuerpo no significa abandonar nuestra salud ni nuestros deseos de cambiar. Significa comprender que no necesitamos alcanzar determinada talla, peso o apariencia para comenzar a respetarnos y a tratarnos bien. Así que te dejo el audiolibro también. En el link que te puedo enviar a través del 449-910-3508. Y recuerda que puedes cambiar tu cuerpo sin convertirlo en tu enemigo. Puedes bajar de peso y al mismo tiempo mirarte con respeto. Puedes trabajar por tu salud sin posponer tu vida hasta alcanzar determinada talla. Porque quizá uno de los mayores actos de aceptación personal es comprender. 449-910-3508, te comparto esta información. Vámonos a una pausa, regresamos contigo. ¿Tú sabes de qué se trata o qué es el usufructo vitalicio? El día de hoy vamos a estar platicando con nuestra querida Carlita Gallard, que ya se encuentra con nosotros para tocar este tema. Regresamos.
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4: ¿Qué es el calentamiento global? Una investigación reciente ha revelado datos sorprendentes que subrayan la urgencia de abordar este desafío climático. Pero, ¿a qué se debe esta problemática? Aquí, una breve explicación. A medida que los gases de efecto invernadero cubren la Tierra, atrapan el calor del Sol, lo que conduce al calentamiento global y al cambio climático. Se ha registrado que en los últimos 140 años, la temperatura global ha aumentado aproximadamente 1 grado Celsius.

0: población mundial en forma masiva. Así como crear una conciencia general de esta problemática que nos amenaza día con día.
1: 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En Radio BI son las 10 con 42 minutos. 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
2: La diabetes gestacional es la elevación de las cifras de glucosa en sangre que presenta una mujer durante su embarazo y que ésta, antes de su embarazo, se encontraba sana. En las gestantes que tienen más de 35 años, el riesgo se incrementa, afectando casi una tercera parte de ellas. Tienen mayor riesgo de desarrollar diabetes gestacional las mujeres obesas o aquellas embarazadas que no hacen ejercicio y que llevan una dieta alta en grasas o azúcares. También es frecuente en mujeres que aumentan más de 12 kilos durante su embarazo o que fuman. La diabetes gestacional puede provocar abortos, malformaciones fetales, bebés de más de 4 kilos e hipertensión materna, por lo que es necesario que toda mujer embarazada lleve un control médico periódico. Soy su amigo el doctor Carlos Huerta, ya sabe que a buenos cuidados, buena salud.
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3: Continuamos contigo aquí en Hogar y Salud. Gracias a quien está con nosotros a través del WhatsApp. En un ratito más le mandamos todo lo que nos están pidiendo, las recetas de Edmundo, les mandamos las recomendaciones, el teléfono de Dianita, que ahorita ya me lo están pidiendo aquí otra vez. Bueno, estamos muy contentos de que estés con nosotros y con este tema, Carlita Gallard, bienvenida. Usufructo vitalicio, ¿de qué se trata? Se ha puesto como muy de moda el concepto y pues queremos entender.
4: Sí, ¿cómo están? Buenos días a todos, buen inicio de semana. Efectivamente, pues es un título que hemos escuchado mucho. Uh-huh. La verdad es que se maneja de toda la vida, pero sí es un poco complicado el tema de las... Bueno, complicado en cómo se escucha. Voy a tratar de ser muy específica en la figura que es el usufructo vitalicio. ¿Cuántas veces no hemos escuchado hablar cuando existe una propiedad en saber quién realmente es el dueño de la propiedad? Uh-huh. O sea, detrás de que de una escritura venga quién es el dueño, puede haber ahí ciertas limitantes o incluso hay
3: cláusulas
4: donde especifican efectivamente cuáles son los beneficios, uh-huh, quién es el titular, etcétera. Por eso es muy importante nosotros también como asesores revisar muy bien el historial de una propiedad antes de empezar una promoción. Entonces, bueno, ¿qué es el usufructo? El Código Civil de Aguascalientes no lo define como un derecho legal, es un derecho que le permite a una persona poder usar y disfrutar un bien ajeno, además de poder recibir las ganancias que éste produzca con la obligación de cuidarlo y de regresarlo cuando, si es que se termina o uh-huh, se cancela este usufructo. En palabras más sencillas, una persona puede disfrutar un bien mientras no sea la propietaria, si es que el propietario le da ese poder, ese beneficio de que pueda utilizarlo. Aquí aparecen dos conceptos muy importantes que también se escucha mucho. El primero es el usufructuario. Esto significa que este personaje es la persona que tiene el derecho de poder usar y de disfrutar ese bien. Y tenemos el nudo propietario, que es el dueño de la propiedad. ¿Sí? Uh-huh. Son dos palabras que vamos a estar utilizando. Sí, sí, sí, sí, sí. Sí, sí, sí, digo que son palabras ahí medio complejas, pero se va entendiendo.
3: A ver.
4: Ahora, ¿cuáles son las características principales del usufructo? Lo primero es que, como comenté, es quien tiene el derecho de disfrutar y de usar ese bien inmueble. Ahorita voy a platicarles qué es lo que se puede, el dueño, qué es lo que puede decir, sabes que se puede poner en usufructo.
3: Ajá.
4: Lo segundo es que es un derecho temporal. Todo esto siempre va a venir especificado en las cláusulas, por eso es muy importante que solamente se puede hacer con el notario, para que tú puedas dejar claro, a ver, yo tengo esta propiedad y yo quiero que la tenga mi hijo, mi tío, mi hermano o cualquier persona, no tiene que ser necesariamente una persona familiar o de consanguíneo, eso también es una ventaja, pero sí tiene que quedar muy específico cuánto tiempo quieres que lo utilice y todos esos puntos.
3: O sea, alguien la puede usar y parecer el dueño, pero no es el dueño.
4: Exactamente.
3: El dueño es otra persona.
4: El dueño es otra persona. Puede vivir ahí los 50 años que esa persona viva, ajá, pero no va a ser el dueño. Tiene ese

0: poder, porque es un poder legal, de poder utilizar esa propiedad. Incluso también cuando una casa está en renta, ajá, puede, si llega en un acuerdo, la persona que está viviendo, o sea, el usufructuario, ajá, puede estar recibiendo esas ganancias, si bien así lo acuerdan, pero el dueño es sigue siendo otra persona. Exactamente. Así de interesante está esto.
1: Porque ahora, entendía que, por ejemplo, para el tema de los testamentos se usaba mucho. Porque una persona, por ejemplo, tenía una casa y decía, bueno, yo quiero dejársela a mi hijo o a alguien, ¿no? Pero hasta que yo no esté.
0: Exactamente.
1: Mientras yo puedo vivir en ella, yo la uso, es mi casa, sin embargo, o sea, yo tengo el usufructo, pero al final va a ser de esta persona. ¿Es también esa parte?
0: El usufructo lo tiene la persona, porque por eso le llama usufructo. Ajá. Y tú tienes la nuda propiedad, es decir, tú eres el dueño de esa propiedad. Y efectivamente se utiliza de esa manera porque ha habido casos donde antes en el testamento le dejabas en vida a la persona tus propiedades y hay gente que es gandalla.
1: Entonces, ¿y si las
0: te sacan?
1: Hay, ¿eh?
0: Sí, sí las hay.
1: No, oye. Ya me dejaste tu casa, bueno, órale, salte.
0: Exactamente. Y pasa mucho sobre todo con las personas mayores.
1: Los,
0: o sea, es muy
1: mayores.
0: Cruel.
1: No, hijos, eso. Escuchen bien lo que estamos diciendo para que se informen. Y si... O sea, ya sé que no nos los vamos a llevar los bienes, pero sí los pueden ustedes disfrutar hasta el último día de su vida y que no los obliguen a salirse y después dejárselos a alguien a quien ustedes quieran, pero hasta el último día de su existencia.
0: Sí,
1: ¿no?
0: Que todo quede en regla.
1: Asesórense bien y apunten el teléfono de Carlita para que las asesores, sí.
0: Sí, exactamente. Les digo, esto lo hace el notario, pero uh-huh. Tengo alianzas, tengo los descuentos que me apoyan. De hecho, ya platiqué con algunos, entonces mándenme un mensajito para dirigirlos directamente con ellos, porque sí se tiene que hacer una cita. O sea, tienen que ir con
1: sí,
0: el notario,
1: claro,
0: para
1: que les expliquen
0: esto.
1: Bien. O sea, no.
0: Exactamente, no es cualquier cosa. Uh-huh. Ahora, justamente, regresamos un poquito a lo que me comentabas, pues para qué sirve? ¿Para qué sirve este usufructo? Pues básicamente es para que una persona justamente pueda transmitir la propiedad del inmueble, pero conserve él se conserve como titular y como dueño de esa propiedad. Obviamente esto ayuda a una planeación patrimonial, donaciones o sucesiones, que ese será otro tema que toquemos, porque cada uno tiene como puntos muy específicos. Sí. Y justamente un usufructo no necesariamente implica una herencia. No porque yo a ti te esté poniendo para que disfrutes de mi propiedad, necesariamente vas a ser el heredero de esa propiedad. El heredero puede ser otra persona.
1: Anda.
0: Entonces, eso también es un punto importante. Se puede dar de distintas maneras. Hay varios tipos de usufructo. El que más hemos escuchado es justamente el usufructo vitalicio. Este significa que dura todo el tiempo que tenga vida el usufructuario. Recuerden, es la persona que tiene el derecho a disfrutar de ese bien inmueble o de ese bien que tú le vas a dar. Tenemos el temporal, que obviamente tú vas a definir 1, 2, 3 meses, 5 años, o sea, no existe un tiempo límite, tú lo vas a poner. Tenemos el legal, que es cuando lo pone la ley. O sea, ahí no hay manera. La ley pone el tema del usufructo y no hay manera de cambiarlo. Y tenemos el voluntario, que es cuando una persona, pues sí, dice, ¿sabes qué? Quiero que seas tú y nada más. Ahora, ¿sobre qué bienes se puede hacer un usufructo? Básicamente con todo lo que sea tangible. Obviamente se utiliza más en lo que es en bienes, en mobiliarios, bienes inmuebles, y ahí se pueden todo tipo de propiedades, casas, departamentos, terrenos, locales. ¿Qué se necesita para constituir un usufructo? Les voy a dar los documentos generales, pero repito, va a depender mucho de cada caso y también de los que les comente el notario. Que básicamente, pues, los documentos generales que siempre nos piden: identificación, el CURP, RFC, datos fiscales, el acta del registro civil, para acreditar si están casados por... Bueno, primero, si están casados, sí, si es por régimen conyugal o separados, porque también, recuerden, si es conyugal, toman decisión las dos personas, por mucho que puedan tener problemas o no.
1: Fíjese cómo se anda casando.
0: También, eso es importante.
1: Sí.
0: Y si alguien va a comparecer de representante, pues también les van a pedir sus documentos. Del inmueble se va a pedir la escritura o el título de la propiedad, los datos catastrales, el predial, y pues la documentación necesaria para hacer el documento, pero básicamente son los tres más importantes. La notaría tiene que revisar si la casa tiene alguna hipoteca, porque también es importante dejarlo establecido dentro de este usufructo y saber quién paga. Si bien sabes que lo paga el dueño, se puede llegar a algún acuerdo. Sabes que vas a tener el usufructo, entonces tú sigues pagando la mensualidad de la hipoteca. O sea, son cosas que a veces uno no piensa, pero que es muy importante tenerlas y contemplarlas en ese documento para que cuando tú des ese usufructo, la persona no te vaya a salir con, a mí, yo no tengo esta responsabilidad, a mí no me toca pagar esto. Incluso el tema de los servicios, que quién va a pagar mientras viva ahí, tiene que quedar establecido.
1: ¿Quién paga la
0: el
1: luz,
0: tema
1: el agua,
0: del mantenimiento,
1: el teléfono predial,
0: daños? Tiene que quedar todo muy establecido en el tema del usufructo. Ya hablamos de las reparaciones. ¿Puede existir un usufructo a favor de una persona moral? Recuerden, persona moral es una empresa. Uh-huh. Aquí en Aguascalientes sí se puede a personas morales. Obviamente les van a pedir también todo lo que tiene que ver con los datos de la empresa. Y pues ahí el representante legal es quien va a tomar mucha participación, pero sí es viable. ¿Cuándo se termina un usufructo? ¿Cuándo deja de...? O sea, ¿qué tiempo tiene uh-huh. esto? Hay varios tipos. Puede ser por muerte de la persona que está viviendo. Vamos a recordar que es usufructuario. Uh-huh. Puede ser por vencimiento del plazo que ustedes pongan. Si se vence en ese momento, te retiras de la propiedad. Puede ser por renuncia expresa de la persona que está viviendo, o sea, la que tiene ese goce. Puede decir, ¿sabes qué? Pues yo ya no quiero tener todos los... todos esos beneficios y se puede renunciar.
1: Dudo que lo diga, pero
0: yo bueno. también, pero es importante.
1: Pero también puede que el que esté dando el usufructo diga hasta aquí ya, ¿no?
0: Exactamente, de hecho se puede, exactamente, la renuncia de...
1: Pero decir, oye, ya te lo he prestado, has tenido el goce de esta propiedad, pero ya hasta aquí y se vale.
0: Exactamente, sí, ahí es el uh-huh. tema de la renuncia por parte de la nuda propiedad, que okay. es el propietario de la casa. Ahora, Catamina, que es una pregunta interesante, ¿qué conviene más? Platicábamos, usufructo vitalicio o el testamento. No es lo mismo, como lo dijimos, el testamento es a quién vas a dejar de heredero de tus propiedades o de tus, pues sí, de lo que tengas tú en vida, y el usufructo es a quién le vas a permitir
1: que lo use.
0: Que lo use y que pueda obtener beneficios. Exactamente, exactamente. Ajá. Entonces, bueno, yo recomiendo expresamente que las personas que tengan, sobre todo se maneja mucho con papás e hijos, buscas darle siempre esa, pues dejarlos... los más cómodos posibles en el uh-huh. momento que no estés, pero al final de cuentas pues pueden surgir, recuerden que el tema del dinero hace que pueda haber muchas complicaciones, entonces este tipo de
1: sí,
0: figuras
1: cada cosa.
0: Sí, ayuda mucho para dejar establecido justamente en cómo vas a proceder, qué quieres hacer y que tengas la tranquilidad que mientras tú estés vivo, esa propiedad pues tú sigues siendo el propietario y es quien toma las decisiones de esos bienes inmuebles o de lo que tú vayas
1: es que
0: a
1: asesórese muy bien, porque hay tantas figuras y tantas maneras en las cuales se pueden dar las cosas. Yo había entendido que, por ejemplo, si yo compraba una casa y yo la quería poner, por ejemplo, a nombre de mi hijo, pero yo usarla y simplemente comprarla a nombre de él y usarla yo, como yo tener el usufructo vitalicio, uh-huh. también era esa es algo, hasta que yo me vaya y ya se quedara a nombre de él.
0: Ah, sí, también se puede. Sí, claro. Se compra,
1: fíjate.
0: Como dices, se pone de titular al ¿cómo se
1: y
0: llama?
1: Y ya cuando ya me vaya, pues ya se queda a nombre de él esa propiedad. Son muchos factores, muchas figuras, hay que asesorarse muy bien. Aquí el punto es que usted esté protegido, que si usted tiene una propiedad y usted se la quiere prestar, usted quiere que alguien la esté usando, bueno, sí se puede, porque hay quien dice, bueno, yo quiero que alguien la pueda usar uh-huh. porque tiene a lo mejor una asociación civil, porque a lo mejor es alguien a quien aprecio y yo tengo ese espacio que...
0: Sí, a lo mejor lo tienes ahí.
1: Que no lo voy a cuidar, ellos sí lo pueden cuidar y no por una renta, pero le puedo dar el usufructo. Bueno, son tantas figuras.
0: Sí, y recuerden, ahorita estamos en el mes del testamento.
1: Ay, por favor.
0: Que también por eso estamos tocando estos temas. Entonces aprovechen sí. porque pues están en 2,000 pesos. El usufructo también nos pueden hacer descuento por parte de los notarios. Entonces va a estar todo septiembre. Ya termina, viene octubre, que también lo están extendiendo. Entonces aprovechen, yo creo que vale la pena poder adelantar. Y si nos están dando ese beneficio
1: sí.
0: por parte
1: es que hay que
0: de
1: dejar,
0: notarios.
1: Hay que dejar, porque si no, después vienen muchos juicios. Sí. Muchos juicios, yo lo he platicado aquí después de lo de mi papá. Mi hermano me dice, es que hay que hacer un juicio, otro juicio. Mi papá dejó un testamento. No, es que hay que hacer, yo no sabía que se tenía que hacer esos juicios.
0: Lo que platicábamos fuera
1: sí,
0: de aire,
1: porque
0: sí.
1: bueno, hay que ver esos juicios, lo que hacen es que investigan lo que tú decías. Si hay algún otro testamento por ahí perdido que nulifique lo que estamos presentando y así llega a suceder. Entonces, aquí el punto es asesórese muy bien, no está solo. Aquí estamos, hay profesionales que lo pueden guiar para que usted tenga tranquilidad.
0: Sí.
1: Usted tenga tranquilidad y a mí me gustaría, Carlita, que tuviéramos una charla. Ahorita hablabas de la otra figura. Estamos hablando de testamento, estamos hablando de usufructo vitalicio y las donaciones.
0: Las donaciones,
1: esa
0: claro
1: que sí. Es otra
0: figura
1: también que sería muy interesante revisar, analizar, porque hay que saber si qué tal que sí lo quiero donar. Bueno, pues entonces, porque aquí también entra un tema de impuestos, ¿no?
0: Exactamente, y justo es eso. Muchas veces uno no lo hace.
1: Ajá.
0: No nos acercamos pues porque lo dejamos pasar y luego pensamos que va a ser sumamente caro el el poder hacer esos cambios y lo dejamos de lado. Entonces, sí, vamos a tocar ese tema, vamos a para que vayan, vamos, tengamos como...
1: Usted decida.
0: Exactamente, tengan ustedes esa apertura y que sepan que las condiciones, o sea, sí existe, como dices, el apoyo, están ahí los aliados, están ahí las personas expertas, nada más es nosotros apoyarlos a llevarlos al lugar que se necesita. Digo, para terminar, ahorita que platicábamos, otro punto que me parece importante y hablando de un caso que me pasó en justamente la semana, también si se divorcian, si cambian su estado civil, o sea, si cambia, si también vayan a registro público.
1: Ah, sí.
0: Ahorita traemos un caso de una señora que se separó hace 40 años y antes no se ocupaba.
1: Tiene que ir primero, o sea, al registro civil, ahora sí que a mostrar que ya se me hace rarísimo, porque se supone que si te divorcias, pues de ahí sale el acta, ¿no? Pero tiene que ir a registrar el acta porque si no parece que nunca se divorció.
0: Y ahorita se murió el esposo, ya se murió, bueno, más pues esposo porque nunca se puso como soltera o divorciada. Y pues traemos un tema porque ahora se está buscando a ver si el señor se volvió a casar, tuvo hijos para la propiedad que quedó.
1: Exactamente. Todo eso.
0: No saben lo de topes que se da la señora, porque son cosas que uno imagina que no van a proceder o que a futuro no te van a afectar y sale muchos años después, ¿eh? Entonces también para que lo contemplen. Gracias. Estamos a sus
1: ¿dónde
0: órdenes.
1: ¿Dónde te encontramos?
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1: 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Y si desean escuchar nuevamente el programa, la repetición es a las 10 de la noche, o también pueden obtener los programas a través de YouTube, VI Noticias en vivo, ahí encuentras en esa pestañita en vivo, ahí encuentras el programa, o también en VI Revista en la página de Facebook. Muchísimas gracias a quien nos ha acompañado esta mañana. Ahorita me pongo a mano con toda la información que debo, recomendaciones y demás. Aquí te espero mañana. Soy Marta Velasco.
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0: Hola, hola, bienvenidos una vez más a este espacio de Ya Oíste. Yo soy Génesis Sainz. Estoy más que feliz, emocionada de tratar un tema, pues del que se habla muy poco, la sarcopenia. A veces te sientes con menos fuerza, te cuesta más trabajo cargar cosas, subir escaleras, levantarte de una silla. Pues todos esos puntos hoy los vamos a aclarar. Y para eso tenemos una invitada muy especial. Nos acompaña la doctora Claudia Santillán Arriaga, que es especialista en medicina interna. Doctora, bienvenida, muchas gracias.
4: Muchas gracias, buenos días, gracias por la invitación. Y bueno, vamos a hablar de lo que es la sarcopenia, como lo mencionaban ahorita. Conocido desde ya muchos años, últimamente en boga en México. ¿Por qué? Porque vamos todos para ese diagnóstico o ese síndrome que actualmente se conoce. A la sarcopenia se le menciona como sarcopenia del latín y griego, que es sars, carne, penia, disminución, que es disminución del músculo, o también se le conoce como miopenia, músculo mío, okay. Penia, disminución. Y esto va unado a otros términos que se llaman dinamopenia, que es disminución en la fuerza, y por consiguiente también la cratopenia, que es la disminución en el músculo, disminución en la fuerza, y por consiguiente disminución en la actividad funcional diaria. Anteriormente se conocía que era un síndrome geriátrico, porque todos los cambios que vamos teniendo a partir de 65 años van generando parte de estos síndromes geriátricos. Pero conforme han avanzado los años y los tiempos, se han hecho varios estudios condicionando que no solamente el paciente geriátrico, sino también el paciente que tiene enfermedades metabólicas, como pueden ser la diabetes, la obesidad, la insuficiencia cardíaca y recientemente más estudios sobre la enfermedad renal crónica.
0: ¿Cómo lo podemos como centrar de que no solamente es algo para la gente mayor, sino que es como un desgaste prematuro, se podría decir?
4: Sí, un desgaste prematuro. Ya fisiológicamente a partir de los 50 años empezamos a tener cambios en las células de todo el cuerpo, pero ahora en México desafortunadamente somos el primer país de obesidad infantil. Al ser el primer país de obesidad infantil, vamos generando mayor peso en nuestra estructura muscular y en futuro podemos llegar a desarrollar lo que es la obesidad, lo que es la diabetes mellitus y por consiguiente las enfermedades cardiometabólicas como la insuficiencia cardíaca. Entonces, todas esas enfermedades, al tener un desgaste progresivo y crónico, van a dar una disminución en la masa muscular corporal. Se comenta que después de los 50 años vamos perdiendo por cada año un 2% de masa muscular.
0: Wow.
4: Y después de los 65 años esto puede incrementarse hasta 13 a 24% anual. Pero si tenemos otras enfermedades o no hacemos actividades preventivas, podemos llegar a un grado mucho mayor que puede llevarnos inclusive a la muerte.
0: ¿Cómo vamos a diferenciar que a lo mejor estamos en una buena etapa para tomar acción y decir, bueno, voy a hacer ejercicio o esto? O en dado caso, ¿cómo sé que yo tengo, ya estoy empezando con la sarcopenia o esta parte prematura?
4: En un paciente mayor de 65 años, ya podemos pensar en la sarcopenia. ¿Por qué? Porque tenemos alteraciones en todos estos factores sensoriales, marcha, se van modificando. Si estamos mucho tiempo en una sola posición, vamos a hacer contracturas musculares. Entonces, cuando yo me quiero estirar para ese ejercicio, me duele. Y si me duele, ya no lo hago o ya no lo realizo. Y un adulto mayor, que son afortunadamente no es una gran mayoría, porque ya actualmente vemos en los parques, en los gimnasios, en algunos bosques, mucha gente mayor haciendo actividad física. Entonces, ese poco que nosotros le invertamos en el ejercicio, que se considera que son 30 minutos al día o 150 minutos semanales distribuidos en lo que nosotros podamos administrarlo de acuerdo a nuestros tiempos, nos va a ayudar mucho. Pero no solamente se considera que sea la caminata, la yoga, natación, que son ejercicios aeróbicos, sino también ya incrementarle un poquito en peso, ya sea con un poco de mancuernas, con polainas, o inclusive podemos en casa, si no puedo comprarme mi mancuerna o polaina, puedo llenar unos botecitos de agua o un recipiente con arroz, con frijol, con lenteja, con alpiste y cargarlos. Claro. Y en las piernas podemos hacerlo con la tela que tenemos en casa, que ya no sobra, llenarlo igual, se considera que sea de arena, pero no vamos a tener arena tan fácilmente, llenarlo igual con la semilla más chiquita que tengamos y ponerle un resortito o ponerle un velcro o unos broches para que lo podamos agregar tanto a los brazos como a las piernas. Y unos minutos, de 5 a 10 minutos que lo hagamos en casa, en lo que vemos las noticias, la televisión, nuestro programa favorito, o inclusive ya hay programas de ejercicio, sobre todo para adulto mayor, hay que hacerlos, y con ese pesito que le pongamos nos va a ayudar a disminuir ese riesgo de la sarcopenia a corta edad. Cualquier paciente que tenga enfermedades crónicas, vamos a mencionar diabetes, obesidad, enfermedad cardíaca, paciente geriátrico, que curse con una recaída, como son una enfermedad o que requiere estar en el hospital por algún proceso infeccioso o descompensación, o inclusive que pueden llegar a requerir aditamentos como ventilación mecánica, están postrados en cama. Entonces su músculo no lo moviliza.
2: Claro.
4: Entonces muchas veces podemos ver al paciente hospitalizado y el familiar va y nos apoya a darle de comer en la boca, lo tiene apapachando en la cama, y no, al contrario, llegando hay que moverlo, sentarlo, que él coma para que no pierda esa funcionalidad. Y aquí tenemos que pedir apoyo, si lo hubiera, con una fisioterapia para que nos esté apoyando qué ejercicios puede mantener durante esa hospitalización para que se desgaste menos y pierda menos músculo. Otro es nutrición. Desde que llega el paciente al hospital, hacemos como un plan alimenticio para no perder tanto músculo y garantizar que el paciente esté ingiriendo su alimento. E inmediatamente que se egresa, mandarlo a rehabilitación física, a nutrición, psicología si está en condiciones, y psiquiatría.
0: La proteína que venden o que pues consumen, que es como un suplemento, ¿eso ayuda? ¿O estamos hablando de mejor natural?
4: De todo natural. Mucha de la gente que va al gym le sugieren suplementos proteínicos, pero muchas veces pueden dañar o el hígado o el riñón. Claro. Y hablamos que la enfermedad del riñón es una de las que más sufren de sarcopenia. Wow. Entonces, nuestro músculo ya está establecido. Lo importante es trabajarlo y mantenerlo y movernos. Ya sea que yo tenga una enfermedad renal o cualquier enfermedad, mientras yo me mantenga activo dentro de las posibilidades, yo mantengo mi músculo. Pero si el paciente va a perder peso por la misma enfermedad y yo le doy un aditamento o un suplemento, todo es de preferencia natural, porque eso nos va a ayudar desde la digestión, desde la salivación, de la masticación, la deglución, la absorción de nutrientes, que es mucho mejor a darle un suplemento preparado. ¿Por qué? Porque la absorción va a ser diferente. Sí, y eso se llama un suplemento que Exacto. no equivale a la alimentación. Y muchas veces los familiares o los pacientes dicen, denme una nutrición, porque no me da hambre. Es por eso un suplemento nos ayuda, pero no sustituye a la alimentación.
0: Yéndonos a la prevención, para que no lleguemos, o sea, en estos casos yo que tengo 27 años, ¿no? Y yo no quiero que cuando llegue a la edad de los 60 tenga sarcopenia. ¿Qué puedo hacer desde yo ahorita para decir, voy a prevenir?
4: Si una persona es sana, no tiene ninguna enfermedad, ninguna comorbilidad, puede tener una alimentación, pero siempre sería ideal llevarlo a cabo con un nutriólogo.
0: Okay.
4: Y conjunto con un dietista, ya que el nutriólogo nos detectó que estamos sanos, entonces el dietista nos puede dar inclusive ciertas recomendaciones de cómo balancear lo que es el plato saludable, donde un porcentaje son verduras, carnes, cereales, proteínas, y en sí todo, y sobre todo los líquidos.
0: Claro.
4: Sobre todo hidratarnos en forma correcta, porque nuestro cuerpo se basa en toda esta homeostasis o que sea todo parejo para que pueda absorberse todos los nutrientes. Y sobre todo, no saltarnos alimentos.
0: Importante.
4: Eso es algo muy importante, porque si no llevamos el desayuno, comida y la cena, entonces nuestro cuerpo va a tomar energía de donde no tiene y entonces va a empezar a alterar todo el metabolismo. Trata de hacer un sueño reparador.
0: Nuestro cuerpo habla y hay que escucharlo, hay que saber escucharlo y tomar el tiempo para darle, porque nada más tenemos una sola vida, hay que cuidarla. Nos vemos en el siguiente episodio de Ya Viste. Yo soy Génesis Zaine Silva. Hasta luego.

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5: El crecimiento espiritual representa la cúspide de la evolución humana, el paso de vivir en piloto automático a experimentar la vida con plena conciencia. Al cultivar intencionalmente esta área, el ser humano trasciende la supervivencia y el ego para alcanzar su verdadero potencial con madurez y sabiduría. Este trabajo consciente transforma la existencia, disuelve la ansiedad, aporta una paz interior duradera y nos permite esa claridad de propósito, relaciones más auténticas y una empatía capaz de impulsar el progreso hacia una sociedad más humana y conectada. Despertar espiritual, el tema de hoy aquí en Para Vivir Mejor. Comenzamos.
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5: Hola, hola, ¿qué tal? Muy buenas tardes, soy Ana Luisa Medina, feliz de poder iniciar esta semana con todos ustedes y bueno, deseándole que esta semana esté llena de verdad, de bendiciones y bueno, y sobre todo que nos estemos preparando justamente para hacer este cierre de mes, este mes número 9. ¿Qué cosas hemos necesitado soltar y aún no lo hacemos? Quédese, porque el día de hoy estaremos hablando de este despertar espiritual y por supuesto estaremos aprendiendo algunos tips, pero también estaremos tomando esta conciencia que muchas veces necesitamos para ello. Y me encuentro muy honrada y agradecida porque en esta tarde me acompaña Topi Aguirre. Él es terapeuta en Reiki tradicional y terapeuta en constelaciones familiares. Mi querido Topi, bienvenido, buenas tardes.
7: Oh, muchas gracias por la invitación, Anita, aquí nuevamente. Y te agradezco que me vuelvas a invitar a tu espacio. Y pues con mucho gusto de compartir este tema tan de moda. En algunas partes está de moda, pero creo que tiene ya una base de tiempo atrás, solamente que en el transcurso de nuestra vida la llamamos o la etiquetamos de diferentes maneras.
5: Qué interesante, Topi. Pues yo feliz, sobre todo porque como acabo de mencionar, pues estamos cerrando prácticamente este mes de septiembre y bueno, yo creo que hay diferentes situaciones en nuestra vida que nos llevan a veces nuevamente a detenernos, Topi, en el camino, a reflexionar cómo vamos. Estamos entrando en el segundo semestre del año, estamos entrando en una etapa de oscuridad, literalmente, y no me refiero en la parte de la maldad, ni mucho menos, sino, bueno, esta parte en donde finalmente, pues sabemos, o la gente que sabe respecto al campo, a la cosecha, pues ya no es momento de sembrar, es momento de empezar a recoger esos frutos que durante todo el semestre anterior estuvimos trabajando en ello. Y bueno, aquí lo podemos buscar o aterrizar como esta analogía. Y en este momento, ¿qué es lo que nosotros estamos recogiendo en este mes que estamos por cerrar? ¿Cómo vamos con estos propósitos que iniciamos en el año 2026? Y sobre todo, ¿qué es lo que queremos vivir estos últimos meses para cerrar también este 2026?
7: Fíjate, Anita, que tocas una parte muy interesante, que es los hábitos que nos vamos formando durante el año, ¿verdad? Y que al inicio del año, como lo acabas de mencionar, pues le ponemos todo lo positivo, todas aquellas situaciones que queremos mejorar en nuestra persona, en nuestra vida, y pues eso nos impulsa, hablando espiritualmente, de que busquemos, ¿verdad?, medios, formas para que al final del año se recojan esos frutos, ¿verdad?
5: Oye, Topi, ¿qué te parece si vamos tratando como de aterrizar un poquito a qué nos referimos con la parte espiritual? Porque creo que a veces nos podemos confundir en cuanto a los términos, en cuanto a lo que estamos abordando en esta tarde.
7: Bueno, mira, el tema de espiritualidad es muy amplio, tiene muchos matices, pero creo que de una forma genérica podemos hablar de espiritualidad psicológica, espiritualidad filosófica y metafísica o esotérica. Cada una de ellas, creo que el ser humano ha pasado por ellas, Empezando con la psicológica, pues creo que de una manera u otra cada quien ha tenido pérdidas o ha pasado por enfermedades, situaciones que nos han costado dolor, y ese dolor o esa vivencia nos hace buscar a través del impulso de un alma una situación de mejora, de paz interior.
5: Claro.
7: Y buscamos ayuda de esa manera. Tal vez nuestra manera de acercarnos más es a través de un psicólogo. Y bueno, está la ya muy mencionada lo que son las etapas del
5: duelo.
7: Del duelo, ¿verdad? Entonces, esas etapas nos van dando esa entrada a esa espiritualidad que vamos buscando.
5: Sobre todo esta parte que hemos abordado en otros programas, Topi, respecto a la cuestión, por ejemplo, de soltar y de todo lo que esto conlleva, hablando desde la parte cerebral, el hecho de creer y sentir que si soltamos nos vamos a quedar vacíos. Entonces, ahorita esta parte de empezar a aterrizarlo en esta parte tan importante, como tú decías, la parte psicológica, todo lo relacionado con estas etapas de duelo, que finalmente el objetivo es esto que dices, el aprender, sobre todo, no solamente a soltar, sino también otros aspectos que a veces necesitamos trabajar, como lo hemos también abordado en otros programas, y que tiene que ver con el apego.
7: Sí, mira, de una manera inconsciente, el adulto enseña al niño a evadir el dolor, a que debe buscar que el dolor no se siente, y ya ahí empezamos a hablar. De una manera, a las niñas les enseñamos de una manera, a los niños que no deben de llorar, que etcétera, ¿no? Entonces empezamos a ser más complejo el manejo de las emociones. Y la parte del desapego, pues empieza, yo creo que con esas etapas, el observarse, el aceptar que estás viviendo esa etapa, el tomar conciencia que es un proceso que te va a llevar a su tiempo. El tiempo de cada persona es muy diferente, de acuerdo a sus creencias, de acuerdo a cómo la parte de su sociedad, su familia, todo eso le va a determinar el tiempo que le lleve cruzar estas etapas.
5: Sobre todo este tema de la conciencia, Topi, platicábamos fuera del aire y empezábamos con esta reflexión precisamente acerca de la importancia que tiene en este punto de la toma de conciencia de llegar a la autoobservación.
7: Mira, te voy a platicar en mi experiencia, mi vivencia, que a través de una pérdida fue, obviamente entré en una depresión, en donde tuve que aislarme de familia, de amigos, todo eso, para empezar a cuestionarme simplemente el por qué no se daban las cosas como yo quería. Con el tiempo, pues fueron llegando herramientas que me permitieron observarme, ¿sí? Libros, temas filosóficos, temas de otro tipo de creencias, y estas me fueron ayudando a aceptarme, primero, que esa etapa pues no se iba a repetir, que la debería de soltar para darle espacio a otros aspectos de mi vida. Esa parte yo creo que es un impulso del alma en donde te dice, ¿sabes qué? Ya no es por aquí, ya no es por aquí, tienes que cambiar el rumbo. Y empezamos a ser un buscador tal vez de esa persona que ya se fue, ya no está, tal vez un buscador de algo que nos mueva, que nos inspire a tomar nuevamente la vida, ¿verdad? Entonces, en el momento en que yo siento que una persona toma conciencia es cuando lo que busca el buscador se vuelve el mismo, o sea, se da cuenta que es el mismo.
5: Y entonces ahí es cuando estamos hablando de tener esta capacidad de voltearnos a ver.
7: De toma de conciencia. Ya te estás haciendo consciente de que existes, de que puedes decir por qué siento lo que mi cuerpo siente cuando experimento, reacciono ante una situación determinada, y empiezas a observar todo lo que pasa a tu alrededor y poder cambiar esa situación.
5: Aquí ya estamos hablando de procesos de metacognición, Topi.
7: Sí, por eso te hablaba también de la espiritualidad psicológica, ¿no? O sea, van muy ligadas y de alguna manera las vivimos, pero tal vez por ignorancia de ciertos temas o de ciertas áreas, pues las etiquetamos de otra manera, ¿verdad? A nuestro entender, a nuestro grado de conocimientos, pues las vamos manejando.
5: Hasta que de verdad surge como esta necesidad que decías muy bien, el buscador se convierte en lo buscado. O sea, finalmente esta necesidad que tenemos de encontrar posiblemente estas respuestas es lo que nos va a llevar y nos va a permitir a llegar a lograr esta conciencia o este nivel de conciencia.
7: Así es. Creo que es un paso, te va llevando a encontrar las herramientas, a las personas o aquellos elementos que tú necesites para seguir en tu evolución.
5: Uh-huh. ¿Habrá niveles de conciencia, Topi? Me refiero que nos permitan a llegar al punto, por ejemplo, de discernir algunos aspectos que, bueno, vivimos bombardeados en la actualidad y que pueden en algún momento crearnos esta duda, este miedo, esta incertidumbre.
7: Creo que sí, y debería porque por ejemplo, el discernimiento es parte de ese proceso, así como la aceptación, en donde te va a ayudar a no a tomar los caminos equivocados, pero sí que seas capaz de entender que el camino que elegiste fue el mejor que pudiste haber elegido.
5: Pues con esta introducción nos vamos a nuestra primera pausa. Quédese, estamos hablando de este despertar espiritual aquí en Para Vivir Mejor.
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6: 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En Radio BI son las 11 con 22 minutos.
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5: Seguimos con el tema del despertar espiritual y me acompaña Topi Aguirre. Él es terapeuta en Reiki tradicional y también terapeuta en constelaciones familiares. Y bueno, Topi, yo creo que una pregunta obligada esta tarde. ¿Todos podemos ser espirituales?
7: Ay, qué buena pregunta. Mira, yo pienso que no. Así como no es sinónimo la palabra espiritual que religión, creo que no todas las personas pueden ser espirituales. No porque no tengan la capacidad, simplemente tal vez porque no decidan despertar en ese momento con X o cierta situación. Podemos poner ejemplo de varias situaciones, como es pasar la situación de una enfermedad, de un cáncer, de un alcohólico, que si te acercas a las instituciones, vas a encontrar gente que te va a hablar de diferente manera, donde te va a compartir que le cambió su vida totalmente. Pero sabemos que todos los alcohólicos no van a pasar por ese proceso, ni todas las personas que están enfermas de cáncer van a pasar por ese proceso. Entonces, con la evidencia tangible que es la historia de cada uno de ellos, pues creo que te das cuenta de que no todas las personas pueden ser espirituales.
5: ¿Qué implicaría, por ejemplo, el ser espiritual, Topi?
7: Yo creo que el ser espiritual se enfoca a que trates de ser mejor persona, desde siendo mejor persona o mejor ser contigo mismo para poder externarlo hacia tu sociedad, hacia las personas que te rodean, hacia la ciudad, lo material, hacia todo lo que te rodea, lo vas a externar. Animales, comida, todo. O sea, ahí es donde empieza esa transformación. Y no necesariamente, te digo, tenemos que etiquetarlo de una manera esotérica o algo claro, compleja para comprenderla. Y creo que esa es la parte espiritual, ser mejor, una versión mejor de lo que...
5: Independientemente de la creencia o religión que profesemos.
7: Sí, puede ser una persona muy religiosa y no ser espiritual. ¿Sí? Porque de alguna manera la religión sabemos que es una institución que tiene sus formas de compartir
5: reglas,
7: ideas.
5: O dogmas. Uh-huh.
7: Entonces... no necesariamente a veces esas reglas o esas creencias son espirituales, ¿verdad?
5: O nos llevan a cuestionarnos para seguir creciendo, por ejemplo.
7: Así es.
5: Digo, dentro de cada una de las religiones yo creo que podemos implementar esta pregunta, ¿qué puedo seguir aprendiendo? O cuestionarnos inclusive el porqué de las cosas.
7: Sí. Entonces, pues abre eso puertas de otros temas que van... ya de alguna manera por medios, porque está de moda, por ciertas situaciones que se han ido anexando a la espiritualidad y cobran otro matiz totalmente diferente. ¿Sí?
5: Claro.
7: Una de ellas, por ejemplo, te puedo decir el Reiki, ¿no? Que es una terapia muy bonita, la verdad, que si la compartes desde el amor, que sí debe de ser, pues la verdad los resultados que te comparten las personas, la verdad sí te enriquece y te hace sentir mejor para seguirlo haciendo. Constelaciones familiares también es una terapia muy bonita que integra situaciones que a veces ni la misma persona se da cuenta que lo trae, ¿sí? Y que de alguna manera u otra lo había guardado ahí en el cajón de los recuerdos, que cuando lo saca se da cuenta de lo importante que era y lo mantenía guardado. O sea, la verdad sí es muy, muy...
5: ¿Cómo pudiéramos darnos nosotros cuenta como de esta diferencia, Topi? Si vamos más encaminados a ser un ser o seres espirituales y que de verdad, a lo mejor en el presente o en el aquí y ahora, pues realmente lo estamos viviendo, lo estamos desempeñando y que no nos habíamos dado cuenta.
7: Yo creo que si aquellas actividades que realizas no te llenan como ser humano, creo que es el momento de empezar a buscar. ¿Sí? Creo que ese es el indicador. Que ya sea, no que sea la persona, no que sea el trabajo, sino cómo lo hago yo. Si estoy en una relación de pareja que siento que ya no me da más esa pareja, yo creo que ese es el impulso que necesitas para buscar qué necesitas tú cambiar para que cambie la relación. Porque si no, a donde vayas, pues vas a llevar el mismo equipaje, entonces va a ser lo mismo. Entonces creo que ese es el indicador.
5: ¿Podemos decir entonces que es cuando entramos o nos percibimos en una crisis?
7: Sí, definitivamente sí. Sabemos que la crisis y el caos es necesario
5: para restablecer nuevamente ese orden. Pues nos vamos nuevamente a una pausa. Quédese, seguimos hablando de este despertar espiritual aquí en Para Vivir Mejor.
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6: En Radio BI son las 11 con 29 minutos.
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6: Radio BI presenta Expandiendo el Conocimiento. ¿Sabes qué es el estrés? El estrés es una respuesta natural del cuerpo ante situaciones de amenaza. Pero cuando se experimenta con frecuencia, puede afectar la salud mental y física. Las principales causas del estrés incluyen el dinero, el trabajo y las relaciones personales. Y afecta principalmente a los adultos trabajadores, aunque también puede impactar a niños y animales. Pero, ¿cómo funciona el estrés? El estrés activa el sistema nervioso central, preparando al cuerpo para enfrentar el peligro, lo que puede generar síntomas emocionales como ansiedad o físicos, como dolores de cabeza. Para controlarlo, es fundamental llevar una dieta equilibrada, hacer ejercicio, beber suficiente agua y practicar técnicas de relajación. El estrés es algo que no necesita tu cuerpo ni tu mente. Así que ya lo sabes, a la próxima que sientas estrés, dale una buena dosis de relajación.
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5: Seguimos con el tema de despertar espiritual con Topi Aguirre. Y bueno, estábamos hablando precisamente, Topi, de la importancia de entender a veces que este despertar no es algo lineal, no es algo tal vez lógico, que muchas veces, creo que varios de nosotros en algún momento de la vida, bajo ciertas situaciones, hemos tenido ese mensaje, esa iluminación, por así decirlo, y de verdad a veces este impulso de buscar o de hacer cosas que tal vez no le hemos metido tanta conciencia o tanta lógica, pero que finalmente nos han llevado precisamente a entender muchas de nuestras situaciones de la vida cotidiana, sobre todo, nuevamente, lo voy a pegar con este tema del dolor o del sufrimiento.
7: Ay, Anita, creo que en ese aspecto va a haber situaciones durante la vida, creo que de todos, de alguna manera u otra, que todos en los aspectos, ya sea económicos, familiares, personales, de relación de pareja, va a existir esa parte del dolor, del sufrimiento, y cada uno, de acuerdo vuelvo a tomar esa parte de las creencias, de nuestra educación, nos vamos a pegar a la que creamos que son más importantes para nosotros. Y a través de esa importancia que le demos o expectativas es proporcional al dolor que vamos a sufrir para desapegarnos de esas situaciones.
5: Y que también ahí va a variar esta búsqueda de estos diferentes caminos que podemos encontrar, diferentes técnicas, diferentes corrientes inclusive.
7: Quiero comentarte algo de que no necesariamente el ser espiritual es evadir todo eso. El ser espiritual es que tomes una conciencia para abordar las situaciones de la vida desde otra perspectiva, ¿sí? En donde pones en una prioridad primero tu persona para que de ahí fluya lo demás, ¿sí? Entonces ahí ya cambia totalmente cómo abordemos nuestras situaciones cotidianas, la económica, la social, la de parejas, ¿verdad?
5: Sí, porque a veces esto que dices es completamente cierto. A veces creemos o pensamos o entendemos que el ser espiritual, pues únicamente vamos a trabajar el espíritu, pero tenemos también otros cuerpos que atender y que alimentar.
7: Así es. Y obviamente el físico, nuestro cuerpo físico, tiene funciones muy específicas y a veces no lo asociamos así, pero las enfermedades son el resultado de condiciones que nosotros llevamos a nuestro cuerpo físico a trabajar, que no está diseñado para eso. Entonces, esa tal vez de trabajarlo forzadamente, no darle el alimento que necesita, no darle el agua que necesita, todo, lo estamos forzando hacia un punto de que va a colapsar en algún momento u otro.
5: Y que pudiera ser como uno de los primeros tips que pudiéramos empezar a implementar, como esta conciencia corporal para tomar justamente esta conciencia de lo que necesito, hablando de estas necesidades básicas.
7: Sí, inclusive ahorita como parte también de esta moda de espiritualidad, has de haber escuchado mucho el ayuno.
5: Ándale.
7: El ayuno intermitente, sí, claro. Y todo eso. Pues bueno, también tiene un significado que viene desde otras culturas en donde lo practican con mayor de mucho tiempo atrás y pues tienen unos resultados diferentes.
5: Sí, que no es como una parte de moda o de bajar de peso, etcétera, etcétera.
7: Sí es, pero también tiene su parte espiritual porque te permite a darle su ciclo normal al cuerpo para que se regenere respetando sus horas de cada órgano, etcétera, etcétera.
5: Sí, sobre todo también esta parte de a veces de reconocer o agradecer lo que tenemos en el día a día y que muchas veces pasamos por alto.
7: Sí, también acabas de mencionar una parte que pues es difícil, pero bueno, muchas personas le llaman Dios, le llaman universo, de Mundoal, o sea, le podemos dar muchas etiquetas, pero ese agradecer y aceptar de que hay un ser, una fuerza más grande que nosotros, que no somos el centro del universo, pues bueno, ya estás hablando de una aceptación.
5: Claro. Y bueno, si nos vamos con otros aspectos, por ejemplo, para trabajar nuestra espiritualidad, estamos hablando, bueno, ya un poquito del cuerpo, Topi. ¿Qué otras áreas podemos abarcar precisamente para iniciar este camino?
7: La primera es reconocer, y aquí voy a tomar un poquito de esta institución que ayuda a las personas enfermas de alcoholismo, que es primero la aceptación, que necesitas ayuda. Ese es el primer paso en cualquier etapa de la sanación, es de que necesitas ayuda y que necesitas sanar. Ese es el primer paso importante que debes de aceptar y empezar a buscar. Te digo, si te resuena ir con el psicólogo, ve con el psicólogo. Si te resuena ir a una terapia, cualquiera que esta sea, tómala. O sea, lo peor es de que te quedes estático. que no busques, porque si no la mente va a seguir invadiendo con pensamientos de miedo, de sufrimiento, porque va a estar todavía el tema ahí como reciclándose y solamente te vas a paralizar.
5: Sí, yo creo que esto que dices, en muchos momentos podemos experimentar justamente este miedo que se desborda y llega a paralizarnos en la vida, no solamente por un momento, Topi.
7: Así es.
5: Y es cuando justamente decimos, vienen estos bloqueos.
7: Así es. Y también ahorita algo importante que recordé es hasta la misma sociedad, ¿no? Pensamos, ¿qué dirán? ¿Qué pensarán de mí? O sea, la verdad, cualquier persona que esté viviendo una situación, lo que menos debería de pasar por su mente es el juicio de los demás.
5: Claro, el qué dirán.
7: Porque, así es, porque no son ellos los que están viviendo, no son ellos los que necesitan atravesar por esa situación. Y creo que el darles poder para influir en ti es lo peor que podemos hacer.
5: Sobre todo esta parte que tú decías, la parte de la aceptación, reconocer que necesitamos la ayuda de los demás, pues no es un signo de debilidad, sino por el contrario, creo que eso habla de nuestras ganas de seguir evolucionando en la vida, de seguir creciendo, de entender precisamente que este proceso de conocimientos, de sanación, pues tiene sus altibajos, no es únicamente algo lineal, como decíamos.
7: No, y además de que, bueno, estás yendo en contra de lo que la sociedad te está de alguna manera u otra, claro, inculcando, que es la competencia, ¿no? Y dentro de la competencia, pues, debes de ser de alguna manera superior a los demás. Entonces, no cabe la palabra pedir ayuda. Creo que en la espiritualidad es una de las partes más importantes, aceptación
5: y humildad.
7: Que no tienes exactamente humildad. Para pedir esa ayuda.
5: Claro, porque es en esta cultura que tenemos somos muy dados a estarle ofreciendo a todos y a veces no volteamos a vernos a nosotros.
7: Sí. Y fíjate algo que es importante dentro, tal vez de esas dentro de esas elecciones que hagamos, puede llegar un momento en donde sientas que tomaste una decisión equivocada. Pero esa solamente te va a llevar a que cambies de opinión o otra nueva elección. Entonces, eso es importante, que no la veas como un error, sino que solamente fue
5: claro,
7: una
5: situación. Como un medio que ahí se presentó. Y yo creo que esto también vale mucho la pena resaltar, Topi, porque independientemente de las elecciones que hagamos, de las corrientes o de los medios o herramientas que hagamos uso para trabajarnos, pues yo creo que siempre va a estar presente esto que decías. Si no nos sentimos cómodo, pues hay que movernos.
7: Así
5: agradecer es. Y reconocer, yo creo que la experiencia, porque también el estar en un

0: aprendieron y que se manifestaron en este periodo, Topi?
1: Fíjate que uno fue la soledad. Tenemos miedo a la soledad. Pero la soledad, atrás de ella, te permite escucharte, te permite observarte y te permite ser consciente de lo que necesitas para hacer cambios en tu vida.
0: Pues nos vamos nuevamente a una pausa. Quédese, seguimos hablando de este despertar espiritual aquí en Para Vivir Mejor.
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2: 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En Radio BI son las 11:44. 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
0: Seguimos platicando acerca del despertar espiritual con Topi Aguirre, terapeuta de Reiki tradicional y terapeuta también en constelaciones familiares, que bueno, ya ahorita iremos aterrizando en estos tips que de alguna manera podemos ir desde lo más sencillo, Topi, ya un poquito subiéndole a la intensidad o sobre todo pues a los niveles de conciencia que cada uno por ahí vaya identificando para sentirse cómodo y trabajar esta espiritualidad.
1: Sí, claro que sí. Mira, creo que de los tips que podemos dar, primero, antes de abordar cualquier otro, te vuelvo a repetir, es la aceptación de que necesitamos ayuda en alguna parte de nuestra vida.
0: Excelente. ¿Sí?
1: Posteriormente, pues bueno, eso nos va a llevar a buscar la terapia que nos permita un mejor resultado, tener un mejor resultado. Te puedo decir, si manejas eres una persona que manejas mucho estrés, un Reiki te caería muy bien porque en su nivel básico te ayuda a relajarte y esa sensación de relajamiento te va a permitir enfocarte nuevamente en tus actividades desde otra perspectiva, sin estresarte, sin sentirte tenso y que tu química corporal cambie también. Entonces, le estás desde un nivel básico, puedes abordar ese tema. Otros temas más emocionales, todo eso, también el Reiki te puede ayudar. Te pueden ayudar las constelaciones familiares, te pueden ayudar los talleres esotéricos. Por ejemplo, hay talleres para mujeres, ¿sí?, en donde hay bloqueos o situaciones en donde tienen en sus órganos, tienen alguna situación. Hay talleres que les permiten aceptar esa feminidad desde otra perspectiva que no la habían vivido y les puede ayudar. Hay talleres de autoconocimiento a través de la psicogenealogía. Hay talleres, de alguna manera, comercialmente hablando, de magia, que a veces simplemente el distraernos con temas diferentes nos desenfocan de nuestras problemáticas y pues bueno, vamos adquiriendo conocimientos de una espiritualidad esotérica, ¿verdad?, de la que hablábamos como parte de, y dentro de cada una de ellas, pues bueno, tiene sus actividades muy específicas. Otras pueden ser técnicas de respiración, pueden ser meditaciones guiadas, pueden ser escuchar sonidos binaurales, frecuencias que nos permitan elevar nuestra energía o elegir ciertos sonidos para aliviar ciertos síntomas que el cuerpo va estresando y se va acumulando.
0: Híjole, yo creo que esta parte que vuelves a mencionar es algo que frecuentemente sale a colación y tiene que ver con la respiración, Topi. Nuevamente, desde el enfoque espiritual, ¿a qué nos ayuda la respiración? Y saber respirar, ¿eh?, sí, adecuadamente.
1: Sí, mira, dicen por ahí los que saben que la forma en que respiras es la forma en que tomas la vida.
0: Ups.
1: Entonces, darte cuenta, hacerte consciente de tu respiración te va a permitir darte cuenta si vas por la vida corriendo, ¿sí?, o te tomas tu tiempo, como decían antes, de oler las flores, ¿no? Uh-huh. y hay técnicas de respiración, hay técnicas que nos ayudan a relajarnos, hay técnicas que nos ayudan a aumentar nuestra energía y hay técnicas que nos permiten quitar los pensamientos para enfocarnos. O sea, meditaciones pues nos ayudan al relajamiento, la técnica de yoga también son muy buenas para relajarnos. O sea, ya hay ahorita un mundo, ya ahorita, ahora sí que el que no quiera buscar no encuentra.
0: Oye, lecturas, ¿qué tan bien nos hace de repente darnos la oportunidad? O audiolibros, ¿verdad? Porque habrá quien diga, pues no sé, me pierdo, me duermo con la lectura, pues también es muy válido.
1: Mira, hay lecturas ligeras que al menos yo empecé por ahí, Paulo Coelho,
0: okay,
1: que duró un tiempo de moda inclusive.
0: Sí.
1: Por ahí... Es un escritor que tiene varios temas muy interesantes. Está el libro de los cuatro acuerdos. Hay escritores como Osho también, que a las personas que les gusta profundizar por ahí. O sea, temas ya hay muchos donde podamos apoyarnos para ir buscando, te digo, encontrar eso.
0: Sobre todo lo que decíamos al inicio, esto que estamos buscando, sería interesante que en esta tarde aterrizáramos esa pregunta, ¿qué es lo que necesito? ¿Qué es lo que estoy buscando? Para de ahí partir, Topi.
1: Sí, creo que es una buena reflexión que nos deberíamos de dar unos minutitos, regalarnos unos minutitos a nivel personal, cero llamadas, cero hijos, cero... solamente tú y tus pensamientos para aterrizarlos. Una buena forma para aterrizarlos es ir escribiendo. El escribir te da te marca la pauta de que puedas leer tus reflexiones y escribir y aterrizar también lo que no te gusta, o sea, desahogarte de alguna manera.
0: Sobre todo yo creo que esta parte de la escritura nos permite a veces comparar o tomar justamente la conciencia de aquellas situaciones que se van a presentar de manera cíclica en nuestra vida y de ahí tener ese material justamente para contestar esta pregunta, ¿por dónde andamos? ¿Qué es lo que estamos necesitando? Y que a veces no alcanzamos a ver, que finalmente parte del trabajo de todos los psicólogos, terapeutas, maestros, corrientes, pues es justamente esto, ¿no? Ayudarnos a tomar esa conciencia.
1: Fíjate, Anita, que atrás de eso creo que la parte medular es de que seas honesto contigo mismo.
0: Claro.
1: O sea, obviamente cuando involucramos a terceras personas entra el juicio, si me va a juzgar esta persona por lo que hice, por lo que hago, en la forma que lo pienso. Y al escribirlo una carta, ahí no hay nadie, no hay juicio. Entonces podemos, desde un punto muy sincero, escribir lo que sentimos, lo que pensamos. Sea a las personas que estén más allegadas a nosotros, se los podemos escribir. Simplemente no lo van a leer, pero podemos sacar ese sentir que traemos.
0: El Reiki nos ayuda también a tomar esta conciencia, es decir, arraigarnos en el presente, Topi.
1: Sí, se maneja... durante una serie de sesiones en las cuales la persona toma un tema y se va trabajando ese tema, ¿sí? Obviamente hay actividades fuera de la terapia en que ella tiene que hacer esa parte y, pues bueno, donde no hay continuidad, por ejemplo, si esa persona no hace esa actividad, pues obviamente es difícil que continúes con la terapia, porque es parte integrativa del proceso.
0: Te lo pregunto porque ahorita pensando en este manual, en este escrito que podemos hacer todos los días y, bueno, justamente salen a relucir estos temas que traemos pendientes, ¿pudiéramos irlos acomodando a través del Reiki entonces?
1: Sí, pero sí hay terapias, constelaciones es otra, constelaciones uh-huh. familiares es otra terapia que te permite ir integrando dentro de tu mapa personal varias partes de tu vida y las vas sanando conforme tú sientas la importancia de cada una de ellas.
0: Topi Aguirre, estamos por cerrar el programa de esta tarde. ¿Dónde podemos contactarte?
1: Mira, Anita, yo sigo estando en Zenyum, Centro de Enseñanza Integrativa, y me pueden buscar en el celular, en el WhatsApp del 449-455-6130.
0: Pues muchísimas gracias, Topi, por este tema tan interesante del despertar espiritual, que por ahí ya nos diste algunos tips que sin duda nos ayudan a vivir mejor.
1: Gracias a ti.
0: Pues nosotros hemos llegado al final del programa. Recuerden que para vivir mejor hay que saber vivir. Soy Ana Luisa Medina y nos sintonizamos el día de mañana. Pase una excelente tarde.
2: 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El oído. El oído es un órgano increíble, lleno de curiosidades. Por ejemplo, su estructura interna es crucial para mantener el equilibrio, ya que sin él, caminar sería un verdadero desafío. El oído se encarga de mantener el equilibrio y la postura, así como coordinar los movimientos del cuerpo y la cabeza. Algo impresionante del oído es que tiene funciones diferentes, ya que el derecho se enfoca en escuchar voces y procesar información.
4: Porque tuvo una gran influencia primero en la evolución de su pensamiento.
2: Mientras que el izquierdo se especializa en analizar la música y el canto. Algo impresionante es que a pesar de que nuestro sistema auditivo parece descansar durante el sueño, en realidad sigue activo, reaccionando a ruidos más intensos como mecanismo de defensa. En conclusión, podemos decir que el oído realmente es una maravilla del cuerpo humano y debemos cuidarlos con medidas como el uso de protectores auditivos en lugares muy ruidosos, uso moderado de volumen en audífonos y parlantes, así como la limpieza adecuada que se merecen estos magníficos amigos. 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
7: Siempre hemos oído que debemos contar hasta 10 cuando nos enojamos. ¿Tiene alguna validez este consejo? Realmente, cuando el enojo viene sobre nosotros, puede ser muy útil el tener un periodo de enfriamiento antes de actuar. La razón es que el enojo no es solamente emocional, sino bioquímico también. El cuerpo está equipado con un sistema automático de defensa llamado el mecanismo de pelear o huir, que prepara todo el organismo para la acción. Cuando estamos disgustados o asustados, se bombea adrenalina a la corriente sanguínea, lo cual activa toda una serie de reacciones fisiológicas. En cuestión de segundos, la persona se transforma de una condición quieta a un estado de alarma. Toda esta reacción bioquímica es involuntaria. Sin embargo, lo que no es involuntario es nuestra reacción a estos cambios súbitos. Podemos aprender a dar un paso atrás en un momento de excitación, mordernos la lengua y alejarnos de la situación provocativa, particularmente cuando estamos tratando con niños que nos hacen enojar. Podemos controlar el impulso de atacar a la otra persona verbal o físicamente, lo cual con toda seguridad lamentaríamos cuando el enojo se haya enfriado. No solamente podemos ejercer este autocontrol, sino que debemos hacerlo. Les habla el Dr. Dobson.
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0: Muy pero muy buenas tardes, son las 2 de la tarde con 7 minutos. Arrancamos con toda la información aquí en la cancha. Fiesta azulcrema con hat-trick de Henry Martin. América golea Necaxa. Además, Bo Nix guía feroz remontada de Broncos ante Rams. Postemporada definida en las grandes ligas. Así quedaron los cruces. Todo esto y mucho más aquí en la cancha. Quédense con nosotros.
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2: Hola Emiliano. Acá tu papá, el genio de la botella, mandándote este video, ya sabes, siempre tan lejos, pero siempre tan cerca, decirte que te mando un gran abrazo y compartirte una pequeña anécdota de mi padre, de tu abuelo. Él tenía en un pasillo de aquella casa, con un zaguán grande, con un poema de Rudyard Kipling que decía: hijo, si quieres amarme bien, puedes hacerlo. Tu cariño es oro que jamás desdeño. Es un poema largo, pero con eso te digo feliz cumpleaños, hijo. Acá tu papá, el genio de la botella. Eres un gran hijo, te lo has ganado todo, todo, por tu sabiduría, por tu entrega. Carajo, soy tu fan.
3: Amigo, felicidades, amigo Emiliano Jiménez. Estamos de manteles largos. 27 añotes cumple mi chiquito el día de hoy. Muchas felicidades. Y mira qué forma de iniciar el programa con tu señor padre, quien le mandamos un saludo y un abrazo. Qué bonitas palabras, ¿eh? Felicidades también por tener un padre, tener una familia tan bonita, amigo.
0: Me rompieron, ¿no? Iniciando el programa. Muchas, muchas gracias, Tony. Gracias, Jorge. Gracias a todos. A mi papá. Me dieron en la madre. Muy temprano en el programa. Wow. Muchas gracias por el detalle. A mi señor padre. Lo amo con todo mi corazón. Muchísimas gracias a todos también por sus muestras de cariño el día de hoy. No me lo esperaba, así se sintió, sí se sintió bien raro, la verdad. Y gracias, canijo, también a ti, gracias por la sorpresa, qué bonita sorpresa, no me lo esperaba. Y si de por sí andaba mocoso por la gripa, ya nos aflojaron más, ¿no? Ya valió. Muchas gracias a todos por la muestra de cariño, y jamás me lo esperé.
3: No me y Jorge, que se puso ahí pilas con tu señor padre para localizarlo, hermano. Sí, y obviamente... Sí. Pues bueno, el detallito ahí de esta gran familia que somos. Felicidades, amigo.
0: Gracias. Gracias, amigo, gracias.
3: Sentimental.
0: Híjole, sí me rompieron, la verdad, no me lo esperaba. Pero muchas gracias, Tony, Jorge, gracias a todos. A mi papá, obviamente, te amo con todo mi corazón, jefito. Al buen Alfred, ya entendí. Ayer en la mañana.
3: Sí, colaboró mi Alfred para.
0: Ayer en la mañana, Beto, el buen Beto, a quien le mando un abrazo, que es la mano derecha de mi papá para todo, me había dicho por Messenger, como de: oye, tu amigo nos escribió que necesita algo. Yo hasta me saqué de onda.
3: ¿Quién será?
0: Yo no sabía qué onda, y pues ya lo entendí. Gracias, Alfred, también a ti. Te quiero mucho, amigo. Muchísimas gracias. No me la esperaba. Y el inicio de la cancha que más voy a recordar, ¿eh?
3: Sí, espectacular, toda mi
0: vida,
3: hermano.
0: Toda mi vida. En verdad, se los agradezco. Bonito lunes tengan todos ustedes. ¿Cómo están? Muy buenas tardes. Bienvenidos a este espacio deportivo En la Cancha, lugar donde nos pondremos al corriente con todo lo más relevante del mundo del deporte, lo que pasó, está pasando y está por pasar a nivel local, nacional y por supuesto en el ambiente internacional. El día de hoy con mucha información, mucho de qué platicar. Tenemos obviamente un arranque de programa en el cual todos los americanistas, todos los necaxistas sé que van a estar bien al pendiente, reiterándoles obviamente mi agradecimiento por esta bonita sorpresa y las muestras de cariño que me ha mostrado muchísima gente. En verdad, se los agradezco, los adoro con todo mi corazón. Y pues el día de hoy, festejando hacer lo que más me gusta, que es trabajar y contarles todo lo que más nos apasiona en esta vida, que es el mundo del deporte. Formen parte de la conversación del 449-910-3508. Acá estábamos esperando todos los mensajes.
3: Manden sus cheves y todo, amigos. Todo, sí, hermano, todos los regalos que quieran aquí. No, Morelos 222, se aceptan cupones de despensa, lo que sea, para festejar a mi querido Emiliano Jiménez. 27 años, hermano, qué juventud tan bella la tuya.
0: 27 años. Sí, sí, sí. Como el buen Kurt Cobain, como Janis
3: Joplin. No, espérate, no lo metas ahorita.
0: Oye, nunca solo, siempre bien acompañado y gracias también por ser parte de esto, mi Tony. ¿Cómo estás, Johnny?
3: No, pues andamos, mi hermano, ayer con la desvelada, ¿no? De ir a ver a los Rayos y el arbitraje de asqueroso que hubo ahí en el Victoria.
0: Sí.
3: No voy a indagar mucho porque luego dicen que le tengo ahí jiña a la América y que es un ódiame más y no sé cuántas cosas inventan. Pero así ayer la verdad dejó mucho que hacer el arbitraje, ¿no? Pacheco cada que viene a Aguascalientes, hermano, es un desastre también, ¿no?
0: Anda lento.
3: O sea, yo no sé la verdad quién escoge para este tipo de partidos complicadísimos, ¿no? Pero bueno, pues ya platicaremos y vamos a entrar en profundidad con lo que fue ayer. El mejor primer tiempo de Necaxa, ¿no? Del torneo y que pues también por no saber concretar las jugadas, ¿qué pasa? Que con el América pues te van a dar la vuelta y te van a ganar, ¿no? Y lo que pasó ayer en el Victoria.
0: Y se hablaba mucho justamente de que el América pues no tenía tal vez muchas armas para asustar a Necaxa porque sus principales figuras en el papel estaban convocados con sus respectivas selecciones. Nada de eso, todo salió terriblemente mal para los Rayos de Necaxa, que aquí estoy completamente de acuerdo con Tony y la realidad es que hay muchas cosas que yo noté en el arbitraje que dije, ay, ay, ay. Tenían que ser las Águilas del América,
3: hermano,
0: pero bueno.
3: Descarado ya.
0: Sí, la verdad, y obviamente ahondaremos más en el tema, por supuesto, porque la verdad ayer, en efecto, para mí fue el mejor primer tiempo que ha sido de los mejores partidos que le he visto al Necaxa. Y aún así perdieron 4-2, no sé también qué tan bueno sea.
3: El mejor partido de la temporada aquí en Aguascalientes, ¿no?
0: Sin problemas. Y Reynoso hace buenos cambios. Yo sigo sin entender lo de Pedrosa.
3: No, Pedrosa, un desastre.
0: No, una lágrima.
3: No, y no, a mí no lo conozco y merece todo mi respeto, pero a ver, no entiendo cómo un tipo que ha tenido tan poco rendimiento es titular habitual y ayer es el que está en mis cuidados en los dos penales, ¿no? Independientemente de que para mí no son penales, tal vez uno con un poco más de herramientas para marcarlo, ¿no? El primero, esta mano, que bueno, ya no sabes qué tienes que hacer, ¿no? Cuando vas a ir por un balón, la guardas en la espalda, te la amarras a la espalda, ¿o qué haces?
0: Sí, ya, o sea,
3: no entiendo nada.
0: Complejo.
3: Y el segundo, pues, a ver, pues es fútbol, ¿no? O sea, también que este chico obviamente acaba de llegar a México, pero parece que ya también le agarró la maña, ¿no? Porque en cuanto siente el contacto, pues se tira.
0: Sí, sí, sí, la verdad es que sí. Y el árbitro condescendiente, ¿no? O sea, checando cada... No checó absolutamente nada. Y cuando tenía que checar, lo decía ayer Tony en la transmisión, la revisión del VAR más rápida en la historia del fútbol mexicano. Y la realidad es que... Viendo la repetición de, creo que fue el primer gol del América, el que va de tiro de esquina,
3: sí
0: hay un empujón claro, hermano. Sí hay un empujón claro que en otras circunstancias te anula el gol por haber hecho falta y lo revisan y todo esto. Acá yo genuinamente no entiendo qué pasó, no entiendo qué demonios se marcó. No me explico muchas cosas, Tony. La realidad de todo esto es que sí hubo polémica, evidentemente, sí hubo bastante polémica. Lamentablemente se da la polémica en contra del Necaxa cuando el Necaxa literalmente estaba jugando su mejor partido, porque no me dejarás mentir, Tony, el primer tiempo en gran parte de esos 45 minutos Necaxa los tuvo contra las cuerdas, ¿eh?
3: No, y de hecho el partido inició espectacular, ¿no? Desde el minuto número uno, y también hay que decirlo, Julián Carranza ayer marca y da asistencia, pero falla dos, ¿no? Yo recuerdo dos muy claras, y bueno, pues si este hombre tal vez quizás no fallara, pues sí no estaría aquí en México, ¿no? Es increíble la capacidad que tiene para estar en jugadas de peligro y estar obviamente en claras de gol. La primera esta que, bueno, es un remate de cabeza, recordarás que la verdad pues creo que si era para mínimo ir con dirección a portería, se va desviado el balón. Y luego la segunda que pues obviamente pues ahí en el suelo poco puede hacer. Muchos lo critican, pero creo yo que ya estaba vencido, ¿no? Obviamente, cuando quiere conectar, es incluso un punterazo el que da y no puede entrar. Que luego son las que uno no se puede creer, ¿no? Porque dices, con lo que sea, mi hermano, con la nariz, no sé, o sea, con la mollera, como sea, hay que meterlas, sí. Pero cuando es lo que sucede, ¿no? Cuando perdonas a un equipo como el América, se van a prestar muchas cosas para que te pueda complicar, sí, claro, el partido. Luego, el primer gol, este tiro de esquina, yo revisándolo, creo yo sí que la marca fue muy flojita. No lo veo tanto como un problema ahí de algún tipo de falta hacia la defensa de Necaxa. Pero ya después, obviamente, del penal, que es para Necaxa, que viene el gol de Julián Carranza, antes el gol de Owen González, que fue una gran jugada. Ya después ahí, lo de Pedro Pedrosa, híjole.
4: No, oh, sí, de acuerdo, ¿eh?
3: Obviamente yo sé, y te insisto, ¿no? ¿Dónde pones la mano? Que nos diga la gente en los mensajes, ¿no? O sea, porque pues estás también intentando despejar el esférico y demás, ahí con Henry Martín, pero pues oye, la checan muy rápido, hermano.
0: Muchísimo. O sea, hemos visto checadas de VAR que se llevan minutos y minutos, y acá no. Y lo preocupante es que ni siquiera fue el VAR como tal, o sea, solamente le estuvieron diciendo por el auricular. La que fue a checar fue la mano del...
3: Sí, de Pedraza.
0: ¿Fue 3-1?
3: Ah, no, bueno, es que fueron dos VARs.
0: Ah, fueron sí. Dos VARs, y ahí sí fue y la checó al VAR.
3: Bueno, no, mano y falta la última. Pero no sé, la verdad... Y digo, también van a decir, es que insisto, el América, y siempre le tiran al América. Pues no. De verdad que uno no entiende a veces cómo es, o sea, cómo le pueden pitar tan fácil ese tipo de jugadas. Insisto, ese remate de cabeza que ahí marca la mano, bueno, a mí quizás de las dos podría ser la que tiene un poco más de herramienta. Pero luego ya en la segunda parte, obviamente lo de Borja al gol, pues hay que decimos, ¿no? O sea, y creo que este equipo no ocupa de situaciones. No, o sea, no ocupa. El América tiene un equipazo, lo vemos incluso sin los convocados, ¿no? Lo que hace Borja, oye, ¿cuántos partidos lleva? Tres, y creo que lleva los tres en los tres gol.
0: Sí.
3: Lo del colombiano ha llegado muy bien. ¿Cómo el error de Diego Ochoa del defensor? Sí. Que, pues es que también no lo pueden a jugar y en un partido así.
0: Y aún
3: pero
0: así
3: me gustó
0: bien,
3: mucho,
0: a pesar
3: me gustó mucho. Ese error te cuesta prácticamente el partido porque es el tercero, iniciando el segundo tiempo y ya está.
0: Y complicado. Borja lo define como crack.
3: ¿Eh? No, o sea, lo de Borja. Sea,
0: lo definió como
3: crack. Sí, yo ayer veía a Emilio y le decía, oye, pues tuvo Cruz Azul, ¿no? Llegó a Cruz Azul, ¿qué pasó? Pues no se armó, imagínate. Y ya, insisto, al final, también buen partido, entre comillas, de este chico Carlos Álvarez, el español. Pero pues es que también cómo lo marcas, ¿qué haces? Ya no, o sea, no puedes tocar al futbolista. Sí sé que a lo mejor se trastabillea en una pierna, ¿no?
0: Sí.
3: Que es lo que pueden decir que sea penal. Quiero que la gente me explique porque, pues a ver, pues también cómo entra sin fuerza ni nada. Pero tristísimo lo de Pedraza.
0: La verdad sí, tristísimo. ¿Qué opina Juan Reynoso acerca de este resultado? Vamos con las declaraciones del técnico de las Águilas del América, del Necaxa.
5: Momento de repente suena a excusa, ¿no? Pero todas las derrotas duelen. La diferencia es que hoy me voy con buenas sensaciones. El otro día nos duró 15, 17 minutos, ahora nos duró 45. De repente el segundo tiempo tuvimos 5, 10 minutos que pudimos sostener. Pero bueno, no solo los nombres que estás diciendo estuvieron sobresalientes, creo que en general el equipo entregó todo. Y ahorita que los veo en el vestuario, me da la verdad mucha tristeza ver tanto esfuerzo y ni siquiera haberte llevado el empate, ¿no? Con lo bueno que se hizo en el primer tiempo. Pero bueno, es parte de lo que un poco hemos venido hablando. El otro día en la conferencia han tenido una semana espectacular. La intención es replicarlo hoy y se replicó hasta donde nos alcanzó. Y bueno, esta dos semanas la aprovecharemos al máximo para que dure 60, 70, Dios quiera 80, y el equipo va a seguir sumando cosas. El planteamiento no cambió porque nos había dado resultados, o sea, presionar arriba, el bloque, pero poco a poco se veía afuera que entre ellos se veían cada vez más lejos. América empezó a demoler, como lo dije previo al partido, que es un equipo que sostiene los esfuerzos. Nosotros estamos en esa construcción. Pero no, la verdad, la intención no era cambiar nada porque se estaba haciendo bien. Sí queríamos anticipar que venían las sustituciones para que el equipo pueda tomar otra energía. Y la verdad, los goles siempre llegan en mal momento. Pudimos haber hecho una diferencia importante el primer tiempo, no se hizo, ellos lo hicieron después, pudimos acercarnos al final. Pero me voy con esa sensación que a pesar de, competimos. y creo que la gente eso lo entendió, y agradezco a los pocos de repente que estuvieron en el estadio de Necaxa que entendieron el esfuerzo que hicieron los chicos, ¿no? Individual y colectivamente. Es una situación que no es fácil, pero hoy los momentos anímicos, hicimos el gol, nos empatan, nos repusimos de inmediato, al final nos creo que esa parte, como te decía, nos deja buenas sensaciones. El tema es no tomar esos detalles como excusa, sí como motivación, y creo que es importante la directiva, Rodolfo, el cuerpo técnico. Estamos muy ilusionados porque vemos a los chicos muy predispuestos, con la humildad de revertir la situación. Hoy hubiera sido un buen parte de aguas, pero creo que a pesar de la derrota, como decía hace un rato, es el inicio de cosas mejores. Dios quiere en Pachuca se revierta ya en resultados y se siga mejorando en el rendimiento. Si te soy honesto, hoy voy a dormir mejor de lo que dormí el sábado después de San Luis, porque hoy sí veo una respuesta, sí veo un equipo muy parecido a lo que yo visualizo. Por más que hayan sido 45 minutos, como digo, decía, me voy con buenas sensaciones, y veo un muchachos comprometidos. Eso te da tranquilidad, más allá que igual se te repite el partido y veré el video seguro hoy mismo en la noche, y ya intentaremos corregir el próximo entrenamiento que nos veamos. No, Luis es un talento, es un joven con un futuro impresionante, va a depender de él. Entiendo a la gente y entiendo que es un reto para él revertir la situación. Que me ha tocado, seguro que me ha tocado ver situaciones similares, y en este caso la cabeza, la convicción, el tener las cosas claras hace que revierta, ¿no? Sobre todo la paciencia de decir, oye, algo mal hice para esta respuesta. Y bueno, es un muchacho joven, yo creo que tiene futuro de selección, y ojalá la gente poco a poco vaya entendiendo que es un muchacho de 22 años. Mi hijo menor tiene 22 años y se equivoca constantemente. En el fútbol a veces eso se castiga además, ¿no? Seguro con el tiempo la gente lo entenderá, comprenderá algunas situaciones y Luis aprenderá para reaccionar a tiempo y que pueda dar otra imagen a...
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7: El mareo o vértigo es cuando siente que usted o la habitación gira a su alrededor. Una baja repentina de la presión arterial, exceso de calor o la falta de líquidos pueden hacer que sienta mareos. Algunas personas lo sienten si se levantan demasiado rápido. En personas de más de 50 años, puede ser indicativo de falta de circulación al cerebro, necesitando tratamiento. Las enfermedades del oído, la ansiedad y algunos medicamentos son también causa frecuente de vértigo. Lo importante es encontrar la causa, ya que el vértigo es solo el síntoma de alguna enfermedad que debe ser tratada por su médico. Soy su amigo el doctor Carlos Huerta, y ya sabe que a buenos cuidados, buena salud.
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1: 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En Radio BI son las 12 con 19 minutos. 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El café no solo es una bebida, es una pasión mundial con un aroma que despierta sentidos y una historia tan intensa como su sabor. Nacido en Etiopía y venerado en todo el planeta, hay muchos datos interesantes sobre el café. Uno de ellos es que fue acusado de ser la bebida del diablo. Así es, esta afirmación fue en el siglo XVII por parte de algunos sacerdotes italianos y trataron de prohibirlo por creer que estimulaba pensamientos negativos. Otro dato del café es que con el tiempo se convirtió en una de las bebidas más consumidas del mundo y es, después del petróleo, el segundo producto más comercializado a nivel global. Hoy, el café es mucho más que una rutina, es cultura, compañía y combustible diario para tu día a día, ya que su sustancia activa como la cafeína puede mejorar tu concentración. Y si se consume con moderación, aporta antioxidantes que pueden ser beneficiosos para la salud. La pregunta del millón es, ¿te imaginas tu vida sin una taza de café? Nosotros tampoco. 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
7: La incontinencia urinaria es la pérdida del control de la vejiga urinaria. Los síntomas pueden variar desde una fuga leve hasta la salida abundante e incontrolable de orina. Este problema puede ocurrirle a cualquiera, pero es más común en personas de edad avanzada, cuando los músculos que mantienen la vejiga cerrada se debilitan. Existen otras causas de incontinencia urinaria, como problemas con la próstata, vejiga caída y lesiones neurológicas. El tratamiento depende del tipo de problema y puede incluir ejercicios simples de vejiga, medicamentos o inclusive cirugía. Visita al urólogo, que es el especialista en vías urinarias. 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
0: 2:28 PM, muchos mensajes, mi estimado Tony.
3: ¿Qué dicen?
0: Ya dice acá, buenas tardes, Emiliano, saludos. Entonces, no era el técnico el problema, sino los malos que son los jugadores. Pues ahí se dan, ¿eh? O sea, entre Barini, que en un año nunca supimos a qué estaba jugando exactamente, y híjole, o sea, ayer, ya dejando de narrar, Tony, ayer que disfrutamos del segundo tiempo por la hora nacional, sin la transmisión y eso, caray, o sea, ya cuando lo ves, ya realmente tal vez sin estar atento a muchos detalles por estar en la narración o así, Dios santo, ¿eh?
3: Dios Oye, santo. Sí, bueno, y lo que mencionábamos, ¿no? Que hay futbolistas que son titulares que yo no ni siquiera de cambio los pondría, amigo.
0: Ni de broma.
3: Ayer lo de Luis Jiménez, muy bien, ¿eh? Nos faltó decirlo, sí. El arquero de Necaxa, porque luego siguen tirándole sin muchas a veces fundamentos. Hay cosas que sí y otras que no, pero ayer se manda muy buen partido, ¿eh? Tuvo, sí. ¿Qué? Dos, ¿te gustan? Dos de gol, atajadas buenas, muy buenas. Una que casi es autogol, recordarás, que luego se marca la mano. Que fue sí, la. Que por cierto, había dado 5 minutos. Y pues ya era como el 7, ¿no?
0: Sí.
3: Cuando
0: sí,
3: van
0: sí.
3: Y revisan. Y luego todavía pues el penal se marca como al, ¿qué? Como al, no sé, como al 10.
0: Más o menos, sí. Y fíjense, ahí les va algo. No fuimos los únicos en percatarnos. Al lado de nosotros había muchísimas personalidades del periodismo deportivo que trabajan en Fox. Sí. Y todos ellos, yo escuchamos, hermano, vimos los gestos cuando vimos que pasaba el tiempo y estaban como de... ¿Qué está pasando? ¿No? O sea, dieron 5 minutos y están jugando como 8, o sea...
3: Y cuando se acaba el partido, pues ya no se ocupó tanto, ¿no?
0: Ajá.
3: Porque, pues...
0: El daño estaba hecho.
3: ¿No? Digo.
0: Dios mío.
3: Hasta que empate, ¿no? Dice la regla, hasta que empate. No, insisto, obviamente la América no requiere de estas cuestiones, yo siento. Pero bueno, digo, a lo mejor hay quien va a decir, no, estás loco, los dos eran penales, el América ganó bien, está bien. Yo insisto, para mí no ocupa de esas situaciones, o sea, porque tiene un equipazo incluso sin los futbolistas más relevantes que se fueron.
0: De acuerdo, de acuerdo. Acá dicen, Emiliano, feliz cumpleaños, un fuerte abrazo y qué orgullo tu padre. Dios te lo siga bendiciendo igual que a ti, te siga llenando de bendiciones. Un abrazo, muchísimas gracias por sus mensajes, por la felicitación y también ahí a mi señor padre. También acá nos dicen, hermano, buenas tardes, no se les olvide mencionar al ciclista Isaac del Toro y su 5º lugar en el Mundial de la Especialidad, único latinoamericano en estar en los primeros 10 del mundo. Felicidades, nos comentan acá.
3: Sí, qué travesía, ¿no? Que fue 6 horas, una cuestión así.
0: Sí.
3: Y todavía después de lograr algo histórico, que es un 5º lugar en lágrimas, ¿no? Torito, por no poder, imagínense el grado de competitividad que tiene este muchacho para querer, pues incluso el podio, después de que hizo un gran trabajo, ¿no?
0: Sí, la verdad es que sí, y que sigue haciendo cosas históricas para el ciclismo mexicano y mundial también, seamos sinceros. Mira quién reapareció, mi hermano. Muchas felicidades, Emiliano. Siempre pasional en todo lo que hace. Saludos de tu amigo, el Jefe Águila.
3: Ah, caray.
0: ¿Qué te pareció el regalo de parte de mi ave de las tempestades? Ya que tus chiquitigres no te van a regalar alegría. Saludos. No, iba muy bien la felicitación. Muchas gracias por las felicitaciones. Qué gusto de saludarlo, Jefe Águila. Hace mucho no se hacía presente en el centro de mensajes. Y pues mira, yo le decía ayer a Tony y a Leo... Que yo tenía al América en la quiniela, entonces...
3: Ah,
0: pues,
3: cierto.
0: A ver, si de algo, pues bueno, está bien, ¿no? Y de los Tigres, pues, ¿qué les digo? No, o sea, se le ganó al Puebla y ya para mí es ganar la Champions.
3: Hay salud, ¿no?
0: Sí, la verdad. También acá nos comentan... caray, está largo este mensaje.
3: Ok.
0: Ahí te va. Y va contra Katitzele, al parecer.
3: Ah, a caray.
0: Dice acá... Bueno, dice, mi estimado Emiliano, te mando un fuerte abrazo, los mejores deseos, feliz cumpleaños, que Dios conceda los deseos de tu corazón conforme a su preciosa y santa voluntad. Gracias, muchísimas gracias. Y agrega, y pues un comentario, espejismo lo de Henry Martin. No, si no fuera por los penales, las circunstancias, pues no brilla. Pero ya Récord Televisa volvió la bomba a Henry Martin, lleva la América en triunfo amarillismo simplemente. Y pues el turco Mohamed, no que con sus declaraciones desvía la atención hacia Katitzel, olvidándose que Katitzel tiene un nivel mundialista, estuvo en el Mundial. Él no ha ido al Mundial ni como técnico ni como jugador, ¿verdad? Y pues siempre tratando de polemizar con el arbitraje para opacar o más bien para tapar el mal trabajo. Cruz Azul viene de un mal momento, pero rescata el empate a base de buen fútbol y de empuje faltándole su columna vertebral y Toluca, pues dando de qué hablar dando de qué hablar mal en todos los partidos, dicen acá, mi hermano.
3: Bueno, yo ahí sí, pues no sé, la verdad, Katia, es un árbitro con ya trayectoria impresionante, ¿no? Pero sí creo yo que a veces no está en los momentos idóneos, ¿eh?
0: Sí.
3: No sé, es mi opinión personal, no tengo nada en contra de ella. Lo que sí no me gusta es que por tema de género mucha gente quiera dividir opiniones y estar en contra del turco y viceversa. Acá lo único que debe de importar es el tema que se hace el trabajo en la cancha.
0: Sí, claro.
3: Y creo que en el partido perjudica a los dos equipos. A los dos.
0: De acuerdo.
3: No nada más a Toluca, también a Cruz Azul. Entonces, pues bueno, yo creo que pues también la comisión de arbitraje tiene que, insisto, para partidos bravos seleccionar mejor a los árbitros. Aunque bueno, pues ella es mundialista, ¿no?
0: Sí.
3: Pero bueno, también es humano y errores los cometemos todos.
0: Exactamente, mi hermano. Vámonos con más información, tenemos más mensajes, pero también hay que ir con más información deportiva. En más actividad de la Liga MX, ayer a la par que estábamos viendo el Necaxa contra América, también estábamos viendo el compromiso entre León y Bravos de Juárez, en el cual, con un final dramático, León sigue con un buen andar en el torneo, sigue sumando puntos y ahora, mi hermano, le pega a los Bravos.
3: Sí, 2-1, un partido en el cual pues el cierre estuvo frenético. Primero había marcado León al 76, ahí un autogol de Navares, y luego posteriormente, acá también para que vean que pues el arbitraje anda por todos lados, medio fino, al 90 se inventan una falta que era falta, me parece, de la ofensiva, y lo concretan como penal, amigo. La verdad casi yo no entiendo nada, cómo se le ocurre marcar este penal hacia Jesús Aldair. sobre el futbolista que anotó el autogol, que es Navarez. Se marca el autogol y parecía que Bravos ya iba a sumar un punto porque fue al 90, ¿no? Pero sí. Oh, surprise, que al 90 más 9 el plátano Alvarado, mi hermano, mete el gol del gane y con esto lo gana la Fiera. Gran resultado porque, pues, obviamente, estando en su casa, creo que sí merecían la victoria. Y luego, después de ese penal inventado para mí, que no, yo no veo fundamentos, ¿eh? O sea, los dos ahí sí se agarran y demás, pero pues, o sea, penal yo no veo nunca, ¿eh?
0: Sí. Estoy completamente de acuerdo, yo tampoco vi absolutamente nada. También hubo polémica de ese lado, pero bueno, le saca provecho a este equipo de León, que la verdad es que lo ven haciendo bien dentro de lo que cabe. Oye, están en puestos de liguilla y todo, Tony. O sea, ¿sí? De ser uno de los peores equipos los torneos pasados, ahora lo estamos viendo siendo de los protagonistas, ¿no? De este torneo.
3: Y sin Arcila, ¿no? Que se fue con la Selección Colombia.
0: Ajá.
3: Que luego, ayer lo tocábamos el tema, ¿cuántos futbolistas de la Liga MX no fueron a esta fecha FIFA con sus selecciones? Y luego dicen que no vale un pepino, ¿no? La Liga y demás.
0: Sí, de acuerdo. No, estoy completamente en desacuerdo y grandes figuras, ¿no? También. Y eso que no fue Camilo Vargas, que sabemos que es el titular para la Selección de Colombia, y Willy Ardita, que también es otro central de alto renombre en la Selección de Colombia. Vámonos ahora de las canchas de la Liga MX a los emparrillados de la NFL, porque ayer... Qué buen partido de domingo por la noche, en verdad, qué partidazo de domingo por la noche. Los Denver Broncos demostrando que no fueron un oasis de la temporada pasada. Ayer pegaron una remontada espectacular. Iban perdiendo, estaban siendo blanqueados, mejor dicho, hermano, en la primera mitad. Y luego de eso, los Denver Broncos se fueron bien arriba en el marcador, hicieron la remontada, terminaron ganando 30-26, mi hermano, con un gran partido por parte del propio Bo Nix, a pesar de una intercepción y de que fue capturado también por parte de la defensiva de los Rams, supo salir adelante para lanzar para 186 yardas y 2 anotaciones.
3: Un partido, un primer tiempo de un equipo y el otro del otro, pero acá creo sí también Matthew Stafford, oye, si checa uno de los números de Matthew Stafford ayer, impresionantes, pero sí. Sobre todo esa intercepción en el último cuarto que acaba en anotación de la defensa del equipo de los Broncos, creo que es lo que ya finiquita cualquier intento por evitar pues que te empaten y que te ganen un partido. A ver, lo ganabas 16-0, amigo, finalizando el segundo cuarto. ¿Quién pensaría que te iban a dar la vuelta?
0: Sí, no. De hecho, pintaba para una paliza.
3: Sí, cómo no.
0: Pintaba para que le pasara lo que mis Patriotas contra Jaguares ayer, haz de cuenta.
3: Ándale.
0: Haz de cuenta copas, que así era.
3: Sí, y dos goles de campo y pelas, ¿no? O sea.
0: Exactamente. Y no, ¿qué les digo? Lo de los Broncos, impresionante. Y ¿sabes qué? Seguimos viendo el fuerte de los Broncos, su defensa, Sobre todo lo de Hufanga. ¿Cómo corre este tipo? En verdad es impresionante.
3: Sí, pues no es el que anota, ¿no? Seguro, Es el que anota... La jugada que te digo, que es intercepción. Ajá. Y ya, pues ahí, obviamente, porque incluso habían tomado otra vez la ventaja el equipo de Rams, sí. Ese en el último cuarto para iniciando, entonces decía uno, pues ya van a... Y luego también jugaron muy bien con el reloj al final los Broncos, para obviamente colocarse en zona roja, y pues bueno, ahí mediante el acarreo vendría Bo Nix con el triunfo, pero gran resultado, muy buen partido Ayer también el de los Cuervos también estuvo espectacular. Buenísimo. ¿No? Cómo le ganan con un gol de... Era un segundo.
0: Sí.
3: Un segundo ante los Cowboys, que estos Cowboys, pues, híjole, ¿no? Ya empezó la temporada, ya empezaron las malas noticias.
0: Y perdieron porque quisieron, ¿eh? Pudieron haber hecho un touchdown sencillamente y optaron por mejor hacer el gol de campo.
3: Por ejemplo,
0: y...
3: ayer en este partido los Broncos, dos conversiones de dos puntos que al final
0: sí.
3: Te sacan, o sea, también te ayudan. Porque, pues, es que les quedaba, ¿no? Pues hay que jugarnos a la conversión de dos puntos porque si no, pues, estaban siendo blanqueados, como mencionas.
0: Exacto.
3: Y al final, ¿cómo pueden...? Sacarte partidos.
0: Exactamente, qué complejo, la verdad, pero bueno, ahí está la victoria de los Broncos sobre Rams y el día de hoy concluye la semana 3 de la NFL con el Monday Night Football y en este caso, juegazo el que tenemos el día de hoy, Chicago Bears, Osos de Chicago en contra de las Águilas de Filadelfia, Osos de Chicago con récord de 1-1 en contra de Filadelfia que hasta el momento no ha perdido un solo partido, Tony, y me gusta el duelo de quarterbacks de hoy, Caleb Williams contra Jalen Hurts, así es, Caleb Williams que le dolió la panza y se salió en el carrito como si algo le hubiera pasado, y no.
3: No lloró como, no lloró.
0: Ahí anda. Y Jalen Hurts que sabemos que... Jalen Hurts, Saquon Barkley, etcétera, etcétera.
3: Ah, espectáculo, ¿no? El que tendremos hoy. Han elegido bien los Monday Night, salvo que fue el de Falcons, ¿qué? que ganaron los Falcons a, no recuerdo a qué equipo, que uno dijo, ¿cómo puede ser posible? No, pero creo que fue el jueves, ¿no?
4: Ese fue el jueves, el de Green Bay.
3: Entonces, hasta ahorita va bien el tema del Monday Night Football. Sí. Y pues acá yo creo que las Águilas van a sumar su tercera victoria.
4: Mira, los que hemos tenido fue Chiefs-Broncos, ajá, que fue paliza de los Chiefs.
3: Espectacular.
4: Rams-Giants, ese es el que dices, estuvo yo terrible. Creo que sí. No, estuvo aburridísimo. Y hoy el de Osos contra Águilas.
3: Va a estar bueno.
4: 2:40 p.m, vámonos a otra pausa, volvemos con más aquí en la cancha.
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1: 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En Radio Bay son las 12:37. 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
7: El absceso anorrectal es la acumulación de pus en el área del ano y el recto. Es originada por una glándula obstruida o la infección de una fisura anal. La diabetes, los medicamentos que bajan las defensas y enfermedades que inflaman el intestino grueso son factores que predisponen a la formación de estos abscesos. Los síntomas son hinchazón alrededor del ano y un dolor pulsátil que aumenta al defecar. Puede haber estreñimiento, escurrimiento de pus, calentura y dolor de cuerpo. El problema no desaparece por sí solo. 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

0: 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Las abejas. Las abejas son insectos voladores conocidos por su importancia en la polinización de las plantas y la producción de miel. Ellas son pieza clave en el complejo engranaje de la naturaleza. Su función principal en la polinización es esencial para la reproducción de muchas plantas, incluyendo aquellas que producen frutas, verduras y semillas. Se estima que alrededor del 75% de los cultivos alimentarios del mundo dependen en cierta medida de la polinización de las abejas. Además de su contribución a la seguridad alimentaria, las abejas también son indispensables para mantener la biodiversidad y el equilibrio de los ecosistemas naturales, ya que su incansable labor de recolección de néctar y polen no solo sostiene la vida de numerosas especies de plantas, sino que también proporciona alimento para otros animales, como pájaros e insectos. Sin embargo, las poblaciones de abejas están disminuyendo alarmantemente debido a amenazas como el uso indiscriminado de pesticidas, la pérdida de hábitat y el cambio climático. Por lo tanto, proteger a las abejas y su hábitat es fundamental, no solo para nuestra seguridad alimentaria, sino también para preservar la biodiversidad y el equilibrio de nuestros ecosistemas en nuestro planeta. 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
1: 2:42, más mensajes, nos dicen acá. Buenas tardes, Emi. Tony fue el mejor primer tiempo y pudo haber sido el mejor segundo, pero se atravesó la hora nacional y se fue la buena vibra con
2: ustedes. Ah, mi hermano.
1: El que escribe, el joven que lo saludó en el estacionamiento. Ah, mi hermano. Ya, ya, saludos, mi hermano.
2: ¿Qué va, compa?
1: Sí. ¿Y pues qué les decimos? No nos queríamos ir.
2: No, señor Stark, no queríamos, pero así es, ¿no? Y ya luego tomaremos medidas de hacer directos, a ver qué se nos ocurre, amigo. La bronca es que con ese tipo de partidos, con esa convocatoria, no hay internet, ¿no? Sí, o sea, algo pasa que se va al internet y demás.
1: La señal se va de sabático.
2: Está complicado, sí.
1: La verdad, sí. También acá nos comentan... Buenas tardes, muchachos. Primero, felicidades, Emiliano. Y en cuanto al partido, no me gustó la alineación, pero se vio en el primer tiempo un equipo dinámico. El problema que en el segundo tiempo los jóvenes Pedraza y Leiva cometieron errores que provocaron penales y el gol de Borja. Ahí es donde creo que falló el DT en confiar mucho en jóvenes en un partido importante. Pero es que, ¿a quién más?
2: No, pero a Pedraza sí.
1: No, sí, Pedraza. No, ahí
2: bueno,
1: sí estoy de acuerdo.
2: O sea, ahí sí. No. Insisto, no es nada en contra del futbolista, nada que ver, pero... Amigo, no es de ahorita, o sea, ha tenido partidos en los cuales y luego uno no entiende. Por ejemplo, ayer, Javi Ruiz en vez de Pedraza. Yo sé que no juegan en la misma zona y nada.
1: Y no.
2: Pero Javi, ya lo dejaste ya, ¿cuántos minutos? Como del 70 o algo así.
1: Ajá.
2: Imagínate cómo inició el partido. Si tú colocas a Javi como titular.
1: Otra cosa, ¿no?
2: Pues a lo mejor si hubiera caído más rápido el gol. Que digo, también llegó primero el gol de Necaxa.
1: Y
2: pero...
1: que ya lleva tiempo Javi Ruiz también sí, que no ha jugado, con un nivel raro.
2: Que no ha jugado lo que uno espera, ¿no?
1: También acá dice, nah, aquí haz de cuenta que me levantaron y luego...
2: Ah, caray.
1: Ahí te va. Buenas tardes, feliz cumpleaños, Emiliano. Feliz cumpleaños, Emiliano, mis mejores deseos. Los americanistas son como Le Flop James, buenos para el teatro y malos para el juego, dicen acá. No, hombre. Viene y me felicita y luego...
2: ¿Por qué compara al rey? No.
1: Antes de hablar del mejor basquetbolista de la historia...
2: Lo van a hacer pasar coraje en su cumpleaños.
1: Sí, no me hagan eso, por favor. No puede ser posible. Saludos y gracias por las felicitaciones, hermano. También dice acá, ¿qué hay, Miami? Happy birthday to you. Bien, muchachos. Bien, muchos abrazos y que cumplan muchos años más. Disfruta tu día. Posdata, León jugó del asco ayer, ganó, pero en mi opinión no convence, nos dice acá. ¿Cómo crees? Ese es buen Iker, hermano.
2: Iker, ese le va a la fiera. De hecho, él me decía ayer que creía que iba a ser el levantamuertos ahí de
1: nah.
2: Pues hay que ganar, hay que ganarlos como sea, Miquel, los partidos hay que ganarlos y más contra equipos pues, sí. Que andan así tan mal.

0: Cabo, que en estos momentos se encuentra en prisión preventiva, me parece, llevando pues, obviamente su propio caso. Vámonos con más información, mi estimado Tony, porque la mejor época del año deportivo ya empezó y me vale lo que opinen. O sea, grandes ligas llegando a playoffs. NFL,
1: ¿cómo no?
0: Pretemporada de la NBA, liguilla del fútbol mexicano, playoffs de la Liga Caliente.mx, la NBP. Mi hermano, no hay mejor época para el deporte que justamente ya estos meses. Y hablando de ello, los playoffs de las grandes ligas, mi Tony.
1: Ya se armó, mi hermano. Ya están listos, sobre todo las series de comodín que van a iniciar mañana. O sea, ya mañana arrancan. Qué bueno que no nos dejen con una pausa importante. Y bueno, por parte de la Liga Americana avanzaron como líderes divisionales las Rayas de Tampa Bay. En el este, mi hermano, sí. 98 victorias, 64 descalabros. Los Cleveland Guardians, que estuvo muy peleada la central, lo consiguen, le ganan ahí a los White Sox, 85-77 el récord. Y los Houston Astros, después de que iniciaron la temporada muy mal, récord de 81-81, por eso van a jugar el comodín, al ser el que tienen el peor récord, ¿no?
0: Sí.
1: En el oeste. Y bueno, serie de comodín, obviamente los Yankees, los Boston Red Sox, que van el clásico, de las grandes ligas, y los Chicago White Sox en la central. ¿Qué pasa en la nacional, mi hermano?
0: Ah, en la nacional agárrense. Para empezar, los que tienen esta semana tal vez o esta serie de descanso, Cerveceros de Milwaukee, que fueron el mejor equipo de la temporada.
1: 103 victorias.
0: Ah, una locura lo de los Cerveceros. Y claro, favoritos.
1: Así los queremos ver en postemporada.
0: Y los Dodgers, hermano.
1: Sí.
0: Dodgers, el segundo lugar, que también está fuera de actividad hasta el momento, pero con su lugar, pues obviamente ya asegurado en las divisionales. Los dos equipos merecidos. Ahora, los cruces pintan bien, mi hermano. Los Padres de San Diego en contra de los Chicago Cubs. Este duelo va a estar buenísimo. Sí. Y luego los Bravos de Atlanta en contra de los Phillies de Filadelfia. Esos son los cruces que tendremos en la Nacional. Y a decir verdad, es un panorama bien complejo. Es un panorama bien complejo porque...
1: Está parejo todo, ¿no?
0: Los Cubs pudieron haber tenido esa bye week y estaría perfecto. Los Bravos de Atlanta, los Phillies de Filadelfia también empezaron muy bien. Raramente creo que de los únicos de la Nacional que no... me genera tal vez tanto son los propios Padres de San Diego por cómo han andado los otros equipos, y sabemos que los Padres tienen un equipazo.
1: Andan calladitos, pero cerraron muy bien, sí. Y bien lo dices, o sea, mañana arranca el primer duelo, Liga Americana, es los Houston Astros en contra de los Chicago White Sox. Agarrón este, porque los White Sox desde el 2021 no estaban en postemporada. Mañana a las 6 de la tarde, a las 3 de la tarde, y luego posteriormente a las 6 es el duelo entre los Yankees y los Boston Red Sox en
0: imperdible.
1: El Yankee Stadium, este partido
0: imperdible.
1: Espectacular. Y también mañana Atlanta, los Bravos de Atlanta en contra de los Phillies de Filadelfia, los Phillies que ahí como pudieron agarraron el boleto. Acá los Bravos de Atlanta me parece que son favoritos, amigo. Este duelo es mañana a las 12 del mediodía. Y también mañana los Padres de San Diego en contra de los Chicago Cubs a las 8 de la noche. O sea, mañana tenemos postemporada todo el día y va a ser un espectáculo.
0: Y la verdad, o sea, yo sí quiero como decirlo, a falta de lo que pasa en el papel, porque en cuanto se cante play ball todo puede pasar, pero imperdible Yankees Red Sox, por la historia,
1: por la
0: rivalidad, es el cruce que en estos momentos se va a robar todos los
1: reflectores. Yo tengo miedo, amigo, porque... A ver, las Medias Rojas iniciaron muy mal la temporada hasta que se toparon con los Yankees. Se topan con los Yankees, sí. Barren, y ahí tuvieron un realce en la temporada que los permite estar acá. Entonces yo sí, ya, no lo veo fácil.
0: Y ya Rendurán despertó, hermano.
1: Sí, ojo. Sí. De hecho, hay 7 mexicanos en postemporada.
0: Sí.
1: Mira, está Jonathan Aranda, que es el que mejor anda, me parece. Manuel Rodríguez con las Rayas también. Ya Rendurán con Red Sox. Patrick Sandoval también con las Medias Rojas. Isaac Paredes, que en los Astros está teniendo gran temporada. Javier Azad con los Chicago Cubs. Y Joe Ortiz con los Cerveceros de Milwaukee.
0: Exactamente.
1: Siete.
0: Para darle seguimiento a todos los mexicanos que están en los playoffs de la Gran Carpa. 2:50 p.m. Otra pausa, ya volvemos.
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0: El aroma personal. ¿Sabías que nuestro aroma personal es tan único como nuestras huellas digitales? Sí. Esta afirmación sugiere que el aroma de cada persona es tan distintivo y único como sus huellas dactilares. Tanto las huellas digitales como los olores corporales son características únicas de cada individuo. Las huellas dactilares se utilizan comúnmente para la identificación personal. Esto es debido a su singularidad. Cada persona tiene patrones únicos en sus dedos, ya que no se repiten en ninguna otra persona, lo que las hace una forma confiable de identificación. Comparar el aroma con las huellas digitales destaca la singularidad de los olores corporales. Se cree que factores como la genética, la dieta, la salud y el entorno contribuyen al olor característico de cada persona. Incluso los gemelos idénticos, que comparten la mayoría de sus genes, pueden tener olores corporales distintos. Esto debido a los factores ambientales y alimenticios. Es interesante esta comparación, ya que al igual que nuestras huellas digitales, nuestro aroma es único e identificable.
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2: En Radio BI son las 12:51 minutos. 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
3: Las alergias son una reacción exagerada de nuestro sistema inmunitario hacia algo que no afecta a la mayoría de las personas. Las sustancias más comunes que originan alergia son el polen, pastos, polvo, algunos alimentos, medicamentos, hongos, picaduras de insectos y caspa de animales. Las alergias pueden provocar una serie de síntomas desde leves hasta graves, como escurrimiento nasal, estornudos, picazón, ronchas, inflamación de labios y falta de respiración. Los alergólogos realizan pruebas en piel y sangre para encontrar la causa de la alergia. Los tratamientos incluyen medicamentos, vacunas y el evitar las sustancias que la originan. Soy su amigo el doctor Carlos Huerta y ya sabe que a buenos cuidados, buena salud.
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7: 2:53, regresamos con más información aquí en La Cancha, nos dicen acá. Hola, buenas tardes, Emiliano, Dios te colme de bendiciones, un fuerte abrazo, Dios te permita muchos años más de vida. Y salud, Elizabeth Méndez López, un fuerte abrazo también para Tony.
8: Ah, saludos, muchas gracias. Y bueno, antes de que se acabe el programa, no, sabes que tengo un detallito, mi hermano.
7: Ojo.
8: Un regalito. Ojalá te guste. Ahí Gisela también se aventó el diseño del regalo para que lo abras ahorita que salgamos del aire, sí, mi hermano. Muchísimas felicidades, claro. Te quiero mucho.
7: Gracias.
8: 27 años, qué bonita edad. Pásatelo con tu familia, quiérelos mucho.
7: Gracias,
8: y abrázalos todos los días que puedas. Y pues bueno, ya nos invitas al festejo.
7: Claro que sí.
8: Porque obviamente pues hay que festejarlo en grande y ojalá te guste. Y ahí cuando lo escuches ahí te acuerdas de...
7: Muchas
8: de tu
7: gracias.
8: Buen amigo Tony León. Ya no me quiero poner más sentimental porque no. ha sido un día muy sentimental hoy. Te quiero mucho, hermanito. Felicidades.
7: Hermano, gracias. También te quiero mucho y también gracias a Gis por la decoración. Que Gis hace cosas que no quieres romper o deshacer.
8: Exacto.
7: Realmente. O
8: sea, sí, de hecho nada más lo puedes salir por atrás para que no lo rompas.
7: Ah,
8: si
7: qué
8: quieres.
7: Bueno. Perfecto.
8: Sí, porque
7: perfecto.
8: Sí. Sí, no, mi mujer, una genio.
7: Oye, está fenomenal, y con páginas de libro y todo, me encanta.
8: Te amo, mi amor, por cierto. Sí.
7: Oye, gracias, mi hermano, muchísimas
8: gracias. Muchísimas gracias, amigo.
7: Gracias, gracias.
8: Que lo disfrutes.
7: También quiero agradecerle a Jorge Moctezuma y a Alfred, que ahorita ya me dijeron que ahí hicieron la jugada, ¿no?
8: Sí, sí, sí.
7: Para la sorpresa de mi señor padre. Muchas gracias. Y a todos también en la oficina, hermano. A ti otra vez, porque me hicieron un pastel bien bonito y me decoraron todo del hombre araña y no sé qué tanto. Sí. Y bien hermoso, la verdad. Muchas gracias por todo el cariño, la verdad.
8: Spiderman,
7: qué bárbaros. De Spiderman, exacto. Del por qué se siente tan extraño, exactamente. Muchísimas gracias, hermano. Vas a ver, lo voy a abrir con mucho cuidado.
8: Sí, sí, sí.
7: De rato y.
8: Ahí nos platicas si te gustó.
7: Y claro que sí. Claro que sí, claro que sí, mi hermano. Mira, acá también nos comentan. Un fuerte abrazo para Emiliano. El Necaxa ya mostró destellos de mejoría. Lo malo es que ya casi acaba la temporada. A la afición espero empiecen a valorar a Jiménez. Y yo espero los en vivo. Me perdí la segunda parte por ser pobre y no tener Fox. Dicen acá.
8: Ah, cierto. Bueno, es que sí está complicado ya ver cualquier partido de fútbol, sinceramente.
7: Sí. Hay que manejar eso de los en vivos, mi Tony.
8: La radio es gratis, sí. Muchachos. Ahí sí, los esperamos, sí, sí. ¿No? Cada partido de Necaxa, acuérdense que la invasión a 98.9. Ahí estamos. Truene, llueva, relampaguee, mi hermano, como sea, ahí estamos.
7: No siempre pasa que sea a las 9.
8: No.
7: Pero de las pocas veces les prometemos encontrar la solución.
8: Nos ha pasado dos veces en ¿qué te gusta? En 4 años. Ajá. Que nos toque la hora nacional.
7: Xolos y esta de América.
8: Sí.
7: Exactamente. Pues, mi hermano, se nos acaba el tiempo. Muchas gracias otra vez.
8: Gracias, amigo. A festejar todos y, pues, insisto, si quieren armar ahí pachanga o algo, pues ahí nos avisan.
7: Hombres, ahí, échenos un mensaje. Muchas gracias a todos por su muestra de cariño, por sus felicitaciones. Gracias a todos, los adoro con todo mi corazón. Y vamos por muchos más años haciendo lo que más nos gusta. Y por supuesto, qué mejor que hacerlo en compañía de tanta gente que adoro con todo mi corazón. Y todos ustedes que son mi compañía diaria cada que desarrollo este preciosísimo trabajo. Nos vamos, mi timeo Tony, los dejamos echados chismes con Alfredo Molina y Remas hace la banda ajeno. Muy buenas tardes para todos.
8: Chao.
1: 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Los océanos. ¿Los conocemos tan bien como creemos? Más del 97% del agua de todo nuestro planeta se encuentra en el océano. Los océanos albergan una enorme diversidad de vida, desde microorganismos hasta grandes mamíferos como las ballenas. Pero una terrible amenaza los acecha. Ese hermoso paisaje azul que abraza a la Tierra está siendo contaminado por plásticos, productos químicos y otros desechos humanos. Otro factor que afecta a los océanos es el calentamiento global, ya que está provocando el aumento del nivel del mar, cambios en su temperatura y salinidad, lo que afecta a los ecosistemas marinos. La preservación de los océanos es crucial para el bienestar del planeta y de las futuras generaciones. Uno de los datos sobre el mar más desconocidos es que menos del 10% del océano ha sido explorado. Así que se podría decir que conocemos más sobre lo que ocurre en el espacio exterior que lo que acontece en las profundidades del fondo marino. 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
3: Los nutriólogos son especialistas en salud dedicados a orientar, educar, prevenir y tratar los problemas de nutrición, realizando un plan de alimentación de forma individual. La anorexia, bulimia, desnutrición, obesidad, diabetes, hipertensión, gota, insuficiencia renal, hiperlipidemia y la pancreatitis son solo algunas de las enfermedades que los nutriólogos nos ayudan a tratar. Es decir, que esta terapia nutricional no solo ayuda a alguien a bajar de peso o subir de peso, También con una dieta adecuada se puede disminuir niveles de colesterol, triglicéridos, ácido úrico, controlar la diabetes, la hipertensión y cuidar sus riñones. Visite a su nutriólogo o nutrióloga y manténgase sano. Soy su amigo el Dr. Carlos Huerta y ya sabe que a buenos cuidados, buena salud.
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11: Buenas noches, Aguascalientes, 28 de septiembre, y estas son las noticias. Una decena de monos araña han sido rescatados en Aguascalientes durante 2026. Solicitan donar más terrenos de la isla San Marcos para el foro de las Estrellas Nuevo. Inagua autoriza plantas para disposición de residuos líquidos industriales. Percepción de corrupción y participación ciudadana merman competitividad de Aguascalientes, cae 6 lugares en 10 años. Ante explosión reciente de pipas de gas en el país, regulan su operación en Aguascalientes. Avalan reforma contra la brecha salarial entre hombres y mujeres. Empresas de la entidad deberán adaptarse a cambios en sus estados financieros 2028, refieren especialistas. Panaderos tendrán incremento en insumos, prevén ajuste de precios para final de año. Aguascalientes avanza poco en acciones climáticas pese a estar en los primeros lugares, señalan biólogos. Y naturalización de refugiados en México es un derecho, no una obligación, lo que señala ACNUR. En información policiaca, riña familiar termina en homicidio. La víctima fue atacado con un arma blanca. En noticias nacionales e internacionales, presentan avance en 4 líneas de investigación por desaparición de los normalistas de Ayotzinapa. Activan plan DN3 en Baja California Sur por huracán Polo, evacúan a 22 personas. Fiscalía de Morelos coordinará investigación por asesinato de 2 estudiantes. La Universidad Autónoma y alcalde de Cuernavaca admite falla. Solo actué como accionista, dice Ernesto Rufo Apple, tras salir del altiplano sostiene su inocencia. Y Estados Unidos limita visas a altos funcionarios de Bolivia y de Perú.
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11: Muy buenas noches, Aguascalientes. Con el gusto de saludarle otra nueva semana. Le estaré acompañando durante la siguiente hora informativa para que sepa lo más relevante ocurrido en Aguascalientes, México y el resto del mundo durante las últimas horas. 449-910-3508, nuestro teléfono de contacto en cabina de Radio BI. Mismo número en nuestro centro de WhatsApp. Ya estoy recibiendo sus mensajes. Reiterarle, su opinión es lo más importante para BI Noticias y sus reportes. En caso de que los tenga, por favor, hágalo llegar con la mayor cantidad de detalles posibles para así darle agilidad con las autoridades correspondientes. Iniciamos de lleno con información del ámbito local, algo que también es de competencia nacional. Me refiero al decomiso de animales exóticos, donde ya hemos visto anteriormente en nuestra entidad algunos de estos casos, animales de diferentes tipos, muchos de ellos incluso salvajes, que han tenido incluso accidentes también con la ciudadanía. No olvidará usted casos donde en el oriente de la ciudad capital también hubo agresiones por parte de leones, decomisos de otro tipo de especies, y nos vamos a enfocar en los monos araña, una especie en peligro de extinción que ha tenido decomisos a lo largo de este año en todo el país, pero donde en Aguascalientes se está indicando que hay una acumulación de casi una decena de estos ejemplares solamente durante 2026. Durante 2026, la Procuraduría Federal de Protección al Ambiente en Aguascalientes contabiliza el resguardo de casi una decena de ejemplares de monos araña en la entidad, especie en peligro de extinción. El procurador Vicente Díaz Núñez señala que los reportes de mono araña en el estado superan la media nacional, donde en lo que va del año, Aguascalientes representa casi el 7% de los decomisos realizados en todo el país desde 2019, según comenta.
12: Alhuatas, nigras y mono araña, que son básicamente los que tenemos aquí en el estado. Fíjate, 139 en 9 años. Hablamos de un promedio de 16, 17 monos por año, ¿no? A nivel nacional. Aguascalientes en este 2026 lleva rescatados 8 monos y estamos en proceso de atención de 2 denuncias por 2 más. Estamos hablando que prácticamente estamos arriba de la media de los estados que tienen este problema.
11: Díaz Núñez atribuye el aumento de reportes y rescates a una mayor cultura de denuncia ante la posesión de la especie. Asegura que también se da seguimiento a reportes de venta en redes sociales en conjunto con el C5I del estado.
12: Nosotros lo que creemos es que no es que haya incrementado el ilícito, sino que producto de las campañas que hemos impulsado de la concientización ambiental y de que la gente se siente mucho más protegida para emitir las denuncias, es que se han estado empezando a generar este tipo de situaciones, ¿no?
11: Acorde con la Profepa, el mono araña es una especie que se encuentra en peligro de extinción, por lo que su posesión, compra, venta o reproducción es ilegal. Jessica de Loera, BI Noticias. Y que también nos adelantan, están dando seguimientos a nuevos reportes, nuevas denuncias, no puede dar mayor información al respecto porque es una carpeta de investigación a final de cuentas, pero si usted conoce algún caso, ya sea de monos araña o cualquier otra especie exótica que tenga sede aquí en Aguascalientes, lo puede reportar directamente con la Profepa al 449-978-9143, 449-978-9143, el número de la Profepa en Aguascalientes para hacer este tipo de reportes. Cambiamos de información, nos enfocamos a lo que será el nuevo foro de las estrellas de la Feria Nacional de San Marcos. Le hemos dado seguimiento a esta donación de predios que se ha aprobado por el Congreso del Estado de Aguascalientes y donde se están solicitando 2 terrenos más para que la isla San Marcos pueda donar a lo que sería esta nueva infraestructura. Escuche los detalles.
13: Llega al Congreso del Estado solicitud por parte del Poder Ejecutivo para entregar en donación al Patronato de la Feria de San Marcos otra extensión de terreno para destinarlo a la construcción del nuevo Foro de las Estrellas. Se debe recordar que fue a finales de agosto de este año cuando el Poder Legislativo avaló donar al Patronato un terreno de casi 25.000 metros cuadrados en los terrenos que se ubican frente al complejo del otro lado del Boulevard San Marcos para dicha obra. En esta ocasión, el terreno que se pide donar es aledaño a los que ya se entregaron al ente organizador de la verbena, es decir, se ubica en el predio rústico denominado Isla de Guadalupe o El Pajonal. En esta ocasión, la fracción que se pide donar es de 1.533.11 metros cuadrados. En la carta que hizo llegar el presidente del patronato, José Ángel González Serna, a la gobernadora Tere Jiménez, se le pide dicho terreno para la construcción del anfiteatro conocido como Foro de las Estrellas. En las fotografías aéreas que se agregaron al expediente, se puede observar que se trata de una parte de la herradura que sirve para dar vuelta en U justo frente al centro de convenciones. En el legajo hecho llegar al Congreso del Estado se pueden observar ya las aprobaciones por parte de las secretarías de Administración, de Planeación, entre otras, con respecto al predio, el cual señalan es necesario para seguir dando desarrollo a la Feria Nacional de San Marcos. Luis Rivera Ramírez, BI Noticias.
11: Y recordar que este foro, si bien estaba planteado para comenzar a operar el próximo año en la última edición de la actual administración del gobierno del estado, en el más reciente informe, en el tercer informe de gobierno de la gobernadora Teresa Jiménez Esquivel, señaló que lo más probable es que ellos inicien las construcciones, que sea un proyecto que deba de culminar la siguiente administración y sería justamente enfrente de lo que ahora es la Isla San Marcos. Hablando de iniciativas, hablando de creaciones, está lo del nuevo municipio, el municipio número 12, con lo que antes era la comunidad de Villa Juárez en asientos, ahora el municipio de Villa Juárez. Reconocen los economistas, después de estas advertencias que hacían en la cuestión presupuestaria para la afectación que podría tener una demarcación número 12 en el estado, que el gobierno sí retomó sus propuestas, pero piden que se haga un análisis más profundo y no solamente algo que catalogan como ocurrencias.
14: Reconocen economistas que gobierno retomó sus propuestas para municipio 12, pero piden análisis serio y no ocurrencias. El Colegio de Economistas de Aguascalientes reconoce que las autoridades locales hayan tomado en cuenta las propuestas planteadas desde el órgano sobre la vocación económica de Villa Juárez ante la reciente aprobación de su conformación como el municipio 12 de la entidad. Su presidenta, María del Carmen Corchado Reyes, destaca que se ha retomado la delimitación técnico-formal de la nueva demarcación, así como la posible conformación de un nodo logístico que aproveche la conectividad estratégica de la región y las vías ferroviarias.
15: El Colegio de Economistas del Estado de Aguascalientes celebra con beneplácito que las autoridades gubernamentales hayan incorporado en su agenda pública dos iniciativas estratégicas que este órgano colegiado planteó oportunamente como prioritarias para el desarrollo regional equilibrado de nuestra entidad.
14: No obstante, desde el órgano colegiado se exhorta a las autoridades locales a realizar un análisis técnico y científico sobre el futuro económico del nuevo municipio y evitar improvisaciones, para lo cual se ofrece la asesoría de los especialistas.
15: Un error en el diagnóstico condenaría a la región a inversiones infructuosas, infraestructura ociosa y distorsiones territoriales irreversibles. Por el contrario, un estudio serio y profundo garantiza la optimización de recursos públicos, la atracción efectiva de inversiones y una auténtica elevación de la calidad de vida de las familias del municipio.
14: Una de las propuestas planteadas por los especialistas es consolidar un nodo logístico con base en la conectividad de la región y evitar la instalación de empresas transnacionales que puedan aprovechar únicamente la obra de mano barata y que no representan oportunidades laborales de crecimiento para los pobladores de Villa Juárez.
15: En ese momento se les hizo la propuesta de que en lugar de llevar una empresa, porque no hay universidad que capacite a las personas para que compitan por trabajos de mayor valor agregado, ante la ausencia de una universidad, entonces aprovechando la capacidad instalada que se tiene, se hiciera un nodo logístico.
14: La propuesta de definir el perfil económico de Villa Juárez se extiende para las demás demarcaciones de la entidad. Yalma Arronte, BI Noticias.
16: En temas de manejo de residuos líquidos, sobre todo esto que se ha cuestionado a las autoridades en el ámbito municipal y estatal, ¿qué pasa, por ejemplo, con lo que vierten algunas empresas? Residuos de no alto impacto, dejamos de lado el tema de manufacturas, el tema de grandes industrias. También hay desechos, por ejemplo, en el sector lechero o en el sector que se dedica a los baños portátiles. Bueno, el Instituto del Agua del Estado ha autorizado plantas para la disposición de estos mismos líquidos en conjunto con otras autoridades del gobierno estatal.
17: El Instituto del Agua del Estado de Aguascalientes autoriza plantas para el manejo de residuos líquidos de bajo riesgo, ello a través de plantas tratadoras administradas por diferentes organismos de la entidad. Noel Mata Atilano, director del INAGUA, refiere que buscan participación principalmente de empresas lecheras o de baños portátiles para que puedan llevar sus residuos a las plantas autorizadas y que además sean capacitados sobre el traslado de los mismos.
18: Invito nuevamente a las empresas que se dedican a trasladar este tipo de residuos de baños móviles, de algunas empresas productoras de lácteos, que esos residuos los lleven a las plantas de tratamiento que nosotros tenemos ya autorizadas por la Secretaría de Medio Ambiente. Les pedimos también a las empresas que generan estos residuos que se acerquen con esas empresas acreditadas y capacitadas para poder hacer el traslado de estos residuos.
17: Mata Atilano comenta que el proyecto se centra por el momento en residuos que no ameritan un tratamiento especial. Incluso reconoce que por el tipo de producto trasladado, el gremio del autotransporte de carga puede facilitar la movilización de los mismos.
18: Hemos logrado un buen acuerdo con la Secretaría de Medio Ambiente de Gobierno del Estado para poder nosotros ser lugares de disposición final de residuos líquidos de algunos procesos industriales. Estos procesos industriales que no son de alto riesgo y que no son de disposición especial, que pueden ser trasladados por empresas transportistas para llevar esos residuos a las plantas de tratamiento que ya han sido debidamente acreditadas y autorizadas por la Secretaría de Medio Ambiente.
17: Previamente, el INAGUA había señalado tener bajo su resguardo 33 plantas tratadoras de aguas residuales en la entidad, donde se manejan 1.100 litros por segundo aproximadamente. Jessica de Loera, BI Noticias.
16: Y en temas del Congreso del Estado de Aguascalientes, usted recordará también esta serie de explosiones que se han dado a lo largo de este año en diferentes entidades de nuestro territorio nacional. El más pues que podemos recordar el que pasó hace un año en Iztapalapa, en el Puente de la Concordia, dejando decenas de víctimas mortales. Bueno, sigue habiendo legislación al respecto en lo tema local. Se quieren prevenir los diputados para evitar cualquier tipo de incidente en nuestra entidad, y ahora están haciendo una regulación para la operación de pipas de gas LP en el estado.
13: Luego de las explosiones de pipas de gas LP que se han registrado en el país, incluyendo la que se dio hace un año en septiembre de 2025 en la alcaldía Iztapalapa y la más reciente el pasado 25 de septiembre en Puebla, e incluso la que se dio en Aguascalientes al sur en 2022 cuando una de estas unidades intentó ganarle el paso al tren, es que llega al Congreso del Estado una iniciativa para reformar la ley de movilidad y regular el uso y circulación de este tipo de unidades. La propuesta fue presentada por la diputada local del PAN, Almailda Medina, y la morenista, Ana Laura Gómez, y lo que buscan, señalan en su propuesta, es reducir al máximo los riesgos generados por la constante circulación de estos autotanques, incluso por zonas densamente pobladas, lo que significa un riesgo para la vida de los habitantes de Aguascalientes y su patrimonio. En primer lugar, se incluye la definición de vehículo de transporte y distribución de gas licuado de petróleo, en donde se incluyen también los que distribuyen cilindros. Vehículo de transporte y distribución de gas licuado de petróleo, a todo vehículo motorizado, rígido o articulado, incluidos los autotanques y los semirremolques tipo tanque, que se refiere al artículo 178, fracción segunda, inciso C de esta ley, así como los destinados al reparto en recipientes transportables diseñado y equipado para el traslado, suministro o distribución de gas licuado de petróleo, ya sea a granel o en cilindros. Con respecto a la regulación específica, se da a la Agencia de Movilidad la autoridad completa para establecer reglas e incluso rutas y horarios en que podrán circular estas unidades. Pero además, se añaden especificaciones como que deberán circular a 40 kilómetros por hora y no podrán exceder de 60 kilómetros por hora en las vialidades primarias. Deberán contar con sistemas de geolocalización, no podrán realizar maniobras de trasvase en vialidades terciarias o locales, ni a una distancia menor a 50 metros de escuelas, hospitales, mercados y estacionamientos de servicio. Incluso se dan especificaciones como qué tipo de unidades y en qué horarios podrán circular por ciertas rutas. 1. Los vehículos con capacidad de hasta 10.000 litros podrán circular en cualquier tipo de vialidad dentro del horario comprendido entre las 10 y las 18 horas. 2. Los vehículos con capacidad mayor a 10.000 y hasta 20.000 litros podrán circular dentro del horario comprendido entre las 10 y las 18 horas, restringidos a vialidades primarias y regionales o de acceso controlado. 3. Los vehículos con capacidad mayor a 20.000 y hasta 40.000 litros podrán circular únicamente dentro del horario comprendido entre las 22 y las 5 horas, restringidos a vialidades primarias y regionales o de acceso controlado. Y 4. Los vehículos con capacidad mayor a 40.000 litros tienen prohibido circular por vialidades primarias, secundarias o colectoras y terciarias o locales, quedando restringida su circulación a las vialidades regionales o de acceso controlado, sin perjuicio de los límites de peso o dimensiones previstos en el artículo 345 de esta ley. Luis Herrera Ramírez, BEI Noticias.
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3: La anemia es la disminución de la cantidad de glóbulos rojos y de la hemoglobina contenida en ellos. Estos glóbulos rojos son células de la sangre encargadas de transportar el oxígeno a todas las células de nuestro cuerpo. Los síntomas de la anemia son debilidad, falta de aire, confusión, mareos, palidez, sensación de frío y depresión. Hay una gran cantidad de tipos de anemias. Las más frecuentes son aquellas por hemorragias, embarazo o por deficiencia de hierro. Una anemia sin tratamiento puede traer complicaciones muy serias, daños al corazón e inclusive la muerte. El tratamiento es muy sencillo, con hierro oral o inyectado, ácido fólico, vitamina B12 y vitamina C. Y en casos graves es necesaria la transfusión sanguínea. Soy su amigo el doctor Carlos Huerta y ya sabe que a buenos cuidados, buena salud.
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2: 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En Radio BI, son la 1:18.
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16: Hace algunos días le dimos seguimiento a este análisis del índice de competitividad estatal elaborado por el Instituto Mexicano para la Competitividad, el IMCO, donde si bien Aguascalientes ha caído algunos escaños, sigue en el top 10 de los estados que tiene más competitividad, tomando en cuenta diferentes rubros económicos, educación, seguridad, etcétera. Usted puede encontrar todos los detalles en BI Noticias. Sin embargo, hay que poner atención a los detalles, porque en un lapso de una década, el estado ha caído 6 lugares y entre los más afectados son la percepción de corrupción y la participación ciudadana.
21: Percepción de corrupción y participación ciudadana merman competitividad de Aguascalientes. Cae 6 lugares en 10 años. En el más reciente informe del Índice de Competitividad Estatal, elaborado por el Instituto Mexicano para la Competitividad, IMCO, Aguascalientes cayó del 5º al 8º lugar entre 2025 y 2026. La caída de la entidad obedece no estrictamente a temas económicos. Edgar Uriel Dávila, integrante del Colegio de Economistas, explica que si bien Aguascalientes registra una competitividad entre media y fuerte en subíndices como innovación económica, derecho, infraestructura, sociedad y ambiente, registra debilidades en mercado de trabajo y su sistema político y gobierno al posicionarse en el lugar 13 y 18 respectivamente a nivel nacional.
22: Donde sí estamos mal es el mercado de trabajo. Tenemos una, como lo decía la maestra en alguna de las ruedas, tenemos una desigualdad salarial muy importante entre en cuestiones de género, y en sistema político y gobierno sí estamos muy mal, estamos incluso menos de la media. Y es lo que les decía, en temas de corrupción y participación ciudadana, no estamos muy bien en Aguascalientes.
21: Dentro de la evaluación sobre el sistema político de la entidad, el IMCO revela que Aguascalientes se posiciona en el 3er lugar a nivel nacional, con menor percepción de corrupción, pese a que el 73.8% de los ciudadanos que participaron del análisis manifestó percibir actos de corrupción. Además, Aguascalientes se posicionó en el lugar 28, entre las 32 entidades federativas con menor participación ciudadana.
22: Aguascalientes es tercer lugar a nivel nacional en percepción de corrupción. Pero un valor de 73.8 es 3 de cada 4 adultos lo percibe como un estado corrupto. Esa es la correcta interpretación que debemos tener. No si somos tercer lugar a nivel nacional, es 3 de cada 4 habitantes de Aguascalientes considera que su gobierno es corrupto. Esa es la lectura correcta. Y lo que les decía, en participación ciudadana, pues sí andamos muy mal. O sea, no tenemos, somos de los últimos lugares en participación ciudadana.
21: En las elecciones a la gubernatura previas, cerca del 53% de la población en Aguascalientes participó de los comicios, mientras que en el proceso electoral del 2022, la cifra se redujo a 46%. A nivel nacional, el 14% de los ciudadanos manifestó haber vivido un acto de corrupción a través de la gestión de un trámite. De estos, casi el 60% señaló haber sido víctima tras un contacto con autoridades de seguridad y poco más del 27% en trámites para abrir una empresa. En México, el costo promedio por víctima de la corrupción es de 3.368 pesos. El especialista advierte que a lo largo de los últimos 10 años, Aguascalientes cayó 6 lugares en el índice de competitividad al pasar del 2º lugar en 2016 al 8º lugar en 2026.
22: Éramos competitivos en el 2014 y dejamos de serlo en el 2026. Esa es la lectura que se puede dar. Entonces, no es cosa menor. Es decir, bajamos no solamente 3 lugares de un año a otro, sino que en un plazo de 10 años bajamos estos 6 lugares.
21: Desde el Colegio de Economistas, se sugiere definir las vocaciones económicas de cada uno de los municipios de la entidad y disminuir la dependencia del sector manufacturero para apostar a la mente factura. Yalma Arronte, BI Noticias.
16: Justamente a través del IMCO, el Índice de Competitividad señalaba que en la cuestión de Aguascalientes, la brecha de género, es decir, la percepción que se tiene entre hombres y mujeres en cuestión salarial por un mismo trabajo, es de las más bajas en el país. Esto, en el Congreso del Estado de Aguascalientes, quieren reforzarlo y están avalando reformas contra la brecha salarial. Escuche los detalles.
0: Al ser Aguascalientes una de las entidades con mayor brecha salarial entre hombres y mujeres, ya que de acuerdo al Instituto Mexicano de la Competitividad, el INCO, con datos de la Encuesta Nacional de Ocupación y Empleo del INEGI, los hombres ganan un 12% más con relación a las mujeres. Y es así que ya fue avalada por el Poder Legislativo una reforma a la Ley para la Igualdad entre Mujeres y Hombres y otra a la Ley de Acceso de las Mujeres a una Vida Libre de Violencia, ambas presentadas por la diputada local del PAN, Arlet Muñoz, y otra por la de Movimiento Ciudadano, Daniela Miyuki, para tratar de abatir esta cifra. La brecha salarial de género se define de la siguiente manera. Es la diferencia de retribución salarial entre mujeres y hombres por razones de género respecto a la realización de un trabajo remunerado de igual valor. Es por esto que, en primer lugar, en el artículo 4 de la Ley para la Igualdad entre Mujeres y Hombres, se agrega una fracción con la definición de igualdad salarial. Esta es remuneración igual por un trabajo de igual valor, sin distinguir el sexo, el género, la identidad de género, el origen étnico, la orientación sexual, la edad, las discapacidades, la condición social, económica, de salud o jurídica, entre otras medidas. En cuanto a la labor específica del Estado contra este flagelo, se señala que será su obligación el diseño, implementación, ejecución y evaluación de políticas públicas y medidas para fortalecer el acceso de las mujeres al empleo y la aplicación efectiva del principio de igualdad de trato y no discriminación en las condiciones de trabajo entre mujeres y hombres para eliminar la brecha de género, en especial la salarial, en los sectores público, privado y social. Luis Rivera Ramírez, BI Noticias.
16: Que por cierto, hablando del ámbito económico, expertos en Aguascalientes están exhortando a las empresas a que se adapten a los cambios, sobre todo en sus estados financieros, esto rumbo a 2028. Escuche el motivo.
4: Las empresas deberán adaptarse a los cambios en la presentación de sus estados financieros a partir de 2028, informa el Colegio de Contadores Públicos de Aguascalientes. El contador público Ernesto Álvarez Díaz indica que las modificaciones corresponden a la norma de información financiera B3, relacionada con el estado de resultados que establece nuevos criterios para presentar la información financiera. Ante ello, se recomienda que las empresas comiencen a prepararse para su implementación.
6: Para el sector empresarial es muy importante que empiece a buscar alternativas de cómo llevar a cabo ese cambio, porque simplemente es una situación del estado de resultados donde el empresario puede tomar decisiones para continuar el negocio, invertir, poder hacer alguna situación de mejora dentro de la empresa, continuar. Entonces ese cambio es importante por su presentación.
4: De acuerdo con Álvarez Díaz, los cambios también representan un reto para los profesionales encargados de elaborar, revisar y analizar la información financiera, quienes deberán conocer los nuevos criterios para asesorar al sector empresarial.
6: Nosotros vamos a estar haciendo una práctica donde vamos a aterrizar problemáticas del sector empresarial actual, tanto local como transnacional, y vamos a quererles dar la herramienta de mejor adaptación a esta mejora que va a ser un poco adaptable a partir de 2027 de manera comparativa.
4: Los contadores subrayan que las modificaciones serán abordadas mediante ejercicios prácticos enfocados en problemáticas de empresas locales y transnacionales, con el propósito de analizar sus implicaciones y facilitar la adaptación a nuevos lineamientos. Esta nueva normativa contempla una reorganización del estado de resultados en 5 categorías: operación, inversión, financiamiento, impuestos a la utilidad y operaciones discontinuadas. Día Álvarez, BI Noticias.
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3: Las alergias son una reacción exagerada de nuestro sistema inmunitario hacia algo que no afecta a la mayoría de las personas. Las sustancias más comunes que originan alergia son el polen, pastos, polvo, algunos alimentos, medicamentos, hongos, picaduras de insectos y caspa de animales. Las alergias pueden provocar una serie de síntomas desde leves hasta graves, como escurrimiento nasal, estornudos, picazón, ronchas, inflamación de labios y falta de respiración. Los alergólogos realizan pruebas en piel y sangre para encontrar la causa de la alergia. Los tratamientos incluyen medicamentos, vacunas y el evitar las sustancias que la originan. Soy su amigo el Dr. Carlos Huerta y ya sabe que a buenos cuidados, buena salud.
2: 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Noticias. En Radio BI son la 1:28. 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
16: Aguascalientes está avanzando poco en acciones climáticas pese a estar en los primeros lugares, al menos es lo que señalan biólogos de la entidad.
5: Aguascalientes mantiene un rezago en materia ambiental dentro de los objetivos establecidos por la Agenda 2030 de Naciones Unidas. Así lo revelan los últimos resultados del Índice de Acción por el Clima, presentado por el biólogo Adolfo Muñoz Torres, coordinador estatal de la Red Internacional de Promotores de los Objetivos de Desarrollo Sostenible. Aunque el estado se ubicó en el cuarto lugar nacional en el Índice de Estados Sostenibles 2023, con 63 puntos de 100, fue la entidad que menos avanzó hasta ese año, explicó el experto durante su participación en el noveno Coloquio Nacional de Colegios de Biólogos.
7: Aguascalientes es el estado que, a pesar de estar en cuarto lugar a nivel nacional, es el estado que menos avanzó entre 2015 y 2023, estamos hablando de 8 años, el avance es mínimo. Y ningún otro estado tiene resultados como esos.
5: Muñoz Torres atribuyó este comportamiento en parte a las condiciones de bienestar que ya tenía la entidad y que, dijo, pudieron generar una falta de sentido de urgencia en la toma de decisiones climáticas.
7: Es uno de los estados con mayor calidad de vida del país. Hemos disfrutado de esas características durante muchos años, y desafortunadamente esto nos ha llevado a estar en una zona de confort que no nos ha permitido avanzar como deberíamos hacerlo. Es decir, cuando nace la Agenda 2030 de Naciones Unidas y los Objetivos Globales, Aguascalientes ya se encontraba bastante bien en prosperidad social, económica y ambiental. Pero es increíble que en 8 años habíamos avanzado tan poquito.
5: El especialista señaló que dentro de los 17 Objetivos de Desarrollo Sostenible que México se ha propuesto alcanzar en la Agenda 2030, Aguascalientes mantiene un rezago importante en 2 indicadores, educación de calidad y acción por el clima. En este último, el estado se encuentra en los últimos lugares del país, de acuerdo con la última evaluación.
7: No solamente estamos lejos de alcanzar el ODS de acción por el clima, sino que nos encontramos en el lugar 28 de 32 estados de la República.
5: No obstante, Muñoz Torres destacó que se proyecta que Aguascalientes logre avanzar en este aspecto el próximo año.
7: Se proyecta que para la próxima evaluación que va a haber de avance del estado de Aguascalientes y de todas las entidades del país con respecto a este ODS, pasemos mínimamente al semáforo color amarillo, que es regular, pero muy posiblemente, y dependiendo de cómo cerremos el año en este tema, pudiéramos alcanzar incluso el color verde claro, que es un resultado de estar cerca de alcanzar este ODS, que la verdad que es bastante complicado.
5: El especialista señaló que entre los principales retos para Aguascalientes se encuentran la preparación y atención eficaz de los fenómenos climáticos que impactan a la región con mayor frecuencia, entre los que enlistó sequías, inundaciones, olas de calor, incendios forestales y otros efectos asociados al cambio climático. Además, señaló que el estado debe avanzar más en materia de descarbonización, resiliencia hídrica, movilidad sustentable y restauración ecológica. Eric Cortés, BI Noticias.
16: La Agencia de la ONU para los Refugiados, ACNUR, con sede en Aguascalientes, refiere que hay al menos 2.000 grupos de familias de personas refugiadas que han llegado a la entidad desde 2019. Algunas de ellas incluso buscan la naturalización en nuestro país. Escuche cómo es que se puede hacer este trámite.
8: Obtener la nacionalidad mexicana es un derecho, no una obligación para las personas refugiadas, señala Paola Monroy Flores, jefa de oficina del Alto Comisionado de las Naciones Unidas para los Refugiados, ACNUR, en Aguascalientes. Explica que el organismo brinda orientación y acompañamiento a quienes deciden iniciar el proceso de naturalización, mediante el seguimiento de los trámites ante las autoridades correspondientes.
9: Puede ser que algunos ya se hayan movido del estado, porque pues también es su derecho poder, ya con la documentación que tienen, se pueden mover a otros estados para trabajar o para crecer, ¿no? Pero hemos atendido más o menos un promedio de 2,000 grupos familiares aquí en Aguascalientes. Y la verdad es que con procesos de integración maravillosos, ¿no? Con trabajo, escuela, acceso a salud y evidentemente también a temas de naturalización. Tenemos ya personas que ya son mexicanas, ¿no?
8: En cuanto a las personas migrantes que llegan a Aguascalientes sin documentación, Monroy Flores indica que ACNUR puede orientarlas sobre las opciones disponibles y los procedimientos para obtener documentos, particularmente cuando requieren protección internacional.
9: Pues habrá personas que decidan hacerlo y otras que no, ¿no? La ventaja es que, digamos, ya con los documentos que tienen como personas refugiadas, pues pueden acceder a todos los servicios, ¿no? O sea, la naturalización está bien porque tienen acceso ya a votar, por ejemplo, y para ellos también es como parte de la apropiación del espacio y de México, ¿no?
8: La funcionaria indica que alrededor de 2,000 grupos de familias de personas refugiadas han recibido atención de la oficina de ACNUR en la entidad desde 2019. Puntualiza que la cifra corresponde al total de familias atendidas durante este periodo y no necesariamente a quienes permanecen actualmente en el estado, ya que algunos han optado por trasladarse a otras entidades en busca de empleo y mejores oportunidades. Día Álvarez, BI Noticias.
16: Cambiamos completamente de información, nos enfocamos al ámbito económico, pero enfocado también en el gremio de los panaderos en Aguascalientes y en todo el país se está previendo que haya un incremento en insumos para su elaboración en próximas semanas y esto eventualmente va a repercutir en el precio final al consumidor, donde se podría tener un incremento, un ajuste al alza a finales de este 2026.
10: Debido al encarecimiento de insumos derivado de conflictos internacionales, así como ajustes económicos que México plantea para 2027, el gremio panadero de Aguascalientes advierte el posible incremento en sus productos para cierre de año. César Arturo Salado Gómez, presidente del Grupo de Industriales Panificadores, GIPAN, indica que a partir de las próximas semanas el sector panificador se verá afectado por el alza de precios en sus ingredientes.
23: Nos acaban de decir hace unas semanas va a subir más la harina, pues el ver algunos modelos con los proveedores, pues para que no el menos afectado sea el consumidor final. Sí, que a lo mejor sí se va a tener que hacer ajustes a final de año o a principios, pues porque también el tema del paquete fiscal, el paquete económico 2027 nos puede afectar. Hay que ser cautelosos, esperar las aprobaciones por parte de los diputados, de los senadores, y pues entonces sí ver nuestros costos.
10: Materias primas como trigo están sufriendo incrementos en sus precios debido al conflicto bélico entre Rusia y Ucrania que desestabiliza el mercado internacional para el grano. Aunque aún no se define si habrá un aumento generalizado en los productos, Salado Gómez estima que el ajuste al alza sería hasta de un peso por pieza de pan.
23: Normalmente el precio del pan se ajusta un peso o 50 centavos, entonces, pero ya depende de cada pan, porque sabemos que hay miles de panes, de variedades de pan, entonces dependiendo de cada pan es el incremento, pero el próximo mes ya nos llega el incremento a nosotros, que todavía nosotros siempre pues vemos muchas cosas, muchos factores, vemos dónde podemos reducir algo para, les digo, no luego afectar al consumidor final.
10: Acorde con GIPAN, actualmente el precio por pieza de pan ronda entre los 10 y 11 pesos, el cual puede incrementar según los insumos empleados para su preparación. Jessica de Loera, BI Noticias.
16: Pasamos con temas del ámbito nacional. En estas últimas horas se ha hablado mucho respecto al tema de Ayotzinapa, esto en la conmemoración de su 12º aniversario, específicamente algo que le dimos cobertura el pasado sábado, cuando fue el día, el 26 de septiembre, el día de la conmemoración, y donde se advertía por parte del gobierno federal habría nuevas líneas de investigación presentadas justamente este lunes 28 de agosto. A 2 años de esta desaparición de los 43 normalistas de Ayotzinapa, de la Normal Rural Raúl Isidro Burgos, el gobierno de México informó sobre 4 líneas de investigación derivadas del reanálisis de documentos. registros telefónicos, testimonios y otros elementos. Las indagatorias contemplan posibles vínculos con integrantes de Guerreros Unidos, policías y servidores públicos, el uso posterior de teléfonos de los estudiantes, nuevos testimonios y el presunto ocultamiento de videograbaciones del Tribunal Superior de Justicia de Guerrero. En una de las líneas, las diligencias realizadas en funerarias y CEMEFO de Iguala permitieron recuperar 23 indicios, incluidos fragmentos óseos y restos biológicos que permanecen bajo el análisis pericial. Las autoridades señalaron que las investigaciones continúan y que la prioridad es localizar a los 43 estudiantes, esclarecer lo ocurrido y determinar las responsabilidades correspondientes. Le digo, en un contexto donde al menos 3 de estos 43 estudiantes ya han sido recuperados, sin embargo, pues siguen las familias exigiendo respuesta, y donde hablábamos en ediciones pasadas de Buenas Noches Aguascalientes, que fue una de las promesas que hizo el actual gobierno federal, es decir, la administración morenista, para llegar al poder, no el motivo principal, pero sí una de sus principales promesas. Están implementando en Baja California el plan DN3, esto tras el paso del huracán Polo y derivado también de estas alertas que llevan ya varios días a nivel nacional para prevenir a la ciudadanía de esta tormenta tropical, este huracán, desastre natural que estaba contemplado. El rastreo de teléfonos también fue importante para esta situación. Los efectos del huracán Polo comenzaron a percibirse en Baja California Sur horas antes de que el ciclón pudiera tocar tierra. A bordo de la contención que se rompió, provocando que el mar ingresara en colonias, por ejemplo, de Puerto San Carlos. Decenas de habitantes se vieron en la obligación de abandonar sus casas por el riesgo de inundación y fuertes ráfagas de viento, en tanto que otros optaron por refugiarse en los segundos pisos de sus viviendas. Hasta el mediodía de este lunes, el huracán Polo se ubicaba a 125 kilómetros al oeste-sureste de Cabo San Lucas, Baja California, y a 335 kilómetros al sur-suroeste de Santa Rosalía, Baja California Sur. Oiga, y escuche muy bien, este caso es para indignarse. Se trata no de la primera vez que se dan este tipo de situaciones, pero sí un tema de reincidencia de casos. Es Braulio Basilio, un joven que fue registrado como desaparecido el 28 de septiembre de 2016, hace exactamente 10 años. Braulio tenía 13 años. Y la Fiscalía General de Justicia de la Ciudad de México y el Instituto de Servicios Periciales y Ciencias Forenses ofrecieron una disculpa pública a la familia de Braulio. El motivo es que su cuerpo permaneció sin identificar durante casi 6 años. Lo anterior, en cumplimiento de la recomendación que hizo la Comisión de Derechos Humanos de la Ciudad de México, según explicó el instituto en un comunicado. Es decir, ni siquiera fue un motivo de ellos mismos, sino algo que le tuvieron que hacer por parte de otras instancias para que pudieran proceder. Braulio tenía 13 años cuando desapareció, le digo, el 28 de septiembre de 2016, en las inmediaciones del Centro de Transferencia Modal de Pantitlán. Ese mismo día murió tras ser atropellado. Sin embargo, su cuerpo no fue identificado y fue enviado a una fosa común. Fue hasta 2022 cuando sus restos fueron localizados en CEMEFO, y después de casi 6 años, esto pues culminó la búsqueda de su familia. Y ya para cerrar con el tema nacional, hoy es 28 de septiembre, pero también es la conmemoración del Día de Acción Global por el Acceso al Aborto Legal y Seguro, algo que ha hecho movilizaciones en varios puntos de nuestro territorio nacional, ciudades más grandes, por ejemplo, Ciudad de México, Guadalajara, Puebla, Querétaro, entre otras, donde se está buscando la despenalización del aborto. Es importante señalar, no en todas las entidades el aborto está despenalizado, como lo es en el caso de Aguascalientes, e incluso en las que está despenalizado únicamente es hasta las 12 semanas de gestación, y Aguascalientes es el único estado del país donde, a pesar de estar despenalizado, es hasta la 6ª semana de gestación. Esto pues ya había previsto por la autoridad que fuera una movilización grande, sobre todo en Ciudad de México, donde hubo un resguardo en las principales zonas de refugio y del Zócalo capitalino. Está congregando a varios de los colectivos a nivel nacional, y es importante mencionar, por ejemplo, que entre 2023 y 2026 se han sumado a no penalizar el aborto estados como Hidalgo, Veracruz y Oaxaca, por mencionar algunos. Le recuerdo que el detalle de estas noticias y, por supuesto, más información que usted debe de conocer está disponible en el portal de noticias más leído de todo Aguascalientes, claro que me refiero a beinoticias.com. Hacemos una breve pausa, no se despegue, que volvemos con lo más importante de la información policiaca.
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3: Los triglicéridos son un tipo de grasa también presente en la sangre. Una parte lo produce el hígado. Otra se obtiene de las harinas y azúcares que consumimos en nuestra dieta diaria. Se puede elevar con el sobrepeso, la edad avanzada, la diabetes y con el uso de algunos medicamentos. El tener los triglicéridos elevados en sangre puede originar la enfermedad de ateroesclerosis, que obstruye la circulación. Y esta es la responsable de los infartos cardíacos, la enfermedad vascular cerebral y las amputaciones en las piernas. Para reducir los niveles de triglicéridos, su médico le indicará medicamentos, bajar de peso, hacer ejercicio y evitar el consumo de bebidas alcohólicas, azúcar, harinas, refrescos y jugo. Soy su amigo el doctor Carlos Huerta. Ya sabe que a buenos cuidados, buena salud.
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0: con la creatividad. Ya que algunas ideas o soluciones a problemas han surgido en sueños. También, algunas teorías sugieren que soñar podría ser una forma de ensayo o simulación de situaciones, ayudando al cerebro a prepararse para enfrentar desafíos en la vida real. Aunque la ciencia ha avanzado, aún hay mucho por descubrir sobre el por qué soñamos exactamente, pero se cree que el fenómeno es crucial para nuestra salud mental y emocional.
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2: Lo más importante en las últimas horas. Adelante, Lorena. Muy buenas noches.
3: ¿Qué tal, Jessica? Muy buenas noches y buenas noches también para todo el auditorio. En información policiaca, riña familiar termina en un homicidio. Otra vez, la víctima fue atacada con arma blanca. Una riña relacionada con problemas familiares terminó en tragedia en la colonia Cumbres 2, en donde un hombre de 34 años de edad fue atacado con un arma blanca y posteriormente perdió la vida mientras recibía atención médica. La víctima fue identificada como Jorge Lindbergh, de 34 años de edad, y los hechos ocurrieron durante la confrontación registrada en la calle Arbolitos, en donde una discusión por problemas familiares subió de tono hasta convertirse en una agresión. Durante la riña, Jorge recibió heridas con arma blanca, principalmente en la zona del abdomen, y debido a la gravedad de las lesiones, fue llevado al Hospital Hidalgo, en donde médicos intentaron salvarle la vida. Sin embargo, su estado se complicó y finalmente falleció. Los resultados de la necropsia confirmaron que Jorge Lindbergh murió como consecuencia de heridas penetrantes en el abdomen, producidas por un arma punzocortante, y confirmando así que su fallecimiento estuvo pues directamente relacionado con la agresión sufrida durante la riña. El presunto responsable ya se encuentra detenido, sin embargo, el procedimiento judicial relacionado directamente con este homicidio todavía está en desarrollo, y será una vez que se lleve ante un juez cuando se conozca oficialmente su identidad, la acusación que enfrentará y mayores detalles sobre la forma en la que habría ocurrido también este ataque, pero fue ante la vista de muchas personas que se dieron cuenta quién aparece en esta historia como responsable. Jessica, auditorio, ese es el reporte. Lorena Treviño, BI Noticias.
2: Muchas gracias, Lorena. Te escuchamos mañana en punto de las 6:00 a.m. 7:47, le doy lectura a algunos de sus mensajes. Agradezco su participación y le reitero, aunque no escuche su reporte, es canalizado con las autoridades correspondientes. Nos dicen, muy buenas noches, mi reporte es por falta de recolección de basura en los contenedores de Avenida de la Felicidad en el fraccionamiento Reencuentro. Tiene 3 días que no recogen la basura y los contenedores están muy llenos. Por este motivo, las personas los queman. Ya pongan atención, por favor, se canaliza con servicios públicos. Buenas noches, el semáforo de Tercer Anillo y Constitución no sirve, no hay tránsito y que le pueda dar paso a las personas, y los limpiadores de parabrisas están haciendo de tránsito. También se canaliza de manera inmediata con las autoridades. Buenas noches, respecto a lo que dicen del alza del pan, aquello de los insumos que va a subir el precio, pues hasta ahorita no ha habido un precio estándar, y lo digo como consumidor. Yo vivo aquí por la Insurgentes y el pan o la pieza me la dan a 9 pesos. Trabajo por Santanita y a veces cuando compro pan, también una pieza de pan por las tiendas de aquí me la dan hasta en 10 pesos. Y de hecho también varía mucho en diferentes panaderías. Entonces, si va a haber un incremento, a partir del cual y en dónde sería el incremento. Algo que ya han referido anteriormente desde Jipán, no hay un tabulador de precios. Esto depende de la calidad del pan, de la zona, del producto, incluso varía entre pan y pan. Pero ellos lo manejan como un libre mercado, justamente para que si usted tiene posibilidad y quiere ir por un pan que sea más económico, pueda hacerlo y no se vean obligados de decir, bueno, a partir de 15 pesos, por poner un ejemplo burdo, va a ser el incremento. Lo que sí refieren es que este ajuste podría estar entre 50 centavos y un peso a finales del próximo año, y todo va a depender, por supuesto, de las panaderías y del pan que se esté produciendo. Otra persona nos dice, muy buenas noches, en la calle Jesús José S. Bustamante.

0: sector estación, desde el viernes amanecimos sin agua. Ya no surge que la conecten porque tengo que pagar garrafones de agua y pagar el agua. Reiterarle también el tema de las pipas es gratuito y que no se lo pueden cobrar cuando usted está solicitando este servicio. De todas maneras, se canaliza fuera del aire. 7:50, hacemos la última pausa.
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1: 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En Radio BI son 1:50. 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
3: La fiebre reumática es una enfermedad que se presenta después de una infección de garganta o de la piel. Es originada por una bacteria llamada estreptococo. La enfermedad puede afectar las válvulas del corazón, las articulaciones, la piel y el cerebro. Los síntomas pueden ser calenturas frecuentes, dolor de articulaciones, bolitas duras en la piel, problemas del corazón y temblores del cuerpo. La forma más importante de prevenir la fiebre reumática es recibiendo un tratamiento rápido para la faringitis, la amigdalitis y la escarlatina, que son infecciones de garganta y piel. Si usted o sus niños sufren frecuentemente de infecciones de garganta, no los automedique. Acuda con su médico para un tratamiento completo y evite complicaciones. Soy su amigo el doctor Carlos Huerta y ya sabe que a buenos cuidados, buena salud.
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6: La violencia intrafamiliar es resultado de la forma inadecuada en que hombres y mujeres se relacionan. Soy Sixto Porras, de Enfoque a la Familia. Se ha puesto mucho énfasis en prevenir y atacar situaciones que generan relaciones disfuncionales y que usualmente terminan en agresión. Es indispensable que tanto hombres como mujeres evalúen de forma constructiva su relación de pareja y puedan detectar a tiempo aquellas características o situaciones de riesgo. Repasemos la siguiente lista para identificar posibles actitudes inapropiadas en su pareja. Él o ella tiende a tomar decisiones por usted. Reacciona gritando, tirando cosas o golpeando cuando se enfada. Critica constantemente su desenvolvimiento en la intimidad. Justifica sus celos como muestra de amor y cuestiona sus salidas. Le hace sentir responsable de cada situación problemática o bien presenta una conducta en público muy diferente a la conducta en casa. Si identifica en la dinámica de su hogar alguna de estas características, es mejor que busque ayuda profesional. Recuerde que el objetivo de estar juntos es la construcción de un proyecto de vida que les permita ser mejores personas. Le habla Sixto Porras.
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0: Y vamos con lo más importante de los espectáculos, algo que ya hablábamos hace algunos días, ya de manera oficial, el regreso de Luis Miguel a los escenarios. Ray Macías tiene todos los detalles. Muy buenas noches.
7: Hola, hola, Jessy, así es como comentas, es oficial ya como tal este anuncio que se hizo directamente por la empresa encargada de llevar a cabo la gira 2027 de Luis Miguel, y es que hoy la marca Phoenix Entertainment anunció que serán los encargados nuevamente de hacer la gira de Luis Miguel. Recordemos que este artista estuvo de gira durante 2023 y 2024, y esta empresa fue quien respaldó justamente este tour, y bueno, de esta forma ya se hace más que oficial, porque recordemos que Luis Miguel compartió un flyer que mencionaba que se iba de gira en 2027 sin mayor contexto, pero ya se está compartiendo de forma, pues sí, ya más oficial, ya con más detalles, que esta gira va a dar un tour por varios lugares. Se menciona que estará visitando América Latina, Estados Unidos, Europa y territorio internacional, digo, sin mencionar más allá de algún otro país. Pues lo que se menciona es que estará haciendo una gira pues por varias partes y diferentes recintos, y obviamente pues si llega a dar gira por México de forma extensa, seguramente la ciudad de Aguascalientes será parte de esta gira. Así es que bueno, ya es oficial como tal el regreso de Luis Miguel para este 2027. Y justo hablando de música y de colaboraciones que luego pues quizá en un momento no creíamos posibles, ahora ya es oficial que no existe ningún tipo de límite en cuestiones de colaboraciones, y es que Ricardo Arjona acaba de anunciar el día de hoy que lanzará una colaboración con Grupo Firme. Así es, a través de una publicación en su cuenta de Instagram, Arjona anunció el lanzamiento del tema Amor Factura, justamente un tema que viene en su nuevo álbum, un álbum que se menciona que tendrá 30 temas, y una de las colaboraciones que viene es con Grupo Firme. Lo que llama la atención es lo que el mismo Arjona comentó en su publicación, mencionando que lo que le gustó más de esto es que eran claros, eran reales y eran auténticos, hablando justamente de los integrantes de Grupo Firme, hablando justamente de lo que ahora sí que están cada uno haciendo desde su trinchera, en este caso pues del talento que ellos tienen, además también pues de la forma en la que han conectado con el público. Este tema va a salir el próximo 1 de octubre, y justamente pues esto marca pues una colaboración importante entre este guatemalteco y este grupo mexicano, que está haciendo grandes éxitos de forma internacional. Actualmente se encuentran regresando de Europa después de una gira importante por allá, por varios lugares de aquel continente. Es todo en espectáculos. 10 y Ray Macías, Bay Noticias.
0: Muchas gracias, Ray, que tengas muy buenas noches. Oiga, y es lunes de NFL, lunes por la noche, y mi compañero Emiliano Jiménez tiene todos los detalles del juego en este momento, completamente en vivo. Emiliano, muy buenas noches. En lo que tratamos de restablecer comunicación con mi compañero Emiliano, reiterarle, esto es radio en vivo, son cosas que suceden, comentarle, ahorita está el encuentro entre Chicago Bears y las Águilas de Filadelfia. Va ganando Chicago en el tercer cuarto de 10 a 7 contra Filadelfia. Los detalles, por supuesto, los va a poder encontrar en bainoticias.com, en la sección de deportes, cuando termine este encuentro. Reiterarle, es el tercer cuarto, van en el minuto 3, entonces todavía le falta bastante a este partido, y todos los detalles, como siempre, también en aplicación BI Noticias. Nos tenemos que despedir. Antes agradezco a mis compañeros de televisión y de radio por su trabajo en este espacio, pero sobre todo le agradezco a usted por el favor de su atención. Excelente inicio de semana y que tenga muy buenas noches, Aguascalientes.
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3: La enfermedad periodontal es la enfermedad de las encías y es posible que usted la padezca. La forma más común es la gingivitis y está presente en 8 de cada 10 personas adultas. Esta es una inflamación crónica de las encías que sangran al cepillarse y puede ser tratada de forma sencilla con una buena higiene dental. Haga un cepillado suave de sus dientes 3 veces al día. El cepillado fuerte puede despegar la encía del diente, retener alimento, inflamar la encía, y esto origina la pérdida de las piezas dentales. También use el hilo dental para mayor limpieza interdental. Algunas enfermedades, como la diabetes, aceleran este proceso de pérdida de los dientes. 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Soy su amigo el doctor Carlos Huerta. 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

0: Riña familiar termina en homicidio. La víctima fue atacado con arma blanca. Cobarde conductor de camioneta impactó a una mujer en moto tras conflicto vial. Ladrón que saqueó una finca de chiquihuitero ya está tras las rejas. Robó medicamento por más de 3,000 pesos de una farmacia en Valle de las Trojes. Se robaron una bocina de una gasolinera. Todo quedó grabado en una cámara de seguridad. Borracho y exceso de velocidad se estrelló contra una jardinera en Avenida Tecnológico y atacó con una tabla a un policía estatal. Todo comenzó por una infracción de vialidad. Estas y otras noticias más hoy en Patrulla 790.
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0: Señores, ¿qué tal? ¿Cómo les va? Muy buenas tardes. Bienvenidos a esta emisión más de Patrulla 790. Estamos transmitiendo en vivo y en directo a través de Radio BI, la estación que da las noticias a partir de este momento y hasta las 5 de la tarde. Usted se va a enterar del acontecer policíaco más importante generado en Aguascalientes en las últimas 24 horas. Saludo y comparto micrófonos como todos los días con Lorena Treviño. Lorena, ¿cómo estás? Muy buenas tardes.
2: Muy buenas tardes, Juan Luis. Pues tenemos muchísima información policíaca, así que lo invitamos a que se quede con nosotros, a que se comunique ya al 910-3508 y 910-3509.
0: 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Las 4 de la tarde con 4 minutos. Vamos al detalle de la información policíaca. Si usted tuvo la oportunidad de escucharnos hoy por la mañana, se habrá percatado que ya en el último bloque, ya casi para despedir este espacio de noticias, le dimos lectura a un mensaje en donde nos preguntaban qué sabíamos del intento de ejecución que había ocurrido en la calle Arbolitos del fraccionamiento Cumbres 2. De hecho, le preguntábamos a quien nos mandó el mensaje si nos podía decir exactamente en qué momento sucedió, la hora, algún otro dato, porque no teníamos ninguna referencia. Hoy vamos a hablar de esa historia. Vamos a hablar de este caso. Le adelanto, no es un intento de ejecución como tal. No es un hecho vinculado al mundo del crimen organizado. No sé qué vaya a ser peor, ahorita le platicamos a usted qué fue lo que sucedió. Pero no es un hecho vinculado al mundo del crimen organizado. De hecho, la persona que fue agredida, porque sí lo hay, fue con arma blanca, no con arma de fuego. Entonces, de la pregunta original, la verdad es que no queda casi nada más que la calle y la colonia en donde esto sucedió. Hoy la Fiscalía Estatal ha emitido un comunicado en donde da a conocer que recibieron del Hospital Hidalgo el cuerpo sin vida de una persona que fue agredida por arma blanca, con arma blanca, perdón. Y que dicha persona fue agredida durante el desarrollo de un conflicto familiar. Por eso le decía, oye, es que no sé qué es peor. En el caso del mundo del narcotráfico, quiero suponer que por lo menos tú decides cuando entras a ese mundo, ¿no, Lorena?
2: Sí, claro.
0: Tú decides, tú tomas la decisión en ese momento de incursionar en ese mundo.
2: Y sabes la consecuencia.
0: Y si estás entrando efectivamente, sabes que eventualmente puedes terminar así. En esta historia no, aquí no decides nada, es tu familia. Son los que están a tu alrededor, sangre de tu sangre, con los que vas a convivir por el resto de tus días. Y hoy la fiscalía nos informa que en ese tenor sucedió este nuevo homicidio. Es un homicidio consumado como
2: que,
0: tal.
2: Que ojo, Juan Luis, justo el día de ayer nosotros platicábamos sobre un intento de homicidio que se había registrado, pero no es el mismo, ¿eh? No es el mismo, es una persona completamente diferente, ¿eh? Porque este que le platicamos el día de ayer era un intento de ejecución, o sea, sí, temas relacionados con el mundo del narcotráfico, y eso casi que de manera firmada, Juan Luis, porque la persona que intentaron asesinar de un balazo en la cabeza era una persona que acababa de salir del Cerezo, una persona que pues sí lo identificaban como un distribuidor de droga, de hecho estuvo en el Cerezo por delitos contra la salud, pero este que estás platicando tú, Juan Luis, es completamente diferente a este homicidio, así es que estuvo movido la policía que de verdad todo el fin de semana.
0: De hecho, o sea, yo vi la nota publicada, pero no identificaba en dónde había sucedido, por eso te preguntaba, oye, el que dieron a conocer en dónde fue, es el que mencionas tú, sí. De que si tiene un hecho, si es un hecho o un caso vinculado al mundo del crimen organizado. Este asunto del que hoy le estamos hablando, no. De hecho, ni siquiera queda como intento. Queda ya como un homicidio consumado, este del que le vamos a hablar en este momento.
2: Se lo llevarían, yo creo que los familiares directamente al hospital, ¿verdad?
0: El mensaje dice lo siguiente. Buen día. ¿Qué pasó ayer? O sea, domingo, pero no dice a qué hora, que fue lo que yo le preguntaba. ¿Qué pasó ayer en Cumbres 2, calle Arbolitos? Intento de ejecución. ¿Qué saben de esto al respecto? Nos preguntaba una persona. Y la verdad es que no teníamos ninguna referencia, no teníamos ningún dato. El día de hoy, a la 1:30 de la tarde, la Fiscalía Estatal emitió la siguiente alerta. Investigación pericial informa que recibió del Hospital Hidalgo el cuerpo sin vida de una persona de sexo masculino identificado como Jorge Lindberg. Jorge Lindberg, de 34 años de edad. Hechos registrados el día de ayer tras una riña por problemas familiares en la calle Arbolitos de la colonia Cumbres 2. Tras lo cual, el herido fue llevado a recibir atención médica. Pero esta es la parte que tú mencionabas, Lorena. Es que no hay reporte por parte de las autoridades. Lo más seguro es que alguien de la familia lo subió a un vehículo y lo llevaron al Hospital Hidalgo para que pudiera recibir atención médica lo más pronto posible. Y desgraciadamente las heridas que él presentaba fueron devastadoras. De hecho, dice que el mecanismo de muerte son heridas producidas por arma blanca. Y en el renglón de causas de la muerte dice heridas producidas por arma punzocortante penetrante de abdomen, habla en plural, sí. No dice herida, dice heridas producidas por arma punzocortante penetrante de abdomen, es decir, lo apuñalaron en el abdomen, cuántas veces no sabemos, pero no fue una sola ocasión, por lo menos fueron de dos para arriba las que hubieran sucedido. Un dato importante, creo que ya hay un detenido, ¿no, Lorena?
2: Sí, fíjate que la fiscalía, Juan Luis, cuando se da cuenta de esta situación es porque le avisan del Hospital Miguel Hidalgo que la persona ya había fallecido, pero esto ya había pasado desde horas antes. Y cuando la fiscalía llega ya al hospital a entrevistarse con la familia, le preguntan que qué había pasado, ya ellos les dan la referencia. Obviamente se hace la movilización, pero la movilización se hace después, Juan Luis, o sea, después de, pues, de varias horas, pero tan sabían de quién se trataba, quién era el presunto responsable, porque se trataba de un conflicto familiar, exacto, sí. Sabían dónde encontrarlo, dónde se podía esconder, quién era la persona que lo atacó, tenían absolutamente todo desde que las autoridades se enteraron del tema, y por eso es que comenzaron a buscarlo, a rastrearlo, ahora sí con la carpeta de investigación, y dieron con el paradero del presunto responsable, Juan Luis. Ahorita ya tienen en este momento a una persona retenida, que es aparentemente el presunto responsable de lo que sucedió, pero pues vamos a ver qué resulta, ya los datos se los tendrán, yo creo que las autoridades en unos cuantos días más, en lo que acreditan toda esta situación, Juan Luis, pero hubo rapidez por parte de las autoridades, no preventivas, ni tampoco.
0: No,
2: el homicidio se consumó y la verdad es que ni cómo reclamarle a las autoridades preventivas, porque ellos tampoco se enteraron de qué estaba pasando, Juan Luis, o sea, cuando se enteraron del homicidio ya había pasado bastante tiempo. Claro que llegaron ahí al lugar de los hechos, pero ya casi que les había notificado que él había fallecido en el hospital.
0: Sí, entonces para quien nos mandó el mensaje hoy en la mañana, yo sé que pues son demasiadas horas, ¿no? De que usted nos preguntó a que le estamos dando la respuesta. Ahora también nuestro programa empieza a las 4, no podíamos hacerlo antes. Informarle nada más, no es un intento de ejecución, no es un hecho que tenga que ver el mundo del narcotráfico. Y ni siquiera es intento, es un homicidio consumado. Y todo esto producto de un conflicto familiar. Y aclararle, está resuelto. Sabemos que es lamentable que se haya consumado el homicidio, pero si ya sucedió, lo siguiente importante es que se resuelva. Y ya quedó resuelto. Ya está detenido el responsable de ese homicidio. Las 4 de la tarde con 12 minutos. Pausa es la primera de esta tarde. Después del corte le vamos a platicar sobre un miserable, un cobarde al volante que le echó la camioneta a una mujer que viajaba en moto para tumbarla. Y el muy maldito se dio a la fuga. Después de la pausa le platicamos los detalles.
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1: 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En Radio BI son las 2 con 11 minutos. 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
4: La amibiasis es una infección que afecta el intestino grueso, causada por un parásito llamado entamoeba histolítica. La mayoría de las personas afectadas solo acarrean el germen en su intestino sin desarrollar la infección. Las heces fecales contaminan las aguas negras y las cosechas que crecen al ras del suelo, como la fresa, la lechuga y la col. Los que desarrollan la infección presentan periodos de estreñimiento y diarrea, con dolor abdominal, abdomen inflamado y aumento de los gases intestinales. El tratamiento es a base de medicamentos tomados. Sin embargo, lo más importante es prevenir. Si usted prepara salsas o bebidas, utilice agua purificada, ya que el chile, la sal, el limón y la congelación no matan a la amiba. Mejor desinfecte las verduras y frutas con gotas de plata coloidal o cloro. Soy su amigo el doctor Carlos Huerta y ya sabe que a buenos cuidados, buena salud.
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0: 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Las 4 de la tarde con 15 minutos. Pasemos a más información. El día de ayer hubo un muy fuerte accidente que tuvo como escenario Avenida Aguascalientes frente al fraccionamiento Casablanca. Automovilistas que pasaban por el lugar observaron a una mujer que viajaba en motocicleta tendida en el piso, Lorena. No se movía. Muchos preguntaban si había fallecido. Cuando ven que ya los paramédicos la están preparando para subir a la ambulancia, bueno, de cifras no. No falleció, sí, la van a trasladar. ¿Qué le pasó? Viajaba en moto. ¿Te imaginas cualquier cantidad de posibilidades en cuanto al accidente que pudo suceder? Yo creo que el último que a muchos nos hubiera pasado por la cabeza es un conductor le echó la camioneta encima, la tumbó. Es decir, no estamos hablando de un accidente. No estamos hablando de ¡ay! No me di cuenta, no me fijé. No, estamos hablando de un hecho doloso que constituye un delito. Hoy las autoridades están buscando al cobarde que embistió a la mujer que viajaba en esta motocicleta.
2: Así es, Juan Luis, y la verdad es que había un tráfico también a esa hora. Era justo antes de entrar, por ejemplo, al partido, que yo sé que no tiene una cosa que ver con la otra, Juan Luis, pero de verdad es que todo estaba colapsado a esa hora para poder llegar a ese punto. No sé si tenía mucha prisa también el señor, pero los elementos de la policía fueron los que llegaron hasta ese punto, los elementos de la policía vial sobre Avenida Aguascalientes, justo en el cruce de Casablanca, que por cierto, Juan Luis, no sé, o sea, ya tiene varios tiempo que este cruce se ha convertido en un cruce sumamente peligroso. No sé si porque no respetan la velocidad, si porque piensan que es para mayor fluencia de carros, pues lo agarran como una pista de carrera y está pues complicado porque pues no todos van a la misma velocidad. Y fue un accidente que pues fue durante la noche sobre Avenida Aguascalientes, por donde circulaba una motocicleta de la marca Bento en color gris con amarillo, conducido por Edith tiene 24 años de edad, Juan Luis, y ojo porque la historia podría cambiar de ser un accidente a ser algo ya doloso, ¿eh? O sea, porque dicen incluso los testigos que ellos se venían peleando desde tiempo atrás. O sea, que sí, atrás, ¿no? desde metros atrás, y que pues como que fue adrede, Juan Luis, el que le haya aventado la camioneta fue adrede, y es por eso que podría cambiar también una situación diferente, otro delito también, porque los testigos afirman que la motocicleta iba circulando por el carril derecho, mientras que la camioneta, una camioneta en color blanco tipo vagoneta, transitaba por el carril central. Pues dicen ellos que hubo un momento en el que la camioneta realizó una maniobra hacia el carril de la motocicleta y es entonces cuando le impacta, pero porque ya se venían peleando. O sea, se cambió al carril del motociclista. No es de que, ay, el motociclista se le iba metiendo entre la camioneta. No, la camioneta fue quien impactó al motociclista y después de cometer eso, que todo parece indicar lo hizo con toda la intención, se dio a la fuga a toda velocidad, Juan Luis. Obviamente los testigos se enfocaron en tratar de llamarle a los servicios de emergencia, en que llegaran los paramédicos también ahí al lugar de los hechos. Llegaron elementos de la Cruz Roja y le brindaron los primeros auxilios a esta muchacha de 24 años. Se la llevaron primero a la clínica La Salud, Juan Luis, porque todos los hospitales estaban colapsados, porque necesitaba lo más pronto posible ingresar y era lo más cercano. Esto para poder recibir atención médica. Personal de la Policía Vial también llegó ahí a la zona, realizó todas las diligencias correspondientes. Ya te imaginarás el cuello de botella que se estaba armando por ahí, porque la gente pues manejaba despacito también, pero para ver el accidente, Juan Luis, para tomar video, para tomar foto. Y finalmente eso provocó que se tardara mucho también el tráfico. Solicitaron la intervención por parte de la grúa y empezaron a checar ya las cámaras de videovigilancia, si alguien, porque dice la muchacha, es que había mucha gente, o sea, había muchos testigos. Si alguien siguió esa camioneta blanca, si alguien vio las placas de circulación, si alguien se dio cuenta de este accidente, no se quede callado. De verdad, denúncielo, avísele a las autoridades dónde está esa camioneta para que den con el paradero de los presuntos responsables, porque como se lo tuvieron que llevar a una clínica privada la muchacha, pues ahora tiene que pagar los gastos, Juan Luis, gastos que no le corresponden pagar a ella.
0: Sí, no, ella no tenía presupuestado pasar por esto, ¿no? Ahora, habrá que mencionar, creo que sobra decir, no conocemos el contexto del conflicto. O sea, no sabemos quién fue el que, a juicio del otro, cometió una gran imprudencia, un gravísimo error, como para venir en conflicto desde metros atrás, ¿no? No sabemos si la imprudente fue la conductora de la moto o desde un principio fue el conductor de la camioneta. Pero el haberse hecho de palabras, así se la fueron llevando hasta que llegaron a esta zona. Y como lo describe Dona, no estamos ante la presencia de un accidente. No estamos hablando de la típica justificación de es que no la vi, no me di cuenta de ello. El contexto y la maniobra nos dice que el conductor de la camioneta lo hizo con toda la mala intención de provocar la caída de la mujer. Ahora, ¿cómo puedes medir, Lorena? ¿Cómo puedes medir hasta dónde la vas a lesionar cuando la tumbas?
2: Pues que la ira te ciega, que no la ira te puede, ciega.
0: No se puede. A lo que voy es la forma en la que lo pueda clasificar la fiscalía puede ir de lo mínimo hasta lo más grotesco, lo más fuerte, en un intento de un intento de feminicidio. ¿Por qué? Porque estamos hablando de un hecho que le pudo haber provocado la muerte. O sea, quien diga, ay no, yo nada más la quedé tía para que se lesionara. ¿Cómo garantizas que nada más iba a suceder eso? Hemos visto accidentes en moto mucho más pequeños y terminan en tragedia. Es decir, el que hoy está escondido, el cobarde que provocó esto, debe de saber que lo están buscando. Y no va a quedar como un incidente vial. Lo pueden buscar para fincarle responsabilidades por intento de feminicidio. Y ya sabe usted cuántos años de cárcel esperan por un asunto así, visceral. En donde te ganaron las tripas por encima de las neuronas y provocaste esta acción. Las 4 de la tarde con 22 minutos. Hacemos nuestra siguiente pausa después del corte. Ya quedó resuelto ese monumental saqueo de una finca en el Chiquihuitero. Y más adelante, robó medicamento por más de 3,000 pesos de una farmacia en Valle de las Trojes. Los detalles después del corte.
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4: ¿Usted o alguno de sus familiares va a ser sometido a una operación próximamente? No se preocupe, en la actualidad se realizan un sinnúmero de cirugías todos los días con excelentes resultados, ya que la anestesia utilizada y los procedimientos actuales se han perfeccionado con técnicas poco invasivas y con tiempos de recuperación más cortos. Pregunte a su médico en qué consiste la operación, qué cuidados debe tener después de la cirugía y cuánto tiempo necesitará para recuperarse. Téngale confianza a su cirujano y recuerde que tiene que presentarse a su cirugía recién bañado, con un ayuno mínimo de 8 horas y, si es necesario, rasure el área que va a ser intervenida. 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Soy su amigo el doctor Carlos Huerta y ya sabe que a buenos cuidados, buena salud.
1: 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En Radio BI son las 2 con 22 minutos. 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Las moscas. A pesar de su tamaño diminuto, son criaturas asombrosamente fascinantes con una serie de habilidades únicas. Las moscas pueden percibir movimientos rápidos y cambios en la luz con una precisión sorprendente, lo que les permite reaccionar rápidamente para evitar peligros o cazar presas. Su capacidad de vuelo ágil y maniobrable les permite realizar movimientos increíblemente rápidos y precisos en el aire. Las moscas son reconocidas por su asombrosa capacidad de reproducción, con algunas especies capaces de poner cientos de huevos en una sola vez. Aunque a menudo las moscas son vistas como una molestia debido a su presencia en entornos urbanos y su papel en la transmisión de enfermedades, también desempeñan un papel importante en el ecosistema, como descomponedores, ayudando a descomponer materia orgánica y mantener el equilibrio en los ecosistemas naturales. 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
0: Las 4 de la tarde con 25 minutos. 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A las 4 de la tarde con 26 minutos. Pasemos a más información. Fíjese que hace unos días, seguramente usted se enteró, sobre todo si eres habitante del municipio de Calvillo y, para ser precisos, de una comunidad que se llama El Chiquihuitero, así se llama. Esta queda ubicada, si identificas un restaurante especializado en la venta de mariscos, que se ubica a un costado de una presa, no estoy hablando de Malpaso, estoy hablando de la presa de la Codorniz. Para llegar a ese restaurante, tomas la carretera que te conduce hacia... Se me fue el nombre ahorita. A Puerta de Fraguas, obviamente. A Santadeo. Pero una de las primeras comunidades que atraviesas es El Chiquihuitero. Llamaba la atención porque tenía las letras prácticamente ahí a pie de carretera, las letras de colores. Las movieron metros hacia atrás, no sé por qué. En esa comunidad hay una finca que fue saqueada. Pero escuche usted, si alguna vez se han metido a robar a tu casa, el puro hecho de que alguien ajeno a tu vida ingrese a tu propiedad ya es repugnante. O sea, es lo peor que te puede suceder. Pero si a eso le agregas el botín, te quieres volver loco. En esta historia casi hacen una mudanza, Lorena.
2: No, Juan Luis, es que se llevaron carros, se llevaron motos, se llevaron un montón de cosas. O sea, todos los objetos de valor, todo lo que de verdad te tardas un montón de tiempo en conseguir, como por ejemplo televisiones, cosas electrónicas. Estos, de verdad, como bien lo acabas de señalar, no es casi. Es que literalmente hicieron una mudanza. Por lo menos este sujeto ya fue detenido, Juan Luis. Se llama Marco y está señalado como el responsable del delito de robo calificado que ocurrió en un domicilio ahí en la comunidad del Chiquihuitero. Pertenece esto al municipio de allá de Calvillo, Juan Luis. Lo que le da tranquilidad al afectado de su denuncia es que no quedará impune. Y esto te lo digo porque tiene que pagar los daños. No sé si los tenga, no sé cómo estuvo la onda, Juan Luis, porque... ¿Sabes cuándo sucedió esto? Sucedió el 21 de noviembre del 2025, es decir, hace un año. ¿Tú crees que tiene todo el botín en este momento, Juan Luis? ¿Que tiene el carro, que tiene la moto, que tiene todas las cosas que se robó dentro de ese, domicilio? Pues evidentemente no, Juan Luis. Este sujeto ingresó a un inmueble, a una casa habitación, Juan Luis, para lograr el acceso, pues tenía que ocasionar daños, porque eso también entra dentro del botín, ¿eh? O sea, los daños que ocasionó, quitó un mosquitero, quitó en donde va el aire acondicionado, ya ves que pues tienen que perforar para poder meter el aire acondicionado, era de estos aires acondicionados de los grandes, que eran como de los de antes, que es como un cubo grandotote, pues por ahí
0: se lo llevó,
2: pero para poder ingresar, o sea, también se lo llevó después. Pero la intención era quitarlo para poder ingresar por ese agujero, Juan Luis, y poder entrar sin ningún problema a la casa. Logró el acceso para poder quitar el aparato y todo, y generó un espacio en donde ingresa al domicilio y posteriormente abre el portón del interior, Juan Luis, sin problemas. Ya, mira, por adentro, con toda seguridad. Y cuando estaba dentro, Marco, se apoderó de todos estos bienes. Ahí te va. Se llevó un vehículo, un Nissan X-Trail, una motocicleta Vento, se llevó una bicicleta, pero una bicicleta de las caras, se llevó una televisión, se llevó toda la joyería de oro que tú dirás, ay, es lo menos, no, hombre, es lo que más le valía a la dueña, Juan Luis. O sea, ahí iban miles de pesos en esa joyería de oro. Se llevó de todo, hieleras, una tableta electrónica, se llevó hasta el tanque de gas, imagínate, se llevó 3 teléfonos iPhone, por cierto, que estaban dentro de la casa, se llevó el aire acondicionado.
0: Una de esas yo creo que es más fácil preguntar.
2: Que no
0: ¿Dejaron algo? ¿Dejaron algún objeto? Dígate. Porque es que estás haciendo la lista de todo lo que hay en la casa.
2: Dice el dueño que él había comprado unas bocinas para podérselas instalar al carro. Pues se llevó las bocinas y se llevó el carro. O sea, imagínate, tras los hechos, Juan Luis, la víctima pues acude ante la gente del Ministerio Público con todo el coraje, con toda la tristeza, porque imagínate que te roben todo eso, es todo tu patrimonio, Juan Luis.
0: Claro.
2: Eso es todo tu patrimonio.
0: Te dejan en la calle,
2: exactamente. Y una vez cumplimentado el mandato judicial, fue llevado ante el juez, un año se tardaron exactamente en detener a este sujeto, Juan Luis. Y bueno, sí, en este caso, yo sé que estabas esperando este párrafo, pero la autoridad judicial determinó la prisión preventiva porque como trataron de cazarlo a este y estuvo moviéndose como sabandija por todas partes, les hizo difícil la detención, pues si lo dejan en libertad, evidentemente tú crees que se va a ir a firmar, Juan Luis, no tiene ningún beneficio, además de que no lo tiene, no solamente por eso, sino porque también tenía antecedentes penales por el tema de robo, o sea, este era un experto en eso. Y finalmente se estableció un plazo de un mes para el cierre de la investigación complementaria, es el tiempo que él va a pasar en el Cerezo y que la fiscalía va a seguir aportando todos los datos necesarios para que no pueda conseguir su libertad o por lo menos llegar a un acuerdo. Jóvenes, ¿cuánto es de todo eso? ¿Cuánto te gusta que sea? ¿Que si se llegue al millón de pesos?
0: No tengo idea, yo creo que sí, Lorena. Es que nada más con la pura camioneta, la motocicleta...
2: Es que todo, me imagino al dueño de la casa, Juan Luis, llegando a su casa, el mosquitero deshecho, ya con eso ya da el coraje.
0: ¿No ves el vehículo?
2: Un hoyo en la pared, Juan Luis, donde, o sea, también tienes que reparar todo eso. Y entras, no puedes ni ver la televisión, o sea, a días, a meses, ni televisión tenía porque este sujeto se llevó absolutamente todo.
0: Es que los rateros son un cáncer, de verdad, un maldito cáncer que tiene que ser extirpado.
2: Pues este ya quedó, Juan Luis, ya no más falta la Tijuana.
0: Pero no es un...
2: Faltan los carritos,
0: no, Boca. Es que no suena un robo normal, Lorena. ¿Cuánto se pudo tardar en sacar todo eso? Y de verdad, nadie se dio cuenta. O sea, yo sé que no es responsabilidad de los vecinos. O sea, los vecinos no están para estar vigilando tu casa. Pero a nadie le llamó la atención... Que estuvieran sacando cosas y cosas y
2: o
0: cosas.
2: O solo que de sean domicilio. De esas casas que están alejadas también, Juan Luis. Luego
0: puede ser, ¿no?
2: Mucho
0: alguna que quedó en la orilla de la comunidad del Chiquihuitero, a lo mejor nadie se percató. Da coraje, por ejemplo, cuando si vives en una calle promedio y de pronto en el grupo de WhatsApp estás leyendo cuánto sospechoso pasa por la calle. Y de pronto, un vecino que siempre está en la calle, que dices tú, ese señor como que no le gusta estar en su casa. Y el día que sucede el delito, resulta que nadie vio a nadie sospechoso. El que casi siempre está en la calle ese día no estaba. Y sucedieron los delitos. No, claro que sí, claro que te revuelcas. Dices, no puede ser. Esta lacra, qué bueno que fue detenido. Ojalá y le puedan sacar para reponer todo lo que le quitó a esta familia. Ojalá y así suceda. Las 4:34.
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4: La neumonía es una infección de uno o ambos pulmones. Los gérmenes como bacterias, virus u hongos pueden causarla. También se puede desarrollar al inhalar líquidos o químicos. Las personas con mayor riesgo son las mayores de 65 años o menores de 2 años. 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Es posible que necesite hospitalización, pues la neumonía es una enfermedad grave. Para prevenirla es recomendable que se lave las manos con frecuencia, deje de fumar y aplíquese la vacuna contra la neumonía. 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
1: 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En Radio BI son las 2:33. 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
5: Por lo general, las emociones humanas no son dignas de confianza. Permítame explicarle. Yo tuve un amigo que se ganó una estrella de bronce por su valor en Vietnam. Pero la primera noche que su unidad estuvo en el campo de batalla, todos los hombres estuvieron muertos de miedo. A la medianoche, el enemigo atacó con ganas. Dentro de poco, los soldados estaban disparando frenéticamente a los cuatro vientos y tirando granadas en la oscuridad. La encarnizada batalla se prolongó durante toda la noche. Por fin salió el sol, pero ni siquiera había un soldado vietnamita muerto en todo el perímetro de la montaña. En realidad, Nunca había habido allí ni un soldado enemigo. Los nerviosos soldados se habían imaginado todo el ataque. La mente producirá evidencias para validar nuestras ansiedades. Por ejemplo, a veces una persona que tiene temor al cáncer puede llegar a tener todos los síntomas reveladores de tan terrible enfermedad, aunque no exista ningún proceso de la misma. Así que espere antes de aceptar las cosas inquietantes que su mente le esté diciendo. No se llene de pánico hasta que haya examinado bien los hechos. El peligro podría ser y probablemente es imaginario. Les habla el Dr. Dobson.
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0: Es 4 de la tarde con 36 minutos a través de nuestro WhatsApp. Buenas tardes, necesito saber si hay manera de que me ayuden a publicar el carro que le robaron a mi hermana alrededor de las 8 de la noche en el fraccionamiento Australis al sur de la ciudad. Y muy cerca de la central de abastos, ya se hizo la denuncia, pero queremos darle difusión, puesto que se metieron a su casa y al percatarse que no había nadie, se dieron tiempo de buscar hasta la factura del carro.
2: Ay, no.
0: Y se la llevaron de antemano. Agradezco infinitamente la difusión. Señor, ni me pregunte, mándenos las fotografías del vehículo, mándenos las imágenes de la unidad. Digo,
2: qué poca.
0: ¿Qué datos le puedo pedir? Ya me mandó absolutamente todo. Y con mucho gusto lo publicamos, esperando obviamente que ayude para dar con el paradero del vehículo.
2: Que por cierto, ahorita nos preguntaban a través del centro de mensajes, Juan Luis, sobre algunos eventos que se habían registrado. Ya tenemos la información también de quien nos estaba cuestionando sobre eso. Fíjate que hubo una movilización por allá por la comunidad de Valladolid en el municipio de Jesús María. Y es que un joven, no se trata de un hecho violento, pero sí hubo movilización porque un joven recibió una descarga eléctrica y resultó sumamente lesionado. Se llama Brian Wenceslao, de 20 años de edad, que todo esto sucedió allá donde te digo, Juan Luis, se lo llevaron a recibir atención médica y ahorita este joven de 20 años sí se encuentra bastante delicado y está en la clínica, en el Hospital General de Zona número 3 del Seguro Social. Y en el tema de lo que sucedió en la calle Industrial, acá en Ciudad Industrial, Juan Luis, fue en una bodega y fíjate que aquí también pues bastante triste conocer que una persona de 56 años de edad, de nombre Guillermo, resultó lesionado. Estaba haciendo él el trabajo normal de diario en una empresa que está ubicada en este sitio, Juan Luis, y de repente sufrió la amputación de su brazo izquierdo. Literal, todo su brazo sucedió, izquierdo, Juan Luis. Sucedió hoy mismo. Y fue trasladado a recibir atención médica a las instalaciones del Hospital General de Zona número 2 del Seguro Social, pero se encuentra debatiéndose entre la vida y la muerte los dos. El chavito de 20 años que recibió la descarga eléctrica y también el hombre de 56 años de edad que fue el que se amputó todo su brazo izquierdo.
0: Dice otra persona, hola Juanes, buenos días. ¿Qué razón me dan del incendio a una casa habitación en la Constitución? Ocurrió en la madrugada. Protección Civil manda algo, licenciada. A ver, ahorita le decimos si tenemos algún reporte de un servicio atendido esta madrugada. Allá, repito, es en la Constitución, en la colonia Constitución. Juan Luis, Lorena, hablando de esos cobardes que se ponen con mujeres, el sábado a nosotros nos pasó una situación así al incorporarnos a Segundo Anillo saliendo de aquí de Villa Teresa. Una persona venía en una camioneta bajando apenas del puente. Teníamos nosotros, o sea, por eso salimos a incorporarnos, porque teníamos espacio delante de nosotros. Estaba un Chevy e iba muy despacio, o sea, y el de la camioneta trasera creyó que nos paramos a propósito. Entonces intercepta a mi hija del lado izquierdo y se nos quedó viendo. Entonces continuamos nuestro camino, pero entre el Chevy y nosotros se metió a la fuerza frenándose para que mi hija lo impactara. Afortunadamente llevaba su distancia y no pasó a mayores, pero después, al nosotros querer tomar igual a lateral para incorporarnos a la salida de Zacatecas, el bracito que sale a la altura de Costco se le cerró a mi hija, impidiéndoles pasar por esa área. O sea, un malentendido, porque él supone que la conductora del auto se le frenó Y no, ella se frenó porque adelante había un vehículo que iba a una baja velocidad. Y eso te desata problemas. Ve nada más la enfermedad que hay en la cabeza de algunos conductores de nuestra ciudad. Buenas tardes. No sé si ya mencionan el tema del robo que hubo en el fraccionamiento Australis al sur de la ciudad. Quiero hacer una queja no en contra de las autoridades estatales, municipales o afines, sino contra la administración del mismo fraccionamiento. Esta gente se ha dedicado a causar más incomodidad a los inquilinos que beneficios. Ya se han consumado bastantes robos de la misma forma, cortando reja, y la administración no hace nada. Hasta la misma seguridad ha reconocido la incompetencia de los administradores. Mire, no hemos mencionado porque no teníamos detalles. Lo que mencionamos fue el mensaje que nos hizo llegar un vecino de Australis, que nos dice que le robaron su vehículo y que se dieron tiempo incluso hasta de buscar la factura del auto. Imagínate nada más. Bueno, si es Luis, ¿qué habrá pasado con el caso del chico Andrés, que murió en enero del 2022 en un choque que los impactó un vehículo de una pareja de borrachos, Carlos y Georgina?
6: Nada,
0: que
6: pues,
0: huyeron caminando sobre la plaza, y que también falleció el del Uber. ¿Qué pasó?
6: Bueno, no falleció el del Uber.
0: En el caso de ella, que le decían Gigi, si la memoria no me falla, ella, de hecho, creo que hasta equivocadamente fue detenida, porque sí, ella iba como copiloto. Ella no debió, en ningún momento ser detenida. ¿Cómo vas a culpar o a responsabilizar a una persona que va en el asiento del copiloto? No lleva control del vehículo. Las decisiones que se tomen del volante no le corresponden a ella. Ella fue injustamente detenida. Y en el caso del conductor, a él sí lo detuvieron, pero creo que quedó en
2: pues
0: en
2: es
0: nada,
2: que fue,
0: ¿no?,
2: también un accidente, como lo que siempre indigna a la gente, Juan Luis. El problema es que en esta historia las personas eran conocidas, tanto la persona como la que falleció, como la persona que participó también en el accidente, Juan, o las que participaron. Pero esto tiene que saber usted que pasa todos los días, ¿eh? O sea, que diario personas que cometen accidentes o que tienen accidentes, Juan Luis, salen en libertad. Yo sé que es muy injusto y no lo están haciendo ni quedan en libertad porque la de Patrulla 790 se lo dice, pero eso pues es parte de las leyes, ¿no, Juan Luis? O sea, esto forma parte
0: así
2: de las
0: viene,
2: leyes,
0: si
2: y esto
0: se acredita
2: pasa todo
0: que
2: el tiempo.
0: Se trata de un accidente.
2: No crea que solamente...
0: Antaño te decían, tienes que pagar una fianza. Hoy ni eso
2: ni
0: pagas.
2: Fianza, ya ni eso, ni vale eso. Los muertos.
0: Ya para empezar, ya no existen las fianzas. Las 4:43, antes de la pausa, rápidamente le informamos a usted sobre un sujeto se metió a una farmacia. La Fiscalía Estatal está dando a conocer que lograron obtener la vinculación a proceso en contra de un sujeto que robó medicamento de una farmacia. Nos han preguntado a través del inbox de Patrulla 790 si era porque pues necesitaba el medicamento y no tenía para pagarlo, o alguien que roba medicamento para después revenderlo. La verdad es que no lo dice el informe, no lo precisa, y vaya, ni siquiera están buscando una justificación. A él lo detienen mediante orden de aprehensión, lo mandan al Cerezo y un juez ya lo vinculó a proceso.
2: Lorena. Así es, Juan Luis. La Fiscalía ya dio a conocer también esta información sobre qué fue lo que sucedió con este hombre que hoy ya fue puesto tras las rejas. Lo que sí nos dicen es que Humberto, que es el que está viendo en este momento en pantalla, sustrajo medicamento con un valor de 3,188 pesos, y tras darle seguimiento a esta denuncia correspondiente, Juan Luis, Humberto fue señalado por la participación del delito de robo calificado que se registró en el interior de una farmacia ubicada en el municipio de Aguascalientes. Creo que deberían de hacer mucho énfasis en el tema de la contratación, ¿no, Juan Luis? Esto podría llegar a ser incluso hasta peligroso por el tema de suministrar un medicamento controlado, por ejemplo. Pero ya de acuerdo a los datos, esto sucedió este mismo año. Sucedió el 26 de julio del 2026, cuando este sujeto ingresó a una farmacia localizada sobre Boulevard Luis Donaldo Colosio, ahí en el fraccionamiento Las Trojes, y una vez en el establecimiento, Humberto se aprovechó o aprovechó la distracción, a mí yo pensé que era un empleado, pero no, aprovechó la distracción de los que sí estaban trabajando, Juan Luis, les hizo creer que la receta que él traía era una receta oficial,
6: pero no era una receta oficial. Pues la utilizó para apoderarse de mucha mercancía, principalmente medicamento, pero medicamento del importante, medicamento controlado, Juan Luis, de ese que no te venden si no llevas la receta. Posteriormente el señalado habría abandonado el establecimiento, se fue a bordo de un vehículo y como resultado de las investigaciones, fíjate que esto yo no lo sabía, Juan Luis, o sea, no sabía que checan las recetas para ver si son originales o falsas, no sé de qué manera lo hagan, pero ellos se dieron cuenta de esto hasta después cuando les pidieron las hojas.

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3: Las abejas. Las abejas son insectos voladores conocidos por su importancia en la polinización de las plantas y la producción de miel. Ellas son pieza clave en el complejo engranaje de la naturaleza. Su función principal en la polinización es esencial para la reproducción de muchas plantas, incluyendo aquellas que producen frutas, verduras y semillas. Se estima que alrededor del 75% de los cultivos alimentarios del mundo dependen en cierta medida de la polinización de las abejas. Además de su contribución a la seguridad alimentaria, las abejas también son indispensables para mantener la biodiversidad y el equilibrio de los ecosistemas naturales, ya que su incansable labor de recolección de néctar y polen no solo sostiene la vida de numerosas especies de plantas, sino que también proporciona alimento para otros animales, como pájaros e insectos. Sin embargo, las poblaciones de abejas están disminuyendo alarmantemente debido a amenazas como el uso indiscriminado de pesticidas, la pérdida de hábitat y el cambio climático. Por lo tanto, proteger a las abejas y su hábitat es fundamental, no solo para nuestra seguridad alimentaria, sino también para preservar la biodiversidad y el equilibrio de nuestros ecosistemas en nuestro planeta.
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0: En Radio BI son las 2:48 minutos. 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
4: La artritis es la inflamación de una o varias articulaciones en nuestro cuerpo. Una articulación es el lugar donde se unen dos huesos, como el codo o la rodilla. 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
8: Las 4:49. 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Son las 4:50. Los últimos mensajes que alcanzamos a darle lectura esta tarde. Juan Luis, favor de difundir el robo de este auto, por favor. Otra persona más dice, es para llegar a Palo Alto, es lo último. Ah, de veras, la carretera. La carretera va a Palo Alto, tiene usted toda la razón. Buenas tardes. Para reportar plaga de pulgas, chinches y garrapatas en la calle del Carmen, urge la presencia de autoridades sanitarias. Varias casas ya se están infestando. Urge, urge, dice esta persona. Lorena, ¿me podría pasar el número de Villa? A ver si nos pueden apoyar con una pipa de agua en Villa. Se lo mandamos en este momento. A ese tipo de conductores que actúan de esta manera dolosa, aparte de todas las otras sanciones que el hecho implica, también deberían de clausurarle la licencia de conducir de por vida. Espero que nuestros diputados modifiquen las leyes para castigar con severidad a estas personas que actúan peor que animales al volante. Buenas tardes, Lorena y Jolís. Estamos pidiendo el apoyo en Casablanca, principalmente en la calle Vivero del Bajío. En ese domicilio vive un viejito, es muy borracho. Pasamos frente al domicilio y el viejito siempre anda desnudo con la puerta de su casa abierta.
6: ¡Qué ganas!
8: Eso está mal porque pasamos con menores de edad. Por favor, una llamada de atención. Juan Luis, Lorena, camioneta descompuesta bajando del puente que libra Mariano Hidalgo en dirección de Poniente a Oriente para que los automovilistas tengan precaución. La camioneta está en el carril de alta, esto es en Segundo Anillo. Repito, Avenida Aguascalientes, puente que libra Mariano Hidalgo, sentido de circulación de Poniente a Oriente. Buenas tardes. ¿Y las cámaras del C5 en una arteria importante no vayan a salir con que no funcionan? Quiero suponer que se refiere al accidente, bueno, no al accidente, al incidente grave en donde una camioneta impactó o provocó la caída de una mujer en moto en Avenida Aguascalientes. Sí, tiene razón, sí hay cámaras del C5 en ese sitio. Otra persona, ay, es que es un trancazo de fotografías, videos. Dice, buenas tardes, ¿podrían apoyarnos a reportar este tramo de banqueta? Es en José María Chávez, Ciudad Industrial, va de la Corona a la Cerezo. No hay paso, nos tenemos que bajar a la carretera tirándose a matar a los carros. Por favor, apóyenos. O nos harán caso hasta que ocupen el voto o hasta que ocurra un atropello. Porfa, ayúdenos a reportar a quien corresponda, nos dice una persona. Buenas tardes, Jorge, espero y leas mi mensaje y me manda un video. Ahorita lo reviso, señor, para ver qué es lo que documenta en ese video. Buenas tardes, Jolís. ¿Qué pasó con el chavo que aventó el tren la semana pasada en el cuarto centenario? ¿Se murió, señor?
9: ¿Falleció?
8: ¿Se murió? Se lo dimos a conocer ahí mismo en el lugar de los hechos. Lorena, Jolís, buenas tardes. Saludos al señor Valentín, que ayer fue su kermés para recaudar fondos para una silla de ruedas. Le fue muy bien. Hasta una eléctrica se va a comprar.
9: ¡Ah, qué buena onda!
8: Con aire acondicionado, paneles solares para que nunca se le acabe la pila y todo lo demás. Saludos desde Los Ángeles, California. Mi nombre es Fermín. Fermín, muchas gracias por escucharnos. Muchísimas gracias, de verdad. Ya me mandaron la foto del auto que se robaron ahí de Australis, y no nada más la foto, me comparten el video del momento en el que salen. Ya. Es que fíjate que hay una caseta de seguridad y están las plumas.
9: Sí.
8: En el video se ve que sale una residente porque la pluma se levanta para que ella pueda pasar. Y atrás de ella, el carro que se robaron, el conductor pisa el acelerador para alcanzar
9: para que no se baje la pluma.
8: La pluma sí se bajó. Sí alcanzó a bajar, pero pues le valió. No es su coche.
9: No es su carro.
8: No es su coche, le valió. En unos instantes más compartimos el video, la fotografía del auto, en aras de que sea localizado lo más pronto posible. Es un Chevrolet Onix 2022, color azul metálico, placas de circulación del estado de Morelos, y como referencia trae puesta la llanta de refacción, la llanta delantera del lado izquierdo. Notará usted que las otras tres llantas tienen un tipo de rin y la delantera izquierda es la refacción. Las 4:55 ya para concluir con nuestro espacio de información. Hay una estación de gasolina que, ¿cómo? Mire, nos escuchan, muchachos, un saludo para ustedes, pero ya nos hace falta una limpieza.
9: Ya
8: una
9: nos agarraron de su puerquito, muchachos.
8: Sí, en Jesús María hay una doña que
6: cobra 50 pesos, no manches.
8: Miren, es la estación de gasolina Pemex que se ubica sobre Avenida San Gabriel y Poliducto. San Gabriel y Línea Verde, si lo quieres ver de esta manera. De hecho, en contraesquina está otra estación de servicio, pero es móvil. Me quiero referir a la que está, a la que pertenece a Pemex. ¿Qué fue lo que sucedió? A las 2:30 de la mañana del día de hoy, llegó una camioneta con 3 jóvenes a bordo. El conductor, un hombre y 2 muchachas que le acompañaban.
9: Ni un prudente ahí.
8: Mugrositas se ven las chicas. Llega la camioneta, se estaciona cerca del lugar para discapacitados. Ya primer detalle que no debería haber sucedido, pero ocurrió. Y de pronto se ve que tienen ahí una bocina los de la estación de servicio, Lorena, para no aburrirnos, para escuchar algo de música, para escuchar Patrulla 790 a las 6 de la mañana. La tenían ahí prácticamente en una jardinera. Da la impresión que entraron al baño, como que las chicas iban al baño. El conductor de la camioneta ve la bocina, la vio solita, en el frío, sin ninguna cobija o bofanda. Dijo, ay, pobre bocina, tiene frío. Cargó la bocina y la subió a la camioneta. Ridiculous. Atención, que en el video se ve que las chicas están ahí presentes cuando esto sucede. No crea que, ay, no supimos.
9: Son cómplices, también
8: no
9: son
8: supimos,
9: ratas.
8: Yo me subí a la camioneta y ya estaba la bocina ahí. No, ellas están, de hecho, dentro de la camioneta. Reciben la bocina. Incluso cuando la camioneta se maniobra en reversa, como que la puerta no cerró bien y la abren y la cierran para que quede bien afianzada. Entonces, sí.
9: Se ven chavitos, ¿verdad?
8: Sí, ellas sobre todo, ellas sí se ven chavitas. Él un poco más grande que ellas. Rateros.
9: Ratas.
8: Rateros de una bocina.
9: Mucho camionetón y andan rondándose las bocinas.
8: Quemarte por una bocina. Qué vergüenza. Míralas.
9: Le sumo.
8: Se ven medio mugrositas. Sí, también. Las 4:57, se queda usted en Reporte Ciudadano con Jimena Ponce. Mañana en punto de las 6 de la mañana, si Dios nos presta vida, le informamos lo que se genere en materia policíaca a partir de este momento. Lorena Treviño, muy buenas tardes.
9: Muy buenas tardes, los esperamos mañana a las 6 de la mañana.
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4: El esófago es el tubo que transporta la comida hasta el estómago. La enfermedad por reflujo gastroesofágico ocurre cuando el contenido ácido del estómago se regresa al esófago y lo irrita. Puede sentir agruras, que es una sensación de quemadura, o ardor en el pecho. Para prevenirle, evite fumar y disminuye el consumo de bebidas alcohólicas, alimentos ácidos o irritantes. Las medicinas para las agruras solo calman las molestias, pero no lo curan. Si el reflujo es por hernia hiatal, necesita ser operado. 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Mejor, visite a su médico. 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
12: Buenas noches. Estas son las noticias más importantes de hoy. Sostiene defensa que ya entregó archivos de Ayotzinapa. No operé, no negocié ni fui a ver a autoridades, dice Rufo. Confirma Netanyahu reunión con presidente de Emiratos Árabes Unidos. Amenazan remanentes de Polo con inundaciones en Estados Unidos. La Secretaría de la Defensa Nacional informó que no encontró documentación adicional sobre los 866 folios de inteligencia militar reclamados por las familias de los 43 normalistas de Ayotzinapa, pese a haber una nueva revisión de sus archivos ordenada por la presidenta de México, Claudia Sheinbaum. En diciembre de 2024, la presidenta Claudia Sheinbaum instruyó nuevamente a la SEDENA a revisar sus archivos y proporcionar la documentación relacionada con dichos folios. No se encontró información adicional a la que ya había sido entregada, dijo el subsecretario de Derechos Humanos, Arturo Medina. Ernesto Rufo Appel, exgobernador de Baja California, detenido por presunto huachicol fiscal, llegó este lunes a su domicilio en Ensenada para continuar su proceso bajo prisión preventiva. El panista llegó a territorio de Baja California por tierra luego de permanecer 72 días en el Centro Federal de Readaptación Social número 1, conocido como el Altiplano. La resolución establece que Rufo debe de permanecer en el domicilio autorizado y estar sujeto a vigilancia de la Guardia Nacional. También tiene prohibido salir del país y debe de entregar su pasaporte y visa. En caso de emergencia médica, puede abandonar temporalmente la vivienda para recibir atención, pero bajo custodia.
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12: La oficina del primer ministro de Israel, Benjamín Netanyahu, confirmó hoy la visita que realizó ayer Netanyahu a Emiratos Árabes Unidos por invitación del presidente, el jeque Mohammed bin Zayed Al Nahyan, y comentó que sus conversaciones se enfocaron en las relaciones entre ambos países. La agencia estatal de Emiratos Árabes Unidos informó hoy con anterioridad que ambos líderes discutieron de relaciones entre los países y formas de fortalecerlos, ellos sin dar mayor detalle al respecto. En el suroeste y el centro de Estados Unidos se prevé una semana de condiciones meteorológicas adversas. Los remanentes del huracán Polo provocarían lluvias intensas y un elevado riesgo de inundaciones en el suroeste y centro de la Unión Americana a lo largo de esta semana, con Nuevo México, Colorado, Texas y Kansas entre las zonas que podrían registrar los mayores impactos. Las lluvias podrían estar acompañadas de tormentas severas, ráfagas dañinas y la posible formación de algún tornado aislado. Hasta aquí la información. Gracias. Más noticias en breve. Jessica de Loera, BI Noticias.
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13: Concluye la semana 3 de la NFL con el clásico partido de lunes por la noche. Hoy en punto de las 18 horas con 15 minutos, los Osos de Chicago, con un récord de una victoria y una derrota, reciben en casa a las Águilas de Filadelfia, equipo que hasta el momento permanece invicto con 2 victorias consecutivas. Duro golpe para los Delfines de Miami. El corredor, Devon Achiani, sufrió una rotura de ligamento cruzado anterior de la rodilla durante la derrota del domingo ante los Jefes de Kansas City, por lo que se perderá el resto de la temporada, de acuerdo con información de fuentes citadas por Adam Shafte e Ian Rapoport, ambos periodistas de renombre dentro de la NFL. La lesión representa una baja importante para la ofensiva de Miami, que pierde a uno de sus jugadores más explosivos apenas en las primeras semanas de la temporada. Achiani abandonó el encuentro después de lesionarse en su tercer acarreo, cuando fue tacleado por el profundo de Kansas City, Alohi Gilman. Emiliano Jiménez, BI Noticias.
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0: ¿Qué tal? Bienvenidos a Más Allá de la Noticia. El tema de hoy, la encuesta Intercensal, la nueva cara y necesidades de Aguascalientes. En 2020, la población de Aguascalientes era de 1.4 millones de personas. Ahora el INEGI reporta que somos más de 1.5 millones de habitantes en el estado. Aunque se presenta un evidente crecimiento poblacional, no han sido tan acelerado como en otros años. Pero más allá de tener más habitantes, las características de la ciudadanía también cambiaron. Por ejemplo, el INEGI reporta que el promedio de hijos disminuyó entre las familias y que 2 de cada 10 personas que viven en Aguascalientes son originarios de otro estado o país. Además, se estima que en poco más de 7,000 hogares de la entidad había por lo menos una persona que tuvo que cambiar su domicilio debido a las condiciones de violencia o inseguridad. ¿Pero qué más cambió en Aguascalientes en los últimos 5 años? ¿Quiénes y cómo conforman nuestro estado y cuáles serán los retos del futuro para los gobiernos municipales y estatales? Son los temas que ponemos sobre la mesa aquí en Más Allá de la Noticia.
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Recientemente, el Instituto Nacional de Estadística y Geografía presentó los resultados de su encuesta intercensal 2026, un ejercicio que actualiza los datos y características de la población mexicana. De acuerdo con estas cifras, la población de Aguascalientes pasó de 1.425.607 personas a 1.539.174. Es decir, que durante los últimos 5 años se sumaron 113.567 habitantes a nuestro estado. En el mismo periodo, el número de viviendas habitadas presentó un incremento de 386.000 a 449.000. Sin embargo, el número de habitantes por domicilio bajó, pasando de 3.7 a 3.4 personas por domicilio. La encuesta explica que del total de habitantes entrevistados, el 79.7% nació en el estado de Aguascalientes, mientras que el 19.4% nació en una entidad distinta. De ellos, el 0.8% nació en otro país.

0: ¿Qué tal? Bienvenidos a esta mesa de opinión y de análisis. Con el gusto de siempre les saluda Rocío Gutiérrez, quien estará a lo largo de estos minutos ya en compañía de nuestros analistas aquí presentes para abordar un poco de esta encuesta intercensal. ¿Qué tanto ha cambiado Aguascalientes? ¿Qué tanto, además de este crecimiento poblacional, podemos ver en cuanto a tendencia de hijos, tendencia de la pirámide poblacional, que esto también será muy importante? Y por supuesto que vale muchísimo analizar lo que ahora destaca el INEGI entre estos puntos de la encuesta intercensal para quienes vienen a gobernar, ya sea como presidente o presidenta municipal o gobernador o gobernadora del estado de Aguascalientes. Hablar de que tenemos también ya por lo menos 2 de cada 10 personas que vienen de fuera. Se habla del desplazamiento de los hogares por violencia, aunque no hace una distinción si se desplazaron de otra entidad hacia Aguascalientes por un tema de violencia o de Aguascalientes hacia otro espacio o dentro del mismo estado. Esto nos lo explicaba también la propia titular del INEGI. Más allá de esto, ¿qué datos son los que realmente necesitamos saber y cómo se tienen que analizar, sobre todo a profundidad? Para hablar del tema, quiero dar la bienvenida, como cada lunes, nos acompañan Edgar Guerra, doctor en sociología por la Universidad de Bielefeld, profesor investigador del Departamento de Sociología en la UA. Bienvenido siempre, Edgar.
1: Gracias, Rocío. Buenos días.
0: Bienvenido. Nos acompaña también hoy en el estudio Dafne Viramontes Ornelas, economista especializada en análisis de datos y política pública. Bienvenida siempre, Dafne.
2: Muchas gracias, Rocío. Buenos días a todas y todos.
0: Gracias por acompañarnos. Y un gusto saludar vía Zoom desde Valencia, España, Alejandro Madrazo Layuz, doctor en Derecho por la Universidad de Yale, analista político y profesor de la Universidad Iberoamericana de la Ciudad de México. Bienvenido siempre, Alejandro. Buenos días.
3: Buenos días.
0: Gracias por acompañarnos. Y Dafne, si te parece, iniciamos contigo para entrar un poco dentro de este contexto de las estadísticas. ¿Qué tanto ha modificado Aguascalientes y tomando en cuenta, por supuesto, la anterior encuesta intercensal?
2: Bueno, si me permites, me gustaría primero contextualizar de qué hablamos cuando hablamos de la encuesta intercensal 2025.
0: Claro.
2: La encuesta intercensal es un programa estadístico de muy grande alcance que desarrolla el Instituto Nacional de Estadística y Geografía entre un censo y otro. ¿No? Es decir, los censos se levantan cada 10 años, recopilan información de toda la población y nos permiten generar políticas públicas de largo plazo. Pero si nosotros esperamos a que pasen 10 años para conocer cómo ha cambiado la magnitud, la composición, el tamaño de la población, pues lo cierto es que la política pública podría estar desfasada conforme los cambios tan acelerados que estamos viviendo. Entonces, lo que se hace es que entre un censo y el otro se levanta una encuesta. Se levanta una encuesta en donde se selecciona de manera aleatoria un grupo representativo de la población, de viviendas, de hogares, de personas, y a ellos se les preguntan pues cuestiones demográficas y económicas. Y eso nos permite conocer un poco la tendencia de la demografía de la población del país entre un censo y el otro. Entonces, eso es muy importante tenerlo claro, que ahorita pues los datos que nos está presentando el INEGI son como una clase de actualizar los datos del censo para ver cómo se están comportando las principales variables. Ahora, es bastante amplia la información que nos está dando la encuesta intercensal porque analiza población, fecundidad, migración, incluyen temas nuevos como puede ser el tema de desplazamiento forzado, como el tema incluso de lo que ellos llaman condiciones mentales o lo que podríamos entender como neurodivergencias. Entonces, está ampliando mucho la información que se está obteniendo, pero yo creo que son 3 puntos específicos en los que se tendría que centrar el debate, dado que es tan amplia la información a la que estamos accediendo. 1, los datos nos están diciendo que hay un mayor envejecimiento poblacional. Es decir, si bien todavía el país tiene una población relativamente joven, lo cierto es que entre el 2020 y el 2025, la edad mediana, que es decir, la edad que tiene una persona del 50% de la población hacia abajo y 50% de la población hacia arriba, pasó de 32 años a 29 años. Digo, de 29 años a 32 años. Entonces, eso nos está hablando de que pues cada vez más estamos envejeciendo por diferentes factores. Será porque estamos teniendo menos hijos, porque está migrando población con mayor edad, porque efectivamente estamos envejeciendo. Pero pues eso nos habla de una situación que potencialmente puede tener repercusiones en la política pública. El segundo, que las mujeres estamos teniendo en promedio menos hijos e hijas, ¿no? Hubo una caída en el promedio de hijas e hijos de las mujeres entre el 2020 y 2025, pero esta caída pues no es tan acelerada, se está, digamos, estabilizando de manera bastante gradual. Y el tercero, ¿no?, que a mí me parece muy importante, que son los programas gubernamentales y cómo los meten en la encuesta para empezar a analizar, pues, diferentes, digamos, beneficios o potenciales beneficios que han tenido estos. Entonces, yo creo que en general lo que nos está diciendo la encuesta es que, pues sí, estamos cambiando nuestra composición demográfica, estamos envejeciendo más, estamos teniendo menos hijos, están cambiando diferentes factores sociales y económicos como el desplazamiento, la violencia, los mercados laborales también, y a partir de ahí, pues, nosotros poder diseñar política pública de mediano plazo. En el caso de Aguascalientes en particular, pues la tendencia es muy similar a la que estamos observando a nivel nacional. Lo que sí observamos ya de manera más particular en el estado es que hay mucha heterogeneidad, mucha diversidad entre los municipios. Entonces, no necesariamente lo que está pasando en el municipio de Aguascalientes es la misma situación demográfica que está viviendo San Francisco de los Romo,
0: Asientos, el Llano.
2: Y esto también tiene implicaciones para los municipios, ¿no? Entonces, yo creo que eso podría ser como que una primera salida, no una primera contextualización de lo que nos está ofreciendo la encuesta.
0: Tenemos entonces, decías, más gente con más programas de gobierno también.
2: Bueno, ahí hay un debate bastante amplio. Yo creo que en el aspecto metodológico de esa pregunta, pues no necesariamente es comparable en el tiempo, porque se está presentando este resultado de que pasaron de 25% de los hogares a 41.4% de los hogares, o sea, casi el doble de personas que tienen, hogares que tienen acceso a programas sociales. Pero lo cierto es que la pregunta, tal como está planteada en los cuestionarios 2020 y 2025, no es comparable, porque se amplía mucho el universo de estudio, y entonces yo creo que ahí sí habría que puntualizar más el debate.
0: A ver, hacemos una breve pausa, si les parece. Lo invitamos a participar, su voz siempre es muy importante para estas mesas. Se esperaba también que para este año 2025, que es donde sale esta encuesta, tuviéramos esta cantidad de personas. ¿Qué es lo que esperamos, sobre todo cuando vienen diciendo está cambiando la pirámide poblacional? Tienen que ir revisando todo esto a futuro, sobre todo porque ahora dura más la gente, tiene una esperanza más amplia de vida. ¿Se está legislando, se está gobernando para ese cambio en la pirámide poblacional? Y así como se tuvieron en su momento estas campañas para evitar que la gente, sobre todo la más pobre, tuviera una mayor cantidad de hijos, se acordará usted perfectamente de esto con el PRI, ahora tal parece que hay una tendencia a buscar que se tengan más hijos, sobre todo en ciertos países, no hablando concretamente de México, pero ¿cómo estamos en este aspecto? Hacemos una breve pausa y ya volvemos.
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4: ¿Sabía usted que el 75% de la población mexicana tiene obesidad o sobrepeso? El evitar una comida, ya sea el desayuno o la cena, no origina pérdida de peso. Al hacer esto, comemos con más hambre y el cuerpo opta por guardar los alimentos en forma de grasa como reserva para compensar los ayunos prolongados. Es mejor cambiar de hábitos, disminuyendo la cantidad de tortillas y de pan que comemos e incluya ensaladas y verduras en sus alimentos. Lo mejor es visitar a su nutrióloga o nutriólogo, pues la obesidad es una enfermedad que trae más enfermedades. 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
1: 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En Radio BI son las 3 con 16 minutos.
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0: Bien, continuamos con más de esta mesa de opinión y de análisis, el tema que estamos abordando, la encuesta intercensal, la nueva cara y necesidades de Aguascalientes. Hoy nos acompañan, como cada lunes, el doctor Edgar Guerra, el doctor Alejandro Madrazo, desde Valencia, España, y hoy está con nosotros también Dafne Viramontes Ornelas. Le mandamos también un gran saludo, por supuesto, a Andrés Reyes, que hoy por cuestiones de agenda no puede estar con nosotros, pero le enviamos un gran saludo. A ver, sobre este punto, realmente creo que han venido hablando de esto los analistas, sobre todo poblacionales, en cuanto a cómo va modificándose esta pirámide, cómo los adultos mayores van a estar tal vez en la pirámide más alta, cada vez menos niños, cada vez menos bebés. De hecho, también hay una parte en donde se habla de que hay más personas viviendo solas, viviendas con unipersonales. También hay menos personas casadas, más divorcios. Esto para el caso de Aguascalientes. Nos habla también mucho de cómo va una tendencia, a diferencia de pues esa tendencia tradicional que se tuvo durante mucho tiempo en Aguascalientes.
1: Sí, sin duda. Lo interesante, creo que, de estos datos es precisamente la idea de sociedad que está detrás, ¿no? De qué manera estamos viendo cambios en la estructura social y económica de nuestro país y de nuestra entidad en todos estos rubros. Sin duda alguna, como decía Dafne, también Aguascalientes está dentro de esta tendencia, ¿no? Es decir, es un universo que va avanzando. Aguascalientes es parte de él, aunque quizás un poco, digamos, distinto cualitativamente, por ejemplo, en términos de su población, ¿no? Aquí la población joven es todavía un poco más joven que a nivel nacional. En efecto, también los cambios en cuanto a envejecimiento, en cuanto al número de hijos, aquí son relativamente también diferentes. Tenemos, por ejemplo, un poco más de nivel de escolaridad. Lo importante de todos estos datos...
0: 11.2, ¿verdad?
1: Llegamos 11.2. Ya. Lo importante de todos estos datos, desde mi punto de vista, y es el tema que quiero poner ahora mismo sobre la mesa, es cómo los vamos a interpretar, más allá de cómo se interprete en la academia, sino cómo se va a interpretar desde las instituciones de gobierno. Exacto. Y qué van a hacer las autoridades con estos datos en términos de política pública, y no de política pública de corto plazo, sino de mediano y esperemos de largo plazo, porque precisamente por eso son estos periodos tan largos entre cada censo, y tenemos por supuesto también esta encuesta intercensal para que podamos proyectar hacia el futuro. Y pongo un ejemplo muy claro, si me permites, que es el tema del desplazamiento forzado. Primero, celebrar que ya tenemos por fin una encuesta en donde se está preguntando a las personas si en algún momento tuvieron que dejar su hogar, se desplazaron por motivos de violencia. Eso se celebra porque hasta entonces no teníamos datos fidedignos sobre esto. Teníamos muchos estudios, sobre todo también había estudios en donde se reportaban los eventos masivos de desplazamiento forzado causados por violencia, que veíamos a comunidades enteras salir de su localidad e irse a otra localidad. Y había aproximaciones sobre este fenómeno, pero esta encuesta intercensal ya nos está dando datos fehacientes sobre cuántas personas, al menos a nivel nacional, han sido desplazadas, que son aproximadamente 510 mil. Estas personas, cabe decir, que son personas que se encuentran dentro de hogares. Es decir, son personas que no necesariamente se desplazaron solamente ellas, sino que muy probablemente lo hicieron con familia. Entonces estamos hablando de un universo poblacional mucho más alto, ¿no? De personas que han sido desplazadas por violencia. ¿Pero qué han hecho las autoridades? En primer lugar, a nivel nacional, la presidenta Claudia Sheinbaum salió a cuestionar la pregunta que estaba detrás de este dato. Y cuestionaba si, poniendo el ejemplo de Guerrero no solamente era una cuestión de violencia, sino también de desastres naturales. Y ella argumentaba que al juntar estos dos universos, pues la cifra se inflaba. Lo cierto es que el propio INEGI sí diferencia entre desplazamiento por violencia y desplazamiento por causas naturales, por algún evento catastrófico como el huracán Otis en Guerrero. ¿No? Entonces vemos a nivel nacional que hay una suerte de deslegitimación de los propios datos que el Estado mexicano está produciendo en este tema tan grave, tan sensible, y que merece políticas públicas de largo plazo, porque incluso hay una ley que está parada en el Senado de la República precisamente para atender el tema del desplazamiento forzado. Y a nivel local, las autoridades salen a decir que el hecho de que en Aguascalientes haya un saldo neto positivo de población quiere decir que muchas personas que han sido desplazadas por la violencia vienen a Aguascalientes porque Aguascalientes ofrece condiciones de seguridad. Lo cual puede ser cierto, pero no necesariamente.
0: Y no está documentado en esta encuesta.
1: Y no está documentado
0: en
1: la encuesta.
0: O sea, no se sabe.
1: La encuesta es interestatal, y puede ser también internacional. Es decir, que haya personas que migraron por extorsión de Calvillo o del Llano hacia Aguascalientes, y eso no lo podemos saber, pero sí están aquí desplazadas, o que hayan venido en efecto de Zacatecas a Aguascalientes, porque aquí relativamente es más seguro que es Zacatecas. Entonces, insisto, y regresando al tema que puse sobre la mesa, ¿qué vamos a hacer con estos datos? ¿Los vamos a cuestionar o vamos a celebrar sobre ellos sin necesariamente haber hecho un examen muy minucioso sobre lo que nos están diciendo? Y termino. Sí, en efecto, nos están mostrando cambios muy importantes en la estructura social, más envejecimiento, menor fecundidad, cambios que me parece que son fundamentales en la heterogeneidad, ya lo decía Dafne, territorial, el Llano, el municipio de Aguascalientes, por poner solo un ejemplo, pero cambios también en transversales que tienen que ver a quién están afectando más esto. En términos de género, ¿a quién estaba afectando más esto en términos de envejecimiento? El tema del envejecimiento es fundamental porque va a tener presiones muy importantes tanto en un sistema de cuidados que se prometió y que no tenemos, como en un sistema de salud pública que se desmontó el sexenio pasado y que hoy en día todavía no podemos reconstruir de manera eficiente.
0: Porque es verdad esto que mencionan, o sea, son buenísimos los gobernantes para tomar datos del INEGI según la conveniencia. Escuchamos discursos, escuchamos informes en donde toman los datos del INEGI que les favorecen, pero cuando hay un dato del INEGI que no les favorece y que de hecho es pues una crítica, tal vez podría ser hacia las políticas que se están generando, entonces ahí es un cuestionamiento a estos datos y hay todo un fondo que se tiene que analizar y que no se toma en cuenta ciertas circunstancias, etcétera. Entonces, este es un buen punto para poder analizar los datos, o sea, ¿les conviene, no les conviene? ¿Los vamos a escuchar? ¿Los vamos a cuestionar o se va a avanzar? Hacemos una breve pausa y regresamos con más.
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3: La hipocondriasis es una enfermedad de los nervios, caracterizada por la preocupación irreal de tener alguna enfermedad. Los hipocondríacos escuchan acerca de alguna enfermedad y de inmediato hacen suyo aquel mal. Se quejan comúnmente de dolor de pecho, falta de respiración, palpitaciones, sensación de tener cáncer, dolores de cabeza o mareos, sin estar realmente enfermos. Es necesario que primero su médico descarte una enfermedad real y después corrobore una hipocondriasis que deberá ser atendida por un especialista, con tranquilizantes, antidepresivos y psicoterapia. 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
2: 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Noticias. En Radio BI son las 3 con 25 minutos. 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
4: ¿Es el amor de los padres suficiente para proteger la autoestima de un niño e inculcar un espíritu de confianza en su mente joven? Lamentablemente no lo es en muchos casos. Su niño puede estar convencido de que lo quieren mucho en su casa y todavía percibir que usted y su cónyuge no lo respetan realmente. Quizás usted se muestra tenso o incómodo cuando él comienza a hablar con invitados o desconocidos, o le interrumpe para explicar lo que él quería decir, o se ríe nerviosamente cuando sus comentarios parecen ser tontos, o quizá le da un prolongado discurso cuando él va a la casa de otra persona para evitar que haga el ridículo. Es asombroso con cuánta facilidad un niño puede notar esos indicios sutiles que le pueden indicar que aunque sus padres le aman, no confían realmente en él, porque necesitan supervisarlo de cerca para evitar que avergüence a toda la familia. Lo que quiero enfatizar es que el afecto y el amor genuino que le damos a nuestro hijo o hija es solo la mitad de la tarea del desarrollo de su autoestima. El respeto es el otro elemento que también se debe agregar para que él pueda contrarrestar los insultos y los desprecios que la sociedad pondrá en su camino. Y en ese aspecto necesita toda la ayuda que pueda conseguir. Les habla el Dr. Dobson.
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0: Bien, continuamos con más de esta mesa de opinión y de análisis. El tema de hoy, la encuesta intercensal, la nueva cara y necesidades de Aguascalientes. Nos acompañan como cada lunes el doctor Edgar Guerra y el doctor Alejandro Madrazo Layuz. Hoy está con nosotros también Dafne Viramontes Ornelas, economista especializada en análisis de datos y política pública. Alejandro, se mencionaba hace unos momentos el tema de la violencia que también ahora pues estrena con estos datos. Respecto al desplazamiento forzado interno, 7.1 mil hogares tenían entre sus integrantes al menos a una persona que se vio obligada a cambiar su lugar de residencia debido a la violencia o la inseguridad delictiva. En conjunto, estos hogares se conformaron por 24.9 mil personas. Del total de la población, 79.1% estaba afiliada. Este es ya otro dato. Lo que mencionábamos sobre esto, no hay un dato que nos diga exactamente si llegaron de otro estado, si llegaron de otro municipio. Pero sí nos habla de lo que has venido abordando durante todos estos años, Alejandro, respecto a que hay una violencia que sí está cambiando incluso el día a día de los aguascalentenses, el día a día de los mexicanos.
1: Sí, yo creo que es muy importante lo que estamos ahora viendo, que es justamente la incorporación de este tipo de datos a las encuestas del INEGI, porque esta es la realidad en la que vivimos, y es importante entenderlo. Ahora, sí hay que ser pacientes, porque este tipo de registros tardan en madurar para decirnos lo que quisiéramos que nos dijeran, ¿no? Estamos apenas haciendo el levantamiento en este momento y todavía hay muchos elementos que no sabemos con la información que sí se está recabando. Entonces, lo que tú decías, o sea, ¿de dónde a dónde se mueve cada quien? ¿Cuál es el motivo específico por el cual se da el movimiento? Muchas veces también el desplazamiento forzado no es un momento específico de violencia, sino es un periodo, un contexto prolongado de estar sufriendo violencia o sentirse vulnerable, que hace que la gente se mude, que sea uno de los elementos. Vamos a ver con los años, creo, vamos a ir puliendo la forma en la que registramos y entendemos estos fenómenos. Desafortunadamente, este tipo de instrumentos tardan en arrojarnos este tipo de información y por eso es importante que se introduzcan lo más pronto posible para que empiece el registro. Pero la verdad de las cosas es que todavía vamos a tardar tiempo en decantar esta información precisa. Lo que sí es importante es que empezamos a poder ver el volumen de este fenómeno. Yo aún creo que está subregistrado, es el primer dato que tenemos oficial y hay que trabajar con él, pero no me sorprendería que con el tiempo, conforme vaya madurando el poder usar este tipo de registros, vayamos viendo que este número en realidad tiene un volumen incluso aún mayor del que estamos registrando en este momento. Yo veo muy preocupante el que ya normalicemos, necesario, porque esa es la realidad de las cosas. La realidad de las cosas es que el desplazamiento por violencia es una realidad en nuestro país y qué bueno que lo estamos registrando. Ahora, yéndonos más allá de la violencia, hay un par de cosas que también preocupan mucho que quisiera yo dejar apuntadas quizá para retomar en una siguiente intervención. Pero una de ellas es, en efecto, ya lo hemos mencionado todos, cómo esa pirámide, el bono demográfico, por así decirlo, ya se nos acaba. Y la pregunta importante es qué estamos haciendo con ese bono demográfico, qué está pasando con los jóvenes que están ahorita entrando. A mí me llamó la atención y me preocupa porque si vemos, hay un descenso en esta encuesta frente a el censo. No así de la media superior. La media superior sube la escolaridad. Y entonces, en ese sentido, podemos ver pues un crecimiento en la educación media superior de escolaridad. Pero aquí mi pregunta sería si estos datos son los que habríamos esperado con el enorme esfuerzo que ha hecho el gobierno por ampliar la cobertura en la educación superior. O sea, la multiplicación de las universidades Rosario Castellanos a lo largo y ancho del país debería reflejarse con mucho mayor intensidad en este tipo de escolaridad, sobre todo en la educación superior, en la tasa en la que nuestra población tiene acceso a la educación superior. Y aquí lo que estamos viendo es que sí hay un crecimiento en media superior, pero hay un decrecimiento en la superior, que es donde ha habido un esfuerzo muy importante por parte del gobierno. Entonces, pues es importante este ensanchamiento. Habría que ver luego si la cobertura de un esfuerzo enorme que se ha logrado, estamos viendo que los números no reflejan precisamente ese tipo de inversión. Es un poco lo que nos pasó con el tema de salud en la época del Seguro Popular. Yo creo que fue la inversión más grande que hizo México en materia de salud y, sin embargo, cayó la expectativa de vida en gran medida por la guerra contra las drogas.
0: A ver, estamos ahí teniendo una intermitencia en el audio. Alejandro, se está cortando un poco la comunicación. No sé si es la intermitencia del internet, pero ahorita regresamos contigo porque me parece que estás tocando un punto muy importante. Hay una persona, y me parece que esto también es interesante, dice: buenos días, Rosy, panelistas. Tengo una duda, si la caída de la natalidad en el estado es algo que realmente debería preocuparnos. La verdad, con la sobrepoblación, la falta cada vez más evidente de empleos y sueldos dignos en la región, ¿sí es preocupante o es algo positivo?
2: Yo creo que en este momento todavía no es una situación preocupante, ¿no? Y lo cierto es que cayó de manera muy marginal. Para el caso de Aguascalientes pasó de 2.1 hijos e hijas en promedio nacidos vivos por una mujer a 2. O sea, en realidad la caída es bastante marginal y esta caída en el número de hijos va a ser una tendencia bastante lenta. O sea, eso es lo que se está observando, que va a ser una tendencia bastante lenta y por lo tanto pues no va a tener un impacto directo, por ejemplo, en la disponibilidad de las personas que están como mano de obra para trabajar o para impulsar el desarrollo económico del estado. Creo que todavía no es una situación que nos ponga en una situación complicada, ¿no? Pero lo cierto es que sí se están observando cambios graduales, marginales, que potencialmente en 10, 20, 30 años, pues sí podrían eventualmente tener un impacto en el desarrollo de la política pública. Y ahora, para el caso particular de Aguascalientes, yo creo que un tema muy importante que habría que resaltar es precisamente pues la diversidad que estamos observando demográfica al interior del estado, ¿no? Por ejemplo, hay municipios en donde la población está creciendo de manera muy acelerada y no sabemos, como dice el doctor Edgar, o sea, ¿qué tanto las instituciones públicas están reaccionando a este crecimiento acelerado de la población? Porque tener más población, ya sea por migración o porque, una mayor tasa de natalidad o cualquiera que sea el factor detrás, pues eso implica que vas a tener que tener pues más servicios públicos, infraestructura, acceso a agua, acceso a electricidad, etcétera, movilidad, claro. ¿No? Y tal vez está creciendo más rápido la población en algunos municipios que la capacidad de reacción que tiene.
0: A ver, hacemos una breve pausa y regresamos. Ya está de regreso con nosotros también Alejandro Madrazo. Regresamos con él.
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4: La enuresis es el orinarse involuntariamente, sin padecer una enfermedad. La más común es la enuresis nocturna, que afecta a un buen número de escolares con problemas emocionales. El control de la orina es un proceso de maduración que se completa entre los 2 y 3 años de edad. Si su niño, mayor de 4 años, sufre de enuresis, no lo regañe o agreda, ya que con esto aumentará su problema. La principal causa de la enuresis en niños es una alteración emocional de ansiedad o frustración, por lo que conviene ponerlos en manos de un especialista. Soy su amigo el doctor Carlos Huerta, ya sabe que a buenos cuidados, buena salud.
3: 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En Radio BI son las 3:36.
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0: Bien, continuamos con más de esta mesa de opinión y de análisis. El tema que estamos abordando, la encuesta intercensal, la nueva cara y necesidades de Aguascalientes. Vamos contigo, Alejandro, que te quedabas a medias en la idea que mencionabas antes de irnos a la pausa. Adelante.
1: No, no, decía que sí, vamos, a mí me llama la atención estas tendencias que hablan de un cambio lento y profundo en las tendencias demográficas y en el futuro, sobre todo en nuestros jóvenes, porque yo sí veo que aquí ya estamos en el punto de inflexión de una tendencia demográfica que, por lo menos mientras yo estaba creciendo, era algo que se veía lejano. O sea, nosotros veíamos a los países como en Europa y en Estados Unidos. Ya con la pirámide y, para los jóvenes que soportar, y México mientras tanto crecía con un bono demográfico. Bueno, nosotros todavía ahorita gozamos de una situación privilegiada, el bono demográfico todavía se siente y todavía nos impulsa, pero la pregunta es qué tanto lo hemos aprovechado. Ya vemos asomarse el final de ese bono demográfico y de esa pirámide, a la que la pirámide curvea al final y se vuelve a estrechar en su base. Entonces, en ese contexto, pues yo veo allí un cambio que es importante tener en la mira, porque si bien no se va a sentir de inmediato, sí es una tendencia que hoy, cuando vemos ya su desarrollo tras 30, 40 años en países europeos, vemos el enorme déficit demográfico que tienen y la enorme necesidad de inmigración que desarrollan cuando las pirámides se invierten de esta forma. De nuevo, estamos apenas en el inicio de ese proceso, pero ya estamos en ese proceso. Tenemos que empezar a pensarnos como un país distinto, ya no como un país que trae un bono demográfico detrás para empujar, sino como un país que está empezando a envejecer en serio.
0: ¿Ibas a decir algo similar?
2: Sí, yo quisiera poner sobre la mesa un tema que me parece fundamental. Hace rato hablaba de cómo desde las instituciones de gobierno, tanto a nivel federal, se puede tratar de deslegitimar los datos de esta encuesta, cómo instituciones de gobierno, por ejemplo, a nivel estatal, se utilizan algunos datos de esta encuesta para celebrar, ¿no? Cuando realmente no nos están diciendo esos datos. Pero también a veces desde la sociedad se utilizan estos datos con el fin de, digamos, estigmatizar ciertas poblaciones. Por ejemplo, con el tema de desplazamiento forzado, yo he visto mucho, sobre todo aquí en Aguascalientes, en las redes sociales, una crítica a las personas que vienen, por ejemplo, de Zacatecas, ¿no? Hay como cierto estigma social de por qué están emigrando de Zacatecas hacia Aguascalientes, cuando en realidad, pues esta encuesta no nos dice exactamente eso. Y aunque nos lo dijera, no tendría por qué darse ese proceso social. Lo mismo decíamos hace rato en el programa, a propósito de la maternidad y cómo también de pronto se busca estigmatizar si se está o no teniendo hijos o no se está teniendo hijos. Entonces creo que también ahí desde la sociedad tenemos que tener mucho cuidado acerca de lo que nos dicen estos datos. Esos datos son descriptivos, no nos hablan de explicaciones causales sobre por qué están ocurriendo las cosas, y eso es importante. Dicho eso, nada más

0: quisiera dar algunas dos cosas más sobre Aguascalientes que me parece también muy relevantes. Aguascalientes también está expulsando personas. Está expulsando personas hacia otros países a nivel internacional. De hecho, tenemos una tasa de expulsión relativamente importante y de no retorno también importante.
1: 25.186 personas que vivían en Aguascalientes cambiaron su residencia a otro país.
0: Y regresaron la mitad, si no es que un poquito menos, ¿no? Eso es un dato que me parece importante tenerlo en cuenta. Otro, y quizá ahorita Dafne pueda hablar más al respecto, la tasa de la participación económica de las mujeres baja 0.6 puntos, mientras que en el país sube 2.2. Otro que también me parece fundamental, que es que de las personas que tienen acceso a servicios de salud, en Aguascalientes cae de 84.1 a 79.1. Quizás, como decía hace rato Dafne, pueden en algunos casos ser de crecimientos hasta cierto punto marginales, pero sí nos hablan de un fenómeno que quizás se pueda consolidar o que quizá no, y que para eso son estos datos, para precisamente evitar que esos fenómenos pues vayan consolidándose, esas tendencias negativas se vayan consolidando.
2: No, y a mí me parece muy interesante el dato que pones sobre la mesa sobre la participación económica de las mujeres y cómo a nivel nacional ha ido creciendo, y en el caso de Aguascalientes decreció de manera marginal, pero decreció, ¿no? Y entonces eso creo que nos habla mucho de la del papel o del rol que desempeñan las mujeres en la economía de la entidad, ¿no? Porque mientras a nivel nacional estamos viendo una tendencia, a nivel Aguascalientes estamos viendo otra. Lo mismo sucede con la fecundidad, mientras a nivel nacional estamos viendo una caída más precipitada, en Aguascalientes estamos viendo otra, ¿no? Y entonces ahí habría que preguntarnos, a partir de estos datos que son descriptivos, ¿qué tienen que hacer las instituciones públicas para poder generar condiciones para que las mujeres puedan desarrollarse en cualquier ámbito de la vida que quieran? Si quieren tener hijas o hijos, si quieren trabajar, si quieren estudiar, ¿no? ¿Y por qué las condiciones que se están generando aquí en Aguascalientes son diferenciadas o por qué no están generando las mismas oportunidades que a nivel nacional? Tal vez los datos específicos de la encuesta intercensal no nos permitan como que profundizar en esas explicaciones que hay detrás de por qué estos cambios, ¿no? Pero es ahí donde tienen que entrar ya los estados y los municipios y hacer sus propios estudios e identificar hacia dónde tiene que ir su política pública, ¿no? Pero lo cierto es que por lo menos este dato yo lo veo bastante, bastante preocupante, ¿no? Y creo que tiene mucho que ver con el hecho de que pues no hay condiciones, ¿no? No hay condiciones para que podamos desarrollarnos plenamente en cualquier aspecto de nuestra vida.
1: Y aprovechando también, acabo de encontrar unos datos de la CONAPO, que son además proyecciones que hacen constantemente. Creo que sería un buen momento para dejar de repetir lo que siempre nos han dicho y que tenemos décadas hablando de la sobrepoblación. En México no hay una sobrepoblación, lo señala la CONAPO, que de hecho da pues otros fenómenos. Por ejemplo, dice que la fecundidad ya está por debajo del reemplazo. La CONAPO proyecta alrededor de 1.84 hijos por mujer en 2026. En 2025, ¿cuál fue el promedio nacional? Porque para Aguascalientes sí es distinto al promedio nacional.
2: En 2025 fue de 1.9 en promedio a nivel nacional, y en Aguascalientes fue de 2.
1: De 2.
2: O sea, ligeramente mayor.
1: Exacto. Mientras que el nivel de reemplazo es de aproximadamente 2.1. También la CONAPO proyecta que México llegará a su máximo poblacional aproximadamente 147 millones hacia 2053 y después comenzará a disminuir. Señala que México está envejeciendo. En 2026 aproximadamente 13.2% de la población ya tiene 60 años o más. Entonces dejemos de repetir que tenemos una sobrepoblación, que ya no hace falta, que ya no hay oportunidades. Hace falta oportunidades, y de hecho voy a leer este mensaje porque tiene mucha razón. Dice una persona, ¿cómo es posible que si está creciendo la población y eso es motivo para que aún haya personas que solo tengan un sueldo de 1.500 pesos por semana? ¿Eso a qué se debe? Pregunta esta persona. El tema también de las oportunidades lo has abordado en otras ocasiones, Alejandro. ¿Qué es lo que se está haciendo para tener pues personas con mejores condiciones, pues incluso socioeconómicas, ¿no? Ay, no nos escucha. Alejandro, ¿nos escuchas?
3: Condiciones económicas. ¿Ustedes me escuchan?
1: Sí, sí, te escuchamos. Adelante.
3: Perdón, ¿ahí me escuchan ustedes? ¿Sí?
1: Sí.
3: Ok. Sí, no, iba a decir que hay dos rutas para poder mejorar las condiciones económicas de quienes son más vulnerables. Una de ellas es el crecimiento, otra de ellas son las transferencias, o sea, la redistribución del ingreso. Desafortunadamente el crecimiento no es algo que se esté dando en forma tan robusta como habríamos esperado cuando empezó el auge este de

0: O sea, la destrucción del poder judicial, pues ha sido un gran desaliento a las inversiones, justamente en el momento en el cual decíamos que el nearshoring podía ser una oportunidad especial para México, etcétera. Un momento en el que han crecido las exportaciones a Estados Unidos y ahora somos el máximo socio comercial. Eso no se está reflejando en la creación de empleo en México. La otra, que ha sido sí muy importante durante no solo este gobierno, sino el anterior, es el crecer el salario mínimo. Y ahí sí ha habido una redistribución importante. La verdad de las cosas es que el salario mínimo no creció en términos reales durante 35 años previo a que iniciara el crecimiento del salario mínimo en el sexenio de López Obrador. Y entonces sí hay una redistribución importante con ese salario mínimo. Pero el que dependamos de esa redistribución y no del crecimiento para mejorar las condiciones de empleo de la gente más vulnerable, habla mal del prospecto a futuro que tenemos. Tenemos que estar nosotros mejorando en crecimiento, no nada más en redistribución. Sin duda la redistribución hacía falta y se debía, pero no podemos simplemente redistribuir, necesitamos también crecer, y ahí el gobierno ha fallado mucho con errores importantes como inversiones pues mastodónticas como el Tren Maya y en destrucciones voraces como la destrucción del Poder Judicial, ¿no? Yo creo que ahí es donde tenemos que voltear a ver para entender mejor esos números sobre empleo y empleo formal.
1: A ver, hago una breve pausa, la última de esta hora, y volvemos con más.
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4: ¿Qué es el genu valgo? Es una enfermedad de las rodillas, cuando éstas se desvían hacia adentro formando una X. No se pueden juntar los tobillos, pues las rodillas acaban chocando entre sí. 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Los adolescentes con pie plano y obesidad tienen muchas posibilidades de padecer el genu valgo. 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
2: 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En Radio BI son las 3:49. 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
5: ¿Qué son las estrellas? Son auténticas orquestadoras de fenómenos celestiales. Las estrellas componen una sinfonía cósmica que va desde las enanas blancas hasta las gigantes supermasivas. Una de ellas es Uiscuti, cuyo diámetro supera el Sol en más de 1700 veces en tamaño. Estas esferas ardientes despliegan un espectáculo visual único en el cielo, con temperaturas que se reflejan en colores que van desde el azul incandescente hasta el rojo resplandeciente. Las estrellas no solo son cuerpos celestiales, sino que forman sistemas binarios y trinarios, creando así constelaciones de luz que pintan el firmamento. Su luz estelar viaja a través del espacio y nos revela secretos cósmicos. Estas titanes cósmicas, al explotar en supernovas, forjan elementos esenciales para la vida en el universo. A lo largo de la historia, las estrellas han cautivado la imaginación humana, inspirando mitologías y sirviendo como guías celestiales en nuestra exploración del vasto universo.
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1: Bien, continuamos con más de esta mesa de opinión y de análisis. El tema que estamos abordando ya prácticamente en la recta final, la encuesta Intercensal, la nueva cara y las necesidades de Aguascalientes. Nada más para que tengan un dato, que esto me parece interesante. Si bien en Aguascalientes ya superamos el 1.5 millones de habitantes, la mayor parte, el 66.83% de la población, se encuentra aquí en la capital, en Aguascalientes. El 9.60% en Jesús María, el 4.44% en San Francisco de los Romo. Y los municipios con menos población son El Llano con 1.41%, Cocío con 1.14% y el que menos población tiene, San José de Gracia, con 0.71%. Nos quedamos antes de irnos a la pausa. Ah, ibas a mencionar algo cuando Alejandro estaba hablando. Adelante, Edgar.
2: Sí, otra vez regresando al argumento, estas encuestas y los censos nos sirven precisamente para construir un mejor estado frente a las necesidades y las características de una sociedad. Y creo que lo que hemos visto en los últimos años ha sido un Estado que, más que vincularse con la sociedad a través de instituciones fuertes, se busca vincular con la sociedad a través de transacciones monetarias. Pongo el ejemplo del servicio de salud, que es un ejemplo que conocemos bastante bien. De la población afiliada a servicios de salud, pasó en 2020 de 77.1 a 72.5. O sea, hubo una caída de población afiliada a servicios de salud de 5% aproximadamente. El propio INEGI dice que hizo algunos cambios en la metodología y que no es, digamos, tan comparable. Aún así, otro dato que me parece revelador, lo pongo sobre la mesa. La afiliación a seguro privado pasó de 3.7 en 2020 a 6.9 en 2025. Es decir, la gente se está yendo a las aseguradoras privadas. ¿Por qué? Simplemente porque el servicio de salud pública es insuficiente o no eficiente, y entonces las personas prefieren esta relación privada, con neoliberal, si tú quieres, hasta cierto punto, con el Estado. A partir del dinero que recibe, va y compra su servicio. Y eso lo podemos ver también en un dato que me pareció sumamente revelador. Las participaciones de la población en reparto de utilidades pasó en 2020 de 50.8 a 44.4 en 2025, ¿no? Entonces ahí lo dejo sobre la mesa eso.
3: Y bueno, pues es que yo todavía tengo muchos puntos que quisiera poner sobre la mesa, pero yo creo que uno de los más importantes y que no quiero dejar pasar a partir de los comentarios que recibimos del público, es que hay que hacer un reconocimiento a las personas que trabajan en el INEGI, ¿no? Porque este es uno de los programas estadísticos de más grande alcance, que implica la movilización de muchas personas, y esperemos que ese reconocimiento también se traduzca en un reconocimiento económico, ¿no? Y no solamente en un reconocimiento público.
1: Porque si se hiciera un censo dentro del INEGI,
3: sí, porque las personas que trabajan ahí también hacen un trabajo extraordinario. Lo segundo, y que me parece muy importante, que tienen que cuidar las autoridades del INEGI, es el cuidado en la medición. O sea, no es una cosa trivial el cuidado en la medición, porque se están haciendo cambios en los marcos conceptuales entre un censo y la intercensal, o entre un censo y el otro, que son importantes y que cortan la comparabilidad de los datos, ¿no? Es decir, nosotros no podemos comparar una pregunta que es completamente distinta con otra pregunta que es completamente distinta, porque nos están hablando de concepciones de la realidad diferentes por parte de la población, y aquí se están dando por hecho. Y estos datos, aparte, se toman por medios de comunicación nacionales, internacionales, por los mismos gobiernos, como datos que ya están dados y que son reales, y claro, porque cuentan con la legitimidad del INEGI, pero quienes analizamos esos datos a profundidad sabemos que hay que cuidar un poco más esa comparabilidad conceptual en el tiempo. Y el último punto que yo quisiera poner sobre la mesa es, pues, esta pregunta con la que ustedes cierran: ¿cuáles son los retos que va a enfrentar Aguascalientes? Pues van a ser retos demográficos, territoriales, económicos, sociales, institucionales. Pero creo que el más importante es que si nos estamos concentrando más en las zonas metropolitanas, las zonas rurales están quedando cada vez más aisladas, y eso va a implicar cambios en la infraestructura que necesitamos nosotros generar para tener servicios públicos, municipales principalmente, pero también, pues, para no dejar excluida a esta otra población. incluso ahora hasta te vamos a tener un nuevo municipio, ¿no? Entonces, ¿cómo no vamos a excluir a esta otra población si cada vez más nos concentramos en áreas pues muchísimo más vinculadas con el entorno económico del municipio de Aguascalientes? Entonces, creo que esos serían como tres puntos que me parece importante poner sobre la mesa.
1: Y nos quedan dos minutos para conclusiones. Vamos contigo, Alejandro, adelante.
4: No, yo creo que es muy importante aquí, hablaba Daphne, el reconocimiento, reconocer no solo a las personas que levantan esta encuesta, sino al esfuerzo institucional que implica sostener a lo largo del tiempo este tipo de mediciones. O sea, el horizonte que exige del Estado mexicano el contar con una institución como el INEGI que tenga la autonomía técnica para poder hacer este tipo de análisis a lo largo del tiempo, para poder documentar nuestros cambios en los grandes arcos del tiempo, es fundamental para poder hacer bien las cosas. Que la clase política aproveche o use esta información debidamente o no, ya es otra cuestión, pero lo primero es generarla. Y en ese sentido, México sí cuenta con algo que muchos países quisieran, que es una institución autónoma, con la fuerza, con la experiencia y con la historia ya de solidez institucional de, pues estamos hablando de más de 30 años. De un INEGI que realmente creo que es ejemplo a nivel mundial, y en ese sentido pues aprovechemos esta información porque sí es información valiosa e importante.
1: Y finalmente, Edgar, adelante.
2: Sí, muchas gracias. Bueno, yo solamente quisiera decir que en efecto, como decía Alejandro, esta pregunta sobre el desplazamiento forzado es un primer esfuerzo institucional que hay que celebrarlo. Sin embargo, todavía quedan muchos pendientes. Por ejemplo, no conocemos exactamente de dónde vienen las personas que declaran que fueron desplazados, que se desplazaron por motivos de violencia. No sabemos tampoco cuántas otras personas les acompañaron. No sabemos tampoco si esto ocurrió en qué periodo específico de los 5 años que se está tomando como lapso. En fin, todavía hay mucho que trabajar ahí.
1: Yo de verdad les agradezco muchísimo, Edgar, Daphne y Alejandro. Hoy mejor que ayer, mañana mejor que hoy.
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5: Su cuerpo siempre produce bilis y esta se almacena en la vesícula biliar. 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
1: Muy buenas noches. Bienvenidos a Panorama Global, yo soy Chema León Lara y les saludo completamente en vivo a través de la multiplataforma de Bay Noticias. Les saludo a usted que está en Radio Bay 88.7 de FM, quien está en Bay Televisión, Canal 102 en Yagacable, 75 en Easy, transmisión completamente en vivo, también en nuestras redes sociales, Facebook, YouTube y X, ya saben, nos encuentra arroba Bay Noticias. Saludo a quien está en radio por streaming, quien está en nuestra Bay Noticias y por supuesto en baynoticias.com. Los medios de contacto están en las redes sociales y el WhatsApp 449-910-3508. Hoy es lunes 28 de septiembre del año 2026. Son las 8 de la noche con 6 minutos. Bienvenidos a una emisión más de Panorama Global.
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0: Buenas noches, León XIV acaba de cerrar su quinto viaje apostólico internacional. 4 días en Francia, París, Lourdes y Metz. Más de 1.300.000 personas en los actos principales, según cifras del Vaticano. El primer viaje oficial de un papa a París y Lourdes en 18 años. El viernes 25 de septiembre, el avión papal aterrizó en Orly a las 9:56. Al pie de la escalería lo esperaba Emmanuel Macron, presidente de Francia. De ahí directo al Eliseo, encuentro privado de unos 55 minutos y discurso ante autoridades, sociedad civil y cuerpo diplomático. Lo que no hubo es tan elocuente como lo que sí hubo. El Vaticano rechazó el formato de visita de Estado que quería el Eliseo. No hubo cena de Estado, no se aceptó la gran cruz de la Legión de Honor y se negó una parte de Macron con el Papa en Notre Dame para mostrarle así la reconstrucción. Roma, por su parte, argumentó agenda y el deseo de devolver cuanto antes la Catedral de los Fieles. En la práctica, León XIV dejó claro que no viajaba como jefe de Estado, socio de Macron, sino como pastor. Macron no asistió a las misas. Lo representaron el primer ministro y Brigitte Macron. El día de hoy sí fue a misa en Metz. El itinerario: viernes, Eliseo, UNESCO, vísperas en Notre Dame, primera visita papal tras la reapertura y vigilia con unos 80 mil jóvenes en el Stade de France. Sábado, centro de acogida a los migrantes en Maison-Baquita, encuentro con catecúmenos y neófitos y la gran misa en la Plaza de la Concordia. Domingo, Lourdes, misa con unos 150 mil peregrinos, Ángelus, Rosario y procesión de antorchas. Encuentro privado con 7 víctimas de abuso. Hoy lunes, Metz. Encuentro interreligioso, discurso en las raíces de Europa por la paz y la unidad. Junto a Macron, misa en la Catedral de San Esteban y despedida del Papa. Los puntos medulares de los discursos: una laicidad justa que no expulse a la religión del espacio público ni de la escuela. Defensa del derecho a la vida frente al aborto. Gestación subrogada y muerte programada. Advertencia contra el paraíso de las máquinas y la inteligencia artificial cinética. Llamado a no resignarse a la guerra como inevitable. Y en Metz, que no se puede hablar de Europa sin el cristianismo. Y la imagen que quedará. El sábado, el papamóvil blanco bajo los campos Elíseos, desde el Arco del Triunfo hasta la Concordia, 2.5 kilómetros convertidos en nave al aire libre. Entre 700.000 y 800.000 personas, según las estimaciones. Bendiciones a bebé, banderas vaticanas, confesiones improvisadas en las aceras, una fotografía histórica, el sucesor de San Pedro recorriendo la avenida de las grandes paradas republicanas. En 2008, Benedicto XVI había reunido unas 260.000 personas en esta misma calle. En el quinto viaje del pontificado, antes Turquía y Líbano, Mónaco, 4 países de África, España en junio y San Marino. Francia es el segundo país de la Unión Europea o gran país de la Unión Europea que visita el Papa después de España. Las similitudes con España no son casuales. Allí también hubo baños de masas inesperados por un país secularizado. Los organizadores franceses lo reconocieron. Al ver las muchedumbres en España, trasladaron la misa principal a los Campos Elíseos. En ambos viajes, encuentro privado con víctimas de abusos. En ambos, un Papa que no pide permiso para hablar de raíces cristianas en el corazón de la laicidad. Hablemos de catolicismo en Francia, el país de la laicidad, donde se da por hecho que la religión es cosa del pasado. Las cifras de identidad lo confirman a medias. Alrededor del 46% de los franceses se declara católico, frente al 85% de los años 60. La práctica regular es baja, los bautizos de bebés se han desplomado. Pero hay otro dato que no encaja en el relato del ocaso. En Pascua de 2026 se bautizaron 13.234 adultos, un 28% más que el año anterior, y 8.152 adolescentes. En 10 años los bautismos de adultos se han más que triplicado. El grupo más numeroso entre los nuevos adultos es de 18 a 25 años, el 82% de los conversos tienen menos de 40 años. León XIV se reunió con ellos en el Instituto Católico de París y dijo que ese fenómeno de conversión desmiente toda actitud derrotista. Francia no es un país evangelizado. Es la hija primogénita de la Iglesia. Ha dado a la Iglesia Universal una pleyada de santos: Santa Juana de Arco, San Luis IX, San Martín de Tours, Santa Genoveva, San Vicente de Paul, San Francisco de Sales, Santa Teresa de Lisieux, doctora de la Iglesia y patrona de las misiones, San Juan María Vianney, el cura de Ars. En la vigilia del Estado de France, el Papa les dijo a los jóvenes: sois los santos de Francia. Y guarda reliquias de primer orden en Notre Dame, la corona de las espinas que, según San Luis, trajo de Constantinopla en 2239, un fragmento de la cruz y un clavo de la pasión. El Papa los veneró el viernes. También se conserva la túnica, que la tradición identifica como la túnica sin costuras de Cristo. Esa misma Francia fue escenario de una de las persecuciones anticlericales más violentas de la historia. La Revolución Francesa no se limitó a separar iglesia y Estado, confiscó bienes, cerró conventos, exigió el juramento constitucional al clero y ejecutó a sacerdotes refractarios. En la Vendée, la guerra contra los campesinos católicos que se alzaron en 1793 derivó en lo que historiadores y el propio Vaticano han descrito como un genocidio. Columnas infernales, aldeas quemadas, decenas de miles de muertos. El Papa no fue a reabrir heridas, pero el contraste está ahí. El país que intentó borrar lo sagrado del espacio público sigue siendo el que guarda la corona de espinas y que llena los campos elíseos cuando llega un papa. ¿Pero por qué León XIV empieza su pontificado voltando la mirada a Europa antes que a otros continentes? Su antecesor Francisco privilegió las periferias geográficas. León XIV, estadounidense con años de misión en Perú, ha invertido el mapa: España, Francia, Metz y Schumann. Su tesis es la otra: la nueva periferia de la fe está en el viejo continente secularizado. Si Europa olvida sus raíces, el resto del mundo católico pierde el referente cultural que durante siglos articuló dignidad, derecho y paz. Por eso hoy Metz, la ciudad que cambió de manos entre Francia y Alemania, cuna de Robert Schumann, en proceso de beatificación. El apunte más político del viaje se dio el viernes en el Eliseo, delante de Macron. León XIV citó al propio Macron. Recuperó las palabras que el presidente dirigió a los obispos franceses en 2018, que les dijo que una iglesia que se desentiende de las cuestiones temporales no cumple su vocación y que un presidente que se desentiende de la iglesia y de los católicos falta a su deber. El Papa se las devolvió en su propia casa, en el mismo discurso en el que él habló de laicidad justa y de derecho a la vida. Se dice que Francia es cada vez más atea o cada vez más musulmana. Las estadísticas de identidad religiosa dan material para ese relato. Las imágenes de este fin de semana dicen otra cosa. 80.000 jóvenes en un estadio, 700.000 personas en los campos elíseos, 150.000 en Lourdes, un papamóvil bajando la avenida más emblemática de la República Laica. No es una reconquista demográfica, es otra cosa. Una minoría que ya no hereda la fe, sino que la elige. Y un papa que ha decidido que Europa, antes que ningún otro continente, merecía ser mirada de frente. Al regresar del corte me acompaña Daniel Gutiérrez Medrano aquí en Panorama Global. Son las 8:14, voy a una pausa, no se vaya.
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3: La cerilla de los oídos es algo natural. 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

0: Estamos de vuelta en Panorama Global. Este fin de semana vimos cómo la juventud francesa sale a las calles. Una juventud que no hereda la fe, sino que la elige. La visita del Papa León XIV a una Francia que se creía laica, una Francia donde menos del 45-50% se reconoce como católico, pero donde han aumentado los bautismos de jóvenes conversos entre los 25 y los 40 años. ¿Pero qué significa la ciudad de París, Notre Dame? Una de las frases, y más bien, pues, de lo que implementó el liberalismo francés, la laicidad, el secularismo, la separación de iglesia y el Estado. Y vemos un Papa León XIV que decide voltear a Europa en lugar de que las periferias, a diferencia de su antecesor Francisco. Daniel Gutiérrez Medrano, bienvenido a Panorama Global.
1: Muy buenas noches, Chema. Siempre es un gusto estar contigo y con todo el auditorio. Y esta visita es una visita histórica. No había la visita de un pontífice a la ciudad de París desde el año 2008, que por cierto fue una visita del Papa Benedicto XVI, una visita emblemática que abonó muchísimo a las relaciones culturales e intelectuales entre la Santa Sede y Francia. Pero hay que entender cuál es la relación de Francia con la Iglesia Católica. Por algo es la hija primogénita de la Iglesia, que quizá a muchos ya ese término se nos olvidó, porque ahora vemos a Francia más bien como la cuna de la Revolución Francesa y de la laicidad. Pero hay que recordar que el Reino de Francia fue mucho tiempo protector del papado. Incluso en Aviñón estuvieron instalados por 68 años el obispo de Roma en esta ciudad de Aviñón, bajo la protección del rey de Francia. Pero eso no quiere decir que no haya habido discrepancias entre la administración de los reyes franceses y la Iglesia Católica. Lo que sí es bien importante, o lo que hay que destacar más de esta relación, es cuando comenzó la turbulencia durante la Revolución Francesa, en la que empezó a haber este choque de ideas entre el liberalismo, la ilustración y el cristianismo, que fue tachado de viejo, de estructura opresora, y que nos dio muchísimos mártires. He de decir incluso que los revolucionarios secuestraron al Papa Pío VI y lo trasladaron a la ciudad francesa de Valence. Y ahí mismo falleció. Los revolucionarios habían tomado ese fallecimiento del Papa en Valence como un triunfo de la razón, esperando que con la muerte del Papa terminara el papado. Y no fue así. Se eligió a Pío VII, que después de la caída de Robespierre, este dictador durante el terror francés, y el auge de Napoleón, pues tuvo mucha mejor relación el imperio napoleónico con la iglesia, que incluso se firmó un concordato que el Papa Juan Pablo II en 1980 mencionó como un gran documento para las relaciones internacionales y las relaciones de la Santa Sede con los diferentes países, es decir, un gran precursor de los tratados internacionales que ahora tiene la Santa Sede con el mundo. Pero bueno, sabemos también que el Imperio Napoleónico también secuestró al Papa Pío VII. Hasta 1814 pudo regresar a Roma después de estar atrapado en Francia. Y pues de ahí para el real, como se dice coloquialmente, la relación fue un tanto entre subir y bajar, hasta llegar al 1905, en el que de plano se establece bajo la ley la separación entre la iglesia y el Estado francés, la supresión de la educación religiosa en las escuelas francesas, y de alguna manera la cristalización, pues, de esta cultura de la laicidad. Ojo, aquí tenemos que hacer la diferencia entre laicismo y laicidad. La laicidad es que el Estado no sea confesional, es decir, que el Estado no tenga una religión, y el laicismo, que busca destruir la influencia de todas las religiones dentro de un esquema público. Entonces, sí tenemos que hacer bien clarita esa diferencia, porque incluso se ha hecho actualmente en Francia, estimado Chema, toda esta visita del Papa León y las visitas anteriores, pero creo que esta mucho más, han conmovido muchísimo. Yo podría decir que durante la visita del Papa Benedicto XVI mucho más se cuestionaba el uso de recursos para que venga el Papa, que eso lo hemos escuchado mucho, porque se usan recursos públicos, porque porque hay que recordar que el Papa es un jefe de Estado, no nada más es un líder religioso, es un jefe de Estado. Y ahora esta visita ha conmovido muchísimo a la opinión pública francesa, pues como mencionas, vimos los católicos volcarse a las calles, más de 700 mil personas en los Campos Elíseos para saludar al Papa León, muchísimas parejas jóvenes esperando que el Papa bendijera a sus hijos bebés. En Lourdes, más de 150 mil personas, ver toda esta emoción de tantos jóvenes que están recuperando su fe en el estadio de Saint-Denis, una periferia de la zona metropolitana de París, una misa muy emotiva en la Catedral de Notre Dame, y cómo los políticos franceses se volcaron a ver al Papa, incluso teniendo muchísimo más aceptación de la población que los críticos de la izquierda francesa, Chema.
0: Ahora, hablabas de la Revolución Francesa y sin lugar a dudas es un antes y un después para el mundo occidental, pero también no deja de ser como la cuna del liberalismo finalmente, que dio vida pues al republicanismo moderno, a la forma que entendemos hoy cómo se ejerce el poder, soberanía, este tipo de cosas. Recordé una frase donde pues evidentemente la Revolución Francesa no solo era anticlerical, sino antimonárquica. Y según la frase, no la sé pronunciar en francés, tú sí, pero la traducción es: los hombres no serán libres hasta que el último rey sea ahorcado con las tripas del último cura.
1: Así es.
0: Es decir, la idea era acabar tanto con monarquía, acabar evidentemente también con la iglesia. Y finalmente, pues llegó la época del terror, llegó Napoleón. El punto es que esa hija primogénita de la iglesia católica, ¿por qué le llaman hacia Francia? ¿Cuál es la idea de que Roma reconozca esa importancia de Francia? Claro, hay muchísimos santos franceses a lo largo de la historia. Santo Cura de Ars, por ejemplo.
1: Santo Cura de Ars, San Luis, rey de Francia, Clodoveo, que fue de hecho el primer monarca en aceptar el cristianismo y en hacer esta alianza con Roma, Carlomagno, que fue coronado por el Papa León, precisamente un Papa León. Entonces, te digo que Francia tiene una relación, una historia muy bonita con la Iglesia Católica, después un tanto turbulenta, como te mencionaba, pero en fin, no deja de ser la hija primogénita de la Iglesia por esta protección que existía tan especial por parte de los franceses a su religión, y que el día de hoy, aunque la asistencia a misa haya bajado, aunque solamente el 45% de la población se considere católica, el 45 al 50, hoy vemos un despertar muy importante entre la juventud. Como bien lo mencionas, recuperan la fe por su elección, no por tradición, y hemos visto en los últimos años ver cómo aumentan los bautizos en adultos. Y cada vez más los sábados de gloria, que es donde en Francia tradicionalmente se bautiza a los catecúmenos mayores, que son las personas que esperan el bautismo, pues tienen más y más personas que se animan. ¿Por qué? Porque los padres de la generación X, 70s, 80s, dejaron de bautizar a sus hijos niños con esta teoría de que ellos van a elegir la religión, dejaron de inculcarla. Incluso hay jóvenes franceses que no conocen nada del cristianismo, cuando Francia está repleta de monumentos preciosísimos en el que pues la fe católica es practicada, y poquito a poquito hemos visto cómo las iglesias han ido recuperando feligreses, pero eso también es mucha tarea de la clerecía, de los obispos y de los sacerdotes, de volver a llamar la atención. Y esta visita del Papa León ha sido un gran respiro para el cristianismo francés, y no nada más para el francés, sino para el europeo, porque también en España, a pesar de que decían que después de 1972 la religión católica había bajado, también ha ido creciendo en números, principalmente en los jóvenes. Entonces, esta visita del Papa da mucha esperanza para el tema tanto de recuperar la fe, buscar otra vez ese significado a través de la fe, como de recuperar las raíces europeas que son innegablemente cristianas y católicas.
0: Cuando Pablo VI, bueno, cuando era el Papa Pablo VI, cuando termina esta situación del Concilio Vaticano II y donde se da la misa del Novus Ordo, la misa nueva, cierto grupo de intelectuales británicos, entre ellos la autora Agatha Christie, hablan de la importancia del catolicismo como la raíz cultural de Europa. De hecho, como dato curioso, una carta que envió Agatha Christie directamente al Papa Pablo VI permitió que algunos católicos en Gran Bretaña podían celebrar todavía el rito antiguo. Y esto se da porque Pablo VI era fan de la literatura de Agatha Christie. Pero a lo que voy con esto, Daniel, es que no puedes desprender a Europa de su identidad cristiana. No puedes desprender el desarrollo cultural de Occidente sin el peso de la Iglesia Católica.
1: Así es, y aunque hay algunas ideologías, teorías, personas que quisieran hacerlo, es muy complicado porque quieren quitarle el alma a toda una civilización, y eso va a ser imposible ahora que los jóvenes están recuperando este interés por la fe, este interés en la iglesia, este interés en Cristo, de diferentes denominaciones, pero principalmente dentro de la Iglesia Católica. Y por ahí yo leía un artículo de un comunista trasnochado francés que hablaba de que todo era una conspiración de los Estados Unidos para revivir el cristianismo en Europa y que se estaban adoptando cuestiones que se estaba tomando del catolicismo americano al catolicismo europeo transpolado. Ya vimos que esas cosas no funcionan porque forma parte del alma de la civilización occidental, de los países. Ya lo hemos visto, la Revolución Francesa, los comunistas y otros políticos han intentado exterminar.
0: Las logias
1: masónicas han intentado exterminar el cristianismo dentro de la civilización occidental, pero no puedes matar el alma de un pueblo, como se intentó también en México durante la Guerra Cristera.
0: Es correcto, y en ese mismo entender a mí me llama la atención estas conversiones de gente joven, es decir, que probablemente no heredaron, ya decías, pues llegó un momento de un agnosticismo completo en Francia, y que estas conversiones en jóvenes marcan una pauta interesante, pero también hacia una tradición de la iglesia, es decir, hacia un catolicismo, digamos, más ortodoxo, por llamarlo de una manera. Es decir, se está intentando regresar a las misas en latín, a suprimir los abusos litúrgicos que vinieron después del Concilio Vaticano II. Y bueno, pues la iglesia está resurgiendo particularmente en Europa y la Europa occidental. Y eso pues también da una suerte de respiro al resto del mundo occidental, donde pues heredamos finalmente la religión de ellos.
1: Así es. Y bueno, de Francia vinieron muchas teorías, ideologías, el existencialismo incluso, a Foucault, que después hablaban todo este tema de la liberación sexual, y ahora vemos a jóvenes mucho más interesados por lo trascendental, es decir, lo que va mucho más allá, el alma, la conexión espiritual, y que han encontrado precisamente, como mencionas, dentro de la Iglesia Católica, buscando siempre un orden, y la Iglesia Católica y su jerarquía, pues es lo que tienen, porque hoy podemos escuchar la misa, el evangelio de hoy, y lo mismo lo están escuchando aquí o lo rezamos aquí que lo están rezando en Francia o en Vietnam. Entonces, de alguna manera, eso también ha dado muchísimo foco y muchísima importancia a la Iglesia Católica entre los jóvenes, pues es precisamente lo que buscan, ordenar y lo trascendente.
0: La universalidad, que eso finalmente es el catolicismo.
1: Su nombre lo dice.
0: Yo lo que vi este fin de semana en Francia es una Iglesia Católica y no la Iglesia Sinodal de Francisco. Daniel, muchas gracias. Siempre bienvenido a Panorama Global.
1: Muchísimas gracias, Chema. Bonita noche para ti y para todos que nos escuchan.
0: Es momento de una pausa. No se vaya. Ya regreso con usted.
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3: Continuamos con más de la información, y justo son los diputados los que están buscando incrementar las penas por la muerte de Andrés a manos de un borracho, o al menos los casos similares. 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
4: La cerilla de los oídos es algo natural. Se encarga de proteger, lubricar y atrapar la suciedad que entra en su oído. Si se acumula o se vuelve muy dura, puede llegar a tapar el conducto externo del oído. Cuando esto sucede, puede sentir dolor, sensación de inflamación, zumbidos y pérdida de la audición. 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No utilice hisopos de algodón para destapar sus oídos, solo empeorará la situación. 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
2: 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En Radio BI, son las 4:27. 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

0: Estamos de vuelta aquí en Panorama Global. Me acompaña aquí en el estudio Francisco Gómez Puente. Él es autor, colaborador económico, también fue fundador del primer sindicato bancario en México. Y bueno, tiene una semblanza muy interesante, pero viene precisamente el día de hoy a hablar con nosotros sobre la publicación Entre las armas y las letras, una antología literaria sobre el centenario de la Cristiana, que será presentado mañana.
1: Es correcto.
0: En la Feria del Libro del Instituto Cultural de Aguascalientes. Bienvenido, Francisco.
1: Muchas gracias y gracias por la invitación.
0: Nada que agradecer y disculpa, la semblanza estaba muy larga. Excelente. Pero hablemos de tu libro, una antología a 100 años de la Cristiada, donde regionalmente pues fue en el Bajío de este país.
1: Sí.
0: ¿Y qué encuentras en esta antología después de 100 años? Porque, te lo pregunto, si no mal recuerdo, quien ha investigado más sobre este tema es Jean Meyer.
1: Es correcto.
0: Curiosamente un francés.
1: Vive en México
0: y dio pauta de la mano de Clio, ¿no? A través de Clio, sí, con Enrique Krause dieron estas investigaciones. Al menos he visto los documentales de Clio de Jean Meyer.
1: Tienen documentales por televisión, algunos libros.
0: Exactamente.
1: Sí, claro.
0: ¿Por qué la Cristiada?
1: Bueno, la Cristiada inicia, nos podemos remontar mucho tiempo a través de la historia, pero prácticamente es la Constitución Política de 1917, en donde algunos artículos se vuelven un tanto anticlericales. Eso a la gente empieza a alertarla. Debemos de recordar, en aquel entonces, 1926, el 98% casi de la población eran católicos, con una población total en México de 15 millones de habitantes. Entonces estamos hablando de un número alto de fieles de la religión católica. Sienten que su religión está siendo atacada a través de este articulado de la Constitución. Sin embargo, no se aplica de una manera tajante. Es hasta que llega Plutarco Elías Calles, 1924, cuando empieza a aplicar de una manera espontánea algunos de los articulados de la Constitución y constituyen lo que le llamaban en aquel entonces la Iglesia Católica Apostólica Mexicana, como una réplica, como un ataque también, algunos lo veían así, a lo que era la Iglesia Católica Apostólica Romana.
0: Fue cuando hubo un papa mexicano.
1: Un papa mexicano, el famoso Patriarca Pérez, que es un sacerdote a quien le dan una parroquia y le dice, bueno, esta va a ser tu parroquia y aquí vas a instalar tu Vaticano, vamos a llamarlo así. Obviamente eso provoca una serie de conflictos. Se vienen ataques, por ejemplo, en la Basílica, que es la famosa bomba que colocan en el atrio, en donde está la imagen de la Virgen de Guadalupe. La explosión incluso provoca que un crucifijo se doble.
0: Y que está expuesto en la basílica actual, sí, el Cristo que está doblado.
1: El Cristo del atentado.
0: El del atentado, exacto.
1: Es correcto. En la ciudad de Aguascalientes también se presenta el famoso tumulto de San Marcos, cuando algunos, hay algún malentendido, pero algunos soldados pretenden ingresar al templo y se arma ahí una zacapela, y algunos muertos, algunos heridos. Y en algunos otros lugares se llegan a presentar algunos brotes de violencia. Pero es hasta que ya se promulga la ley reglamentaria de estos artículos de la Constitución, 1926, cuando verdaderamente estalla ya la indignación de la gente. Empieza a haber ya movimientos, se crea un boicot económico-social, donde a la gente se le pide que no asista a espectáculos, al cine, al teatro, no comprar nada más aquello de lo elemental. También de alguna forma empieza a crearse ya una conciencia a través de algunos líderes católicos, por ejemplo en Guadalajara, Anacleto González Flores, en aquel entonces era conocido como el maestro Cleto, un abogado que es muy popular, aunque él va más por la vía pacífica. Y se crea también la famosa Liga Nacional Defensora de la Libertad Religiosa, en este caso la dirigió un abogado, Rafael Ceniceros Villarreal, que también empiezan a dar una lucha, pero una lucha un poco más física, un poquito más con enfrentamiento, hasta que lanzan un manifiesto a la nación donde piden, bueno, tenemos que entrar a las armas, ¿verdad? No podemos permanecer callados ante esto que había traído, pues expulsión de sacerdotes, limitación en cuanto al número de los mismos en las entidades, y otra serie de cosas que de alguna manera limitaban el ejercicio del oficio del sacerdote, ¿no?
0: ¿El levantamiento en armas se da previo a que se prohíba el culto, o el que se prohíba el culto fue lo que dio paso al levantamiento en
1: de
0: armas?
1: De alguna forma. Aquí hay que aclarar, hay gente que piensa que el culto lo suspendió el gobierno. No, fue una decisión del propio clero. La iglesia es quien decide dejar de prestar el servicio de culto público, dado los riesgos que se corrían, el hecho de que ya se habían asesinado a algunos sacerdotes. Entonces viene ya después todo este movimiento de precisamente de reacción ante estos hechos. Empieza la lucha armada. Se dice que la lucha empieza en junio de 1926 en un pueblo llamado San Julián, en Jalisco. De hecho, cuando uno llega al pueblo, dice ahí la cuna de la cristiada, la cuna de la cristera, ya le llaman cristera.
0: La guerra cristera. Hace algunos años hubo una película producida de Estados Unidos que se llama Cristiada. Y no sé si existió el general Gorostiza o
1: Gorostieta.
0: Y la parte de la película es que, si bien no necesariamente él era creyente, lo que buscaba era que la gente tuviera esa libertad a expresar su fe, ¿no?
1: Es correcto. De hecho, al general Gorostieta, que es un militar de carrera, lo contrata la Liga, le pagan un salario para poder organizar a lo que eran unas fuerzas pues un tanto desorganizadas, sin estrategia militar, ni mucho menos. Entonces sí hay un pago. Él en un principio se dice que era agnóstico, aunque también varias personas, varios libros afirman que al final del tiempo antes de ser asesinado se había realmente convertido a la religión católica.
0: Ahora también, pues la iglesia ha reconocido el martirio de muchos de los cristeros. Correcto. ¿Qué hay detrás de eso? Porque evidentemente supongo que los martirizados no eran los que tenían las armas.
1: Exactamente. De hecho, en una primera instancia el proceso que sigue la iglesia es primero beatifica y luego canoniza, que es cuando ya propiamente se les designan santos. Esto lo inicia desde el Papa Juan Pablo II, hasta que ya después son 25 mártires en un primer grupo.
0: ¿Entre ellos Joselito Sánchez del Río?
1: Él fue posterior.
0: Fue posterior,
1: es el 26, vamos a decirlo así.
0: Okay.
1: Es correcto. De esos primeros 25, 22 eran sacerdotes y 3 laicos. Ninguno de ellos toma las armas. O sea, todos ellos son los sacerdotes que a través de andar a escondidas, disfrazándose, atendiendo su culto. Y los otros son laicos que tampoco toman las armas, sino que es gente que de alguna manera apoya la resistencia por parte de los católicos.
0: Ahora, si bien es cierto que en el centro del país, en el Bajío, pues fue donde se llevó a cabo las batallas, donde fue. ¿En el resto del país también se cerraron los templos? Digamos, por ejemplo, en Tijuana o en Yucatán, ¿también hubo persecución religiosa o fue algo que se concentró aquí en el Bajío?
1: Digamos que la concentración mayor es en el centro, en el Bajío. Sin embargo, era una medida que tomó la iglesia de cerrar los templos a nivel nacional. Obviamente se sabe que en algunos lugares, ya sean los gobernadores, los presidentes municipales, como se dice eufemísticamente, se hacían de la vista gorda.
0: Eran más laxos.
1: ¿Verdad? Entonces decían, bueno, vamos a permitir aquí, nada más avísenme por si llegan los soldados y ustedes síganle con su oficio.
0: Entonces, y si bien se reclama aquí, ¿cuánto tiempo pasa, cuántas décadas pasan en las que se vuelve a hablar de la cristiada? Es decir, hubo un tiempo donde la historia oficial decidió voltear para otro lado. ¿En qué momento resurge el diálogo de que existió una guerra en México en nombre de la fe?
1: Bien, antes me voy a hacer un pequeño paréntesis.
0: Sí, claro.
1: El nombre de nuestro libro es Las Armas y las Letras.
0: Las Armas y las Letras.
1: De alguna manera lo tomamos de un episodio de Don Quijote de la Mancha, donde el mismo Quijote dice: las armas librarán las batallas, pero las letras decidirán el resultado que la historia le dé. Entonces es cierto, cuando termina la guerra cristera en 1929, bueno, algunos dicen que se prolonga todavía hasta el 36, que es lo que le llaman la segunda cristiada o la prolongación de la misma guerra cristera, lo que hay es un total silencio. No se habla, se mantiene totalmente en silencio. Hay algunos libros que se editan inmediatamente después de la guerra cristera. Es difícil poderlos conseguir. Uno de ellos, que precisamente lo compré aquí en Aguascalientes, se llama Capítulos Sueltos o Historia de la Persecución Religiosa en Aguascalientes. Ese lo editaron en 1929, o sea, realmente inmediatamente después. Surgen algunos otros, algunas novelas, novelas muy clásicas como Héctor, por ejemplo, de Jorge Graham. Pero hasta que entra en la historiografía, realmente libros académicos en México, Alicia Olivera Sedano en 1966.
0: Ahora, cuando pensemos aquí en el centro del país, el Bajío, el hecho de que haber sido el territorio cristero, ¿es lo que hace que esta zona del país siga siendo la más practicante?
1: De alguna forma, cierto que sabemos que a través de los números que nos dan a conocer, ya la población católica disminuyó, ya es el 77%, pero también estamos hablando que somos 145 millones de mexicanos. Y sí, ciertamente se da en una mayor concentración en esta zona, la que llamamos zona Bajío. Quiero comentar algo así anecdótico. El libro ya lo presentamos en San Julián.
0: Ok, en la cuna.
1: En la cuna de la cristiada. Cuando estábamos haciendo la negociación con con la gente de allá, con las autoridades, les decíamos, oigan, ¿por qué no invitan? Sería muy simbólico que invitaran a familiares de gente que haya luchado en la cristiada. Y nos decían, es que tendríamos que invitar a todo el pueblo.
0: Todo el pueblo tiene algo que decir.
1: Tiene familiares que de alguna manera estuvieron en la cristiada.
0: Si no me equivoco, aquí en Encarnación de Díaz, Jalisco, hay un museo sobre la Chona, sí.
1: De hecho, estuvo aquí en Aguascalientes. Hubo un tiempo
0: en que estuvo aquí en Álvaro Obregón.
1: Sí, es correcto.
0: Sí, sí.
1: Se trasladó para acá, luego estuvo algunos años y se regresó a la Chona. Sin embargo, algunos documentos, algunos pues de alguna forma cosas que forman parte de la historia se siguen conservando en Aguascalientes. Me decían que estaban en el ICA, luego alguien por ahí me dijo que no, que están en ferrocarriles, en alguna bóveda especial para para conservar los documentos.
0: Ahora, el libro lo presentan mañana aquí en Aguascalientes, Feria del Libro.
1: Correcto.
0: A las
1: 4 de la tarde.
0: 4 de la tarde en la Casa de la Cultura.
1: En la Casa de la Cultura.
0: Perfecto. Y la gente que quiere conseguir el libro mañana mismo también.
1: Mañana lo vamos a tener ahí en venta. El libro está auspiciado a través del sello de la Editorial Universitaria de la Universidad Autónoma de Nuevo León.
0: De Nuevo León, ok.
1: Y quiero mencionar que el libro lo va a presentar, bueno, va a ser nuestro moderador, Gustavo Vázquez.
0: Gustavo Vázquez.
1: Uno de los mejores escritores de Aguascalientes.
0: Estuvo aquí el viernes pasado.
1: Presentó su libro de
0: Juárez, exactamente. De Juárez. Así es, estuvo aquí con nosotros Gustavo Vázquez Lozano.
1: Muy bien.
0: Sí.
1: Él va a estar ahí presentando también.
0: Entonces, la invitación es para mañana a las 4 de la tarde.
1: 4 de la tarde.
0: Casa de la Cultura. El libro es Entre las Armas y las Letras, una antología literaria sobre el centenario de la cristiana.
1: Correcto.
0: Muchísimas gracias, Francisco.
1: No, al contrario, a ti por el espacio, para que la gente pueda leer y de alguna manera tomar esta enseñanza.
0: Y que es parte de nuestra historia.
1: Es finalmente parte de la historia. Algo que rápidamente comento, es un libro constituido por reseñas, son 45 reseñas del mismo número de libros que hablan sobre la cristiana.
0: Excelente, Francisco Gómez Puente, bienvenido a Panorama Global.
1: Muchísimas gracias, no, al contrario, gracias a ustedes.
0: Gracias, es momento de una pausa, no se vaya, ya regreso con usted.
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4: Existen enfermedades o situaciones donde la sangre tiende a formar trombos o coágulos que tapan la circulación. Para evitarlo, se dan medicamentos anticoagulantes. Seguramente se los indicarán si usted tuvo trombosis de sus venas o arterias, tiene enfermedades de la sangre o fue operado del corazón, cadera o rodilla. 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
2: 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En Radio BI son las 4:44. 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El aroma personal. ¿Sabías que nuestro aroma personal es tan único como nuestras huellas digitales? Sí. Esta afirmación sugiere que el aroma de cada persona es tan distintivo y único como sus huellas dactilares. Tanto las huellas digitales como los olores corporales son características únicas de cada individuo. Las huellas dactilares se utilizan comúnmente para la identificación personal. Esto es debido a su singularidad. Cada persona tiene patrones únicos en sus dedos, ya que no se repiten en ninguna otra persona, lo que las hace una forma confiable de identificación. Comparar el aroma con las huellas digitales destaca la singularidad de los olores corporales. Se cree que factores como la genética, la dieta, la salud y el entorno contribuyen al olor característico de cada persona. Incluso los gemelos idénticos, que comparten la mayoría de sus genes, pueden tener olores corporales distintos. Esto debido a los factores ambientales y alimenticios. Es interesante esta comparación, ya que al igual que nuestras huellas digitales, nuestro aroma es único e identificable.
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0: Hoy en día, a muchos adolescentes se les pide que se hagan cargo de más de lo que pueden. Recientemente, el periódico Denver Post publicó el informe de una convención de la Asociación Psicológica Norteamericana. La misma clase de estudios estuvo presente y en muchos de ellos se repitió el mismo tema. La epidemia de hogares deshechos impone un precio terrible en las vidas de los jóvenes. En un estudio se descubrió que es más probable que los hijos que están siendo criados solamente por el padre o la madre abusen del alcohol y las drogas, especialmente cuando los padres separados pierden contacto con ellos. Un informe de una universidad dice que los centros estudiantiles de asesoramiento se parecen cada vez más a las clínicas comunitarias de salud porque habitualmente tienen que tratar casos de intento de suicidio y de psicosis. ¿Hay alguna duda de que nuestra sociedad ha estado yendo por mal camino durante los últimos 10 años? Ahora más que nunca, nosotros como padres debemos resistir las presiones que tratan de destruir a nuestros matrimonios y familias. No podemos darles a nuestros adolescentes un mundo perfecto, pero seguramente podemos darles una base para su crecimiento estable y sano hasta que lleguen a la edad adulta. Ellos no merecen menos que eso. Les habla el Dr. Dobson.
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0: Estamos de vuelta ya en Panorama Global. Es noche de lunes con José Luis Justes Amador. José Luis, ¿cómo estás? Muy buenas noches.
1: Buenas noches, un placer como todos los lunes estar contigo.
0: Pensé que ya teníamos lista tu cortinilla, pero la próxima semana la tendremos.
1: Perfecto.
0: Oye, a ver, ¿cómo ha cambiado? Tú como lingüista, como filólogo, pues queda muy claro cómo va avanzando el idioma y cómo, no sé, el uso reiterativo de ciertas formas de escribir o de hablar van enriqueciendo. Ahora, el hecho de que la mayor forma de comunicación actualmente puede ser a través del chat de WhatsApp, evidentemente ha sido modificado o acribillado el español con base en acrónimos, faltas de ortografía. ¿Por qué empezamos a utilizar de esa manera el español para expresarnos, al menos de forma escrita?
1: Primero, me encantó el verbo que usaste, acribillado. No hay que tener miedo, y sí hay que tener miedo, como siempre, respuesta doble. El español siempre ha evolucionado, el español y todos los idiomas siempre han evolucionado a formas mucho más cortas. Por ejemplo, nuestro famoso y que usamos todos los días, nuestro adiós, no es más que una abreviatura de adiós te encomiendo. Palabras que ahora ya son súper comunes, como fin de, en lugar de fin de semana. A mí lo que me preocupa, y tú lo dijiste, no es las abreviaturas, las formas cortas, esas siempre las hemos sobrevivido. Lo que me preocupa es las abreviaturas. Lo que me preocupa son las faltas de ortografía.
0: A ver, las faltas de ortografía. Ya hablábamos esto del uso, por ejemplo, del finde. Pero la ortografía, y si bien es cierto que los dispositivos electrónicos tienen su autocorrector,
1: que a veces se equivoca maravillosamente.
0: Fíjate, hay no sé por qué, pero el autocorrector del iPhone suele cambiar plan por olán. Y dices,

0: ¿De dónde viene eso, no?
1: Sí, no, de lo que comentabas, y a pesar del autocorrector, no tengo números, pero creo, no equivocarme, si podemos dividir la población en 80 y 20, usando la regla de Pareto que siempre funciona. Yo creo que un 80 sí se preocupa del autocorrector, incluso del muy útil autocompletador, pero a mí me preocupa esa población, ese 20%, que ni siquiera teniendo la posibilidad de corregir o la posibilidad de autocompletar, sigue escribiendo mal. No es, y lo hemos hablado muchas veces, no es culpar a los dispositivos, que al fin y al cabo no son más que herramientas en nuestras manos, sino la poquita conciencia que hay, y es lo que más me interesa de esta charla, la poca conciencia que hay de que, aunque estemos en WhatsApp, tenemos la, lo pongo entre comillas, claro, la obligación de escribir bien.
0: Ahora, fíjate, hablas específicamente del tema de la ortografía, y hay algo que yo veo muy común del verbo haber. Cuando yo, él, a, por ejemplo, ajá, ella, a, la gente decidió olímpicamente omitir la H. ¿Por qué?
1: Mira, viene de, es que aquí se mezcla, o sea, si a una sobreutilización de los medios digitales le sumamos una no muy, ¿cómo decirlo de manera delicada? Una no muy cuidadosa preocupación en todos los niveles educativos, primaria, secundaria, preparatoria, universidad, estamos hablando no quiero usar la palabra malevadrismo, pero ya lo he dicho, sino la excusa que más he escuchado yo dentro de un salón es, pero se entiende, ¿no? Entonces, ¿por qué de cumplir una norma, una tan sencilla como la que tú dices, que es la del H, si se entiende? Creo que esa es la gran cosa contra la que tenemos que luchar. No solo es que se entienda, sino que además esté perfectamente explicado, ¿no? Y creo que ahí hay un ejemplo muy muy sencillo, ¿no? O sea, podemos explicarle a alguien que estamos enojados con él dándole un puñetazo. ¿Entendió que estamos enojados con él? Sí. ¿La manera correcta de hacerlo es darle un puñetazo? No. Creo que la ortografía iría por ahí. No se trata solo de que se entienda, sino de que se entienda correctamente.
0: Oye, también, por ejemplo, está el caso de el ay y el ay. H-A-Y o A-Y. Ahí también se sobreentiende.
1: Y ese tiene otra variación, que es el A. Y sin H, que es la expresión de dolor. Mira, te estoy hablando a nivel universidad, ves esas cosas todos los días. Y me reitero, porque es totalmente real. O sea, la excusa siempre es, pero se entiende lo que quiero decir, ¿no? Entonces el docente contesta muy amablemente, sí, pero es que así no se escribe. Pero se entiende lo que quiere decir. Creo que premiar la comunicación sobre la corrección es un error, igual que premiar la ultracorrección sobre la comunicación. Pero, y retomo un tema del que hablamos hace dos semanas, esperemos que el golpe que nos pegó la evaluación PISA sirva para que alguien, alguna institución, se ponga las pilas.
0: Oye, y cuando hablamos de un lugar en específico, cuando decimos ahí, refiriéndose a ese lugar, también es otro gran ejemplo. José Luis, nos escuchamos el próximo lunes.
1: Va, Muy bien, muchas gracias. Nos escuchamos el lunes que viene.
0: Noche de lunes con José Luis Justes Amador, todos los lunes aquí en Panorama Global. Es momento de decir adiós. Yo soy Chema León Lara y a nombre de todo el gran equipo que hacemos este programa, le agradezco su sintonía. Le espero el miércoles pasaditas las 8 de la noche aquí por la multiplataforma de Bein Noticias. Que tenga un excelente inicio de semana. Buenas noches, muchas gracias, sean felices.
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4: La enuresis es el orinarse involuntariamente sin padecer una enfermedad. La más común es la enuresis nocturna, que afecta a un buen número de escolares con problemas emocionales. El control de la orina es un proceso de maduración que se completa entre los 2 y 3 años de edad. Si su niño mayor de 4 años sufre de enuresis, no lo regañe o agreda, ya que con esto aumentará su problema. La principal causa de la enuresis en niños es una alteración emocional de ansiedad o frustración, por lo que conviene ponerlos en manos de un especialista. Soy su amigo el doctor Carlos Huerta, ya sabe que a buenos cuidados, buena salud.
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0: Comenzamos nuestro lavando ajeno del día de hoy, amigos. Muy buena semana y les vamos a platicar de Yolanda Andrade, que hace una declaración que pues preocupa mucho a sus seguidores, y es que ella menciona que dejará de tomar los medicamentos que son parte del tratamiento de sus enfermedades. Ahorita les contamos.
1: Además, amigos, en Chisme del Corriente, Aaron Mercury protagonizó una pelea en la fiesta del Abelito, y un integrante también de esta celebración se pasó de vivo con la mamá del festejado. En redes lo están funando a este famoso influencer.
0: Pero muy corriente, ¿verdad? El chismecito, amigos. Y además los llevamos a Defendiendo al Cavernícola, o qué tal que quieran ir a No te vayas sin decir adiós con el gran Juan Ferrara. Pues quédense muy al pendiente de Lavando Ajeno. Les vamos a decir cómo ganar. Comenzamos.
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0: Amigos, bienvenidos a nuestro Lavando Ajeno. ¿Cómo están? Escríbanos al WhatsApp 449-910-3508 para saber de ustedes, que nos cuenten cómo andan. Y además, recuerden que está la transmisión en vivo en YouTube y también en Facebook. Nuestra cuenta es Lavando Ajeno en Facebook, y ahí nos pueden escribir para que nos cuenten qué hicieron el fin de semana, cómo están sobreviviendo esta quincena que nos va a llegar hasta el miércoles, que es 30 de septiembre. Para algunos, pues algo larguita, ¿verdad? Pero bueno, nosotros con toda la actitud para contarles de lo más destacado en los espectáculos en estas últimas horas. Y ay, yo ando salivando porque andaba comiendo pastel de Emiliano, muy rico, por cierto, y felicidades a Emi, por supuesto. La entrada con el mensaje de su papá estuvo muy emotivo, y pues bueno, a Emi lo celebramos siempre toda la vida, y hace mención el de sus 27 años, al igual que otras figuras, y le digo, no, mira, esos temas ni siquiera hay que tocarlos, ¿verdad?
1: Sí.
0: Porque hasta los mencionó y dije, no, yo no quiero mencionar esos del club de los 27.
1: Sí, pieces. Le dije en la mañana, sí le dije, tú que eres tan rockstar que no se te anda haciendo fácil.
0: Sí, no.
1: Porque
0: no.
1: Así como eres tú de inventado, no vayas a querer sumarte.
0: Ándale, así entonces, de quiero ser uno de
1: ajá,
0: ellos.
1: Ajá, porque no, como no. Que cumple algunos de los requisitos, entonces ojalá que esa no sea el fin de esto. Pero no, sí, saben no. Que es cotorreo, y además también él lo sabe. ¿Cómo están, amigos? Bienvenidos, es nuestro Lavando Ajeno de lunes. Díganos cómo va su semanita. Es lunes de terapia para que se vayan desahogando con nosotros del tráfico, del calor, de la quincena. Mencionabas que andamos ahí rascándole los 3 pesos que nos queda de la quincena. Mucho evento también en estos días. Entonces cuéntenos qué plan para esa semanita. A lo mejor muchos vienen también de puente porque el viernes no tuvieron clases los niños.
0: Ah, claro, sí.
1: Todo, amigos, es bienvenido en este programa con harta información de todo. Ya saben que aquí tenemos del corriente, del padre, de los realities. Aquí hablamos de todo y de todos.
0: Es que aquí
1: hasta de ustedes.
0: No se discrimina. Hasta a ustedes les toca.
1: Sí, a todos nos toca.
0: Sí, efectivamente. Oigan, ay, saludos a la señora Maru, que tanto queremos, que también le marcó a Emi para felicitarlo, y a quien también siempre le agradecemos, es que el que esté al pendiente de nosotros con sus mensajes de ánimo. Y justo el otro día, ay, nada más que ahorita se me olvidó comentárselo, me estaba acordando, le platicaba a mi mamá que la señora Maru conoció a mi papá una vez que estaban aquí de paseo en Aguascalientes, que andábamos en el centro. Y nos encontramos a la señora Mario y le dije, ay, son mis papás y todo. Y mi mamá siempre se acuerda de que yo también le platico que la señora Mario luego me celebra mi cumpleaños y que me trae pastel y todo eso. Entonces, un saludote a la señora Mario, que también ha tenido palabras muy bonitas para un servidor. Oigan, pues bueno, vamos a platicarles del inicio de la Feria de San Pancho, porque ahí anduvimos. Fue el viernes y ya pues tuvo este fin de semana diferentes eventos. Recuerden que hasta el 4 de octubre pues va a tener a figuras como Remy Valenzuela, que va a estar el día de hoy. En la semana pues va a estar también el Gran Silencio, los de Tropicalísimo Apache. El fin de semana va a estar La Firma, los de la banda MS, y tuvimos la oportunidad de estar en el certamen. Muchas felicidades a la ganadora, a Julieta, que se convirtió en la reina. Miren, ahí estamos muy elegantes con esta foto que nos tomó nuestra amiga, a la mamá de Alexa, la reina de la Feria de San Marcos, que pues también nos conoce desde antes de que Alexa anduviera en esto y que sigue el programa. Nos estuvo tomando fotito. Entonces, miren, ahí tenemos nuestro recuerdo del certamen. Y felicidades a Julieta, que se convirtió en la reina, a
1: sí.
0: Marijo, a Ixchel, y también a Carol y a Carla. Las 5 participantes que las tuvimos aquí hace unos días, Pues mira, ya ahí triunfaron en el certamen, ya quedó una gran experiencia, nada más hay una corona, pero la verdad es que el estar ahí ya es ganar.
1: Sí, no? Bueno, la elección luego es complicada porque éramos bastantes jurados y cada quien tiene sus criterios, cada quien conecta con ciertas cosas y al final pues hay que tomar decisiones, pero sí, todas son ganadoras por participar, por animarse a hacer esto, porque bueno, este año además de las preparaciones que se dan para el área de pasarela, de hablar en público, también bailaban coreografías individuales, cosa que no habíamos visto antes en este certamen. Entonces digamos que está padre que exista esa posibilidad de que las chavas conozcan a lo mejor áreas que no sabían que podían explotar. Felicidades a todas las chicas participantes. Y bueno, ya la feria comenzó. Platíquenos si van a ir a algún concierto en estos días, si ya fueron el fin de semana. Vi que está con los Mier, les fue muy bien.
0: Los Mier son con mucha superestrellas, gente. Claro.
1: Ayer fue lo de quién. Alguien.
0: Lo de la banda, Banda
1: Maguey. Banda Match y Banda Maguey.
0: Banda Match y Banda Maguey.
1: Sí, qué padre, también con mucho baile. Hoy Rami Valenzuela, mañana.
0: Es que todos los días
1: no
0: pintan
1: me acuerdo.
0: Para.
1: Mañana, pero todos los días va a estar lleno.
0: Pinta para estar llenísimo, ¿no?
1: Sí.
0: No te digo que el otro día que me decían, no, el más lleno estaban que si entre Laberinto, el Conjunto Nuevo Amanecer,
1: La Pócima Norteña,
0: o sea, de lo más esperado.
1: Sí,
0: ¿verdad?
1: No, qué padre que existan ferias donde a la gente se le dé gusto, ¿no? Porque luego está padre que hay carteles donde en efecto luce mucho cierto elenco, pero la gente a la hora de la hora no va. Lo hemos platicado aquí en otras ferias, que luego está padre ver a alguien que nos emociona a nosotros, pero van 100 personas. En este caso, a lo mejor son artistas un poco más populares, pero que aseguran que diario haya gente en la feria.
0: Va a haber un montón. Imagínense el cierre con la MS.
1: Sí, llenísimo, yo creo.
0: Lo que nos espera. Uh-huh. Me estaba acordando de, bueno, ya ven que luego hay unos artistas que publican sus próximas fechas y luego revelan a ferias, ¿no?
1: Ajá.
0: O sea, que luego eso mete en problemas a quienes las están organizando porque pues quieren que todo sea sorpresa. Pero justo sí estaba viendo que Laberinto había publicado que van a estar en Villa Hidalgo, fíjate, y eso va a ser hasta enero. Y hay un artista que, a ver, no sé si ya lo bajó, pero se adelantó a la de Calvillo.
1: Ay, sí, ya todo el mundo lo vio.
0: Sí.
1: En las redes también de los fans ya la subieron.
0: Y es de los estelares de este año, que le va a ir muy, muy bien. Pero
1: que este año vino dos veces a Aguascalientes.
0: Ajá, exacto.
1: Uno a la arena y otro al palenque.
0: Pero bueno, vámonos con... Sí tenemos cortinilla del chisme.
1: ¿Tenemos
0: calientito?
1: ¿Cortinilla?
0: Porque esto está...
1: ¡Calientito!
0: ¡Que arde! ¡Me quemo como Ninel Conde! ¡Me quemo!
1: Tú con las luces. A ver, vamos con la cortinilla para platicarles este chismazo que está muy bueno.
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1: Ay, pues, para los compas le llamamos chisme del corriente. Para los que estamos viendo esta dinámica que luego hacemos justo de analizar qué le gusta a la gente. Uh-huh. Porque luego ya saben que nos preguntan aquí, ¿por qué no hablan del Suavecito? De Kim Chantal, que triunfó ayer en los VMAs de ahí de MTV, que la vimos ahí en la pasarela. ¿Por qué no hablamos de figuras del internet que la están rompiendo ahorita? Pues esto fusiona el chisme de internet con la tele y demás. Resulta que fue el cumpleaños número 27 de Labelito o 26?
0: No, menos.
1: ¿Menos?
0: ¿No? A ver.
1: No, según yo sí somos como de la edad.
0: ¿A poco?
1: Sí. Bueno, sus 20 siempre.
0: ¿2000?
1: Según yo sí tiene como por ahí.
0: A ver. Bueno, fue su cumpleaños.
1: Fue su cumpleaños, fue su fiesta de cumpleaños.
0: Sí, es del 99.
1: Su cumpleaños 27. Ayer tuvo una fiesta en...
0: Nació el mismo día que Emi.
1: Ah, mira.
0: 28 de...
1: Hasta se parecen.
0: 28 de septiembre del 99.
1: Pues hoy es cumpleaños de Labelito y ayer celebró su cumpleaños número 27. Hoy es el día que nació, ajá, pero la fiesta fue ayer por la noche, según veía que fue ahí en el Estado de México. En Naucalpan fue en un antro ahí que le prestaron o que rentó, no sé, para festejar su cumpleaños. Había figuras de internet como Wendy Guevara, estaba también Aldo de Nigris, estaba también Aaron Mercury, ¿cómo se llama? Agustín Fernández.
0: Agustín.
1: Estaba también Massad, eliminado de la Casa de los Famosos. El Suavecito también.
0: Pues esa bolita que es como de la misma agencia, ¿verdad?
1: Sí, justo. Son como de la misma agencia. Entonces, fue justamente una fiesta donde pues estaban ahí celebrando el cumpleaños de Labelito con mucha banda y todo, con mucho corrido belicón, porque es que Labelito le gustan mucho los corridos. Y bueno, uno de los momentos más tensos de esta fiesta fue cuando el influencer Naim Darrell Echi, que tiene muchos seguidores en redes sociales, que mucha gente lo ubica porque ha participado en diferentes realities uh-huh. de internet. ¿Tú lo conoces?
0: Sí.
1: ¿Sí lo sigues?
0: Ay, no, yo por culpa de Gabo Cuevas, ahí voy al ex a buscar.
1: Ajá.
0: No le vayan a poner en el ex Naim Darrechi.
1: Porque les va a sacar.
0: No, no le vayan a, no lo vayan a buscar, así me pasa.
1: ¿Por qué? ¿Qué sale? A ver.
0: No, no lo has buscado, no.
1: No, Naim.
0: No, no, rayito, no.
1: ¿Por qué? Pues es mi teléfono. Ay, Naim Darrechi video. ¿O cuál viste?
0: Yo por culpa de... No, es que son muchos videos además.
1: Bueno.
0: Es que se dedica a eso.
1: Se dedica a eso, hace contenido. Y sí. Bueno, es una figura de internet con millones de seguidores por su gran talento.
0: Sí, y que ya lo quieren para la Casa de los Famosos.
1: Lo quieren para la Casa de los Famosos. Según yo estuvo también en la Mansión VIP. Entonces digamos que es una figura de internet. ¿Por qué hablamos de esas figuras de hoy en día? Porque resulta que estaba Aaron Mercury ahí entre los asistentes a la fiesta y de repente hay un clip donde Aaron estaba platicando con una chica que, según lo que estoy viendo, es hidrocálida. Yo no sabía eso, o al menos radica por acá. Rocío Sánchez del Río, que es otra influencer que tiene 2 millones de seguidores en Instagram. Yo no sabía, pero nuestra compañera...
0: A ver, vamos a ver.
1: Lorena Treviño Bedoya, que ya ves que ella es mucho de este universo de influencers, me mandó una foto donde esta chava al menos radica en Aguascalientes, o radicaba, y ella fue una de las invitadas a esta fiesta. Entonces, él estaba platicando, hablando de Aaron Mercury con esta modelo, con esta reina de belleza, muy guapa, y estaba... ahí de fondo Naim y como que lo estaba tanteando y como que medio le empujó. Al parecer, según chismes de redes sociales, Naim como que quiere algo con esta chava Rocío. Entonces, de repente, se ve como en otro momento de la fiesta hubo un acercamiento ahí entre Aarón y Naim, como que ya hubo unas palabras, trataron ahí como de separarlos cada uno por su lado, entre ellos Aldo de Nigris separó a su amigo Aarón, estaba Wendy de Guevara ahí de fondo, la banda sonando, pero pues ya después, más tarde, Naim le lanza aparentemente como una lata, tipo como de refresco, no sé, con lo que estaban preparando ahí sus bebidas, y esto hizo que la fiesta comenzara a tomar momentos más tensos, porque ya estaban ahí todos tratando de calmarse. En los videos con audio, el Abelito estaba como de ya cálmense, muchachos,
0: es
1: todo
0: mi fiesta.
1: Bien, es mi fiesta. Y bueno, esa fue una de las polémicas y todo parece indicar que Naim estaba de mala copa. Otro momento intenso con este influencer fue porque estaba otro creador de contenido que se llama El Suavecito haciendo un en vivo en esta fiesta. Entonces, durante esta fiesta él estaba haciendo una transmisión y de repente se ve que Naim y que Agustín están bailando con la mamá del Abelito. La señora ya ves que es como que muy, sí, muy cotorreadora y todo, pero Naim estaba pues pasándose de baboso, diría las señoras, porque se estaba pues acercando mucho a la señora y pues por la altura de la señora, digamos que él le arrimaba su parte íntima a la señora en la nuca.
0: En la nuca.
1: Y como que se ve que lo estaba haciendo adrede y como que estaba jugando y pues la señora como que se reía, pero pues me imagino que también era de no sé qué hacer, pues me tienen rodeada dos viejos grandotes, ¿para dónde corro? Después sale otro momento donde este influencer, Naim Darrechi, se va justamente a platicar con El Suavecito y revela que sí, que bailó con la mamá del Abelito, que no sabía que era ella, y él acepta que pues le acercó sus partes íntimas a la señora. Esto fue lo que dijo.
3: ¿Por qué? No sabía que era la mamá de Abelito y el Agustín y yo estábamos bailando así.
4: No, ma.
3: No sabía.
4: Yo le puse, le apoyé todo.
3: Se la recargaste.
4: ¿Te das cuenta que era la mamá?
3: Se la recargaste en el hombro.
4: Se la recargué
3: en el cuello.
4: No se la vio muy molesta.
3: No, no se la vio molesta, pero...
4: No se la vio molesta.
3: Si hacen eso con mi madre, motivo de cuchillo, ¿sabes?
4: Perdona, bendito, no lo sabía. No lo pongo que repetir.
3: Jamás lo imaginé.
4: Sí, perdón, Chan. Me voy a mi casa ya mejor.
1: Que no sabía. Bueno, aunque sepas o no sepas, ¿por qué fregados le bailas así a una persona?
0: Ajá,
1: ¿no?
0: O sea, porque le faltas al respeto.
1: Y bueno, la gente se lo está acabando
0: pues
1: en redes.
0: Aquí en la fiesta, ¿verdad?
1: Ajá, trae ganas de cotorrear.
0: Sí, de cotorreo.
1: Pues bueno, todo eso fue lo que sucedió ayer en la noche y esas son las figuras de hoy en día.
0: Claro, pero aquí...
1: Porque hablamos de todo.
0: Nos actualizamos, sí, que si Naim Darrechi, que si El Suavecito, que si la chica, ¿qué? ¿Hidrocálida?
1: Rocío Sánchez del Río.
0: Del Río.
1: Yo solo conocía a Sánchez Azuara, pero no.
0: Rocío Gutiérrez.
1: Rocío Gutiérrez,
0: de
1: sí.
0: ¿Verdad? Pero bueno, díganos si ustedes lo siguen, amigos. Y ya quedó aquí el chismecito corrientón. Y después de esto, más de Lavando Ajeno.
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0: Atención, fans de Luis Miguel, porque ya está el anuncio oficial del Tour 2027 de Luis Miguel, y este comunicado junto con la empresa Phoenix Entertainment indican pues esta alianza para llevar adelante la gira mundial 2027, que le va a dar continuidad al Tour 2023-24, que vino aquí a Aguascalientes dos veces y que reunió a millones de espectadores alrededor del mundo. Ambas partes celebran con entusiasmo este nuevo proyecto y el regreso de una alianza que hizo historia en la música latina en vivo. La nueva gira recorrerá importantes mercados de América Latina, Estados Unidos, Europa y otros territorios internacionales. Próximamente se van a anunciar las fechas y ciudades. Toda la información oficial va a ser comunicada a través de las redes sociales de Luis Miguel y de Phoenix Entertainment. Y pues Aguascalientes no puede faltar. O sea, desde ahorita lo estamos exigiendo,
1: decretando, ¿verdad? Decretando.
0: Y decretando. Entonces, Tour 2027 de Luis Miguel, que estaba viendo que en quién tuvieron unas imágenes de Nueva York.
1: En Nueva York.
0: Y se ve muy bien y todo. Sí. Sí.
1: Pues también lo habían captado. También fue quién o Caras en Madrid hace unos días. También se veía muy bien.
0: Él de aquí para allá, y luego muchos andaban preocupados que si estaba con algo del corazón.
1: No, ya.
0: Allá en Nueva York, pero muy aliviadito.
1: Y también, oye, en Madrid, Stephanie Salas fue con Shakira, ¿sí viste la foto?
0: Ay, claro.
1: Que fue al concierto y muy abrazada Shakira, sí, y Stephanie Salas, porque la hija de Luis Miguel.
0: Shakira anda ahorita con su gira ya en, sí, en
1: pues
0: España.
1: Una residencia, ¿no? Incluso que construyeron como un estadio o algo así.
0: Ya estuvo con Laura Pausini, con Alejandro Sanz, conviviendo allá. Y también fíjense que me parece muy curioso, pero bueno, está padre para los fans de Ricardo Arjona. Está confirmando una colaboración con Grupo Firme, pero además anuncia que son, el disco este que va a lanzar 30 canciones producidas entre Nashville, Londres, Estocolmo, México, Colombia, Guatemala. Y dice, cuando ya estaba todo listo, aparecieron esta belleza de muchachos que me llenaron la vida de alegría con esta canción Grupo Firme, y al primer contacto con su líder Edwin, supe lo que ya sospechaba. Eran claros, naturales y sin poses, justo como escasea en esta industria de sonrisas archivadas y comentarios adecuados. A pesar de las 30 canciones listas para salir, escogimos justo esta como el primer sencillo de este viaje, Amor Factura, porque alguien lo tenía que decir. Colaboración entre Arjona y Grupo Firme. A ver qué tal se escucha. Digo, Arjona ya también se había salido un poco de lo convencional cuando lanzó una colaboración con Paquita, la del barrio, sí, con Intocable. Esa de Mojado me encantaba. Muy, muy buena canción también. A ver ahora con Grupo Firme.
1: Oye, y por acá saludo, sí, rápido de nuestro Facebook a Mitzi. También por acá dice Brenda, pues a mí me pagan los viernes y también ando rascando ya los pesos. ¿Cómo, Brenda? Si apenas es lunes. Y ya anda rascándole a la bolsita, sí, no sé, al chivo.
0: Pues, ¿qué hiciste el fin de semana?
1: Sí, por acá también saludos a Luz Muñoz y a Nena, que está muy contenta por lo de Luis Miguel, porque ya ves que Nena es la más... ¿Cómo se le llama? ¿Luis Miguelivers? ¿O cómo se llama, Leo?
0: Solivers. ¿no?
1: Incondicionales. Los incondicionales sí. De Luis Miguel.
0: Suena como un club de fans. Ajá, sí.
1: Incondicionales.
0: Las incondicionales.
1: Tlaxcala. Ajá, sí, con una lona claro. Así de Luis Miguel agarrándose el
0: entrégate
1: el rostro.
0: A Luis Miguel. Ajá, sí, algo
1: uno
0: así.
1: Uno más uno igual a dos enamorados.
0: Dos enamorados.
1: Fan club.
0: Con Luis Miguel. Ay, como Carlos Rivera con Nunca Pierdas la Fe, que sí. Es una frase de una de sus canciones y que digo, ay, bueno, está bonito.
1: O de Yuridia también, la voz de un ángel, ¿cómo son? Bueno, los ángeles de ella, ¿o cómo?
0: Sí, algo así. A ver, un club de fans así, que el nombre más creativo que hayan escuchado, porque sí hay unos que tienen que ver con las canciones.
1: Sí,
0: hay,
1: o con el nombre del artista, no sé, las Río Románticas, los Hash Fans.
0: ¿Qué tal?
1: Sí, pero hay unos que como que tienen más creatividad.
0: Ajá. Ajá. ¿Las de Dana cómo eran?
1: Que Dreamers,
0: las
1: ¿no?
0: Dreamers.
1: Las Dreamers.
0: Sí,
1: los Belly Fans.
0: Y
1: los Keninis, porque Kenia es tu patrona.
0: Mi patrona, ¿qué dice? ¿Qué dice? ¿Ustedes de quién han sido fans? A ver, que hayan sido parte de un club de fans o algo. Yo me acordaba mucho de allá en los noventas que se usaba mucho, por supuesto, de Magneto, de Mercurio y así, que, uh-huh. Que hacían como reuniones y se dedicaban como a apoyarlos.
1: No, era una chambota. ¿Sí? Yo quise ser parte del de Paty Cantú y bueno, es que no tenía ni tiempo ni dinero para andar
0: sí,
1: ahí pegando cartulinas.
0: No, y luego tienes que ir haciendo puntos. Sí. Bueno, en ese tiempo era pedir las canciones en las estaciones.
1: Ajá, sí, pedir los sencillos. Cuando yo quería ser parte era en el disco de Corazón Bipolar. Entonces, ajá. Que si Manual, que si Suerte, que si todas esas okay. Que pues eran...
0: ¿Y no lo completaste o que lo
1: pues no tenía tiempo. Y tu premio era como en las convivencias pasar a la foto donde son 20, te toca en la orilla izquierda. Pero pues nunca pude. Y aparte como que la muchacha no era muy amable conmigo.
0: Ay,
1: pero ya la saludo en la calle.
0: Ah, ya se saludan. Sí. ¿Cómo son los fans de Paty? ¿Los qué?
1: Bipolares,
0: ¿los
1: ¿no?
0: bipolares?
1: Esos eran bipolares y otros eran los Cantú fans.
0: Válgame. Bueno,
1: pura cosa chistosa.
0: Saludos también a los Katy Cats. Eso se me hace bien chistoso de Katy Perry, ¿verdad?
1: Sí, pues hablando de fans, justamente nos enlazamos muy bien con ese tema, pero no en lo positivo, sino los fans. Porque hay un límite entre el fanatismo, el ser seguidor y el ser acosador. Y justamente pasó eso con la actriz y la conductora Bárbara Islas, quien pues tuvo una situación delicada durante hace algunos días. Ella compartió un video en su cuenta de Instagram donde revela que lo que comenzó como un fan amable, atento, acabó en ser un acosador que se metió hasta su casa o en casa de su mamá, porque este hombre pues se intenció mucho con Bárbara y ella lo que tuvo que hacer fue hacer público que este hombre estaba invadiendo su privacidad.
0: No.
1: Fuerte para sí, esta actriz y conductora, y esto fue lo que reveló en un video compartido en su cuenta de Instagram.
6: Llevo más de 7 años y medio siendo acosada por Miguel M. Todo comenzó muy cordial, un fan que iba a cada uno de los lugares donde me presentaba, me pedía una foto, yo era muy amable. Después fue subiendo de tono, me pedía si podía abrazarme, dar un beso en el cachete, esto fue mucho más incómodo. Y después empezó a insultar a toda la gente que iba también a pedir una foto. Más adelante me siguió a mi casa, mi policía me llamó y me dijo que esta persona estaba fuera de la casa y que quería entrar. Le hablé a la policía y la policía dijo que no podía hacer nada porque estaba en vía pública. Después de eso se presentó 3 veces en Puebla, de donde soy, a casa de mi mamá y mis hermanas, pidiendo ver a mi mamá. La primera vez logró entrar incluso hasta el cuarto de mi mamá para decirle que quería casarse conmigo. La segunda vez encontró a mi mamá en la cochera, mi mamá iba acompañada y esta persona le dijo que por favor se fuera. Más adelante mi mamá falleció y él se apareció y habló con la chica doméstica preguntándole por mí, por mis hermanas y por cómo iba mi vida. Todo esto siempre publicándolo en redes sociales como X, como Facebook, como Instagram, y volviéndose muy incómodo, insultando a mi expareja, a mis compañeros de trabajo y a toda mi familia. Recientemente lo vi afuera de Televisa y esto se puso muy preocupante porque le mandó a mi hermana mensajes directamente diciéndole que él ya no va a tener piedad ni de mí ni de ella.
7: Actualmente la única manera de proceder legalmente es con la ley Valeria, la cual se encuentra en comisiones aquí en la Ciudad de México. Les pido a las autoridades que prioricen el tema, pues muchas personas sufrimos acecho y es la antesala de delitos mucho peores.
6: Así que yo pregunto, ¿quién va a actuar primero, las autoridades o él?
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2: 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En Radio BI son las 5 con 24 minutos. 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
0: Sí, amigos, ahí está la invitación para que vayamos todos. Y saludos, nos dicen aquí, bonito inicio de semana, mi programa favorito, los quiero. Hola, chicos, hoy lunes de plano, no estoy soportando nada. Ah, no se preocupen, para eso es lunes de terapia.
1: Apenas, es el día.
0: No estoy soportando nada. Ya cualquier persona quiere ser influencer y a cualquier gentuza la hacen famosa. Y perdón, pero siento que eso termina quitándole mérito a las verdaderas celebridades y a quienes sí tienen una trayectoria. O sea, háganme el favor con la Lupita TikTok, nos dicen aquí.
1: Chiquitibuna, la bimbomba.
0: Sí. Pero es que miren, yo también he observado eso de unos años para acá, pero hay de influencers a influencers, ¿no? Es que estaba viendo ahora que vino Tom Cruise con González Iñárritu, ya ves que están presentando una nueva película.
1: Ajá.
0: Entonces, pues si está ahí, no sé, Javier Ibarreche con ellos y los entrevista, es una figura que salió de redes, pero que tú ves que le sabe muy bien al tema y que se ha ganado el respeto de las compañías de cine y de los actores, ¿no? Por el contenido que hace para redes. Estuvo esta Bárbara de Regil, digo, pues bueno, a lo mejor ellos sienten que les puede ayudar como en difusión, uh-huh, ¿no?
1: Porque además ella también es productora.
0: Porque además ella se dedica a la industria del cine. Majo Aguilar, pues bueno, no sé, sus contactos, ¿no? ¿O qué?
1: Pero que no fuera Ángela porque la defenderías, ella, ¿verdad?
0: ¿Ellas qué tienen que ver?
1: Pues puede ser el soundtrack de una película de ellos.
0: Ok. que me cae muy bien, pero Alex Serrano, por ejemplo, el niño Alex Serrano.
1: No, pues ellos, como que fue una cosa de vengan los de los seguidores y ya, porque todos son en la misma pose, en la misma sala, en lo mismo todo. Ajá.
0: No, está bien, cada quien. O sea, entiendo que también si viéramos allá Lupita TikTok, a lo mejor sí nos brincaría, ¿no?
1: Sí.
0: O sea, porque siento que ella ni siquiera sabe quiénes son. No sabe quién es González Iñárritu ni Tom Cruise, ¿no?
1: Pero iría, ¿no?
0: Pero, o la gente que la trae y todo eso, mira, te vas a parar ahí o hacen un bailecito o así. Pero
1: oye, todo a su nivel, pero a mí me pasó el otro día que cuando fui con lo de la gobernadora, la gente, ¿y por qué esos?
0: Ah, ya, sí, que cada pues quien tiene como
1: algo le vieron a cada uno de los involucrados.
0: Ese es exacto.
1: Un ejemplo.
0: El criterio para esa selección pues fue el de alguna persona que consideró que eran esas las opciones, ¿no? En el caso este de Tom Cruise, pues bueno, qué bueno que también tengan como esa apertura para ver más allá de que los que se dediquen al cine. O de las figuras de siempre, no sé, que Oscar Uriel o Gaby Cam y así.
1: Ajá.
0: No, pues bueno, vamos esto a ampliarlo. A
1: que el panorama.
0: Más, ¿no? Uh-huh. En lo de las estas del Diablo Viste a la Moda, pues bueno, dijeron Marta de Baile, ella tiene que ser la conductora, claro, ¿no?
1: Y fueron varias figuras también, que si Mariana Botas, Majo Aguilar, es que Majo en todo, hasta en Jesús María, en todos lados está Majo.
0: Sí.
1: Regina Blandón también estaba esa vez.
0: Claro.
1: Dalila Polanco.
0: Está bien, amigos, está bien. Es que tiene que haber apertura y pues además estamos justamente en otros tiempos. Pero bueno, vamos ahora con Yolanda Andrade, y es que preocupó a sus seguidores este fin de semana luego de hacer una transmisión en vivo en donde pues hablaba así de su situación de salud, de cómo pues cada vez batalla más, que su hermana Marilea afortunadamente está con ella y bueno, el resto de sus hermanos necesita apoyo pues que para ir al baño, para pues hacer sus cosas del día a día. Estaba viendo que sí ha podido hacer unos programas de Monse y Joe
1: ¿sí?
0: Y la verdad es que se le ha visto bien. Sí va, sigue yendo Roxana Castellanos, pero también está Yolanda.
1: Como las tres, ¿no?
0: Y están las tres uh-huh. Y lo ha podido hacer, pero pues es una situación de sube y baja, ¿verdad? Recordemos que en 2023 fue cuando ella sufrió una crisis de salud debido a un aneurisma cerebral, que eso pues ha afectado su movilidad. Estuvo pues haciéndose estudios, exámenes aquí en México, en Estados Unidos, para ver qué tenía. Y en 2025 fue cuando ella reveló que tiene dos diagnósticos, esclerosis lateral amiotrófica y neuralgia del trigémino, y pues su vida no ha sido sencilla. Ahora, lo que está preocupando es que en este video, en esta transmisión, ella dice que ha decidido dejar ya los medicamentos que pues tiene para su tratamiento de estas enfermedades, que únicamente se va a quedar con los que le apoyan o los que le ayudan en los fuertes dolores que siente, ¿no? Entonces, pues bueno, vamos a escucharla. Sabemos que últimamente también ella ha hecho muchas declaraciones de con qué ropa quiere que la despida, ¿no? O sea, comentarios así que pues entristece mucho a sus fans, pero sabemos que su diagnóstico, aunque la misma Yolanda o bueno, y Montserrat también lo recuerda, solamente Dios te dice cuándo te debes de ir, uh-huh. Pues digamos que pues Yolanda se está preparando.
1: Sí.
0: ¿Verdad?
1: Porque lo médicamente dicho, pues es un cierto tiempo, sí, ¿no? Sin sí, embargo, exacto. Todo puede pasar.
0: Exacto. Uh-huh. ¿Y cuántos milagros no hemos uh-huh. visto, ¿no? O alguna situación ahí médica que los doctores ni siquiera se pueden explicar. Vamos con esto que comentó Yolanda Andrade.
9: He decidido que ya no voy a tomar medicamentos. Solo los que sí necesito para el dolor. Pero poco a poco quiero alejarme de todo. Mi psiquiatra me tiene mucha paciencia, es un amor. Se lo agradezco mucho. Y mi psicóloga, ahora mi padrino AA. Y te preguntas, ¿por qué pasó esto? Después de que te da depresión, que te da el impacto, que te da el... Nunca me dio el por qué me pasó a mí, no. Yo solo iba, me hacía estudios, un año y medio de estudios, hospitales.
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2: 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En Radio BI son las 5 con 33 minutos. 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
0: Saludos a nuestra amiga Jenny que dice, me apunto para Lavando Ajeno, ¿eh? Que a dónde manda su currículum, saluditos, los amo atentamente, la Katie Cat más grande de Aguascalientes. También soy del club de fans A Que No Me Dejas de Alejandro Sanz, que por cierto dice que nos vemos en una... ¡Qué pronto! No puede ser.
1: ¿Qué? ¿En una semana en Alejandro Sanz?
0: Ajá. Bueno, sí, un poquito más, pero sí, efectivamente. Ay, qué cosas. También nos dice Fanny, no, chicos, ustedes solos están bien. Las mujeres somos bien bravas. Saludos y un abrazo. Oigan, ¿cuándo empezarán a organizar la posada? Yo bien puesta.
1: Ah, pues organizarla.
0: Vamos en 28 de septiembre, ¿será ya?
1: No, todavía no.
0: ¿Tiempo de andar organizando? Pues bueno, digan. Y aparte, ¿quién se va a apuntar? A ver.
1: Dice Mitzi, qué cruel Ray con lo de la Feria de Pueblo y las ferias. Ora, no traemos a esos artistas nosotros.
0: Ora, hay unos que van a decir, ¿qué te pasa? Y hay otros que, pues sí, ¿verdad? Han sido... Pues sí.
1: Es que les voy a poner el ejemplo de que ha habido artistas más top para hacer el programa estelar de Televisa.
0: Ah, claro. Sí. No, eso sí, definitivamente.
1: Es como un juego de voces que de repente traía unos muy padres y de repente al siguiente domingo eran unos que dices...
0: Ajá. No, ¿por? Había días que eran... Y varios muy buenos. Ajá. En un solo programa.
1: Sí.
0: Y en el otro...
1: Era como un festival, ya. Era un baile de popular.
0: Bueno, había, sí, sí
1: había. ¿Vas a decir las sonoras?
0: No,
1: ¿cuál?
0: No, las sonoras no.
1: ¿Cuál?
0: No, los de, no, los de la original, pero no, a mí ah, me gusta sí, cómo cantan.
1: Sí, la original, Recoditos.
0: Ay, pero está, no están en su mejor momento, pero pues tienen su trayectoria, ¿verdad? Pero bueno, a ver, ¿en la granja qué onda? ¿Qué,
1: en la granja,
0: ¿qué nos están diciendo?
1: No, la granja.
0: Se lleva de gane a la casa.
1: Sí, ¿verdad? Pues sí está más padre, tiene varias dinámicas padres.
0: Que tienen pocos días, pero que nos tienen muy enganchados.
1: Sí nos tiene, claro que sí. Oigan, pues justo durante este programa, Kuno fue nombrado como el, digamos que el mejor peón de la semana, porque hizo bien sus actividades, el más top, que traía un peinado ayer como que...
0: Nomás, este, como parece Alejandra que, Guzmán.
1: Sí,
0: mira.
1: Nada más que con su cadera en su lugar, pero estaba ahí, él fue nombrado el mejor peón porque fue el que mejor hizo actividades durante la semana, así es que él tuvo la oportunidad de nombrar al peor peón y la peor peón... Ay, lo dije bien. La peor peón fue Ivonne Montero.
0: La peor
1: otra
0: peón.
1: Vez. Uh-huh. Otra vez, la otra llore y llore porque esta semana dejó abierto el corral de los puercos y se escaparon los puercos, se iban atrás de la bebecita.
0: No, muy mal trabajo.
1: Que es la mamá cerdito porque los cuida y los quiere mucho y se baña sí. con ellos. Entonces, ella fue nombrada otra vez peón. Van 3 semanas que es peón la otra. Además, también tuvo su corazón granjero. Que justo habló con respecto a la salud de su hija y a todo lo que ha pasado durante pues varias etapas de su vida. El palenque de la semana fue con Natalia Alcocer, Niurka y Manelik, porque Natalia, pues ya ves que es muy perruchito también, de repente hace comentarios no tan agradables, y la mismísima Niurka dijo que confía más en Mane que en Natalia, porque Natalia es buena de lleva y trae, porque como que se juntan con unos, luego con otros,
0: y luego con el otro,
1: y luego anda ahí haciendo muchas cosas. También Pascal tuvo su momento emotivo porque le mandaron una carta. Ya ven que Pascal como que no tiene familia directa, uh-huh. pues, entonces como que tiene amigos muy cercanos, y el hijo de un amigo suyo le mandó una carta diciendo que está orgulloso de él, de todo lo que ha hecho en este proyecto. Pablo Montero también tuvo una dinámica muy buena que me pareció muy interesante, porque que era, había una mesa con objetos y tenían que ponerle cada habitante un objeto que represente a Pablo en su primera semana. Entonces, de repente era de que Mane le llevó un reloj. Era así de que ya ponte a hacer cosas porque llevas una semana y el tiempo pasa y tú no haces nada. Y luego a Salia con un cerillo de que ya prende, ya haz algo, porque durante la primera semana como que está muy tibio,
0: sí,
1: Pablo.
0: Muy tranquilo.
1: Entonces
0: sí.
1: Le dieron como algunos tips con respecto a que despierte. Al final, los peones de esta semana fueron Pimpinela, Pablo, Ivonne y Azalia. Azalia fue la más votada por el público para ser la peón de esta semana, y el eliminado fue Carlos Trejo, ya que hemos visto que nomás no dio contenido, no levantó.
0: No prendió y se enfermó además.
1: Sí, pues ya ¿verdad? Quedó fuera Carlos Trejo. Le faltó Adame adentro para que la gente viera lo que quería. Pues como que la gente quería de la casa.
0: Ay,
1: de
0: no,
1: la
0: sí.
1: ¿Qué dije?
0: ¿Sabes qué? Es que ya Alfredo Adame me trae muy enfermo. Con tanta cosa que luego le anda contestando
1: no,
0: a
1: o sea,
0: Carlos.
1: Le faltó Carlos Trejo que estuviera dentro de este proyecto 24/7, Alfredo Adame.
0: Ay, no, qué susto. Pues bueno, tu amigos.
1: Mente cochambrosa.
0: La granja anda empezando, pero hablando de realities, resulta que pues ya viene el estreno de Juego de Villanos en Telemundo, va a ser el 20 de octubre, y ya confirmaron a los primeros. Alicia Machado, Plutarco Haza, que se había dicho que iba a estar en la granja, pues no, se fue a Juego de Villanos. Gina Calderón, Arlette Terán, otros que, bueno, no son tan famosos acá, como David Ponce, Miguelito Ponce, Naomi Mejía, la de Survivor, ¿no? La chava uh-huh. trans, a Wilda Herrera, David Ponce, son los primeros confirmados, faltan más, ya ven que se dice que está Sergio Mayer, que está Salvador Cervoni, y la primera eliminada. La primera eliminada... Es, sí les digo, estaría feo el spoiler.
1: Pues nuestro público de Estados Unidos lo va a ver porque aquí no lo podemos checar.
0: Porque pero es la del video de La Rosa de Guadalupe de las botas...
1: Milton Fager,
0: ajá. Ella fue la primera eliminada, que ha estado en mucha pelea con su ex.
1: Uh-huh.
0: Que ella fue la primera eliminada, ¿verdad? Porque pues el programa ya lo están grabando.
1: Y ya vieron que ya regresó Lupillo Rivera a Top Chef.
0: Ay, sí. Y José Joel, ¿no?
1: Ajá.
0: Los dos regresaron. Lupillo le duró 2 días el berrinche, ¿verdad?
1: Pero Doña Rosa le dijo, mijo, vas para adentro otra vez. Sí. Tú eres muy bueno para los realities.
0: No, y que pinta para ganar, ¿eh? O sea, que le hace muy bien a la cocina. Eso en Top Chef. Y mañana más de Lavando Ajeno y... Pues mándenos un inbox. Ajá. Y díganos por qué quieren ir a Defendiendo el Cavernícola con César Bono, que ya es este jueves, y el primero que lo haga se lleva su pase doble.
1: Muy bien, mucho éxito.
0: Sí, mañana más de Lavando Ajeno.
1: ¡Adiós!
2: 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En Radio BI son las 5:39. 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
12: Audiencia pública. El tremendo juez de la tremenda corte va a resolver un tremendo caso.
13: Buenas noches, secretario.
12: Muy buenas noches, ilustre juez. ¿Cómo se siente usted hoy?
13: Yo me siento muy bien, ¿y usted?
12: Bueno, yo regular, ¿no? Hoy el que no estoy bien soy yo.
13: ¿Qué le pasa?
12: Pues parece que me quiere caer gripe porque me duele todo el cuerpo.
13: Bah, eso no tiene importancia.
12: Sí, efectivamente, no tiene importancia.
13: Bueno, a ver.
12: Déjame a quien me duele, claro.
13: Sí,
12: no
13: sí. A ver qué caso tenemos hoy.
12: Sí, pues es un boxeador que viene acusado por su manager.
13: ¿De qué lo acusa el manager?
12: De incumplimiento de contrato.
13: Pues ya me lo he complicado en ese contraticidio.
12: Enseguida, señor juez. ¡Luz María Nananina!
14: ¡Aquí como todos los días!
15: ¡Presente!
12: José Candelario Tres Patines.
16: ¡A la reja!
13: ¿Ya están todos aquí, secretario?
12: Sí, señor juez.
13: Ajá. Vamos a ver entonces quién es el acusado.
17: Tres Patines, señor juez.
13: No me diga, ¿y usted?
18: Sí. Bueno, yo sí, tú no lo sabías.
13: Bueno, no. Y francamente, me parece que no tiene usted figura de boxeador.
18: No, no, es que yo soy un flaco que engaño, chico.
13: Ajá.
18: ¿Tú sabes qué pasa? Que yo soy puro músculo, ¿no? No,
13: ¿de veras?
18: ¿Cómo usted? No, chico. Fíjate la bola que tengo aquí en el brazo, ¿eh?
13: A ver, a ver.
18: Mire.
13: Yo no veo nada.
18: Por eso te digo que es una bola, no hay nada.
13: Bueno, venga acá. ¿De cuándo acá es usted boxeador, Tres Patines?
18: No, yo soy boxeador de toda la vida, chico. Ah. Lo que pasa es que ahora lo que soy es profesional, ¿tú sabes?
13: Ajá.
18: Pero amateo de eso, sí. Eso lo ha sido yo siempre, porque tú sabes qué es lo que pasa. A mí me gustan mucho los recortes, ¿no?
13: ¿Lo qué?
18: Los recortes, lo de distintas cosas de...
13: ¿Recorte?
18: ¿Eh?
13: ¿Recorte de qué? ¿De periódico?
18: No, chicos, recorte. El,
13: ¿recorte
18: el
13: de...?
18: El tenis, el bolseo, la pelota.
13: ¿De?
18: ¿Eh?
13: Deporte. No es recorte, es deporte.
18: ¿Sí?
13: ¿Y con quién usted hace tenis? ¿Con Bebé Cuña?
18: Bebé Cuña es maestro mío, chico.
13: Ay, maestro.
18: Es maestro mío, es que me enseñó esa teoría de a usted le dan el primero que le duele y el segundo no se lo puede dar de alguna manera.
13: No me diga. Óigame, ¿y qué deportes son los que le gustan más?
18: Bueno, a mí me gustan todos, chicos, aunque si he de ser sincero.
13: ¿Si he de qué?
18: Si he de ser sincero,
13: no,
18: yo.
13: No, si he de ser sincero.
18: ¿Tú también quieres serlo?
13: No, señor, que se dice así.
18: Pues, oye, me hay un deporte eso que me gusta más que todo lo demás, chico.
13: ¿Cuál es?
18: La natación femenina, chico.
13: Ah, ¿en equipo de relevo?
18: No, no, no, en trusa bikini.
13: Ese. No, Tres Patines.
18: ¿No?
13: No, eso no se llama deporte.
18: ¿No?
13: Eso se llama rascabucheo.
18: ¿Seguro?
13: Sí, señor, sí, señor.
18: Ave María, sí.
13: La trusa bikini no puede ser usada en ninguna competencia deportiva de natación.
18: Qué lástima, ¿verdad?
13: Sí, señor. Y a ver, señores, ¿quién acusa a Tres Patines?
18: Ni se
17: yo,
18: sabe,
17: señor. No, lo acuso yo. Lo acuso de incumplimiento de contrato.
19: Y yo vengo como testiga de eso, que es verdad, eso es verdad.
18: ¿Qué cosa es lo que es verdad,
19: usted,
18: señor?
19: No cumplió el contrato que hizo con el infeliz de Rudecindo.
18: Bueno, porque tampoco lo cumplió conmigo Rudecindo.
17: Sí, señor, yo lo cumplí.
18: No cumplió
13: ya,
18: nada.
13: Ya,
18: chico.
13: Ya,
18: no cumplió
13: ya.
18: Nada. Va a venir no me... ahora.
13: ¿Qué pasa?
18: ¿Eh?
13: Cuando yo dije ya, es ya.
18: ¿Sí?
13: No sigan discutiendo.
18: No, vamos, pero ¿por qué no vamos a seguir discutiendo?
13: Porque no quiero discusión en el juzgado, señor.
18: Bueno, lo hubiera dicho. Vámonos a discutir para la calle.
13: No, señor, en la calle tampoco.
18: ¿Pero por qué, chico?
13: Porque usted no se puede ir de aquí hasta que acabemos este juicio.
18: Bueno, ¿y por qué no lo acaba ya, chico?
13: ¿Pero cómo lo vamos a acabar si todavía no lo hemos empezado?
18: Ponle una multa cualquiera que te guste. Al secretario mismo, me
13: bueno, está bien, póngale 100 pesos de multa a Tres Patines, secretario.
18: ¿A quién?
13: A usted.
18: Vamos a seguir de juicio.
13: Ah, bueno. A ver, Rudecindo, ¿qué le ha pasado a usted con Tres Patines?
17: Pues verá usted, mi querido doctor. Ante todo, quiero advertirle que yo soy ahora manager de boxeo.
13: Manager de boxeo.
17: Sí, palabra americana, manager. Sí. Hay que decirlo así, con fuerza, ¿no?
13: Bueno, ¿y usted entiende algo de eso?
17: Ah, ¿cómo no voy a entender? Si yo fui boxeador.
13: No. ¿Usted fue boxeador?
17: Sí, señor. Yo fui campeón mosca.
18: ¿Campeón qué?
17: Mosca.
18: ¿Y tú boxeabas contra la mosca?
19: No, hijo, no. Rudecindo le está hablando del peso.
18: ¿De qué peso, chico?
19: De qué tenía cuando boxeaba.
18: ¿Y cuando Rudecindo boxeaba tenía un peso?
19: Claro que sí, ¿usted no tiene un peso también?
18: No, a lo más creo que tengo 40 kilos, una cosa.
13: No sea ceboruco, Tres Patines.
18: Un juez diciéndole ceboruco a la
13: gente. Por no decirle otra frase más dura.
19: Me extraña que tú eres un juez con sabor.
18: Un ceboruco,
19: ¿tú tienes sabor?
13: Está bien, señora.
18: Un ceboruco es duro, un ceboruco es duro.
13: Ya lo creo, por eso. Usted es duro, usted es un señor que no tiene, no sé. Hablando bobería, ¿usted no sabe que los boxeadores se clasifican según lo que pesan?
18: ¿Cómo según lo que pesan?
13: Naturalmente. ¿Cuántas libras pesa usted?
18: ¿Yo?
13: Sí.
18: Bueno, yo estoy pesando ahora una...
13: ¿Entrusa?
18: 117.
13: ¿Entrusa?
18: 117.
13: Entonces usted es un gallo.
18: Sin guayabera.
13: Usted es un gallo.
18: ¿Cómo un gallo? Seguro que yo soy un... ¿Y entonces por qué el vecino dice que yo soy un gallina? ¿Por qué?
17: Ay, María, bendito sea Dios, hombre. Porque se fue usted del ring sin terminar la pelea, sí.
18: ¿Y yo tenía que terminar esa pelea, chico?
17: Claro que sí.
18: No, Rudecindo, eso no fue el contrato que nosotros hicimos, chico.
17: ¿Cómo que no iba a ser, compadre? Por Dios, yo nunca había visto a un boxeador hacer lo que hizo usted.
19: Ni yo tampoco, y mire que yo he visto pelea de boxeo en la vida.
13: ¿Eso? ¿Le gusta usted el boxeo, nananina?
19: Ay, a mí mucho, señor juez, pero eso sí. Me gusta que en todas las peleas hay un ganador.
13: ¿Cómo un ganador?
19: Sí, porque las tablas no me gustan, debían de suprimirlas.
18: Bueno, en eso estoy yo luchando y de acuerdo con la teoría de la señora.
13: Ah, sí, ¿no?
18: Yo estoy al iniciar una campaña precisamente para pedir que supriman las tablas, chicos.
19: ¿En el boxeo?
18: No, en los balcones.
13: ¿Qué tiene que ver los balcones con el boxeo, Tres Patines?
18: Bueno, no tiene que ver nada, chico, pero que es un crimen que habiendo tanto indigente por ahí, necesitado de madera para hacerse una casita, y los balcones están llenos de tablas inútiles que no sirven para nada, chico.
13: Bueno, bueno, allá usted y su iniciativa.
18: Ah, bueno.
13: Pero siga usted, Rudecindo. Quedamos en que usted se hizo manager de boxeo, ¿no es eso?
17: Sí, señor. Es como Tres Patines me dijo que era boxeador. Yo le casé una pelea ahí que, vamos, era una botella.
18: ¿Para quién era una botella, chico?
17: Para usted.
18: Para mí, mira que este hombre era carajo. Pero tú sabes quién era mi contrario, señor.
13: ¿Quién, ¿quién era su contrario?
18: Ah, chico. Tumba paredes, chico. No te digo más que le dicen tumba paredes.
17: Compadre, pero ¿y qué, hombre? Sí, se va a ver.

0: Elena, no ponga tres patines contra el kit, tumba pared ese, porque todavía está muy verde para eso.
1: No me diga quién, yo era que estaba muy verde.
0: Claro que sí que está muy verde.
1: Bueno, pues salí maduro de rim, para que lo sepa.
2: Ya lo sé que salió maduro.
1: Vamos,
2: de rim.
1: Hombre, chico.
2: Ajá, salió
1: ese
2: maduro,
1: me ha dado, oye, me
2: ¿por
1: ha dado
2: qué?
3: Bueno, mire, oiga, yo le voy a explicar todo. Porque usted no siguió mis instrucciones, señor Tres Patines. No la
2: bueno,
3: siguió
2: bueno,
3: usted
2: bueno. Pero vamos a ver si yo me entero, Rudecito. ¿Qué fue lo que pasó en esa pelea?
3: Bueno, pues nada, doctor. Que Cuco Conde, ajá, conoce a Cuco Conde, ¿verdad?
2: No voy a conocerlo.
3: Me vino a ver y me presentó si yo tenía, me preguntó si yo tenía algún boxeador disponible para enfrentarlo con Ki, este tumba paredes.
2: Sí.
3: Ya le dije que sí, que tenía tres patines y le pedí 5,000 pesos por la pelea.
2: Ajá.
3: Cuco me dijo que le parecía mucho y en fin, estuvimos ahí viendo. Yo rebajé la cosa a 4,500.
2: Ajá.
3: Y en fin, después de una discusión bastante larga, pero amistosa y cordial, llegamos a una transacción.
2: ¿Cuánto le dio Cuco?
3: 50 pesos.
2: No me diga. De 5,050.
3: Sí, sí.
2: ¿Y usted aceptó?
3: Bueno, sí, doctor, porque figúrese, era la primera pelea de tres patines como profesional.
2: Ajá.
3: Y no podía ponerse uno con muchas exigencias ni bobería. Y además, Cuco se comprometía a pagar todos los gastos de hospital, médico y botica que necesitara tres patines después de la pelea.
2: Ah, vamos, eso estaba incluido en el arreglo,
3: ¿verdad? Ah, cómo no, sí, señor. Más un peso diario para la mamita de tres patines durante todo el tiempo que su hijo estuviera en la cama.
2: Bueno, ¿y qué?
3: Porque yo, por mis servicios como manager, acostumbro a cobrarle al boxeador el 10% de lo que le paguen por la pelea.
2: Ajá.
3: Pero en este caso, como se trataba de 50 pesos nada más, y yo no iba a trabajar por 5 pesos, le dije bien claro a Tres Patines que en esa pelea íbamos a medias. ¿No fue así, Nananina?
0: Sí, señor juez, porque yo estaba delante y lo oí perfectamente cuando él se lo dijo.
2: Ajá.
3: Muy bien. Bueno, doctor, pues la pelea se celebró y Tres Patines la perdió por nocaut técnico debido a que no salió a pelear en el sexto round, lo cual está muy mal. Pero lo que todavía está peor, doctor, es que el muy caretudo cobró los 50 pesos, se lo guardó en el bolsillo y no me quiere dar ni un solo centavo.
2: ¿Y eso, Tres Patines, por qué se niega usted a cumplir su contrato?
1: Porque Rudecindo no lo cumplió tampoco, chico.
2: ¿Cómo que no lo cumplió tampoco?
1: No, chico, yo cumplí mi parte, pero él no cumplió la suya, chico.
2: A ver, explíqueme, ¿por qué no cumplió la suya?
1: Porque nosotros quedamos en que en esa pelea íbamos a media, ¿no es eso?
2: Íbamos a media.
1: Sí, Rudecindo y yo íbamos a media.
2: Sí, señor, bueno, ¿y qué?
1: Bueno, pues en cuanto sonó la campana para el primer round,
2: sí,
1: después que el hombre se paran en el medio.
2: Sí.
1: ¿Qué te dice? No quiero el otro. ¿Dónde se
2: cae? Codazo, ni cabezazo.
1: Acaba de pasar a contar, sí, para la otra esquina, sí, todo ese abrazo.
2: Sí.
1: Vayan para su esquina, buena suerte, que ganen los dos.
2: Sí.
1: El refre te dice que ganen los dos, yo no me explico eso.
2: Bueno, ¿y qué?
1: Bueno, yo salí a pelear muy embullado, ¿verdad?
2: Ajá.
1: Me paré, pigadito y todo, levanté mi guardia. Los primeros minutos fueron de estudio, ¿no?
2: Sí.
1: Sí, estudio. Yo comprendí que él era que me estaba estudiando a mí porque yo ni le miraba la cara. Entonces, cuando ya estaba terminándose el round, oíste, yo dije, déjame abrillantar aquí peleando los últimos segundos para entusiasmar a la gente, ¿no? Pero parece que el contrario me adivinó el pensamiento. Oye, y ese hombre me ha tirado un golpe, una derecha de frente que me la coló por entre los brazos. Yo estaba así. Ah, bien. Y me ha dado en el medio de la nariz, chico. ¡Ah! Un esparrambo en la nariz, señor juez, que yo me sentí las dos ventanas así aquí. Así. Primera vez que yo mismo me vuelo las orejas, mira cómo es la cosa.
2: Y usted paró el golpe con el guante.
1: Sí, ¿con qué?
2: Con el guante.
1: Con la nariz lo paré, chico. Entonces terminó el primer round, salimos para el segundo. Rudecindo no hacía más que gritarme a mí: amaga con la izquierda y dale con la derecha. Amaga con la izquierda y dale con la derecha. Y parece que al contrario oía eso y era lo que hacía el otro.
2: Ah, sí.
1: Lo hacía primero que yo, chico. Y me agarraba con la izquierda y me daba con la derecha. Pero a pesar de eso, óyeme, contrario mío, yo no sé, me puso más duro.
2: ¿Y eso por qué?
1: Porque él no amagaba con ninguna de las dos, chicos. Eso era una cosa, oíste.
2: Le daba miraba, con la dos.
1: Tierra, con la guardia baja, ¿verdad? Mira. Y
2: eso bueno,
1: ya me ponía, tú sabes.
2: Bueno, venga acá. ¿Eh? ¿Y cómo le fue en el tercer round?
1: ¿En el tercer round?
2: Sí.
1: ¿Cuándo?
2: ¿En el tercer round?
1: Ah, en el tercer. Ah, bueno, en el tercero yo me dediqué entonces a esquivar los golpes.
2: Ajá.
1: ¿No? Veía que no me amagaba y yo corría para aquella esquina. Y la gente me gritaba de afuera: ¡coge una bicicleta! ¡Huye! ¡Huye, Ave María! Había uno grande que me daba piñazo en los pies, chico. Oye, hasta que por fin ya me arrinconó en una esquina y entonces ya yo no tuve más remedio que partirle para arriba como una fiera.
2: A su contrario.
1: A la lona le partí para arriba.

0: Me acosté lo mejor que pude, oye, pero tuve mala suerte.
1: ¿Y eso?
0: Nada, me salvó la campana. No me quedó más remedio que salir a pelear en el cuarto,
1: chico. ¿Y qué tal le fue en el cuarto round?
0: Bueno, ahí ya me pude defender algo mejor, ¿tú sabes?
1: Sí.
0: Porque cuando el contrario me partía para arriba, yo me abrazaba.
1: ¿A su contrario?
0: Le cogí un cariño a ese hombre,
1: chico. No, al contrario. ¿Eh? Al contrario.
0: No, al referee, chico. Al referee, en ese round, el referee no tuvo que trabajar nada más que la mitad.
1: ¿Y la mitad por qué?
0: Porque en vez de separar a dos boxeadores, nada más que tenía que separar a uno, nada más a mí, nada más.
1: Yo era... ¿Y no le llamó la atención?
0: ¿Eh?
1: ¿No le llamó la atención?
0: ¿Quién?
1: ¿El referí?
0: No, no, me llamó una pila de cosas, pero la atención no...
1: Hágame el favor. ¿Y sí. qué pasó en el quinto?
0: Bueno, ya en el quinto ya usé una táctica nueva.
1: Sí.
0: Sí. Me puse a dar vueltas alrededor de mi contrario, procurando que el referí siempre quedara en el medio, ¿tú sabes?
1: No me diga. Sí, dejaba bueno. usted al referí en el medio.
0: En el medio, sí.
1: ¿Y qué?
0: ¿Eh?
1: ¿En el medio estaba
0: sí,
1: él?
0: Sí, sí, sí. No, no, claro que sí. Si no hacía eso, el otro me daba, chico.
1: ¿Y qué? ¿El otro no pudo noquearlo?
0: No pudo... Sí, bueno, pero yo perdí por nocaut técnico, ¿tú sabes?
1: Sí.
0: Porque al terminar el quinto round,
1: sí.
0: ya hice así pan y me fui para la esquina.
1: ¿Y eso no era lo que tenía que hacer?
0: ¿Qué cosa?
1: Hice para la esquina del ring.
0: Sí, pero yo no me fui para la esquina del ring.
1: ¿Y para qué esquina se fue entonces?
0: Para la esquina de la bodega me estaba tomando yo que...
1: ¡No me diga! ¿Suspendió usted la pelea?
0: No, la pelea no la suspendí. Lo que hice fue que le di los guantes a Rudecindo y le dije, ahora te toca a ti. Amágale con la izquierda y dale con la derecha, como dices tú, a ver qué pasa.
1: Pero entonces abandonó usted la pelea.
0: No, chico, el que la abandonó fue Rudecindo.
1: ¿Cómo Rudecindo?
0: Claro, chico, no quedamos en que esa pelea Rudecindo y yo íbamos a media.
1: Sí.
0: Bueno, yo había boxeado 5 rounds, ahora le tocaba a él los otros 5.
1: Claro. Escriba ahí, secretario.
2: Venga la sentencia.
1: No está muy clara su idea, más lo cierto es que el gallego lo enredó en una pelea que era un verdadero fuego. Y como esa es la verdad y yo justicia aquí brindo, no le pague a Rudecindo y váyase en libertad.
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4: 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En Radio BI son las 5:56. 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Primero, póngase de pie y manténgase erguido. Ahora, estire su cuerpo entero. 1, 2, arriba y abajo. Estire su espalda. Ahora brazos y piernas. 1, 2, 3, 4. Brazos hacia los lados y doblando las rodillas. Una vez más. 3, 4, 5, 6. Ahora girando los brazos. Primero hacia un lado, ahora hacia el otro. Brazos estirados. Repita una vez más. 1, 2, 3, 4. Piernas extendidas, pecho estirado. Levante y baje despacio los brazos hacia los lados. Arriba, abajo. Su pecho estirado ampliamente. 1, 2, 3, 4, 5, 6. Ahora doble su brazo levantándolo. Primero el izquierdo y regresándolo hacia abajo. Ahora subiendo el derecho y regresándolo hacia abajo. 1, 2, 3, 4, 5, 6. Ahora nos doblamos hacia enfrente con rítmicos rebotes, 3 veces seguidas. Ahora manos en sus caderas y dóblese hacia atrás. Repita el movimiento doblando hacia adelante. 4, 5, 6. Abra sus brazos y retuerza su cuerpo. Izquierda, derecha. Izquierda, derecha. Diagonalmente hacia atrás. Una vez más. Ahora a la derecha, izquierda. 3, 4, 5, 6. Moviendo los pies y subiendo los brazos. Brazos hacia arriba, brazos hacia abajo. Con movimientos fuertes y cortos. Brazos arriba, brazos abajo. 1, 2, 3, 4, 5, 6. Ahora pies separados. Nos doblamos dos veces sobre el pie izquierdo y arriba estirando. Repetimos el movimiento sobre el pie derecho, una vez más hacia arriba. Una vez más. 2, 3, 4, 5, 6. Ahora giramos nuestro cuerpo entero, estirando sus brazos y girando hasta completar un círculo entero. Repetimos el movimiento en sentido contrario. Estire muy bien los músculos y cadera. 4, 5, 6. Los pies juntos otra vez. Y ahora brinca. 1, 2, 3, 4. Abre, cierra. Abre, cierra. 1, 2, 3, 4, 5, 6. Brazos y piernas. 1, 2, 3, 4. Brazos y rodillas. Moviéndolos juntos. 1, 2, 3, 4, 5, 6. Y terminamos respirando profundamente. Despacito, inhalando. Despacito, exhalando. 5, 6. Una vez más. 1, 2, 3, 4, 5, 6, 7, 8.

0: Riña familiar termina en homicidio. La víctima fue atacada con arma blanca. Ladrón que saqueó una finca en el Chiquihuitero ya está tras las rejas. Robó medicamento por más de 3,000 pesos de una farmacia en Valle de las Trojes. Bomberos rescatan a joven tras sufrir aparatoso accidente y quedar atrapado en su auto. Se robaron una bocina de una gasolinera, todo quedó grabado en la cámara de seguridad. Atacó con una tabla a un policía estatal, todo comenzó por una infracción de vialidad. Estas y otras noticias más hoy en Patrulla 790.
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0: Las 6:03 a.m. 6:03. Muy buenos días. Esto es Patrulla 790. Mi nombre es Juan Luis Díaz y les saludo con mucho gusto, como todas las mañanas en este inicio de actividades, en esta mañana de martes 29 de septiembre del año 2026. El termómetro marca en este momento 18 grados centígrados de temperatura en el centro de Aguascalientes. Saludo y comparto micrófonos como todas las mañanas con Lorena Treviño. Lorena, ¿cómo estás? Muy buenos días.
2: Muy buenos días, Juan Luis. Pues tenemos muchísima información policíaca, así que lo invitamos a que se quede con nosotros, a que se comunique ya al 910-3508 y 910-3509.
0: Y tenemos transmisión en vivo para usted a través del Facebook de Patrulla 790, a través de nuestro canal de videos en YouTube. ¿La Biblia, licenciada?
3: Sí.
0: Bueno, ahorita se lo paso, licenciada. A través de la aplicación X y en www.beinoticias.com. Conéctate para que tengas en ese momento la imagen de la noticia. Las 6:04 a.m. Vamos al... No, pero no vas a poder, licenciada.
2: ¿Por qué?
0: No tenemos imágenes de esta información.
2: Pues sigue hablando.
0: Por donde tú puedas, licenciada. Vamos al detalle de la información policíaca y es para platicarle a usted sobre una tardía respuesta, vamos a calificarlo así. El día de ayer, durante este espacio de información, recibimos un mensaje en donde una persona nos cuestionaba sobre qué información teníamos del intento de ejecución ocurrido en la calle Arbolitos de Cumbres 2. Así el trancazo, ¿eh? Incluso justo en ese momento yo le preguntaba a mi compañera Lorena, porque sí teníamos publicado un intento de homicidio, pero nada que ver, o sea, no coincidía la zona, sector, ni delegación siquiera. Era un asunto completamente diferente, no se podía confundir uno con el otro. Más tarde, la fiscalía ya lo hizo oficial. Y debemos decirle, no como intento de ejecución, lo hizo oficial como un homicidio consumado. Ahora también habrá que reconocer, lo dan a conocer porque tienen un detenido, porque hay una persona que está en este momento a disposición de las autoridades como probable responsable de ese homicidio. Otro dato que debe conocer es un hecho que no está vinculado al mundo del narcotráfico. Digamos, no era un intento de ejecución, fue un intento de homicidio, sí en la calle Arbolito, sí en Cumbres 2, y todo tiene que ver con un conflicto familiar.
2: ¿Y sabes de quién se trata, Juan Luis? Porque ayer todavía teníamos esa duda de quién se trataba, son cuñados. Bueno, eran cuñados. A quien atacó este hombre, a quien apuñaló en el abdomen, fue su cuñado. Y fue por un conflicto familiar que ellos dos ya tenían y que tuvo como escenario justamente el fraccionamiento que estás mencionando y que el día de ayer nuestros radioescuchas nos dieron a conocer, Cumbres 2. Es al oriente de la ciudad, Juan Juan Luis. Después de la agresión, la víctima se lo llevaron de inmediato, y aquí va el detalle, el por qué nosotros no supimos, porque la misma familia se lo llevó a recibir atención médica al Hospital Miguel Hidalgo. Obviamente para su atención, porque vieron las condiciones en las que se encontraba, en tanto que la víctima, pues, mira... ¿Te acuerdas que el día de ayer decíamos que las autoridades estaban haciendo el protocolo y todo? Ayer justo me mandaron un mensaje, Juan Luis, y dicen que los mismos familiares lo entregaron a las autoridades, ¿eh? O sea, que fueron ellos los que casi que lo retuvieron y que se lo entregaron a las autoridades para que posteriormente lo pusieran a disposición.
0: Suena lógico, ¿no? Digo, si todo quedó al interior de una familia como un conflicto familiar... Suena lógico que ellos mismos hubieran puesto a disposición al responsable.
2: Pues por eso los elementos casi que desde el día uno tenían casi que resuelto este homicidio, Juan Luis, porque iniciaron esta carpeta de investigación con todos los datos, con muchísimas pruebas, con videos, con testigos también de lo que había sucedido, de esta riña entre familias que se registró la noche del pasado domingo en la calle Arbolitos, ahí en esta colonia que te menciono, la persona que perdió la vida fue identificado como Jorge Lindbergh Marínez Velázquez, un hombre que tenía 34 años de edad y que fue atacado por su cuñado Salvador Martínez Padilla. Las primeras investigaciones, Juan Luis, las que realizaron las autoridades, revelaron que Salvador acudió al domicilio de su expareja, porque creo que eran incluso hasta excuñados, Juan Luis, y presuntamente pues había... La hermana de este sujeto, ahí te va el antecedente, digámoslo así, la hermana de la persona dice que sufría violencia por parte de su pareja. Y pues obviamente el hermano, al saber esta información, Juan Luis, pues claro que le tenía mucho coraje, sabía que era la persona que golpeaba a su hermana, y por eso pues ya traían como viejas rencillas, porque pues él tenía conocimiento de que había violencia de pareja. Salvador pretendía hablar con ella. O sea, lo que quería es como que convencerla de que regresara con él, pero no la encontró. A quien se encontró fue al hermano, Juan Luis, que salió bien enojado por todo el antecedente que ya se tenía. Comenzaron a insultarse, comenzó a insultar a la familia de su expareja, incluso por lo que Jorge decidió intervenir para tratar de tranquilizarlo, pero Salvador lo atacó con un arma, lo hirió en el abdomen para luego escapar. Jorge fue llevado a recibir atención médica a un hospital, se lo llevaron al Hospital Miguel Hidalgo, pero posteriormente él falleció ahí en las inmediaciones de este lugar, Juan Luis. Servicios periciales, cuando se entera de este evento, es cuando ya pues sabe de todo, de qué le servía lo del operativo, te decía yo. Uh-huh. Los mismos familiares fueron los que hicieron prácticamente todo el trabajo, y él presentaba heridas por arma de fuego a la altura del abdomen. Las autoridades pues iniciaron con todos los trabajos de investigación, empezaron...
0: Arma blanca, ¿verdad?
2: Arma blanca, dije arma de fuego.
0: Sí.
2: Arma blanca, Juan Luis, y presentaba muchas heridas. La Fiscalía General del Estado fueron los encargados en llevar a juicio a este hombre, que todavía no nos informan si ya fue vinculado a proceso, pero sabemos que tienen muchas herramientas, que tienen muchos elementos para poderlo vincular a proceso en los próximos horas, será ya.
0: Oye, y qué difícil para una familia, ¿no, Lorena? Porque por una parte están de luto.
2: Sí.
0: Porque uno de sus integrantes ha perdido la vida de una manera violenta, de una manera verdaderamente terrible, el contexto en el que esto sucede también. Y luego, no suficiente con ello, tienes a otro integrante de la familia a disposición de las autoridades, sabes que va a terminar en prisión. O sea, es doble dolor. Aun y cuando, pues sí, estás haciendo justicia de alguna manera entregándolo porque sabes que él es responsable de ello.
2: Fíjate,
0: no
2: que
0: creo que deje de lastimarte. No
2: creo que sea tanto dolor, Juan Luis, porque este Salvador, el que está detenido, es una persona que estaba dentro de esa familia. O sea, él era el cuñado, era el esposo.
0: Ah, vaya, no hay sangre ahí de por medio.
2: No hay sangre de por medio, todo lo contrario, porque él era el esposo de la que sí es miembro de la familia. Y este miembro de la familia lo dejó lo tenía denunciado por violencia familiar, lo abandonó por eso, Juan Luis, ya, porque había razón. Violencia de por medio, entonces el conflicto estaba fuerte en contra de Salvador, porque sabían que era el que golpeaba a la muchacha, golpeaba a la hermana de el ahora occiso.
0: Sí, tienes razón, no es como hermano contra hermano, ajá, ¿no? En ándale. Donde es, no, uno de mis hijos sin vida y el otro lo tengo en el cerezo.
2: Ándale, sí.
0: Ya entendí. Entonces, y en esta sí, pues esta persona formaba parte de la familia porque hubo una decisión, ¿no? Alguien se casó con él, alguien se juntó con él, pero realmente a mí no me importa lo que te pase a ti.
2: Exacto, pero peor tantito, Juan Luis. Dicen que cuando sucedieron las cosas, o sea, cuando él llegó a convencer a la muchacha de vamos a regresar, pero la muchacha no estaba, en realidad no estaba, no es de que se la estuvieran ocultando. Y lo que pensó Salvador en ese momento es, no me la quieren dejar ver, o ella no quiere salir. Y lo que hace en ese momento es empezar a gritarle a toda la familia. O sea, tuvo en ese momento de gritarle, de vayan y chinflen y que esto, y entonces es cuando sale Jorge a decirle, bájale tres rayitas, órale, lárguese de aquí de esta casa.
0: O sea, sí estuvo bien la decisión de terminar con él, ¿verdad?
2: Claro, estaba loco. Y entonces, no, cuando sale el excuñado, Juan Luis, sale, dicen todos, ni siquiera salió a golpearlo y salió a correrlo, a tranquilizarlo, a decirle, vete de aquí ya, o sea, te van a agarrar aquí
0: no
2: entre todos.
0: Parte de esta familia.
2: Y cuando sale a decirle eso, Juan Luis, lo agarra a puñaladas. O sea, este ya estaba completamente fuera de
0: no, control. Y además, ¿quién va a la casa de la ex a tratar de arreglar las cosas?
2: Termina ofendiendo a la
0: con
2: familia.
0: Con un cuchillo, con un arma blanca, Lorena.
2: A lo mejor le iba a tocar a ella también.
0: O sea, a lo mejor vas, no sé, llevas, suena ridículo, pero llegas unas flores, llevas al mariachi, llevas un poema que acabas de escribir. Pero no llegas con un cuchillo a tratar de arreglar las cosas con tu expareja, ¿no? Y como dices, a lo mejor realmente no quería arreglar nada. A lo mejor él iba por otra cosa y al que le tocó fue a otro integrante de la familia. Son las 6:13 a.m. Es la primera pausa de esta mañana. Después del corte, ladrón que saqueó una finca en el Chiquihuitero ya está tras las rejas. Después de la pausa, le tenemos la información.
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1: En Radio BI son las 6:15.
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1: Temperatura, 17 grados. 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
0: Son las 6:16 a.m. Gracias por seguir en sintonía de Patrulla 790 y continuamos con más información. El fraccionamiento Australis está ubicado al sur de nuestra ciudad, para que tengas una referencia, porque no es tan mencionado en nuestras noticias. No es un fraccionamiento que se señale con cierta frecuencia. Está ubicado al sur, muy cerca del mercado de abastos, o de la central de abastos también, como algunos le conocen. Ese es el sector al que estamos haciendo referencia. Y hoy se convierte en noticia por lo siguiente. Este fin de semana, el domingo para ser precisos, se metieron a robar a una casa en Australis. Primer dato importante, es una zona de acceso controlado. Es tipo coto residencial, en donde para que tú puedas acceder, tienes que pasar por una caseta de seguridad, identificarte, dejar tu documento ahí en la caseta, te van a tomar imágenes de las placas de tu vehículo, todo lo que pues usted y yo sabemos tenemos que pasar, si es que cuentas con algún familiar, amigo, que vive en un coto y lo vas a visitar, sabes que pasas por ese proceso enfadosísimo. Pero pues por cuestiones de seguridad, bueno, pues órale, pues nos lo chutamos. Eso es Australis también, tienen ese mismo sistema. ¿Cómo le hicieron para ingresar? No lo sabemos. No se tiene todavía la hipótesis de por dónde se brincaron la barda, tenían una tarjeta clonada, pero llegaron hasta un domicilio. Y en esa finca ingresaron y comenzaron a apoderarse de objetos de valor. Nada más que, ¿qué cree? Detectaron que en la casa estaban las llaves del vehículo que estaba estacionado ahí en la cochera. No sabemos exactamente cuál iba a ser originalmente el objetivo, Lorena. Piezas de valor, dinero, si había caja fuerte o no. La PlayStation de tu hijo, que cómo duele cuando se llevan la PS5 de tu hijo. Te retuerces de coraje y demás. Pero ellos vieron ahí las llaves del auto y a lo mejor cambió su prioridad. Dijeron, pues vamos a llevarnos el auto. Y luego la otra, ¿tú tienes los papeles de tu vehículo, de tu automóvil en casa? ¿Los tienes a la mano, guardados? Particularmente te puedo decir, yo en mi caso, yo no sé ni en dónde están. Están, creo, están tan bien guardados que ni yo sé en dónde están. Si tú ahorita me dices, oye, préstame la factura de tu carro, yo tengo que llegar a la casa a preguntar, oye, ¿dónde está la factura del coche? Porque no sé en dónde está, te lo juro que no sé en dónde está. Así de bien guardado. Aquí en esta casa de Australis estaba tan a la mano que los delincuentes la encontraron. Se la toparon y dijeron, ay, mira, las llaves del auto, la factura del auto, ¿sabes qué? Vámonos ya. Y se llevaron el vehículo. El vehículo en cuestión es un Chevrolet Onix en color azul. Placas de circulación del estado de Puebla. Son placas, corrijo, del estado de Morelos. Son del estado de Morelos. El vehículo es un modelo 2022, repito, Chevrolet Onix modelo 2022, color azul metálico, placas de circulación del estado de Puebla. La matrícula es PXD643, letra E. Es un automóvil que lograron llevarse, repito, con todo y la factura. O sea, estos tipos casi que salieron a ofrecerlo en venta porque tenían hasta los papeles del automóvil. A malvenderlo seguramente. El video de la cámara de seguridad que le estamos presentando en este momento, para quienes nos siguen a través de la radio, intentaré describírselo. Es un video que está exactamente en la caseta de seguridad. Está apuntando hacia donde están las plumas. Una de las plumas es para los residentes, para los condóminos, para los que tienen la famosa tarjeta. Cuando el vehículo se va aproximando hacia la pluma en automático se levanta y ellos salen sin mayor bronca. Del otro lado, Lorena, está otra pluma, pero esa es para los visitantes. Si tú eres visita, tienes que salir por esa segunda pluma, acercarte a la caseta, entregar lo que te dieron para poder acceder y ellos te devuelven tus documentos y ya podrías salir. Bien, son dos plumas. Me voy a referir a la pluma para los residentes o para los condóminos. En el video que dice que fue grabado 27 de septiembre a las 7 de la noche con 41 minutos, va saliendo un vehículo que se ve que es de un condómino porque la pluma se levanta a su paso. Atrás de él viene el segundo vehículo, que es el Chevrolet Onix, que nunca se detiene, Lorena. Nunca hace por bajar la velocidad siquiera. Acelera como si quisiera alcanzar todavía la pluma arriba. Cuando estaba bajando, no le importa, no se frena, le da con todo. Traducción, pues como no es su vehículo, le vale, Lorena. El daño que le pudiera haber provocado a la pluma, también le vale. No es su bronca, no me interesa. El vehículo pasó como si no hubiera una famosa pluma en ese sitio y salió de ese recinto sin mayor complicación. Se alcanza a ver la silueta de uno de los trabajadores de seguridad, como que salen corriendo de que algo pasó. Pues sí, se fue este tipo, no era un residente, no era un condómino, se estaba robando un auto y se lo llevó con todo y factura. La denuncia ya fue interpuesta ante las autoridades ministeriales. Sí hay una carpeta de investigación de este asunto y el radioescucha pidió, por favor, compartan el video, la fotografía, ayúdenos a localizar nuestro vehículo, porque seguramente, pues, entre que lo van a vender o le van a dar uso para algo negativo, pero ayúdenos a localizarlo. Las 6:22 a.m.
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1: En Radio BI son las 6:24.
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2: Y hablando de robos, porque cómo proliferan en nuestra entidad.
3: Oye, sí.
2: Vamos ahora hasta la comunidad del Chiquihuitero, se ubica en el municipio de Jesús María. Es un sitio que se convirtió en escenario de un saqueo. Un sujeto protagonizó, no sabemos si fue solamente él, digo, por la cantidad no creo, ¿verdad? Debió haber habido otro más.
3: ¿Sería una casa de campo o qué, Juan? Es que no se dieran cuenta de todo lo que hizo este sujeto.
2: Pues mire, le vamos a dar la lista de lo que medianamente están dando a conocer, porque no es el total. Seguramente se llevaron muchísimo más. Pero imagínate llegar a tu casa, casa de campo o residencia normal, y descubrir, primero, que se metieron, y dos, en el caso concreto de la víctima, este vecino de allá del Chiquihuitero, en el municipio de Calvillo, Lorena, le hicieron casi una mudanza.
3: No, literalmente le hicieron la mudanza, Juan Luis. Fíjate, esto sucedió, pero te estoy hablando que sucedió desde el año pasado. Sucedió el 21 de noviembre del año pasado, Juan Luis, cuando este sujeto ingresó a un inmueble. Fíjate que el informe no dice que venía acompañado algo, ¿eh? Muchas veces ingresaron varios sujetos, sí lo ponen, pero en este caso, pues hablan solamente de uno en concreto. Es una casa-habitación, Juan Luis. Lograron el acceso, pero para poder lograr el acceso, provocaron, mira, desde ahí ya empezaron los daños y también el dolor de cabeza para los dueños, Juan Luis, porque para poder ingresar a la casa, primero dañaron un mosquitero, y luego ya cuando estaban en esa área, fue donde, ya ves que para poder instalar un aire acondicionado tienen que hacer literalmente un agujero para poder meter la parte en donde va el aire acondicionado. Bueno, pues este aire era de los viejitos, de los que son un cuadrote y puede caber una persona. Bueno, pues por ahí, por ese espacio, este sujeto ingresó al domicilio y posteriormente solito abrió el portón desde el interior, y ya cuando estaba adentro, que por cierto metió hasta su camioneta y todo, Marco se apoderó de muchos bienes, Juan Luis, y bienes que de verdad que le costaron muchísimo trabajo a los dueños de este lugar, porque se llevó un vehículo, un Nissan X-Trail, se llevó una motocicleta Bento, se llevó una bicicleta de las caras, se llevó una televisión, joyería de oro, había un montón, Juan Luis, pues toda se la llevó, se llevó hieleras, una tableta electrónica, es más, cargó hasta con el tanque de gas. También se llevó 3 teléfonos iPhone, se llevó un aire acondicionado, bocinas de automóvil también, que apenas iban a instalar, pues se llevaron el carro y se llevaron las bocinas también. Y posteriormente sustrajo muchos objetos también de valor de ahí de la casa, se retiró a bordo de una camioneta, de una tipo pickup con redilas, pues necesitaba obviamente mucho espacio para poder meter todo lo que se estaba robando. Y tras los hechos, pues la víctima, cuando supo de esto, Juan Luis, rápido se presentó a poner la denuncia correspondiente. Las autoridades desde ese momento empezaron a trabajar de, primero, checar las cámaras de videovigilancia, ver si ahí dentro de la casa había cámaras, empezar a identificar al presunto responsable, y sí, se tardaron un año en poder dar con el paradero de este delincuente. Pero lo más importante, Juan Luis, es que como las autoridades saben que este sujeto se anduvo escondiendo, porque supieron que lo identificaron rápido, se estuvo escondiendo y escondiendo y escondiendo hasta que finalmente ya no lo pudo hacer, y él se va a quedar en el Cerezo. Un mes para el cierre de la investigación complementaria, pero la verdad es que dudo mucho que tenga algo de lo que se robó el año pasado.
2: No, nada. No, ya todo se lo metió. Así. A través de nuestro WhatsApp, buenos días, para pedir esa ayuda, tengo a mi hijo internado en la clínica 3. Ingresó por fractura el día 20 de septiembre por la noche. El traumatólogo dijo que ocupaba cirugía y ponerle 2 placas en la mano derecha. Y ya van 3 veces que posponen la cirugía por la falta de una placa. Por favor, ayúdenme, ya que soy madre y padre.
3: Madre soltera, madre.
2: Madre soltera, ok. Soy madre soltera, tengo otros dos hijos en casa que atienden, y mi madre discapacitada. Mi hijo se llama Luis Armando de la Cruz González. Deme un segundo, se lo voy a hacer llegar en este momento a la delegación del Seguro Social, en donde seguramente le van a atender a usted. Primero le van a marcar a su teléfono, la van a contactar para organizarse con usted, porque probablemente alguien no está haciendo bien su trabajo. Me refiero a si existe la placa, pero se lo están negando. Seguramente la van a contactar para ofrecerle la mejor solución. Muy buenos días. Las ratas andan con todo. Yo puse un vehículo en venta por Marketplace y resulta que otros también lo están publicando, pero con otro nombre. Aguas con las lacras, dice esta persona. Buenos días, Jolis y Lorena. Eso más bien parece un autorrobo para cobrar el seguro. ¿Cómo que hasta la factura les dejan a la mano? No sabría yo decirle exactamente.
3: ¿Y dónde quieres que lo metan? Pues obviamente mi factura también está dentro de mi casa. A lo mejor tú batallas, pero la tienes. Sí, no, sabes no, que no, está en tu casa.
2: Yo no sé, ni siquiera sé en dónde está. Pero, o sea, yo sé que hay gente muy ordenada, no estoy hablando de mí, muy ordenada, que tiene un cajón especial para documentos importantes, o que tiene una caja de seguridad para guardar ahí ciertos papeles. Hay un folder o una carpeta en determinado lugar, Lorena, que solamente tú sabes que ahí vas a guardar documentos de esta naturaleza. No le sé decir de esta familia, señor, pero bueno, su opinión ya se ha hecho pública. Dice otra persona más. Es que es un segundo mensaje. Buenos días, por favor, apóyenos para reportar este tramo de banqueta. Es en José María Chávez, en Ciudad Industrial. Ayer le di lectura, señor. Seguramente no nos escuchó, por eso lo está reenviando otra vez. Dice, yo soy residente de Australis, la vigilancia no es buena. Tú llegas y nada más les dices, soy residente, vivo aquí. Mire, ya ni siquiera le quisiera seguir al mensaje, señor, porque casi que les estamos diciendo, vuelvan otra vez. Pero creo que nos ha quedado claro que necesitan un sistema de seguridad diferente, notablemente diferente. Alguien de Australis confirma que no es una buena seguridad la que tienen ellos. Jolis Lorena, buenos días, por favor, ayuden el autolavado Iris de Segundo Anillo y Barberena. Ya tiene más fugas y el encargado no hace nada por repararlas. Hay tanta gente sin agua y acá se desperdicia día y noche. Ya lo he reportado varias veces. De verdad serán fugas, señor, porque, ¿sabe? Yo asisto con frecuencia ahí. Yo lo que veo es que mucha del agua no es captada por el sistema de drenaje que ellos tienen y alcanza a escurrir agua directamente a la calle. No, yo no he visto, y repito, yo soy usuario y yo no he visto fugas. En cuanto me doy cuenta de ello, muchas veces lo saben en mí, les mando mensaje directo ya de mi teléfono celular directamente a ellos, no de aquí del programa. Y yo no lo he visto, señor. Yo no lo he visto. Yo lo que he visto es que sí escurre agua hacia la vía pública porque las rejillas de su drenaje no alcanza a captarla. Juan Luis y Lorena, sigue y sigue la venta de cristal en el puertecito de la Virgen, en la calle Emiliano Zapata, y la policía no hace nada, gracias. Buenos días, Lorena y Juan Luis, en las calles. En calles de la Barranca de Guadalupe no hay alumbrado público, está muy oscuro. Por favor, pasen el reporte. Buenos días, Juan Luis y Lorena. Ya es muy grave el problema del pandillerismo aquí en Aguascalientes. Simplemente aquí en el fraccionamiento Periodistas, de los 60 jovencitos que hay, 50 son de una pandilla, 40 ya se drogan, 15 jovencitos son menores de edad, menores de 14 años, y ya 8 son mamás a sus 14 años. A 3 jovencitos de ellos ya los mataron, y menores de 16. No cabe duda, tienen que hacer campañas y leyes más severas contra los padres de esos jovencitos, porque al paso que vamos, van a existir pandillas tipo maras, pero mexicanas. Triste realidad. Gracias, nos dice este radioescucha. Lorena Jolis, buenos días, por favor. A ver si por medio del programa los de Mía le ponen más atención a la válvula de agua, porque llega a las 2 de la mañana y para las 6 de la mañana ya no hay. No es justo, los tinacos no sube nada de agua y lo malo es que es todo el día, no hay agua. Esto pasa en el fraccionamiento Ojo Caliente 1 en la calle Las Cumbres, desde Jaltomate hasta Agostaderito. Muchas gracias, nos dice un radioescucha. Son las 6 de la mañana con 35 minutos. Después de la pausa, robó medicamento por más de 3,000 pesos de una farmacia y además... Bomberos rescatan a joven luego de sufrir aparatoso accidente y quedar atrapado en su propio vehículo. Volvemos.
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1: En Radio BI son las 6:36.
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2: Fíjate que tengo otro mensaje de un vecino, un residente de Australis. Bueno, muchos nos están escuchando en este momento, en este sector de nuestra ciudad. Un fuerte abrazo para todos ustedes. Gracias por seguir Patrulla 790. Y creo que aclara un poco lo de lo del porqué del robo y demás. Sobre todo por la queja de uno de ellos que decía, nuestra seguridad vale 3 pesos, ¿no? Nos dice este radioescucha, buenos días, Jolis y Lorena. Soy residente de Australis. Y la seguridad es mediana, porque los condóminos no han querido que se suba la cuota mensual en 5 años.
3: ¿Es para lo que les alcanza, digámoslo así, o qué?
2: ¿Qué crees? El texto dice, es para lo que se alcanza. Y lo que sucedió, pues es extraño que solo pegaran en un solo domicilio y que supieran dónde estaban los papeles del auto y las llaves. Es extraño que solo atracaran ese domicilio. No, señor, no es extraño que solo sea una sola casa. Tenemos muchos casos documentados. Yo ubico uno de los recientes en donde en toda la cuadra solamente les gustó una casa. Solamente les gustó una casa, entraron a esa casa, se apoderaron de muchos objetos. Y eso de saben en dónde están las cosas, no crea que funcione así tan sencillo, ¿eh? Cuando entras a la casa, encuentras todo tirado. Los cajones fuera de su lugar, la ropa tirada en el piso, daños en algunos muebles porque no los pudieron abrir los imbéciles y así muchísimas cosas. O sea, no es tan sencillo. Maldita coincidencia que a lo mejor los tenía de verdad a la mano y así se lo llevaron. Si surge algo diferente, créame, o sea, porque sí percibo yo como que en el ambiente de, no, es que hay algo raro ahí en este hecho de vehículo, facturas, y esto no pasa todos los días. Me queda claro que no pasa todos los días. Si en la investigación la fiscalía descubre algo, se lo daremos a conocer. En este momento nos pidieron ayuda para difundir el caso y ayudar a localizar el vehículo. Punto final. Si da un giro de 180 grados la historia, créame que sí se lo informamos. Usted sabe que no nos quedamos con la primer versión nada más. Las 6:39 a.m, robó medicamento por más de 3,000 pesos. Esto pasó en una farmacia de Valle de las Drogas. Fíjate que ayer me quedé con la idea de que él llegó, dio una receta, mientras estaban distraídos, él se apoderó del medicamento y se fue. Pero me dices que lo descubrieron de otra manera, ¿no, Lorena?
3: Sí, fíjate que sí, y lo clasificaron como robo calificado, Juan Luis. O sea, yo podría pensar que esto fue por falsificación de documentos o alguna otra cosa, pero lo pusieron por robo calificado en la fiscalía. Y ellos dan la información de que así están operando también para poder conseguir medicamento controlado. Y cuando las autoridades se dieron cuenta, o mejor dicho, los empleados se dieron cuenta de lo que había sucedido, ahí es cuando se presentó la denuncia correspondiente, porque tú sabes que si no, la bronca les cae justamente al establecimiento. Fue un seguimiento que realizó la Fiscalía del Estado, Juan Luis, y obtuvo el auto de vinculación a proceso en contra de este sujeto que estás viendo en este momento en pantalla. Se llama Humberto y está señalado por la participación en el delito de robo calificado, y esto todo sucedió en el interior de una farmacia que está ubicada aquí en Aguascalientes. Dicen que esto sucedió el pasado 26 de julio, Juan Luis, de este mismo año, el 26 de julio. Este sujeto ingresó a una farmacia ubicada ahí en Luis Donaldo Colosio. Todo normal, Juan Luis, nada de violencia, ni mucho menos, está ahí en Valle de las Trojes. Y cuando llegó a este establecimiento, Humberto aprovechó la distracción de las personas que estaban atendiendo, haciéndole creer que disponía de una receta real. Pues como que le sacó plática, estas estaban también en lo suyo, Juan Luis, y entregó la receta médica. Una receta que, por cierto, a pesar de que tú das la receta, también te piden la credencial de lector, te piden los datos, te piden el teléfono, te piden todo, porque este requería un medicamento de 3,188 pesos. Se realizó todo esto, Juan Luis, y es entonces cuando las autoridades señalaron que este abandonó el establecimiento a bordo de un vehículo, y como resultado de la investigación realizada por la fiscalía se obtuvo una orden de aprehensión en su contra. Fue cumplimentada. Yo ayer le preguntaba a la fiscalía, porque a mí no me quedaba claro tampoco el boletín, o sea, del robo, de eso. Dijo, mira, lo importante es que es a conocer que ya estamos rastreando este tipo de cosas por el tema de las recetas médicas. Dice que si tú llegas a un establecimiento con una receta apócrifa, pues te va a detener y la autoridad va a rastrear eso. Entonces, eso es en lo que quiere dar a conocer la fiscalía, Juan Luis, de que pues ya están rastreando también este tipo de asuntos que también se viven mucho aquí en Aguascalientes.
2: A 6:44 a.m. Y vamos ahora con un muy aparatoso accidente en donde tuvieron que intervenir elementos del Cuerpo de Bomberos Municipales, porque cuentan ellos con un equipo especializado, las famosas quijadas de la vida. Se reportaba que un conductor que había protagonizado una aparatosa volcadura quedó atrapado en el interior de esa unidad. Para poder llevar a cabo el rescate fue necesario utilizar este equipo hidráulico. Y los bomberos fueron los encargados de llevar a cabo ese rescate.
3: Fue ayer por la mañana, Juan Luis, cuando reportaban este muy, pero muy aparatoso accidente en la comunidad de San José de Arriba. Los primeros reportes que se obtuvieron por parte de las autoridades es que en la carretera 60, justo a la altura del kilómetro 8, está ubicado justamente en esta comunidad, se había registrado este accidente y que había una persona que estaba prensada. Eso fue lo que originalmente reportaban, una prensada, por lo que los rescatistas no se hicieron esperar, llegaron hasta ese punto, llegaron ya con todo el equipo. No estaba prensado, estaba atrapado, es decir, no podía salir del vehículo, Juan Luis, y hay mucha diferencia porque no lo estaba aprisionando ningún algún aparato ahí o el mismo vehículo. Los volcanos observaron que el vehículo es un Toyota tipo combi, estaba recostado sobre su costado derecho y en el interior del auto se encontraba el conductor. Estaba así atrapado, Juan Luis, por lo que los elementos comenzaron con todas las maniobras de aseguramiento del vehículo, también de quitar la parte de la batería, el motor y todo eso. Literalmente cortar para que no estuviera saliéndose el combustible y para poder tener acceso a la extracción de esta persona. Finalmente sí lo liberaron, lograron liberarlo de manera segura. El lesionado sí se lo tuvieron que llevar a recibir atención médica. Es un jovencito, se llama Abraham y tiene 24 años de edad. Se lo llevaron al Hospital General de Zona Número 2 del Seguro Social, Juan Luis, sí presentaba evidentemente golpes por la volcadura que se registró ahí en ese lugar y porque además, pues como te digo, tuvieron que rescatarlo desde los fierros retorcidos.
2: Las 6:45, antes de la pausa nada más quiero mencionarle que ya nos contactaron de la delegación del Seguro Social para la radioescucha que nos decía que su hijo está internado en la clínica 3 y que le informaban que no contaban con una placa como para poder hacer la cirugía a la que su hijo tiene que ser sometido. Ya nos contactaron, la van a buscar, señora, para que esté al pendiente de su teléfono celular. Normalmente le decimos no conteste números extraños, hoy tendrá que ser la excepción porque hoy seguramente va a recibir una llamada en donde le informen lo que va a suceder con la cirugía de su hijo. Las 6:45, volvemos después de la pausa.
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2: En Radio BI son las 6:46.
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6: Las 6:47, ya en la recta final de Patrulla 790. Los últimos mensajes, oiga, fíjate que te digo que nos están escuchando, no sé si todo Australis, pero muchos vecinos me están compartiendo una fotografía en donde me di, ¿te acuerdas que yo preguntaba? No sé cómo le hicieron los delincuentes para ingresar, si lo hicieron a través de la caseta de seguridad, como sugería uno de sus residentes, de, tú pasas así sin bronca, o cómo lo lograron. No, lo hicieron. Hay una parte en donde tienen...

0: Díaz y Lorena, ¿por qué no han subido el video del accidente de Prados del Sur del domingo en la mañana para tener claro qué fue lo que pasó? Pues hay muchas cámaras, a ver si en verdad iba exceso de velocidad. Compártanos uno de esos videos que nos dice. No sea malita, compártanos uno de esos muchos videos que nos dice que hay y lo publicamos en ese momento. Bendecido día, yo trabajé muchos años y la misma sobrina robó a mi patrona. Sabía dónde estaba todo y aún así hizo tiradero y demás, cajones completos. Luego la misma iba y dijo que me echó la culpa a mí y resulta que puso a su hijo a que le echaran aguas para que vean que a veces es la misma familia y terminan por echarle la culpa a la empleada. Hola, buenos días. Les mando este mensaje para solicitar su apoyo. La verdad, ya no sabemos qué hacer con una mujer que se pone muy mal. Se droga y últimamente pasa por la calle principal golpeando cortinas, barandales, carros. Es muy grosera y agresiva. Esto pasa en Cumbres 2. La persona se llama Juana. Buenos días, para reportar que en la calle Martín Pescador en la Florida 1 necesitamos que vengan a recoger unos sillones que están tirados arriba de la banqueta y no podemos pasar, tenemos que bajarnos y pasan los carros muy recio. Ojalá y nos hagan caso, gracias. Buenos días, Juan Luis y Lorena. Pido de su ayuda para que manden a la perrera, marcamos al 072 y nunca entra la llamada. Calle Betulia, esquina con Cañada Grande en Ojo Caliente 3. Ya son más de 10 perros que se juntan. Muchas gracias. Me encargo con mucho gusto de pasar su reporte al Ayuntamiento de Aguascalientes para que lo canalicen al antirrábico. Buenos días, ¿qué pasó ayer? Como a las 5:30 de la tarde en José María Chávez por el Hotel Misión, en la lateral había bomberos trabajando en un coche y cerrado el camino lateral. ¿En dónde fue la volcadura? Ah, no, pero fue la volcadura en la mañana, ¿verdad?
1: Sí, fue en la carretera 60.
0: No, nada, y es la única información que comparte Bomberos. Deme oportunidad de preguntarle a bomberos qué fue lo que hicieron. 5:30 de la tarde el día de ayer en José María Chávez. Me dicen que también estaban interviniendo en un vehículo. Buenos días, un reporte urgente. Hace casi 2 semanas ocurrió una explosión en el poste de la calle Fernando Montes de Oca, 102 y 104, Colonia Héroes. El poste de la Comisión de Luz está fracturado y en pésimas condiciones, representando un peligro para los vecinos y transeúntes por el lugar. Cabe mencionar que por aquí pasan estudiantes de primaria, secundaria y bachillerato, además de trabajadores de instalaciones gubernamentales y de salud. O sea, les está diciendo que es un peligro y les está enlistando todos los que pasan por ahí a ver si ya le dan solución a ese problema. Buenos días, para reportar el semáforo de la calle Morelos, esquina con Pedro Parga, no funciona. Tiene usted toda la razón, señor. Aquí en la esquina del Parián, el semáforo está apagado, ¿eh? Ni siquiera que está el rojo parpadeando permanentemente o el amarillo parpadeando permanentemente. No, está apagado. Tenga mucha precaución, repito, el semáforo que está aquí en la esquina del Parián, en la calle Morelos y Pedro Parga, mucha precaución. Si usted está a punto de llegar a ese crucero, tenga cuidado, el semáforo está apagado. Buenos días, espero dar una buena redacción. Soy trabajador de la tienda Oxxo, al sur de la ciudad, sobre carretera Agostaderito, sobre las compañías de seguridad y sobre el tema del fraccionamiento que fue robado. La empresa, me deja el nombre de la misma, es una prestadora de servicios de seguridad privada, pero sus empleados son faltos de capacitación y compromiso. Tal vez la empresa no tiene buen sistema de reclutamiento. ¿Por qué lo digo? En la tienda donde trabajo diario y sin excepción, pasan los guardias de esa empresa al entrar y salir de turno por bebidas alcohólicas. Y no es solo una cerveza, son 12. Además de tonalla, de alitro, botellas, etcétera. Dale. Es mi punto de vista. Muy bien redactado su mensaje, señor. Y creo que nos quedó muy clara la idea de, pues, oye, pues a los trabajadores les alcanza para ir a comprarse su 12 ahí a la tienda Oxxo. Las 6:53 ya en la recta final de Patrulla 790. Y hablando de cámaras de seguridad, vamos a presentar un video de una cámara de seguridad que documenta el robo de una bocina. Sí, así como lo escucha usted. Una bocina. Sucedió en una estación de servicio que, cómo ha sido noticia. Es la gasolinera que está... Muchachos, por cierto, buenos días. Sabemos que nos están escuchando en este momento. Un fuerte abrazo para ustedes, para los de también de la estación de servicio móvil que está en contraesquina, también todas las mañanas nos hacen el favor de escucharnos. Gracias, muchachos, pero nos concentramos ahorita con la de la concesionaria Pemex. San Gabriel y Poliducto, San Gabriel y Línea Verde. Le hemos presentado cualquier cantidad de hechos, principalmente de robos de gasolina en esa estación de servicio. Hoy, una cámara de seguridad documenta lo siguiente. Una camioneta tipo pickup GMC en color negro llegó hasta esta estación de servicio, ocupó uno de los cajones de estacionamiento, el que está junto a la rampa de discapacitados. No debió haberlo hecho, pero bueno, ahí se estacionó. Las chicas que acompañaban al conductor son tres ocupantes de la camioneta. Conductor, un hombre, y dos jovencitas, ¿qué te gusta? 20, 25 años.
1: 22 años, yo creo, Juan Luis.
0: Ahí andan en ese rango de 20 a 25 años. Da la impresión por las capturas de pantalla como que se bajan al baño, que encontraron, por cierto, la puerta cerrada. Pero mientras la camioneta estaba estacionada en este cajón, se dieron cuenta que en una jardinera había una bocina. Una de estas que utilizan los trabajadores para escuchar Patrulla 790.
1: Obvio.
0: Para poner música durante su jornada, animarse durante una jornada de trabajo normal. Bueno, pues la bocina no tenía cadena, una soga, nada. O sea, estaba
1: como
0: la bocina.
1: Que ellos decían, ¿cómo se la van a robar?
0: Aquí estamos todos al pendiente. ¿Quién se robaría la bocina? Y pues estas lacras la vieron solita. Esto fue ayer en la madrugada, fue a las 2:40 de la mañana. Estaba fresco y dije, ay, pobre bocina, está solita, con este frío, le vaya a hacer, ya los agudos no le van a salir tan agudos, o los graves muy graves, y decidieron llevarse la bocina.
1: Y fuera una gracia, ¿verdad, Juan Luis, con lo que se quema?
0: Pero, ¿no te pasa por la cabeza que en las estaciones de gasolina hay cámaras de seguridad apuntando en todas direcciones? Yo creo que se les olvidó. Mira, ahí volteando a ver la bocina. Oye, mira, ahí hay una bocina, está solita.
1: Según ellos, en su camionetón, pero robándose las cosas.
0: Anda bocina. ¿No les da vergüenza que aparezcan en la información policíaca porque se robaron una bocina? Pues así sucedió. Los empleados de la gasolinera difundieron las imágenes en áreas de... Pues si usted los identifica, que los muchachos reflexionen y a lo mejor... Ay, ¿qué crees? Se nos pegó esta bocina. Se las queremos devolver antes de que procedan legalmente en contra de ellos. Con esto concluimos con nuestro espacio de información. Se queda usted en Buenos Días Aguascalientes con Rocío Gutiérrez. A las 4 de la tarde le esperamos con toda la información policíaca, lo que se genera a partir de este momento. Lorena Treviño, muy buenos días.
1: Muy buenos días, los esperamos a las 4 de la tarde.
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0: Muy buenos días, Aguascalientes. Estas son las noticias más importantes. Solicitan donar más terrenos de la isla San Marcos para el Foro de las Estrellas. Ante explosiones recientes de pipas de gas, regularán su operación en Aguascalientes. El INAGO autoriza plantas para disposición de residuos líquidos industriales. Percepción de corrupción y participación ciudadana merman competitividad de Aguascalientes, cae 6 lugares en 10 años. Aguascalientes avanza poco en acciones climáticas pese a estar en primeros lugares, señalan biólogos. Avalan reformas contra la brecha salarial entre hombres y mujeres. La IA reduce hasta 3 años el desarrollo de proyectos tecnológicos y anticipa fallas industriales en el estado. Reconocen economistas que el gobierno retomó sus propuestas para el municipio 12, pero piden análisis serio y no ocurrencias. Empresas de Aguascalientes deberán adaptarse a cambios en sus estados financieros en 2028. Acumula Aguascalientes una decena de rescates de monos araña en 2026, superamos la media nacional. Panaderos tendrán incremento en insumos, prevén ajuste de precios a final de año. Obtener la nacionalidad mexicana es un derecho y no una obligación para personas refugiadas, dice el ACNUR. Ni Andrea Chávez ni Tatiana Cloutier. Morena define ya a todos sus coordinadores rumbo a la gubernatura. El 22% de los trabajadores en México todavía trabaja más de 48 horas semanales, señala el secretario del Trabajo. Encuentran al operador financiero del hijo de Andrés Manuel en Suiza, pero nadie lo investiga, lo confirman. El PAN va contra la ley antimeme y Trump podría sentarse nuevamente a negociar con Canadá. En la policíaca, Juan Luis.
1: Riña familiar termina en homicidio. La víctima fue atacado con arma blanca en el abdomen. Ladrón que saqueó una finca en el Chiquihuitero ya está tras las rejas. Robó medicamento por más de 3,000 pesos de una farmacia en Valle de las Trojes. Y bomberos rescatan a joven luego de sufrir aparatoso accidente y quedar atrapado en su propio vehículo.
0: Y en los deportes, Antonio León, buenos días.
2: Hoy la selección mexicana de fútbol se mide ante su similar de Perú. Además, arranca la postemporada de las grandes ligas con las series de comodín. Y las Centellas del Necaxa sufren su novena derrota de manera consecutiva.
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0: Quien les saluda con el gusto de siempre, iniciando con información importante. Como usted sabe, el Foro de las Estrellas está próximo a mejorarse, y no solamente mejorarse, sino ampliarse. Se cambia de sede, cambia de lugar, se va a la isla San Marcos porque están buscando un lugar mucho más amplio, sobre todo por la cantidad de personas que han acudido en los últimos años, con un Foro de las Estrellas que además cada vez está siendo más internacional. Bueno, después de esto, hay que decirlo, se pidió desde el propio gobierno del estado al Congreso del Estado un endeudamiento. De hecho, eran dos por alrededor de 1,100 millones de pesos o 1,200 millones de pesos. Los bancos tenían que hacer ese empréstito y con ello tendrían varios proyectos. Entre ellos estaba el Foro de las Estrellas. Se habían pedido ya en donación una cantidad importante de metros cuadrados para hacer este nuevo Foro de las Estrellas, y ahora vuelven a pedir una nueva donación, más terrenos para esta ampliación y la nueva sede. Esto es lo que están pidiendo.
4: Llega al Congreso del Estado solicitud por parte del Poder Ejecutivo para entregar en donación al Patronato de la Feria de San Marcos otra extensión de terreno para destinarlo a la construcción del nuevo Foro de las Estrellas. Se debe recordar que fue a finales de agosto de este año cuando el Poder Legislativo avaló donar al patronato un terreno de casi 25,000 metros cuadrados en los terrenos que se ubican frente al complejo del otro lado del Boulevard San Marcos para dicha obra. En esta ocasión, el terreno que se pide donar es aledaño a los que ya se entregaron al ente organizador de la verbena, es decir, se ubica en el predio rústico denominado Isla de Guadalupe o El Pajonal. En esta ocasión, la fracción que se pide donar es de 1.533.11 metros cuadrados. En la carta que hizo llegar el presidente del patronato, José Ángel González Serna, a la gobernadora Tere Jiménez, se le pide dicho terreno para la construcción del anfiteatro conocido como Foro de las Estrellas. En las fotografías aéreas que se agregaron al expediente, se puede observar que se trata de una parte de la herradura que sirve para dar vuelta en U justo frente al centro de convenciones. En el legajo hecho llegar al Congreso del Estado se pueden observar ya las aprobaciones por parte de las secretarías de Administración, de Planeación, entre otras, con respecto al predio, el cual señalan es necesario para seguir dando desarrollo a la Feria Nacional de San Marcos. Luis Rivera Ramírez, BI Noticias.
0: 7:05, por supuesto que estaremos pendientes de ello. De acuerdo al propio gobierno del estado, este nuevo Foro de las Estrellas no se va a concluir para esta administración, que está ya a menos de un año de concluir, y en un periodo en donde se vienen las campañas, se viene la nueva elección a la gubernatura, y lo que se espera es que le den seguimiento, que le den continuidad. Justo en un conversatorio que tuvo con mi compañero Ray Macías, hablando del tema de espectáculos, la gobernadora señalaba eso, que lo que esperaban era que le dieran continuidad. Se va a dejar iniciado, pero le tocará a la siguiente administración concluirlo o no. Ya veremos qué es lo que decide el próximo gobernador o gobernadora de Aguascalientes. 7:06. Ante estas explosiones que ha habido de pipas, no solamente el de la pipa de la México, que fue uno de los más fuertes que tuvimos aquí en Aguascalientes, de la era reciente, evidentemente, pero que dejó con daños estructurales las viviendas, que dejó vehículos dañados, que dejó también el temor de muchísimas familias, algunas viviendas que ya estaban pues inhabitables para ellos, porque tenían estos daños. El tema también del propio puente, que también lo dejó con daños estructurales. Frente a todo eso, y años después, estamos hablando de otros accidentes también o explosiones recientes con pipas de gas. Ahora lo que buscan es regular su operación. ¿De qué manera? Esto es lo que están analizando en Congreso.
4: Luego de las explosiones de pipas de gas LP que se han registrado en el país, incluyendo la que se dio hace un año en septiembre de 2025 en la alcaldía Iztapalapa y la más reciente el pasado 25 de septiembre en Puebla, e incluso la que se dio en Aguascalientes al sur en 2022 cuando una de estas unidades intentó ganarle el paso al tren, es que llega al Congreso del Estado una iniciativa para reformar la ley de movilidad y regular el uso y circulación de este tipo de unidades. La propuesta fue presentada por la diputada local del PAN, Almailda Medina, y la morenista, Ana Laura Gómez, y lo que buscan, señalan en su propuesta, es reducir al máximo los riesgos generados por la constante circulación de estos autotanques, incluso por zonas densamente pobladas, lo que significa un riesgo para la vida de los habitantes de Aguascalientes y su patrimonio. En primer lugar, se incluye la definición de vehículo de transporte y distribución de gas licuado de petróleo, en donde se incluyen también los que distribuyen cilindros. Vehículo de transporte y distribución de gas licuado de petróleo, a todo vehículo motorizado, rígido o articulado, incluidos los autotanques y los semirremolques tipo tanque, que se refiere al artículo 178, fracción segunda, inciso C de esta ley, así como los destinados al reparto en recipientes transportables diseñado y equipado para el traslado, suministro o distribución de gas licuado de petróleo, ya sea a granel o en cilindros. Con respecto a la regulación específica, se da a la Agencia de Movilidad la autoridad completa para establecer reglas e incluso rutas y horarios en que podrán circular estas unidades. Pero además, se añaden especificaciones como que deberán circular a 40 kilómetros por hora y no podrán exceder de 60 kilómetros por hora en las vialidades primarias. Deberán contar con sistemas de geolocalización, no podrán realizar maniobras de trasvase en vialidades terciarias o locales, ni a una distancia menor a 50 metros de escuelas, hospitales, mercados y estacionamientos de servicio. Incluso se dan especificaciones como qué tipo de unidades y en qué horarios podrán circular por ciertas rutas. 1. Los vehículos con capacidad de hasta 10.000 litros podrán circular en cualquier tipo de vialidad dentro del horario comprendido entre las 10 y las 18 horas. 2. Los vehículos con capacidad mayor a 10.000 y hasta 20.000 litros podrán circular dentro del horario comprendido entre las 10 y las 18 horas, restringidos a vialidades primarias y regionales o de acceso controlado. 3. Los vehículos con capacidad mayor a 20.000 y hasta 40.000 litros podrán circular únicamente dentro del horario comprendido entre las 22 y las 5 horas, restringidos a vialidades primarias y regionales o de acceso controlado. Y 4. Los vehículos con capacidad mayor a 40.000 litros tienen prohibido circular por vialidades primarias, secundarias o colectoras y terciarias o locales, quedando restringida su circulación a las vialidades regionales o de acceso controlado, sin perjuicio de los límites de peso o dimensiones crímenes previstos en el artículo 345 de esta ley. Luis Herrera Ramírez, BEI Noticias.
0: 7:10. Por otro lado, el INAGUA está autorizando las plantas para disposición de residuos líquidos industriales. Y estas evidentemente vendrán a ser agua tratada, pero hay un objetivo que tiene el INAGUA. Esto es lo que dicen ellos.
5: El Instituto del Agua del Estado de Aguascalientes autoriza plantas para el manejo de residuos líquidos de bajo riesgo, ello a través de plantas tratadoras administradas por diferentes organismos de la entidad. Noel Mata Atilano, director del INAGUA, refiere que buscan participación principalmente de empresas lecheras o de baños portátiles para que puedan llevar sus residuos a las plantas autorizadas y que además sean capacitados sobre el traslado de los mismos.
6: Invito nuevamente a las empresas que se dedican a trasladar este tipo de residuos de baños móviles, de algunas empresas productoras de lácteos, que esos residuos los lleven a las plantas de tratamiento que nosotros tenemos ya autorizadas por la Secretaría de Medio Ambiente. Les pedimos también a las empresas que generan estos residuos que se acerquen con esas empresas acreditadas y capacitadas para poder hacer el traslado de estos residuos.
5: Mata Atilano comenta que el proyecto se centra por el momento en residuos que no ameritan un tratamiento especial. Incluso reconoce que por el tipo de producto trasladado, el gremio del autotransporte de carga puede facilitar la movilización de los mismos.
6: Hemos logrado un buen acuerdo con la Secretaría de Medio Ambiente de Gobierno del Estado para poder nosotros ser lugares de disposición final de residuos líquidos de algunos procesos industriales. Estos procesos industriales que no son de alto riesgo y que no son de disposición especial, que pueden ser trasladados por empresas transportistas para llevar esos residuos a las plantas de tratamiento que ya han sido debidamente acreditadas y autorizadas por la Secretaría de Medio Ambiente.
5: Previamente, el INAGUA había señalado tener bajo su resguardo 33 plantas tratadoras de aguas residuales en la entidad, donde se manejan 1,100 litros por segundo aproximadamente. Jessica de Loera, BEI Noticias.
0: 7:12 y nos vamos directamente con información del clima y el tráfico esta mañana. ¿Cómo amanecemos en Aguascalientes? Di Álvarez, te saludo con mucho gusto. Buenos días, adelante.
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0: Muy buenos días, Rocío, un gusto saludarte y a nuestra audiencia desearles una excelente mañana de martes. Para hoy, 29 de septiembre, se pronostica o nos están mencionando que los vuelos van a tiempo tanto de ida como aquellos que regresan al Aeropuerto Internacional de Aguascalientes. Para el día de hoy se pronostica que el ciclón tropical Polo ingrese justo a la región de Sonora. Se pronostican algunas lluvias se van a registrar en esta zona, asimismo como entidades al norte, noreste, sur y sureste. Por su parte, también otra circulación tropical, también va a haber en este caso lluvias intensas en entidades que se encuentran en el centro, asimismo como en el sur y sureste. Asimismo, también para Aguascalientes se pronostican que haya lluvias aisladas, justamente derivado de estas circulaciones, asimismo como en Guanajuato y Querétaro, Jalisco y Michoacán. Asimismo, persiste el ambiente caluroso, muy caluroso, en entidades que se encuentran justo en el norte, noreste y, por supuesto, en estados en el litoral del Océano Pacífico, Golfo de México y en la península de Yucatán. Por su parte, los vientos elevados alcanzarán ráfagas en promedio, algunas rachas de hasta 60-80 kilómetros por hora. Esto se va a registrar en Baja California Sur, Baja California, Sonora, Coahuila, asimismo en Sinaloa. Para Aguascalientes, el día de hoy, un cielo parcialmente nublado, la máxima será de 28 grados con una mínima de 16. Habrá un 55% de humedad en el ambiente y en estos momentos la calidad del aire es aceptable. Tendremos ráfagas de viento que alcanzarán de los 15 a 25 kilómetros por hora. Para el día de mañana, miércoles y jueves, también se pronostican temperaturas similares, máximas de 26 grados con mínimas entre los 15 y 16 grados, cielos mayormente nublados con posibles tormentas por la tarde. El tráfico, tome precauciones, persiste al oriente de la ciudad en Siglo XXI de sur a norte, de prolongación Alameda hacia Avenida Rodolfo Landeros. Otro punto importante es en esta misma vialidad, pero hacia el sur, de oriente a poniente, entre Avenida Mariano Hidalgo e Héroe Inmortal. Tome precauciones si usted está circulando por la zona centro de la ciudad de Aguascalientes. No están funcionando en estos momentos los semáforos de la calle Morelos, en su cruce también con la calle Rivero y Gutiérrez y Álvaro Obregón. Y para Guadalajara y Zacatecas, el día de hoy, cielos de lo parcial a mayormente nublado. Para Guadalajara, una máxima de 27 con una mínima de 18 y Zacatecas, una máxima de 25 con una mínima de 13. Hasta aquí el reporte del tráfico y el pronóstico del clima. Le recuerdo que este indicador va modificándose en el transcurso de las siguientes horas, así que usted puede consultarlo a través del Sistema Meteorológico Nacional. Que tenga un excelente martes. Día Álvarez, VI Noticias.
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7: En Radio VI son las 7 con 17 minutos.
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12: Temperatura 18 grados.
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13: 7:18. Continuamos con más de la información. En Morena ya definieron quiénes van a ser sus coordinadores en todos los estados en donde habrá cambio de gobernador o gobernadora. Hubo algunas sorpresas, sobre todo porque eran de las personas que más campaña vimos hacer y que estaban casi que completamente seguras de que iban a ser. Por ejemplo, para el caso de Chihuahua, Andrea Chávez quedó fuera, la senadora con licencia Andrea Chávez. Morena elige a un hombre, Cruz Pérez Cuellar, en Chihuahua. El elegido es alcalde con licencia de Ciudad Juárez. Con eso queda fuera Andrea Chávez, senadora con licencia y otra figura fuerte en la interna. La disputa entre ambos ya había dividido a distintos grupos de Morena en Chihuahua. Pérez Cuellar tiene una larga trayectoria política, pasó por el PAN, después por Movimiento Ciudadano y finalmente llegó a Morena. Ha sido diputado local, diputado federal, senador y desde 2021 gobierna Ciudad Juárez. Ahora queda al frente de la estructura de Morena en Chihuahua y así es como lo anunciaron.
14: El pueblo de Baja California Sur y ha decidido que el coordinador que se haga cargo de las tareas de defensa de la transformación y la soberanía nacional es nuestro compañero Manuel Cota.
13: También a quien dejaron fuera fue a Tatiana Cloutier. Ella señala que pues va a respaldar no a quien deja para el estado de Nuevo León, que es Clara Luz, otra vez Clara Luz, que ya había perdido, sino que ella en ningún momento dice que le da el respaldo. Ella señala que a quien respalda es a la presidenta Claudia Sheinbaum. Y vaya que los reporteros le estuvieron cuestionando bastante. ¿Va a apoyar a Clara Luz? ¿Va a apoyar a Clara Luz? En múltiples ocasiones le preguntan y ella dice a la presidenta, a la presidenta. Justo su hermano, que usted sabe también, Manuel Cloutier, hijo, junior, el día de ayer publicaba en sus redes sociales de gracias Morena por no dejar que mi hermana participe en el daño que le están haciendo a México con la cuarta transformación. Qué bonita familia. Pero esto fue lo que dijo.
15: ¿Conforme con los resultados?
16: Si no hubiera decidido respetarlos, no hubiera entrado en la contienda.
17: Oiga, pero Clara Luz ya perdió una vez.
16: Vaya y pregúntele a ella.
18: Tatiana, ¿se veía molestia en sus compañeros, la gente que vino a apoyarla? ¿Por qué?
16: Pues pregúntele a ellos, ¿qué le respondo yo?
18: No, pues es que vienen con usted.
16: ¿O pues sí, pero yo no pienso por
19: ¿va
16: ellos?
19: ¿Va a acompañar a Clara Luz?
16: Yo acompaño el proyecto de nuestra presidenta. Entré a esto desde que entré en el 2011 acompañando el proyecto de la Cuarta Transformación con el presidente Andrés Manuel. He continuado con el proyecto de nuestra presidenta, la doctora Claudia Sheinbaum, y tengo la firme convicción de que a México le vaya bien y que el segundo piso con la doctora le vaya mejor.
20: Pero una cosa es aceptar y la otra es respaldar o ver con buenos ojos el resultado.
16: Lo que yo respaldo es el proyecto de la doctora Claudia Sheinbaum.
20: Pero no, pero a quien lo va.
16: La doctora Claudia Sheinbaum está al frente de México y respaldo el proyecto de la doctora Claudia Sheinbaum.
19: ¿Apoyará en la campaña de Clara Luz?
16: Apoyo a lo que tenga que apoyar con la doctora Claudia Sheinbaum.
17: ¿Pero no considera que es necesario un cambio en Nuevo León?
13: Pues no están muy unidos tampoco en Nuevo León. El audio que escuchábamos de Manuel Conta es un perfil muy cercano, por cierto, a algunos de los morenistas que ya han tenido también algunos otros temas, como por ejemplo los Monreal. En San Luis Potosí también hay otras personalidades que eligen y que, como usted sabe, ahí no van en alianza porque el Partido Verde, que actualmente gobierna San Luis Potosí, dijo: nosotros vamos con nuestra figura más fuerte. ¿Y quién es la figura más fuerte? La esposa del actual gobernador de San Luis Potosí. Bueno, pues en San Luis Potosí, Morena también presentó a su propio coordinador. Se trata de Elí César Cervantes como coordinador estatal rumbo a 2027, es decir, el próximo candidato para el estado. Cervantes es un perfil cercano a Ricardo Monreal. En 2023 promovió a San Luis Potosí su movimiento Reconciliación por México y respaldó su proyecto presidencial. Por otro lado, hay que decirlo que esta alianza con el Verde está prácticamente rota en este estado. El Partido Verde gobierna el estado con Ricardo Gallardo y quiere postular a su esposa, la senadora Ruth González, para sucederlo. Quedan ya los 17 coordinadores. Le voy dando los nombres. Para el estado de Aguascalientes: Nora Rubalcaba, senadora con licencia. Baja California: Julieta Ramírez Padilla, senadora también. Baja California Sur: Manuel Cota Cárdenas, diputado federal. En Campeche: Pablo Gutiérrez Lazarus, alcalde de Carmen. Chihuahua: Cruz Pérez Cuellar, senador, alcalde también de Ciudad Juárez. Esa es la experiencia, los cargos que ha tenido. En Colima: Rosa María Vallardo Cabrera, alcaldesa de Manzanillo. En Guerrero: Beatriz Mojica Morga, senadora. En Michoacán, ahí hay sorpresa, Carlos Torres Piña, que es el fiscal. Nayarit: Yasmín Bugarín Rodríguez, que es senadora. En Nuevo León: Clara Luz Flores, ex candidata y diputada federal. En Querétaro: Santiago Nieto Castillo, titular de la UIF. En Quintana Roo: Eugenio Segura Vázquez, senador. San Luis Potosí: Elí César Cervantes Rojas, senador y funcionario estatal. En Sinaloa: Imelda Castro Castro, senadora. En Sonora: Lorenia Valles San Pedro, senadora. En Tlaxcala: Ana Lilia Rivera Rivera, senadora. Y en Zacatecas: Verónica Díaz Robles, que es también senadora. Así quedan ya estos coordinadores, quienes van a ser, pues, básicamente los candidatos a las gubernaturas por estos 17 estados. 7:24, vamos con más de la información, y Aguascalientes queda en lugar 8 en competitividad. Hay que decir también que hay un tema en la percepción de la corrupción, la participación ciudadana, lo que está básicamente mermando un poco el que Aguascalientes pues haya caído 6 lugares en tan solo 10 años, escuche.
0: Percepción de corrupción y participación ciudadana merman competitividad de Aguascalientes. Cae 6 lugares en 10 años. En el más reciente informe del Índice de Competitividad Estatal, elaborado por el Instituto Mexicano para la Competitividad, IMCO, Aguascalientes cayó del 5º al 8º lugar entre 2025 y 2026. La caída de la entidad obedece no estrictamente a temas económicos. Edgar Uriel Dávila, integrante del Colegio de Economistas, explica que si bien Aguascalientes registra una competitividad entre media y fuerte en subíndices como innovación económica, derecho, infraestructura, sociedad y ambiente, registra debilidades en mercado de trabajo y su sistema político y gobierno al posicionarse en el lugar 13 y 18 respectivamente a nivel nacional.
21: Donde sí estamos mal es el mercado de trabajo. Tenemos una, como lo decía la maestra en alguna de las ruedas, tenemos una desigualdad salarial muy importante en cuestiones de género, y en sistema político y gobierno sí estamos muy mal, estamos incluso menos de la media. Y es lo que les decía, en temas de corrupción y participación ciudadana, no estamos muy bien en Aguascalientes.
0: Dentro de la evaluación sobre el sistema político de la entidad, el IMCO revela que Aguascalientes se posiciona en el tercer lugar a nivel nacional, con menor percepción de corrupción, pese a que el 73.8% de los ciudadanos que participaron del análisis manifestó percibir actos de corrupción. Además, Aguascalientes se posicionó en el lugar 28, entre las 32 entidades federativas con menor participación ciudadana.
21: Aguascalientes es tercer lugar a nivel nacional en percepción de corrupción. Pero un valor de 73.8 es 3 de cada 4 adultos lo percibe como un estado corrupto. Esa es la correcta interpretación que debemos tener. No si somos tercer lugar a nivel nacional, es 3 de cada 4 habitantes de Aguascalientes considera que su gobierno es corrupto. Esa es la lectura correcta. Y lo que les decía, en participación ciudadana, pues sí andamos muy mal. O sea, no tenemos, somos de los últimos lugares en participación ciudadana.
0: En las elecciones a la gubernatura previa, cerca del 53% de la población en Aguascalientes participó de los comicios, mientras que en el proceso electoral del 2022, la cifra se redujo a 46%. A nivel nacional, el 14% de los ciudadanos manifestó haber vivido un acto de corrupción a través de la gestión de un trámite. De estos, casi el 60% señaló haber sido víctima tras un contacto con autoridades de seguridad y poco más del 27% en trámites para abrir una empresa. En México, el costo promedio por víctima de la corrupción es de 3.368 pesos. El especialista advierte que a lo largo de los últimos 10 años, Aguascalientes cayó 6 lugares en el índice de competitividad al pasar del segundo lugar en 2016 al octavo lugar en 2026.
21: Éramos competitivos en el 2014 y dejamos de serlo en el 2026. Esa es la lectura que se puede dar. Entonces, no es cosa menor. Es decir, bajamos no solamente 3 lugares de un año a otro, sino que en un plazo de 10 años bajamos estos 6 lugares.
0: Desde el Colegio de Economistas, se sugiere definir las vocaciones económicas de cada uno de los municipios de la entidad y disminuir la dependencia del sector manufacturero para apostar a la mentefactura. Yalma Arronte, BI Noticias.
13: 7:28, permítame hacer una breve pausa y cuando regresemos, a veces nos quejamos mucho de los policías, del abuso de autoridad, pero también no hemos visto todo lo que ellos tienen que pasar. Permítame hacer una breve pausa y regresamos.
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7: En Radio BI son las 7:29.
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13: Siete con 7:30. Continuamos con más de la información. Le mencionaba sobre este video que han compartido habitantes de San José del Arenal. Mire, le menciono lo que ocurrió. Le marcan el alto a una motocicleta que se había pasado el semáforo en rojo. Ven que se pasa el semáforo en rojo, van tras él, la policía estatal, una patrulla, y se da la fuga. O sea, no se detiene en ningún momento. Se va hasta San José del Arenal, en la calle Rincón de Romos, se mete a un domicilio, este motociclista que se había dado a la fuga, y cuando se mete al domicilio salen varios sujetos de ahí dentro para ayudarle a ir contra los policías, como si se tratara de una riña entre civiles. Y empiezan a empujarse, empiezan a aventarse, empiezan a insultarse y sale uno con una tabla. Pero miren, nadie se le podía acercar a los policías. Estaba ahí rodeado y él mismo empezó a agarrar la tabla y ¡paz! Le da un tablazo a uno de los policías. Más tarde sí lograron someter a este sujeto de 42 años de edad. Lo detuvieron, le quitaron el objeto también y de hecho se lo llevaron, este objeto de madera utilizado para la agresión. El elemento lesionado fue trasladado a la clínica para recibir atención médica, tenía un golpe en el brazo. El detenido quedó a disposición del Ministerio Público, donde se inició ya una carpeta de investigación por su presunta responsabilidad en los delitos de resistencia de particulares y lesiones dolosas en contra de un policía. Decía, muchas veces vemos el otro lado, ¿no? Que si abuso de autoridad. Bueno, pues en este caso, policías que estaban intentando hacer su trabajo y terminaron también lesionados por sujetos que se les hizo fácil llegar y salgan todos, ayúdenme, porque hay policías acá persiguiéndome, y salen con lo que encontraron a su paso. Fue una tabla. 7:32, continuamos con más de la información. Aguascalientes ha avanzado poco en estas acciones climáticas, si vemos la comparativa con nosotros mismos. Aún así, Aguascalientes está entre los primeros lugares, de acuerdo a lo que señalan los biólogos.
4: Aguascalientes mantiene un rezago en materia ambiental dentro de los objetivos establecidos por la Agenda 2030 de Naciones Unidas. Así lo revelan los últimos resultados del Índice de Acción por el Clima, presentado por el biólogo Adolfo Muñoz Torres, coordinador estatal de la Red Internacional de Promotores de los Objetivos de Desarrollo Sostenible. Aunque el estado se ubicó en el cuarto lugar nacional en el Índice de Estados Sostenibles 2023, con 63 puntos de 100, fue la entidad que menos avanzó hasta ese año, explicó el experto durante su participación en el noveno Coloquio Nacional de Colegios de Biólogos.
5: Aguascalientes es el estado que, a pesar de estar en cuarto lugar a nivel nacional, es el estado que menos avanzó entre 2015 y 2023, estamos hablando de 8 años, el avance es mínimo. Y ningún otro estado tiene resultados como esos.
4: Muñoz Torres atribuyó este comportamiento en parte a las condiciones de bienestar que ya tenía la entidad y que, dijo, pudieron generar una falta de sentido de urgencia en la toma de decisiones climáticas.
5: Es uno de los estados con mayor calidad de vida del país. Hemos disfrutado de esas características durante muchos años, y desafortunadamente esto nos ha llevado a estar en una zona de confort que no nos ha permitido avanzar como deberíamos hacerlo. Es decir, cuando nace la Agenda 2030 de Naciones Unidas y los Objetivos Globales, Aguascalientes ya se encontraba bastante bien en prosperidad social, económica y ambiental. Pero es increíble que en 8 años habíamos avanzado tan poquito.
4: El especialista señaló que dentro de los 17 objetivos de desarrollo sostenible que México se ha propuesto alcanzar en la Agenda 2030, Aguascalientes mantiene un rezago importante en 2 indicadores, educación de calidad y acción por el clima. En este último, el estado se encuentra en los últimos lugares del país, de acuerdo con la última evaluación.
5: No solamente estamos lejos de alcanzar el ODS de acción por el clima, sino que nos encontramos en el lugar 28 de 32 estados de la República.
4: No obstante, Muñoz Torres destacó que se proyecta que Aguascalientes logre avanzar en este aspecto el próximo año.
5: Se proyecta que para la próxima evaluación que va a haber de avance del estado de Aguascalientes y de todas las entidades del país con respecto a este ODS, pasemos mínimamente al semáforo color amarillo, que es regular, pero muy posiblemente, y dependiendo de cómo cerremos el año en este tema, pudiéramos alcanzar incluso el color verde claro, que es un resultado de estar cerca de alcanzar este ODS, que la verdad que es bastante complicado.
4: El especialista señaló que entre los principales retos para Aguascalientes se encuentran la preparación y atención eficaz de los fenómenos climáticos que impactan a la región con mayor frecuencia, entre los que enlistó sequías, inundaciones, olas de calor, incendios forestales y otros efectos asociados al cambio climático. Además, señaló que el estado debe avanzar más en materia de descarbonización, resiliencia hídrica, movilidad sustentable y restauración ecológica. Eric Cortés, BI Noticias.
13: 7:36, y sin duda la noticia en México de estos últimos días ha sido la localización de Amílcar Olán, el operador financiero de los hijos, o relacionado con los hijos, del expresidente Andrés Manuel López Obrador. Estaba en Suiza. Es el periodista Irving Pineda quien localizó en Suiza a Jorge Amílcar Olán Aparicio. Cuando intentó entrevistarlo, Olán rechazó hablar con él, incluso los agredió al ser cuestionado, le intentó quitar el celular, le dijo que se retirara, que le iba a hablar a la policía. O sea, imagínese. El propio señalado de varios casos en investigaciones periodísticas con contratos millonarias como proveedor de estos gobiernos. Está el Tren Maya e Interoceánico, medicamentos, huachicol fiscal y los presuntos vínculos con el Cártel Jalisco Nueva Generación son audios atribuidos a él. Bueno, lo encontró un reportero de Azteca Noticias, de TV Azteca en la Ciudad de México, TV Azteca Nacional, y se le cuestionó, por supuesto, acá a la bancada de Morena, en este caso al coordinador de los senadores de Morena, Ignacio Mier. Y él dice que reconoce el trabajo periodístico para el reportero que ubicó en Suiza al empresario Amílcar Olán, pero pues, ¿para qué? Dice, nadie lo está investigando, ni la FGR, ni la UIF, ni nadie.
6: Tiene señalamientos, pero no tiene ninguna orden. Pues es un gran trabajo de ubicación, pero no es el caso de que se le quiera vincular a un proceso de carácter judicial cuando la Fiscalía, ni estatales, ni la General de la República han girado o anunciado una carpeta de investigación, o el Poder Judicial una denuncia. Bueno, quien tenga elementos conforme a lo que establece la ley los deberán de presentar, si son del fuero federal, ante la Fiscalía General de la República. Es lo que dice la ley. Lo demás, pues, es lo que estamos...
13: ¿Qué dice? Pues qué gran trabajo periodístico, pero pues ¿para qué? Si nadie lo está investigando. No hay nada que investigarle a Amílcar Olán con todo y estos audios en donde habla de vínculos. Es más, ya si no quieren por los contratos multimillonarios, sino por el caso de huachicol fiscal, que en eso se supone sí están investigando, y por el caso también de estos audios en donde se relaciona con un pues capo del Cártel Jalisco. 7:38. Permítame hacer una breve pausa y regresamos con más.
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7: En Radio BI son las 7:39.
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13: Y te saludo con muchísimo gusto, Juan Luis. Buenos días, adelante.
28: ¿Qué tal, Rocío? ¿Cómo estás? Buenos días. Saludos para nuestros radioescuchas y en información policiaca. Fue un reporte que recibimos el día de ayer lo que alertó sobre un posible homicidio que había tenido lugar en el fraccionamiento Cumbres 2. El mensaje cuestionaba sobre qué sabíamos sobre un intento de ejecución que ocurrió en un domicilio ubicado en la calle Arbolitos del fraccionamiento Cumbres 2. Más tarde, Rocío, la fiscalía, mediante una alerta, dio a conocer que se trataba de un homicidio consumado, no un intento de ejecución, y que todo tenía como contexto una riña familiar. cierto en un domicilio de la calle Arbolito, cierto en la colonia Las Cumbres. ¿Qué fue lo que pasó, Rocío? Bueno, resulta que la investigación encabezada por parte de la fiscalía establece que un sujeto, hoy sabemos, se llama Salvador Martínez Padilla, fue a buscar a su expareja a un domicilio ubicado ahí en la calle Arbolitos, el fraccionamiento Cumbres 2. Se supone que con la intención de arreglar las cosas, de dar solución a un conflicto que hubo entre ellos y que provocó su separación. Sin embargo, la mujer a la que él buscaba no estaba en casa, la familia sale, le dicen que se retire. Hay un contexto, Rocío, o un antecedente de violencia de pareja, por lo tanto, pues le piden que se retire, que no quieren saber nada de él, y es donde sucede el conflicto. Salvador Martínez Padilla saca de entre sus prendas una navaja y le provoca varias heridas con esta arma blanca en el abdomen a Jorge Lindbergh Martínez Velázquez, un hombre que resultó gravemente herido. La familia lo trasladó a recibir atención médica en las instalaciones del Hospital Hidalgo, en donde más tarde lamentablemente falleció. En el caso del agresor, él fue detenido por los propios integrantes de la familia, entregado a las autoridades para que estos pudieran consignarlo al cerezo a disposición de un juez. La pregunta que quedó en el aire, bueno, ¿quién va a un domicilio a buscar a su expareja para arreglar las cosas armado con un cuchillo? Evidentemente no se trataba de arreglar las cosas, era un tema de otra naturaleza y terminó efectivamente en un homicidio. En más información, Rocío, te comento que una cámara de seguridad captó el momento en el que un grupo de jóvenes se robaron una bocina de una estación de servicio que está ubicada en el cruce de Avenida San Gabriel y Línea Verde, o San Gabriel y Poliducto, si así le quieren ver. La estación de servicio Pemex, que ha sido escenario de algunos otros reportes, bueno, confirman que el día de ayer a las 2:40 de la madrugada, tres jóvenes, un hombre y dos mujeres, llegaron a bordo de una camioneta tipo pickup, una GMC en color negro, se estacionaron a un costado.

0: en la rampa para discapacitados. Las dos jóvenes en las capturas de pantalla se les observa, Rocío, como que querían entrar al baño, pero voltean y se dan cuenta que en una jardinera hay una bocina, y como no está ni amarrada ni encadenada, no tiene ningún sistema de seguridad, bueno, pues el conductor toma esta bocina, la sube a la camioneta, se la entrega a las dos jóvenes y solamente se observa cómo la camioneta se retira del lugar a toda prisa sin que hubiera algo que impidiera este desplazamiento. Cuando los trabajadores se dan cuenta del robo y revisan las cámaras, bueno, pues descubren el delito. Hoy han difundido las imágenes en aras de que sean identificados para poder recuperar la bocina que les robaron el día de ayer durante el transcurso de la madrugada. Ya para concluir, Rocío, hablando de robos, en la comunidad del Chiquihuitero, que pertenece al municipio de Calvillo, la Fiscalía Estatal está informando que lograron la captura del autor de un robo. No nos dicen el monto, pero debe de ser de una cantidad bastante fuerte, porque para empezar, el robo sucedió desde el año pasado, 21 de noviembre del 2025, en la comunidad del Chiquihuitero. Un sujeto identificado como Marco ingresó, se apoderó de una camioneta Nissan X-Trail, una motocicleta de la marca Vento, una bicicleta, una televisión, joyería de oro, una hielera, una tableta electrónica, hasta un tanque de gas, tres teléfonos celulares y el sistema de aire acondicionado, además de un equipo de sonido que iba a ser instalado en un vehículo. También con eso cargaron los que entraron a esa casa, que hoy por lo pronto la fiscalía solamente habla de una persona identificado como Marco. Luego de la denuncia presentada por la víctima, se integró una carpeta de investigación. Se comenzó con un proceso de investigación que casi cumple un año, Rocío, pero finalmente dan con el paradero del delincuente. Lo llevan al Cerezo a disposición de un juez y este ya lo vinculó a proceso por el delito de robo calificado. Le impuso la medida cautelar de prisión preventiva justificada y fijó un plazo de 2 meses para el cierre de la investigación complementaria. Es el tiempo que deberá de permanecer en prisión mientras se desarrolla el juicio y la fiscalía recaba pruebas adicionales en su contra. Lo que no informa el Rocío, bueno, es que a un año de distancia suena complicado saber que pudieron haber recuperado las pertenencias. Rocío Auditorio, es lo más importante en cuanto a información policíaca al momento. Juan Luis Díaz, Rey Noticias.
1: Muchas gracias, Juan Luis. Muy buenos días para ti también.
0: Buenos días.
1: 7:46 sobre esta ley antimeme que así le han señalado a sobre todo los grupos de oposición. En este caso, el líder del PAN en el Senado, Ricardo Anaya, anunció que va con su voto en contra, y no solo de él, sino de toda la bancada panista, a la reforma de propiedad industrial que busca sancionar el uso de símbolos oficiales. Anaya calificó la medida como un acto de censura autoritaria y dice que si les molestan los memes, pues que gobiernen bien. Esto es lo que dice.
2: Puesto que vamos a votar en contra de la de propiedad industrial, que es la famosa ley antimemes, es increíble, es que solo en las dictaduras te amenazan con meterte a la cárcel 7 años por utilizar los símbolos del gobierno para hacer parodias, para hacer memes. Eso no es propio de una dictadura. Y si tanto les molestan los memes y las parodias, pues que gobiernen bien y que entiendan que en una democracia debe haber libertad de expresión. Por supuesto que vamos a votar en contra de esa ley, que es una absoluta y descarada censura.
1: 7:47, vamos con más de la información. Antes tenemos también mucha participación de la ciudadanía, la cual agradecemos, nos dice una persona a través también, déjeme decirle que estamos revisando todos los días todos los mensajes que ustedes nos escriben también en el inbox o en nuestro messenger del Facebook o en cualquiera de nuestras redes sociales, Instagram, X, todo. Lo revisamos todos los días para poder atender todos sus reportes, todos sus mensajes, y nos han llegado varios, por ejemplo este que ya lo canalicé al DIF municipal, esperando que pronto nos den una respuesta. Dice: quisiera saber si me pueden ayudar con una silla de ruedas. A mí me dieron una para mi esposa que le falta un pie, ahora les pido una para mi hermano, tiene un tumor en la cabeza y él no sabía. Lo llevamos con el médico porque empezó a perder la movilidad del lado derecho de su cuerpo y para ir a las citas necesita una silla de ruedas para poder trasladarlo, ya que pesa mucho porque no se puede mover, él no tiene esposa ni hijos, nunca se casó, vive con una hermana. Necesitamos una silla de ruedas, por favor. Puedo mandar una foto de él, tiene sus papeles donde lo están tratando en el Hospital Hidalgo, ya que no tiene ni seguro. Si pudieran

0: tengan que sancionar como se debe. Nos dicen acá en nuestro WhatsApp, por favor, de mía, canalizar este reporte, que desde el viernes no tenemos agua en Morelos 1 y 2, mil gracias. Otro más nos dice, un reporte urgente, hace casi 2 semanas ocurrió una explosión en el poste de la calle Fernando Montes de Oca, 102 y 104, en la colonia Héroes. El poste de la Comisión de Luz está fracturado y en pésimas condiciones, representando un peligro para los vecinos y transeúntes por este lugar. Cabe mencionar que por aquí pasan estudiantes de primaria, secundaria y bachillerato, además de trabajadores de instalaciones gubernamentales y de salud. Y nos están enviando ahí las imágenes, entonces tiene que ver con Protección Civil, por supuesto. Rocío, buenos días. Una pregunta, ¿me puedes decir cuándo son las inscripciones para los de 60 y más? Gracias y bonito día. A ver si tenemos, ahorita me ayuda Luigi Rivera, que él cubre esta fuente para que le pueda dar una fecha, si es que ya hay. Ve que ellos son los que deciden, son estas fechas. Si no ha salido todavía, le menciono también esto. Hola, Rocío, buenos días. En tu programa de ayer hablaron de la audiencia de Next Energy. Sí, fíjese que fue el día de ayer la audiencia inicial. Se va a retomar el próximo miércoles la audiencia. Pues a grandes rasgos lo que ocurrió fue que a Nora Rubalcaba, senadora con licencia, que fue quien interpone esta denuncia y ella decía es que yo estoy aquí como víctima, pues la retiraron de ese estado de víctima, le dijeron que podía estar ahí como persona pues del público, pero ya no es la víctima. Entonces no está registrada como víctima. Quien está como víctima es la Auditoría Superior de la Federación en este caso. Hablaron de la responsabilidad que tenían cada uno de los 5 funcionarios y pues estarán presentando estas pruebas. Se va a retomar esta audiencia el próximo miércoles, entonces estaremos pendientes, por supuesto. Hasta el momento no hay vinculación a proceso, es la pregunta que usted me hace. Buenos días, Rocío. Oye, en tu programa hablan del clima y de casualidad tienen algo que diga de la luna del domingo. Estaba enorme acá por el oriente, era enorme, nos dice una persona. Hola, calle con megabaches, y nos envía una fotografía y nos envía también la ubicación. Déjeme la abro para ver exactamente. Por el Parque Industrial, Avenida San Diego y Finza. Ahí está la ubicación que nos envía y nos envía unas fotografías. De verdad, pues yo sé que está terrible. No queremos foro, queremos agua y calle sin baches. Foro ya hay y no es indispensable. El agua sí, dice otra persona. Yo quisiera saber por qué no se arreglan las calles, se hacen nuevas vías y se atiende más la vialidad que se usa todo el año y no buscan fotos que solo se usan durante la feria. Me imagino que es foros. 7:52, permítame hacer una breve pausa y regresamos con más.
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1: En Radio BI son las 7:53.
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0: Y te saludo con muchísimo gusto, Antonio León. Buenos días, adelante con los deportes.
10: ¿Qué tal, Rocío? Muy buenos días, Aguascalientes. Vámonos con la información deportiva, ya que hoy la selección mexicana de fútbol salta escena en el segundo partido amistoso al frente de su nuevo director técnico, Rafael Márquez, en donde, por cierto, se busca la primera victoria al frente del Kaiser. A las 19 horas desde New Jersey, el seleccionado nacional se enfrentará ante su similar de Perú, un rival que al menos en el papel luce menos complicado que el primer partido ante Colombia, por lo que se espera que hoy México pueda llevarse la victoria. Se prevé que para este partido el tricolor realice modificaciones en cuanto al once inicial de ese primer partido, pero sin duda lo que la fanaticada quiere ver de nuevo es al juvenil Gilberto Mora. Recordar que el nuevo 10 de la selección salvó a México de la derrota ante Colombia marcando un golazo, su primero por cierto con México, un gol que le dio la vuelta al mundo y hoy en día lo convierte a sus 17 años de edad en el referente de nuestra selección. Luego de ver los entrenamientos del tricolor, la prensa nacional prevé que hoy el tricolor juegue con un 4-3-3. En la portería estaría Tala Rangel, repetiría obviamente el portero. Defensa sería Jorge Sánchez, Israel Reyes, Johan Vázquez y Jesús Gallardo. Es decir, no se va a modificar el tema defensivo. En el medio campo sí habría modificaciones. Eric Lira, Obed Vargas y Álvaro Fidalgo como titulares. Mientras que en la delantera, atención porque prácticamente es del rebaño sagrado, estaría Hugo Camberos, Roberto Alvarado y la Hormiga González. Y bueno, vamos a ver qué pasa con Gil Mora, a ver si tiene participación en la segunda parte. Esto en cuanto a los entrenamientos, no es un once como tal oficial, ya lo veremos más adelante. Repito, el partido a las 19 horas, México en contra de Perú. Rocío, información deportiva, muy buenos días, Aguascalientes.
0: Muchísimas gracias. Muy buenos días también para ti. Nos tenemos que despedir. Se quedan ustedes en la segunda emisión de Buenos Días Aguascalientes con Yalma Ronte. Más tarde a las 9 de la mañana, ya sabe, yo lo espero en Más Allá de la Noticia. Muy buenos días.
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13: Buenos días, estas son las noticias más importantes de hoy. Vinculan a Funeraria y Cemefo con desaparición de estudiantes de Ayotzinapa. Hay 7 detenidos. Si existen pruebas, que FGR abra una investigación, dice Sheinbaum sobre Amílcar Olán. Omite llamado para actuar en contra. Cofepris alerta por 4 medicamentos falsificados o adulterados. Estados Unidos revoca visas de jueces, altos funcionarios y empresarios de 4 países de América Latina. Los acusa de corrupción y vínculos con el narco. En conferencia de prensa conjunta, el subsecretario de Derechos Humanos de la Secretaría de Gobernación, Arturo Medina, y el titular de la Unidad Especial de Investigación y Litigación del caso Ayotzinapa, Mauricio Pasarán Álvarez, anunciaron nuevas líneas de investigaciones que han permitido más detenciones de presuntos responsables de la desaparición de los 43 estudiantes de la Normal Isidro Burgos. Pasarán Álvarez detalló que se han revisado sábanas telefónicas y otros elementos que no habían sido tomados en cuenta, por lo que anunció que se encontraron evidencias de la vinculación de la funeraria El Ángel y el Servicio Médico Forense de Iguala, lo que llevó a la detención de 7 personas que fueron llevadas al penal del Altiplano para ser procesadas. A la presidenta Claudia Sheinbaum Pardo se le cuestionó en conferencia de prensa si la Fiscalía General de la República debe abrir una carpeta de investigación en contra de Amílcar Olán por los señalamientos de presuntos actos de corrupción en su contra. La mandataria respondió que si existen pruebas en su contra o en contra de quien sea, las fiscalías federal y estatales deben abrir un proceso de investigación. Sin embargo, omitió hacer un llamado para que la FGR actúe en contra de Olán.
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13: La Comisión Federal para la Protección contra Riesgos Sanitarios, COFEPRIS, emitió alertas sanitarias por la adulteración o falsificación de 4 productos, Granulox, Buscapina Compositum, Bedoyecta y Saicen 20 miligramos, debido a diversas irregularidades detectadas en sus lotes y presentaciones. Estados Unidos canceló este lunes visas de jueces, altos funcionarios y empresarios de Bolivia, Colombia, Ecuador y Perú, a los que se les acusa de corrupción, vínculos con el narcotráfico o de conspirar contra sus respectivos gobiernos. Entre los sancionados están magistrados de la Corte Suprema, altos cargos policiales, fiscales y un empresario bolivianos, un empresario y una senadora colombianos y un magistrado del primer juzgado constitucional de Lima, según el comunicado del Departamento de Estado. Gracias, continuamos con más noticias en breve. Yalma Arronte, BI Noticias.
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3: Arranca postemporada. El rey de los deportes llega a su mejor etapa del año y hoy comienza la postemporada de la MLB con 4 partidos en ronda de comodines. Todo comienza a las 12 del mediodía con el duelo entre los Bravos de Atlanta y los Phillies de Filadelfia. Posteriormente, a las 15 horas, los Houston Astros reciben a los Chicago White Sox. A las 18 horas, los New York Yankees se enfrentan ante los Boston Red Sox. Y finalmente, a las 20 horas, los Padres de San Diego harán lo propio ante los Cachorros de Chicago. Tricolor a escena. Hoy la selección mexicana de fútbol vivirá su segundo partido amistoso al frente de su nuevo director técnico, Rafael Márquez, en búsqueda de su primer triunfo al mando del Kaiser. A las 19 horas desde New Jersey arranca el partido entre el tricolor y su similar de Perú, en donde el seleccionado mexicano podría realizar modificaciones en su 11 presentado ante Colombia. Antonio León, BI Noticias.
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4: Muy buenos días, Aguascalientes. Estas son las noticias. En información policiaca, captan en video el robo de este auto dentro de un fraccionamiento con todo y factura. Sucedió en Australis. En información local, acumula Aguascalientes una decena de rescates de monos araña tan solo en 2026. Estamos superando la media nacional. Reconocen economistas que gobierno retomó sus propuestas para municipio 12, pero piden análisis serio y no ocurrencias. Solicitan donar más terrenos de la isla San Marcos para el Foro de las Estrellas. Avanza el proyecto, aquí le diremos dónde. Ante explosión reciente de pipas de gas, van por regular su operación en Aguascalientes, van a establecer límite de velocidad e incluso horarios. Empresas de Aguascalientes deberán adaptarse a cambios en sus estados financieros para 2028, ojo. La IA reduce hasta 3 años el desarrollo de proyectos tecnológicos y anticipa fallas industriales en nuestro estado. Además, Aguascalientes avanza poco en acciones climáticas, pese a estar en los primeros lugares, señalan biólogos. Panaderos tendrán incremento en insumos. Prevén un ajuste en los precios a final de este año. Y en información nacional e internacional, Polo toca tierra como huracán categoría 2 en Baja California Sur. Vinculan a funeraria y Semefo con la desaparición de estudiantes de Ayotzinapa. Ya hay 7 detenidos. Localizan a Milcar Olán en Suiza. Le arrebató el celular a este reportero y evitó una entrevista. Dice la presidenta Claudia Sheinbaum Pardo que si existen pruebas, que la fiscalía abra una investigación en contra de Amilcar. Eso y más información esta mañana en Buenos Días, Aguascalientes.
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4: Muy buenos días, Aguascalientes. Otro robo más a casa habitación. Y nuevamente en una zona, podría decirse, residencial. En un fraccionamiento que se supone que cuenta con vigilancia, con seguridad privada, no se llevaron únicamente dinero, no se llevaron joyas, se llevaron el vehículo con todo y factura. Hoy una familia de Aguascalientes está pidiendo el apoyo a la audiencia en general para localizar este vehículo que va por usted en pantalla. Imágenes que captan el momento exacto en el que el ladrón se llevó esta unidad. Vamos contigo, Juan Luis Díaz, el detalle de la historia. Buenos días.
6: Yalma, ¿cómo estás? Buenos días, saludos para ti, para todos nuestros radioescuchas. Y si no lo quieren ver como zona residencial, por lo menos de acceso controlado, Yalma, hay una caseta de seguridad en la que, bueno, pues la teoría dice que no podría ingresar ninguna persona ajena precisamente a este coto que se llama Australis. Es una zona que está ubicada al sur de nuestra ciudad, para ser precisos, en las inmediaciones del mercado de abastos, y que, repito, cuenta con esta caseta de seguridad de acceso controlado y que, insisto en esta parte, solamente deberían de acceder los condóminos o residentes del lugar. Si no lo eres, tendrías que pasar por un proceso de identificación y demás por cuestiones de seguridad para saber quién es el que está accediendo a ese sitio. No sabemos cómo lo hicieron, Yalma. Hay un vecino que sugiere, un residente que sugiere que fue a través de una malla. Hay una reja, mejor dicho, una reja tipo ciclónica en la periferia, y a la que, pues literal, la cortaron para hacer un orificio suficiente en donde alguien podría ingresar. Al parecer esta es la forma en la que accedieron, todavía obviamente que las investigaciones lo certifiquen, pero ya en el interior llegaron hasta uno de los domicilios, ingresaron aprovechando que no había nadie en casa y se apoderaron, Yalma, del vehículo que estaba estacionado en la cochera de esa casa. Es un Chevrolet Onix en color azul metálico, placas del estado de Morelos, unidad que, pues, las llaves estaban en casa. Pero déjate de las llaves, hoy nos informan que en el hurgar, en el domicilio, en el estar revolviendo todo, los delincuentes encontraron la factura y se llevaron hasta la factura. Es decir, ya no tienen que remarcar, ya no tienen que falsificar, tienen absolutamente todo. Tienen el vehículo, las llaves y tienen también la factura, situación que evidentemente, pues, a algunos les ha saltado este dato, les ha parecido un tanto extraño. Víctima, lo que solicitó, Yalma, como bien lo señalas, es que se difundiera la información, que se diera a conocer la imagen del vehículo en aras de que quien lo pueda detectar reporte de inmediato los números de emergencia para que el automóvil pueda ser recuperado. Un dato importante sobre esta historia: se ha dado a conocer, Yalma, por parte del afectado, un video que documenta el momento en el que se consuma el robo. El video es de una cámara de seguridad que está instalada precisamente en la caseta, y en donde se observa que hay un vehículo de un residente o condómino que va saliendo, Yalma, y se ve que cuenta con tarjeta para poder hacerlo, la famosa tag. Se levanta la pluma sin ningún problema para que pueda salir, y atrás de ese primer vehículo aparece el famoso Chevrolet Onix, ya en poder de los delincuentes. El conductor de ese automóvil se ve que acelera el paso como para querer alcanzar la pluma todavía levantada. La pluma sí alcanza a bajar, pero el conductor ya no detiene su marcha, pues no le importa, no es su vehículo, no lo va a cuidar. Impacta la pluma y sale de ahí, de Australis, sin mayores complicaciones. En la parte baja del video se alcanza a observar la silueta de uno de los empleados de seguridad, como que quiere correr, pero pues ya es demasiado tarde, el vehículo ya salió de esta zona. Ya está en poder de los delincuentes. Nos confirman que ya hay una denuncia presentada ante la Fiscalía Estatal, es decir, la autoridad ministerial ya está investigando este asunto para poder dar con el paradero de los responsables de este robo de vehículo. No nos han informado, Yalma, si además se llevaron algo adicional de la casa o es solamente el vehículo. Y lo pongo solamente entre comillas, porque es un vehículo, obviamente, pues es un botín cuantioso ya cuando se llevan el automóvil con todo y la factura. Yalma, auditorio, es lo más importante en cuanto a información policial que en el momento. Juan Luis Díaz, Bay Noticias.
4: Gracias, Juan Luis, muy buenos días.
6: Buenos días.
4: Para quienes nos escuchan a través de la radio, conéctese con nosotros si tiene la posibilidad para que vea las imágenes que comparten las propias víctimas de este robo. Imagínese, o sea, ya ni siquiera en tu propio fraccionamiento tú pagas una cuota, se supone, para un servicio de seguridad privada para salvaguardar tu patrimonio, tu casa, tu vehículo. Y ni así, esto no es garantía de que tu patrimonio esté a salvo. Están buscando en este momento este Chevrolet Onix modelo 2022, color azul metálico, con placas PXD-643E del estado de Morelos. Y es la propia víctima la que comparte a Patrulla 790 este video que le estamos mostrando a través de VITV, cuando se llevó a cabo el atraco el pasado 27 de septiembre por la noche, cerca de las 7:40 de la noche. Vemos un primer condómino salir del fraccionamiento con su respectivo tag, se abre la pluma y detrás del mismo va el ladrón ya con el carro. Parece ser que no contaba con TAC, no sabemos, y se lleva literalmente la pluma. Esto evidentemente encendió las alertas del guardia de seguridad privada que estaba en la caseta, y es cuando se empieza a dar parte a las autoridades sobre este robo que se registró. Recordemos que hace algunos días le informábamos que Aguascalientes se ha ubicado dentro de los primeros lugares, o en el primer lugar a nivel nacional, a lo largo de este 2026. En cuanto a denuncias, la tasa de denuncias por cada 100,000 habitantes que se han registrado por robo a casa habitación. Y hemos tenido bastantes historias de este tipo a lo largo de las últimas semanas, y no nos dejará mentir, incluso historias de robos hasta millonarios. Entonces, pues bueno, este es el dolor de cabeza ahorita de las autoridades, de las fuerzas de seguridad pública. Hay que prestar especial atención a esto. Ya la fiscalía lo ha señalado. Es que tienen que capacitar las empresas de seguridad privada a sus trabajadores, tienen que reforzar también sus esquemas de vigilancia, porque al final del día, si bien no son corporaciones policíacas, coadyuvan en las labores de seguridad. Entonces, se ha hecho este llamado a reforzar la capacitación que reciben los guardias de seguridad privada. 8:15 a.m. Oiga, tiene que escuchar esto. De verdad que algo está pasando aquí en Aguascalientes. Se ha registrado recientemente un decomiso importante de, escuche esto, monos araña. Monos araña aquí en Aguascalientes. Y hay muchas preguntas. ¿Quién los compra? ¿Quién los trae? ¿Para qué los tienen aquí en Aguascalientes? ¿Es para que funjan un papel como animales domésticos, para exhibirlos? Recordemos que es una especie que está en peligro de extinción. Evidentemente esto es ilegal. Y si una persona tiene un mono araña en su casa aquí en Aguascalientes y no cuenta con los papeles, la Profepa puede proceder, puede iniciar una investigación y decomisar estos animales. Y esto ha sucedido a lo largo de este 2026 aquí en Aguascalientes, con tal de decirle que ya casi una decena de decomisos se han hecho en este sentido, de monos araña. Lo que llama la atención es que estamos superando la media que se registra a nivel nacional.
0: Durante 2026, la Procuraduría Federal de Protección al Ambiente en Aguascalientes contabiliza el resguardo de casi una decena de ejemplares de monos araña en la entidad, especie en peligro de extinción. El procurador Vicente Díaz Núñez señala que los reportes de mono araña en el estado superan la media nacional, donde en lo que va del año, Aguascalientes representa casi el 7% de los decomisos realizados en todo el país desde 2019, según comenta.
7: Alhuatas, nigras y mono araña, de este mono araña, que es básicamente los que tenemos aquí en el estado. Fíjate, 139 en 9 años. Hablamos de un promedio de 16, 17 monos por año, ¿no? A nivel nacional. Aguascalientes en este 2026 lleva rescatados 8 monos y estamos en proceso de atención de 2 denuncias por 2 más. Estamos hablando que prácticamente estamos arriba de la media de los estados que tienen este problema.
0: Díaz Núñez atribuye el aumento de reportes y rescates a una mayor cultura de denuncia ante la posesión de la especie. Asegura que también se da seguimiento a reportes de venta en redes sociales en conjunto con el C5I del estado.
7: Nosotros lo que creemos es que no es que haya incrementado el ilícito, sino que producto de las campañas que hemos impulsado de la concientización ambiental y de que la gente se siente mucho más protegida para emitir las denuncias, es que se han estado empezando a generar este tipo de situaciones, ¿no?
0: Acorde con la Profepa, el mono araña es una especie que se encuentra en peligro de extinción, por lo que su posesión, compra, venta o reproducción es ilegal. Jessica de Loera, BI Noticias.
4: Y si usted ha identificado en su fraccionamiento, en su colonia, algún vecino que tiene en su posesión a un mono araña, hay que reportarlo a las autoridades, porque estamos hablando de salvar, de cuidar también a esta especie que está en peligro de extinción. Si no cuentan con la debida documentación, hay que decomisarlo. 8:18 a.m. Desde que se puso sobre la mesa la conformación del municipio número 12 aquí en Aguascalientes, el Colegio de Economistas salió a advertir: esto no es viable económica ni financieramente para el estado de Aguascalientes. Mostró sus puntos, hizo un análisis al proyecto que presentaron los dos diputados que plantearon esta conformación del municipio 12, y a pesar de esto, pues los legisladores ignoraron la voz de los especialistas y aprobaron el municipio 12. Bueno, ya el daño, podría decirse así, está hecho. Ahora que ya se conformó el municipio número 12, el Colegio de Economistas dice: bueno, si van a hacer las cosas, háganlas bien. Han realizado una serie de propuestas para evitar mayores afectaciones a esta nueva demarcación. ¿De qué van estas propuestas? Número uno, se propone delimitar territorialmente de manera correcta lo que sería el nuevo municipio de Villa Juárez, cosa que ya atendieron las autoridades en este sentido, ya se hicieron las correcciones respectivas. Y número dos, dice el Colegio de Economistas. A ver, no vayan a traer más empresas transnacionales que vayan a querer aprovecharse de la mano de obra barata, que no representen, por ejemplo, oportunidades laborales de crecimiento reales para los habitantes de Villa Juárez. ¿Qué hay que hacer? Hay que aprovechar lo que podría ser Villa Juárez como un nodo logístico, su conectividad, sus vías férreas. Eso es lo que hay que aprovechar. Dicen desde el Colegio de Economistas, su presidenta María del Carmen Corchado Reyes, que han tenido conocimiento que el gobierno ya escuchó, ahora sí, ahora que ya se conformó el municipio 12, las propuestas de los especialistas que hacen un análisis técnico, científico. Ahora sí, ya están tomando en cuenta estas propuestas. Pero les hacen un llamado muy puntual. Si van a hacer las cosas, háganlas bien. Hagan un análisis serio, no queremos ocurrencias. Escuche.
8: Un error en el diagnóstico condenaría a la región a inversiones infructuosas, infraestructura ociosa y distorsiones territoriales irreversibles. Por el contrario, un estudio serio y profundo garantiza la optimización de recursos públicos, la atracción efectiva de inversiones y una auténtica elevación de la calidad de vida de las familias de...
4: 8 de la mañana con 20 minutos. Y antes de irnos a la pausa, sabemos que desde que termina la Feria Nacional de San Marcos, al día siguiente ya comienza su planeación. Y sabemos que desde antes que arrancara esta verbena abrileña, ya se había planteado la posible construcción de un nuevo Foro de las Estrellas, porque simplemente no nos damos abasto. Primero se hablaba posiblemente de un proyecto que contemplara la Villa Charra a un costado de lo que ya todos conocemos como el Teatro del Pueblo. Y después hubo algunos cambios que obligaron al proyecto a cambiar de destino. Ahora se habla de conformar un nuevo Foro de las Estrellas cerca de la isla San Marcos. Y están avanzando justamente los procesos para la construcción de este nuevo Foro de las Estrellas. Han solicitado ya la donación de más terrenos de la isla San Marcos para la construcción de este proyecto.
9: Llega al Congreso del Estado solicitud por parte del Poder Ejecutivo para entregar en donación al Patronato de la Feria de San Marcos otra extensión de terreno para destinarlo a la construcción del nuevo Foro de las Estrellas. Se debe recordar que fue a finales de agosto de este año cuando el Poder Legislativo avaló donar al Patronato un terreno de casi 25.000 metros cuadrados en los terrenos que se ubican frente al complejo del otro lado del Boulevard San Marcos para dicha obra. En esta ocasión, el terreno que se pide donar es aledaño a los que ya se entregaron al ente organizador de la verbena, es decir, se ubica en el predio rústico denominado Isla de Guadalupe o El Pajonal. En esta ocasión, la fracción que se pide donar es de 1.533.11 metros cuadrados. En la carta que hizo llegar el presidente del patronato, José Ángel González Serna, a la gobernadora Tere Jiménez, se le pide dicho terreno para la construcción del anfiteatro conocido como Foro de las Estrellas. En las fotografías aéreas que se agregaron al expediente, se puede observar que se trata de una parte de la herradura que sirve para dar vuelta en U justo frente al centro de convenciones. En el legajo hecho llegar al Congreso del Estado, se pueden observar ya las aprobaciones por parte de las secretarías de Administración, de Planeación, entre otras, con respecto al predio, el cual señalan es necesario para seguir dando desarrollo a la Feria Nacional de San Marcos. Luis Rivera Ramírez, BI Noticias.
4: Mire, ya comienzan a participar con nosotros y nos dicen, no queremos foro, queremos agua y calles sin baches. Foro ya hay y no es indispensable. Buenos días, señorita Yalma. Definitivo, la falta de ética y la falta de respeto al ecosistema es claro. ¿Cómo es posible robar animales que viven en su hábitat, se desarrollan y conviven con la naturaleza por los intereses de ciertas personas, se anteponen a cuidar la vida animal y silvestre? Opinan con nosotros, ¿qué tal? Muy buenos días. La creación del municipio 12 es un negocio del diputado que propuso justamente esta iniciativa. 8:23, vámonos a la primera pausa. Al regresar, tenemos información importante acerca de medidas que se están planteando desde el Congreso del Estado para regular la circulación de las pipas de gas en Aguascalientes. Hemos tenido accidentes en los últimos años, no solo en Aguascalientes y a nivel nacional. Le pregunto y hagamos una reflexión. ¿Le ha tocado ver, por ejemplo, a una pipa de gas que circula a exceso de velocidad? Bueno, si se aprueba esta iniciativa, ya habrá, digamos, una regulación que estará prohibiendo incluso la velocidad a la que circulan estas unidades. Al regresar todo el detalle, Di Álvarez, ¿cómo está el clima, el tráfico esta mañana? Buenos días.
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5: excelente mañana de martes para ti, Yalma, y nuestra audiencia. Nos siguen reportando que los vuelos están a tiempo desde el Aeropuerto Internacional de Aguascalientes. Para el día de hoy se pronostica que la máxima sea de 28 grados con una mínima de 16, un cielo parcialmente nublado. Tendremos un 55% de humedad en promedio en el ambiente y la calidad del aire en estos momentos es aceptable. Las ráfagas de viento alcanzarán entre los 15 a 25 kilómetros por hora. El indicador de rayos ultravioleta estará en la escala extrema a partir del mediodía hasta las 2 de la tarde. Tome precauciones al momento de exponerse a los rayos del sol. Para el miércoles y jueves se pronostican temperaturas similares, máximas de 26 grados, entre mínimas que van de los 15 a 16 grados, cielos nublados, y para el día jueves, posibles tormentas por la tarde. El tráfico, tome precauciones, persiste al oriente de la ciudad en siglo XXI de sur a norte, desde prolongación Alameda hacia avenida Rodolfo Landeros, esto a la altura de la unidad de medicina familiar número 9 del IMSS. Otro punto importante es en esta misma vialidad al sur en siglo XXI, de oriente a poniente entre avenida Mariano Hidalgo y Héroe Inmortal. Asimismo, en salida a México tenemos tráfico desde el cruce de José María Chávez, esto con tercer anillo de norte a sur hacia la central de Abastos. En la zona centro, en avenida Héroe de Nacozari, de norte a sur, desde la calle Vázquez del Mercado hacia la Glorieta del Quijote, y por supuesto en avenida Alameda y en avenida Adolfo López Mateos, de poniente a oriente. Hasta aquí el reporte del tráfico y el pronóstico del clima. Le recuerdo que este indicador usted puede consultarlo a través del Sistema Meteorológico Nacional o a través de la aplicación de Weather Channel. Nada más para mencionar, a nivel nacional, el ciclón tropical Polo ingresará el día de hoy a Sonora, asimismo como la tormenta tropical Rachel frente a las costas, o persiste frente a las costas de Michoacán. Que tenga un excelente martes. Día Álvarez, BI Noticias.
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5: En Radio BI son las 8:28.
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1: Temperatura, 19 grados. 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
2: Hace algunos días, el pasado 10 de septiembre, se cumplió un año de esta tragedia que se registró allá en Iztapalapa, en la Ciudad de México, la explosión de una pipa de gas que dejó como saldo al menos 30 víctimas mortales, más de 90 heridos. Una tragedia que nos dejó muchas lecciones. Y en Aguascalientes también hemos tenido nuestros incidentes de este tipo. También próximamente, en octubre, se cumplen 4 años de este fuerte accidente que recordaremos todos allá por el Puente México, cuando una pipa de gas le quiso ganar el paso al tren. Todas estas noticias policíacas, todos estos hechos nos dejan lecciones justamente para ir regulando la circulación de este tipo de unidades y evitar que el día de mañana se vuelva a registrar un incidente similar. Detrás de estos incidentes se ha hablado mucho acerca, dentro de las causas, que no es la única, del exceso de velocidad y la manera en la que están circulando estas pipas de gas. En el Congreso del Estado ya hay una iniciativa para prácticamente ponerle un límite en la velocidad a la que circulan estas unidades de pipas de gas e incluso establecer horarios específicos en los cuales podrían circular en las calles de Aguascalientes. Yo le preguntaba antes de irnos al corte, ¿ha visto usted o le ha tocado ver una pipa de gas que va a más de 60 kilómetros por hora, 70 kilómetros por hora? Bueno, de aprobarse esta iniciativa, esto ya no será posible.
3: Luego de las explosiones de pipas de gas LP que se han registrado en el país, incluyendo la que se dio hace un año en septiembre de 2025 en la alcaldía Iztapalapa y la más reciente el pasado 25 de septiembre en Puebla, e incluso la que se dio en Aguascalientes al sur en 2022 cuando una de estas unidades intentó ganarle el paso al tren, es que llega al Congreso del Estado una iniciativa para reformar la ley de movilidad y regular el uso y circulación de este tipo de unidades. La propuesta fue presentada por la diputada local del PAN, Alma Hilda Medina, y la morenista, Ana Laura Gómez, y lo que buscan, señalan en su propuesta, es reducir al máximo los riesgos generados por la constante circulación de estos autotanques, incluso por zonas densamente pobladas, lo que significa un riesgo para la vida de los habitantes de Aguascalientes y su patrimonio. En primer lugar, se incluye la definición de vehículo de transporte y distribución de gas licuado de petróleo, en donde se incluyen también los que distribuyen cilindros. Vehículo de transporte y distribución de gas licuado de petróleo, a todo vehículo motorizado, rígido o articulado, incluidos los autotanques y los semirremolques tipo tanque, que se refiere al artículo 178, fracción segunda, inciso C de esta ley, así como los destinados al reparto en recipientes transportables, diseñado y equipado para el traslado, suministro o distribución de gas licuado de petróleo, ya sea a granel o en cilindros. Con respecto a la regulación específica, se da a la Agencia de Movilidad la autoridad completa para establecer reglas e incluso rutas y horarios en que podrán circular estas unidades. Pero además, se añaden especificaciones como que deberán circular a 40 kilómetros por hora y no podrán exceder de 60 kilómetros por hora en las vialidades primarias. Deberán contar con sistemas de geolocalización, no podrán realizar maniobras de trasvase en vialidades terciarias o locales, ni a una distancia menor a 50 metros de escuelas, hospitales, mercados y estacionamientos de servicio. Incluso se dan especificaciones como qué tipo de unidades y en qué horarios podrán circular por ciertas rutas. 1. Los vehículos con capacidad de hasta 10.000 litros podrán circular en cualquier tipo de vialidad dentro del horario comprendido entre las 10 y las 18 horas. 2. Los vehículos con capacidad mayor a 10.000 y hasta 20.000 litros podrán circular dentro del horario comprendido entre las 10 y las 18 horas, restringidos a vialidades primarias y regionales o de acceso controlado. 3. Los vehículos con capacidad mayor a 20.000 y hasta 40.000 litros podrán circular únicamente dentro del horario comprendido entre las 22 y las 5 horas, restringidos a vialidades primarias y regionales o de acceso controlado. Y 4. Los vehículos con capacidad mayor a 40.000 litros tienen prohibido circular por vialidades primarias, secundarias o colectoras y terciarias o locales, quedando restringida su circulación a las vialidades regionales o de acceso controlado, sin perjuicio de los límites de peso o dimensiones previstos en el artículo 345 de esta ley. Luis Herrera Ramírez, BI Noticias.
2: 8:35, vamos con información nacional. Vámonos a las costas de Baja California Sur. Anoche, finalmente, el huracán Polo tocó las costas de este estado mexicano. Rompió récord de intensidad en la costa de Baja California Sur. Estas son algunas de las imágenes que han compartido los habitantes de este estado a través de las redes sociales. Mire usted la intensidad con la que llegó a tocar tierra este meteoro. Con vientos máximos sostenidos de 177 kilómetros por hora, el huracán Polo se convirtió en el ciclón más fuerte registrado en impactar la costa del Pacífico de Baja California Sur, superando incluso el huracán Jimena en 2009. En el registro histórico de la península de Baja California, Polo ocupa el cuarto lugar entre los huracanes más intensos que han tocado la tierra. El sábado se cumplieron 12 años de la desaparición de los 43 normalistas de Ayotzinapa y en ese momento la presidenta Claudia Sheinbaum Pardo adelantó únicamente que el día de ayer lunes se iban a dar avances de las investigaciones que se han realizado a lo largo de su administración federal. El día de ayer se revelaron más detalles que vinculan ahora a una funeraria y a la SEMEFO de Iguala, así como la está escuchando. ¿Por qué? Y mire, esto es lo que más llama la atención. Detectaron a lo largo de los últimos años que se estuvo utilizando los teléfonos celulares de algunos de los estudiantes desaparecidos, así como lo está escuchando. El titular de la Unidad Especial de Investigación y Litigación del caso de Ayotzinapa, Mauricio Pasarán, esta persona que está viendo usted en pantalla, anunció nuevas líneas de investigación que han permitido más detenciones de presuntos responsables de la desaparición de los 43 normalistas. Se habla ya de 7 personas nuevas detenidas. ¿Qué es lo que sabemos y lo que le podemos resumir? Recientemente, a raíz de estas investigaciones, se detectaron llamadas entre el grupo criminal Guerreros Unidos y personas de una funeraria concesionaria de la SEMEFO allá en Iguala. En agosto de 2025, el dueño de esta funeraria utilizó el teléfono de uno de los estudiantes. ¿Qué hacen meses después, en octubre? Catean el lugar. Ahí encuentran restos óseos, un arma de fuego y un horno crematorio sin registro alguno. Ya estos restos óseos permanecen bajo análisis pericial para ver si pertenecen o no a alguno de los estudiantes desaparecidos. Hay una segunda línea de investigación. Se detectó también el uso de otros 3 teléfonos celulares que pertenecían a estos estudiantes desaparecidos en 2014. Estos 3 teléfonos en agosto de 2026 derivó en la detención de un ex servidor público de Iguala. El otro había sido utilizado por un policía municipal que tuvo actividad la noche de los hechos, que desaparecieron los estudiantes. Se está investigando si tuvo participación o no. Y sobre el tercer teléfono se refuerza la hipótesis que algunos alumnos fueron enviados a la barandilla municipal, contradiciendo lo que ya se había revelado en declaraciones previas. 8:38. Han localizado un periodista de TV Azteca, localizó allá en Suiza, al empresario Amílcar Olán, quien en recientes meses ha sido señalado a través de diversas investigaciones periodísticas de presuntos actos de corrupción vinculados, por ejemplo, con la construcción del Tren Maya, la calidad de los productos, de los materiales con las que se llevó a cabo la edificación de este sistema ferroviario. Se le ha vinculado también supuestamente con una red de huachicol fiscal. Recordemos que este empresario que está viendo usted en pantalla es amigo muy cercano del hijo del expresidente Andrés Manuel López Obrador, Andrés Manuel López Beltrán. No se sabía nada de él en los últimos meses. Este periodista, Irving Pineda, tuvo información a través de una llamada anónima que el empresario mexicano se encontraba en Lugano, una ciudad turística en Suiza. Estuvo allá, realizó, digamos, una labor de investigación a lo largo de los últimos 7 días y logró ubicar la casa donde estaba viviendo Amílcar Olán. Los vecinos le comentaban que él salía poco, que prácticamente estaba resguardado dentro de esta casa junto a su familia, junto a su esposa y a sus hijos. Después de toda una investigación, este periodista logró verlo caminando por las calles de Suiza. Intentó interceptarlo e intentó entrevistarlo, sabiendo todo este contexto y todas estas acusaciones que pesan sobre él. ¿Y qué cree? El empresario se molestó e intentó incluso quitarle el teléfono celular. Si le parece, vemos y escuchamos.
0: Platicar con él me parece que es relevantísimo, platicar con él porque pues es el prestanombres de Andy, es el líder de un cártel, como es el cártel Tabasco, el cártel del malestar, como le quieran llamar, pero estos hombres se han enriquecido en 5 años. Este hombre vendía azulejos, Manuel.
2: 8:40 y la presidenta Claudia Sheinbaum Pardo fue cuestionada al respecto el día de ayer en la conferencia de prensa matutina, retomando justamente la localización de Amílcar Olán, y dice la presidenta, bueno, si la Fiscalía General de la República tiene pruebas, que se abra una investigación, o si las fiscalías estatales tienen pruebas, que inicien las investigaciones, pero se destaca que directamente la mandataria pues omitió un llamado directo a las autoridades ministeriales a iniciar una carpeta. 8:40, nos vamos a una breve pausa.
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1: En Radio BI son las 8 con 42 minutos.
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2: Oiga, qué gusto recibir este tipo de mensajes. Alguien nos escribe esta mañana, nos habían pedido darle lectura a una solicitud de donadores de sangre hace algunos días y nos escriben buenos días para agradecerles de la petición de sangre del domingo, fue el domingo. Nos dicen ya completaron los donadores, ya solo falta que le den su carta de internamiento. Les agradezco mucho a todos, gracias, de verdad. Nos escriben, licenciada, me encontré esta placa de moto frente a Torre Plaza Bosques en la parada del camión de la UAA con número 42 CRP 3. Si es suya, se puede comunicar con nosotros al 449-910-3508 y con mucho gusto se la hacemos llegar a la persona que está buscando su placa en este momento. 8:44, vamos con más información. Si le preguntan a usted, ciudadano de Aguascalientes, ¿cree usted que hay corrupción en Aguascalientes? ¿Percibe usted corrupción por parte de nuestras autoridades? Sí o no. Leo sus mensajes al 449-910-3508. Considera que en Aguascalientes salimos a votar, somos participativos. ¿Hay una alta participación ciudadana, sí o no? Leo sus mensajes al 910-3508. ¿Por qué le decimos esto? Recientemente, el Instituto Mexicano para la Competitividad reveló los resultados

0: resultados del índice de competitividad estatal 2026, es decir, qué tan competitivos son cada uno de los estados de la República para atraer inversión, para atraer talento, retenerlo, que se quede aquí, que genere economía en cada una de las entidades del país. Aguascalientes cayó de 2025 a 2026 tres lugares. Estábamos en el quinto lugar, hoy estamos en el octavo lugar de competitividad. ¿Qué pasó ahí? Desde el Colegio de Economistas, uno de sus integrantes, el especialista Edgar Uriel Dávila, dice, pues salimos relativamente bien en algunos aspectos como innovación económica, derecho, infraestructura. Aguascalientes está bien en eso, sociedad y medio ambiente, pero ¿qué cree? Registramos debilidades en mercado de trabajo, en sistema político y de gobierno. Y sobre todo en este último subíndice, lo que llama la atención es que lo que merma justamente la competitividad en Aguascalientes es la percepción de corrupción que tenemos, que si bien es inferior a la media nacional, pues es altísima, porque 3 de cada 4 aguascalentenses en esta encuesta dijeron que sí perciben actos de corrupción en su gobierno. Escuche.
1: Aguascalientes es tercer lugar a nivel nacional en percepción de corrupción, pero un valor de 73.8 es 3 de cada 4 adultos lo percibe como un estado corrupto. Esa es la correcta interpretación que debemos tener. No si somos tercer lugar a nivel nacional, es 3 de cada 4 habitantes de Aguascalientes considera que su gobierno es corrupto. Esa es la lectura correcta. Y lo que les decía, en participación ciudadana, pues sí andamos muy mal. O sea, somos de los últimos lugares en participación ciudadana.
0: En el lugar 28, o sea, somos los que menos salimos a votar. ¿Por qué? Y de hecho llama la atención que en las últimas elecciones a la gubernatura se ha reducido también la participación de los electores. Recordemos que el próximo año tenemos un proceso electoral, esperemos superar el porcentaje de este 2022, que fue poco más de 40%. O sea, 4 de cada 10 con credencial de elector sí salieron a votar a la gubernatura. Ojalá que este próximo año superemos esa cifra. 8:46 y rápidamente, es importante que los empresarios que nos escuchan esta mañana, los micro, pequeños y medianos empresarios que nos acompañan esta mañana a través de BEI Noticias, presten mucha atención. Habrá algunos cambios que se establecen desde la normativa financiera a nivel federal sobre cómo usted tiene que presentar sus estados financieros para 2028. Hay que prepararse.
2: Las empresas deberán adaptarse a los cambios en la presentación de sus estados financieros a partir de 2028, informa el Colegio de Contadores Públicos de Aguascalientes. El contador público Ernesto Álvarez Díaz indica que las modificaciones corresponden a la norma de información financiera B3, relacionada con el estado de resultados que establece nuevos criterios para presentar la información financiera. Ante ello, se recomienda que las empresas comiencen a prepararse para su implementación.
3: Para el sector empresarial es muy importante que empiece a buscar alternativas de cómo llevar a cabo ese cambio, porque simplemente es una situación del estado de resultados donde el empresario puede tomar decisiones para continuar el negocio, invertir, poder hacer alguna situación de mejora dentro de la empresa, continuar. Entonces ese cambio es importante por su presentación.
2: De acuerdo con Álvarez Díaz, los cambios también representan un reto para los profesionales encargados de elaborar, revisar y analizar la información financiera, quienes deberán conocer los nuevos criterios para asesorar al sector empresarial.
3: Nosotros vamos a estar haciendo una práctica donde vamos a aterrizar problemáticas del sector empresarial actual, tanto local como transnacional, y vamos a quererles dar la herramienta de mejor adaptación a esta mejora que va a ser un poco adaptable a partir de 2027 de manera comparativa.
2: Los contadores subrayan que las modificaciones serán abordadas mediante ejercicios prácticos enfocados en problemáticas de empresas locales y transnacionales, con el propósito de analizar sus implicaciones y facilitar la adaptación a nuevos lineamientos. Esta nueva normativa contempla una reorganización del estado de resultados en 5 categorías: operación, inversión, financiamiento, impuestos a la utilidad y operaciones discontinuadas. Día Álvarez, BEI Noticias.
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5: Simulan consulta, triunfa el dedazo.
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0: El gobierno propone vetar los desahucios de vulnerables hasta 2028.
1: 8:50, nos escriben: buenos días, licenciada, en todos lados hay corrupción. Lo malo, que los altos mandos no lo vean, pues claro que no lo van a ver. Ah, pues también se llevan su mochada. También nos escriben esta mañana: ¿qué tal, Yalma? Muy buenos días, espero que lean mi mensaje. ¿Hasta cuándo llegará la justicia para los que firmaron los contratos de Next Energy? De hecho, el día de ayer se llevó a cabo la audiencia inicial y los 5 exfuncionarios municipales imputados asistieron. Mañana, miércoles, continuará la audiencia para definir su situación legal. Nos vamos a una última pausa.
2: Columnas. Templo Mayor, Reforma.
0: Como dice la canción, ¿y todo para qué? En Morena cacarearon las encuestas como el método democrático de selección de candidaturas, pero al final los resultados no se transparentaron y fueron acomodados a lo que diga mi dedito. En el caso de Nuevo León, por ejemplo, la ganadora en la mayoría de los reactivos fue Clara Luz Flores, tanto que ganó hasta en los puntos negativos. En la pregunta de con quién la identifican más, resultó que a Clara la asocian con el PRI, partido en el que hizo su carrera y que es el enemigo morenista.
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0: Insistentes fueron los reporteros al preguntarle a Tatiana Cloutier si estaba conforme con los resultados de la designación de la coordinadora de la 4T en Nuevo León, pero la hija de Macchio fue más persistente. Yo acompaño el proyecto de nuestra presidenta. Una cosa es aceptar y otra respaldar, le dijeron los de grabadora. Lo que yo respaldo es el proyecto de la doctora Claudia Sheinbaum, machacó. Ya lo dijo su hermano Manuel Cloutier. ¿Qué chingazo le pusieron la presidenta Claudia Morena y la 4T a Tatiana al no seleccionarla como su candidata?
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6: En Radio BI son las 8:53.
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9: Antonio León, ¿qué tenemos esta mañana en deportes? Buenos días.
10: ¿Qué tal, Yalma? Muy buenos días, Aguascalientes. Vámonos con la información deportiva, ya que hoy arranca la postemporada en las grandes ligas con los duelos de comodines, así que ha llegado la mejor fecha, en la mejor época del año del Rey de los Deportes en la Gran Carpa. Las series de comodines darán comienzo hoy con 4 partidos, 2 de la Liga Americana y 2 de la Nacional. Todo comienza a las 12 del mediodía. Desde Atlanta, los Bravos reciben a los Phillies de Filadelfia. Posteriormente, a las 15 horas, en Houston, los Astros harán lo propio ante los Chicago White Sox. A las 18 horas, desde la Gran Manzana, los Yankees de Nueva York se miden ante los Boston Red Sox en la rivalidad más importante de las grandes ligas. Y finalmente, a las 20 horas, desde San Diego, los Padres reciben a los Cachorros de Chicago. Comentarte que el primer duelo es fundamental. La ronda de comodines es a 3 partidos, por lo que quien gane 2 avanza a la ronda divisional. Y sobre todo, para los visitantes que quieren forzar a un tercer juego hipotéticamente en casa, pues deberán llevarse el primero de visita. No se pierdan hoy, por cierto, en la cancha a las 14 horas, que les tendremos todo el detalle, así como lo más relevante en vivo del primer juego que se disputará desde Atlanta. Ya más la información deportiva. Muy buenos días, Aguascalientes.
9: Muchas gracias, Tony. Y en espectáculos, Alfredo Molina, que el hijo de Pepe Aguilar está hospitalizado. Buenos días.
11: Buenos días, saludos a todos. Así es, estamos hablando de Emiliano Aguilar, el hijo mayor del cantante Pepe Aguilar, que pues está suspendiendo temporalmente sus presentaciones y algunos compromisos debido a que se encuentra hospitalizado, de acuerdo a un comunicado que fue pues dado a conocer por su equipo de trabajo. De acuerdo con este escrito, él atraviesa por un momento delicado de salud y presenta episodios de ansiedad, por lo que está concentrado en recibir atención médica y recuperarse. Se indica que su estado de salud es delicado y atraviesa episodios de ansiedad y que en ese momento su prioridad es recibir la atención necesaria y enfocarse en su bienestar y recuperación. Eso es lo que dice este documento firmado por su equipo y por Patricia Reyes. Hasta el momento, pues, no se ha informado cuánto tiempo va a permanecer hospitalizado, ni se han dado a conocer detalles sobre este estado de salud. Su equipo pidió al público, a los medios de comunicación, promotores y organizadores, respetar este momento y además agradecieron el apoyo que se le da al artista. Recordemos pues que esto llega después de semanas de pues polémicas protagonizadas por Emiliano Aguilar, quien durante septiembre estuvo pues también ahí envuelto con Gala Montes, otra artista que está en medio de la controversia, y pues ambos compartieron versiones de una supuesta relación sentimental. Y bueno, es conocido también que él ha expresado su gusto por la marihuana. Alfredo Molina, BI Noticias, muy buenos días. Gracias.
9: Gracias, Alfred, y gracias a la audiencia por permitirnos despertar con usted. Si Dios quiere, mañana nos escuchamos otra vez a las 8 de la mañana con más información. Le dejo con Rocío Gutiérrez. En Más Allá de la Noticia, mi nombre es Yalma Ronte. Que tenga un excelente martes.
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5: Buenos días. Estas son las noticias más importantes de hoy. Llega al Congreso del Estado solicitud por parte del Poder Ejecutivo para entregar en donación al Patronato de la Feria de San Marcos otra extensión de terreno para destinarlo a la construcción del nuevo Foro de las Estrellas. Se debe recordar que fue a finales de agosto cuando el Poder Legislativo avaló donar al Patronato un terreno de casi 25.000 metros cuadrados en los terrenos que se ubican frente al complejo del otro lado de Boulevard San Marcos para dicha obra. En esta ocasión, el terreno que se pide donar es aledaño a los que ya se entregaron al ente organizador de la verbena. Y la fracción que se pide donar es de 1.533.11 metros cuadrados. Riña familiar acabó en homicidio. En la colonia Cumbres 2, un hombre de 34 años de edad fue atacado con un arma blanca y posteriormente perdió la vida mientras recibía atención médica. La víctima fue identificada como Jorge Lindberg. Los hechos en la calle Arbolitos. Del responsable solo se sabe que ya está detenido. Las Centellas del Necaxa no levantan y sufren su novena derrota consecutiva. Toluca Femenil derrota 4-0 a las locales, por lo que el equipo de Aguascalientes sigue sin sumar en el torneo tras 9 partidos disputados. Gracias, continuamos con más noticias en breve. Yalma Arronte, BI Noticias.

0: ¿Qué tal? Bienvenidos a Más Allá de la Noticia. El tema de hoy, Polo y el Niño, lo que está detrás de un clima extremo. El huracán Polo ya se localiza frente a las costas de Baja California Sur y mantiene condiciones de peligro para la mayor parte del noreste de México, especialmente en estados como Sonora, Chihuahua, Durango, Nayarit y Sinaloa. En algunos de estos estados ya se anunció la suspensión de clases como medida preventiva ante las fuertes lluvias que se esperan, mientras que las autoridades mexicanas despliegan a elementos de seguridad en las costas para prevenir mayores riesgos. Mientras Polo recorre el territorio nacional, hay otros fenómenos que también amenazan con dejar impactos que irían más allá de los cambios en la temperatura y las lluvias en diversas regiones del país a finales de este 2026. Pero ¿cuáles son las características de Polo y por qué ha despertado las alertas en nuestro país? ¿El fenómeno del Niño tiene que ver con este tipo de escenarios? ¿Y qué nos dicen estos escenarios sobre el clima del futuro? Son los temas que ponemos sobre la mesa aquí en Más Allá de la Noticia.
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2: Durante los últimos días, las autoridades mexicanas han advertido sobre la llegada del huracán Polo a las costas del noroeste. De acuerdo con el Servicio Meteorológico Nacional, Baja California y Sonora serán los estados más afectados con lluvias de muy fuertes a torrenciales. Se espera que después de tocar tierra en la península, el huracán avance por las aguas del Mar de Cortés hasta volver a tocar tierra cerca del puerto de Guaymas, Sonora, en las primeras horas del martes. Ante este escenario, las autoridades federales y estatales reforzaron las medidas preventivas y llamaron a la población a permanecer bajo resguardo ante el impacto previsto. Los meteorólogos afirman que la tormenta es el resultado de las aguas extremadamente cálidas provocadas por el fenómeno climático de El Niño. Por su parte, las Naciones Unidas advierten que este acontecimiento natural podría aumentar el riesgo de inundaciones, sequías y calor extremo en distintas partes del planeta. Los pronósticos muestran una probabilidad cercana al 100% de que el Niño persista hasta febrero de 2027, un nivel de certeza sin precedentes en las actualizaciones de la agencia, de acuerdo con la ONU.
0: ¿Qué tal? Bienvenidos a esta mesa de opinión y de análisis. Con el gusto de siempre les saluda Rocío Gutiérrez, quien estará a lo largo de estos minutos hablando sobre estas condiciones climáticas en nuestro país, lo que podría venir también en el futuro y sobre todo pues los efectos que ha tenido a lo largo y ancho del país, tanto Polo, que en estos momentos se encuentra ya en huracán categoría 1, pero que llegó directamente en categoría 5. Sin embargo, no tuvo efectos similares como Otis, por ejemplo. Esto ya nos lo estarán explicando por qué, a qué se debió y por qué venía tan fuerte este huracán, los remanentes que ha dejado y que, por cierto, también las lluvias han dejado personas fallecidas en estados como Veracruz y Jalisco. El fenómeno del Niño también, ¿cuáles son los impactos que tienen? Y no digamos nada más en el tema climático, sino incluso hasta en un tema económico. Justo para hablar de este tema, lo que está detrás de un clima extremo, nos acompaña aquí en el estudio Elsa Marcela Ramírez López. Ella es profesora investigadora en retiro del Departamento de Ingeniería Bioquímica de la UA, especialista en temas climáticos. Bienvenida siempre, Elsa.
3: Gracias, buenos días.
0: Bienvenida, muy buenos días. Nos acompaña también vía Zoom desde Guadalajara, Jalisco, Julio Zamora, meteorólogo del Instituto de Astronomía y Meteorología de la Universidad de Guadalajara. Bienvenido siempre, Julio, buenos días.
4: Buenos días, gracias por la invitación. Buenos días a todos.
0: Gracias por acompañarnos. Y vía Zoom desde Ciudad de México, el doctor Víctor Orlando Magaña Rueda, quien es especialista en meteorología tropical e investigador del Instituto de Geografía de la UNAM. Bienvenido siempre, doctor. Buenos días.
5: Hola, ¿qué tal? Buenos días.
0: Doctor, y si le parece, iniciamos con usted para entrar un poco en contexto. ¿Hay o no hay vínculo entre Polo y el Niño? ¿Qué significa el fenómeno del Niño? ¿Por qué Polo con esta intensidad? Adelante, doctor.
5: Bueno, supongo que el doctor soy yo. Sí, hay una relación. El Niño es una anomalía en la temperatura de la, de la superficie del mar, de algunos grados, que se extiende no solo por el Pacífico ecuatorial frente a Perú, Ecuador, sino que tiene una componente que se ha extendido por toda la costa del Pacífico mexicano. a los ciclones tropicales les es favorable que la temperatura del mar sea elevada, hay razones físicas para ello, y por lo tanto encontramos que una perturbación que se desarrolle en huracán y que encuentre esas condiciones, pues va a poder alcanzar categorías altas, ¿no? Como indica la física. No sabemos necesariamente con mucho tiempo de anticipación, como pudiera ser una estación, cuántos huracanes pueden formarse en esa zona en particular, pero lo que sí sabemos es que cuando ocurran, las probabilidades de que desarrollen intensidades como Polo van a ser altas. Y ahí tenemos ya un ejemplo. Ha habido otros huracanes bastante intensos en esta temporada, pero que ocurren básicamente alejados de las costas mexicanas y por eso no han sido la noticia que ha sido este huracán.
0: Justo eso, tener un huracán de esta intensidad como Polo y ver las consecuencias, que bueno, sí hay consecuencias, sobre todo dependiendo de la zona o de las entidades, pero no es igual para todo el país. En este caso, estamos hablando de que nos salvamos, por así llamarlo o por así decirlo, porque ¿cómo venía este huracán?
5: Bueno, perdón, voy a seguir. El huracán per se es sí una amenaza, pero la magnitud de los impactos que pueda tener va a depender altamente de qué tan vulnerable es el sistema que está expuesto, ¿no? Por ejemplo, el caso de Otis, al que usted hacía referencia, encontró una condición de muy alta vulnerabilidad que se fue construyendo con los años. Se hizo muy poco para prepararse ante ese tipo de huracanes. Y cuando llegó, pues el desastre fue de dimensiones mayores. En este caso, el huracán Polo también es una amenaza de gran intensidad. Se acercó con categoría 5, fue disminuyendo a categoría 4, tocó tierra con 3. Pero encontró mucho menos exposición en el sentido de ciudades, poblados, que lo que es Acapulco. Y eso también pues llevó a que el riesgo de desastre no fuera de gran magnitud. Creo que, o me gustaría pensar que hemos aprendido un poco las lecciones, a veces tengo mis dudas, de cómo prepararnos. Y no es simplemente prepararnos cuando nos anuncien que viene un huracán, sino que se deben construir ciudades o lo que se llaman socioecosistemas verdaderamente resistentes a huracanes. México va a seguir enfrentando la presencia de huracanes, algunos que toquen tierra, y lo mejor que podríamos hacer es estar preparados.
0: Bien, yo creo que para que también entienda la ciudadanía, sobre todo porque muy constantemente hablamos de este fenómeno del niño o de la niña. Julio Zamora, si nos quisieras explicar cómo podemos identificar o cuál es la diferencia entre el fenómeno del niño y el de la niña.
4: Claro, gracias. Bueno, primero, con respecto a lo que nos explicaba también el doctor Víctor, con el fenómeno de el niño, prácticamente se dice que cuando las aguas del Pacífico ecuatorial están más cálidas de lo habitual. Y esto se relaciona entonces también con lo que también citando el doctor Víctor sobre esta posibilidad de que se pueda intensificar cierto sistema tropical. Esto también tiene ciertas características en las fechas en las que se está situando este fenómeno. Por ejemplo, voy a hablar acá de lo que es el occidente, particularmente hacia Jalisco. Cuando está la condición del evento de El Niño, la precipitación es más irregular. No quiere decir que no llueva, sino que disminuye en cuanto a la cobertura, en cuanto al espacio temporal. Con respecto a lo que es, por ejemplo, el evento de la niña, es lo contrario. Las aguas están más frías y esto entonces también depende en qué temporada esté ocurriendo. Y voy a citar otra vez acá en el caso del occidente Jalisco. Cuando ocurre este evento de la niña, y aprovechando que ya estamos en la temporada de otoño astronómico, el invierno es más seco, que quiere decir que no hay tanto aporte de humedad proveniente del Pacífico. Eso hace entonces que disminuya la precipitación. Así también, al no tener cobertura nubosa, las tardes suelen ser más cálidas. Retomo la parte del niño que está ocurriendo en este periodo. Esto nos indica, hablando otra vez del occidente, y bueno, también buena parte de lo que es el centro norte de México, se prevé que estadísticamente sea un invierno más húmedo. ¿Qué quiere decir? Como el agua está cálida, hay mayor evaporación, eso permite entonces mayor ingreso de humedad, eso permite mayor cobertura de nubes y también la disponibilidad para que pueda haber precipitación en los meses que van a cerrar este año.
0: A ver, si me permiten, hacemos una breve pausa y regresamos. ¿Qué es más peligroso o cuál de estos dos fenómenos deja mayores daños, sobre todo en el campo, en la economía y los efectos en un país como México? Permítame hacer una breve pausa y ya volvemos.
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1: En Radio BI son las 9:13.
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0: Bien, continuamos con más de esta mesa de opinión y de análisis. El tema que estamos abordando, Polo y el Niño, lo que está detrás de un clima extremo. Hoy nos acompañan aquí en el estudio Elsa Marcela Ramírez López, profesora investigadora en retiro del Departamento de Ingeniería Bioquímica en la Universidad Autónoma de Aguascalientes. Vía Zoom desde Guadalajara, Jalisco, Julio Zamora, meteorólogo del Instituto de Astronomía y Meteorología de la Universidad de Guadalajara. Y vía Zoom desde Ciudad de México también nos acompaña el doctor Víctor Orlando Magaña Rueda, especialista en meteorología tropical e investigador del Instituto de Geografía de la UNAM. A ver, en notas periodísticas, Marcela, nos comentabas que dice el fenómeno del super niño. Dices que esto no está bien dicho.
14: No es correcto.
0: Pero sí podemos tener con diferentes intensidades este fenómeno.
14: Así es.
0: Es el que estamos pasando en este momento.
14: ¿Qué es lo que estamos pasando en este momento? El niño muy fuerte. Es decir, ¿por qué muy fuerte? Porque, como nos explicaban, la temperatura de superficie del mar, las anomalías, si son menores o iguales a 0.5, podemos decir que es lo normal. Es un niño normal. Pero, o una región neutra, también puedes entrar en una región neutra. Pero cuando esta anomalía se incrementa, que de acuerdo a los estudios recientes que se tiene por la NOAA y por la Organización Meteorológica Mundial, la anomalía ahorita es de 1.4. ¿comparado con quién? Con el promedio que se obtuvo de 1991 a 2020. Entonces, quiere decir que de 0.5 a 1.4 la anomalía es muy grande. Entonces, eso hace que sea una reclasificación del fenómeno del niño. ¿Dónde está el niño muy fuerte cuando se encuentra en un índice mayor a 2 grados Celsius?
0: ¿Y esto cómo lo percibimos nosotros?
14: Eso nosotros con calor o con lluvia. Okay. En este caso, para México, cuando se presenta el niño, como lo estamos viendo, se presenta mucha lluvia. Y ahora, bueno, también por la cuestión de, como nos explicaban ahorita, la temperatura de la superficie del mar, ¿qué está haciendo? Se está incrementando. Entonces, esto te origina con el viento, la presión atmosférica y todo esto, te ocasiona huracanes. Y huracanes más en el lado del Pacífico, porque es donde está ahorita el cambio de temperatura más fuerte. Entonces, eso es lo que está ocasionando precisamente todas estas lluvias, que en Aguascalientes afortunadamente nos está lloviendo un poco más, ¿verdad? O sea, no tanto a zona de desastres, pero como pasa en otros tres estados, Oaxaca, Chiapas, toda esa zona, pero nos ocasiona algo de lluvia, que esto es favorable en algún momento, porque también no ha sido tan favorable para las zonas, sobre todo de agricultura de temporal, porque ha sido desfasado, entonces se han tenido pérdidas en los cultivos, ¿no? Entonces, sobre todo en
0: temporal. O sea, tuvimos lluvias desfasadas, irregulares también.
14: Ajá.
0: O sea, no eran las lluvias que necesitaba el campo.
14: No, en la temporada no. Para la temporada, ¿no? Porque normalmente estamos esperando mayo, junio, esas épocas, entre abril, mayo, junio, que es donde precisamente para que tengas mayor producción. Sobre todo las zonas de temporal, porque la de riego pues no tiene problema, esa ha tenido hasta ganancia y ha usado menos agua, pero las zonas de temporal no. Entonces las zonas temporales sí han tenido pérdidas. Ustedes sacaron una nota que más o menos 6,000 hectáreas es lo que se ha perdido. Entonces ese es un factor muy importante para nosotros, ¿no? ¿Por qué? Porque la temperatura te está haciendo un efecto importante. Uno, tienes lluvias desfasadas, y la otra, que tengo temporada de sequía, y entonces todo esto te va a redundar en la agricultura y en la ganadería, es más, en todo el ecosistema, pero agricultura y ganadería se ven muy afectada, porque por un lado, la agricultura, tienes pérdidas en las de temporal, y el ganado, además, con esas variaciones de temperatura que tenemos, no come bien, no come. Entonces, sí tiene el alimento, pero no come por la temperatura tan elevada en la que no le da hambre, podemos decir que no le da hambre, y entonces esto va a ocasionar un problema también en la producción de leche. ¿Por qué? Porque va a tener menor producción y de menor calidad, porque no tiene todos los nutrientes necesarios para una buena leche. ¿Y eso en dónde deriva? En todos los derivados de la leche. Todos los derivados de los lácteos, los derivados lácteos, todo eso tiene un efecto porque tienen otra calidad. Tienes, por ejemplo, en la leche algo muy importante que es la grasa butírica. Entonces, si no tienes una buena grasa butírica, pues no vas a tener una buena mantequilla.
0: ¿Y estos fenómenos se presentan con una temporalidad o no?
14: Así es. Así es. Sí, de hecho, el fenómeno del niño yo creo que es un fenómeno que es fácilmente detectar cómo se va a presentar.
0: Okay.
14: De hecho, la NOAA, tengo unas gráficas de la NOAA precisamente donde nos presenta cómo se está presentando el niño muy fuerte, sobre todo desde septiembre hasta más o menos enero. Se va a presentar hasta en más de un 90%, que es lo que estamos viendo. O sea, tenemos más 90%. Ya para lo que es febrero empieza a disminuir más o menos a un 70%. Para marzo, más o menos vas a tener como un 25% del niño más fuerte, la probabilidad que se presente el niño más fuerte. Y así va disminuyendo.
0: O sea, no estamos ahorita en el niño más fuerte.
14: Sí, ahorita estamos dentro.
0: Entonces, de aquí a enero.
14: Del niño fuerte, ahorita estamos en el niño fuerte.
0: Y el más fuerte a partir de marzo.
14: A partir, puede ser que se presente en enero, diciembre. Es probable que se presente lo un poco más fuerte, ¿no? Que rebase, por ejemplo, el 1.5 de anomalía. A 1.5 grados Celsius de anomalía. Y entonces ahí presentamos ya un niño fuerte y más y muy fuerte.
0: ¿Y eso va a afectar otra vez el siguiente año?
14: No, ya de acuerdo a lo que marca la NOAA y también con la Organización Meteorológica Mundial, va a ir disminuyendo la probabilidad. Por ejemplo, ya para abril, marzo, abril, una parte de marzo y abril, se baja como a un 5%. Entonces ya bajas,
0: ya para allá empieza el temporal.
14: Ya empieza a salir y empieza a presentarse un niño fuerte, un niño débil o neutro.
0: Okay.
14: O puede presentarse la niña también. Pero eso sí hay un estudio, o sea, con la NOAA, precisamente por los estudios meteorológicos, ahorita ellos, yo creo que tanto el doctor Víctor como el doctor de Guadalajara nos pueden explicar un poco más, pero este fenómeno empieza a bajar, pero son estudios meteorológicos. Uh-huh. O sea, ese es un estudio ya que se hace con modelos y todo eso, es más predecible que un huracán o un terremoto.
0: Claro.
14: O sea, un fenómeno es un fenómeno del niño o la niña es más predecible.
0: Ahora hacemos una breve pausa y regresamos. Por supuesto que lo invitamos a participar, sabe que su voz siempre es muy importante para estas mesas. Están nuestras líneas telefónicas, WhatsApp y redes sociales.
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1: En Radio BI son las 9:23.
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0: Bien, continuamos con más de esta mesa de opinión y de análisis. El tema que estamos abordando, Polo y el niño, lo que está detrás de un clima extremo. En esta mesa nos acompañan la doctora Elsa Marcela Ramírez López, profesora investigadora en retiro del Departamento de Ingeniería Bioquímica en la UA. Vía Zoom desde Guadalajara, Jalisco, Julio Zamora, meteorólogo del Instituto de Astronomía y Meteorología de la Universidad de Guadalajara. Y vía Zoom desde Ciudad de México, el doctor Víctor Orlando Magaña Rueda, especialista en meteorología tropical e investigador del Instituto de Geografía de la UNAM. A ver, y retomo nada más lo que nos dice también una... Radio Escucha, dice, entonces, ¿cuál sería peor? ¿Qué deja más daños, el niño o la niña? ¿O de qué nos preocupamos más? Doctor Víctor, adelante.
1: Bueno, contestando esa pregunta en primera instancia, no es que el niño o la niña deje daños, o sea, los daños son consecuencia de qué tan bien o mal preparados estemos. México, desafortunadamente, no es un país que se haya preparado muy bien a las anomalías climáticas. Vivimos en una crisis de agua y eso nos hace muy vulnerables a que haya sequías o que haya periodos de lluvias muy intensas. Entonces, culpar al niño o a la niña o al huracán Polo, etcétera, sería tanto como quitarnos la responsabilidad de lo que no hemos hecho bien en este país. En segunda instancia, me gustaría mencionar que el hablar del niño es una cosa y tenemos de allí que pasar a cuáles son los impactos en clima en nuestro país. Por ejemplo, son señales que se manifiestan en todo el mundo prácticamente, pero poder conectar algo que ocurre allá en el Pacífico ecuatorial con el clima de México requiere entender unos procesos que no siempre son sencillos, ¿no? Lo que hemos hecho y que al parecer sigue dominando es recordar cómo fueron otros eventos el niño como este. Y lo que me viene a la mente es que en 1997 vivimos un evento también de niño muy fuerte y tuvimos como consecuencias que hubo déficit en lluvia. Este tipo de relaciones son las que llevan a muchos entonces a hacer pronósticos de qué se espera, por ejemplo, para este invierno o qué se esperaría para principios del año siguiente. Bueno, se ha avanzado suficiente en materia científica como para hacer uso de modelos físicos, numéricos más avanzados y tener una mejor idea de lo que va a venir para el futuro, ¿no? Más allá de esas relaciones históricas, porque hay que mencionar que el niño no siempre da la misma señal, incluso algunos hablan de que el niño puede venir en diferentes sabores. Esto quiere decir que dependiendo de las características de esa anomalía podemos tener una señal, no sé, de más lluvias o de menos lluvias o de nada. Entonces, no es una cosa muy simple, pero sí la ciencia nos da los suficientes elementos como para esperar algo para este invierno, que son lluvias en la mayor parte de México. Dentro de lo poco que llueve en invierno, pues podemos esperar un poco más de lluvias de lo normal, ¿no? Decía Niels Bohr, un científico muy famoso, hace mucho tiempo que no había nada más difícil que pronosticar, especialmente cuando se trataba del futuro, ¿no? Eso les dice un poco lo complicado que es el trabajo para tratar de dar cosas muy, muy precisas. Entonces, aprender a tomar decisiones, a planear, incluso con incertidumbre, creo que es una de esas tareas que queda pendiente en diferentes sectores como el agrícola, como el del agua, como el de la protección civil incluso, ¿no? Entonces, hacia allá es donde está avanzando la investigación y la comunidad científica.
0: Entonces, lo que entiendo es, dicen ustedes, el clima sí se puede pronosticar. O sea, el fenómeno como el niño o la niña sí se puede pronosticar, sí se puede decir, es 100% seguro que va a ocurrir.
1: Bueno, no 100%, pero ya está ocurriendo. Muy cercano al
0: 100%. Mientras que los fenómenos meteorológicos se pueden tener algunas previsiones, pero no exactamente lo que va a ocurrir. Con los terremotos, decían, con los huracanes, o sea, no se puede
2: predecir tan fácil.
1: Bueno, los terremotos no se pueden predecir.
0: Ajá, exacto.
1: Los fenómenos meteorológicos con mucha, mucha anticipación, digamos, con una estación, no se pueden predecir. Lo que podemos decir es en términos de probabilidades, porque el pronóstico del tiempo a 1 o 2 días de anticipación son bastante buenos y ya son muy certeros y son una realidad. Sí. Lo que hay que diferenciar es un poco ¿Qué significa pronosticar el clima? Es decir, ese contexto, cómo puede ser el niño, cómo va a ir evolucionando. Y ya conforme se vaya presentando el tiempo meteorológico, irlo pronosticando, aunque sabemos a partir de la historia del clima y del tiempo, un poco qué podemos esperar en cada una de esas condiciones. Por ejemplo, un aspecto muy, muy interesante que podría llamar la atención es que no ha habido un huracán en el Caribe y Atlántico en este año. Sabemos que el niño inhibe la formación de ciclones tropicales en el Atlántico y en el Caribe y Golfo de México, pero este año ha sido verdaderamente extremo. No ha habido un huracán, ha habido tormentas tropicales y algunas depresiones tropicales, pero no han llegado a desarrollarse como huracanes. Entonces, esto tiene un impacto muy importante en gran parte de México, porque los ciclones tropicales que entran por ese lado del país dejan mucha de la lluvia que se espera cada año, ¿no? Ya tengo comentarios, incluso invitaciones para hablar de ello con estados como Oaxaca, como Chiapas, etcétera, en donde ha llovido mucho menos de lo que se espera, básicamente porque no han tenido esa contribución de las lluvias. Entonces, no es que sean buenos o malas las condiciones climáticas, es simplemente cómo aprendemos a gestionar el riesgo, a gestionar esas condiciones que se van esperando para que nos hagan menos daño.
0: Porque incluso es hasta cultural, ¿no? Hablar, o sea, cuando no hay tema de conversación, hablamos del clima. Y siempre hablamos de qué mal clima o qué buen clima. Entonces, sí, no hay climas buenos ni climas malos, sino que hay acciones climáticas que no se están tomando en cuenta también, incluso, ¿por qué no decirlo desde los propios gobiernos? Permítame hacer una breve pausa y regresamos con más.
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2: En Radio BI son las 9:33.
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0: con más de esta mesa de opinión y de análisis. El tema que estamos abordando, Polo y el niño, lo que está detrás de un clima extremo. Hoy nos acompañan tres especialistas. En el estudio está Elsa Marcela Ramírez López, vía Zoom desde Guadalajara, Julio Zamora, y vía Zoom desde Ciudad de México, el doctor Víctor Orlando Magaña Rueda. Fuera del aire platicábamos de algo muy interesante. ¿Cuánto le está costando, no digo nada más a México, pero sí hablando de lo que nos corresponde a nosotros, los miles de dólares, el hecho de que no sepamos todavía gestionar o no tengamos todavía una reacción frente a estas condiciones climáticas y los efectos adversos que nos explicaba hace unos momentos el doctor Víctor Orlando? ¿Cómo podríamos medir lo que nos cuestan estos fenómenos? Julio, adelante.
1: Ok, gracias, gracias. Bueno, aquí es un tema complejo, porque tratar de medir el costo va a depender también de qué es lo que se está analizando. Por ejemplo, en el caso de, mencionaban al inicio, la agricultura, y también una característica, la afectación de este fenómeno, si bien se habla en términos generales, por ejemplo, lo que decía el doctor Víctor acerca de las sequías o acerca de, por ejemplo, que en algunas zonas se tiene mayor precipitación, las afectaciones a nivel, vamos a decir, en lo que es nuestro territorio nacional, no son iguales en todo el país. Mientras unas zonas, como por ejemplo lo que está ocurriendo en este periodo de la temporada de ciclones tropicales, en el caso de parte del norte, noreste, ha tenido baja precipitación, otras zonas como el sur y occidente se han visto con una precipitación un poco más abundante en ciertos periodos de lo habitual. Entonces, tratar de decir cuánto es el costo es algo complejo, sí se tiene que analizar prácticamente de manera muy minuciosa. Se puede dar un estimado, pero es algo general. Aquí debemos también comenzar a diferenciar en qué zonas son las que pudiéramos comenzar a determinar, hablando de costo económico, porque en términos generales sabemos que si no hay precipitación, esto es, no vienen bien las sequías meteorológicas, los cultivos no tienen disponibilidad de agua, también con respecto al suelo, y así se va la cadenita, lo que son los productos, por ejemplo, alimentación de los ciertos animales que son para consumo humano o para generar ciertos productos, se van afectando.
0: Adelante, Marcela.
2: Sí, entonces, bueno, como decían ahorita, precisamente el hecho de que no se tengan políticas para, y además, además de las políticas, el atlas de riesgos, para ver precisamente ahora con el clima qué es lo que va a suceder. Porque ahorita estamos hablando pues de lluvia y esto, pero también está qué efecto tiene la pérdida de agua que hemos tenido o la ganancia de agua en la salud, en la agricultura, en la misma infraestructura, ¿qué tanto está afectando? O sea, no se tiene ya, en los últimos años que yo recuerde, no sé si se esté trabajando por parte del gobierno los atlas de riesgos, que se trabajaron hace cuando menos unos 8 o 9 años. Se trabajaban mucho con los atlas de riesgos, yo estuve participando en uno que era para productos químicos, pero se tenían ya junto con el INEGI estudios precisamente de atlas para ver qué pasaba con efectos en el agua. Después, no sé, se dejó de hacer, entonces no sé si actualmente continúen haciéndolo o no, pero ahora precisamente con efecto cambio climático, ¿no? Para ver qué va a pasar cuando tenemos muchas lluvias, que lo tenemos en Aguascalientes, vemos las inundaciones que tenemos con un poco de agua que cae. Entonces, ¿qué políticas públicas y cuál es el manual de riesgo que se tiene para esas condiciones?
0: A ver, doctor, usted nos mencionaba también esta parte, o sea, ¿cómo es posible medir estos riesgos y lo que no se ha generado en cuanto a políticas públicas para tal vez no evitar, porque es un fenómeno natural, pero sí se puede contrarrestar, a lo mejor estar más preparados tal vez?
3: Sí, lo que nos hemos dado cuenta es que no tenemos sociedades bien preparadas para extremos meteorológicos de tiempo o climáticos, ¿no? Incluso los atlas de riesgo que mencionaba Marcela hace un momento, hemos revisado y están muy mal hechitos, ¿no? Por lo menos en la parte meteorológica y climática. No tienen una solidez científica. Pero lo más grave del asunto es que no proponen cuáles son las acciones que deben hacerse para hacer menos vulnerables, por ejemplo, a los municipios o a los estados. Acapulco había renovado o había actualizado su atlas de riesgo en el 2021 y eso no generó nada para que lo hiciera menos vulnerable ante la llegada del huracán Otis, ¿no? En general, el sistema tiene mecanismos, metodologías para evaluar los costos de diferentes fenómenos desastrosos, como pudo ser Otis. Solo para que se den una idea, se estimó que el costo total de Otis entre el proceso de pérdida de bienes, los apoyos que se tuvieron que dar para la recuperación, sumó del orden de 85 mil millones de pesos, ¿no? Cuando uno piensa que el presupuesto anual del estado de Guerrero es de 80 mil millones de pesos, entonces uno llega a conclusiones de que nos falta mucho invertir en prevención. Y no me refiero a sálvese quien pueda, ¿no? Hacer el de último minuto, sino en invertir en un programa de desarrollo que nos haga menos vulnerables a todos estos fenómenos, ¿no? En el sector agua, etcétera. Pero creo que ha faltado mucho de ese elemento dentro de las instituciones del país, entender bien qué quiere decir el riesgo meteorológico y el riesgo climático, cómo para traducirlo verdaderamente en políticas de desarrollo, ¿no? Esos números que saqué, por ejemplo, en el 97 para el costo del evento El Niño en total, fueron los que se registraban sumando pérdidas en agricultura, pérdidas en pesquería, desastres e infraestructura, incendios forestales, lo que cuesta perder toda esa parte de medio ambiente. 2,000 millones de dólares no es menor. A Perú le costó 3,500 millones de dólares, a Ecuador 2,500, etcétera. Entonces, lo que nos damos cuenta es que la parte económica de no gestionar, de no prepararse frente a estos riesgos, tiene un alto costo económico, ambiental y social, ¿no? Entonces tendríamos que construir una nueva estrategia para prepararnos, y es en lo que hemos venido insistiendo, ¿no? El conocimiento científico eventualmente se tiene que traducir en un país que se prepare mejor ante este tipo de cosas.
0: ¿Y estos países de Latinoamérica que mencionas serían ejemplos a seguir, o tenemos algunos mejores en otras partes del mundo?
3: Híjole, yo creo que no, como ejemplos no sería, ¿no? Hace poco tuve una reunión con ellos y decían que ellos sentían, al igual que en México, que las acciones de preparación son básicamente nulas, ¿no? Era patético, por decirlo menos, el caso de Argentina, ¿no? En donde la situación política, el tipo de gobierno, lo último que le interesa es preparar a los impactos del Niño a un país como Argentina. Hay otros países que lo han hecho muy bien, y les doy un ejemplo y con eso cierro esta parte. En Suiza, hace unos años, pronosticaron en materia de tiempo que una tormenta podía dejar uno de estos caídas de nieve muy importante que podía cubrir a un pueblo. Desalojaron a toda la gente, la sacaron de allí, a los 3 días ocurrió eso, y aunque hubo daños materiales, la gente no sintió ningún problema. Aquí me estoy enterando que ayer o algo así hubo una lluvia muy intensa en Jalapa que ocasionó el desborde en unos ríos, inundaciones, y murieron 2 personas. Entonces llego a la conclusión de que nuestras autoridades o las agencias encargadas de esto no hacen un muy buen trabajo. No se debería morir nadie cuando sabemos lo que puede ocurrir con estos fenómenos.
0: Bien, le doy lectura a algunos de los mensajes que nos hace llegar la audiencia, y justo con lo que mencionaba hace unos momentos de Argentina. Dice el primero: buenos días, Rocío y panelistas. Eso del Niño, ¿qué tiene que ver con el cambio climático que Milei y Trump niegan? Esto está relacionado, nos afecta en México, saludos. A ver, si es que por un lado tenemos también ahora a la ultraderecha hablando o negando que existen los cambios climáticos de esta magnitud.
2: Bueno, sí, el cambio climático, pero la otra es la cuestión, lo que decía el doctor Magaña, sobre la meteorología, ¿no? Uno es el tiempo meteorológico y otro es el cambio climático. Sí. Entonces, lo que nos explicaba precisamente es que no estamos preparados porque no se han delineado políticas públicas para precisamente tomar acciones ante estos efectos, ¿no? Ahora, cambio climático y el Niño, pues no son que vayan de así, que sea lo mismo, sino que, bueno, puedes hacer que el fenómeno del Niño se, por decirlo así, se acelere, por cambios en la condición meteorológica, por temperaturas. Pero no es lo mismo el cambio climático. Pero lo que nos explicaba el doctor Magaña es que el cambio climático son periodos de tiempo. Uh-huh. Por ejemplo, cuando hablamos de cambio climático es que tenemos al menos 30 años de análisis de condiciones meteorológicas. Precipitación, temperaturas, máximas, mínimas, velocidad del viento, dirección. Todos esos estudios se hacen al menos de 30 años. Para hablar de cambio climático, estamos hablando de la variación de la temperatura en 30 años mínimo.
0: A ver, hago una breve pausa. Regresamos con más. Más adelante de lectura, todos los comentarios. Ya volvemos.
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4: En Radio BI son las 9:46.
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0: Bien, continuamos con más de esta mesa de opinión y de análisis, ya prácticamente en la recta final, hablando sobre Polo y el niño, lo que está detrás de un clima extremo. Hay mucha participación de la ciudadanía, nos dice una persona, es curioso, Rocío, que Aguascalientes solo recibe lluvias cuando los huracanes tocan tierra. Para que podamos tener agua y reservas en el estado, tiene que ser a costa de la tragedia. ¿Sí lo podemos ver así?
1: No creo. Bueno, es que es algo natural, o sea, no es algo que es... diga la naturaleza, no, pues ahora los voy a golpear por acá y que haya mucha tragedia. No, y como decía el doctor Magaña, es que no tomamos acciones ante todos estos fenómenos, o sea, no se están tomando acciones, no se tiene la educación ni por parte, y sobre todo, en esto sobre todo es mucho, muy importante hablar de los gobiernos federal, estatal y municipal, donde ellos deben de saber qué acciones se deben de tomar para que precisamente la gente no se vea dañada, ¿no? No se vea afectada o por una inundación o por una sequía. Entonces, pero son acciones, o sea, no podemos decir que la naturaleza cobra su espacio simplemente, nada más. Y en función de lo que sea el fenómeno natural y además aunado a nuestras actividades antropogénicas, entonces eso es lo que está haciendo que el fenómeno sea pues más fuerte o menos fuerte. Y como nosotros estamos cada vez con una educación que ha ido un poquito mejorando, pero aún así faltan muchas acciones por tomar para contaminar menos el planeta, calentar menos el planeta de lo que podría ser de manera natural. Porque, como decía también ahorita el doctor Magaña, tanto el cambio climático como el calentamiento global son naturales. O sea, no es la primera vez que tuvimos eras de hielo, diferentes etapas de cambio climático. O sea, periodos donde precisamente estuvo cambiando las condiciones meteorológicas y ya con el estudio de más de 30 años, pues ya ves el cambio climático, ¿no? Entonces, cambios climáticos ha habido mucho. Ahorita estamos en otra fase, pero en la cual la actividad antropogénica tiene una cierta influencia.
0: Dice otra persona, buenos días, Rocío y panelistas. Entiendo que en sí no se puede hacer nada contra el huracán, pero sería bueno que el gobierno planeara una mega obra para poder tener infraestructura en costas que rompen las mareas. Si mal no recuerdo, Holanda y Japón tienen medidas para los desastres naturales costeros. Otro más dice, Rocío, buenos días. Es importante y muy exacto lo que menciona el doctor, ya que los estados más vulnerables hacia desastres naturales no pueden...

0: acerca cómo en el caso del sur, si bien ha tenido precipitación, está lloviendo menos de lo habitual en ciertos meses debido a que falta el aporte de humedad. Pero, por ejemplo, en el caso me voy a ir hacia el noroeste, si vemos lo que es la climatología, ellos prácticamente la mayor cantidad de precipitación, o al menos con los climogramas, tienen que el periodo de lluvias es más con el ingreso de los frentes fríos. Entonces aquí podemos contrastar que si no hay huracanes no va a haber lluvia, no, porque depende de la región, depende cómo esté modulado el aporte de humedad, si va a haber una distribución de precipitación o no. También mencionaban acerca de que Aguascalientes, si no hay precipitaciones porque no hay un huracán, va ligado con lo mismo. El aporte de humedad puede venir, por ejemplo, del Golfo de México, parte del Pacífico, no necesariamente tiene que haber un sistema tropical, y mucho menos que impacte en la costa para que se tenga precipitación. Si hay diferentes mecanismos que traen un aporte de humedad.
1: A ver, nos dicen que nos quedan 3 minutos para las conclusiones. Si les parece, vamos 1 minuto cada uno. Comenzamos contigo, Elsa Marcela, adelante.
2: Bueno, pues yo pienso que ahorita precisamente entre estos fenómenos que se están presentando y ya pues más continuamente, más y algunos más fuertes como nos pasa ahorita con el niño, bueno, pues es tomar precisamente nuevamente acciones para precisamente no tener en alto riesgo a la población, ¿no? Y yo creo que aquí en Aguascalientes es muy importante también que yo pienso que no se ha hecho porque no se ha anunciado, es el desasolve de presas y de sistemas de drenaje. ¿Por qué? Porque eso va a permitir una mayor captación de agua cuando cae agua, entonces que haya una mayor captación de agua y que la ciudad también pues no se inunde. Y como se decía, también la parte urbana, pues tener una mejor urbanización para que esta agua pues pueda ser colectada, ¿no?
1: Adelante, doctor Víctor Orlando.
3: Bueno, lo que yo diría, nada más como conclusión, es primero dejar de hablar de que los desastres son naturales. Los desastres no tienen nada de natural. Los desastres ocurren porque dejamos de hacer cosas o hacemos cosas que no son las más apropiadas, y eso tiene que ver mucho con nuestro modelo de desarrollo. Y entonces, ante el problema que tenemos de nunca haber contemplado estas variaciones del clima como parte de la naturaleza de este país, hay que hacer remediación un poco y un poco de mucho, quizá más de planeación, sobre todo en un país que tiene poca agua. Aguascalientes es una zona árida, no esperen que llueva demasiado, ¿no? Entonces lo que hay que aprender es a gestionar mejor todos los recursos. Eso nos va a preparar mucho mejor y de esa forma el Super El Niño y cosas de ese estilo que se hablan en los medios, pues va a tener menos impactos de los que a veces se mencionan.
1: Y finalmente, Julio Zamora, adelante.
0: Claro, gracias. Bueno, primero yo creo que lo que debemos viendo es estarnos actualizando y estar al pendiente de cuáles son los sistemas que de alguna manera llegan a tener una afectación hacia nuestro territorio, hacia alguna región. Y aquí cambio, porque dije afectación, mejor una influencia. Porque la afectación, como ya lo dijo el doctor Víctor, va a depender de cómo estemos o no preparados ante estas circunstancias que finalmente son sistemas naturales que han ocurrido a lo largo de la historia y que finalmente depende de cómo lo veamos, vamos a hablar bien o mal de este sistema.
1: Yo de verdad les agradezco muchísimo por habernos acompañado. Sé que es un tema que da para muchísimo más. Doctora Elsa Marcela, bienvenida siempre. Muchísimas gracias. Julio Zamora, bienvenido. Y doctor Víctor Orlando Magaña, bienvenido siempre. Muchísimas gracias. Saludos desde Aguascalientes para ambos. Y agradecemos, por supuesto, a toda la producción de Radio y Televisión. Rocío Gutiérrez le decía muy buenos días. Hoy mejor que ayer, mañana mejor que hoy.
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9: El aroma personal. ¿Sabías que nuestro aroma personal es tan único como nuestras huellas digitales? Sí. Esta afirmación sugiere que el aroma de cada persona es tan distintivo y único como sus huellas dactilares. Tanto las huellas digitales como los olores corporales son características únicas de cada individuo. Las huellas dactilares se utilizan comúnmente para la identificación personal. Esto es debido a su singularidad. Cada persona tiene patrones únicos en sus dedos, ya que no se repiten en ninguna otra persona, lo que las hace una forma confiable de identificación. Comparar el aroma con las huellas digitales destaca la singularidad de los olores corporales. Se cree que factores como la genética, la dieta, la salud y el entorno contribuyen al olor característico de cada persona. Incluso los gemelos idénticos, que comparten la mayoría de sus genes, pueden tener olores corporales distintos. Esto debido a los factores ambientales y alimenticios. Es interesante esta comparación, ya que al igual que nuestras huellas digitales, nuestro aroma es único e identificable.
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10: Buenos días. Estas son las noticias más importantes de hoy. Ante explosión reciente de pipas de gas, regularán su operación en Aguascalientes. Llega al Congreso del Estado una iniciativa para reformar la Ley de Movilidad y regular el uso y circulación de este tipo de unidades. La propuesta fue presentada por la diputada local del PAN, Alma Hilda Medina, y la morenista Ana Laura Gómez Calzada. Lo que buscan, señalan en su propuesta, es reducir al máximo los riesgos generados por la constante circulación de estos autotanques, incluso por zonas densamente pobladas, lo que significa un serio riesgo para la vida de los habitantes de Aguascalientes y su patrimonio. patrimonio. Rescatan municipales de Jesús María a pequeña sobre Tercer Anillo. La intervención oportuna de la municipal de Jesús María y la solidaridad de una ciudadana permitieron poner a salvo a una niña de aproximadamente 8 años, quien fue localizada caminando sola sobre Avenida Siglo XXI en las inmediaciones del ejido Las Ladrilleras. Finalmente, los familiares fueron localizados y la menor reintegrada a su núcleo familiar. Gracias. Continuamos con más noticias en breve. Yalma Arronte, BI Noticias.

0: Hola, ¿qué tal, amigas, amigos? Bienvenidos aquí entre nos. Acompáñame en esta bonita mañana de martes, donde la doctora Zoila Espinosa nos hablará acerca de las manchas en la piel. ¿Cómo quitarlas? ¿Por qué salen? Hay algunas que llegan y luego se van, y hay otras que se quedan y queremos, pero disfrazarlas. ¿Cuál es el tratamiento adecuado para decirle adiós a estas manchas? Y bueno, pues también tendremos aquí la presencia. ¿Sabes qué? Yo me maravillo cuando hay gente que tiene un encanto, una luz, dirían los franceses, un charm, los ingleses, sobre las plantas. Hay gente que les habla, que hacen que crezca. Y yo no sé si la naturaleza en este agradecimiento dice, utiliza todas las propiedades que tengo, dice la plantita, para hacer champús, para hacer remedios. Bueno, pues la herbolaria y todos los usos y todas las propiedades de las plantas. Bueno, pues hoy daremos pues una probadita de esto. Y bueno, pues estará con nosotros don Javier, así le dice mi querida Fabi López, que fue la que me dijo, tienes que conocer a este hombre, y de verdad que yo estoy muy asombrada. Hablaremos también, ¿sabes qué?, de algo muy interesante. ¿Conoces tú salas de lectura? En las escuelas se promueven las salas de lectura, maestra o maestro. Bueno, pues hay una sala de lectura, se va a promover una sala de lectura de toda la gente que se dedica a la enseñanza. El tema va a estar muy, muy interesante. Juan Pablo, nos habla del corazón de la bestia. Ándale, el programa va a estar interesante. Comenzamos aquí entre nos.
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0: Y volé, deseando que tengan una bonita mañana, déjenme acompañarles. Y permítanme mandar saludos, quiero mandar saludos a la enfermera terapia intensiva de ahí del Hospital Mac Sur, Luz María Carrión Araiza, que bueno, pues muchas gracias. Gracias, gracias por escucharnos todos los días y por hacer de su labor una labor noble, y que todos los que luego a veces estamos haciendo uso de algún hospital, decimos gracias a estos angelitos que se llaman enfermeras y enfermeros. Y también un saludo, yo sé que no lo debo de hacer. Hubo alguien, creo que fue Jorge Ramos, el que dijo, ¿por qué se tiene que agradecer algo que tiene que ser normal? Porque resulta que dentro de una normalidad en la que vivimos, hay ciertos detalles de los seres humanos que hacen que se destaquen, ¿no? Pues bueno, ustedes, si ustedes caminan por el centro aquí en Morelos, esquina con Hospitalidad, a veces es imposible pasar, a los peatones es imposible. Pues bueno, el taxi 4589 me dijo, pásele. Yo te lo juro, casi lo agarro a besos, pero no, iba a interrumpir más el tráfico. ¿Sí o no, soy la tú no, y yo claro que pasamos sí. Por ahí? Sí. Saludos al taxi 4589 que me dejó pasar y, no, hombre, y bueno, qué bonito.
2: A veces es difícil, que, como tú dices, algo que debe ser normal, ¿no? La amabilidad que debemos de tener entre los seres humanos, a veces nos golpeamos para pasar primero, cosas así, ¿no? Yo sí. También trato de dar el paso a las personas.
0: Sí, claro. Así es. Oye, doctora, pues pudieran decir los chavos, pues qué manchados, ¿verdad?
2: Qué manchados.
0: Pero no, qué manchados.
2: O qué manchadas estamos a veces, ¿verdad?
0: Pero hablemos de esas manchas que luego nos incomodan, que son las manchitas en la cara principalmente.
2: Fíjate que sí, o sea, actualmente el tema de las manchas, la hiperpigmentación, realmente nos llega a dar un serio problema, baja mucho la autoestima, quisiéramos tener velos en la cara, cosa que no haga, uh-huh. que más bien que haga que no nos veamos con esas manchas a veces tan pronunciadas. Y queremos borrarlas como si tuviéramos un borrador. Y a veces recurrimos a tratamientos muy severos, muy invasivos, que luego pueden generar que esa mancha se intensifique. Fíjate nada más, eso es terrible. Cuando las personas están con ese trauma, esa dificultad en su piel y quieren quitarla y se desesperan. He visto muchos pacientes que se desesperan mucho, que sí se inquietan demasiado por esta situación Y si no se quita la mancha en un rato, va en otro lado y a otro. Y bueno,
0: por eso. Y su casa llena de cremas y de productos.
2: Muchos tratamientos médicos tratan de, pues también, de darles esa necesidad y quitárselos con esa rapidez. Y resulta que cada vez esa mancha se hace más pronunciada, más fuerte. ¿Y por qué es esta razón cuando pensamos, bueno, pero si ya pacientes me dicen, es que ya me hice esto, esto, ¿por qué la tengo peor? Ahora, hay que comprender a nuestro cuerpo y saber que mucho de estas manchas es debido a procesos inflamatorios en nuestra piel. Pero no solamente es el proceso inflamatorio en nuestra piel, son procesos inflamatorios internos. Yo he escuchado muchas veces a pacientes que dicen, no estar enferma del hígado. Y casi todo el mundo refiere el hígado cuando hay manchas. Y bueno, en parte tienen cierta razón, porque sí hay algunas alteraciones, no precisamente en el hígado, puede incluirlo, pero puede ser en otros lugares de nuestro organismo. Pero hay que recordar que aparte existe la inflamación crónica.
0: ¿Y eso
2: lo provoca? Esta inflamación generalizada, así es, que puede provocar también inflamación en nuestra piel, reacciones en nuestra piel que van a generar mancha. ¿Por qué van a generar mancha? Porque la piel se hace más sensible. Al ser más sensible, empiezan los melanocitos a trabajar más y a proliferar para proteger esa piel que está inflamada, que está reactiva, que no está conforme con lo que está recibiendo. Y entonces, esos melanocitos en una sombrilla. Es una sombrilla que se nos pone para no recibir no solamente la radiación solar, sino agresiones externas.
0: ¿Y no hay agresiones internas? O sea, que esté intoxicada la persona.
2: Así es.
0: Y a través de que la piel, porque tú nos has dicho que la piel es chismosita. Entonces la piel diga, no quiero esto, y salen las manchas porque algo hay adentro.
2: Sí, es la inflamación crónica. La inflamación constante en uno, dos o varios órganos de nuestro cuerpo, o en todo. Existe la inflamación generalizada, en donde amanecemos hinchados, amanecemos con las piernas gruesas, o se nos van haciendo más hinchadas cada vez conforme pasa el día, nuestro abdomen está inflamado, lo sentimos cada vez más inflado, como que en un día es todos los 9 meses de embarazo, amaneces planita y se va distendiendo hasta que parece que ya tienes un buen avance en un embarazo y dices, bueno, pero si amanecí planita, ¿por qué ya estoy así? Estas inflamaciones son las que muchas veces pueden generar también las manchas, pero bueno, también hay que considerar que existen varios tipos de manchas. Unas que las podemos tratar más rápidamente y otras que necesitamos darles tiempo. Porque todo el mundo pensamos que las manchas se van a quitar con los desmanchantes, con la infinidad de cremas que hay para desmanchar y además los peeling. Existen estos peeling que a veces de forma agresiva te tratan de quitar toda la mancha.
0: Pero eso tiene que ser hecho, por ejemplo, por ti.
2: Por supuesto que tiene que ser.
0: No que te lo hagas tú en tu casa. No.
2: Estos tratamientos, hasta los de la casa, tienen que ser dirigidos por un médico precisamente para que la mancha no rebote. Porque así como existe rebote en el peso, también existe rebote en las manchas. Se te quitó una mancha, pero vuelve a aparecer. Y este tipo de manchas son las que tenemos que tratar con cautela. Y la mejor cautela es regenerar el epitelio, regenerar la piel y regenerar el organismo para que no presente estas situaciones de distensiones y de inflamaciones constantes. Una vez que hayamos tenido el cuerpo en estabilidad, que ya lo estabilizamos, entonces sí ya podemos tratar la mancha de una forma más agresiva, como son la luz pulsada, algún láser o el peeling, dependiendo de cuál sea la necesidad y las características de cada mancha. Y hay que recordar que también existen las manchas del léntigo que salen con la edad o por la edad. Y esto es porque, claro, el colágeno se hace cada vez más delgado, más deficiente, y el sol penetra mucho más, generando este tipo de problema que muchas veces también puede inducir a un cáncer de piel. Y entonces, por eso siempre es importante ver qué tipo de manchas tienes, analizarlo siempre con tu médico y checar si la podemos tratar de inmediato o podemos realizar un tratamiento previo antes de dar un tratamiento más activo para este tipo de manchas. Y hay que recordar que siempre existe una forma diferente de tratar cada situación, cada cosa.
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0: Ella se queda aquí entre nos. Puedes mandarle mensaje con toda confianza al 449-910-3508. Muchas gracias, doctora.
2: Gracias a ti, Mari Carmen, un placer.
0: Vámonos a una pausa.
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8: En Radio BI son las 10 con 14 minutos.
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16: Temperatura 23 grados.
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2: Prevenir también es conocernos. Conocer nuestro cuerpo, nuestra historia familiar y nuestros factores de riesgo.
0: Y para hablar de estos menesteres, bueno, pues nos acompaña mi querida doctora Paulina Suara. ¿Cómo estás?
3: Bien, gracias. Muy contenta de estar por aquí contigo.
0: Oye, y hablando de un tema que luego muchas personas dicen, oye, mi abuela tuvo cáncer de mama, mi mamá le salió una bolita, se la quitaron y todo bien. Uh-huh. Se oye hablar mucho de la epigenética, que tú eres experta uh-huh. en estos menesteres. Uh-huh. ¿Y se puede prevenir, se puede cambiar las células que luego nos dan muchísimo miedo, sobre todo a una familia entera donde todas sus mujeres han padecido cáncer de mama?
3: Pues sí, hay métodos de prevención, hay muchos métodos de prevención. Lo primero con lo que hay que, digamos, empezar es analizando si este cáncer pudiera ser o no hereditario. En el caso del hereditario, el 10% de la población que tiene cáncer de mama suele ser hereditario. Entonces, realmente es poquito. Pero digamos que las personas...
0: Pero no queremos estar en el 1 de 10.
3: En ese 10%. Ahora, el otro 90 que sería espontáneo. Y entonces uh-huh. los espontáneos no tienen nada que ver con la carga genética, sino tiene que ver con un cúmulo de situaciones que convergen en un mismo lugar.
0: Como en contra todo.
3: En contra, exactamente, para que aparezca estos tumores, ¿no? Entonces, es muy importante siempre identificar si hubiese cáncer en la familia. Es muy a tiempo o están a tiempo de poder actuar luego, incluso antes de los 40.
0: Oye, ¿esto sería como de la línea materna? O sea, mi mamá, mi abuela materna, mis hermanas, las hermanas de mi mamá, ¿esto es como de ya prende el foquito amarillo o puede ser de línea paterna, ¿no? O sea, mi abuela paterna, mis tías paternas.
3: Sí, puede ser de las dos.
0: Ah.
3: De las dos. Ahora, si es de línea materna, es más fácil observarlo. ¿Por qué? Porque normalmente cuando es hereditario, por lo menos una persona en cada generación tiene cáncer de mama en algún momento de su vida. Uh-huh. Y si son mujeres, pues lo puedo yo observar y lo puedo, digamos, cuantificar. Pero cuando es de línea paterna, el papá es el que lo manda y al papá no le da cáncer, sino simplemente lo transmite.
0: O a sus hermanas sí.
3: O a sus hermanas sí. Es a lo mejor más difícil identificar la línea directa, pero puede ser tanto de papá. Papá me puede heredar genes que me predispongan a cáncer de mama o mamá también.
0: Oye, y a través de todas estas pruebas que ustedes manejan ahí en tu laboratorio de epigenética.
3: Tenemos varias opciones. Tenemos para la cuestión de la prevención, uno es como un panel genético para analizar los genes que ya se sabe que pudieran tener mutaciones a cáncer. Y esto es para personas que ya tienen una idea de que pudiera venir del lado hereditario. Uh-huh. También está aquellas en las que necesitan darle una caracterización al tumor cuando ya lo tiene. Es decir, ¿cuál fue la causa de mi tumor, independientemente de si es hereditario o espontáneo? Y también están las dos alternativas, uno para complementar el tratamiento o diseñar un tratamiento que les ayuda mucho a los médicos, es la farmacogenética. Para que los médicos...
0: Farmacogenética.
3: Para que los médicos tengan la información de cómo va a reaccionar el cuerpo de una mujer antes de ponerle algún tipo de tratamiento cuando ya se detectó un cáncer. Es decir, se hace la farmacogenética y el médico dice, ok, de acuerdo a tu genética, estos fármacos son los que te van a hacer menos daño a la hora del tratamiento.
0: Fíjate, esto es un gran avance, doctora, porque ¿cuántas personas, de verdad, tú dices, yo no sé qué te está acabando más, si las quimios o los medicamentos que te dan o el mismo cáncer?
3: Sí, exactamente. Entonces, esta es una gran alternativa para diseñar para los doctores, para que ellos diseñen el tratamiento más adecuado y no traten a las mujeres a todas de la misma manera, ¿no?
0: Son diferentes, no sé, soluciones o agentes químicos, por ejemplo, para acabar con un cáncer de mama que con un cáncer de huesos o un cáncer de ovarios.
3: Sí, sí, sí, existen diferentes, digo, no soy médico ni oncóloga, pero sé que existen, digamos, cócteles de medicamentos que dependiendo de qué tipo de cáncer es, pues los reúnen y comienzan, pero es ensayo-error hasta el momento, ¿no? Si funciona o no funciona en estos, pues es una alternativa muy buena para desde antes tener esa información y poniendo todo sobre la mesa, entonces ya dar el tratamiento más adecuado.
0: Fíjate, yo tenía una conocida que, y ella desafortunadamente murió de cáncer. Ella primero tuvo cáncer de mama y luego lo sobrevivió. Y luego después tuvo cáncer linfático. Y ahí decía, ahí sí me fue como en feria. Sí. Le desapareció, le volvió a aparecer y dijo, no quiero jamás otras quimioterapias.
3: Sí, son muy agresivas. Entonces, estas alternativas ayudan muchísimo para los médicos, para las personas en sí también, para eso, para evitar que las personas terminen tan cansadas que decidan, pues ya no hacerlo, ¿no?
0: Claro. Oye, sí. No, pues esto es una gran noticia, que lo sepan todos los médicos,
3: sí,
0: los laboratorios.
3: Sí, que lo tenemos ya en Aguascalientes para sus pacientes, para que ellos puedan utilizar esa herramienta.
0: ¿Dónde te encontramos, doctora?
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0: Ella es la doctora Paulina Suara, especialista en epigenética. Y pues puedes contactarla también al 449-910-3508, pero tu teléfono
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0: Muchísimas gracias, doctora.
3: Gracias, Mari Carmen.
0: Vámonos a una pausa. Luego. Gracias, regresamos aquí entre nos.
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1: En Radio BI son las 10 con 25 minutos.
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0: pensar como nosotros, sino en recordarnos que existen muchas maneras de responder a la vida.
1: Y bueno, pues he de decirles que ahí les va el chisme. El chisme fue que mi querida Fabiola López nos dijo a Ana Luisa, no me gustaba Marcela también, y dijo, conozco un señor que tiene un encanto con las plantas, que las plantas lo quieren, que es como su surtidor de plantitas y de todo lo que después las plantas en agradecimiento dicen, utiliza todas las propiedades que tengo, eso va a decir la plantita, para que puedas tener una vida más digna. Yo les quiero presentar a Javier Mario Lozada Soria. ¿Cómo estás, Javier? Bienvenido.
2: Muy bien, muchas gracias, Mari Carmen. ¿Cómo estás tú?
1: Yo encantada que platiquemos. Yo creo que las plantas tienen tanto que brindarnos que lo que tenemos que hacer es honrarlas teniendo este lugar, este planeta, lo mejor posible, ¿verdad?
2: Sí, tienes toda la razón. Las plantas, pues, es un gran regalo que tenemos y tenemos una relación muy estrecha. A veces pensamos que estamos separados de la naturaleza, pero no, somos parte integral de ella.
1: Dame un ejemplo.
2: Pues, bueno, somos parte del reino animal, ¿no? Nosotros mismos. Uh-huh. Y nos mantenemos, parte de lo que comemos son plantas, ¿no? Y si no comemos plantas, si comemos carne, ese animalito se alimentó de plantas.
1: De plantitas,
2: ¿no?
1: En algún momento.
2: Y no solamente plantas, o sea, porque a veces pensamos solo en las plantas, pero son tres reinos. También están los hongos, ¿no? Que es otro reino completamente aparte. Y estamos emparentados. De hecho, hay un parentesco mayor de los animales con los hongos que con las plantas.
1: Más Chihuahua,
2: sí,
1: ¿cómo
2: así
1: crees?
2: Así es. Bueno, genéticamente hablando, son cosas que uno va aprendiendo. Soy muy curioso, ¿no? Soy muy curioso.
1: ¿Y cómo lo descubriste?
2: Bueno, eso es.
1: Los champiñones son deliciosos y son hongos, ¿verdad? Ajá. Y luego las setas.
2: Esa información, la verdad,
1: Pian pianito, ¿verdad?
2: Sí, la vi en internet, o sea, sencillamente no, hoy en día tenemos toda la información. Fue un científico, ahorita no recuerdo el nombre, pero es muy, uh-huh, muy común verlo en cuestiones científicas. Y si ustedes lo buscan, van a ver que ese dato no es mentira. O sea, dentro de los reinos genéticos, el reino animal y el reino hongo están más relacionados que las plantas. Más sin embargo, entre las tres se forma la comunión de los reinos. Y que no solamente son ellos tres. Muchas veces pensamos que los minerales están muertos, ¿no? Pero no, uh-huh, es cierto.
1: No, hombre.
2: Los cristales están vivos. Si tú ves una formación cristalina de cuarzo o de cualquier otro cristal, que son muchísimos, siguen creciendo y se van alimentando del mismo medio. O sea, los va alimentando el agua, los van alimentando los minerales que hay en la tierra y están vivos. O sea, todo eso es un... Bueno, también se considera como un reino, ¿no? Por lo mismo.
1: Que además tiene una vibración única en los cristales, claro.
2: Y por ejemplo, las plantas, aquí hay algo bien interesante que te quiero mencionar en nuestra... Una relación personal mía con ellas. Todo esto comenzó en la pandemia. Yo empecé a sembrar albahacas. Uh-huh. Albahacas de hoja grande. Me acuerdo que fue la variedad con la que empecé.
1: Que es escandalosita, a mí me encanta porque su aroma es riquísimo.
2: Sí, es riquísimo y muy rica.
1: Y su sabor también.
2: Muy rica también para comer.
1: Ajá.
2: Y la hoja es grande, ¿no? Que también es generosa. Y la planta crece más grande que la albahaca normal. Pero las hacía para... Pues en realidad vendía las plantitas, ¿no? Y empezó ahí con eso la relación. Y ya después empecé a manejar más plantas, romeros. Generalmente empecé con las aromáticas, ¿no? Porque son plantas muy especiales. Y todas tienen beneficio, algún beneficio. Todas las plantas aromáticas tienen algún beneficio, es increíble. Por eso también huelen así, ¿no? O sea, hay alguna relación entre eso. Y entonces yo en la bicicleta con dos cajas cargaba las plantas y andaba vendiendo hasta hace poco. Ahorita, de hecho, la bicicleta está descompuesta, por eso no traigo plantas, ¿no? Pero yo me puse a pensar, dije, bueno, yo trabajo... de las plantas, o sea, vivo de las plantas, o yo trabajo para las plantas, porque las plantas necesitan llegar a un lugar para crecer. O sea, necesitan que alguien las lleve y las transporte y las lleve a su domicilio final. Uh-huh. Entonces, al final yo estaba trabajando para las plantas.
1: Para ellas, claro. Ajá.
2: Entonces, a veces pensamos, bueno, otro ejemplo, a lo mejor hasta más oscuro se puede decir, que todos cuando nos morimos volvemos a la naturaleza. Y tanto los hongos como las plantas y los microorganismos de la tierra
1: hacen lo suyo.
2: Nos vuelven a integrar, ¿no? Uh-huh. O sea, es un ciclo natural. Y nosotros nos sentimos ajenos porque somos humanos y tenemos tecnología y... Pero todo eso es una acumulación de conocimientos, nada más. Si hoy en día pasa cualquier cosa, nadie puede construir todo otra vez solo, ¿no? O sea, es...
1: Oye, pues qué interesante tu plática. Este hombre aparte ya hace sus productos. Tengo aquí un enjuague acondicionador con romero, sábila y ajo. Plantas, don Javier Plantas. ¿Dónde podemos conseguir tus productos?
2: Bueno, en realidad es como te estaba platicando ahorita. Tenemos, a pesar de que tenemos ya 2 años desarrollando la extracción de las mismas plantas para hacer diferentes cosas, apenas estamos empezando con
1: lo que es la comercialización. Te podemos apoyar. Danos el número.
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1: calvicie. Alopecia.
2: Ahora, lo que quiero mencionar es algo bien importante. No son milagrosos.
1: Pero paso a pasito.
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9: En Radio BI son las 10:35.
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0: comunidades lectoras.
1: Las salas de lectura. ¿Y podemos pensar que una sala de lectura nada más es en una escuela? Mi querido Filiberto, ¿cómo estás?
2: Muy bien, muchas gracias.
1: Yo encantada de que nos acompañes y que nos hables de este proyecto, de esta invitación o de esta propuesta que se hace, que hacen nuestros normalistas, nuestras normalistas, aquí en Aguascalientes o es a nivel nacional.
2: Es el segundo congreso que se lleva en México. Ajá. Es decir, es el segundo encuentro nacional de salas de lectura de normalistas. Aguascalientes es la sede en esta ocasión y es un esfuerzo conjunto de muchas instancias, la Universidad Autónoma de Aguascalientes, uh-huh. El Instituto de Cultura, el mismo Fondo de Cultura, el Gobierno del Estado. Entonces es un evento que hay que tomar en cuenta y por supuesto al que hay que asistir, ¿no?
1: Esto es fue iniciativa de una escuela normal.
2: Exacto, sí, es iniciativa de una escuela normal. Seguramente ellos estuvieron viendo la manera de que el encuentro se llevara a cabo en Aguascalientes. Así fue. Entonces es todo un plan en donde hay muchísimos eventos. Hay desde danza folclórica, teatro, marionetas, música, micrófono abierto. Obviamente vamos a tener dos tendidos en las dos librerías del Fondo de Cultura, en la Dolores Castro.
1: ¿Dónde estará Dolores Castro?
2: La Dolores Castro está en la Plaza José Guadalupe Posada, para mayor referencia, donde antes era Telégrafos. Y en nuestra librería Ducal Fondo de Cultura,
1: que está en la calle Allende.
2: Además de esto, son tres sedes en los eventos: el Teatro Morelos, la Plaza de las Jacarandas y la Plaza José F. Contreras. En todas las sedes va a haber eventos, entonces es un evento grande.
1: Y estas salas de lecturas, ¿cómo es que se manejan? O sea, es un espacio en donde va a ser exclusivo para normalistas, por ejemplo, ahí con ustedes, aquí en Andador Allende, a un lado de la biblioteca Jaime Torres Bodet, uh-huh. Y va a haber presentación de libros, o no sé, llegan las normalistas y dicen, no sé, hoy se va a hablar acerca de, todo lo que tenga que ver con preescolar, entonces desde desarrollo... desarrollo intelectual, desarrollo emocional, ¿cómo va a estar?
2: Pues regularmente, y es casi que una regla general, todas las la gente que se involucra en salas de lectura es gente muy activa, ¿no? Es gente muy dinámica, muy trabajadora. Entonces, a la par de estos eventos vamos a estar trabajando con ellos. Va a haber cuentacuentos, va a haber presentaciones de libro. Viene de Zacatecas Maritza Buendía, es una autora ya muy reconocida. Publica en Alfaguara, vienen un par de...
1: ¿Sobre qué son sus libros?
2: Es un libro sobre una especie de erotismo femenino.
1: Ándale, básicamente ella escribe
2: sobre eso, es una novela que hay que leer. Vienen dos personas de Zacatecas, Sergio Espinosa Proa, Caleb Olvera, a presentar sus libros sobre filosofía. Y a la par viene también Paco Ignacio Taibo y Ricardo Chávez Castañeda, que son autores muy conocidos, que todo el mundo los ubicamos, ¿no?
1: ¿Qué admiras de Taibo?
2: De Taibo.
1: Que luego hay quien dice luego, no me acuerdo quién decía, Alejandro Rosas, ¿no? Del Taibo bueno y el Taibo malo, ¿va?
2: Sí, yo creo que todos tenemos nuestros claroscuros, ¿no? Yo creo que de Taibo...
1: O hermanos eres... buenos o hermanos malos, ¿verdad? Dependiendo claro. Donde nos acomoden nuestros carnales, ¿no?
2: Eso. Sí, yo creo que... Lo que yo alabo de Taibo es que ha hecho una difusión muy grande de la literatura latinoamericana, ¿no? Uh-huh. Gracias
1: Sabe
2: a sus
1: muchísimo.
2: Publicaciones.
1: Sí, saben muchísimo los dos, ¿eh?
2: Sí, además de eso, de la ciencia ficción, que eran géneros que estaban olvidados, igual que la novela negra. Entonces ha rescatado muchos autores latinoamericanos que vale la pena leer.
1: Que son, algunos de ellos son los libros que has traído aquí para regalar.
2: Exacto, sí, sí. Por ejemplo, esta colección del 25 para el 25 que hemos obsequiado es una selección de autores latinoamericanos que han tenido muy poca difusión en México, ¿no? Entonces, justamente esa es la idea, que la literatura latinoamericana sea vista, sea leída y que sea promovida entre los jóvenes, ¿no?
1: Uh-huh. Fíjate, estamos viendo talleres, se ven de verdad obras de teatro y todo... planeado para las y los normalistas.
2: Y para el público en general, ¿no? Es decir, por la mañana estarán llevándose a cabo los talleres, a puertas cerradas seguramente, con las personas que se inscribieron. Vienen muchísimas personas, vienen miles de personas de toda parte de la República.
1: ¿Esto cuándo va a ser?
2: El 1 y el 2 de octubre.
1: 1 y 2 de octubre.
2: Así es. Además de esto, pues se junta un poco con la Feria del Libro, ¿no? Entonces va a ser un festival de lectura que
1: sí, claro, porque
2: este fin de semana.
1: Todavía, y vayan a visitar la Feria del Libro que está aquí en la Casa de la Cultura, aquí en el centro de la ciudad. Termina la Feria del Libro y se continúa con este encuentro de normalistas.
2: Así es. Sí, conviven muy bien los espacios, ¿no? Incluso en cercanía, estamos demasiado cerca de los puntos. Entonces, es una fiesta de la lectura, es una fiesta de la poesía, de la literatura. Y pues hay que cooperar con nuestra presencia, claro que sí.
1: Y eso me encanta que tú nos dices que podemos tener acceso tanto a las salas de lectura, como a las obras de teatro, como a los foros que puede haber. ¿Podemos ir como padres de familia?
2: Claro.
1: O sea, decir, a ver, maestras, maestros, yo veo que los planes y programas de estudio, pues lo veo así con mis chamaquitos o mis chamaquitas, ¿verdad?
2: Claro. Sí, también se trata de hacer un poco de solidaridad, ¿no? Por ejemplo, hay pequeñas salas de lectura en las secundarias, primarias y preparatorias, que empiezan, digamos, por una inercia de los mismos alumnos, ¿no? Uh-huh. Que quizás no están tan formalizadas, entonces este tipo de eventos justamente podría servir para esto, ¿no? Para ir adhiriéndose, para ir acercándose y ver de qué manera crece, digamos, el hábito de la lectura.
1: Y que, claro, es un trabajo en conjunto.
2: ¿Sí?
1: O sea, maestros, maestras y padres y madres de familia.
2: Exacto.
1: Es un trabajo en conjunto. O sea, yo creo que todos podemos recordar algún maestro, alguna maestra que haya sido tan trascendente en tu vida.
2: Así es.
1: Uh-huh. Yo creo que, por ejemplo, si nos vamos a las etapas tempranas, podemos, no sé, me imagino la emoción de nuestras maestras cuando pudimos aprender a leer, a escribir.
2: Sí, yo creo que es como que abrir otra ventana del mundo, ¿no?
1: Ajá, sí.
2: Yo creo que todos recordamos con mucho cariño a los maestros que nos enseñaron a leer.
1: Ajá. Y pues bueno, este encuentro de maestros con el tema de las salas de lectura, pues es de verdad un momento crucial para seguir en una educación digna en nuestro México. Porque así dices es. Que son de toda la República, ¿verdad?
2: De toda la República. Y eso es lo interesante, ¿no? Que por ejemplo no se lee lo mismo aquí que en el norte o en el sur, ¿no? Entonces puede haber coincidencias, puede haber diferencias también, pero de
1: son otras necesidades en este México mágico en el que vivimos, claro, pudieran ser muchos Méxicos.
2: Sí, exactamente. Y se trata de enriquecernos precisamente a partir de la diversidad, ¿no? Sí,
1: claro. No es lo mismo un maestro, una maestra en una zona rural, ¿en qué te gusta? ¿En Chiapas, en Oaxaca?
2: En el mismo Zacatecas.
1: En el mismo Zacatecas. Ajá.
2: Sí.
1: Claro, aquí en el Agüitas, en el que vivimos.
2: Sí.
1: O allá en Chihuahua. Qué interesante.
2: Sí, están todos cordialmente invitados.
1: Ya lo saben, otra vez, 1
2: y 2 de octubre en el Teatro Morelos, en la Plaza de las Jacarandas y en la Plaza Jesús F. Contreras. A contraesquina, en la Plaza José Guadalupe Posada, estará el tendido de la librería del Fondo de Cultura. Y nosotros, en nuestra librería, tenemos otro tendido de libros, con descuentos, por cierto.
1: ¿Dónde se encuentran?
2: Estamos en el Andador Allende, donde es la Biblioteca Jaime Torres Bodet, Librería Ducal, ahora Fondo de Cultura.
1: Muchísimas gracias, Oliverto.
2: A ti, Mari Carmen. Un gusto estar aquí.
1: Un gusto para mí siempre tenerte aquí entre nos. Vámonos a una pausa. Regresamos, que ya llegó Juan Pablo con el corazón acelerado, pero vamos a hablar de otro tipo de corazón. Regresamos.
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5: Hey, En Radio BI son las 10 con 46 minutos.
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0: veces sobrevivimos por nosotros mismos. Otras veces sobrevivimos porque hay alguien a nuestro lado por quien vale la pena seguir caminando.
1: Que llega este hombre y llegó corriendo, con el corazón acelerado.
2: Sí, totalmente. Pero bueno, y también emocionado poder estar aquí, claro. Por supuesto. Siempre que vengo...
1: Eso me gusta, señor.
2: El ritmo cardíaco
1: se te acelera. Tiene...
2: Claro, por supuesto.
1: Oye, pues no sé si se habrán inspirado en ti al hacer esta película, El corazón de la bestia.
2: El corazón de la bestia, exactamente. Sí, yo tengo un corazón de bestia, pero va orientado en otras líneas. En este caso, es sobre... Fíjate que tratan de establecer una línea paralela entre lo que es lo literal y lo alegórico. Porque en este caso, el corazón de la bestia remite a probablemente el corazón que late en un veterano de la guerra en Irak, interpretado por Brad Pitt, y su compañero, un perro, de esos canes que ya ves que normalmente también mandan allá la milicia norteamericana, claro, exactamente. Y que pues han pasado muchas cosas ambos, ¿no? De hecho, uno de los elementos principales es el destacar cómo este canino tiene una serie de cicatrices, heridas. De hecho, le falta una pata, usa una prótesis y dientes de titanio, porque también en una explosión, al parecer, se le salieron volando, ¿no? Entonces... ellos han formado un
1: vínculo.
2: ¿Y todo
1: esto pasa en la película?
2: No, a modo de flashback nada más. Uh-huh. Lo esencial es rescatar más bien... bueno, me imagino, obviamente tú ubicas a Jack London, el escritor, Colmillo Blanco, En lo Salvaje,
1: sí,
2: etcétera.
1: Sí.
2: Remite mucho esos elementos, porque aquí la interacción humano-animal va a ser integral, pero tratando de destacar un poco, por supuesto, la participación animal, como aquí se nos
1: protagonista.
2: Muestra.
1: Protagonista.
2: Exactamente. Sí. Este animal, todo noble, pero que debe ser fiero cuando es necesario, etcétera. Y empezamos de una forma relativamente convencional. Personaje de Brad Pitt, veterano, insisto, de la guerra, con ciertas afecciones cardíacas y demás, pero que vuela una avioneta en zonas boscosas hermosas, la verdad, del norte, del norte de Norteamérica, pegándole a Canadá. Y se va a presentar una situación, va a haber un accidente y lo que... pues

0: lobos, etcétera, y pues de una forma u otra ellos deberán sobrevivir. Él, con su experiencia como soldado, pues por supuesto se las sabe de todas,
1: sí,
0: todas,
1: se
0: ¿no?
1: Tiene
0: hago
1: facilita.
0: Fogatas, me hago férulas si es necesario, etcétera, cuido a mi perrito. Y el perro, pues por supuesto, también hará todo lo posible por defender a su amo y por supuesto a su gran amigo. A lo largo de la película, cuando por ejemplo él queda dormido, veremos precisamente en tiempo psicológico, o sea, en los sueños de él, cómo se fueron dando un poco las circunstancias que han mantenido unidos a este hombre y a este animal, al momento de verlo él en campaña, entrando en casas, en chozas, pues haciendo lo que un soldado norteamericano sabe hacer mejor, que es asesinar inocentes, etcétera, ¿no? Y el perro, pues siempre ahí.
1: No todos los soldados, algunos sí, no todos.
0: Los soldados norteamericanos por lo general, ¿no? Es a lo que se dedican, puesto que eso encomienda a fin de cuentas, ¿no? No van y no interrogan, no preguntan, ¿eres bueno, eres malo? No, ellos llegan y disparan, por supuesto, ¿no? Queda perfectamente registrado en actas y está, pues bueno, para eso está Guantánamo, ¿no? La película dirigida por David Ayer es, la verdad, en ese sentido, un ejercicio en manipulación y en chantajismo a más no poder. La verdad, la cinta es mediocre en extremo, tanto en su manejo o el desarrollo de sus aspectos dramáticos, como en la necesidad de tener que ennoblecer a un vato que se dedica a asesinar inocentes y a un pobre animal que quedó en medio. ¿Sí me explico? De una forma u otra, la película quiere demostrar que no importa, a fin de cuentas, lo que ellos hayan hecho, merecen su paz. ¿Sí me explico? Eso no solamente es hipócrita, es absurdo y ciertamente enojante. Sobre todo y considerando la idea de que en verdad un ser inocente como un perro se ve involucrado en todo este proceso, en una guerra que todos sabemos a fin de cuentas solo sirvió
1: en las guerras
0: para
1: nadie gana
0: un interés político, geopolítico, económico, capitalista y casi imperialista. Entonces es terrible eso, la verdad, en todos los sentidos.
1: O sea, ¿crees tú que esta película fue, se utiliza, se manipula, vamos, la nobleza de un animal, en este caso un perro, sí, para, déjame, nos ponemos todos bonitos?
0: Sí, claro, por supuesto. Hay una escena que fue de veras la que encontré la más
1: falta de respeto
0: de todas. Sí, claro, por supuesto, que es cuando llega un momento en el que se enfrentan con un oso. Y el oso, los demás animales que aparecen en la película sí están hechos por computadora. Este perro todo el tiempo es un ser, es un canino real.
1: Se llama Odín, me parece, ¿mandé? El perro. ¿El perro se llama Odín?
0: Odín, exactamente, ajá, ese es el nombre, Odín.
1: ¿Qué nombre?
0: Sí, la verdad, pues bueno, tú dices, bueno, va, ¿no? O sea, no sé por qué el vínculo de la mitología nórdica, pero bueno, en fin. El chiste es que, digo, estuviera tuerto todavía lo entendería, ¿no? Como Odín, pero no, está mal.
1: Se la pasó pues, colgado dices, sí, claro, del árbol, pero bueno,
0: sí,
1: ¿y luego?
0: Exacto, exacto. Pues bueno, hay un momento en que se enfrentan a un oso y el oso sí está representado por efecto por computadora de una manera completamente malévola, ¿sí me explico? O sea, el mirada incluso asesina, un oso es asesino a fin de cuentas, pero aquí se exacerban esos elementos de manera tal que sí se te tiende a subrayar. Hay otra escena cuando aparecen también lobos, que es exactamente lo mismo.
1: Los lobos malos y los osos malos.
0: Los osos, sí, exactamente. Para demostrar que esta domesticación positiva por parte del caucásico norteamericano, que domó este animal, ¿sí me explico? Lo doblegó y lo manipuló como quiso en un conflicto bélico en el que ni siquiera tuvo que haber participado, insisto, un animal inocente, y ahí está pagando las consecuencias, ¿no? Sin miembros, con rajas y a la vez también con traumas, porque vemos que también el perro padece de síndrome postraumático. Esto es cuando uno piensa, ¿qué diablos? O sea, y por supuesto, todo trabajado en esta línea, repito, edulcorante y a la vez también plagio descarado de Jack London en su libro en Lo Salvaje, donde se aborda todo este tipo de elementos, ¿sí? Entonces, al final, el corazón de la bestia es de verdad, en serio, un corazón ominoso y oscuro por parte de los productores y de los creadores cinematográficos norteamericanos que pretenden deber hacer pasar por noble y digno y bueno a lo que es abominable y terrible. Entonces, pues ni hablar.
1: ¿Dónde te encontramos?
0: Yo soy en el Centro Cultural Casa Jesús Terán, Rivera Gutiérrez número 110. Tenemos el taller de cine todavía, martes y jueves 11 de la mañana. Hoy cerramos Cine Mexicano con programa doble maravilloso, la película de Totem. Y a la vez también un documental extraordinario que es Bellas de Noche, donde entrevistan a todas estas extraordinarias
1: bellas. Buenísimo ese documental.
0: Sí, la verdad, fantástico. Entonces, pues ahí está. Pues si gustan acompañarnos, hoy 11 de la mañana, o sea, ya dentro de 5 minutos, gratis ahí en Casa Terán.
1: Muchas gracias, Juan Pablo. Gracias a ustedes por el favor de su atención. Y todo esto es posible por un super equipo de producción. Yo formo parte de ese equipo de producción de radio y televisión de BI, la estación que da las noticias. ¡Vámonos!
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13: Buenos días. Estas son las noticias más importantes de hoy. Reconocen economistas que gobierno retomó sus propuestas para municipio 12. Autoridades retomaron la delimitación técnico-formal de la nueva demarcación, así como la posible conformación de un nodo logístico, y piden evitar la instalación de empresas transnacionales que puedan aprovechar únicamente la obra de mano barata. Supera Aguascalientes la media nacional en rescates de monos araña en 2026. Durante este año, la Profepa en Aguascalientes contabiliza el resguardo de casi una decena de ejemplares de monos araña en la entidad, especie en peligro de extinción. El procurador Vicente Díaz Núñez señala que en lo que va del año, Aguascalientes representa casi el 7% de los decomisos realizados en todo el país desde 2019. Gracias, continuamos con más noticias en breve. Yalma Arronte, BI Noticias.
14: Estamos contigo, muy contentos de disfrutar esta mañana y el día de hoy. ¿Qué queda de ti después de vivir con una persona narcisista con rasgos psicóticos? Vamos a comenzar platicando con Irma Covarrubias, hablando de las secuelas que puede dejar una relación así. Si vas a someterte a cirugía, ¿por qué preparar tu cuerpo antes? El día de hoy vamos a estar platicando con Milly Castorena acerca de la importancia de los masajes preoperatorios. Y una pregunta que cada vez escuchamos más: ¿la inteligencia artificial podría sustituir las profesiones? En este caso vamos a platicar de los arquitectos y lo vamos a conversar precisamente con el arquitecto Miguel Castañeda. Y finalmente, ¿qué significa ejercer el liderazgo siendo mujer? El día de hoy vamos a estar platicando con Patti González Guevara y vamos a hablar de la mujer, liderazgo, familia, el trabajo y la vida pública. Además, por supuesto, el dato de la luna, las herramientas del día. Relaciones, cuerpo, inteligencia artificial y liderazgo. Cuatro conversaciones para este martes. Comenzamos.
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14: Así es, aquí estamos contigo con gusto, con alegría, con energía para poder disfrutar esta bella mañana con mucha información que nos ayude siempre a tomar las mejores decisiones. Y el día de hoy, martes, vamos a hacer que la luna sea nuestra aliada, como todos los días, para recuperar algo que a veces perdemos entre tantas actividades. Vamos a recuperar la estabilidad. ¿Y cómo lo vamos a hacer? Bueno, el día de hoy la luna permanece todo el día en Tauro. Tauro es un signo de tierra, Tauro está en luna menguante, y así que es un día de tranquilidad, de, como dicen por ahí, de apaciguar. La recomendación es precisamente sostener esa estabilidad. Tauro nos habla de constancia, de paciencia, de seguridad y de conexión con lo sencillo. Es un buen día para terminar algo sin prisas y disfrutar más el presente. En cuanto a belleza, el día de hoy te convienen tratamientos para aclarar tu cabello y el corte es favorable también. Masajitos relajantes, terapéuticos, manicure y pedicure. En cuanto a jardinería, es un buen día para regar, para sembrar plantas aromáticas y trabajar con plantas resistentes. La estabilidad no significa que nada cambie. Significa tener raíces suficientemente fuertes para movernos sin perder nuestro centro. Así que, si tú no tienes tu calendario, con todo gusto te lo puedo compartir a través de nuestra línea directa, que es nuestro WhatsApp, 449-910-3508. Es nuestro WhatsApp, está abierto para ti. Te compartimos el calendario, la guía lunar, con mucho, mucho gusto, para que tú puedas adelantarte en los temas de la luna, si es que quieres hacer una planeación de ello. Aquí está disponible para ti, 449-910-3508. Muchísimas gracias a quien está con nosotros a través de los diversos medios. Gracias por todo, por estar en cualquier plataforma. Te recordamos que la repetición de este programa es a las 10 de la noche. Si tú quieres escuchar nuevamente el programa, quieres tomar algún dato o algo referente a ello, a las 10 de la noche nuevamente. Y también te recuerdo que estamos transmitiendo en Facebook y en YouTube, BI Noticias en Vivo, en YouTube, BI Revista, en Facebook, también ahí. A la hora que gustes, puedes volver a escuchar el programa y a poderlo ver nuevamente. Irma Covarrubias, bienvenida a Hogar y Salud.
15: Buenos días nuevamente. A todos, y muy contenta, muchas felicidades a los Miguelitos, Gabriel,
14: Miguel, Rafael. Gabriel y Rafael.
15: Sí. Gabriel, Miguel y Rafael.
14: ¿Y tus hijos así se llaman? Miguel y Gabriel.
15: Gabriel, sí.
14: ¿Te faltó el Rafael, Irma?
15: Pues ándale. Es que ya se cerró la fábrica, ya no hubo más oportunidad. Pero también mi nietecito es su cumpleaños, así
14: felicidades.
15: Que...
14: felicidades.
15: Muchas felicidades al Chilindris que...
14: ahí anda.
15: Su cumpleaños, ahí anda.
14: Y felicidades a nuestra querida Patti González Guevara, que seguramente ya viene para acá y el día de hoy es su cumpleaños también.
15: Sí, muchas felicidades. ¿Ya cuántos años tenemos de convivir? Muchos, ¿verdad? Uf.
14: Mejor vamos con el tema, Irma.
15: Fíjate que es un tema, parece, lo estoy tocando, parece repetitivo, pero no es, porque las secuelas de convivir con un psicópata o narcisista se quedan para toda la vida si tú no acudes a terapia, porque sí se puede desvanecer el maltrato emocional que has sufrido durante toda tu vida, y más si el psicópata o el narcisista fue papá o mamá. Mm. Es muy diferente si uno de tus padres o los dos tuvieron este padecimiento, o si tú convives con personas en tu trabajo, una amiga, un novio, es diferente. Porque en este caso tú ya tuviste una niñez normal, conviviendo con personas normales que supieron darte amor, cariño y tu autoestima ya está formada. Lo malo es cuando desde pequeño tienes este ambiente en tu familia y desde bebecito has sido maltratado física y emocionalmente. Nunca has conocido el amor limpio y verdadero. Conoces el amargor del castigo, las miserias condicionadas por las pocas caricias que te dieron, la falsedad, el sarcasmo y por tanto tu autoestima está muy dañada. Conoces los estallidos de furia y odio que los gobierna y que cuando te dan algo siempre lo más seguro es que te lo van a cobrar. También conoces que si les has soltado alguna confidencia, es seguro que la van a utilizar para manipularte y dañarte continuamente. Conoces a la perfección los sermones interminables de los narcisistas en que ellos son superdotados, son mejores y tú eres nada. Conoces los castigos más crueles desde bebecito, que te dejaron sin comer, te encerraban en el baño, en el closet, morías de frío, a lo mejor te sacaron al patio muriéndote de frío, cosas que inimaginables y la prueba está que aquí estás. Debes mantener el silencio ante tu otro padre porque si hablas te va peor. Por el contrario, si te topas con una pareja, amiga o compañera de trabajo que sea psicópata o narcisista, fácilmente los identifican. Me tocó una muchacha que su mamá era narcisista y se encuentra con un novio que era también narcisista.
14: No, bueno.
15: Entonces le di terapia a distancia. Y platicaba un detalle que pues luego salió la luz, ¿no? Entonces cuando le dije yo, mira, mijita, él es narcisista, vas a sufrir mucho y te va a hacer padecer. No, yo ya estoy acostumbrada a tratarlos. Ah, ok, está bien, no hay problema. Entonces si ya sabes defenderte, pues adelante, ¿no? No, me habló al poco tiempo diciéndome, no pude. Era demasiado estar conviviendo con él. Lo anterior es porque tú ya conoces de qué pie cojea, ¿no? Y es impactante porque cuando tú provienes de una familia normal, no sabes qué está pasando porque de todo te culpan, de todo te gritan y no sabes qué sucede. Pero en este caso, primero te enamoran con mil atenciones, son todas sonrisas, la persona te enseña lo lindo, lo amable y de lo que tú careces. Y tú caes rendido, seas hombre o mujer, a tus pies, pues piensas que te sacaste la lotería. Pero cuando la relación se formaliza, te casas o te vas a vivir con estas personas, es cuando el disfraz cae. Puede ser desde la luna de miel que algo no le pareció y te hace un gran sainete, y puede ser que desde la luna de miel te golpee en grado superlativo que no puedes tú ni siquiera dar la cara a nadie por la vergüenza. También te aíslan de todas tus amistades, ya no puedes convivir con tus amigos porque de todo te hacen sainete, te levantan mil falsos, ya te hacen escena de celos que tú no entiendes. En fin, esto se repite una y otra vez. Por eso él va cerrando como una puerta que se cierra todas tus salidas, porque como te aísla de tu familia, de tus amigos, incluso puede ser que te saque de trabajar porque te está diciendo continuamente que tú no sirves para nada.
14: Válgame.
15: Entonces te cortan la entrada de dinero, o si tú trabajas te hace que tú pagues todo lo que tú utilizas para tener el control sobre ti y que tú no tengas dinero. En los ciclos de amor arrepentido, en que tú te hartas y lo mandas volar o te enojas y le dices se acabó, cambia totalmente, te dice que lo maravillosa que eres, que lo perdones, que no lo vuelve a hacer, que no sabe qué le pasó y tú caes rendida o rendido y al día siguiente vuelve a empezar el ciclo. Entonces, y siempre terminas tú dudando de ti, diciendo, pues, ¿qué hice mal o qué? Y porque de todo te echa la culpa. Es que tú hiciste esto, tú hiciste lo otro, es que no me amas bien, es que esto. Y tú le crees. Para esto sí hay solución. Ayer acabo de dar de alta a un paciente que fue muy, muy maltratado por una mamá narcisista. Y desgraciadamente repitió, se buscó una mujer exactamente igual que su mamá, maltratadora, haciéndolo sentir menos. ¿Por qué? Porque cuando tú no vas a terapia y quitas todo este daño emocional, todo este maltrato físico, vas a buscar a alguien exactamente igual, o sea, te vas por lo conocido. Y claro, caes porque la primera imagen que te presentan es de amor, de dulzura, y tú dices, vaya, hasta que, perdón, voy a conocer a alguien que me quiera de verdad. Y no, es un disfraz. Entonces, hipnoterapia, trabajamos con el inconsciente, son terapias muy rápidas, muy efectivas. Por ejemplo, a este muchacho, 3 terapias le di. Entonces, puede salir adelante, puede dejar atrás todo este sufrimiento y empezar una vida nueva y sintiendo que tú no tienes culpa de nada y tienes derecho, no importa la edad que tengas, tú tienes derecho a tener una vida libre de sufrimiento físico, emocional. Sobre todo no tener tantos recuerdos que te invalidan y te hacen sentir mal.
14: Así es, Irma. Y por lo que veo es un ciclo que pues no se rompe.
15: O sea, no se rompe.
14: Lo rompemos nosotros cuando tomamos una decisión, pero esa persona puede continuar una y otra vez.
15: A veces nos platican, fíjate que me hizo, que me tornó, y dice uno, ¿por qué no rompe? Porque el maltrato emocional es increíble. Entre más te maltratan, tus defensas van bajando y ya no sabes cómo defenderte. Entonces, no hay como la terapia, porque entonces ahí trabajamos con la autoestima, te hacemos que te sientas fuerte y tengas el valor de romper esa relación. No importa que sea con mamá, con papá, y más con el novio o la novia. Se rompen las relaciones y puedes seguir un camino libre de tanto dolor.
14: Gracias, Irma. ¿Dónde te encontramos?
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14: 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Ahora sí que tú decides hasta cuándo decides cerrar estos ciclos. Muchas gracias, Irma.
15: Gracias a ustedes.
14: 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Vamos a una pausa, quédate.
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18: En Radio BI son las 11 con 15 minutos.
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18: Temperatura 24 grados. 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
14: Seguimos contigo aquí en Hogar y Salud. Mili Castorena, ¿cómo estás?
26: Muy bien, Martita, muy contenta.
0: Y bueno, pues con estos temas tan interesantes, continuamos con otro más. Este tema a muchas personas les va a interesar, que estén próximos a hacerse una cirugía estética, pues para definir un poquito más la figura, pues sobre todo de ese tipo. Aquí vamos a hablar sobre los procedimientos, los masajes preoperatorios y postoperatorios. Esos son indispensables, necesarios para tener un mejor resultado en su cirugía estética. Sobre todo, pues cuando nos vamos a hacer una abdominoplastía, que es en el abdomen, que es también pues hacer una liposucción, todo este tipo donde nos va a moldear nuestra figura, tenemos que hacer una preparación que obviamente el doctor se las indica y nosotros somos las que lo realizamos en cabina. Esto es favorecedor para el resultado. ¿Por qué? Vamos a movilizar toxinas, grasa, líquido, todo esto que está de alguna manera en nuestro cuerpo, hinchándonos o desfigurándonos un poquito más también de lo normal. Entonces, si nosotros hacemos la movilización de todo esto, cuando el doctor haga su procedimiento, ya no va a estar por ahí tan acumulado. Ya va a ser más fácil, para ustedes va a ser menos sufrimiento, menos tiempo y el resultado pues va a ser mucho mejor.
14: ¿Evitamos esto, adherencias?
0: Sí, exactamente. Esas adherencias las vamos a movilizar. La grasita se ablanda un poco más. Y más cuando es liposucción, que debe estar un poquito más flojita, más no tan dura, porque sí se batalla más la succión. Entonces, esta preparación va a ablandar esa grasita, a movilizar los líquidos, la toxina, para que al momento de hacer la succión, pues sea mucho más fácil. También en el área de abdominoplastía, cuando nos van a retirar el exceso de piel del abdomen, pues es importante que también esta grasita ya esté movilizada, pues para que haya un mejor resultado. Obviamente esto va de la mano con la preparación también alimenticia preoperatoria, pues de no tomar alcohol, no fumar, no tomar ciertos medicamentos que a lo mejor nos retengan líquidos o nos cambien el tipo de coagulación. Bueno, todos esos detalles también tienen mucho que ver en un mejor resultado de su cirugía, el cuidarse en su alimentación, porque aunque nosotros hagamos este tipo de protocolos, pues va de la mano con unos días antes o un buen de mesecitos antes de preparación a todo esto.
14: No es de un día para otro.
0: Esto sí es, depende del caso, pero sí es importante mínimo mes y medio antes estar preparándose, mínimo 1 o 2 masajes por semana para facilitar mucho más. Por ejemplo, en el caso del retiro de exceso de piel en nuestro abdomen, si hacemos esto con más anticipación, mucho mejor va a ser el resultado, porque vamos a lograr que se reduzca mucho más esta grasita y nos puedan retirar lo más posible. Entonces, seguimos en el postoperatorio. Ya que tenemos un buen resultado en nuestra cirugía, entonces, ahora vamos con el posoperatorio, ¿para qué? Para que todo esto no se nos vaya a hacer adherencia por algún acúmulo que quedó por ahí, pues de todo lo que se acumula cuando hacen la extracción de los excesos de líquido, de grasa.
14: Es que el cuerpo se defiende.
0: Definitivamente.
14: Sí, y empieza a crear cosas ahí.
0: Sí, y si no las movilizamos, se nos van a hacer adherencias que al ratito nos crean como bultitos.
14: Y no se ve padre.
0: Y no se ve bien. Queremos que quede lisito, que quede la mejor forma. Terminamos de moldear. Después de la cirugía, nosotros terminamos de moldear todo ese, esa movilidad que dieron por dentro, todo a su lugar. Si hay que drenar nuevamente esas toxinas, ese acúmulo de líquido, de sangre que quedó después de la cirugía, lo movilizamos para que quede con esa estética, con y salud, para que eliminemos más pronto todos esos acúmulos, por salud, por comodidad, por estética. En todo sentido es muy importante el procedimiento posquirúrgico. Este igual se lleva tanto manual como con aparatología. Y esto, los resultados son geniales, y más cuando les dejan, por ejemplo, un catéter, y ahí hacemos que drene todo con la movilidad que damos, y es fabuloso los resultados que se ven.
14: ¿Y el cuánto tiempo después de la operación se pueden empezar los postoperatorios?
0: Esto es desde los 3-4 días. Sí, para no dejar...
14: Siempre de la mano del doctor.
0: Obviamente, bajo sus indicaciones, como haya sido la intervención, es la indicación que deja escrita, y nosotros ya manos a la obra, acorde a siempre indicaciones médicas, pero por lo regular, 3 días después, ya
14: y es que sí, he visto que les dejan catéter, y entonces es precisamente para eso, para que vaya saliendo todo aquello que no fue posible retirar en ese momento por cualquier razón, se queda ahí, y ustedes con sus manos, con la aparatología, ayudan a que el resultado sea más bonito, porque al final de cuentas, si te estás operando, es para que puedas ponerte una mejor figura, y tener una piel más lisa, y si no se tienen estos cuidados, pues no queda.
0: Se hace una fibrosis.
14: Se nota.
0: Sí, se endurece por dentro todos estos acúmulos que no drenamos, y al rato se ven bultitos.
14: Y muchas
0: veces le echan la culpa al doctor, es que no me hizo una buena cirugía o algo, no, es que no... invirtieron.
14: No se preparó antes.
0: Ni después. Exactamente. Hay que invertirle para unos mejores resultados. Y por salud, fíjate, cuando hacemos esa movilidad después de la cirugía, el posquirúrgico, pues tú llegas o llega el paciente, porque a veces vamos a domicilio, dependiendo si se pueden o no mover. Entonces tenemos esa alternativa de acudir a su domicilio para comodidad. Entonces llegamos y vemos que en el dren pues no está saliendo casi nada. Cuando empezamos a hacer las maniobras del drenaje...
14: Empieza a salir.
0: No, hombre, fabuloso. Y vieras que se les desinflama, les baja la molestia, se ve más formado, más estilizada la área que se operó. No, de verdad, es sí o sí. Este tipo de protocolos antes y después de una cirugía.
14: Y es que, como lo dices, o sea, si queremos un buen resultado, pues tenemos que hacer una inversión completa. Y qué mejor, porque si no, todo eso que no salió se va a quedar ahí. Y ya después no va a encontrar la manera de, pues no salió nada. Ah, bueno, pues ya.
0: Así es. No, y ¿qué te cuento, Martita? Varias ocasiones han acudido al preoperatorio y después de estos masajes que les aplicamos, dicen, no me opero. Quedé fabulosa, de verdad. Porque a veces no ocupan tanto, nada más con cierto número de sesiones de masajes, de drenaje linfático, de moldeado, todo esto. Y me dicen, ¿sabes qué? Fíjate que me encanta cómo me veo, y creo que así me voy a estar. Entonces, me encanta ver esos resultados, y pues independientemente que se operen o no, yo los invito a que se hagan este tipo de masajes para sentirse mejor.
14: Para ayudar al cuerpo a drenar.
0: Sí, definitivamente.
14: Necesitamos, porque ya sabemos que en el tema del drenaje linfático, bueno, del tema de la linfa, no tiene un motor.
0: Exacto.
14: Como el corazón hace que circule, y a veces batallamos con circulación.
0: Así es.
14: Entonces necesitamos movernos, a veces no nos movemos, y está ahí el acúmulo de todo.
0: Y para esto entran este tipo de masajes, para darle su empujón a todas estas toxinas.
14: Gracias. ¿Dónde te encontramos, Mili?
0: En el 449-196-4512, estoy a sus órdenes.
14: Muchísimas gracias. Mili Castorena, 449-196-4512, el número de teléfono donde puedes encontrarla. Vamos a una pausa, quédate.
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6: En Radio BI son las 11 con 26 minutos.
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2: Vamos con la herramienta de este día, esta herramienta que se llama Haz una petición, no una queja. ¿Y de qué se trata esto? Ay, ¿a poco no nos hemos escuchado decir, nunca me ayudas? Siempre lo tengo que hacer yo, nunca me llamas, no tenemos tiempo para nosotros. Cuando estamos molestos es muy difícil expresar lo que está mal, es muy fácil expresar lo que está mal. El problema es que la otra persona quizá entiende nuestro enojo, pero no necesariamente sabe qué es lo que estamos necesitando. Así que hoy te voy a invitar a que hagas una prueba, a transformar una queja en una petición concreta. ¿Cómo qué? Por ejemplo, en lugar de ¿me ayudas? ¿Nunca me ayudas en la casa? Decirle, oye, ¿hoy me puedes ayudar con los platos? ¿Hoy te puedo encargar esta área en específico? O tal vez en lugar de nunca tenemos tiempo juntos, prueba, si te parece, cenamos juntos el viernes sin teléfonos. Una petición clara le da a la otra persona información sobre lo que puede hacer. Y algo importante, pedir no significa exigir. La otra persona puede aceptar negociar o incluso te puede decir que no. Así que hoy escucha alguna queja que aparezca en tu cabeza y pregúntate, ¿qué estoy necesitando realmente? Después intenta expresarlo claramente y como una petición, en paz y con toda la armonía del mundo. Quizá descubras que muchas discusiones podrían cambiar si en lugar de repetir lo que no queremos, aprendemos a decir lo que sí estamos necesitando. Y es que con esto cambiamos el discurso de nuestras conversaciones, le cambiamos la energía, porque a veces cuando expresamos todas estas cosas lo decimos con enojo, con molestia. Y entonces, ¿qué hay detrás de esa necesidad, de ese enojo, de ese grito desesperado que a veces tenemos por decir, recojan el cuarto, nunca hacen esto, nunca hacemos lo otro? ¿Realmente qué es lo que queremos? ¿Queremos paz? ¿Queremos orden? ¿Cómo podemos pedirlo? Si hacemos una pequeña respiración y una reflexión respecto a esto, seguramente podremos tener mejores conversaciones y sobre todo, mejores soluciones. 449-910-3508, con todo gusto te puedo compartir esta herramienta. Haz una petición, no una queja. Vamos a una pausa, regresamos. Ya está con nosotros aquí el arquitecto Miguel Castañeda. Vamos a platicar acerca de la inteligencia artificial. ¿Realmente la inteligencia podrá suplir algunas profesiones? Quédate.
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1: En Radio BI son las 11 con 31 minutos.
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2: Continuamos contigo en Hogar y Salud y toca el turno de platicar con el arquitecto Miguel Castañeda, que ya se encuentra con nosotros. Bienvenido, Miguel.
11: ¿Qué tal? Muy buenos días, Marta.
2: Interesante tema.
11: Así es, el tema del día de hoy es que tenemos una herramienta que está transformando nuestras profesiones. Voy a hablar sobre esto porque como que hay mucho miedo, hay mucho, ahora sí que desconocimiento de esta herramienta que es la inteligencia artificial. Fíjate que siempre que hay un cambio o una herramienta que nueva que está desfasando ciertas cosas, existe el miedo. Mira, por ejemplo, yo cuando hace algunos años que estaba en la arquitectura, estaba estudiando arquitectura en Guadalajara, en la universidad, pues obviamente nosotros dibujábamos sobre un respirador y en una hoja de papel que la pegamos en ese respirador inclinado y dibujábamos todo a mano, a lápiz, con Leroy, con tinta china, etcétera, ¿no? Entonces era una labor muy demandante, de muchas horas. Llegabas, presentabas tu proyecto al profesor y te corregía y nuevamente tenías que regresar a tu casa y nuevamente otra hoja, volver a trazar. Entonces era pues un sacrificio de horas y horas de estar dibujando, ¿no? Pues yo casi que el último año de la carrera pues nació el AutoCAD. Anda. Con el AutoCAD
2: avanzaron mucho.
11: Fíjate que no nos dejaban usarlo. ¿Por qué? Porque no, ustedes primero, cada trazo, desde que vas trazando tú, desde que vas haciendo tu dibujito, tú ya estás pensando en cómo, qué va a haber adentro de ese espacio, en dónde va a ir la ventana en la puerta, porque es un todo, o sea.
2: O sea, te tocó la vieja escuela.
11: Exactamente, la vieja escuela. Entonces, cuando salió una novedad, desde los maestros, nosotros también dice, ¿qué va a pasar? ¿Ya no va a haber arquitectos? ¿Qué va a pasar?
2: Con el AutoCAD.
11: Con el AutoCAD, wow. Porque el AutoCAD, o sea, cosa que estoy diciendo, nos tardamos 2 días en hacer el plano, con AutoCAD en cosa de 2 horas lo teníamos para presentarlo al profesor. Entonces, decía, no, esto nos va a quitar chamba a los dibujantes, desde ahí. Luego nace más adelante los renders. Entonces,
2: El render es como cuando entras al espacio, sí, es, y lo ves como, ya como construido.
11: Bueno,
2: ¿no?
11: Se puede decir que es un recorrido virtual. Ajá. Pero el render, o sea, se usa mucho para presentar una fachada de cómo va a quedar. Porque anteriormente tú llegabas con tu librito o con
2: tus dibujos
11: al cliente.
2: Tu maqueta.
11: Mire, así va a quedar su casa, su fachada, y el librito queda con las fotos y bla, bla, bla, bla. Entonces ya más o menos le hacías ver al cliente cómo iba a quedar su casa. Ahora con el render, tú llegas y dices, mira, así es esta opción. Ahora, un render puede tardar hasta más de un día. Hay gente que lo deja y hasta el día siguiente está listo. Depende cuánta cosa le pongas, ¿no?
2: Ándale.
11: Entonces, al día de hoy, estamos transformando todo esto. Es una herramienta. Y te lo digo porque a veces me dicen, hasta mis amigos me comentan, oye, Miguel, ¿qué vas a hacer? Ya va a desaparecer la carrera de arquitectura. Y hay muchos vendehumos ahí en las redes sociales que pues llenan auditorios y dicen, ya la carrera de arquitectura va a desaparecer porque todo lo hace la inteligencia artificial. Le digo, bueno, si tú lo ves, si tú le pides, porque tú agarras la aplicación y tú le dictas de viva voz, le dices, por favor, tengo un terreno de 10 por 20, ¿me puedes hacer una casa con 2 recámaras, cochera para 2 vehículos, bla, bla, bla, bla, bla? Ok. Se hace el esquema, te da el plano. Te digo porque yo lo he hecho, yo juego mucho, yo diario uso la inteligencia artificial, yo diario, pero es mi herramienta de trabajo. Pero me gusta mucho jugar y luego me lo presenta en pulgadas, me lo presenta con techos inclinados que aquí no lo usamos. O sea, como que agarra.
2: Usted da lo que.
11: Agarra de toda la base de datos que todas las personas han usado en el mundo.
2: Esa es la IA, exactamente. De hecho, eso se supone todo eso.
11: Resuelve. En cosa de 2 minutos ya tienes un plano. Pero ahora.
2: Pero hay que limpiar eso.
11: El arquitecto, ¿qué es lo que nosotros hacemos? pues checar, porque nosotros lo hacemos, o sea, yo le dicto, o sea, tengo una recámara de tanto por tanto, bla, bla, bla, bla, bla, porque lo estoy dibujando con ella. Entonces, me lo presenta, y entonces yo digo, no, esa ventana no puede ir al poniente, ponla al sur, de tanto por tanto, bla, bla, bla, este pasillo tiene que ser así, claro. Este baño tiene que ser ventilado. Entonces, tengo el conocimiento y la experiencia para poderle dictar y transformar, porque a veces que nada más quiero yo el esquema, y después lo llevo al AutoCAD, o a la otra herramienta de dibujo, ajá, que usamos los arquitectos, y yo transformo ese espacio en algo vivible y funcional. Porque no una foto bonita significa que es funcional y que te pueda servir. Entonces, ahí es donde llega el arquitecto. Porque hay veces que también jugando, o sea, yo para contratos de contratistas o algún contrato para alguna persona, dices, oye, ¿me puedes hacer un contrato para rentarle una vivienda a una persona, bla, bla, bla? Entonces avienta un contrato, uh-huh, que yo no soy abogado, se lo avienta, uh-huh, en 2-3 hojas y dice, ya está el contrato. No. Obviamente no está sustentado con todo lo que tiene que ser por región. Idea. Entonces es una idea. Entonces aquí no va a nadie va a desaparecer. O sea, puedes tener un esquema, puedes tener una idea, pero aquí es donde entra la experiencia y el conocimiento. Entonces, a todos los estudiantes de arquitectura o recién egresados, no hay que tener miedo. Es una herramienta básica. La tenemos que usar. El que no la usa se queda atrasado. Es más, tengo amigos al día de hoy, de mi generación, que ahorita hablamos del quinto piso, que todavía siguen dibujando a mano. Entonces imagínate, dibujando a mano, ¿cuánto se tardan? No, es que a mí me gusta, me apasiona dibujar a mano. No, pero pues ¿cuánto te tardas? Bien. Y lo presentas, bueno, y ahí tiene que mandarlo a hacer con un dibujante, con el realista, está bien. Pero bueno, es por pasión, ¿no? Pero si lo quieres hacer rápido, pues hay que usar la tecnología del día de hoy.
2: Creo que Miguel, en este punto, todas las profesiones, o la mayoría de ellas, están los retos ante ello. Porque tú puedes, cualquiera puede usar la inteligencia artificial. Sí. Aquí el punto es tu sabiduría, tu conocimiento, que no puedes nada más decir, ah, bueno, ya me puso esto, lo copio y nada más lo envío sin revisarlo.
11: Copy-paste.
2: No. O sea, No se pueden hacer esto, es un gran apoyo, es una gran ayuda para muchas cosas en todos los sentidos. Sin embargo, como me lo decía un experto en este tema, tenemos que limpiar, tenemos que ordenar, tenemos que revisar y dar nuestros puntos de vista. Es un debate, al final de cuentas se convierte en esta ventana no debe ir para allá, o no de ese tamaño, o no en estas condiciones.
11: Pues eso no se puede hacer. Ajá. Porque digo, te presenta cosas bonitas.
2: No aquí.
11: Y aquí es donde tienes la experiencia, oye, esa escalera, pues, ¿dónde va la estructura? ¿O esa cochera está volando demasiado? ¿Cuánto me va a costar, claro, hacer esa cochera? Y entonces, ¿dónde entra pues la teoría de nosotros, la experiencia? Entonces, sí, o sea, tienen que estudiarlo, tienen que usarlo, jugar, ver qué puede hacer, qué no puede hacer. Y si ahora sí que nos ahorra muchísimo tiempo en los costos, en los presupuestos. O sea, ya tú metes tu base de datos y te lo regresa rapidísimo. Hay veces que te calculo los costos, pero aquí también tú dices, a ver, te vas, uh-huh, checando costo por costo, si en realidad está bien hecho el presupuesto, porque pues te puede aventar a 10 pesos, por un decir, el metro cuadrado de pintura, y tú, si no le sabes, dices, ah, pues está bien.
2: ¿Y no?
11: Pero no, tienes que tú también tener el conocimiento.
2: Y además entendamos que esto es un tema internacional y mundial.
11: Así es.
2: Va a estar teniendo información de lugares que a lo mejor aquí no son aplicables.
11: Sí.
2: Y entonces es aquí donde entra el expertise de cada profesión.
11: Y lo he comentado con varias personas que manejan empresas, que manejan ingenierías, y ellos están fascinados. O sea, dices, es que yo ya puedo presentarle a mis proveedores o a mis clientes algo proyectos más, que nos tardamos una semana. ¿Y cuánto me cuesta a mí de mano de obra esa semana de 5 o 6 personas que tenía? Y ahorita a lo mejor entre 2 personas, en 2 días tengo ya el proyecto.
2: Y entonces, es ahí donde
11: ese dinero va a caer a mi empresa y entonces acortas tiempo, acortas presupuesto, y tienes más recursos inmediatos, ¿no?
2: Pero bueno, esa es la parte del empresario. Ahora ve la parte de esas otras 3 personas que van. Ese es lo que se teme, a dejar de trabajar, estar haciendo porque a lo mejor hay personas que van a ser sustituidas. Y es ahí el reto de decir, me preparo para poder también yo generar
11: sí,
2: de otra manera.
11: Sí, prepararse, pero tomas esas personas que quedan ahí, pueden dirigirse a otra área. O sea, parte de la empresa empieza a crecer, porque no sé, yo lo veo conmigo, ¿no? O sea, Aquí no se despide a nadie, todo se trabaja, tanto el calculista, el dibujante, pues, su servidor, todos estamos trabajando, optimizando recursos en el menor tiempo posible, pues ya estás buscando o ya sigues, porque a veces tú decías al cliente, ¿sabes qué? Te empiezo la obra dentro de un mes porque ya me voy a más o menos a liberar gente, te puedo empezar a tal cosa o ya puedo empezar tu proyecto dentro de un mes o dos meses. Con esto, a la semana dices, ¿sabes qué? Ya, vamos a darle con tu proyecto. O sea, y todos están trabajando, ¿eh? Todos están trabajando, dibujando, el renderista, o hace que el arquitecto, y ya puedes empezar obra, y etcétera. Entonces yo creo que cada quien tienes que especializarse y utilizar estas herramientas que el día de hoy se nos dan y se nos facilitan. Algunas son gratis, otras no. Uh-huh. A veces hay que pagar para que piensen más, uh-huh, para que liberen un poquito más de inteligencia. Sí,
2: para que vaya más profundo.
11: Exactamente, porque si te vas a lo gratis, pues te están aventando ahí, uh-huh, pues cosillas para... que no te sirven de nada. Entonces, si le, ya le estoy promocionando, ¿eh?, que paguen. Pero no. Pero bueno, a mí me pasa que no le pago tanto, pero pues sí, uh-huh, me libera más recursos y para generar ideas, dibujos, fotos, etcétera. Y pues a mí se me hace padrísimo. Yo lo recomiendo bastante porque a mí sí me ha servido bastante.
2: Ya vamos a traer especialistas de inteligencia artificial para que nos hablen de todo ello, porque es impresionante la cantidad. Antes nada más decíamos, ahí está el chat GPT, pero no. O sea,
11: hay muchas
2: muchísimas para muchas cosas.
11: Así es. Y esto pues también, por ejemplo, antes, como te digo, un render a lo mejor te tardabas un día o dos días en hacerse, y ahorita puedes tener varias opciones. Y son para ti, para ir viendo, a ver, oye, ¿qué pasa si le meto esta cantera aquí? O le meto la viga de acero, o le, uh-huh, meto este color. Y dices, pam, te lo presenta y dices, ok, déjame ver otras dos opciones, uh-huh, y a ver cuál me gusta más. O sea, y puedes cambiar volúmenes, o sea, en tiempo, pues, récord, pues. Uh-huh. O sea, ya no te tienes que esperar dos, tres días para tener la opción para presentárselo al cliente. O sea, puedes al día siguiente o en dos días ya tener la junta con el cliente, ¿no?
2: Muy bien, arquitecto, muchísimas gracias por la información. ¿Dónde te encontramos?
11: En el 449-106-8457.
2: 449-106-8457, el número de teléfono donde encuentras al arquitecto Miguel Castañeda. Gracias.
11: Ya que estén muy bien.
2: Vamos a una pausa, regresamos.
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13: En Radio BI son las 11:45.
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3: A las

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1: 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Las canto, las tarareo, no, si las canto le apagan al radio.
2: No.
1: Muchas felicidades.
2: Muchas gracias.
1: Deseo que estés pasando un día maravilloso y mira qué bonita sincronía que te trajo al programa el día de tu cumpleaños.
2: Sí, fíjate que hoy que amanecí primeramente pues agradeciendo a Dios por una vuelta más al sol. Y dije, qué sincronía tan perfecta, Día de los Arcángeles.
1: Es Día de los Arcángeles.
2: Y aparte aquí estoy que me toca radio y todo está pero padrísimo, en luz, iluminado. Y yo bien contenta porque yo siempre he dicho, cuando ves a una amiga, a una hermana que le va bien, esa luz también te toca a ti, te tiene que tocar. Y pues felicitarte yo también por tu premio que recibiste también.
1: Gracias, Pati.
2: Ha sido escalando cosas muy rápido, si te das cuenta, ha sido, ya es el tiempo, ya es
1: pues
2: el momento.
1: Pues más bien se ha visibilizado, porque
2: el trabajo siempre hay,
1: más
2: ¿no?
1: bien ahora ya se...
2: Y sí está bien padre estos temas en donde ya el trabajo femenino se va llevando a cabo, uh-huh. Y fíjate que es muy importante en cuanto aquí el tema del liderazgo femenino, estamos poniendo atención en toda la franja de Latinoamérica, uh-huh. Los trabajos que se están haciendo precisamente desde varios organismos internacionales, se están visualizando, visibilizando esos trabajos de mujeres que precisamente se tiene mucho por hacer. Por ejemplo, estamos viendo que los cargos directivos a nivel Latinoamérica pues solo abarcan el 14% de los grandes cargos en las grandes empresas, solo el 14% uh-huh. están liderando. Estamos también en las empresas viendo el porqué de este fenómeno, qué es lo que hace falta, qué es lo que hace falta impulsar y trabajar para que las mujeres ya por demás... Ya somos líderes, no solo en las empresas, en los trabajos, sino desde casa. O sea, cuando una mujer está feliz y contenta en casa, se siente, se percibe, la casa huele rico, huele a comidita, los hijos están más tranquilos, la pareja está relajada. Uh-huh. O sea, se nota la presencia del liderazgo femenino. Uh-huh. Cuando más que sales ya a tus trabajos y a tus labores, por supuesto, tenemos aspectos que cuidar para que esto se siga dando. Y sobre todo que en esas brechas, porque es una gran brecha laboral, que solo este porcentaje tan bajo sea a cargo de las grandes directivas a nivel Latinoamérica. Y uno de los principales que se observa es precisamente tenemos esta brecha que va desde casa a impulsar los trabajos desde los niños y las niñas, que terminen sus estudios, que estén bien educados, que realmente hagan aquello que les apasione, que estén muy bien en sus vidas. Y nos vamos continuando hasta llegar precisamente porque una mujer no se desarrolla dentro del sector empresarial. Y tenemos una gran brecha, por ejemplo, en lo que es todo lo del hogar, toda la dinámica del hogar. Y observamos que son varias horas que las mujeres nos dedicamos al hogar.
1: Muchas.
2: Son muchas horas y esto, quieras o no, te absorbe energía y te absorbe el tiempo. Para cuando tú dices, quiero estudiar inglés en uh-huh. línea, ya estás bien contenta, ¿no? ¿Y a qué horas me pongo en la computadora? Espérame, es que tengo que lavar, tengo que poner la sopa, tengo que ayudarle la tarea con Jaimito. Uh-huh. Ah, no, pero es que ya me acordé que esa planta ya se me secó, ahorita vengo. Y total que son 6-7 de la noche y nunca pudiste meterte a ese curso de inglés. Uh-huh. O sea, es un ejemplo, uh-huh. es un ejemplo sencillo, pero que ahí radica toda la esencia de parte de lo que se absorbe, el por qué no llegamos a estos puestos de liderazgo uh-huh. que tanto se necesitan. Y mira que las cifras están a nivel Latinoamérica. Entonces,

0: al momento de contratar, pues sí trata de perfilar también que sean mujeres, porque va desde la entrada. Por ejemplo, puestos en una fábrica, puestos de operarios, a veces dicen, no, pues es que es mujer y pues a lo mejor no tiene la, pues, no tiene la fuerza, no tiene la capacidad y no.
1: ¿Verdad? Y luego viene, es que normalmente las mujeres se hacen cargo de los hijos y entonces...
0: Y no vaya a ser que vaya a faltar por maternidad, embarace, tengo más costos, sí, tengo más... Y entonces, si desde ahí, desde entrada, no damos esa oportunidad, pues obviamente la brecha se va ampliando. Otra también de las, de lo que tenemos que poner hincapié es en la tecnología. Desgraciadamente también como que nos hace un poquito más de falta a las mujeres meternos en temas tecnológicos. Ya ves, hace ratito lo estaba comentando nuestro compañero, uh-huh, el acercarse a la IA, el investigar, el indagar, o sea, hay que meternos, ya no es este a ver si puedo o a ver si me gusta, ya es una necesidad. Y quienes no se suban a las nuevas tecnologías se van a ir quedando.
1: Así es.
0: Se van a ir quedando, o sea, ya. Ya fíjate, no que, es este que te pregunten.
1: Ahí es donde, por ejemplo, ahorita que platicábamos con el arquitecto Miguel, o sea, sí entiendo la preocupación de decir, híjole, puede que pues me releven con estos temas. Sin embargo, ahí está donde está el punto de prepárate.
0: Prepárate.
1: Es accesible. Ahorita hay cursos, hay disponibles, algunos hasta gratuitos. Nada más, ¿sí?, es cuestión de investigarle y no tenerle miedo a la tecnología.
0: Entonces, son varios aspectos que sí tenemos que ir limando y tomando y enlistando para ver el por qué no nos superamos. Ahora, dentro del liderazgo femenino, pues también tenemos ejemplos de mujeres que siguen todos los días luchando, siguen todos los días. Hay bonitas historias que también hay que contar. Uh-huh. Yo en estas dos semanas he platicado con muchas mujeres y me cuentan sus historias tan hermosas, que otras llegaron de otras entidades, cómo llegan aquí a Aguascalientes, cómo se abren ahora sí las oportunidades. Uh-huh. Algunas no sabían leer ni escribir, ya lo lograron. Otras a veces con su mano, su elaboración de productos, lograron ya ponerse en el mercado. Y bueno, sí son ejemplos a seguir y son ejemplos de que sí se puede, que lo podemos hacer. Y bueno, Mujer y Vida Productiva, si tienes alguna duda, que tú digas, oye, es que no he logrado ese proyecto de vida porque algo, por mi tiempo, por mi dinero, por mis recursos, porque no sé por qué, a dónde voy, estamos para servirles. O sea, es una misión que ya hemos traído de hace muchos años y lo principal es que no se sientan solas. Porque en el momento que tú te sientes sola, te aíslas y el mal llega y paz.
1: Claro.
0: O sea, el bien es luz, el bien es unidad, el bien es comunicarte. Y si nosotros ya lo estamos enfrentando, lo estamos logrando, tú también lo vas a poder hacer.
1: Claro que se puede. Solamente hay que darnos cuenta que realmente nos estamos acompañando y dejar de luchar.
0: Exacto.
1: Porque a veces la lucha se vuelve muy difícil,
0: sí,
1: con el tema de la competencia, de las comparaciones.
0: Así
1: recordemos
0: es
1: que cada una y cada uno de nosotros tiene su propia misión, su propio afán, y si a lo mejor te toca brillar hoy, a lo mejor mañana no. Y entonces hay que trabajar por lo que sí nos corresponde hacer el día de hoy, que son muchas cosas, por eso estamos,
0: sí,
1: aquí en este bendito planeta. ¿Dónde te encontramos, sí, Pati?
0: Bueno, en mi WhatsApp 449-128-18 y en mi blog, ahí escribo mujerividaproductiva.blogspot.com.
1: Gracias y felicidades.
0: A ti,
1: que
0: gracias.
1: Disfrutando tu cumpleaños, que lo disfrutes con tus hijas, con tu marido, a los cuales,
0: sí,
1: les envío un gran abrazo y saludo.
0: Sí, sí, ahí nos
1: que
0: están escuchando.
1: Mucho.
0: Sí.
1: 449-128-18, el número de teléfono donde puedes encontrar a Pati González Guevara y a mí el día de mañana aquí, con más información para tu hogar y tu salud. Soy Marta Velasco.
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1: Buenas tardes. Estas son las noticias más importantes de hoy. Percepción de corrupción y participación ciudadana merman competitividad de Aguascalientes. Cae 6 lugares en 10 años. Aguascalientes registra debilidades en mercado de trabajo y su sistema político y gobierno, al posicionarse en el lugar 13 y 18 respectivamente a nivel nacional. Además, Aguascalientes se posiciona en el lugar 28 entre las 32 entidades federativas con menor participación ciudadana. INAWA autoriza plantas para disposición de residuos líquidos industriales. Noel Mata Tilano, director del INAWA, refiere que buscan participación principalmente de empresas lecheras o de baños portátiles para que puedan llevar sus residuos a las plantas autorizadas y que sean capacitados sobre el traslado de los mismos. Gracias. Continuamos con más noticias en breve. Yalma Arronte, BI Noticias.
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0: Bienvenidos a este su programa, La Receta de la Casa. Yo soy la chef Alina y el día de hoy, como todos los días, queremos mandar un saludo muy especial a todas las personas que ya nos están escuchando a través de Radio BI por el 88.7 de FM. El día de hoy tenemos una receta deliciosa, pero antes de comenzar, queremos agradecer a nuestros patrocinadores, ya que sin ellos, La Receta de la Casa no sería posible.
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0: Puedes hacernos llegar tus mensajes vía WhatsApp al 449-910-3508 y como todos los días, ya está aquí nuestro queridísimo Vela, listo para leer cada uno de tus mensajes.
3: Así es, Alina, ¿cómo estás el día de hoy?
0: Muy bien, ¿y tú?
3: Fíjate que yo me siento como un lunes.
0: ¿Sí?
3: Sí, con mucha flojera. Flojerísima, sí.
0: Oye, como... en la mañana estaba nublado.
3: Ajá,
0: a
3: también.
0: A mí me dio más flojera eso.
3: Puede ser eso, ¿eh? Puede ser eso.
0: Pero ya salió el sol.
3: Pero pues yo no lo veo.
0: Eso sí.
3: Sí. Eso entonces, sí. Usted díganos si tiene tanta flojera como un servidor, porque no sé si la receta del día de hoy nos vaya a revivir, Alina.
0: Yo creo que sí.
3: ¿Porque es ideal para este clima con calorcito, como lo comentas?
0: No. Para este clima con calorcito sería ideal un aguachile. Pero...
3: No, pero pues ya estás vetada, acuérdate, no, no, acuérdate. No.
0: Hoy continuamos con la votación. No, fíjate que esta receta del día de hoy es ideal para el clima como el que teníamos en la mañana, así más nubladito, frillito, rico. Ajá. Pero también creo yo que esta receta une como lo mejor de dos recetas en una sola. Ajá. Y va a quedar deliciosa.
3: Ok. Muy
0: vamos bien. A hacer una sopa de fideo con flautas. Ya la hicimos hace mucho y a mí se me antojó volverla a poner. No ¿sí? te hagas.
3: ¿Hace mucho?
0: Hace mucho, sí.
3: ¿Qué como, será?
0: Hay como un año. Fácil.
3: Ok. Sí.
0: ¿Sí? Sí.
3: No, sí, te estoy diciendo que sí.
0: Este, y estaba deliciosa porque las flautas van metidas en la sopa de fideo. Pero ajá, fíjate que qué bueno que la repetimos, porque ayer nos dimos cuenta que tenemos nuevos seguidores en La Receta de la Casa.
3: Sí.
0: Entonces, pues está bien, qué bueno que sean nuevos.
3: Ajá.
0: Y que les toque esta receta, que no se la pierdan, porque de verdad que estaba súper rica.
3: Sí, sí, sí. Nada más esperemos que no sea el nuevo guachile.
0: No.
3: Pero
0: no,
3: sí no. Se antoja.
0: No, porque nada de eso.
3: Lo que se antoja de esta sopita de fideo, yo creo, es esa, ¿qué será? Esa nostalgia que nos trae cuando la probamos, sí, ¿no? De casa.
0: Y luego con las flautas. Es que como que la flauta la chopeas en la sopita de fideo. Entonces va siendo como aguadita, pero no.
3: ¿Y quién iba a pensar, antes eso de chopear la flauta en la sopa de fideo, las mamás se enojaban bastante.
0: Era de mala educación.
3: Y ahora es el cotidiano. Sin eso no sabe mejor la
0: exacto,
3: sopa de fideo.
0: Exacto. Entonces va a quedar súper rica la receta del día de hoy.
3: Sí.
0: Además es muy fácil de hacer y a final de cuentas son dos recetas que usted puede hacer por separado o en conjunto, cualquiera de las dos. Yo le sugiero que lo haga en conjunto como lo vamos a hacer el día de hoy, porque va a quedar riquísimo. Uh-huh. Rico.
3: Sí.
0: Va.
3: Ándale,
0: nuestros
3: pues
0: ingredientes son muy fáciles el día de hoy. Además, eso es muy bueno porque estamos llegando al final del mes.
3: ¡Qué bueno!
0: Sí, la verdad, sí, qué bueno. Ya. Septiembre estuvo larguísimo.
3: Sí.
0: Yo lo disfruté mucho el mes, pero sí se me hizo súper largo. Uh-huh. Entonces, bueno, estamos llegando al final. Si usted, como nosotros, como Beli, como yo, y seguramente Jimena, y muchos de los que nos están escuchando, ya le está llegando al final, ajá, del mes, así medio
3: ya
0: trabajoso, pues hoy la receta es perfecta porque es muy económica. Vamos a utilizar fideo. Yo tengo fideo del número 0, que es el más delgadito que hay, que es el que a mí más me gusta para hacer sopa de fideo o fideo seco. Queso fresco, aceite, cilantro, tortillas de maíz, uh-huh, agua suficiente, salecita, jitomate, queso panela, una rueda pequeñita, aguacate, cebolla, ajo y un cubito de caldo de pollo en polvo, uh-huh, y cremita San Marcos.
3: ¿Crema San Marcos?
0: Cremita San Marcos. Oye, ¿para la sopa y las flautas?
3: Ah, okay.
0: Ah, pues es que hablábamos, ¿te acuerdas? De que la sopa de fideo para mí lleva crema.
3: Ah, sí, es cierto.
0: O sea, bueno, no a fuerzas, pero sabe muy rico con crema.
3: De
0: entonces,
3: hecho,
0: ahí
3: sí,
0: está.
3: Sí, de seguro también la trajiste porque mucha gente aquí por WhatsApp
0: dijo que también
3: 9103508 tiene ese fetiche por ponerle crema al este.
0: Delicioso
3: al
0: es,
3: fideo.
0: Delicioso. Entonces, vamos a utilizar cremita San Marcos para ponerle crema a nuestra sopa de fideo, ajá, y a nuestras flautas.
3: Ok, muy bien.
0: Qué rico. Mira, me está haciendo la panza así.
3: así ruiditos. De, ¿qué es eso?
0: Ruiditos.
3: Ah, las lombrices se te están moviendo.
0: Se me están alborotando porque tengo hambre y ya se me antojó un montón esta sopa. Entonces, y estas flautas va a quedar riquísimo.
3: Ve al médico.
0: No.
3: Ve al médico primero.
0: Se alborotan las lombrices.
3: Sí.
0: Oye, vamos a comenzar el día de hoy haciendo nuestro recaudo. Vamos a hacer un recaudo muy sencillito para nuestra sopa de fideo. Vamos a cortarle el pedúnculo a dos jitomates.
3: Ok, muy bien.
0: Y los vamos a cortar en cuatro partes para poder llevarlos a la licuadora.
3: Ok, entonces no importa así como si queda
0: el
3: bonito,
0: corte, así. Nada, no importa, porque vamos a hacer nuestro recaudo, entonces va a ser en la licuadora, entonces da igual. Vamos a llevar estos dos jitomatitos.
3: Sí, en cuatro, o sea,
0: en
3: son
0: cuatro, ocho pedacitos. Vamos a poner un pedacito pequeño de cebolla, porque luego el recaudo si no sabe demasiado a cebolla. Le quitamos la primera capa.
3: Y esa es una cebolla mutante la que traes, ¿sí?
0: Sí. Entonces, que siento que no estaba tan fuerte. Ayer el pico de gallo tenía esta misma cebolla y quedó muy rico. O sea, no estaba fuerte. Entonces, bueno, un pedacito de cebolla. Y vamos a limpiar unos ajitos. Estos sí son de los mutantes.
3: Ah, esos sí están grandes.
0: Sí, mira.
3: ¿Cuántos vas a poner tú y cuántos
0: quieres
3: a la gente de los normales?
0: Yo creo que entre dos y cuatro ajitos está perfecto.
3: Ok, muy bien. Oye, mucha gente aquí por WhatsApp al 449-910-3508 poniéndole crema a esta sopa de fideo con flautas, que ya no lo veo tan raro si lleva las flautas. O sea, eso ya le da un plus porque dices como que se me embarró ahí en la flauta.
0: Exacto.
3: Y se está yendo para la sopa de fideo. Ya, y si no está tan raro. Raro ponérsela a la sopa de fideo.
0: Así solita. De verdad que sabe muy rico, ¿eh?
3: No lo dudo.
0: Vamos a limpiar. Yo, estos dientes de ajo están grandototes, entonces vamos a poner solo dos. Yo le sugiero que usted ponga entre dos y cuatro dientes de ajo, dependiendo qué tanto quiera que sepa. Pero le va a dar un sabor muy rico, entonces entre dos y cuatro dientitos.
3: ¿Va? Oye, fíjate que tienes un mensaje.
0: ¿Qué será?
3: Dice, buenas tardes, quiero que sepa la chef que es mi héroe con esa sopa tan riquísima y aparte las flautas y la crema. O sea, está de lujo. Felicidades de parte de Ángel Lara.
0: Ay, qué bonito.
3: Sí,
0: qué nunca bonito. Había sido el héroe de nadie. Muchas gracias.
3: ¿Cómo no? ¿De tu consentido?
0: Ah, sí.
3: ¿No le das de comer a cada rato?
0: Nunca me ha dicho que yo sea su héroe, ¿eh?
3: Ay, pero se ve.
0: O sea, eso nunca me lo ha dicho.
3: Se ve. También de aquí de Jimena eres su heroína.
0: Ay, sí, sí.
3: Sí, ya ves que hasta se peinan igual.
0: Ay.
3: Dice ella, me voy a peinar como mexicana. Y así. Se peina, sí.
0: Oye, me la vamos a agregarle cilantro, pero es bien poquito. Le vamos a poner muy poquito porque no queremos que nos cambie todo el color. Entonces, son una, dos, como cinco hojitas.
3: Ay, Alina, bien poquito.
0: Es que si no le va a cambiar el color.
3: Es como tu embarrón de frijoles en los platos, Alina, así bien poquito.
0: Es que si no le va a cambiar el color, pero queremos que tenga el toque.
3: No, sí te pasaste de poquito. Oye.
0: Ay, bueno, perdón.
3: Es más, si lo hubieras puesto, nadie se da cuenta. Así
0: bueno,
3: de fácil. Pero
0: póngale poquito.
3: Qué bueno que nos
0: poquito.
3: Avisas.
0: Vamos a poner agua.
3: Ajá.
0: Bastante agüita. Ahorita le vamos a agregar más y vamos a llevar esto a la licuadora.
3: Ah, mira, es así bastante, hasta flota todo lo que tiene.
0: Todo flota. Importante hacer primero el recaudito para tenerlo listo antes de empezar a freír nuestro fideo, porque luego llega un punto en el que el fideo traiciona y parece que de pronto no está en eso, ya está bien quemadito y todavía no tenemos listo el recaudo y se empieza a quemar el fideo.
3: Ay, mira.
0: Entonces tenga su recaudo ya listo. Vamos a llevar esto a licuar muy bien.

0: Oye, no seas tramposa, Lina.
1: ¿Por qué?
0: Porque prendes la licuadora para tapar el sonido de tus tripas.
1: Sí, sí, sí, la verdad, sí fue así.
0: ¿Sí?
1: Sí fue así. Yo creo que si pusiera el micrófono aquí, sí se escucharía, ¿eh?
0: Sí.
1: Tengo mucha hambre.
0: De lombrices.
1: Oye, vamos ahora sí. Recaudo, listo. Lo vamos a dejar aquí a un ladito. Y vamos ahora sí a empezar a freír el fideo. Ponemos aceite en una olla. Vaciamos el fideo. Empezamos a mover, vamos a una pausa y regresamos. Para los fideos necesitamos 200 gramos de fideo número 0 o número 2 y 2 cucharadas de aceite. Para el recaudo, un jitomate grande, un cuarto de pieza de cebolla, 2 dientes de ajo, hojitas de cilantro, un cubito de consomé de pollo o su equivalente en cucharadas y cantidad suficiente de agua para licuar. Flautas, medio kilo de tortillas de maíz, 200 gramos de queso panela, media taza de aceite. Para terminar, agua suficiente para la sopa, 100 gramos de queso fresco, 2 cucharadas de crema San Marcos, un aguacate y hojitas de cilantro.
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2: En Radio BI son las 12 con 14 minutos.
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2: Temperatura, 26 grados. 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

0: continuamos con la receta de la casa. Estamos preparando una sopa de fideo y unas flautas. Ajá. Y justo lo que decía del fideo, de que a veces como que traiciona, en lo que estábamos viendo lo de los ingredientes, sí, ya se me estaba quemando el fideo, pero mira, quedó de un color perfecto.
1: Qué traicionero es, ¿eh?
0: Muy
1: como
0: traicionero.
1: Mucha gente que conozco, Dios mío.
0: Sí. Vamos a vaciar el recaudo.
1: No, fea la traición. Oye, fíjate que la gente que nos sigue por YouTube y Facebook, a ver si está viendo la receta del día de hoy, que nos platique si se le está antojando, porque esta acción que acabas de hacer, de agregar el recaudo con la sopa de fideo, yo creo que es lo más casero que yo recuerdo de mi casa.
0: Sí, es hermoso.
1: Casero de mi casa, vaya.
0: Sí.
1: Que no es mi casa porque la rentábamos.
0: Oye, y tú decías que estaba muy clarito el recaudo.
1: Sí, está muy, ¿cómo se dice?
0: Pálido.
1: Pálido, ¿no?
0: Pero siento que ya en la sopa se ve bien, ¿no?
1: Siento que le hizo falta un cilantrillo por ahí, no sé.
0: ¿Tú? Para que quedara verde.
1: Ajá, tú dime.
0: No.
1: No,
0: no, bueno, yo creo que está bien.
1: Ya me dijo que no.
0: ¿Sabes qué pasa? Que muchas veces nos acostumbramos como a los polvos como de consomé que traen, uh-huh, color rojo y que quedan mucho más concentradas como este tipo de platillos.
1: Ah, o sea, ¿no le has echado el cubito?
0: Sí, pero era de pollo normal, no era de los que tienen color de tomate.
1: Ah, pues.
0: Porque si no hubiera quedado más fuerte.
1: Tomate, ahí.
0: Ajá,
1: te hizo falta.
0: Exacto. No, yo creo que así está bien. Que no, bueno, quede tan fuerte, porque se ve artificial.
1: Ah, tan tomatoso.
0: Tan tomatoso, exacto. Bueno. Fíjate que yo me tardé un tiempo en el que me saliera bien la sopa de fideo.
1: O sea, yo creo que es de los platillos más difíciles que a los que te has enfrentado en el lugar.
0: No, pero sí me costaba mucho trabajo porque sabes que justo hacía como un recaudo muy concentrado. Ajá. Y me quedaba como muy espesa la sopa.
1: Por
0: o
1: eso,
0: sea, me tardé. Por como que hasta que me hice más señora me empezó a salir bien.
1: Por eso le tienes miedo a echarle el cilantro y a que se vea rojo. Es un trauma, Lina, que debes de superar.
0: Puede ser.
1: Pues,
0: yo creo que en cuanto me hice más señora me empezó a salir mejor.
1: No, pero pues eso ya fue hace, ¿qué? ¿15 años?
0: No.
1: ¿Desde hace 15 años ya?
0: No tanto.
1: Ah, ¿cómo no?
0: Oye, vamos a dejar hirviendo nuestra sopa. Ahorita, ajá, rectificamos el sabor. En cuanto a romper vos, rectificamos el sabor. Vamos a dejarla para que se vaya, obviamente, cociendo nuestro fideo y vaya quedando lista la sopa. Empezamos con esto porque, obviamente, es lo que más se tarda. Vamos a ir armando nuestras flautas.
1: Uh-huh. ¡Ándale! Eso me encanta.
0: Oye, fíjate que son tortillas del día, pero son de tienda.
1: Ah, saludos a Día, que le quitamos sus tortillas.
0: Vamos a ver cómo quedan, a ver si se pueden doblar bien sin romperse.
1: Ahí está, mira.
0: O sea, porque no son de tortillería, pues.
1: O sea, las de tortillería son recién hechas, pero esta, aunque sean de tienda, pues todavía tienen flexibilidad.
0: Porque están como más,
1: ¿no?,
0: frías, entonces, ajá, luego no se puede tanto.
1: Pero sí enrollaron bien, ¿no?
0: Parece que sí.
1: Sí, yo les tengo fe.
0: Yo también, esperemos. Ándale. Y las vamos a rellenar el día de hoy de quesito panela.
1: Ah, mira. Pues lo fit lo traes esta semana, pues.
0: Van a estar ligeras. Ay, sí, ahorita las vamos a freír. ¿Cuál fit?
1: Pero pues te trajiste el queso panela en vez del pollito y queso asadero, ¿no?
0: Oye, es que ayer ya hicimos pollo. Fíjate que queso asadero a mí no me gusta poner cuando las vamos a freír porque se sale todo el queso.
1: Ah,
0: y
1: sí,
0: se quema.
1: Cierto. Sí, tienes razón.
0: Entonces,
1: sí,
0: no me gusta, la verdad. Ya ves que generalmente las hacemos de queso fresco.
1: Ajá.
0: Hoy las vamos a hacer de quesito panela.
1: Ah, mira. Y aparte ya cortaste bien los rectangulitos del queso panela y lo estás enrollando.
0: Sí.
1: Ahí con la tortilla.
0: Vamos a esperar que no se rompan. Pues es que te fijas que como que les cuesta más trabajo mantenerse
1: doblada. Sí, es que ya llevan como 6 horas ahí hechas plana. O sea, están así como desdobladitas.
0: Uh-huh.
1: Entonces, por eso no toman la forma así de pues la flautita.
0: Y ya están frías, que normalmente las de tortillería pues están calientitas todavía.
1: Oye, pero mira, ahorita me encanta porque ya la hiciste rollito a la fuerza, como muchas madres hacen con sus hijos, y la estás poniendo.
0: Luego me la traje al aceite.
1: Ya en el aceite, para que el aceite contribuya a mantener su forma, ¿verdad?
0: Exacto. Que se me hace que se van a abrir. O sea, que se van a romper.
1: No, yo confío en ti. Mira, así como tus bots que se hacen presentes aquí por WhatsApp al 4499103508, tienes otro mensaje. Dice: buenas tardes, saludos a la chef Alina, que nos da fantásticas recetas todos los días y nos llena de opciones para la comida. Atentamente, Javier Dinorín, de Chalco, Estado de México.
0: Oye, qué bonitos mensajes, oye, gracias.
1: Saluditos. Sí, te digo que pues, tus bots ahí se están uniendo.
0: No, ¿cuáles bots?
1: Aquí en la receta de la casa, 4499103508, mande su mensaje si usted es persona real.
0: Sí. Si usted no es un robot.
1: Ajá, pusiste la segunda, ¿verdad?
0: No.
1: Ah,
0: ya, sí, puse la segunda.
1: Sí, la segunda flauta. Y yo dije, ah, caray, ¿entonces qué estoy viendo? ¿Ya me quieres esconder las flautas?
0: Ya.
1: Veo que sí se mantuvo la primera que pusiste,
0: sí,
1: de esa forma, Lina, ¿ya ves?
0: Sí, parece que sí.
1: Yo confiaba en ti, pero tú no.
0: Me faltó confianza en mí misma.
1: Sí.
0: Pero lo malo es que me voy a tardar más porque voy haciendo de una por una. Ya ves que normalmente armo varias flautas y ya las vamos poniendo todas en el sartén.
1: Son las 12:20.
0: Tenemos mucho tiempo, sí. Es justo lo que te iba a decir. Hay suficiente tiempo, entonces no pasa nada.
1: Fíjate que aquí Miriam con M de Melindrosa se hace presente, nos vuelve a preguntar sobre los tacos que comentamos. Le vuelvo a comentar que próximamente lo vamos a ver en nuestras redes sociales.
0: Es que no hemos tenido dinero, Miriam, para ir.
1: Sí, no hemos tenido dinero para ir. Ya viene la quincena, esperemos que nos sobre algo. Y ahora sí vamos y les decimos dónde están los mejores tacos de Pastor de Aguascalientes. Y mira, aquí una personita dice: hola, buenas tardes. ¿Cuándo podrá la chef hacer pie, panqué o pan de calabaza?
0: Ay, en noviembre. Prometo que ahora en estas fechas de noviembre, bueno, octubre, noviembre lo hago.
1: Sí, porque recuerde que octubre, ya terminando septiembre, octubre es la spooky season. Ya empezamos con recetas de temporada de Noche de Brujas y Día de Muertos.
0: Sí, y hacemos ese de calabaza que está pendiente. Sí.
1: Que también uno se dirá, no, pues la calabaza es de terror. No, no, no, es de temporada más bien.
0: Es
1: ¿no?
0: de temporada.
1: Es de temporada, por eso se acostumbra a hacer el pie de calabaza.
0: Exacto, qué rico, ¿eh?
1: Riquísimo.
0: Sí, lo prometo.
1: Va. Muy bien, ya lo prometió, ¿eh? Ya lo prometió para que grabe este momento y luego se lo replique ya después, si no lo ha preparado.
0: No, sí, lo voy a preparar, te lo prometo que sí, porque yo también le traigo mucho antojo. Bueno. Oye, Bela, vamos a seguir friendo flautitas. Ajá. Vamos a una pausa y regresamos.
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2: En Radio BI son las 12:23.
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0: Continuamos con la receta de la casa. Estamos preparando el día de hoy una sopa de fideo y unas flautas. Uh-huh. Fíjate que estas últimas dos me quedaron, debo confesar, muy feas.
1: ¿Las últimas dos que agregaste muy feas?
0: Sí.
1: Te voy a comentar algo, Alina. No existe flauta fea. ¿Eh? Déjame sí. te digo. No, si yo pudiera, te daría un manazo. No me andes insultando las flautas. Si no las quieres, me las como yo.
0: Es
1: no
0: que sabes que se abrieron mucho, quedaron muy abiertas.
1: ¿Sabes por qué feas? Me gusta que de repente queden abiertas. Ahí le puedo embarrar frijoles. Es que es la habilidad del gordo, de uno andar ahí poniéndole.
0: Mira, esta y no, esta están feitas.
1: Yo voy a invitar a la gente que nos esté escuchando nada más por radio que le ponga de volada en YouTube o en Facebook o en BITV y vea estas flautas que dice Lina que están feas. A mí me encantan, me encantan. ¿Me las guardas, pues?
0: Sí.
1: Ándale.
0: Esas te las guardo.
1: Bueno.
0: Vamos a ir sacando las primeras.
1: Ajá.
0: Que me quedaron más bonitas.
1: Ah, bueno, que sí entiendo tu punto de la estética y cuidar así como la flautita, que se vea como tipo flauta.
0: Ajá.
1: Pero, pues, ante
0: o
1: la
0: sea,
1: necesidad,
0: no las vamos a comer igual, pues, pero...
1: Las mamás que están en casa no me van a dejar mentir que de repente cuando pasen este tipo de incidentes en casa se las dan al hijo que menos quieren de la familia, ¿no? Porque todas dicen, ay, a todos los quiero por igual. Pero al que le sirven las flautas gordas es al que menos quiere.
0: ¡Qué gacho!
1: Si ustedes le sirvieron flautas gordas, mándenos un mensaje por WhatsApp al 449-910-3508 y le mandamos los ingredientes.
0: Si ustedes dieron las flautas más feas.
1: Les dieron, le mandamos los ingredientes de esta sopa de fideo con flautas. Aparte, ¿sabes qué? Al momento de ponerlas en la sopa de fideo, pues se van a aguadar, Alina.
0: Eso sí, eso
1: van
0: sí.
1: Van a ser grandes, está bien.
0: Eso sí.
1: ¿Sigues?
0: ¿Sabes qué? Es que me entró la prisa. Me voy a quedar aquí sosteniéndola con las pinzas.
1: Sí.
0: Hasta que doren.
1: Mira, en lo que te quedas ahí, sostienes con las pinzas las flautas para que se vean como flautas. Uh-huh. Le mandamos saluditos a Rebeca Rivera, que nos está viendo por Facebook y nos manda a dos, un sticker con dos individuos, hombre y mujer, como con lentes y viendo una película.
0: Ok.
1: Así están viendo la receta de la casa.
0: Muy bien.
1: María Guadalupe nos manda perrito saludando y un perrito batiendo. Y Eddie Beta Rojo dice, buenas tardes, un tip para cerrar las flautas, se puede usar un espagueti como palillo comestible. O sea, tú puedes agarrar un espagueti de estos. Nada sí. más que yo lo que veo ahí sería...
0: Se va a romper la tortilla igual.
1: Ajá, porque el número del fideo es muy chico,
0: muy chiquito,
1: ¿no? Sí, es muy delgadito.
0: No, el problema, ¿sabes qué fue? Que no pasé a mi tortillería favorita de confianza por las tortillas.
1: Ajá.
0: Ese fue el problema. Es mi culpa. Lo okay. reconozco.
1: Ah, mira, muy bien. ¿Ya ves?
0: Pero lo bueno. reconozco, ni modo.
1: Pero no te preocupes, ¿sabes qué, Arlina? Yo soy el primero en perdonarte, porque te están quedando bien. Yo siento que tú estás siendo muy,
0: muy exigente.
1: Muy dura contigo misma.
0: Puede ser.
1: Eso es algo que debemos aprender. No hay que ser tan duros con nosotros mismos, ¿eh?
0: Puede ser, sí.
1: Hay que llevarnos ligera la vida.
0: Eso sí, ¿eh?
1: Eso nos enseña la cocina también.
0: Y de todas maneras nos las vamos a comer. Yo porque quería que quedaran muy bonitas. Y normalmente me quedan muy bonitas cuando la tortilla es recién comprada.
1: No seas tan exigente, Alina. Se puede.
0: Bueno, recién hecha, pues.
1: Quedaron bien. Mira, yo las que estoy viendo que ya sacaste de la fritanga.
0: Estas sí, no quedaron tan mal.
1: No, te digo. Uno que te quiere ayudar y luego todavía, ¿eh? Mira, fíjate que una personita bien de malas como tú.
0: ¿Qué?
1: Se llama Eugenia, dice, caray, qué receta tan light para los mexicanos que pasados de peso tenemos que comer muchas calorías, ¿verdad? ¿Tienen recetas más saludables? Le mandé los ingredientes y todavía me contesta, gracias, pero no pedir la receta, sino recetas más saludables.
0: Todos los lunes la invitamos.
1: Efectivamente, esta es una de las personitas que apenas se está uniendo a la receta de la casa.
0: Yo creo que sí.
1: Le doy la bienvenida a Eugenia Llamas, le doy un abrazo. Y la voy a invitar los lunes a que nos vea y nos escuche porque los lunes son lunes saludables.
0: Es correcto.
1: También la voy a invitar al canal de YouTube. Ahí nos encuentra como Bey Noticias. Y ahí se va a encontrar una gran cantidad de recetas. ¿Ya para cuántos años vas aquí, Alina?
0: ¡Dos!
1: Ahí está. Imagínese la cantidad de recetas saludables que no hicimos en ese momento.
0: Ya tenemos varias recetas saludables. A ver, teníamos varias como en días distintos. Pero ajá. ahora tenemos desde unos meses para acá un lunes saludable. Entonces,
1: sí.
0: chéquelo.
1: Mira, de todas maneras, me lo permita o no, le voy a mandar el enlace del canal de Bey Noticias para que cheque la receta de la casa.
0: Exactamente.
1: Y ya después de que lo vea, me vuelve a mandar otro mensajito para ver qué opina.
0: Sí,
1: ahí está,
0: parece.
1: Ya se lo mandé.
0: Me
1: y le mando
0: parece
1: un besito
0: bien.
1: En la frente como abuelita.
0: Muy bien.
1: Besito.
0: No se moleste.
1: No se enoje.
0: No, no se enoje.
1: Y tú, no te estreses.
0: Yo ya me enojé.
1: Quedando bonitas,
0: no, yo ya me enojé.
1: Te están quedando bonitas.
0: Esta ya se me rompió por completo.
1: No,
0: me siento súper molesta.
1: No te molestes. Desde
0: muy molesta.
1: Desde aquí te doy un besito en la frente.
0: Bueno, gracias.
1: Desde aquí.
0: Sigo molesta igual.
1: Si la gente supiera que soy IA, que no existo.
0: Ay, no, vela, qué horror. Mira, se me están abriendo.
1: Ahorita te ayudo, Alina, no te apures.
0: Gracias.
1: Ahorita yo las reparo.
0: Gracias.
1: De mientras, quiero agradecer a toda la gente que se suma aquí a la receta de la casa, de buenas, y nos pide los ingredientes. Mira, una personita dice, esta receta yo también la quiero, Alina.
0: ¿Cuál?
1: Hola, buenos días. ¿Cuándo pueden hacer machetes al estilo Ciudad de México, por favor? Espero con esmero esa receta. Saludos cordiales para ambos. Yo me uno a esa petición.
0: Oye, son los que son enormes, ¿verdad?
1: Efectivamente, un machetote.
0: Bueno, lo voy a pensar en la logística, sobre todo, de hacerlo.
1: Sí, tortilla largototota.
0: Largototota. Es que no tenemos ni dónde ponerla.
1: Ahí, mira. Ahí tienes una barrototota.
0: Pero, ¿y luego para cocinarla?
1: Pues en tu cocinototota que tenemos aquí, mira.
0: O sea, ¿en qué sartén?
1: Pues en el sartén sotote que tenemos aquí, Alina.
0: Sartén sotote. Bueno, vamos a checarlo.
1: ¿Ves? Ok. Sí. Está bien, ¿eh? Bueno. Un saludito a esta persona que es tan amable.
0: Claro que
1: y
0: sí.
1: Y fíjate que aquí... Una persona dice, sí parecería que soy bot porque hasta comparto la fecha de cumpleaños con la chef.
0: ¿En serio?
1: ¿Cómo programaste este bot para que cumpliera años como tú?
0: No, es coincidencia.
1: Javier Dinorín, que le mandamos un saludito. Y no, ya sé que usted sí nos escribe constantemente. Sobre todo lo recuerdo por su apellido y porque es de Chalco, Estado de México.
0: Ya sabemos que no es bot.
1: No es bot.
0: Y que acaba de hacer hace poco su cumpleaños.
1: O lo programaste para que dijera
0: nunca eso. Lo sabrás.
1: Nunca lo sabrás.
0: Nunca lo sabrás. Hoy vamos a checar cómo va nuestra sopita de fideo.
1: ¿Cómo va? Ya lo dejaste ahí un rato.
0: Ya.
1: ¿Y cómo va, oye?
0: Muy bonita.
1: ¿Cómo? ¿Qué tan bonita?
0: Muy.
1: Aunque esté pálida.
0: Aunque esté un poquito pálida.
1: Pues de hecho, como los niños, mientras más paliditos, pues más bonitos, ¿no?
0: ¿En serio?
1: Dicen. Mira, veo que está burbujeando mucho, Alina, ¿no está como ya hirviendo mil?
0: Está hirviendo, sí, pues ese es el chiste.
1: Es que sabes que yo sí tengo un problema con la comida así como súper hirviendo, porque a mí me la sirven así. Y luego ya es de que ya cómete la que se va a enfriar.
0: Ah, sí, pero ahorita sí es muy importante que esté hirviendo porque necesitamos que se cose el fideo. Y para que se cose el fideo, la única manera es dejarla que hierva bastante bien. Entonces, vamos a dejarla. Tenemos ya 6 flautas, las demás están en el sartén. Vamos a una pausa y regresamos.
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2: En Radio BI son las 12:33 minutos.
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2: 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Seguimos cocinando con la chef Alina en La Receta de la Casa.

0: continuamos con la receta de la casa. Tenemos ya bastantes flautitas en el aceite. Nuestra sopa de fideo, déjame tomar una cuchara porque estoy casi segura que ya va a estar.
1: Ándale, muy bien. De mientras yo veo las flautas que están chidas, Alina, pese a lo que tú digas.
0: Oye, ¿sabes a mí qué me gustó de las flautas? Que las rellenamos de panela, se ven ricas.
1: Sí,
0: quesito como doradito
1: panela,
0: el panela.
1: Quesito panela light, ¿no?
0: Ligerito, ligerito.
1: Ligerito.
0: A ver, no, fuera de broma. Para esta señora que nos pide recetas más saludables, siempre está el lunes saludable, pero también, recuerde, no necesita freír las flautas, las puede hacer en freidora de aire.
1: ¿Sí?
0: Perfectamente, le van a quedar bien bonitas y luego van a quedar más saludables. También recuerde que hay tortillas ligeritas, que tres tortillas ligeritas equivalen a una tortilla normal. Entonces, si usted quiere esta receta todavía más ligera y más saludable, puede hacerlas en freidora de aire y puede utilizar estas tortillas de maíz que son ligeritas. Y ya tiene una versión más saludable.
1: Los que busque también en el enlace que yo le mandé, los tacos de lechuga, que sustituyen la tortilla por hoja
0: también,
1: de lechuga.
0: También,
1: muy
0: claro,
1: ricos.
0: También, por supuesto.
1: Ahí.
0: Oye, vamos a ponerle un poquito más de sal a nuestra sopa. Ya está listo el fideo, solamente la siento ligeramente desabridita.
1: Ah, mira.
0: Vamos a ponerle un poquito de sal y ahora sí vamos a ponerle.
1: ¿Qué le vas a poner?
0: Cilantrito.
1: No, ¿ya para qué?
0: Se lo vamos a sacar, pero le va a dar sabor.
1: No, pero pues ya para qué, Alina, ya el chiste era en el momento para que le diera color.
0: No, mira, vamos a ponerle un buen puño de cilantro.
1: Ándale, pues.
0: Y vamos a dejarlo que le dé saborcito, se lo vamos a quitar.
1: Mira, una personita aquí también, Ángel Ara nos dice, Vela, por favor, pregúntale a la chef si sugiere que para las flautas las tortillas sean recién salidas, o sea que no se estén refrigeradas.
0: Justo. Eso, yo siempre paso a mi tortillería favorita de confianza a comprar las tortillas recién saliditas de la máquina y hoy no pude pasar y las compré en la tienda. Y la verdad es que estoy muy enojada conmigo misma.
1: Sí.
0: Porque por eso es que se me están rompiendo. La mejor manera para hacer flautas y que te queden o le queden a usted hermosas es con las tortillas calientitas recién hechas.
1: De hecho, hay una personita que manda otro mensaje al respecto y dice, buen día, un tip para que no se rompan las tortillas, calentarlas un poquito antes de hacer las flautas.
0: Sí.
1: Fíjate, ahí también, ¿no?
0: También.
1: Sí, lo que pasa es que, pues digo, ya estabas acostumbrada, te dejaste llevar, pero yo digo que está bien, Alina.
0: No pasa nada, ni modo.
1: ¿Sabes por qué está bien que haya pasado esto? Porque así aprendemos todo.
0: Exactamente. Yo sobre todo quiero que usted aprenda para que no le pase lo mismo que a mí y diga, ay, no pasa nada, las hago con estas que ya tengo en el refri. No. Salga a la tortillería y compre unas tortillas recién hechecitas. Sí. Y mientras tanto, vamos a desmoronar quesito fresco.
1: Ah, muy bien, ¿eh?
0: Qué
1: muy
0: rico
1: bien.
0: El queso fresco, me
1: sí,
0: encanta.
1: Que ese siempre se antoja aquí en esta sopa de fideo.
0: Oye, decíamos ayer, por ejemplo, en la receta del lunes saludable que tuvimos ayer, que fueron unos molletes, que si usted no conseguía el queso panela que gratinara, podía utilizar también perfectamente queso fresco, que es un queso bajo en grasa, y lo puede poner desmoronado o en rebanaditas, en sus molletes. Hoy lo vamos a poner desmoronadito en nuestra sopa de fideo y en nuestras flautas, como típicamente van las flautas. Y si también las quiere rellenar de quesito fresco, que quedan muy ricas, también puede ser. Hoy las rellenamos de panela.
1: ¿A quién se le habrá ocurrido eso de acompañar la sopa de fideo con queso fresco?
0: No sé.
1: Porque yo cuando lo veía en la mesa, sí son cosas que como que no relaciono.
0: La sopa.
1: Queso
0: y es que
1: fresco
0: de verdad,
1: y la sopa.
0: Con queso y crema, es que.
1: Y ya probándolos juntos, así como. Yo me agarraba tortillitas, así recién hechecitas, y les ponía el quesito fresco.
0: Ajá.
1: Y así me las comía como si fuera taquito.
0: Ajá.
1: Y aparte las chopeaba en la sopa de fideo.
0: Oye, pues también hay quien le pone a la sopa de fideo frijolitos.
1: Ah, sí, sí.
0: Frijolitos
1: sí.
0: Caldosos.
1: Sí.
0: Y la verdad también sabe bastante bien.
1: Que también es una cosa que ves junta y dices, ah, caray, ¿por qué las juntas?
0: Pero sabe bien rico, exacto. Pues es que así pasa.
1: Mira,
0: con estas cosas ricas.
1: Aquí tu bot Javier Dinorín nos dice, yo apenas comí este fin de semana la sopita así con flautas de cecina de Yecapixtla.
0: ¡Oh,
1: ay, qué rico! Sus recetas para mí no son pesadas. Mientras sea comida casera, eso es lo mejor. Efectivamente,
0: es
1: esa
0: correcto.
1: Es la idea. Y sabes que no es que sea la comida casera. Su dieta es la que tiene que estar balanceada.
0: Exactamente. Y es obviamente también lo que buscamos con los postres, con los lunes saludable, también con el miércoles, con el viernes de garnacha, porque se trata también de pronto darnos gustitos. El punto es llevar una dieta equilibrada, balanceada. Ajá. Como decíamos ayer con los molletes se tienen como, es que el bolillo. pero el mollete puede llegar a ser un alimento muy completo si usted los prepara bien. Y lo mismo el día de hoy, sobre todo si usted no las fríe, póngalas en la freidora de aire.
1: ¿Sí?
0: Voy a volver a probar la sopa.
1: Ándale, le soplas primero para que no te des un quemón. ¿Y qué tal?
0: Y ya está, ahora sí.
1: Ya está.
0: Vamos a dejar el cilantrito ahí remojándose un ratito. Uh-huh. Y voy a armar esta otra flautita, que a ver, ahorita pasé por tantito aceite caliente, a ver si era más fácil doblarla.
1: Y a ver si no se te queman los dedos, ¿no? Si no se te empiezan a freír ahí.
0: No, porque ya la dejé que se enfriara.
1: Bueno, muy bien. Y fíjate, también otra cosita, como bien ya aplica un servidor, antes de aventarme estas flautitas, ¿qué me voy a aventar antes, Aline?
0: Verdura.
1: Verdurita, efectivamente, porque no
0: verdurita.
1: Se trata nada más de echarse estas flautas de una sentada en la comida. Hay que balancearlo.
0: Hay que balancearlo, exacto.
1: Agüita. Agüita, verduras, la flauta. Ya si de rato me da hambre una frutita.
0: Exactamente.
1: Sí.
0: Una alimentación balanceada.
1: Así es. Fíjate que aquí una personita nos dice a Larisa, no se preocupen, quedan ricas como estén. Saludos desde San Luis Potosí. Le mandamos un abrazo, ¿eh?
0: Saludos hasta San Luis Potosí. Qué bonito es San Luis.
1: Sí, bonito San Luis. Y ya ves que sí están bien, Alina. Sí están bien. Tú eres
0: Está
1: la que
0: bien.
1: Eres muy dura.
0: Oye, mira, sí quedaron mejor como con esta pasadita en el aceite que les di antes. Mira, esta ya salió bonita otra vez.
1: Ya quedaron redonditas, bonitas.
0: Otra vez.
1: Hay que aprender a volver a utilizar esa palabra, no utilizarla tanto, lo de bonita. Porque luego uno que es feo, dice, ah, caray, entonces no le gustó a nadie, ¿no?
0: ¡Oh!
1: ¿Sí? No. No se
0: mira, esta quedó tampoco. Bonita.
1: Ah, otra vez.
0: ¿No? Perdón. Es que estas dos de plano sí estaban muy chistosas.
1: Ajá. Es como cuando le dices a alguien, oye, hoy te ves bien. Ah, caray, entonces todos los demás días no.
0: No. Oye, ¿me pasas unas tortillitas?
1: Claro,
0: unas cuatro
1: sí.
0: Y alcanzamos a hacer unas... tres flautitas más. No, bueno, otro medio kilo me pasaste.
1: Pues, oh, bueno, dame, pues. Pues me dijiste tortillas.
0: Unas tres o cuatro.
1: Híjole, no.
0: Las vamos a pasar ahorita por el aceitito caliente. Usted saltes esto si tiene tortillas del día, como ya lo dijimos.
1: Ok, muy bien. Fíjate que aquí también mucha gente nos sigue pidiendo por WhatsApp al 449-910-3508 esta sopa de fideo con flautas, que es de los platillos, te digo, yo creo, más ricos, porque nos recuerdan el apapacho de mamá.
0: Y es una hermosa combinación, es lo que a mí me encanta.
1: Sí, también.
0: Rica combinación.
1: Porque las flautas están buenas, la sopa de fideo pues, está
0: deliciosa.
1: Bien, pero juntas, no, hombre.
0: Sí. Oye, y el otro día hablábamos del fideo, decíamos el fideo seco también. A mí el fideo seco me encanta también.
1: Ah, sí. También eres muy fan de ese.
0: Sí, qué rico.
1: ¿Y por qué, Alina? ¿Por qué te hiciste tan fan? ¿Qué te pasa?
0: Del fideo seco, mi mamá lo preparaba mucho, me acuerdo, el fideo seco.
1: Ok.
0: Entonces yo creo que es como del tipo de recetas que me recuerdan a, pues a mi casa.
1: También tú me decías, oye, ¿no se te antoja una sopa de fideo?
0: Ajá.
1: Yo creo que las cosas que a mí se me antojan siempre son como platillos extravagantes, no tanto los caseros.
0: Ajá.
1: O los que no son comunes en la semana, ¿no?
0: Ajá.
1: La otra vez comentaba que la sonrisa de la noticia me dijo, ¿cómo se me antoja un picadillo?
0: Sí.
1: Yo no veo a nadie que diga, muero por un picadillo. Por
0: bueno, lo hablábamos del chile en nogada y resultó que mi mamá tenía mucho antojo de un chile en nogada.
1: Chile en nogada. Pero por ejemplo, a mí lo que se me antoja, no sé, sería como una birria o cosas así.
0: Sí.
1: Más acá, pero en serio, por ejemplo, la sencillez, por así decirlo, de este platillo, sí destaca porque uno no sabe qué tanto le urge hasta que en serio lo está probando. Y dice, oye, ¿sabes qué? Hace mucho que no probaba esta sopita de fideo.
0: Oye, pero es que ¿sabes también qué pasa con esta comida casera? Que de pronto nos recuerda algo, ¿no? Entonces, a mí, por ejemplo, el otro día me preguntó mi mamá qué quería que me hiciera de comer.
1: Ajá.
0: Y le dije, enfrijoladas. Para mí las enfrijoladas son una cosa deliciosa y las enfrijoladas de mi mamá me encantan. Entonces, pues así puede pasar con estas flautas, con esta sopita de fideo o con algunas otras recetas que son caseras y que pues nos recuerdan a nuestra mamá cuando llegábamos a casa de la escuela, etcétera.
1: A mí esta sopa de fideo me recuerda cuando me daban la boleta cada mes y mi mamá me la tenía que firmar.
0: Ándese.
1: Y yo se la daba hasta que me iba el lunes a la escuela. Para no darle chance de que me regañara tanto porque iba a llegar tarde.
0: Ándele.
1: Sí, ya sé. Es que como nunca pude falsificar su firma, pues tenía que aplicar esa.
0: Qué bárbaro.
1: Ya sé.
0: Ahorita te voy a contar una historia, pero te la voy a contar fuera del aire.
1: Ándale. ¡Ah! ¿Censurada?
0: Censurada.
1: No, bueno que estás preparando estas flautitas para comer y echar chisme a gusto.
0: ¿Eh? Oye, mira, estas dos que se rompieron, obviamente las dejé dorar mucho más porque pues se abrieron por completo. Ajá. El quesito panela, debo de confesar que se ve delicioso porque, ve, se frió por completo. O sea, quedó muy feita, pero se frió riquísimo el queso panela y eso se ve buenísimo.
1: Sí, mira, la gente que nos sigue por YouTube y Facebook se está dando cuenta cómo la orilla del queso panela se ve doradita.
0: Entonces, bueno, dentro de todo lo malo hay que rescatar lo bueno también. Ajá. Tenemos cuatro flautas más en el sartén, ya tenemos bastantes para que ahorita comamos bien rico. Sopita de fideo lista, vamos a una pausa y regresamos.
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2: En Radio BI son las 12:47.
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0: 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Continuamos con la receta de la casa y estamos listos para servir nuestra sopita de fideo con nuestras flautas.
1: Qué rico, Alina, qué rico. Fíjate, ahorita ya la vas a servir en un platito hondo. Uh-huh. Que tenga mucho cuidado cuando la sirva, porque luego depende de cómo agarre el plato.
0: Y se da un quemón.
1: Sí. Uh-huh. Y bárbaro, brutal.
0: Está grande el plato.
1: Sí.
0: Entonces, serví dos cucharones de sopita. Ajá. Ay, qué
1: sí.
0: rico.
1: Sí, sí, bien, bien poquito que me vas a dejar, mira.
0: No.
1: Pues sí, ve. Pusiste no. bien poquito.
0: ¿Se te hace?
1: Sí.
0: Es que está grande el plato.
1: Ve.
0: Oye, fueron dos cucharones.
1: Bueno. ¿Qué lo vas a agregar ahora?
0: Pero mira, te voy a dar las flautas más bonitas.
1: Ándale, muy bien. Y ahí las pones como si fueran un popote.
0: Es correcto.
1: Para chupar el caldo. Mira, nada más. Oye, fíjate que aquí Marta nos manda una fotito muy bonita y aparte nos manda un mensajito. Dice: buenas tardes, Chef Alina y Bela, saludos. Qué rica receta. Yo también hago la sopa de fideo con calabacitas y granitos de elote.
0: Ándale.
1: Delicia. Les mando la foto de mi gatita que se llama. De mi gatito, perdón. Que se llama Guantes.
0: Oh.
1: Gracias, bendiciones. Que tengan un excelente día. Igualmente, Marta. Qué bonito gato.
0: Ay, guantes. Eso quiere decir que tiene unos guantecitos en sus patitas.
1: No, de hecho es como gris.
0: ¿En serio?
1: Sí, ahorita lo veo a detalle, rayadito, muy bonito.
0: Qué lindo.
1: Veo que estás agregando la crema, Alina, de una manera muy tramposilla.
0: ¿Por qué?
1: Porque tú decías que agarras la sopa de fideo y le pones harta crema. Y ahorita veo que nada más la pusiste como en los extremos de la flauta.
0: Es que no quiero que se aguade toda la flauta, tanto. Entonces lo puse como hasta abajo, ¿viste?
1: Uh-huh. Sí, y encima de la crema le pones el quesito.
0: Quesito fresco. Para que se pegue, importante.
1: Qué rico. Fíjate que una personita dice: buenas tardes, los felicito por compartir este tipo de recetas. Una de las cualidades de la comida es rememorar, saludable o no. Efectivamente. Le mando un abrazo también a esta persona que nos manda este mensajito y un besito en la frente.
0: Claro que sí.
1: Sí, es que de eso se trata también la cocina, de repente abrir el baúl de los recuerdos.
0: Balance.
1: Ah, también balance. Veo que para balancearla ya le pusiste medio aguacate, Alina.
0: Medio aguacate y bastante cilantro también, porque el cilantro le da un sabor bien rico.
1: Okay,
0: oye, yo le pondría aquí en este pedacito frijoles.
1: Frijolitos.
0: Sí.
1: Ok, muy bien.
0: Sí. Siento que sería el toque perfecto para terminar. Aquí una cucharada bien servidita de frijolitos.
1: Sí, sí hace falta
0: también. Se antoja.
1: Oye, y fíjate que mucha gente nos sigue pidiendo los ingredientes.
0: Pues vámonos a repasarlos. Córrale por una pluma, un lápiz o su celular para que pueda anotar los ingredientes de esta receta.

0: espero que haya alcanzado a notar los ingredientes de esta receta. Recuerde que si algún ingrediente se le pasó o usted quiere preparar esta receta con calma desde casa, esta y todas las demás las encuentra en YouTube, donde estamos como Bay Noticias, y en Facebook e Instagram, que nos encuentra como Bay Revista.
1: Fíjate que llega otro mensajito muy bonito. Dice, mi mamá cuando no puede ir a las tortillas para hacer las flautas, pone las tortillas en una bolsa y las pone en el horno de microondas y salen calientitas y así las hace. Sí. Y se hacen muy bien. Y cuando yo era niña, mi mamá nos servía el fideo con frijoles de la olla recién cociditos y hacía una salsa de molcajete roja.
0: ¡Qué rico!
1: ¡Deliciosa! Oye, sí se me antojó.
0: ¡Qué rico! Sí, a mí se me antojó con los frijolitos y justo con una salsita, ¡qué rico! Y fíjate que ese tip de meterlas a la, al microondas en una bolsa es muy práctico porque se sudan dentro de la bolsa y sí, en efecto, se hacen suavecitas. Ahí el tema es que hay que hacerlas rapidísimo porque en cuanto se enfrían después del microondas quedan más tiesas de lo que estaban en un inicio. Entonces, sí, como que hay que armarlas rapidito.
1: Y mira, aquí Marta nos dice que le pusieron guantes al gato porque sus gomitas de abajo de sus patitas están negritas, oh, como guantecitos. ¡Ay, qué bonito!
0: ¡Qué precioso! Sí, la verdad. Ahorita me enseñas al gatito.
1: Sí, ahorita te lo enseño. Y y ahorita me das a mí sopa de fideo con las flautas.
0: ¡Claro!
1: Nada más, aquí una duda, Alina. Tú le pusiste dos flautas a la sopa, a un plato de sopa. ¿Qué onda con eso?
0: Yo creo que está bien, ¿no?
1: ¿Tú crees que está bien? ¿Cuántos te comerías tú?
0: ¿Platos así completos?
1: Ajá, con las flautas. ¿Y cuántas flautas le pones? ¿Ves? Estoy ya estás haciendo la risa macabra de que me chiquiteaste ahí.
0: A lo mejor me comería tres flautas.
1: ¿Tres flautas? Ah, pues te encargo que le pongas otras dos.
0: Ahorita le ponemos otra.
1: ¿Cómo que tres?
0: O me comería dos platos como este.
1: Ajá, ¿no? Mira, no. Pues mira,
0: para que fueran las cuatro flautas.
1: Híjole.
0: Oye, Vela, pues el día de hoy hemos terminado. Muchas gracias a usted por acompañarnos. Aquí nos vemos mañana miércoles de postre con otra receta deliciosa en La Receta de la Casa.
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10: Las abejas. Las abejas son insectos voladores conocidos por su importancia en la polinización de las plantas y la producción de miel. Ellas son pieza clave en el complejo engranaje de la naturaleza. Su función principal en la polinización es esencial para la reproducción de muchas plantas, incluyendo aquellas que producen frutas, verduras y semillas. Se estima que alrededor del 75% de los cultivos alimentarios del mundo dependen en cierta medida de la polinización de las abejas. Además de su contribución a la seguridad alimentaria, las abejas también son indispensables para mantener la biodiversidad y el equilibrio de los ecosistemas naturales, ya que su incansable labor de recolección de néctar y polen no solo sostiene la vida de numerosas especies de plantas, sino que también proporciona alimento para otros animales, como pájaros e insectos. Sin embargo, las poblaciones de abejas están disminuyendo alarmantemente debido a amenazas como el uso indiscriminado de pesticidas, la pérdida de hábitat y el cambio climático. Por lo tanto, proteger a las abejas y su hábitat es fundamental, no solo para nuestra seguridad alimentaria, sino también para preservar la biodiversidad y el equilibrio de nuestros ecosistemas en nuestro planeta.
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0: Buenas tardes, Aguascalientes. Estas son las noticias más importantes. Localizan cuerpo flotando en un estanque en Montoro. Pensionado denuncia un fraude por 280 mil pesos con supuesta modalidad 40 en Aguascalientes. Van contra pornografía infantil generada con inteligencia artificial. Anuncian licitación para rehabilitación de tramo en Ciudad Industrial, costará 13 millones de pesos. Disminuye la proporción de personas casadas en Aguascalientes. El INEGI reporta 6,443 matrimonios en 2025. Autoridades no podrán usar la IA para tomar decisiones importantes porque sí, lo hacen. Entre enero y agosto hubo casi 40 llamadas diarias al 911 por violencia de pareja en Aguascalientes. 95% de los talleres mecánicos no cuentan con manejo de residuos peligrosos. La Profepa advierte multas. Senador panista de Aguascalientes adelanta voto en contra de ley antimemes. Próxima semana se discute. Estados Unidos anuncia sanciones contra el cártel de Sinaloa. Incluye al Mayito Flaco y Carlos Torres, exesposo de Marina del Pilar. México también bloquea a los 46 sujetos señalados por Estados Unidos como parte o facilitadores del mismo cártel. Todavía no se determina por qué murieron 5 recién nacidos en hospital del IMSS. Esto en Durango, es lo que dice Zoe Robledo.
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0: Quien les saluda con el gusto de siempre, iniciando con información importante, y de hecho hay información de última hora. Juan Luis Díaz estuvo hace unos momentos en el lugar de los hechos, en donde localizaron un cuerpo flotando en un estanque. Te saludo con muchísimo gusto, Juan Luis, buenas tardes, adelante.
2: ¿Qué tal, Rocío? ¿Cómo estás? Muy buenas tardes, saludos para nuestros radioescuchas. Nos encontramos en este momento en la comunidad de Montoro, una comunidad que pertenece al municipio capital, es al sur de nuestra ciudad por la salida a México. Y esta comunidad del día de hoy ha sido escenario de un vistoso operativo encabezado por elementos de la Policía Estatal, elementos del Cuerpo de Bomberos Municipales, así como autoridades ministeriales. De hecho, estamos en el cruce de la calle Las Flores y Plan de Ayala, en donde este mediodía, Rocío, fue localizado el cuerpo sin vida de una persona. Los datos que conocemos es que una mujer que iba caminando por una terracería, de pronto, a la orilla de esa terracería se encuentra un estanque de grandes dimensiones, un cuerpo de agua pues bastante pronunciado. Y a ella le llamó la atención que se observaba un bulto a la orilla de ese estanque. Cuando ella se aproxima hacia ese bulto, confirma que es una silueta humana, es una persona que está parcialmente envuelto en una atarraya y que tiene también mucho lodo encima, como si el hombre hubiera pues forcejeado para tratar de salvarse, pero no lo consiguió. De inmediato ella se encarga de llamar a los números de emergencia, provocando la movilización por parte de las autoridades estatales, quienes al llegar y confirmar la presencia del cuerpo, solicitaron la presencia de paramédicos. Una ambulancia de la Cruz Roja llegó hasta este sitio, Rocío, y fueron ellos los que certificaron que el cuerpo ya no presentaba signos de vida, por lo que se ordenó que se instalara un cordón de seguridad y se resguardara el lugar de los hechos mientras se daba parte de las autoridades ministeriales. La camioneta de servicios periciales llegó hace aproximadamente 20 minutos. Entraron también por una terracería. No tuvimos acceso tan cercano, Rocío, porque el estanque como tal, para llegar al estanque, hay solamente un camino. Y ese camino estaba cerrado con un cordón por parte de la autoridad. Las unidades de emergencia entraron por esa terracería, que es donde estaba caminando la mujer, y aproximadamente avanzando unos 200 o 300 metros hacia el interior, es donde sucedió el hallazgo de esta persona. Otro dato que ha trascendido, porque repito, no tenemos la imagen a la vista, es que el cuerpo ya estaría en un avanzado estado de descomposición. Lo que nos hace también preguntarnos, bueno, no lo extrañaban en casa o qué pasó. No tenemos ningún reporte de persona desaparecida en Montoro, no hay alguna petición de un servicio social de búsqueda de una persona reportada como ausente. No sabemos si él vivía solo o normalmente sí se ausentaba durante algunos días y por eso no lo extrañaban. Nos llama la atención que nos digan que ya tenía un avanzado estado de descomposición combinado con la humedad, el calor y esa combinación que acelera el proceso de descomposición de un cuerpo es lo que por el momento se conoce, Rocío. La hipótesis hasta este momento es que este hombre habría ingresado a ese estanque para pescar utilizando para ello la atarraya. Es una acción que implica o que obliga a que la persona que va a pescar tenga que ingresar unos cuantos metros dentro de ese cuerpo de agua. Así es que no es extraño, Rocío, que al arrojar la atarraya se pudo haber enredado en ella misma, que hubiera resbalado o que pises en una zona fangosa. También puede ser que haya un desnivel y no te des cuenta porque el agua está turbia. Lo que sabemos es que, bueno, pues este hombre cayó, se enredó con la atarraya y eso le impidió poderse poner en pie y salvarse a sí mismo. Pierde la vida por asfixia, por sumersión, y es hasta el día de hoy cuando es localizado el cuerpo sin vida en este estanque que está ubicado en la comunidad de Montoro, en el municipio de Aguascalientes. Rocío, es información de última hora desde el lugar de los hechos.
0: Te agradezco muchísimo por esta información, Juan Luis, y estamos pendientes. Si hay más información que dar, nos contactamos contigo, tú nos avisas, y por supuesto que también te escuchamos en punto de las 4 de la tarde en Patrulla 790 con más detalles.
2: Cualquier actualización la notificamos inmediatamente, Rocío. Buenas tardes.
0: Muchísimas gracias. Buenas tardes. 1:07. Continuamos con más de la información. Ban contra pornografía infantil generada con inteligencia artificial. ¿Se acuerda usted de un caso reciente, por cierto, en Zacatecas, en donde un estudiante de secundaria tenía en su teléfono celular una gran cantidad de fotografías generadas con inteligencia artificial, pero con los rostros de sus compañeras, reales compañeras de ahí de la secundaria en Zacatecas, y las había modificado para que pareciera que estaban en situaciones pues sexuales, sin ropa y en otro tipo de situaciones? Bueno, pues esto está penado y van ahora aquí en Aguascalientes también contra este tipo de pornografía que ahora con la inteligencia artificial pues se ha generado todo tipo. O sea, lo vemos, por ejemplo, a los propios políticos, ¿no? Los políticos que generan ya cualquier discurso con inteligencia artificial, se hacen sus fotografías con inteligencia artificial, lo vemos ya en todos lados. Y aquí el punto es, hay situaciones en donde la inteligencia artificial no debería utilizarse jamás en contra de un menor de edad, en contra de cualquier persona que no lo haya autorizado, y eso es lo que están planteando.
3: Los escollos en donde se ha insertado la inteligencia artificial son un claro reflejo de la podredumbre que se vive en la sociedad, y una de estas aristas es el uso de dicha tecnología para la creación de pornografía infantil. Es por esto que, como primer paso, se propone una modificación a la Ley de los Derechos de las Niñas, Niños y Adolescentes para el Estado, a petición de los legisladores de Morena, Miriam Yasú Muñoz e Iván González Mireles. En su exposición de motivos se señala que el principal objetivo de esta propuesta es reducir los riesgos de afectación de la identidad de los menores mediante la manipulación de su identidad digital por medio del uso y aplicación de la IA y colocarlos en contextos de abuso, violencia o acciones denigrantes. Y a esto se suma el reconocimiento de la propia Secretaría Estatal de Seguridad Pública a través de su órgano, el C5I, en el sentido de que en el último año se han registrado alrededor de 1.700 reportes relacionados con imágenes íntimas de menores, lo que derivó en la eliminación de más de 500.000 fotografías en distintas plataformas digitales y espacios de la Internet obscura o Dark Web. Es por esto que en primer lugar se reforma el artículo 9 de dicho ordenamiento, en donde se incluyen los derechos de las infancias. Quinto, la identidad digital protegida, entendida como el derecho a que su imagen, voz y datos biométricos no sean manipulados, alterados o replicados mediante sistemas de inteligencia artificial o tecnologías similares que vulneren su dignidad, intimidad o reputación. Cualquier tratamiento ilícito de estos datos requerirá el consentimiento de quienes ejerzan la patria potestad o tutela, debiendo justificarse invariablemente en el interés superior de la niñez. Y ya más en concreto, en el artículo 74 se agrega lo que se considerará como violación a la intimidad de las niñas, niños y adolescentes. Se considera violación a la intimidad de las niñas, niños o adolescentes cualquier manejo directo de su imagen, voz, datos biométricos, nombre, datos personales o referencias, ya sean reales o generadas sintéticamente mediante tecnologías digitales o inteligencia artificial que permitan su identificación en los medios de comunicación locales o en redes sociales y en general en medios digitales que menoscabe su honra o reputación, sea contrario a sus derechos o que los ponga en riesgo conforme al principio de interés superior. Y finalmente, la reforma al artículo 77, en donde se señalan las acciones por parte de las autoridades cuando se detecten este tipo de casos. Asimismo, la Procuraduría de Protección Local gestionará de manera urgente, en coordinación con las autoridades competentes, las acciones necesarias para el bloqueo, retiro o eliminación de contenidos generados sintéticamente por tecnologías digitales y o inteligencia artificial en plataformas digitales o medios de comunicación cuando se identifique un riesgo inminente a la seguridad e integridad psicológica, física, emocional de las infancias o adolescencias. Luis Rivera Ramírez, BI Noticias.

0: Bueno, esto con el tema de las infancias, con esto no se juega, por supuesto. Pero ahora van también contra las autoridades. Lo que le decíamos es que sí ocurre esto. Ya no van a poder utilizar la inteligencia artificial para tomar decisiones importantes. ¿Cuántas veces no hemos escuchado un discurso que dice, bueno, es un discurso, pero es que también justifican sus votaciones hechas con inteligencia artificial? ¿Quién está decidiendo por nosotros? ¿Quién está decidiendo por los legisladores? ¿Quién está decidiendo por las autoridades? Y tal parece que ahora hay alguien que se llama ChatGPT o Gemini o algunas otras inteligencias artificiales que son las que están teniendo el control con todo y la tendencia que tienen, porque hay que decirlo, estas son tendenciosas, sobre todo porque las inteligencias artificiales se alimentan de lo que hay más en la web. De ahí se alimentan. Si hay más información avalando o criticando a la 4T, cualquiera de las dos, entonces le va a aparecer una situación así. O sea, no hay como algo neutro dentro de las inteligencias artificiales. Si hay más personas utilizando ciertos temas, incluso el algoritmo usted lo puede revisar, entonces la tendencia va a ser hacia allá. Y en muchas ocasiones también, seguramente quienes utilizan estas inteligencias artificiales o estos chats, podrán darse cuenta, si es que de verdad lo analizan, que hay muchísimos errores, que no se podría fiar nadie de estas inteligencias artificiales porque hay muchísimos errores. Ni se diga cuando no ha pagado, por ejemplo, esta aplicación. Cuando no es de paga, errores, pero de verdad que cualquiera se daría cuenta. Y en muchas ocasiones las autoridades ni siquiera lo revisan. Y así lo suben. Y vemos los prompts. A veces hasta en redes sociales se les olvida. Suben ahí la fotografía hecha con inteligencia artificial. El prompt hecho con inteligencia artificial que se les olvidó borrar. Y el copy hecho con inteligencia artificial. Todo eso es lo que se encuentran. Bueno, pues ahora lo que están buscando, ya veremos cómo intentan hacerlo. Pero es que no se utilice la IA para tomar decisiones importantes.
1: Ante el avance y crecimiento del uso de la inteligencia artificial, aún en la toma de decisiones por parte de las autoridades, es que llega al Congreso del Estado una iniciativa para reformar la Ley de Protección de Datos Personales en posesión de los sujetos obligados y limitar el uso de esta tecnología. La propuesta corre a cargo del diputado local del PAN, Roy Cervantes, quien señala la implementación de candados y salvaguardas ante las decisiones automatizadas por la IA no son una simple medida precautoria, sino un imperativo ineludible frente a la digitalización del sector público, sobre todo en lo que se refiere al trato y uso de datos personales que en teoría deben ser resguardados por las autoridades. Es así como en primer lugar en dicho marco legal se incluye la definición de inteligencia artificial como aquel sistema basado en algoritmos y modelos computacionales capaz de procesar datos para realizar tareas, tomar decisiones, generar contenidos o hacer predicciones emulando capacidades lógicas o cognitivas. Y sobre la decisión automatizada, esta se define como la resolución adoptada sin intervención humana significativa basada en el tratamiento automatizado de datos personales o en sistemas de inteligencia artificial que produzca efectos jurídicos o afecte de manera sustancial a la persona titular. Es así como se crea todo un nuevo artículo, el 21 bis, para tratar de controlar esta tecnología. Para dar cumplimiento al principio de responsabilidad en el tratamiento de datos personales, cuando el responsable utilice sistemas de inteligencia artificial o herramientas para la toma de decisiones automatizadas, deberá instrumentar mecanismos que garanticen que la lógica del procesamiento sea auditable, transparente y explicable para la persona titular. Para tal efecto, el responsable estará obligado a, primero, garantizar el derecho a la explicación informando a la persona titular de manera clara, oportuna y comprensible los parámetros, las variables principales y la lógica aplicada por el sistema para emitir una resolución. Segundo, asegurar la intervención humana significativa en cualquier decisión que produzca efectos jurídicos, deniegue servicios o afecte sustancialmente los derechos de la persona titular. Y tercero, acreditar que los algoritmos utilizados han sido evaluados periódicamente para identificar y mitigar sesgos discriminatorios, debiendo integrar de manera obligatoria dichos resultados en la evaluación de impacto en la protección de datos personales, a que se refiere el artículo 56 de esta ley. Luis Rivera Ramírez, BI Noticias.
0: Una de la tarde con 16 minutos. De verdad, esta iniciativa ni siquiera tuvo por qué presentarse jamás. Porque alguien que fue elegido, a veces mediante votación, porque son los cargos de elección popular, pero en otros casos, porque forman parte del gobierno, de quienes nos gobiernan. Y de verdad, o sea, pensar en que les pagan lo que les pagan para utilizar una inteligencia artificial y que decidan por ustedes y que se hagan creer que esos discursos que leen son palabras que vienen de su boca cuando muchas veces los entrevistamos y no tienen nada que ver cómo se escuchan en los discursos a cómo se escuchan en la vida real. Jamás debió haber presentado algo así, pero la realidad es que esto ocurre y eso los obliga entonces a llevar a tomar este tipo de decisiones. Legislar para que no se decida por medio de inteligencias artificiales. Increíble, una con 17 minutos, una pausa y ya volvemos.
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2: En Radio BI, son la 1:18.
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2: Temperatura, 28 grados. 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

0: 1:19 y hay una persona pensionada que está denunciando un fraude por cerca de 300,000 pesos con la supuesta modalidad 40 en Aguascalientes. ¿De qué se trata esto, Di Álvarez? Tienes la información, te saludo con gusto, buenas tardes.
1: Hola, muy buenas tardes, Rocío, un gusto saludarte a ti y a nuestra audiencia. Así es, se trata de Jorge Pacheco Esquivel, de 58 años y extrabajador de una empresa dedicada a la elaboración de jugos, tras sufrir un accidente laboral que le provocó una fractura grave en el brazo y le dejó una discapacidad. Desde entonces recibe una pensión del IMSS que asegura pasó de 2,800 a 1,600 pesos mensuales. El afectado acudió a las instalaciones de BI Noticias y nos relató que en busca de mejorar sus ingresos conoció al grupo financiero Foxon a través de publicaciones en redes sociales, donde supuestamente le ofrecían gestionar la modalidad 40 del Instituto Mexicano del Seguro Social. Él, acudir a sus oficinas ubicadas sobre Boulevard Zacatecas, observó que había personas trabajando y personas que entraban y salían del establecimiento, lo que generó confianza y lo llevó a considerar que se trataba de un servicio legítimo. De acuerdo con Pacheco Esquivel, los representantes le prometieron una pensión mensual de 32,000 pesos, además de un depósito que tenía que él realizar de 420,000 pesos al concluir el trámite. Para acceder a estos beneficios, inicialmente le solicitaron un primer pago de 185,000 pesos. Él tuvo que acudir o tuvo que realizar varios préstamos para disponer de este recurso. Sin embargo, también le exigieron cantidades adicionales por supuestos gastos administrativos y trámites bancarios, hasta que los pagos sumaron la cantidad de 280,000 pesos. No obstante, cuando le solicitaron otro de 25,000 pesos para entregar una tarjeta bancaria, comenzó a sospechar que algo no estaba bien. Si te parece bien, escuchemos parte de su testimonio.
2: Se me pidieron mis documentos del Seguro Social, hicieron investigaciones a ver si concordaban las prestaciones o los beneficios que nos iba a dar la modalidad de 40. Supuestamente, al hacer el contrato y terminar el monto, que fue nos iban a dar un monto de 32,000 pesos mensuales.
1: Al acudir al IMSS, le informaron que el trámite debía realizarse directamente ante el instituto y que no correspondía a un procedimiento que le ofrecían. Días después regresó a las oficinas y encontró un aviso que indicaba que este lugar ya estaba cerrado por remodelación. Desde entonces comenzó a buscar ayuda por parte de las autoridades, presentó reportes ante la Policía Cibernética, la Policía Ministerial, donde también entregó contratos, comprobantes de depósitos y la documentación relacionada con su caso. Sin embargo, asegura que pese a acudir periódicamente ante la Fiscalía General del Estado para conocer de esos avances de su caso, hasta ahora no ha obtenido una solución. Mientras la investigación continúa, pues las consecuencias económicas permanecen en su hogar. Ahora, además de enfrentar las limitaciones de su pensión, también debe responder a los compromisos que tiene derivado de los intereses de estos préstamos que él solicitó al momento de cubrir estos pagos que le solicitaban. Escuchemos.
2: Fue el grupo Foxo en la que nos dio el fraude. Son varias personas, no sé cuánto. Cuando yo fui, supuestamente eran 5 personas y yo quiero que se difunda esto para que tomen cartas en el asunto, más que nada, pues se pongan las pilas, más que nada, la fiscalía, para que pues nos aceleren mi proceso, nuestro caso, y pues nos den solución, porque más que nada, pues se debe intereses, porque yo me endeudé, debo intereses, debo dinero, porque son 280,000 pesos, no cualquiera los tiene, tuve que endeudarme, entonces tengo que estar pagando esos intereses, y esa es mi presión, más que nada, y mi desesperación.
1: Parte de su testimonio, o a través de su testimonio, lo que pide es recuperar su dinero y que los responsables enfrenten las consecuencias legales correspondientes. Asimismo, busca alertar a otras personas que puedan encontrarse en esta situación y evitar que más trabajadores, especialmente aquellos próximos a pensionarse, pierdan sus ahorros al confiar en ofertas de intermediarios. Asimismo, si alguien fue víctima de este grupo con denominación Foxon, pueda también, en este caso, acudir con las autoridades para crear una carpeta de investigación, no solamente del Jorge, el señor Jorge, sino también de otros más. Después de haber trabajado y enfrentar pues las secuelas de este accidente laboral, asegura que lo único que espera es que las autoridades hagan su trabajo, a lo que nos mencionó, y que su caso no permanezca indefinidamente sin respuesta. Y cabe recordar que la modalidad 40 del IMSS permite a los trabajadores que dejaron de cotizar en el régimen obligatorio continuar realizando aportaciones por cuenta propia para incrementar sus semanas cotizadas y, en determinados casos, mejorar este monto de pensiones. El trámite se realiza directamente ante el Instituto Mexicano del Seguro Social y no garantiza una cantidad específica de pensiones ni pagos adicionales como es el que le prometieron al señor Jorge. Por ello, las autoridades recomiendan verificar también las condiciones del esquema y evitar entregas de dinero a intermediarios que prometen beneficios económicos que no son garantizados por parte del IMSS. Este sería el caso y la información, y por supuesto alertando a nuestra audiencia. Buenas tardes, Rocío.
0: Muchísimas gracias, Di Álvarez. Muy buenas tardes. Oiga, por favor, no caigan. Todo esto se hace directamente, se hace del interesado en la institución. ¿Por qué tendría que necesitar intermediarios? Esta persona, y de verdad agradecerle, porque dice, lo que yo quiero ahora es que sepan lo que está pasando, lo que nos han hecho, no solamente a mí, sino que ya hay varias víctimas, para que no caigan. Y eso se lo decimos pues siempre. No necesitan intermediarios para cualquier trámite administrativo en cualquiera de las instituciones públicas. Usted puede ir directamente. Si le faltan los cientos de documentos, no pasa nada, vaya uno por uno y así hasta que los tenga todos. Si le falta algo, le van a decir ahí, le van a orientar cómo conseguirlos. O sea, nada es sin documentación. Y para sacar esa documentación, lo necesitan a usted directamente. No lo haga a través de estos supuestos gestores que ya están, estos defraudadores, en todos lados. Hágalo uno a uno. Si va a ir al ISPEA, usted con el ISPEA. Si va a ir al Infonavit, usted con el Infonavit. Si va a ir a la Secretaría del Bienestar, usted con la Secretaría del Bienestar. No necesita ningún gestor. Una con 26 minutos, una pausa y ya volvemos.
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3: En Radio BI, son la 1:26.
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0: Una de la tarde con 28 minutos. Continuamos con más de la información. Uno de los tramos más feos, hablando de vialidades, pues usted sabe que es en Ciudad Industrial. Hay una gran cantidad de vehículos pesados que transitan por ahí todos los días y ya está intransitable. Parece la luna y sus cráteres, hay que decirlo. Bueno, pues ya han anunciado la licitación para la rehabilitación de este tramo. Va a costar más de 10 millones de pesos.
10: Anuncian licitación para rehabilitación de tramo en Ciudad Industrial. Costará 13 millones de pesos. Este lunes se publicó en el Periódico Oficial del Estado la licitación pública estatal para la construcción de pavimento hidráulico en la calzada oriente de Avenida Julio Díaz Torre, en el tramo correspondiente a la calle Antonio Gutiérrez Sola a calle Carolina Villanueva, fraccionamiento Ciudad Industrial. Anunciada por la Secretaría de Obras Públicas del municipio de Aguascalientes. Para esta obra se proyecta un capital contable requerido de 13 millones de pesos. Como fecha probable de inicio se establece el 29 de octubre del presente año, con un plazo de ejecución de 50 días naturales para concluir el 17 de diciembre. El costo de las bases es de 1.652 pesos y la fecha límite para su adquisición es el 8 de octubre. La visita a la obra está programada para el 12 de octubre, al igual que la Junta de Aclaraciones. La presentación de proposiciones y apertura técnica será el 19 de octubre y el fallo se dará a conocer el 28 de octubre. Se otorgará un anticipo total del 30% y se establece que el recurso para la obra proviene del Programa Directo Municipal 2026. Las empresas interesadas en participar participar. Deberán estar inscritas en el Padrón Estatal de Contratistas 2026 vigente o, de lo contrario, entregar la documentación indicada en el artículo 29 de la Ley de Obras Públicas del Estado. Además, deberán comprobar su experiencia en trabajos para la citada licitación. En la convocatoria se precisa que no se permitirá la incorporación a las empresas que tengan, al momento de la inscripción, un atraso mayor al 10% en tiempo en los contratos celebrados con la convocante. En caso de asociaciones en participación, basta con que uno de los socios se encuentre en condición de atraso para no permitir su inscripción. En entrevistas previas, el secretario de Obras Públicas del municipio de Aguascalientes, Miguel Ángel Huizar Botello, informó que esta sería la cuarta etapa de 8 intervenciones a realizar en las vialidades de Ciudad Industrial. El avance de su rehabilitación depende del presupuesto y proyectos anuales. Yalma Arronte, BI Noticias.
0: Y vaya que mucha falta le hace a ese tramo de Ciudad Industrial. Todos los días yo creo que tenemos por lo menos una fotografía que nos envía a la gente para decir, por favor, hagan algo, esto ya es insoportable. Está disminuyendo en Aguascalientes la proporción de personas casadas. Hace unos días le dábamos a conocer que las viviendas ya son viviendas unipersonales, viviendas a veces sin hijos, personas divorciadas o solteros. ¿Qué es lo que está pasando y cuál es el reporte que nos dan en comparativa el INEGI? Escuche esto.
11: Aguascalientes registra más de 6,000 matrimonios en 2025, de acuerdo con la estadística del matrimonio 2025 del Instituto Nacional de Estadística y Geografía. Según el informe, el estado registró 6,443 matrimonios civiles durante 2025, con una tasa de 6.35 uniones por cada 1,000 habitantes de 18 años y más. Del total de matrimonios registrados en la entidad, 6,334 correspondieron a uniones entre mujeres y hombres. Además, se contabilizaron 74 matrimonios entre mujeres y 35 entre hombres. Las estadísticas señalan que a nivel nacional se contabilizaron 491,640 matrimonios durante 2025, con una tasa de 5.4 por cada 1,000 personas adultas, sin cambios respecto a 2024. En comparación con 2016, cuando la tasa fue de 6.6, este indicador muestra una disminución. El grupo de edad con mayor proporción de personas contrayentes fue de 25 a 29 años. No obstante, la edad promedio al casarse ha aumentado durante la última década. En 2016, las mujeres se casaban en promedio a los 28.4 años y los hombres a los 31.3 años, pero para 2025 la edad promedio aumentó para mujeres a 32.5 años y para hombres 35.4 años. El INEGI también reporta que durante 2025 se celebraron en México 6,481 matrimonios entre personas del mismo sexo, de los cuales 3,978 fueron entre mujeres y 2,503 entre hombres. El reporte de la estadística de matrimonios del INEGI contrasta con los resultados de la encuesta intercensal 2025, que muestran una disminución en la proporción de personas casadas y un incremento de la población soltera y en unión libre en la entidad, lo que permite observar cambios en la situación conyugal de los aguascalentenses. Día Álvarez, BI Noticias.
0: Y este dato, por supuesto, que podría estar ligado también. Entre enero y agosto de este año nada más, hubo decenas de llamadas diarias al 911 por violencia de pareja aquí en Aguascalientes.
12: De acuerdo con el Secretariado Ejecutivo del Sistema Nacional de Seguridad Pública, entre el 1 de enero y el 31 de agosto de 2026, Aguascalientes registró 9,542 llamadas a los números de emergencia con incidentes relacionados a violencia de pareja. Esto se traduciría en un promedio diario de 39 llamadas al 911 alertando de este delito. En el informe de violencia contra las mujeres publicado mensualmente por el gobierno federal, se contabilizan más de 170,000 llamadas a los números de emergencia de todo el país alertando por violencia de pareja, donde Aguascalientes acumula el 5.6% de las llamadas hasta el octavo mes del año, porcentaje con el cual se posiciona en el quinto lugar a nivel nacional, solo por debajo de Baja California, Jalisco, Quintana Roo y Guanajuato. Sin embargo, cuando se analiza la tasa de llamadas por cada 100,000 habitantes por estado, Aguascalientes sube al tercer lugar de incidencia nacional en alertas por violencia de pareja, con 608 incidentes reportados al 911, es decir, 4 veces más que la tasa nacional promedio de 126 llamadas por cada 100,000 habitantes. Respecto a alertas telefónicas relacionadas con violencia familiar, el estado baja de posición al 12º lugar con 11,400 llamadas, 3.1% de los más de 373 mil reportes al 911 por la posible comisión de este delito en el país. No obstante, al hablar de incidencia por cada 100 mil habitantes, nuevamente Aguascalientes duplica la tasa nacional y se posiciona en el top 10 con un promedio de 729 llamadas. De este último delito, violencia de pareja, se interpusieron 1.829 denuncias ante la Fiscalía General del Estado hasta el último día de agosto. Esto podría representar que solo el 16% de las llamadas al 911 derivaron en investigación. Y por el contrario, 9.600 alertas desistieron de un proceso de seguimiento tras reportar el hecho violento. Jessica de Loera, BEI Noticias.
0: Una de la tarde con 35 minutos, hay mucha participación de la ciudadanía, nos dice una persona: hola, buenas tardes, quiero reportar que ayer por la tarde estaba en casa de mi papá, quien es un hombre de 91 años, postrado en silla de ruedas a causa de un infarto cerebral. No sale a las calles y nunca está solo, siempre está acompañado 24 horas del día por mí o mis hermanos. El caso es que llegó una tarjeta del Banco Plata, ni mi papá ni absolutamente nadie de mis hermanos pudo haberla solicitado. ¿Cómo pues ese banco tomó la iniciativa de enviarle esa tarjeta? No la voy a activar, pretendo destruirla, pero tengo dudas si a futuro podría haber un cargo por el simple hecho de haberse generado esa tarjeta. Cabe mencionar que no firmé nada de recibido. Asimismo, también quiero externar mi enojo, ya que en enero me pensioné ante el IMSS y desde el día siguiente a mi trámite empecé a recibir llamadas de una empresa que se llama Con su Banco, ofreciéndome préstamos. Son demasiado insistentes. Los empleados del IMSS les proporcionan nuestros datos. ¿Con qué derecho lo hacen? Están infringiendo nuestra privacidad. Que les prohíban proporcionar nuestros datos. Muchas gracias por leer mi mensaje. Mire, no sé si se acuerda, hace, no sé, yo creo que 2 meses, le dimos aquí una exclusiva. Se filtró la base de datos del IMSS. Permítame revisar si tiene que ver con estos casos, pero se filtró la base de datos del IMSS. Imagina lo peligroso que es esto. Y sí, así como usted lo menciona, hay muchas personas que nos han estado diciendo cómo llegaron los datos de mi papá, mío, de mi mamá o hasta de mis hijos a estos bancos o a estos prestamistas. Nos dice otra persona: hola Rocío, buenas tardes, por favor ayúdanos a pasar el reporte que en la calle Rafael Carrillo 113 de Villas, Nuestra Señora sector estación, no tenemos agua. Muchas gracias. Buenas tardes, van unidades de la Estatal, Fiscalía y Ejército por la salida a San Luis, yo creo que van a operativo. Otro más dice: Rocío, tengo más de medio año sin que le mande saludo a Higinio Mata, que es tu seguidor número uno. Ay, muchas gracias. Pues saludos, Higinio. Siempre te leemos, por supuesto que sí. Buenas tardes, licenciada. Usted sabe que todos los políticos están, pero súper mal. O sea, dicen cada disparate, que Dios guarde la hora. Lo más triste es que la gente no piensa, les da el voto para que sigan con sus ciñuelas, bola de rateros. No hay uno que se salve y ni modo, es lo que dice esta persona. Respecto a lo que dicen de la IA, el uso de inteligencia artificial, que sobre todo los políticos, sí es bueno que la regulen, porque como lo dice, se oye muy diferente los discursos de su propio intelecto a que lo preparen con inteligencia artificial. Es como el cantante que usa playback, quita el playback y no da una. Y sí, ¿eh? No es legislar para no usar IA, sino controlar y sancionar a empresas beneficiadas con IA. Gobierno federal tiene una demanda contra IA y Meta por hacer mal uso de datos personales de los usuarios. Saludos, Rocío. Eso pasa por ambiciosos trámites administrativos. Se cobra cuando el juicio termina. Yo llevo 3 años en juicio y no he dado un 5. Otro más nos dice: buenas tardes. Para los que trabajamos para el IEA, sucede algo parecido con empresas de préstamos. Es lo que nos están diciendo. Permítame hacer una breve pausa y volvemos con más.
3: Y 09. 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
3: En Radio BI, son la 1:39.

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4: Una de la tarde con 40 minutos. Quiero saludar con muchísimo gusto aquí en el estudio. Buenas tardes, Aguascalientes. A Ivonne González, ella es regidora por Aguascalientes en el Cabildo de la Capital. Bienvenida siempre.
5: Hola, muchas gracias, Rosy. Gracias por el espacio. Gracias por permitirnos venir. Finalmente estamos en una gira de acerca del informe, porque luego pues la gente nos dice, ¿verdad? ¿Qué hacen los regidores? ¿Cuál es la función? Y bueno, pues estamos dando a conocer.
4: Es verdad, ¿no? Porque escuchamos que si el informe del gobernador o la gobernadora, del presidente o la presidenta municipal, de los diputados también, pero regidores pocos son los que hacen. ¿Están obligados a hacer un informe?
5: Sí, bien, bueno, lo que sí nos marca la ley es un informe mensual, que finalmente ese es el trabajo que realizamos dentro de las comisiones. Sin embargo, a ver, no lo exige, pero no lo prohíbe. Y evidentemente nosotros de manera mensual tenemos que entregar el reporte de lo que estamos realizando a través de las comisiones, ¿no?
4: Porque ha sido, hay que decirlo también, o sea, ha habido un año con algunos temas que fueron polémicos también dentro del propio Cabildo de la Capital. Hablemos que sí que se habló de las luminarias, que sí se habló de ciertos temas. Entonces, ahí realmente ustedes están también con el tema de las cuentas públicas. Hemos visto algunas inconsistencias que han señalado. ¿Cómo has votado?
5: Bien, fíjate que finalmente creo que lo importante es esa, es una de las funciones como nosotros como regidores, ¿no? Cuidar las cuentas públicas, y evidentemente mi trabajo legislativo lo hemos hecho a través de unos ejes, y hay un eje que yo particularmente dentro de mi equipo puesto, que ha sido una oposición responsable, ¿no? Creo que más allá no todo es bueno y tampoco pues todo es malo, ¿no? Creo que tenemos que ser pues íntegros y congruentes, sobre todo para el beneficio de la gente de Aguascalientes, ¿no? Tú acabas de comentar algo importante, pues las cuentas públicas, sin duda ha sido un gobierno que ha tenido mucha opacidad. Para nosotros como regidores de oposición, pues no hemos tenido la apertura, y que creo que eso es algo que junto con mis compañeros del Cabildo pues hemos estado pues ahí apretando, puesto que toda la información ha sido pues muy, muy opaca, ¿no? Y entonces justamente en la rendición de cuentas, cosas que evidentemente pues Acción Nacional pues no va a decir, ¿verdad? El propio gobierno actual, simplemente hay algo que importante que tenemos que mencionar. Este año llegaron 150 millones más de la federación, de los cuales, bueno, pues con eso se han rehabilitado parques, ¿no? Se ha comprado equipamiento para el propio municipio, y que evidentemente, bueno, pues no se van a decir, y que nosotros desde la postura que estamos llevando, pues es precisamente señalar y comunicar a la ciudadanía todas estas cosas que se están realizando otra vez.
4: 150 millones adicionales a los que se recibía, claro, en otros años.
5: Es correcto.
4: ¿Y en total cuánto
5: 350 es? Millones.
4: 350. Entonces, ¿de un presupuesto de cuánto en el municipio?
5: 5 mil, ¿no? 5 mil millones. Entonces, la verdad es que estos, por ejemplo, se acaban de entregar algo que también es importante. Por ejemplo, ahorita estás viendo la rehabilitación. Se pidió, así se señaló desde el gobierno federal, que el 30% fuera para la situación para la parte hídrica, que tú sabes que la problemática del agua es un problema sumamente importante dentro del municipio de Aguascalientes. Y entonces, pues bueno, nosotros como regidores de oposición también tenemos que comentar, ¿no? Y que hemos estado señalando que no solamente es levantar la mano en el cabildo para decir sí, no podemos ir en contra de todo, no podemos ir a favor de todo. Simplemente yo creo que ese es el trabajo, ¿no? Analizar, revisar, y que evidentemente sea un beneficio para la gente de Aguascalientes.
4: Y justo decías, a ver, estás en diferentes comisiones, ¿cuáles te tocan?
5: Yo presido la Comisión de Desarrollo Social y la Comisión de Igualdad y Género.
4: ¿Y cómo se ha apoyado sobre todo a la gente de la capital en temas sociales?
5: Bien, fíjate que, a ver, nosotros hablamos acerca mucho de la prevención. Tú sabes, los datos pues no mienten. Yo he estado poniendo mucho énfasis en las mesas, tanto de seguridad, ¿no? Porque, a ver, no solamente es entregar patrullas, también tenemos que trabajar en los temas de prevención. Hoy los jóvenes en las adicciones. Hemos pedido ahí 10 colonias que el mapa de seguridad pública, el mapa de calor nos marca, por ejemplo, Villa Montaña, Villas, casi todos se concentran en el oriente de la ciudad, que tenemos que trabajar y que yo he pedido que más allá de podamos tener actividades y nos pongamos a trabajar en la prevención y la reconstrucción del tejido social, ¿no? Que eso es importante y que creo que, bueno, pues hemos logrado que por allá también vayan todas las actividades sociales, que se haga un trabajo en conjunto y que, bueno, pues que el gabinete social, evidentemente, podamos bajar los números y los índices también de violencia, ¿no? Hoy algo también importante, pues, que la igualdad no solamente se quede en un discurso, sino sea una realidad.
4: ¿Y lo lograron? O sea, ¿tienen alguna meta en específico? ¿En qué porcentaje van?
5: Sí, hemos logrado bajar, sin duda, hemos logrado bajar los índices. La verdad es que yo creo que justamente ser regidor de oposición no ha sido fácil. También tengo que decir que bueno, pues nos han limitado mucho al acceso de la información, incluso en la colaboración. Creo que ha sido un trabajo difícil. Porque pues evidentemente creo que les ha faltado apertura porque politizan justamente las acciones y creo que no se abren al debate, no se abren a la aportación que nosotros podemos hacer. Eso ha sido un tema que nos ha costado mucho en el Cabildo, pero sin embargo desde las comisiones pues hemos ahí apretado para que las cosas pues se realicen, ¿no? Para que, por ejemplo, el acceso para las mujeres de una vida libre de violencia, ¿no? Lo acabamos de impulsar dentro del propio Cabildo, para que evidentemente pues puedan generar un espacio. Por ejemplo, el IMA hoy ya está en otra, logramos cambiar la dirección de el espacio, donde sea un espacio más accesible, donde las mujeres puedan accesar más fácilmente, donde podamos tener apertura. Las dos violencias, primero es la psicológica y después la económica, y también estamos pues impulsando para que las mujeres tengan mayor oportunidades de trabajo.
4: Ok, próximamente tendrían que pedir alguna licencia, ¿o te ves ahí terminando todo este periodo?
5: Bueno, tú sabes, finalmente, claro que queremos participar en el proceso interno de nuestro partido y evidentemente estaremos esperando los tiempos.
4: ¿Y tuvieran que pedir licencia, hasta cuándo tienen?
5: Bueno, pues no nos lo han informado. Oficialmente tendría que ser cuando comience. Bueno, ya estamos prácticamente a una semana que comience el proceso electoral. Sin embargo, pues estaremos esperando los procesos de cómo nos lo vaya a indicar nuestro partido.
4: Bien, pues Ivonne González, gracias, bienvenida siempre y buenas tardes.
5: Bueno, muchas gracias.
4: 1:48, una pausa y volvemos con más.
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5: En Radio BI, son la 1:49.
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11: Una con 50 minutos nos dice una persona, Rocío, buenas tardes, ¿nos puedes apoyar? Para ver si Mía puede darle prioridad a mi solicitud, ya que desde junio solicité el desasolve de drenaje de la puerta de mi casa hacia afuera. He mandado mensaje y he ido a Mía y nada, por favor ayúdame, ya que lavo y se sale el agua y cuando llueve está peor, me inundo. Mire, ¿no dice? Acá tiene una fotografía, dice 0T numeral 108-7308. Con eso espero que encuentren la dirección. Hola, Rocío, yo no tengo pensión y aún así los de Banco Platanú y otros insisten en que me piden que me van a entregar una tarjeta y nomás les corto la llamada y ya. No, pero es que dice que esta persona llegó a entregarla, o sea, ya tenía el plástico. Hola, Rocío, buenas tardes. No saben cuándo abrirán el Monte de Piedad. Gracias, no. Están ya cumpliendo un año y no se ve para cuándo. Nos dice otra persona, hola, buenas tardes, los semáforos de Héroe de Nacozari y Decreto 27 de Septiembre requiere cambio de foco, las luces no se ven, ayuda por favor, nos está diciendo otra persona. Otro más dice, hola Rocío, muy buenas tardes. Ah, bueno, esto se lo mencionábamos en la mañana. Preguntaba que cómo quedó la audiencia de ayer, se va a reanudar el miércoles a las 4 de la tarde se reanuda la audiencia y ahí le tendremos pues más información, si se vinculan o no a proceso, que por lo que se escuchó el día de ayer en esta audiencia que duró desde la 1:50 de la tarde hasta las 9:50 de la noche, pues no tenían todavía pruebas contundentes ni fuertes que podrían tal vez desestimarles este caso, pero ya veremos cómo termina al final. Te saludo con muchísimo gusto. ¿Cómo estás, Alfred? Buenas tardes.
12: Muy bien, saludos a todos. Muy buenas tardes. Oigan, pues para platicarles de esta polémica que hay, resulta que el Abelito, este conocido influencer de
11: Zacatecas.
12: De Tabasco, Zacatecas. O sea, que es conocido pues por haber sido parte de la Casa de los Famosos, por su corta estatura, por su carisma y todo, pues resulta que el fin de semana celebró su cumpleaños. Él nació el mismo día que Emmy, el 28 de septiembre del 99. Entonces son,
11: de hecho, miden lo mismo.
12: Son de la misma edad, exacto.
11: ¿Ah, de la misma edad?
12: Sí, son de la misma edad.
11: 28.
12: 27 cumplieron. 27. Los dos cumplieron 27 ayer. Y el Abelito el fin de semana hizo una fiesta donde, pues ya ves, fueron muchos amigos, los influencers y todo. Y pues ahí estaba su mamá. Y hay uno muy conocido que se llama Naim Darrechi, que pues bueno, ahí en redes hace de todo, ha sido parte de realities y demás. Y pues hay un video en donde tanto él como este otro muchacho, Agustín Fernández,

0: Me hubiera gustado haberlo hecho, y si no fue así, fue porque las situaciones no estuve totalmente en sintonía y creo mi equipo se portó tranquilo ante ese nivel. Más, no sé si en la vida siempre les toque la misma suerte, ¿eh?
1: O sea, no lo invitó y
0: no,
1: fue...
0: No, no estaban invitados, o sea, llegaron allá a la fiesta.
1: La respuesta que dice, no sabía que era la mamá de Abelito, ajá, o sea, y si fuera
0: pero aunque, otra mujer... aunque no fuera, claro, pues era una señora, una mujer, ¿verdad?
1: Desgraciado.
0: Sí, no, y este muchacho, les digo, es muy popular.
1: Lo podrían demandar, la verdad, ¿eh? Sí, lo pueden denunciar.
0: Sí, incluso, no, sí se vieron muy mal y hay otros influencers que ya salieron ahí a, pues, a lamentar, ¿verdad?, estos hechos. También Agustín, el otro que aparece ahí haciendo sándwich, dice, ante los hechos y las faltas de respeto que vivió la señora Cristina Romero, madre de nuestro querido Abelito, quiero expresar públicamente mis disculpas a ella, a su hijo y a toda su familia. Uh-huh. Y pues bueno, hay un comunicado ahí que les daremos a conocer,
1: es que
0: más.
1: Para mí es ese hostigamiento sexual.
0: Sí, ¿no? Claro. O sea, por más que estuvieras en la fiesta, ¿no? O sea, como, ¿por qué?
2: No,
0: parece
2: no.
0: Que se están burlando de, de ella. Sí, entonces hay toda una polémica ahí entre.
1: Pero es que, ¿cuál polémica? O sea, yo creo que no hay punto a discutir.
0: Sí,
1: ¿o, sí?
0: No,
1: ¿o alguien
0: claro.
1: está defendiendo?
0: No, o sea, me refiero a que.
3: El de playera color negro estuvo en la casa también, ¿no? De los famosos.
0: Estuvo en la mansión. Bueno, Agus estuvo en la casa de los famosos. Ajá, sí. Ándale, él sí.
2: Sí.
0: El otro estuvo en la mansión VIP.
2: Ah, ok.
0: El de YouTube.
1: Ay, no, ya me llegó.
0: Pero no, horrible todo esto.
1: Pero bueno.
0: Sí, y en redes, pues sí se les están yendo en contra, ¿verdad? Por esta actitud.
2: Qué bueno.
1: Emiliano, ¿qué hay en los deportes?
2: En los deportes, pues es la previa porque, bueno, traigo la de México porque hoy juega la selección mexicana a las 19 horas.
1: Bonitas, ¿no? ¿Cuál es la que más te ha gustado?
2: Esta.
1: Sí.
2: Y, pero esta, sí es la que más me ha gustado mil veces, Y también hoy va a haber playoffs de las grandes ligas. De hecho, ahorita hay un partido, empezó desde las 12 del día. Hay otro partido a las 3, otros a las 5 y otro a las 8 de la noche. Así que tenemos la previa de todo lo que hay de deporte esta tarde, porque en verdad hay muchísimo. Y mañana, pues, un resumen bien completo de todos los resultados.
1: Perfecto, pues los escuchamos más adelante. Y mañana usted y yo nos comenzamos a escuchar a partir de las 7 de la mañana. Tengan todos ustedes muy buenas tardes. 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
17: Sanciona a Estados Unidos a empresas y personas relacionadas con Cártel de Sinaloa. Entre ellos va el exesposo de la gobernadora morenista de Baja California, Marina del Pilar. Analiza Estados Unidos vínculos de hijo de Andrés Manuel López Obrador, Andrés Manuel López Beltrán, con el crimen organizado. Amílcar Olán, principal testaferro de hijo de López Obrador, abandona casa de lujo donde vivía en Suiza tras ser localizado. Impacta polvo en Sonora, afecta a Guaymas. Entra en vigor en Estados Unidos prohibición a importaciones de Canadá. El Departamento del Tesoro de los Estados Unidos, a través de la Oficina de Control de Activos Extranjeros, anuncia la sanción de 21 individuos y 25 entidades vinculados al liderazgo, facilidades financieras y redes de corrupción de un cártel en Sinaloa. Entre los sancionados destaca Carlos Alberto Torres Torres, ex esposo de la gobernadora de Baja California, Marina del Pilar Ávila, identificado por las autoridades estadounidenses como un operador político clave dentro de esta red criminal. Dos agencias de seguridad de Estados Unidos analizan señalamientos sobre supuestos vínculos de Andrés Manuel López Beltrán con el crimen organizado y el contrabando de combustible, de acuerdo con cinco personas con conocimiento directo de las indagaciones citadas por The New York Times. Las agencias no han iniciado investigaciones formales, según las fuentes que hablaron bajo condición de anonimato para discutir asuntos internos. López Beltrán, hijo del expresidente Andrés Manuel López Obrador y exsecretario de Organización de Morena, no ha sido acusado formalmente de ningún delito y ha rechazado los señalamientos en su contra. Sin embargo, se reportan contactos a través de intermediarios. El diario estadounidense también reporta que el tabasqueño de 40 años reveló en agosto que Estados Unidos le había revocado la visa, como ha ocurrido con otros políticos mexicanos que enfrentan cuestionamientos por corrupción. Las autoridades estadounidenses se han negado a explicar la decisión. A unos días de que Jorge Amílcar Olán Aparicio, amigo cercano de Andrés Manuel López Beltrán, fuera visto en Suiza por el reportero de Azteca Noticias, Irving Pineda, corre la versión de que el empresario tabasqueño dejó ya el lujoso recinto donde vivía con su familia. Así lo da a conocer el periodista Claudio Ochoa, quien señala que este dato al mencionar que la propiedad ya se encuentra disponible para su renta por 15,000 francos, lo que equivale a poco más de 323,000 pesos mexicanos, lo que pagaba al mes el empresario ligado a Andy López Beltrán. De acuerdo con la página Homegate, un portal popular en dicha región, la residencia se ubica en la codiciada zona de Montañola Gentilino y está diseñada para aquellos que aprecian el espacio, la luz natural, la privacidad y las hermosas vistas. En redes sociales, el periodista Claudio Ochoa compartió el enlace directo a la página donde se ofrece la residencia en renta y asegura que a menos de una semana del escándalo, Amílcar ya desalojó el departamento en Suiza. El huracán Polo ha tocado tierra cerca del mediodía en Guaymas, Sonora, como categoría 1, informa el Centro Nacional de Huracanes de Estados Unidos. Al impactar en Sonora, Polo ha provocado inundaciones en vialidades y zonas bajas de Guaymas. Las lluvias y condiciones generadas por Polo provocaron inundaciones en el malecón turístico y en distintas vialidades de Guaymas, donde el agua superó la altura de las banquetas. Ante el avance del huracán, autoridades recomendaron suspender temporalmente las actividades no esenciales y permanecer en casa para evitar traslados innecesarios. También se pide a la población evitar cruzar ríos, arroyos, vados, canales y zonas con acumulación de agua, así como mantenerse atenta a la información oficial de Protección Civil.
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17: La prohibición de entrada a Estados Unidos de algunos productos canadienses, en particular las bebidas alcohólicas, entra en vigor este martes en un nuevo hito del conflicto comercial entre ambos países que les enfrenta desde hace meses. El veto estadounidense se dirige a productos como la cerveza, el vino, el brandy, entre otras bebidas alcohólicas. También a derivados de la leche como el lactosuero, fuente de proteína, e incluso las motocicletas de alta cilindrada de más de 800 centímetros cúbicos, cuyo competidor estadounidense es Harley Davidson. La Casa Blanca anunció la medida el 8 de septiembre después de que Canadá impusiera nuevos aranceles a productos estadounidenses como respuesta a sobretasas aplicadas por Washington. Los canadienses no solo están inconformes con las nuevas tarifas aduaneras a sus productos, sino que también rechazan las reiteradas declaraciones en las que Trump se refiere a Canadá como el estado estadounidense número 51. Luis Rivera Ramírez, BI Noticias.
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26: Arranca la ronda de comodines de la postemporada de las Grandes Ligas. En estos momentos se lleva a cabo el primer partido de la cartelera, en el cual los Bravos de Atlanta enfrentan a Phillies de Filadelfia. Después, a las 3 de la tarde, los Astros de Houston enfrentan a las Medias Blancas de Chicago. A las 6 de la tarde, los Yankees de Nueva York enfrentan a los Medias Rojas de Boston. Y finalmente, a las 8 de la noche, los Padres de San Diego enfrentan a los Cachorros de Chicago. Juega la selección mexicana. En el último partido calendarizado para México en esta fecha FIFA, la selección mexicana, con Rafa Márquez en su segundo compromiso como director técnico, enfrentan hoy a las 19 horas a la selección de Perú. Emiliano Jiménez, BI Noticias.
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0: Muy pero muy buenas tardes, son las 2 de la tarde con 8 minutos. Arrancamos con toda la información aquí en la cancha. Hoy Rafa Márquez tendrá su segunda prueba con México enfrentando a Perú. Además, los Osos de Chicago dan golpe de autoridad aplastando a Filadelfia sin su coreback titular. Además, no levantan. Centellas caen goleadas en casa ante Toluca. Todo esto y mucho más aquí en la cancha. Quédense con nosotros.
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0: Bonito martes, tengan todos ustedes. ¿Cómo están? Muy buenas tardes. Bienvenidos a este su espacio deportivo en la cancha, lugar donde nos pondremos al corriente con todo lo más relevante del mundo del deporte, lo que pasó, está pasando y está por pasar a nivel local, nacional y por supuesto en el ambiente internacional. El día de hoy, como todos los días, con mucha información, y es que el día de hoy hay muchísimo deporte y de hecho en esos momentos ya está en curso el arranque de la postemporada de las grandes ligas con la ronda de comodines. Ya tenemos un partido que está en estos momentos en curso y además de todo esto, a las 3 de la tarde hay otro partido, luego a las 5 de la tarde y luego a las 8 de la noche para que estén bien al pendiente. Y no solamente eso, sino que también hay actividad de la selección mexicana, la segunda prueba de Rafa Márquez como director técnico de la escuadra nacional y por supuesto el resumen de lo que fue un partido sorpresivo de juego de lunes por la noche, en el cual el equipo de los Osos de Chicago, insisto, sin su mariscal de campo titular, lograron imponer condiciones ante unas águilas que iban invictas. 449-910-3508 es el centro de mensajes para que se ponga en contacto con nosotros, para que platique acerca de todo, todo lo que más le apasiona, al igual que a nosotros, que es el mundo del deporte. Como todos los días, no estoy solo, al contrario, estoy muy bien acompañado. Se encuentra conmigo mi buen amigo Tony Antonio León. ¿Cómo estás? Bienvenido.
1: Emiliano Jiménez, quiero saludarte a ti y a la gente que nos ven y nos escuchan. Bienvenidos. Bastante información deportiva. De hecho, hay dos partidos completamente en vivo de diferentes deportes, por si usted está en su casita o no tuvo chamba o demás, los puede disfrutar. Bien mencionas, ya arrancó obviamente lo mejor de la gran carpa, ¿no? La postemporada. Y en esos momentos, ya cuando vamos a iniciar la parte baja de la séptima entrada, lo están ganando los Phillies 3-2 en contra de los Bravos de Atlanta. Hay que recordar que este juego número uno es en Atlanta, así que bueno, de momento, pues, diferencia de una carrera, a ver si los Bravos se ponen las pilas, si no, pues ya está prácticamente en el cierre. Esta séptima fatídica, como siempre se le llama, amigo. Y también hay actividad de la Liga de Naciones de la UEFA y España, que sigue intratable, mi hermano. Está goleando 3-1 a Croacia. Esto implicaría el segundo triunfo de La Roja y con doblete de Lamine Yamal, marcó gol al 2 y al 63 de la segunda parte, así que lo de Lamine Yamal sigue siendo también muy bueno y hay que recordar que es contendiente importante para llevarse el Balón de Oro, entonces a ver qué ocurre con la joya española.
0: Sí, exactamente, la verdad es que muy interesante obviamente el panorama que nos presenta la fecha FIFA y pues también a ver el día de hoy qué nos depara también el destino con lo que es nuestra selección mexicana. Una selección mexicana que por cierto vivió en Baltimore el arranque de una nueva era con el primer partido de Rafa Márquez como director técnico y que hoy afrontará su segunda prueba. Rafa Márquez el día de hoy comanda la selección mexicana para su segundo compromiso de esta fecha FIFA, con el cual también pues se pega cerrojazo, en el cual enfrentan a la selección de Perú. Pues, a ver, nunca hay que hacer menos a los equipos, pero evidentemente hay que entender que hay niveles dentro de las selecciones y si comparamos el reto que significó para México una selección colombiana, que aún así Néstor Lorenzo tuvo una prueba importantísima, al igual que Rafa Márquez, con un recambio generacional obligado, ¿no?, que tiene que tener la selección de Colombia. Sabemos y respetamos la jerarquía de la selección colombiana, sobre todo por esa racha de 4 victorias consecutivas que había tenido sobre la selección mexicana y que hace 16 años México no le puede ganar a Colombia. En este caso, es una historia completamente distinta, Tony. Perú es un equipo que es un poco, por decirlo más a modo, no tiene ese nivel que tiene una selección de Colombia. Y por lo tanto, se podría anticipar que el día de hoy Rafa Márquez pudiera sacar su primera victoria, un buen resultado en contra de una selección de Perú que no pasó al Mundial de Fútbol, que hace mucho no figura en el aspecto de la propia Conmebol, y pues ahora justamente le toca a la selección mexicana medirse a esta selección peruana.
1: Sí, digo, obviamente hay que respetar a los rivales, como mencionas, pero hoy tendría que ganar México, ¿no? Así lo veo yo, este partido que es en New Jersey. Y pues bueno, que incluso se habla de que podría haber modificaciones en el 11 titular. A ver qué ocurre y cómo saltan a la cancha. Pero, digo, dejaron buenas sensaciones en contra de Colombia, pero pues no se ganó, ¿no? O sea, sobre todo en la segunda parte me parece que fue ampliamente superior el equipo mexicano. Y pues ahora ante un rival que está un poco más a modo, tendrías que salir a ganar porque si no la presión va a comenzar. Digo, es muy temprano, va llegando Rafa Márquez, pero ya sabe, ¿no?, cómo es la gente que quiere rápidamente resultados. Y hoy ante un rival como Perú se espera el triunfo. Algunos podrían saltar como titulares a la cancha, sobre todo en el tema ofensivo, como Santi Jiménez. Se ha manejado que podría hoy ver minutos de arranque. La verdad, el partido pasado le costó un montón a la Hormiga González. Sí. Me parece que fue de lo peorcito del partido. Digo, también hay que tenerle paciencia, ¿no? Este muchacho no ha tenido tantos encuentros con selección mayor. El tema de la portería, pues igual, ¿no? Va a ser el tal Arrangel. El tema de la defensa, insisto, lo de Jorge Sánchez, yo no entiendo qué le ven tantos técnicos. Pero bueno, fue titular también en el partido contra Colombia. Le costó en los primeros minutos. Y a ver qué se puede manejar. También en el medio campo podríamos ver a Obed Vargas y a Fidalgo como titular. Que Fidalgo, sinceramente, el partido pasado no ganamos por culpa de Fidalgo, ¿eh? O sea, fueron dos o tres contragolpes,
0: sí,
1: mano a mano, en los cuales no pudo dar un mendigo pase bueno para que Berterame finiquitara el encuentro. Entonces, ojalá y hoy contra un rival que incluso en temas de defensivos pues puede adolecer un poquito más, sí, porque la defensa de Colombia es brutal. Vamos a ver qué ocurre. Y también lo de Gil Mora, que hoy a lo mejor lo van a meter de cambio, si es que sí se requiere, pero toda la gente lo quiere ver, amigo,
0: Y con este nuevo 10, ¿no?, que ya viste en su espalda Gilberto Mora, pues obviamente es literalmente la esperanza de todo México para mejores resultados. Y ahora, hay que decirlo también, esta selección mexicana tiene cierta... no prisa, pero sí presión, mejor dicho, de probar cosas interesantes. Porque, Tony, el partido que tuvo Perú antes de este de México fue contra Estados Unidos y Estados Unidos les pegó 4-1. Entonces, también llega con esa sensación de revancha deportiva o bien también con esa moral un poco baja luego de lo que pasó con Estados Unidos, la propia selección de Perú. México tiene que sacar un buen resultado de este enfrentamiento entre Perú. Y como bien lo comentas, Tony, o sea, está bien que experimente Rafa Márquez, me parece perfecto. Creo que este es el momento adecuado de la vida. Estos son los partidos donde puedes ponerte a experimentar un poco para conocer a la selección mexicana, más allá obviamente de que es tu segundo partido. Pero yo sí creo que también tiene que haber piezas que tiene que mover, ¿no? Evidentemente. A mí lo de Chucky Lozano no me gustó, no me convenció lo de Ibrin, el Chucky Lozano. La Hormiga González no lo voy a juzgar por un mal partido porque me parece que está teniendo un gran rendimiento en Europa y yo creo que sí le daría el beneficio de la duda. Gilberto Mora, para mí, inamovible. Eric Lira, hermano, sabemos que es un tipo que cuando está en la cancha te cambia por completo el panorama. Lo de Jorge Sánchez, pues a ver, ya nos cansamos obviamente de criticar la labor de Jorge Sánchez porque llevamos como 700 años pidiendo que ya no esté en la selección mexicana, pero pues ahí sigue, ¿no? Entonces, son cosas que se tiene que dar cuenta Rafa Márquez, y es el momento, insisto, para experimentar, Tony, sí, pero también ahí entre broma y broma, experimento y experimento, ya tienes que empezar a encontrar una base confiable para ya competencias como una Nations League, como una Copa Oro, que son los que pueden estar a la vuelta de la esquina.
1: Sí, que son los torneos que vienen importantes. También hay que recordar que ya vamos a tener eliminatoria, ¿no? Entonces, de a poco tienes que ir armándote un equipo. Hoy también en las variantes podríamos ver a Hugo Camberos, que hay que recordar que varios futbolistas de las Chivas no estuvieron en el primer juego porque todavía tenían actividad acá en la Liga MX. Entonces, hoy podríamos ver a varios del rebaño, obviamente también al Piojita Alvarado, que tuvo buen partido contra Colombia. A mí, la verdad, sigue sin convencerme mucho, pero bueno, es un tipo que sí tiene talento, sobre todo desequilibrio en el mano a mano. Y lo de Hugo Camberos, que me gustaría mucho verlo con la selección mayor. A mí me parece un futbolista con bastante, muy encarador, ¿no? Un tipo que juega muy bien hacia el frente, que no es tímido a la hora de que tiene ahí a la defensa pegada como tal. Entonces, pues ojalá también se le pueda dar minutos a este muchacho, porque sinceramente es también el futuro de la selección, me parece. Digo,
0: sí.
1: Sigue a este nivel, ¿no? Si sigue jugando así, junto con varios juveniles, que es también lo que podemos resaltar de Rafita Márquez, que le va a dar más chance, eso pensamos, a los juveniles, a pesar de que diga que no tiene tanta materia prima como en el Barcelona B.
0: Exactamente, ajá, sí.
1: Dios mío.
0: Sí. Ajá, sí, se pasó de lanza, pero bueno.
1: ¿Qué no decimos? Fue lo que él dijo, ya después dijo, ajá, no es lo que yo quería decir. Mi Rafita, acá ya tienes que pensar mucho lo que vas a decir, porque si no, oye, si eso sí causó molestia, pues es que imagínate, ¿no?
0: Sí.
1: Si no hay materia prima como en el Barcelona B, pues no, entonces.
0: Ajá, no, y a ver, Rafa Márquez sí tiene que tener mucho cuidado con el, a ver, no quise decir eso, porque realmente ya cuando un técnico de la selección mexicana se retracta, ya es muy tarde, ya está funado y ya está siendo cuestionado, y no le conviene a Rafa Márquez, que había dejado buenas sensaciones en su debut y luego hace estas declaraciones, y pues ahí hubo un cambio de conversación bastante importante. Ahora, me llama mucho la atención, Tony, porque a pesar de ser Perú, pues el panorama histórico ha sido complejo para la selección mexicana, o sea, 12 triunfos para México, 9 para Perú y 8 empates, aunque eso sí, el último compromiso disputado entre estas dos selecciones fue un amistoso internacional en el 2022. La selección mexicana ahí venció a Perú 1-0 con gol del propio Chucky Lozano. Entonces vamos a ver qué dicta la historia del día de hoy. Contra Colombia el empate supo bien, Tony, más por ser el primer partido de Rafa Márquez. Entiendes distintas situaciones, pero acá Rafa Márquez sí va a tener más exigencia tomando en cuenta el rival, me atrevo a decirlo yo.
1: Sí, qué bien, Estados Unidos, ¿no? Va a ser el próximo partido y luego en contra de Chile, que Chile. Yo creo que el Estados Unidos va, ¿qué es el sábado? Va a estar bueno ese, ¿eh?
0: Sí.
1: Va a estar bueno ese agarrón, porque además por Rafita va a enfrentarse al archirrival de la zona y también creo que Estados Unidos inició bien esta fecha FIFA ganando también, entonces
0: sí.
1: A ver qué ocurre, pero bueno, el partido de hoy es fundamental porque es el rival de los cuatro de estos primeros compromisos. A mi parecer que menos problemas te puede generar.
0: Claro.
1: A mi parecer, pero bueno, ya ven que son los que a veces más nos sorprenden. Entonces, a ver qué ocurre, 19 horas este partido, no se lo vaya a perder. Y ya mañana estaremos platicando de la goleada del tricolor. ¡Andes!
0: ¡Ay, ojalá, no! Ay, ojalá. No, bueno. O si no, pues ya estaremos acá evidenciando las deficiencias que podamos estar viendo en este arranque, ¿no? De ciclo para el propio Rafa Márquez. El partido se llevará a cabo hoy en punto de las 19 horas, para que esté bien al pendiente. Obviamente en el espacio de Buenas Noches Aguascalientes le estaré llevando ahí la información de cómo va este compromiso y una vez que concluya la nota completa en veinoticias.com en la sección de deportes. Sin dejar de lado, evidentemente, que también México se va a preparar para el compromiso del sábado ante la selección de los Estados Unidos. 2:21 p.m, vámonos una pausa, la primera de esta tarde, regresamos con más información aquí en La Cancha.
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2: En Radio BI, son las 2:22.
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1: Temperatura 29 grados. 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
2: 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Y mi estimado Tony, vamos a chequear a la banda.
3: A ver.
2: ¿Qué te parece?
3: Muy bien, amigo, muy bien. Dinos.
2: Mira, nuestros amigos de Panteras de Aguascalientes nos mandaron 1, 2, 3, 4, 5 pases dobles para el primer partido de la serie entre Panteras de Aguascalientes y Dorados de Chihuahua este próximo jueves, como bien lo mencioné. El partido es a las 8:30 de la noche. Y aprovechen, damas y caballeros, porque ¿qué creen? Viene Dorados este jueves y viernes. Luego la próxima semana vienen Diablos Rojos del México martes y miércoles. Y se acabó la temporada regular.
3: Se finí. Nos vamos a los playoffs.
2: Exactamente.
3: Que ahorita que todavía estamos en clasificación directa, ¿no?
2: Sí, cuarto lugar.
3: Ojalá, y ahí quedemos.
2: Sí, cuarto lugar para Panteras de Aguascalientes momentáneamente. Damas y caballeros, vamos a hacer una dinámica sencillísima, hermano, sencillísima, porque no queremos hacerlos batallar, es martes, nadie quiere batallar en martes. Mándame tu nombre completo y ponme que quieres ir al partido de Panteras contra Dorados este jueves, y con eso te llevas uno de estos 5 pases dobles. 449-910-3508 es el centro de mensajes. No se lo puede perder, y más porque hace algunos instantes Panteras anunció un nuevo jugador. Y deja tú de eso, Dorados de Chihuahua anunció a un exjugador de la NBA como nuevo refuerzo. Alfonso McKinney, exjugador de los Lakers, de los Warriors y de los Cavaliers, ha sido fichado por Dorados de Chihuahua y va a estar aquí en Aguascalientes. Ay, porque es un refuerzo, hermano, para cierre de temporada. Y Panteras no se quedó atrás y también anunció a un gran jugador de trayectoria internacional, como lo es Jameer Bricus. Entonces, no se lo puede perder, hermano.
3: Así es. Bueno, pues ya. Sus mensajes ahora, 449-910-3508, y vaya, obviamente, a la cueva, a esta que es la penúltima serie. Muy bien.
2: Sí, exactamente, mi hermano. En lo que caen los mensajes, vámonos con información de las grandes ligas, porque en estos momentos, completamente en vivo, arranca la serie de comodines de las grandes ligas. En este caso tenemos una pizarra que le está dando la ventaja en este primero de la serie a los Philadelphia Phillies, 3-2 en la pizarra, cuando estamos en la parte baja de la octava entrada.
3: Sí, inició el partido muy bien para Phillies, de visita acá, un doble de Alec Boom, producía la primera carrera en la primera entrada en la parte alta, luego en la parte baja de la segunda, un hit productor de Mike Yastrzemski vendría para el empate del equipo de Bravos, y pues ahí un duelo en la lomita interesante, mi hermano. No sería hasta la sexta baja en donde vendría un triple de Ozzy Albies, para darle la ventaja otra vez a los locales 2-1, y pues parecía no encaminarse al triunfo. Digo, todavía falta, esto va en la parte baja de la octava, bien mencionas, pero en la séptima fatídica, triple de Realmuto. Y con esto el equipo de Phillies le daba la vuelta 3-2 hasta este momento. A ver qué ocurre, cómo cierra este partido. Buena serie, y hay que recordar que Phillies están de visitantes. Ganar este primer juego te condiciona a que pues tienen que empatarlo sí o sí en el segundo el equipo local, pero ya te condiciona a un partido en tu casa, que sería el tercero. Digo, obviamente falta, todavía falta rato, digo, sabemos que en el béisbol todo puede pasar en cualquier entrada, pero de momento los Phillies, pues ahí tomando la ventaja, amigo.
2: Y más porque pues hay que recordar que las series de comodines son como la lucha libre, ¿no, mi Tony? De 2-3 caídas y límite de tiempo, entonces es importante dar un golpe de autoridad en tu primer partido justamente para no complicarte de más. Ahora, por parte del equipo de los Bravos de Atlanta, la labor que tuvo Chris Sale, muy seguramente, un poco buena, pero también bastante castigado, evidentemente. Trabajó 6.1 entradas, 4 hits, 9 ponches, una base por bola, pero pues desgraciadamente también a Chris Sale lo mantuvo todo bien y se acaba de descomponer todo, hermano. O sea, literalmente los Phillies le pegaron primero en la primera entrada. Fue el único error que tuvo porque después de ahí blanqueó absolutamente a todos. Y en la segunda entrada, justamente cuando vino el recambio, fue cuando a Didier Fuentes y a Dylan Lee pues se les fue completamente de las manos. Y fue cuando cayeron estas dos carreras que hasta el momento tienen al equipo de los Bravos de Atlanta en aprietos, me atrevería a decir yo. Y los Phillies, bien, ¿eh? Los Phillies hasta el momento muy bien.
3: Sí, vamos a ver, ¿no? ¿Qué ocurre? Ahorita tienen a hombre en primer base cuando ya tienen dos outs en la parte baja de la octava. Entonces pues ya están peligrando de que cierre, de que se acabe esta entrada, y ver qué pasa también, qué puede hacer los Phillies en la novena, ¿no? Porque digo, han sorprendido hasta este momento en este partido, y bien mencionas, digo, sí fue un duelo ahí interesante en la lomita, pero bueno, de momento los relevistas no han hecho lo correcto y por eso la visita lo está ganando, cuando insistimos, va en la parte baja de la octava. Más adelante, mi hermano, hoy es un día para que obviamente disfrute del rey de los deportes, porque ha iniciado la postemporada y con todo, esta serie es de comodines. Más adelante, en cuanto acabe este programa, los Astros en contra de los Chicago White Sox, que bien mencionábamos, el equipo de Chicago desde el 2021 no estaba en postemporada, sí. Y ha sido pues una grata revelación, aunque aguas con los Astros, porque cerraron bien y obviamente en su casa pues es un equipo complicadísimo.
2: ¿Y qué decir del partido de las 6 de la tarde?
3: Que padrino. A ver, la cereza del pastel, ¿no?
2: Tony, como buen fan de los Yankees, no se lo va a perder. Pero si a usted le gusta el béisbol, no se lo va a querer perder. Porque es una de las rivalidades más importantes de la historia de este maravilloso deporte. Y una rivalidad tremenda. 6 de la tarde, el primero de la serie entre Yankees y los Medias Rojas de Boston. Ahí vamos a estar muy al pendiente de lo que pueda hacer Jarred Durant, que llega como uno de los jugadores a seguir por parte del equipo de Boston. Y que, siendo completamente sinceros, Tony, me parece que Durant tiene una oportunidad buena de seguir comandando estos Medias Rojas, pero enfrente tienen a unos Yankees que evidentemente tienen a uno de los ataques más poderosos que tiene la liga, y vamos a ver cómo le va a estos Yankees, que tuvieron un cierre de temporada un tanto de montaña rusa, pero que siempre van a ser favoritos y candidatos.
3: Sí, y a ver si está el mexicano Jarren Durán, no sé, mi Jorge, si ya sabes si va a tener chances hoy, porque la verdad que lo han banqueado en las últimas series de temporada regular. Entonces, a ver qué ocurre, pero bueno, sí, este partido es la serie que todos quieren ver, ¿no? El clásico, obviamente, de las grandes ligas. Y bueno, finalmente, a las 20 horas, desde San Diego, los Padres en contra de los Cachorros de Chicago, ya para cerrar con esta jornada impresionante, que también acá el equipo de Cachorros va a querer sorprender en su visita al equipo de los Padres, que también cerraron de buena forma.
2: Y voy Chicago, yo.
3: Sí, yo también.
2: Yo voy Cubs en este enfrentamiento. De hecho, para mí, mis favoritos, Bravos. Me voy con Medias Blancas porque me gustan esas historias. Yankees y Cachorros,
3: Okay.
2: Digo que obviamente el de Yankees y Red Sox en el papel va a ser el más peleado, ¿no? Pero
3: está parejo todo, amigo,
2: Sí, sí, la verdad, sí.
3: Está interesante. Y bueno, para los que preguntan, y los Dodgers pues están esperando rival en serie divisional.
2: Exactamente.
3: Los Dodgers están descansando, sí, sí, en su casita, viendo, van a ver esto en la tele, a ver quién llega. Igual que las Rayas, mi hermano.
2: Sí.
3: También las Rayas están descansando. Otros dos, ¿no? También por Cerveceros de Milwaukee en la Nacional. Y en la Americana, además, ¿quién es el otro? Ahorita recuerdo, pero bueno, hay cuatro equipos esperando, obviamente, rivales. Pero pues estas series de comodín están fantásticas. Me encanta que sean a tres.
2: Sí, exactamente. Les pone más azor, evidentemente, a lo que significa una postemporada. Obviamente siempre es interesante ver cualquier tipo de enfrentamiento en postemporada, pero creo que quedaron los que tienen que ser. Y
3: los Guardians de Cleveland.
2: Guardianes de
3: Guardians,
2: Cleveland.
3: Exactamente. Tampa Bay, en la Americana Nacional, Cerveceros de Milwaukee y Los Ángeles Dodgers esperando rivales.
2: Exactamente, ahí está la información de los playoffs de las Grandes Ligas. Mañana continúa la actividad, pero también mañana en el programa de La Cancha le estaremos llevando absolutamente todos los resultados que tuvimos durante este día. Vámonos una pausa, 2:45 p.m. Regresando, ganadores de la dinámica de Panteras de Aguascalientes y actividad de la NFL.
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1: En Radio BI, son las 2:36.
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2: 2:37 p.m. Rezamos con más información aquí en La Cancha. Y antes de ir al centro de mensajes, Tony, ya hay ganadores.
3: A ver, cuéntanos, ¿quién se va a ir a ver a las Panteras?
2: Recuerden que son 5 pases dobles y, oigan, agradecerles la participación. Hay muchísima gente que quiere ver al equipo de Panteras de Aguascalientes, mi hermano.
3: Muy bien, muy bien. Y aparte andan bien, ¿no? Ya sí. Estamos a la vuelta de la esquina de postemporada y estamos esperando que avancen de manera directa. No queremos play-in, queremos playoffs como tal, amigo.
2: Exactamente. Y de todos los mensajes que llegaron, que son bastante, son 5 solamente quienes ganaron, mi hermano, quienes, pues ahora sí que fueron los más rápidos y cumplieron con la dinámica, que mandaron su nombre y que mandaron también, que mandaron su nombre completo y que mandaron la frase, yo quiero ir a ver a Panteras este jueves. Para ello, los ganadores de los 5 pases dobles son Ricardo Mejía Martínez, Daniel Macías Maldonado, Marisela Álvarez Noriega, Daniel Salas Rosales y Julio César Guerra. Voy de nuevo para que escuchen quiénes ganaron estos 5 pases dobles. Ricardo Mejía Martínez, Daniel Macías Maldonado, Marisela Álvarez Noriega, Daniel Salas Rosales y Julio César Guerra. Ya ganaron su pase doble. Pueden venir a Radio Grupo Morelos 222, zona centro, con su identificación oficial, por favor, para que les puedan hacer entrega de sus boletos. Y pues, mi hermano, les va a tocar ver un partidazazazazo, además, en una de las rivalidades que más ha crecido en los últimos años en el básquetbol mexicano.
3: Felicidades, chicos, y pues que la pasen muy bien. Ahí mandan foto, ¿no?, de cómo
2: es,
3: cómo va el partido, que es el primero de la serie, ¿verdad? El día de mañana, no, el jueves.
2: El jueves,
3: muy bien.
2: Y también tenemos pases dobles para el viernes, pero para no hacernos bolas, esto lo vamos a regalar el día de mañana, para que esté bien al pendiente mañana del programa de En la Cancha. Mañana regalaremos boletos para el compromiso del viernes entre Panteras y Dorados, pero de momento, one more time. Ricardo Mejía Martínez, Daniel Macías Maldonado, Marisela Álvarez Noriega, Daniel Salas Rosales y Julio César Guerra ya tienen sus pases dobles para el partido de este próximo jueves. Tenemos más mensajes, mira.
3: ¿Qué dicen? ¿Qué dice la raza?
2: Mira, nos dicen acá, buenas mis panas, ayer lo de las Centellas no es nada sorprendente, siguen con el mismo nivel de siempre y la Fiera Femenil parece que vio el partido de Centellas Diablas porque también salieron goleadas ante las Águilas en su casa y con su gente. Ni quise ver estos juegos y como trabajo de noche decidí echarme un coyotito. Saludos, nos dice el buen Iker. Saludos,
3: ¿qué va, Iker? No, ¿para qué? ¿Para qué haces corajes ahí con la Fiera Femenil? Bueno, pues normal, acá sí, para que haya sorpresas está muy complicado. El equipo de Toluca que ha optado por, más adelante les platicamos el partido, que la novena derrota para Centellas, pero ha optado también por fichar futbolistas de Europa, amigo. Tiene varias que lo están haciendo muy bien. Es una temporada muy buena para Toluca y que incluso va a estar, me imagino, en la fiesta grande del fútbol mexicano compitiendo por el título que Toluca nunca ha ganado, ¿no? Nunca ha ganado un campeonato en femenil.
2: No. Y le han invertido mucho. Ha crecido también el proyecto femenil del fútbol del Toluca. Entonces,
3: es que billete, amigo, ya.
2: Sí, claro. Y Toluca no se quiere quedar atrás. Realmente sabemos que un América femenil, Tigres, Rayadas, son equipos que desde un inicio le han apostado mucho a la Liga MX femenil y por algo los resultados y por algo la cantidad de títulos que tienen estos clubes. Al igual que Chivas Femenil y Pachuca, que también han destacado, Toluca se está sumando y de manera seria también a este conjunto de equipos, la verdad. También acá nos comentan una pregunta sobre fútbol. Si Santi y Camberos ya están en la selección mayor, ¿aún así jugarán para los Juegos Olímpicos? Sí, claro, o sea...
3: Están en edad, ¿no?
2: Están en la edad, o sea... La cuestión para jugar olímpicos no es de que si juegas con la selección mayor ya no puedes jugar olímpicos. Mientras cumplas con la edad, se puede completamente. O sea, recuerden que en el fútbol olímpico son sub-23 y 3 refuerzos de edad libre, por así decirlo, de cualquier edad que quiera el estratega que vaya a conformar al equipo mexicano. Pero sí, o sea, claro que pueden estar en la selección olímpica a pesar de estar en la selección mayor.
3: Sí, correcto. Y pues bueno, a ver qué ocurre con Santi Jiménez, ¿no? Que ya esperemos también despierte con selección porque no le ha ido bien en los últimos meses.
2: Sí, la verdad es que no. Entonces va a ser muy importante. Ahora, recuerde usted, por ejemplo, Guillermo Ochoa fue a los Juegos Olímpicos, hermano.
3: Sí.
2: Ya no tenía 23 años.
3: Peralta, que fue la sensación en esos Olímpicos que ganamos la medalla de oro. Pues no estaba en edad, obviamente.
2: En Londres, ¿verdad?
3: Sí.
2: Sí, exactamente. Sí, pero sí se puede sin ningún problema. También acá nos comentan, dice acá, Emi, feliz cumpleaños de ayer, te deseo el mejor de los éxitos en toda tu vida, saludos desde Mechoacanejo, Jalisco, mi hermano, desde allá nos andan felicitando.
3: Oh, saludos, cómo no,
2: gracias.
3: Hasta allá, cómo no.
2: Gracias, abrazos y muchísimas gracias obviamente por el mensaje, por las felicitaciones. Siguen los festejos, mi hermano, ¿qué te digo?
3: Sí, no, o sea, toda la semana y el mes, ¿no?
2: Se activa la semana gitana, ¿no? Oficialmente,
3: uy,
2: mi
3: sí,
2: hermano.
3: Peligrosas esas semanas gitanas.
2: También acá nos comentan, mira, voy a leer este porque creo que queda con justamente el tema con el que vamos y luego ya lo encaminamos. Nos dicen acá de este lado. Emiliano, Tony, buenas tardes, ¿cómo están? Felicidades por su programa y por también consentirnos a los que disfrutamos de la NFL. Para ustedes, hasta el momento, ¿cuál es el equipo que ha quedado más a deber en el arranque de la temporada? Saludos.
3: Tus Pats.
2: Mis Patriotas. Sí, claro.
3: Sí, están petardeando la gacho, ¿no? Digo, por lo que pasó la temporada pasada, sí teníamos más ilusión de que iniciaran bien. Sí. Pero no, la verdad que no. No les ha ido nada bien, amigo. Van tres juegos.
2: Y a Drake May se le olvidó jugar fútbol americano.
3: Es el peor quarterback ahorita.
2: Sin problemas. Y es tristísimo porque la temporada pasada hasta candidato al MVP era. Y pues para todos aquellos que me estaban echando carreta y me decían, amigo, date cuenta, es por cuestión del calendario, bla, bla, bla. Pues desgraciadamente como que les tengo que dar la razón. Platicaba con Leo Ortiz, tú estabas ahí en esa plática, Tony, antes de irnos al América Necaxa el pasado domingo. ¿Qué tan mal está Drake May que hace jugadas que solamente un jugador que le está pasando terriblemente mal hace? O sea, hubo una jugada este partido contra los Jaguares de Jacksonville donde Drake May va a lanzar la pelota y el balón literalmente se le quedó en el aire. Yo no entendí cómo sucedió eso. Yo le explicaba a Leo, yo creí que lo habían saqueado porque la verdad estaba respondiendo mensajes, estaba descansando el domingo, respondiendo mensajes, acá andaba de chill. Yo pensé que lo habían saqueado. Cuando vio la repetición, nadie lo tocó. O sea, literalmente Drake May se le resbala el balón cuando lanza. Yo nunca había visto, Tony, que un quarterback lance el balón y el balón se le quede aquí flotando. O sea, yo no entendí qué sucedió ahí, pero habla perfectamente del mal momento que vive Drake May. Salió hasta
3: llorando, ¿no?
2: Del campo.
3: Sí,
2: hermano. O sea,
3: qué triste. Qué triste verlo ahí llorando. Mucha gente le da felicidad. No, yo no comparto eso. Sí.
2: Es un talento, ¿no?
3: Es un talento que tienen tus Pats. Y pues bueno, tiene tiempo para remontar la situación. Digo, pues, va iniciando la temporada.
2: Sí.
3: Todavía hay chances, ¿no?
2: El récord es de 2-1, una victoria, dos derrotas. No es tan malo el panorama, pero Drake May necesita encontrarse con su versión anterior, hermano.
3: Sí.
2: Porque de lo contrario, los Pats se la van a pasar mal. Y así como van, no le ganan ni a los Jets, lo de Drake. Más por la incapacidad ofensiva en estos momentos. AJ Brown sigue lesionado. Entonces, respondiendo a la pregunta concretamente, y hubo unanimidad aquí en la mesa, los Patriotas son el equipo que han decepcionado en este arranque de temporada sin ningún problema.
3: Así es. Y los Chiefs, para mí, es el que... mejor anda.
2: Ah, sí, no, Kenneth Walker llegó a revolucionarlos.
3: Hay raro, águilas, hay águilas.
2: Sí, la verdad es que sí.
3: Digo, no, ¿quién lo dejó ir?
2: Seattle
3: lo dejó ir, perdón.
2: Sí, sí, sí.
3: Correcto.
2: Y que, por cierto, hablando de NFL, ayer concluyó la semana 3 con el partido de lunes por la noche, el famoso Monday Night Football. Y en este caso, los Osos de Chicago llegaban con dudas, ya que su mariscal de campo, Caleb Williams, pues era baja. Y vean ustedes, este hombre, Case Keenum, que fue el hombre que vino a tener actividad. Hace como 3 años, ¿no? Jugaba un partido, hermano. Siempre lo agarraban de segundo quarterback. Y ayer,
3: ¿qué? Y anda mejor que Drake May, ¿no?
2: No, ya ahorita. Tremendo.
3: Con un juego.
2: ¡Qué paliza! 27-7 le pegaron a las Águilas de Filadelfia, que cabe resaltar, iban invictas, Tony.
3: Sí, el quarterback de los Osos, 247 yardas, dos pases de anotación, 24 completos de 34 intentos, y por tierra, mi hermano, también anotó 4 acarreos y 6 yardas, o sea, un gran partido, y pues hizo que no extrañaran a su quarterback titular, ¿no? Este equipo de los Osos.
2: Ojito, Caleb Williams, porque igual y me lo banquean, ¿eh? O sea, muy pues, bien, la verdad, ¿eh? Muy
3: digo,
2: bien.
3: Como está la vara de ayer, y además en contra de las Águilas, ¿no? Que, ay, bueno, Jalen Hurts, hay que lanzar, ¿no?
2: Sí.
3: Dios mío. Oye, cuando tus pases de, obviamente por aire y demás, son similares a lo que recorres por tierra haciendo un quarterback, ahí está algo está pasando.
2: Algo anda mal, exacto. O eres tú que de plano quieres el protagonismo y te desesperas, o es tu línea ofensiva que no funciona y te tiene que forzar a correr, o son tu cuerpo de receptores que no están dando una. Y en el caso específico ayer de las Águilas, pues a ver, tienes un Davante Smith, tienes a Wicks, tienes a Zach Ertz, o sea, tienes un buen cuerpo de receptores como para no poder hacer tu chamba. Entonces, ojito ahí con Jalen Hurts, que ayer fue además bien castigado. Y bueno.
3: Cita 53 yardas, amigo. Sin pases de anotación, una intercepción.
2: 2 capturas.
3: Sí, y 4 acarreos. Digo, también decimos por tierra, pues también.
2: Ajá.
3: 25 yardas y una anotación, que fue la única que tuvieron en el partido, que fue que segundo cuarto, me parece.
2: Ajá, exactamente. Sacó Barkley ahí, pues. Movió bien las cadenas, 15 acarreos, 82 yardas, no hubo ninguna anotación. También no fue un partido bueno para Saquon Barkley, y decir que frenen a Saquon Barkley es decir mucho para una defensiva también, ¿eh?
3: Y las Águilas, que sufren su primer descalabro de la temporada, ¿no? También venían, iban a sumar acá si ganaban su tercera victoria consecutiva, que son pocos equipos los que han ganado 3 al hilo, entre ellos los Raiders.
2: Exactamente, los malosos de Las Vegas. ¿Qué te parece, mi hermano?
3: Oye, y este equipo de las Águilas van a recibir a los Rams. O sea, tendrán otra prueba complicada, porque los Rams también vienen de perder y pues van a buscar quién la pague, ¿no? Hay Matthew Stafford y compañía.
2: Sí, y los Rams, que también, miren, los Patriotas, porque llegaron al Super Bowl, pero los Rams también no han convencido demasiado, ¿eh? No han convencido demasiado. La semana 4 de la NFL arrancará esta semana, como todas las semanas, el próximo jueves, con el partido de jueves por la noche. Los Cafés de Cleveland en contra de los Acereros de Pittsburgh. Un duelo ahí muy interesante por la rivalidad entre ambas escuadras,
3: ¿no? Sí, ahí a ver qué pasa con Aaron Rodgers, ¿no? Que sale de casa y es un desastre. Ojalá y acá nos calle la boca a todos, porque es la última temporada, amigo, y creo que se ha disfrazado mucho por el tema de jugando en casa, lo hacen muy bien, pero salen, digo, van 3 juegos, pero sí ha dejado mucho que desear el hormiguita atómica.
2: Bastante, bastante. Y bueno, por si se lo preguntaban, los Patriotas van contra los Bills, ya que estábamos hablando, así que pues cualquier cosa podría mal ir, sale en este compromiso. Y Chiefs contra Raiders, que no me la va a creer, pero acá se le va a acabar el invicto a uno, porque tanto Chiefs...

0: como Raiders van invictos en la
1: temporada. Sí.
0: De Chiefs, pon tú que
1: sabemos qué va a pasar, ¿no?
0: Pero sabemos qué va a pasar. Lo sabemos. Chiefs muy seguramente se van a dar vuelo. Entonces, va a ser muy interesante. 2:49 p.m. Vámonos a la última pausa de esta tarde. Regresamos con más información aquí en la cancha.
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4: En Radio BI, son las 2 con 50 minutos.
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9: 2:52 PM, nos dicen acá, saludos mi buen Emi Tony, desde San Miguel del Alto, arriba el América, nos vemos el 20 de octubre en el Akron para criticar a las Chivas contra Necaxa. Atentamente, el Águila Tapatía.
10: No,
9: y
10: finjas.
9: Feliz cumpleaños, Pops, dice, gracias por tus felicitaciones, hermano. Y del Chivas Necaxa, pues, ¿qué decimos, no? O sea, igual
10: no, la finjas, Chivas. No, finjas, ¿a quién le vas, condenado? ¿Cómo que saludas al América y luego nos vemos ahí en el...
9: En el Akron.
10: Ya ves, ya empezaste. ¿Tanto tiempo? Sí, él solito. No. Saludos, amigos, saludos.
9: Y cabe resaltar que omitió al pueblo y al Toluca, que también apoya fervientemente.
10: También es choricero, ¿va?
9: Sí, le... le va al Toluca.
10: Le agarró cariño.
9: Exactamente, sí. Al Toluca. ahí está el Águila Tapatía. Y también al Puebla.
10: También al...
9: ¿Qué cosas, no?
10: A los Camoteros.
9: Sí. No, tremendo lo del Águila Tapatía. Vamos a cerrar esta información, esta emisión de la cancha, perdón, con información del equipo de Centellas. Mi hermano, pues, One More Time, las Centellas perdieron, continúan su andar complicado en ese torneo y siguen protagonizando la parte más baja de la tabla.
10: Sí.
9: Y de los grupos y de la tabla en general.
10: No, o sea, es el único equipo que no ha sumado un solo punto. De 9 partidos son 9 derrotas y ayer gran partido de la francesa Eugenie Le Sommer. No sé. Póker de goles. 4 goles marcó. Dios en mío. El primer tiempo 1 y en el segundo tiempo 3 anotaciones. Acá incluso se modifica el tema de la portería en Centellas y ni así, mi hermano, porque ayer de 2 rechaces que intentó la portera, fueron 2 goles. ¿Sí? De que le cae ahí a la gente ofensiva. Pues bueno, ¿qué les decimos? Vamos a escuchar al director técnico, ¿no?
9: Sí,
10: Hugo Sánchez, el de Centellas, ¿eh?
9: Con su novena derrota al hilo. Además, vamos a escuchar.
11: Creo que el análisis en general, yo creo que yo me

0: y eso nos deja a nosotros sin poder mover un poco, ¿no? Entonces, el análisis en general, creo que en la parte física, en la parte como equipo, esa es buena. Creo que hoy sí caímos en mi desesperación de poder ir al frente, poder buscar también ya sacar los puntos. Y bueno, también es parte de mi trabajo el cometer también un error, ¿no? El tema de la rotación, las vemos lógicamente muy a la par. Yo en lo personal las veo muy a la par, cada quien tiene sus características. Yo creo que Daniela sí está un poco más arriba en cuanto a experiencia y algunas situaciones. Recuerden que las dos chicas debutaron esta temporada conmigo. Una es 2006, otra es 2007. Y sí, desafortunadamente Dani también en el tema de Rayadas sale también con algún golpe que todavía el segundo tiempo intentó, pero ya era muy complicado. Entonces decidimos hacer el cambio y hoy también Dani no aparece en el 11 por ese motivo. De hecho, ni a la banca, ¿no? Pero sí, es un tema, es entre un poco en rotación para que el día que sea necesario tener a una portera o que sea la necesidad de una lesión, pues esté lista también, eso es importante. Y el otro, pues, lógicamente, es el tema de la lesión. No, pues digo, el balance como tal, pues tendrá que ser un balance, más bien yo creo que tendrá que ser más bien un análisis, ¿no? De esos 300 juegos. Creo que el equipo ha seguido luchando durante todo este tiempo, pero sí es importante también ya empezar a darle, pues, esos triunfos al equipo, ¿no? Sobre todo también para la afición, para la gente y sobre todo para ellas, sus familias, ellas mismas que ya logren también tener esa victoria. Entonces, como tal, pues digo, primero es un orgullo tener 300 juegos en Liga MX. Sabemos que la liga está creciendo cada vez más y eso para nosotros es importante todavía.
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10: van contra pornografía infantil generada con inteligencia artificial. Es por esto que se propone una modificación a la Ley de los Derechos de las Niñas, Niños y Adolescentes para el Estado, a petición de los legisladores de Morena, Miriam Yasu Muñoz e Iván González Mireles. En su exposición de motivos señala que el principal objetivo de esta propuesta es reducir los riesgos de afectación de la identidad de los menores mediante la manipulación de su identidad digital por medio del uso y aplicación de la IA y colocarlos en contextos de abuso, violencia o acciones denigrantes. 95% de los talleres mecánicos no cuentan con manejo de residuos peligrosos. La Profepa advierte fuertes multas. El procurador indica que todos los talleres inspeccionados recibieron sanción y agrega que cada taller mecánico, en promedio, junta hasta 6 toneladas de aceite al año.
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12: Amigos, bienvenidos a nuestro Lavando Ajeno del día de hoy. Estamos en Martes Retro y les vamos a platicar de Emiliano Aguilar, que fue hospitalizado. ¿Qué le pasó? Él ya salió en redes sociales a aclarar su situación. Ahorita les contamos.
13: Además, amigos, noticia de última hora, y es que el Abelito le responde a Naim Darrechi con respecto a los bailes que hizo, acercándose mucho a su mamá, invadiendo su privacidad, y él ya respondió, está muy atacado y podría accionar de forma legal en contra de este influencer.
12: Ay, Dios, no, es que todo mundo anda muy desatado, andan muy alocados. Pues bueno, hablando de alocados, Gala Montes está acusando a Patti Cantú de plagio.
13: Con la niña
12: Patti
13: no.
12: Patti ha tenido una carrera pues muy destacada en la composición, en la música, y cómo es que Gala se va en contra de ella. Ahorita les vamos a platicar los detalles. Esto es Lavando Ajeno, comenzamos.
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12: Amigos, bienvenidos a nuestro Lavando Ajeno. ¿Cómo están? Estamos en nuestro Martes Retro. Ya saben que nos encanta que nos escriban, así que está el WhatsApp 4499103508 y en la transmisión de Facebook, que nuestra cuenta es Lavando Ajeno, ahí también los estamos leyendo. Estamos en este 29 de septiembre ya. Ay, por cierto, es el día mayor de fiesta allá en Yagualica, Jalisco, que les mandamos un saludo, por supuesto.
13: Saludos a Yagualica.
12: Día de San Miguel Arcángel. La fiesta está a todo lo que da. Y aquí también hay parroquias de San Miguel que tienen su fiesta.
13: Sí, ¿verdad? Su fiesta.
12: Que cierran la calle y todo.
13: Que hacen ahí su respectivo...
12: ¿Kermés?
13: Su kermés. Le bailan los danzantes.
12: Sí. Ay, qué bonito. Sí. Que nos ha protegido tanto.
13: ¿Por qué no te llamaste Arcángel?
12: Arcángel, me encanta.
13: Sí, fíjate. Arcángel Molina Flores. Arcángel Alfredo Molina Flores, tú que te quedaste con un nombre. Bien.
12: Mi sobrino se llama Miguel. El único que tenemos en la familia que podría continuar con el apellido es mi sobrino Miguel Ángel Molina.
13: De los Molina de siempre.
12: De los Molina de siempre, claro. Sí, pues bueno, de la zona de Jalisco, ¿verdad? Amigos, sí, ustedes platíquenos qué andan haciendo. Oigan, ¿y hablábamos qué? ¿De deschavetados?
13: Deschavetados. Es que ahorita que estábamos a punto de entrar al aire, le decía Alfredo que gracias a tantas figuras que tenemos, pues nada más faltaba Alex Sintek en la escaleta, pero tú tienes una mención honorífica, claro, para ese artista multitask.
12: Ayer estábamos celebrando a Labelito por su cumpleaños número 27 y el día de hoy es cumpleaños del gran Alex Sintek. Muchísimas felicidades.
13: ¡Bravo!
12: Hoy te vamos a hacer un homenaje, Alex. Eres grande, está cumpliendo 57 años. Bueno,
13: pues muy conservado, ¿eh?
12: Una carrera muy chavito, que le dijo Shakira: ay, te ves bien chavito, y ya ahí se lo traen con eso, ¿verdad?
13: O sea, dejando de lado el peluquín súper horrible, o sea, su rostro.
12: Sí, no se está... ve como que va para los 60,
13: no,
12: ¿verdad?
13: No, sí se ve como en sus 50 y principios.
12: Sí, es de la edad de Lucero, por ahí. Sí, son la generación de. Pues bueno, ellos hicieron juntos chiquilladas, recordemos, Pierangelo y todos ellos. Y luego ya comenzó una carrera pues muy productiva en la música. Recordemos que el Sintek es porque él llegaba a los ensayos sin teclados. Entonces, ajá, le decían así, Alex sin teclados, y se le quedó Alex Sintek. Y por eso él ahora dice que con las ganancias que genere, con esta polémica que se está viviendo actualmente por sus videos, él se va a dedicar a apoyar a aquellos músicos que pues no tengan los recursos para que no anden cantando corridos tumbados.
13: Ajá.
12: Para que se dediquen mejor a otros géneros, ¿verdad? Que no, que no son tan así tan feos según pues su criterio, ¿verdad? Pero bueno, celebramos a Alex Syntek y justo en este martes retro, si ustedes tienen algún recuerdo con él, alguna canción que formó parte pues de su vida, oye, a lo mejor alguien se casó con Te Soñé, ¿no? Le dedicaron alguno de, o no sé, la de Loca, la bailaron, puede ser, Sexo, Pudor y Lágrimas, bueno, tiene El Camino, que es un gran clásico, Más Fuerte de lo que Pensaba, todas estas canciones, pues bueno, nos lo pueden comentar en nuestro WhatsApp para recordar al gran Alex Syntek, que pues bueno, ahí anda también preparando presentaciones, oye, que tiene todavía algunas acá en nuestro país y otras en Europa, en una gira por Europa que había anunciado.
13: Y a todos ver, los eventos con costo, ¿verdad? Porque él ya sí. Teatros del Pueblo, no,
12: ya no va a
13: puro
12: ser.
13: Evento con costo,
12: ya
13: no, puro
12: dice
13: boleto
12: que ya no va a ser.
13: Pagado. Ay, que lo traigan aquí, pero pagando no, Ay, es que es un gran momento para Alex Syntek. O sea, dejando de lado todo lo que ya no quiere. Alex Syntek para el Festival de Calaveras, ¿te imaginas?
12: Sí, estaría muy bien.
13: Sí.
12: Oigan, que estaba viendo la columna de Alex Caffey que dice que lo están exigiendo para ser inquilino de la Casa de los Famosos para el siguiente año.
13: Ay, ¿te imaginas?
12: Que lo quieren ahí para que... No, ¿se imaginan ahí encerrado? Bueno, muchas cosas pueden pasar de aquí a un año, pero bueno, vamos a estarles platicando y pues vamos a empezar con nuestra aventura del día de ayer. Si ustedes anduvieron allá en San Pancho, platíquenos porque fuimos a ver a Remy Valenzuela hablando de pues artistas que vienen a la feria y que les va muy bien y todo. Pues Remy ya lleva varias ediciones que está en el Palenque y pues le va muy bien. No crean que es de los que la gente ahí se forma como con Alfredito Olivas desde días antes y que se están peleando por los boletos. No, pero al final sus presentaciones siempre son muy exitosas y además de muchas horas de duración. Y eso ocurrió el día de ayer ahí en San Pancho o San Francisco de los Romo, que les mandamos muchos saludos. Y que además, pues el evento fue de entrada libre al público, se pudo disfrutar de otra manera. Y pues a mí me pareció un gran acierto del municipio incluirlo en su
13: cartel. Sí, ¿verdad? Platicábamos ayer justamente que este año la Feria de San Pancho pensó la organización en la gente, en lo lleno que se necesita una plaza, ¿no? Para un teatro del pueblo, porque de repente hay figuras que sí lucen en un cartel, pero que la plaza no llena de gente, ¿no? Que la uh-huh. plaza está vacía y aquí consideramos que todos los días son muy buenos. Remy tenía un reto que digamos que era un lunes, ¿no? Y digamos que su estilo, la gente que lo sigue, pues trabaja y como que la tomadera en lunes viene siendo complicada porque tienen que seguir haciendo sus cosas, pero eso no fue impedimento para que la plaza estuviera llena. Llegamos minutos antes de las 9, como 8:45, y la plaza tenía una buena respuesta, pero ya cuando salimos del concierto, que nos salimos antes de que se acabara, pues ya estaba muy, muy lleno. Además que también en los laterales la gente ni ven, pero se escucha, ¿no? Y afortunadamente, frente a la zona de las barras, hay una pantalla muy grande donde pueden también ver los espectáculos, si no les toca estar, digamos que dentro de la plancha, donde se colocan o sillas o gradas o estar ahí parados. Pero bien por Remy. La verdad es que justo me estaba acordando ayer que cuando hay días pesados de la feria, siempre es el primero que me quiero brincar. O sea, como que siempre que decimos de a cuál no vamos.
12: Cuando se anuncia el cartel,
13: como que siempre digo, calientes. Remy me lo podría perder porque siempre es lo mismo y es una realidad, porque incluso siempre abre con la misma canción de
12: Se murió el amor
13: de Bobby Pulido. Pero lo que estuvo padre ayer fue que quizá vocalmente hablando no es el gran talento, pero qué buenos músicos trae, qué buenas versiones hace. Es un artista que está muy bien cobijado y eso la verdad es que lo pone a un nivel muy bueno en su carrera.
12: Y además el carisma que tiene, ¿no? Tiene un estilo como que con el que la gente conecta.
13: Sí.
12: Y la verdad, todo el tiempo están emocionados. El concierto puede durar, si quieres, 2 horas, 3 horas, lo que quieran, porque él como que está en su propia fiesta. Y además, ¿sabes qué he observado siempre de Remy? Que es estas figuras de cero poses, o sea, no es nada figuroso.
13: No.
12: Ni en su manera de vestir o que requiera como de prensa y de que tenga que estar yendo a programas de televisión y demás. Como que es de estos artistas que ellos lo que disfrutan es hacer música, estar en un escenario y todo lo demás de la industria, pues no les llama la atención, ¿no? Uh-huh. Y pues se respetan, ¿no? Los estilos que tenga cada uno, pero le está yendo muy bien y pues tiene mucha chamba, ¿no? En diferentes presentaciones. Aquí tocó en San Pancho. Y justo hablando de esto de los carteles, sí, efectivamente, también el otro día que estaba platicando con las candidatas y que hablaban del entusiasmo que tenía el público por ver a artistas como Laberinto, como La Pócima Norteña, entre otros, que se van a estar presentando, es, sí, justo los municipios quieren que sus carteles luzcan por el nivel de artistas o quieren atraer a la gente, porque digo, las dos cosas son válidas, uh-huh. pero qué curioso que luego los artistas que les pueden costar incluso pues más y que a veces son figuras pues internacionales que hasta yo creo que te cobran en dólares, no sé, estoy pensando en Basilos o así, artistas que uh-huh. no son como tal...
13: Manuel Turizo.
12: No están en México, ¿no? Ay, claro, o sea, Manuel Turizo o algunos otros de acá que decimos, ay, qué padre, porque nosotros con mucho gusto hemos ido a Calvillo a ver a María León, a ver a Motel.
13: Kinky, Moenia.
12: Ay, a ver a Kinky, a Moenia, y de repente es como de, pero, y la gente, y esto, o sea, la producción que traen, la trayectoria que tienen, y que si las luces de cierta manera, todo eso cuesta un buen de lana. Uh-huh. ¿Quieren eso, aunque no vaya la gente, o quieren... A grupos que te pueden salir como en la décima parte y que vas a tener el lugar así llenísimo, ¿no?
13: Sí, pues digo, lo pones en la balanza.
12: No hay que, igual y sin decir nombres, pero muchos están en todas las ferias y ya son garantía de que van a convocar a miles y miles.
13: Sí, ¿verdad? Así que hay unos muy buenos que además también la gente, aunque se los pongas una y otra vez, no pujan, ¿no? Uh-huh. Más bien hasta se preguntan por qué este año no están. Uh-huh. O sea, unos que van a todas las ferias, que podrán ir a todos los municipios cada año y también hacer bailes con costo y les sigue yendo sumamente bien. Entonces, pues bien por San Pancho, la gente quedó muy contenta. Y también saludos a los chicos de las Goritas Michoacanas.
12: Ay, sí,
13: que después
12: rico.
13: Del concierto que nos aventamos buen rato del show, que tuvo como dos partes, porque por lo que vimos ya una segunda parte del show era con banda uh-huh. sinaloense. Pues ahí estábamos muy a gusto echando Gorita Michoacana en lo que escuchábamos de fondo a Remy Valenzuela.
12: Ay, sí, que cada año llegamos ahí a las
13: sí,
12: mismas.
13: Sí, qué rico.
12: Muy ricas y que tienen de chicharrón, que sí, de asada. Y pues bueno, saludos amigos de San Pancho y pues felicidades por su feria. Vamos a ver los siguientes días cómo
13: sí.
12: se pone, porque viene. Ah, bueno, la firma y banda MS también son de los espectáculos más esperados.
13: Y la Pócima Norteña, que creo que va a ser la locura.
12: Sí, de acuerdo a lo que nos decían, uh-huh. sí, la gente estaba muy emocionada. Oigan amigos, pues después del corte, mucho chismecito, hay cosa también corriente, porque pues de eso se está tratando.
13: De eso
12: últimamente.
13: Vivimos ya.
12: Los espectáculos, ¿verdad? Porque no sé, les podríamos hablar de. Pues sí, de la visita de Tom Cruise y González Iñárritu, de su nueva película uh-huh. o algo así.
13: O que nos digan también.
12: La de Gael, que fíjense que me estaba acordando el otro día que pues hace poquito vimos a Jorge Salinas, platicamos con él, pero pues para nada soltó que estaba en un proyecto tan importante como es la película de Gael ahí al lado de Ricky Martin y que esto incluso le puede dar la posibilidad a Jorge Salinas de, si bien a lo mejor no estar nominado, sí asistir a la ceremonia del Oscar. Uh-huh. Porque Gael, Diego, pues son grandes figuras de Hollywood, de, o sea, de conocidos por la academia. Y Jorge Salinas, pues está en esta película. Qué padre, ¿no? O sea, que lo invitaron, que le echaron el ojo y forma parte de esta producción tan importante que lo está llevando a diferentes partes del mundo.
13: ¡Qué padre! Mira, ¿quién lo diría después de Fuego en la Sangre?
12: Sí.
13: De,
12: bueno, aquí con la obscenidad de la carne, que lo vimos
13: sí.
12: aquí. Y además, bueno, también ya él sigue con su trabajo en telenovelas, así es este mundo de la actuación, está para la nueva versión de Mariana de la Noche, que vamos a ver al aire el próximo año, y pasa con otras figuras, no sé, como Arcelia Ramírez, la ovacionaron, no sé, 10 minutos uh-huh. en el Festival de Cine de Cannes por la película La Civil, y luego la vemos pues en las telenovelas así de la tarde y todo,
13: ¿sí?
12: ¿no? En Regalo de Amor, ahí andaba Arcelia Ramírez, ¿no?
13: Pero muy padre.
12: Pero sí, también muy padre.
13: Sí.
12: Vino aquí a Aguascalientes a grabar las escenas del Teatro Morelos.
13: Uh-huh. A la cose y cose, en Regalo de Amor.
12: Ándale. Nos vamos al corte, amigos, regresamos.
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24: En Radio BI, son las 3 con 15 minutos.
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24: Temperatura 28 grados.
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12: Así es amigos, nos dicen, hola, no es día solo de San Miguel, es día de los tres arcángeles, Miguel, Gabriel y Rafael, saludos al templo del Jesús Terán. Ay, por supuesto, saludos.
13: Saludos.
12: Sí, hoy se celebran, estoy viendo, de los santos arcángeles Miguel, Gabriel y Rafael, nada más que digamos que el santo de Yahualica es San Miguel Arcángel, ¿verdad? Que su nombre significa quien como Dios y es el jefe de los ejércitos celestiales, protector y defensor de la fe frente al mal. ¿Qué tal, eh? Y también, pues, si alguien se llama Miguel, Gabriel o Rafael, pues también se le...
13: Sí, se le reconoce, le felicita. Se le aplaude.
12: Chicos, buenas tardes. Un saludo a Tere de Yatco, que siempre los está escuchando junto con Fabita y amamos Lavando Ajeno. Por supuesto, muchachas, muchos saludos para ustedes. Hola, chicos, ¿qué pasa con habilidades físicas? Sí, en México, no lo he visto, pero tiene un movimiento en redes tremendo, ¿eh? Ni la casa ni la granja me salen tanto en videos cortos. ¿Lo han visto? Ah, el otro día estábamos platicando de esto, que ahí está Peewee, ¿verdad? También vi que está un chavo de aquí de Villajuárez, del nuevo municipio.
13: Ajá.
12: Pero no he podido ver mucho, pero sí he visto que se está haciendo muy, muy popular, ¿verdad? Pero bueno, vámonos ahora con otra de nuestras protagonistas deschavetadas.
13: Así es, amigos, porque nos encanta hablar de gente talentosa, pero también gente loca. Hablamos justamente de...
12: Haciendo homenaje a Alex.
13: Sí, ¿hasta cuándo va a pasar? Vamos a hablar de Galamontes porque ya teníamos como que 2 días, 3 sin hablar de ella.
12: Se había calmado, ¿verdad?
13: Sí, digo, apenas va arrancando la semana, está ahora sí que de regreso en su país, en su tierra, hablando español del todo porque ya es que el otro día en el aeropuerto como que mezclaba el español con
12: sí,
13: el inglés.
12: Sí, se le olvidó el español.
13: Estaba muy acostumbrada a hablar en inglés y bueno, ahora, pues sí, luego dicen, no sé, hablar de Mariana Echeverría pues se acabó rápido, ¿no? Adrián Marcelo también. Digamos que los enemigos se le van acabando rápido. Hay que buscar gente de otros rubros, ¿no? Y justamente ahora le tocó a Patti Cantú y a María José. Y es que ahora Gala Montes está diciendo que están plagiando su canción. Ya ven que María José sacó una canción llamada La Mala del Cuento el fin de semana, una canción que tiene pues tintes como entre, pues podría ser hasta un poco de tumbado, como que tiene un beat ahí medio raro, también como una canción muy, muy de, pues sí, de drama. Y esta canción es compuesta por Patti Cantú. Entonces, Gala le dice a Patti y a la Josa que ella ya había sacado una canción, que ya hay una canción ahí circulando en redes, aún no está en plataformas, que se llama La Mala y que está plagiada, que es una copia. Y además también la misma Gala menciona que la Josa no la apoyó en lo más mínimo y que es una envidiosa y que además es muy fea de modos. Escuchemos todo este mitote porque...
12: Está buscando nomás con quién tener pleito.
13: Sí, porque además también recordemos como contexto, cuando fue... La Josa ha ido en varias ocasiones a la casa, fue a la casa y cantó Prefiero Ser Su Amante y se subió Gala a cantar con ella. Luego Patti invitó al Auditorio Nacional a Gala a cantar el tema, pero ahora resulta que ni una ni otra son sus amigas. Aquí de esta
12: ahora
13: forma...
12: Ya les cayeron gordas.
13: Sí, ya se acabó a las dos sobre el plagio a su canción porque les falta creatividad a la Josa y a Patti copiándole a Gala Montes.
0: Oigan, pues chisme de último momento. En esta ocasión le va a tocar su media hora de karate a la Josa y a Patti Cantú y a Stefano Vieni. Ustedes saben que yo con Patti me llevaba muy bien, al parecer. Yo estaba hablando con Patti, he intentado hablar con ella muchas veces, no me contesta. Como saben, la hermana de la novia de mi hermana trabaja con Patti. Entonces, bueno, yo creo que por eso Patti me dejó de contestar, etcétera. Y ahora se unió con la Josa cuando a mí Patti me había dicho que la Josa no quería que yo cantara Prefiero Ser Su Amante. Hicieron una canción que se llama La Mala del Cuento, la cual se parece mucho a La Mala, que es el primer single de mi disco La Hija de Nadie. Que me cure todas las heridas de su vida. Y pues la verdad sí me saca de una, porque también conozco a Stefano Vieni. Stefano y yo intentamos trabajar, pero pues nunca coincidimos. Y ahora, pues sí me parece una copia totalmente de lo que yo llevo trabajando pues ya mucho tiempo. Y pues yo con pruebas. Y es que a mí la Josa, la verdad, nunca me apoyó. Yo sé que lo que ustedes vieron fue que ella fue a la casa de los famosos y tal vez fue con lo que se quedaron. Pero ella, pues, se aprovechó de mi nombre. Después habló mal de mí porque después salió tácara y ya no era digna de su admiración. Cuando fui un target para la comunidad LGBT, para ella sí. Pero después de eso ya no. Y empezó a hablar mal de mí. Dijo que no tenía talento, lo cual me parece horrible. Entre artistas, menospreciarnos de esa forma. Sobre todo ella siendo una cantante ya con tanta trayectoria. Y siendo la compositora, ¿verdad? Y la directora creativa y productora y doña... Pues digo, hostia, pero qué puto que te he hecho. Y ahora sacan esta canción que yo digo... Es igual a la mía.
13: Porque ahora ya es española
12: ya,
13: también.
12: En española.
13: Pero ya ves que también la Josa tiene raíces, ¿no? Porque ya es que baila flamenco y todo. Entonces,
12: sí,
13: como para
12: claro.
13: entrar en contexto.
12: Por su mamá, ¿no?
13: Por
12: que
13: su mamá,
12: es bailarina.
13: Que profesional y todo en Bellas Artes. Pues bueno.
12: Y no. No, o sea, está buscando nada más con quién armar pleito porque pues esta gente tiene esa necesidad, ¿no?
13: Sí.
12: De a ver, con quién se me atraviesa.
13: Y mi Josa es perruchona.
12: Le puede dar su contestada.
13: Sí, ¿verdad? Porque también estaba ahí viendo en las redes y sí hay un video donde le preguntan a María José, un video ya viejo, que le preguntan una colaboración con Gala Montes y la otra, y hace una jeta, no contesta, solo como que hace jeta. Entonces, como que a eso se refiere Gala cuando dice como que no tiene talento, pero yo no encontré un video donde la Josa diga que no tiene talento. Gala, más bien como que le proponen una colaboración, así unos reporteros, y la otra como que solo hace jeta.
12: Sí, como que dijo, ay, no, ¿qué tenemos que andar haciendo juntas, no?
13: Sí, pero sí, Patti pues le invitó al auditorio y todo, pues
12: sí,
13: malagradecida la otra.
12: Padre.
13: Sí, porque pues Gala, o sea, no creo que haga un auditorio pronto.
12: No, o
13: ni
12: sea...
13: Ni Patti, pero nada menos.
12: No, Patti...
13: Ya hizo muchos en su momento.
12: Patti tampoco, pero bueno, el talento luego no tiene que ver con que si vendes o no vendes, pero se habla mucho de Gala, pero efectivamente en la cuestión de a ver si van a comprar un boleto o a ver si su canción va a sonar en la radio y todo eso, pues bueno, eso queda muy lejos. Oigan, y hablando de pues Gala, recordemos que recientemente se le relacionó con Emiliano Aguilar hasta que también se agarraron del chongo porque... Pues quedaron ahí muy peleados. Aquí les presentamos lo de sus peleas, que supuestamente tenían una relación y que habían terminado, y que Gala se había visto con su ex ahora en su viaje a Estados Unidos, y eso había enojado a Emiliano Aguilar. Y pues bueno, entre otras polémicas que ha protagonizado el hijo mayor de Pepe Aguilar. Pues ahora resulta que ayer sale un comunicado en el que se indica que Emiliano Aguilar había sido hospitalizado. Este comunicado dice que por este medio informamos que Emiliano Aguilar suspenderá temporalmente sus presentaciones y compromisos públicos, ya que actualmente se encuentra hospitalizado. Su estado de salud es delicado. Eso me llamó muchísimo la atención. Su estado de salud es delicado y atraviesa episodios de ansiedad. En este momento, su prioridad es recibir la atención necesaria y enfocarse en su bienestar y recuperación. Agradecemos la comprensión, el respeto y el apoyo del público, los medios de comunicación, promotores y organizadores durante este periodo. Cualquier actualización sobre sus actividades se dará a conocer oportunamente a través de sus canales oficiales, y esto está firmado por su equipo de trabajo y Patricia Reyes, que bueno, vemos que de cierta manera lo...
13: Patricia Reyes Espíndola.
12: No, Espíndola no. Uh-huh. Pero bueno, que la hemos visto que lo representa. El caso es que, bueno, a mí me surgió la duda de qué tantas actividades tenía programadas, ¿no? Uh-huh. O sea, una gira de conciertos o qué tanto, porque sabemos que está entre... Pues ya ahora más en Estados Unidos. Un tiempo anduvo acá en Jalisco, ¿se acuerdan? Sí. Cuando andaba con los muchachos estos que la polvadera, o ¿cómo se llamaba?
13: O es la, que unos eran de comedia, polva, ¿no?
12: No sé qué. Y que se pelearon. Ajá. Y luego ya él andaba ya en Estados Unidos. Y el caso es que lo que me encontré es que hay un lugar en Ontario, California, que estaba anunciando un meet and greet con Emiliano para el día de hoy a las 7 de la noche. Un lugar que se llama Tequila Restaurant. Y ahí decía que hoy iba a ver, pues, que si te podías tomar la foto, que te firmaba el autógrafo, escuchar su música, es la invitación.
13: ¡Ay, mira, qué padre!
12: Tómate una foto, llévate su autógrafo, escucha su música.
13: ¡Ándale!
12: Todo eso podías hacer.
13: ¿Por cuánto?
12: En este lugar. Ay, no decía ahí en la página, pero bueno, me imagino que ahí tuvieron sus dinámicas. El caso es que, digamos que de actividades, pues lo que confirmaba este comunicado es que esto ya no lo iba a realizar, ¿no? No sabemos qué otras tenían en la semana. El caso es que Emiliano aparece el día de hoy, que por cierto ya no encontré su, como que dieron de baja su cuenta, ¿no?
13: Sí.
12: Su cuenta de Instagram.
13: Estaba viendo un video que compartió Pepe Garza en la mañana. Uh-huh. y él estaba muy atacado porque menciona que él tuvo contacto directo con él, o sea que se comunicó con él, y él mencionaba que el comunicado era falso, que no es nada oficial lo que se lanzó, que él está en su casa retirado de las redes en un momento en el que quiere como conectar con él mismo.
12: Ah, porque anda ahorita con unas situaciones ahí, ajá, pues emocionales. A mí lo que me brinca es que tanto el comunicado como el video lo compartió en su perfil Patricia Reyes. Uh-huh. O sea, ella, que trabaja con Emiliano, confirmó a través del comunicado que estaba hospitalizado.
13: Sí.
12: Y luego confirma con el video que él ya se está recuperando, ¿no? Y que no está en el hospital. Este mismo video también lo vi en la cuenta de un amigo y productor de él que se llama Oliver Galicia, que hace ratito le estaba escribiendo, y le digo, hola, ¿cómo sigue Emiliano? ¿Nunca estuvo en el hospital? Dice, sí, pero por una crisis de ansiedad, ahorita está tranquilo descansando. Y le digo, ah, ok, porque en el video se entiende, el video ahorita se los vamos a presentar, en el video se entiende que no estuvo hospitalizado, que estuvo unos días, pero entonces sí estuvo, dice, solo unas horas y todo está bien. Él ahorita está en recuperación y no fue una clínica de anexo o algo así, solo fue por la ansiedad, ¿no? Como muchos hablan sin saber. Y ya le pregunto que si él trabaja con él y dice, soy su amigo y productor, el compositor y productor de Harley y Guasón, Mexicanos al Grito de Guerra, y aquí está el Guasón y otras que vienen, primero Dios. Me confirma este muchacho que también ahí con él vi el video. Uh-huh. O sea, este video que no está en las redes oficiales de Emiliano porque no están activas ahorita, pues también apareció ahí. Él lo que me dice es que estuvo solo unas horas y que ahorita está bien. Y en sí, en el video, o sea, se entiende que ya no está en el hospital, pero tampoco ni niega ni afirma que estuvo. Ajá. ¿No? Pero bueno, la gente cercana a él confirma que sí. Vamos a escuchar estas palabras de Emiliano Aguilar porque no la está pasando bien. Y ahorita regresamos.
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1: Esto me dio... Pues sí, me dio como un ataque de pánico. Ya les he dicho que pues a mí me dan ataques de pánico. He estado lidiando con muchas cosas últimamente, pero aquí seguimos echándole ganas. Todo está bien, no estoy en el hospital. Pero sí pasé por unas cosas, pero aquí andamos echándole ganas. Muchas gracias a todos los que se preocuparon, los quiero mucho. Gracias.
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5: En Radio BI son las 3 con 29 minutos.
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12: Porque esto está que arde.
13: Sí, ¿verdad? Amigos, chisme calientito.
12: Está incendiándose esta cabina.
13: Se está prendiendo el cerro, amigos, con información. Chisme calientito, chisme del corriente. Y fíjense que hay actualizaciones con respecto a la situación que se vivió en la fiesta del Abelito. Recordemos que desafortunadamente, pues en esta fiesta hubo un momento bastante tenso entre Naim Darrechi, este influencer, y Aaron Mercury. Todo porque pues estaban ahí como provocándose el uno al otro con ciertos comentarios, ciertos momentos ahí tensos. Y bueno, vamos a escuchar este audio donde justamente se habla con respecto a la situación en la que pues Naim y Aaron dan su postura a cada uno de cómo se vivió la pelea. Y también en este mismo audio, Naim pide una disculpa a Abelito por haber bailado pues, de forma inapropiada con su mamá. Y también Aaron habla con respecto a lo que vivió esta situación, la señora en la fiesta. Esto fue lo que se dijeron el uno al otro en redes sociales.
11: Di la verdad, eres bien mala copa, todo estaba bien, tú y yo estamos hablando normal, educado, pero tuviste miedo de que te vuelva a quitar a la novia, tuviste miedo, y viniste a decirle, oye, ella viene conmigo, no sé qué, no sé cuánto, te pusiste chulito, y por eso te llevaste tu correctivo, y ya, y te lo mereces, y no me voy a disculpar.
19: Yo fui al cumpleaños de mi amigo, Abelito, y cuando vi que llegó este personaje, yo le di cero importancia, porque me da igual, hubo un par de interacciones, porque él se acercaba a hablar, pero de ahí en más, X. El caso es que yo invité a una amiga a esa fiesta. En una ocasión, él se le acerca por detrás de esta amiga y se le ve la cara de incomodidad. Eso yo le pregunto así, ¿todo bien? Porque dije, era un toqueteo o así. La traigo a mi lado y por segunda ocasión, este hombre se le acerca otra vez por detrás y veo la cara de incomodidad de mi amiga. A lo que dije, ahora sí voy a decirle. Para esto era como lo que estaba haciendo en la fiesta, como que iba por la fiesta acercándose a la morrita, esto contado por las otras chicas. Full como de acosador. Me le acerco y le comento, viene con nosotros, que respetara. Me dice, ah, ¿viene con ustedes? Pues me vale... ¿cómo quieren que reaccione eso? Obviamente subieron los humos. Le dije, bueno, pues ya te lo dije y nos empezamos a encarar. Y él en su narrativa dice, ay, el Aarón me estaba buscando, me estaba provocando. Cuando hay múltiples clips donde él se ve que se está acercando como a mí, en una de esas hasta me empuja y va con una botella. Nos empezamos a encarar en ese momento, como que nos separan. Y el hombre, cobardemente, cuando ve que estamos a una distancia donde yo ya no la alcanzo, y hay como muchas personas, yo me le pongo a hablar aquí a una persona de mi izquierda, él decide, mientras estoy distraído, agarrar una lata y lanzármela en la cara. Él cuenta que la lata estaba vacía. No, estaba vacía porque de hecho me hizo sangrar la nariz. Y eso no te lo hace una lata vacía. Nada más fuiste a una fiesta donde no fuiste invitado a andar incomodando, acosando, güey. Si en todos los lugares donde vas tienes problema, adivina quién es el pedo. Porque no fui el único. Así hubieras tenido problemas solo conmigo, pero no, tuviste con varios. Y esa asquerosidad de lo de la mamá de Abelito.
14: Pido perdón a Abelito, la verdad que estuvo fatal. Lo siento, no sabía que era su mamá y la verdad es que perdí la cabeza en ese momento, ¿no? Por querer hacer la gracia, por querer hacer de este, pues gracias a Dios, yo me disculpé con ella luego cuando también me enteré. Igual Abelito, ¿sabes? Que espero que acepte las disculpas. Pido perdón a Abelito, la verdad que estuvo fatal.
19: El bailar, arrimárselo todo, como según tú dijiste, ir con tus amiguitos a decirle, sí, que se la puse en el cuello. La verdad que me das un asco. O sí debes respetar a cualquier persona, a cualquier mujer, aunque te cueste, a cualquier madre. Es un asco de persona y...
13: Pues ahí está, así fue la contestación de uno al otro con respecto a la situación que se vivió, tanto la pelea que tuvieron ellos, en este caso Naim dice que Aarón andaba de mala copa, Aarón dice que no, que en este caso él estaba incomodando a una amiga que estaba ahí presente en esta fiesta, y bueno, también se tocó el tema con respecto a la situación de la mamá, ¿no? Porque vimos justamente el día de ayer este video donde están bailando Agustín Fernández y también aparece ahí pues Naim, él ya más cercano con la mamá, aunque están ahí entre que el juego y el calor de la fiesta, pues claro que fue un momento incómodo también para la señora. Al respecto hay actualización de última hora y es que el Abelito ya compartió un video en su cuenta de Instagram, muy atacado. La verdad es que él mismo menciona en este audio que si no fuera porque el video lo vio, digamos que horas después, se pudo accionar a tiempo, ¿no? Porque él ya con la cabeza caliente menciona que no, hubo gente.
12: Bueno, el comunicado donde se escucha, ¿sí?, muy amenazante a Abelito, ¿no? ¿Sí? O sea, algo así como de no saben lo que hubiera pasado. Mira, porque ahí menciona pues que no aprobaba esta situación, pero dicen, si hubiera sido otra situación, no sé qué hubiera pasado.
13: Sí, no, y además porque también lo que destaca en este comunicado es de que, en efecto, ni siquiera estaba invitado Naim a la fiesta y llegó, y además en este audio...
12: Ay, también ese que quemó, ¿eh? Sí, porque no llegó. Estaban invitados y fueron los que hicieron más caos.
13: Porque aparte puso así de que yo le abrí la puerta al público en general, y aún así fui buen anfitrión ante esta situación. Escuchamos lo que mencionó el Abelito con respecto a lo que vivió su mamá y también menciona que en efecto la señora está pues muy afectada con lo que se vivió durante la celebración porque la fiesta la arruinaron con las actitudes que tuvo Naim Darrechi en esta fiesta. Escuchemos.
15: Bueno, no lo voy a negar, he estado hablando con mi mamá y está triste y no solo por lo que pasó, sino la manera en cómo se expresaron, pues, o sea, de corrientes, eso es de corrientes. Y es que, no, hombre, yo estoy haciendo esto en cortes porque me gana el coraje y no quiero expresarme de otra manera. Porque al igual que ella, yo me di cuenta un día después cuando miré los videos, que ahí estaban subiendo ustedes mismos, y que agradezco verlos un día después, porque a veces solo falta una acción para que cambie todo y no termine como terminó, ¿no? Y a veces uno se puede arrepentir de ciertas cosas. Obviamente saben quién es mi mamá, obviamente saben quién. Si llegaron ahí ustedes, obviamente tienen que saber quién es mi familia. Y dicen, velo desde mi perspectiva, hermano. A ver, ahora les digo, velo desde la mía. No sé quién es esos comunicados, que disculpas a la Lina. ¿Por qué? Porque arruinaron mi fiesta. Una fiesta donde estaba la familia, donde estaban buenos amigos, la arruinaron, ¿entienden? En muchos aspectos. Pero también tengo un equipo legal con el cual estamos viendo, pero bueno, eso ya mi mamá lo decide. Así que espero, pues, le pidan muy buenas disculpas y ella las acepte. ¿Qué harían ustedes si fuera su mamá? ¿Eh? Porque Naim dice, no, si hubiera estado en su lugar, si hubiera sido mi mamá, esto hubiera terminado en un problema. Ay, ¿qué es diferente para que no termine así esto? ¿Qué es diferente? Ah, pues que tengo valores, los mismos valores que me enseñó mi mamá, que me enseñó mi papá. Esos valores, por lo cual esto no terminó en un problema, que después no quiero imaginar si hubiera terminado en mi propio lugar un problema así. ¿Cómo hubieran salido ustedes para hacerse las víctimas? Estoy seguro. Pero bueno, aún así, siendo mi mamá o no, es una mujer y es la mamá de alguien más. Y se tiene que respetar como es. Y no después ir todavía a corrientarse, a hablar como ustedes lo hablaron, ¿me entienden?
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0: En Radio BI son las 3:39.
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7: Amigos, y pues esta es una lamentable noticia. Se está confirmando el fallecimiento del actor Otto Sirgo, conocido por una gran cantidad de participaciones en telenovelas, en teatro, por supuesto. Y pues la ANDA y la ANDI están confirmando el día de hoy el fallecimiento de Otto Sirgo a los 79 años de edad, conocido por trabajos como pues Alcanzar una estrella, Buscando el paraíso, Lazos de amor, donde hacía al tío de las trillizas y que incluso se acuerdan que la mala tenía como una obsesión con él. Pues bueno, él era el que hacía este papel. Alma rebelde, Década, Por un beso, El juego de la vida, Niña amada mía, Mujer de madera, Amor sin maquillaje, Palabra de mujer, Sortilegio, Por ella soy Eva, Quiero amarte, además de Falsa identidad, ya más recientemente en el 2021 Vencer el pasado, en el 2023 Eternamente amándonos, Doménica Montero haciendo una participación especial en el 2025. Y fíjense que hace tiempo ya había fallecido su esposa, que también era actriz, Maleni Morales. Ella murió en el año 2020, que bueno, aparecerá seguramente en algunas de las fotografías aquí que nos preparó Jimena. Y pues él siempre había expresado luego de su fallecimiento pues que pues entraba en depresión y pues siempre se sintió muy triste de que su compañera de vida pues ya no estuviera con él. Se habían casado desde 1972. Imagínense cuántas décadas habían estado juntos y lamentablemente ella fallece en 2020. Y en sí, pues el trabajo de el señor Otto Sirgo pues fue pues bajando en cuanto a la cantidad de proyectos y la importancia de sus papeles. Mira, ahí está en Lazos de amor con Lucero, uh-huh, ¿verdad? Que era el tío. Y pues bueno, lo recordamos por muchos proyectos a Otto Sirgo. Estoy viendo, bueno, también de Prensa Dana, están publicando un comunicado. Hasta siempre mi amigo admirado y querido Otto Sirgo. Estos comunicados son muy dolorosos. La Oficina de Management y Relaciones Públicas informa el sensible fallecimiento del primer actor Otto Sirgo. Su partida deja un vacío irreparable en el mundo artístico y en el corazón de quienes tuvimos el privilegio de conocerlo, trabajar a su lado y admirar su enorme talento, calidad humana y trayectoria. Agradecemos las muestras de cariño, respeto y solidaridad hacia su familia, seres queridos, compañeros y amigos en este momento de dolor. En cuanto sea posible, compartiremos información sobre los servicios funerarios y las ceremonias para honrar su memoria. Descanse en paz, Otto Sirgo. Su legado permanecerá entre nosotros siempre. Y bueno, también mandan un abrazo a la familia y platíquenos ustedes los proyectos que recuerdan de Otto Sirgo. Estoy viendo aquí, Patricia Reyes Espíndola acaba de publicar: mi querido amigo Otto Sirgo, te vamos a extrañar mucho. Siempre fuiste un gran compañero de escena, pero sobre todo un gran ser humano. Voy a extrañar nuestras fiestas de Año Nuevo en San Miguel de Allende. Ya estás al lado de tu amada Maleni. Descansa en paz.
8: Sí, y por acá vamos también. Uh-huh. Erika Buenfil ya se hizo presente en una publicación. Adriana Lubier también ya hizo un mensaje en la publicación donde confirman justo el deceso, tanto en las redes como de Prensa Dana y del programa Hoy. Pues qué lamentable, y además un actor muy presente, ¿no? Como que es un rostro que la gente se ubica en varios proyectos.
7: Trabajaba mucho, sí.
8: Y hizo grandes cosas, además de que, pues bueno, la gente lo quería, ¿no? Porque vemos justo como compañeros del medio también están recordando su trabajo en diferentes proyectos este actor, que desafortunadamente, pues, según la información, falleció el día de hoy.
7: Así es. Descanse en paz, Otto Sirgo, amigos, y platíquenos en qué proyectos lo recuerdan. Oigan, y hablando de grandes trayectorias, fíjense que este jueves vamos a tener la oportunidad de ver aquí en Aguascalientes al gran César Bono con Defendiendo al Cavernícola. Esta obra de teatro es todo un clásico, lleva ya muchísimos años. Hemos tenido, pues, tenemos este año la oportunidad de verlo aquí. Estaba viendo un mensaje que me mandó Sergio que dice que ya había tenido la oportunidad de ver en Aguascalientes Defendiendo al Cavernícola. Dice, muy divertida y recomendable. No recuerda cuándo fue, pero alrededor de 15 años sí han pasado, según lo que me comenta, porque el otro día yo les contaba aquí que yo no recuerdo haber ido a cubrir a esta obra de teatro. Entonces, pues sí, si vino, fue hace muchísimo. Y aquí nos lo está platicando también Sergio. Pues bueno, amigos, vamos a tener dinámicas para que se lleven pases dobles, pero los que pues no puedan ganar, los invitamos a que acudan a las taquillas del Teatro Aguascalientes o a showticket.com.mx, porque fíjense que las entradas están al 2x1. Hoy, mañana miércoles sería el último día, así que aprovechen 2x1 para ver al gran César Bono con Defendiendo al Cavernícola. Y bueno, vamos con más de esta charla exclusiva con él. Aquí pues nos habla acerca de los proyectos que tiene y si le ha batallado para tener trabajo debido pues a que luego los actores que van, digamos que creciendo, ¿no?, que van teniendo más años, luego no encuentran tantos proyectos. César Bono en Lavando Ajeno.
9: ¿Algún otro proyecto que tenga en puerta que nos quiera compartir?
1: Pues mira, tengo en puerta una película en Guadalajara que me quedaron de hablar. Yo estoy esperando. Es una bonita comedia y pues se ha ido atrasando como algunas cosas, pero ahí estamos puestos.
9: ¿Con el paso de los años se van complicando las oportunidades de trabajo o qué opina usted?
1: Pues no, mira, realmente yo me preocupaba mucho cuando estudiaba actuación. Decía, bueno, entre un proyecto y otro, ¿qué es lo que hacen los actores? Y pues no me he preocupado porque siempre estoy, cuando estoy acabando una cosa, estoy empezando ya la otra. Ay, o sea que no me preocupo.
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5: En Radio BI son las 3:48.
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1: Ay, muy bien, miren, para bailar y todo. Ahí está. Y nos dicen, buenas tardes, amigos. La mamá de Oliver Galicia se hubiera buscado otro nombre. Me acordé porque he caído en albures. Bonita tarde. Y yo que me regreso a ver el nombre del amigo y productor de Emiliano Aguilar con el que les digo que me estuve escribiendo y dije, sí, es cierto, será como nombre artístico, pero no, pues ahí en su perfil dice que sí se llama así. Pero pues, ¿qué hace, verdad? ¿Cómo te llamas? Pues Oliver Galicia. Haciendo, o sea, una pausa, ¿no?
2: Porque si el apellido fuera Lisa, pues está cañón, ¿no? Si fuera Oliver.
1: Ay, no, Oliver. Está como Mónica.
2: Lisito, el otro. Mónica Galindo.
1: Galindo, sí. O sea, hacen una pausa, ¿no?
2: O el de Berta Nates también. Berta. Horrible.
1: Ajá. Mónica Castañeda, la de Ventaneando, también a veces se me
2: hacía. Mónica Castañeda.
1: Mónica Castañeda. Ay, no, qué cosas. Oigan, y ay, estoy viendo que Gloria Trevi va a lanzar un sencillo con sus hijos, con Ángel Gabriel y Miguel Armando. El 9 de noviembre se estrena Intensamente para los Trevi fans. A ver, ya ven que los invitó a Juego de Voces, ¿verdad? Que estuvieron ahí, sí, participando, porque también son músicos.
2: Qué padre.
1: ¿Verdad? Que también.
2: Déjale rápido en el Facebook porque luego nos pelean, sí, si no los leemos. Es que luego se nos junta, amigos, mucha información de última hora. Mira, saludos por acá a Mitzi, saludos a Fiscal, saludos a Sergio Castillo, saludos a Angelito, a Brenda. Y por acá nos dice Mitzi que Team Pati Cantú. Sí, con la niña no se metan con la niña.
1: No, Pati muy talentosa, no necesita andar plagiando nada.
2: No, y dice Pichi que ahorita están transmitiendo la de Niña Amada Mía y sale Otto.
1: En telenovelas, ¿verdad? Sí.
2: Pues qué bueno.
1: Ay, gran telenovela. Mayrin muy jovencita, Luzbica. Sí. ¿Y quién era la otra hermana, Pichi? ¿Karimé?
2: No me acuerdo.
1: Mayrin, Luzbica. ¿No era Karime Lozano? La estoy. A ver, Niña Amada Mía.
2: Si quieres a otro, Niña Amada Mía.
1: Ay, muy buena telenovela. Sí, muy buena, es Karime. Canción. Sí, Mayrin, Ludvika y Karime.
2: ¿Karime la de Acapulco Short?
1: No. No, eso faltaba. Oye, las nuevas generaciones, ya fuera de broma, o así, Angelito que no ve novelas, va a decir, ¿qué? ¿Mi Karime salía en la telenovela? No, amigos, Karime Lozano.
2: Ah, pues es que pone apellido.
1: Que fue una gran estrella protagonista de telenovelas. Últimamente ya le dan puro de reparto, pero fue estrella.
2: Estrella. ¿Verdad? Vamos a hablar de estrellas.
1: De estrellas.
2: Estrellas estrelladas, amigos. Pues ayer fue el lunes de La Casa de los Famosos. Y mira, no es que yo tenga algo en contra de Playa Limbo y su nueva alineación, pero también ayer estaban los de Playa Limbo ahí tocando y muchos así de que...
1: ¿Y
2: María León?
1: ¿Por qué nos trajeron a estos sin María, además?
2: Sin María.
1: Que María ya lleva 12 años sin estar en Playa Limbo.
2: Pues mucha gente se dio cuenta ayer que ya no es parte de Playa Limbo. Estuvo ahí tocando Jazz Reyes, los muchachos, cantando para los habitantes de la Casa de los Famosos. Puros temas que obviamente dio vida en su momento la Sargento León, dándole voz a los temas. Pero bueno, fue una dinámica diferente. Tuvieron la visita ahí de diferentes personas. Digamos que los que no habían tenido visita tuvieron ya visita, porque ya ves que ya había visita del hijo de Ernesto hace unos días, de Yair también el hijo, de Mariana también los hijos, pero ahora tuvieron oportunidad de reencontrarse. Por ejemplo, estuvo Karina, se reencontró con sus amigas, estuvo ahí Wendy presente en la casa, muy, muy contenta de este reencuentro, que andaban ahí paseándose por los diferentes pasillos de la casa. Memo Schutz también recibió la visita de los hijos, que la esposa fue al estudio, pero ya no se metió a la casa. ¿Será que está atacada porque el otro anda muy sobres con Brianda?
1: Ay,
2: ¿o qué?
1: Sí.
2: Porque la gente trae teorías en redes.
1: Ay, Dios mío, qué fuerte. Que a lo mejor trae ahí el reclamo guardado.
2: Sí, ¿verdad? Los niños, porque ¿cómo está su mamá? ¿Cómo está su mamá? Y los niños.
1: Cri, cri, cri. Ya no te quiere.
2: Su mamá me sigue guiando desde afuera. ¿Cómo estás, papá? Y bueno, ahí estaban los niños también. Gemma Garoa recibió a su mejor amiga, que es Sofía Castro. No sabíamos que era su best friend forever. No, bueno, yo no sabía.
1: Gemma anduvo con el güero.
2: ¿Pero era su mejor amiga?
1: Pues, es que también vi que Fernanda, la hermana, publicó algo así

0: Mono se convirtió nuevamente en el capataz de ahí de la granja, lo que le dio la oportunidad de dejar una tarea que van a estar, que no creo que sea así, yo pienso que en las siguientes horas van a quitarlo, estar amarrados 20, una semana, dos habitantes. Uh-huh. En pares van a andar Mane con Ivonne, Natalia con Pablo, Kevin y Pascal, Azalia y Niurka, Rafa y Mónica, Pimpi y Kuno, Julio la bebecita y Fernando y Kenny. Y en este caso, por ejemplo, como Pimpi es peón, también Kuno se va a hacer peón. Y como bebecita está nominada, también Julio queda nominado. Uh-huh. Y supuestamente una semana estarán amarrados, pero no creo que vayan a durar una semana.
1: Oigan, es amarrados. Que es muchísimo, ¿no?
0: Y como quiera, el hilo está largo. O sea, sí, no están tan pegados pero todo el día.
1: También pobres en esas condiciones.
0: Sí.
1: Que el otro día también se amarraron los de la casa. Pero
0: un ratito.
1: Pero un ratito y eso no generó nota. No pegó. Generó tanta nota. Pues bueno, amigos, ¿cómo van con la granja? ¿Les está gustando? ¿Les está emocionando? Recuerden que esta es una granja larga. Iba a decir como les gusta, pero bueno, no sé si a lo
0: Alfredo.
1: Mejor... ¡Alfredo!
0: No, no, no. O sea, ¡cálmate!
1: Como los realities que, a lo, que duran mucho.
0: Te salió muy natural, ¿eh? Ya no es muy alburero. No,
1: no. Ay, me lo pegan ustedes con los mensajes. Para los que les guste, va a ser larga. Van 3 semanas de 15.
0: Ajá.
1: Entonces nos faltan todavía 12.
0: Ajá.
1: Bueno, cada quien, ¿verdad?
0: Cada
1: bueno,
0: quien.
1: Ustedes platíquenos.
0: ¿Se acostumbran a esa?
1: Hoy no hay nada. Hoy va a estar muy tranquilo todo lo de
0: esperemos.
1: Los realities, ¿no? Porque mañana ya sale otro de
0: sale
1: la casa.
0: Sale otro del el lugar número 7.
1: El que va a quedar en séptimo lugar. Uh-huh. Amigos, los queremos mucho. Mañana miércoles de que dé las últimas entradas para Defendiendo al Cavernícola. Y vamos a empezar con las de No te vayas sin decir adiós de Juan Ferrara, porque la obra ya es este sábado. Los queremos.
0: Adiós.
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17: Autoridades no podrán usar la IA para toma de decisiones importantes. Ante el avance y crecimiento del uso de la inteligencia artificial, aún en la toma de decisiones por parte de las autoridades, es que llega al Congreso del Estado una iniciativa para reformar la Ley de Protección de Datos Personales en posición de los sujetos obligados y limitar el uso de esta tecnología. La propuesta corre a cargo del diputado local del PAN, Roy Cervantes, quien señala la implementación de candados y salvaguardas ante las decisiones automatizadas por la IA no son una simple medida precautoria, sino un imperativo ineludible frente a la digitalización del sector público. Entre enero y agosto de este año hubo casi 40 llamadas diarias al 911 por violencia de pareja en Aguascalientes. El Estado reporta 9.542 llamadas por violencia de pareja, una tasa de 608 por cada 6.000 habitantes, en tanto que en violencia familiar tiene 11.441 llamadas y duplica la tasa nacional, casi 16%, llegó a denuncia.
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0: flotando en un estanque en la comunidad de Montoro. Al parecer se enredó con una atarraya. Peligroso criminal buscado en Michoacán se escondía en Aguascalientes. Aquí fue detenido. Aseguran a niña de 8 años que fue detectada deambulando sola en las ladrilleras de Jesús María. Bomberos rescatan a conductor que terminó atrapado en su vehículo tras una volcadura. Arde en llamas un auto que estaba abandonado en Ciudad Industrial. Empleado de limpieza se robó una computadora de una agencia de autos. Se robó dos cámaras de seguridad de una tienda. Hoy está en el Cerezo enfrentando un juicio. Estas y otras noticias más hoy en Patrulla 790.
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0: Señores, ¿qué tal? ¿Cómo les va? Muy buenas tardes. Bienvenidos a esta emisión más de Patrulla 790. Estamos como siempre transmitiendo en vivo y en directo a través de Radio BI, la estación que da las noticias a partir de este momento y hasta las 5 de la tarde. Usted se va a enterar del acontecer policíaco más importante generado en Aguascalientes en las últimas 24 horas. Saludo y comparto micrófonos como todos los días con Lorena Treviño. Lorena, ¿cómo estás? Muy buenas tardes.
2: Muy buenas tardes, Juan Luis. Pues tenemos muchísima información policíaca, así que lo invitamos a que se quede con nosotros, a que se comunique ya al 910-3508 y 910-3509.
0: Transmisión en vivo, sí, lo estamos haciendo en este momento a través del Facebook de Patrulla 790. Conéctate a través de nuestro canal de videos en YouTube. Ya tenemos transmisión en vivo también en la aplicación X y en www.beinoticias.com. Las 4 de la tarde con 4 minutos. Vamos al detalle de la información policíaca y comenzamos con lo que sucedió el día de hoy en Montoro. Todo parece indicar que se trata de un muy lamentable accidente, pero apenas comienzan las investigaciones. No han sido ya ni concluyentes ni determinantes. Parece ser que se trata de un muy lamentable accidente que le costó la vida a un hombre que pereció ahogado en un estanque ubicado allá en la comunidad de Montoro. Si por alguna razón esta versión se modifica, desde luego que también se lo vamos a dar a conocer a través de estos mismos micrófonos. Pero por lo pronto, hoy las autoridades están investigando esta historia. Cerca de las 11:30 de la mañana, las frecuencias policíacas se activaron para reportar que en el ejido Montoro, o en la comunidad de Montoro, que está ubicada allá en la 45 Sur, salida a México, pasando la desviación hacia Libramiento, metros antes de llegar al puente que está frente a la comunidad de Coyotes, ahí se ubica la comunidad, a tu lado derecho se ubica la comunidad de Montoro. Nos dicen que habían localizado el cuerpo de una persona que estaba flotando en un estanque. Les soy honesto, no teníamos ni idea de las dimensiones de ese cuerpo de agua. No teníamos idea.
2: ¿No lo ubicabas el lugar?
0: No. Es la primera vez que voy a Montoro. Ay, ¿lo puedes creer? No, yo también me sorprendí porque lo ubico perfectamente bien en dónde está la desviación. Pero cuando entré, que iba manejando,
2: es que dice, ¿y este pueblito?
0: Como que por aquí yo no había pasado. Imagínate, tantos años y tantos hechos que han ocurrido en Montoro.
2: Sí, claro, detenciones
0: pero,
2: también.
0: Pero, pues entonces, quiere decir que a mí no me tocó ir en ninguno de esos eventos. Es la primera vez que entro. Imagínate, tantos años y es la primera vez que voy. Bueno, yo no sabía de la existencia de ese estanque hasta que pues, ya nos dieron la ubicación para poder llegar al sitio en donde se estaban concentrando las unidades. Lo que nos encontramos, Lorena, fue en el cruce que forman las calles Las Flores y Plan de Ayala. Las Flores y Plan de Ayala se encontraban unidades de la Policía Estatal, estaban elementos del Cuerpo de Bomberos Municipales, También estaban presentes paramédicos de la Cruz Roja y una patrulla de la Policía Municipal de Aguascalientes. La pregunta que sucedió y lo que nos comentaron ahí fue que unos minutos antes, una señora iba caminando por una terracería que corre aledaña a ese cuerpo de agua, y que de pronto le llamó la atención un bulto. No me pregunte qué fue lo que vio realmente, además del bulto, si hubo algo adicional que provocó que ella abandonara esa terracería, se acercara hacia el estanque.
2: Yo creo que el olor y el bulto.
0: A lo mejor, Lorena, y observó una silueta humana parcialmente sumergida, como con lama encima, lodo. No tenemos la descripción precisa. Dicen que estaba así como que muy sucio, y de inmediato reportó a los números de emergencia. Llegan policías estatales, confirman que se trata de un cuerpo de una persona, no es una broma, no es un muñeco o un animal, y piden una ambulancia para cumplir con el protocolo. Paramédicos de la Cruz Roja fueron los encargados de llegar al lugar, y ellos son los que certificaron la ausencia de signos de vida. Es en ese momento cuando se ordena que se instale un cordón de seguridad. Mira que lo pudieron haber hecho ahí alrededor, Lorena, pero lo hicieron desde la entrada al camino de terracería. Las imágenes que tiene usted en pantalla son de la calle Las Flores. Bajas por esta calle y al llegar al final es donde empieza la terracería, pero ahí estaba el cordón de seguridad. No podíamos entrar. No había forma de entrar. Para poder llegar a donde estaba el cuerpo, tendríamos que avanzar por esa terracería y estábamos impedidos para ello. Las autoridades ya tenían el control del lugar. Mandaron llamar autoridades ministeriales, llegaron con la camioneta de servicios periciales y comenzaron con el proceso de investigación. Los pocos detalles que tenemos establecen que este hombre habría perdido la vida por una asfixia por sumersión. ¿Cómo llegó hasta ese sitio? Hay un indicio que podría esclarecer este caso. Dicen, Lorena, que esta persona se encontraba como enredada en una atarraya. La atarraya es una red que la gente utiliza para la pesca. Para que esto funcione, los pescadores, vamos a llamarle así, tienen que internarse en la presa, en el embalse, en este caso en un estanque. No creas que desde la orilla la avientan. O sea, ellos se meten, literal, se meten, avanzan unos cuantos metros, normalmente el agua les llega a veces a la cintura, y a esa distancia es cuando lanzan la atarraya una y otra vez hasta que atrapan los peces. Se presume que este hombre, al momento de internarse, muy seguramente se resbaló, una zona fangosa, o pisó o cayó un desnivel, pero como tenía sujetada la atarraya lo envuelve y queda atorado, y ya después cuando te la quieres quitar, ya no puedes, en la desesperación haces movimientos violentos y solamente provoca que te enredes más, te inmovilices y ya no puedes hacer nada por salvarte a ti mismo. Y eso es la hipótesis que hoy nos dicen de lo que podría haber ocurrido en este estanque, en este cuerpo de agua, y que para que esta persona hubiera perdido la vida. También hay otro dato que señala que ya estaría en proceso de descomposición, es decir, que esto no fue el día de hoy, ni siquiera el día de ayer, podría tener de 3 días y hacia atrás, cuéntele cuántos días más, no lo sabemos. Habrá que mencionar que recientemente ya no ha habido lluvia. Ya es un clima con mucho calor, hay humedad porque el cuerpo está parcialmente sumergido y después otra vez calor y así sucesivamente. El proceso de descomposición se acelera notablemente. ¿Esto por qué se lo comento? Nos llama la atención que nos digan que ya tenía días de haber fallecido, porque la siguiente pregunta es, Lorena, bueno, ok, ¿y todos esos días la familia no lo extrañó?
2: Reporte de desaparecido no hay por la zona, ¿verdad?
0: A nosotros no nos llegó ningún reporte de persona desaparecida. Y la fiscalía tampoco compartió dato alguno que dijera, no, sí tenemos un reporte que podría coincidir, vamos a revisar. Nada. Entonces, ¿vivía solo? ¿O la familia no lo extraña? ¿O se ausenta por periodos prolongados? Es que por donde le busque, llama la atención que fue a pescar a ese sitio, pero nadie notó su ausencia hasta que esta señora fue la que hizo el hallazgo, provocó la movilización que hoy le estamos dando a conocer los detalles. En cuanto sea identificado, le daremos a conocer los detalles. Y también cuando la fiscalía revele, Lorena, las causas reales de su deceso. La lógica nos diría que perdió la vida por una asfixia por sumersión. Pero, ¿qué tal si aparece una lesión por ahí? Arma blanca, arma de fuego, golpes, qué sé yo. Cambiaría radicalmente la historia. Vamos a esperar. Ahora, hasta este momento, todo parece indicar que se trata de un muy lamentable accidente. Las 4 de la tarde con 13 minutos después de la pausa. Un peligroso criminal que era buscado en Michoacán fue localizado aquí en Aguascalientes. Aquí lo detuvieron. Después de la pausa, le tenemos la información.
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1: En Radio BI, son las 4 con 14 minutos.
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1: Temperatura 27 grados. 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
0: Las 4 de la tarde con 16 minutos, 4 con 16. El termómetro marca en este momento 29 grados centígrados de temperatura en el centro de Aguascalientes y continuamos con más información. Casi todos los días, no diario, pero vaya, no hay semanas que hayan pasado sin que se dé a conocer por parte de la Fiscalía alguna noticia de sujetos que tienen órdenes de aprehensión en otros estados de la República. Y hemos tenido de todo, créame, de todo. desde lo más absurdo, alguien que lo buscaban por allanamiento, que dices, bueno, es lo menos delicado, y mire que sí es grave, ¿no? Que se te metan a tu casa. Pero hemos tenido homicidas, hemos tenido secuestradores, hemos tenido personas involucradas en accidentes, defraudadores y demás. No falla, ¿eh? No falla. Todas las semanas y con cierta frecuencia la fiscalía da a conocer que cumplimentaron órdenes de aprehensión en contra de sujetos que son buscados en otra entidad. Pero el día de hoy este llama particularmente la atención. Es un criminal que era buscado en el estado de Michoacán. Y digo era porque fue detenido aquí en Aguascalientes. Autoridades ministeriales cumplimentaron la orden de aprehensión en su contra. Pero este, Lorena, tiene una combinación de delitos. Bueno, es que ¿qué demonio era el que detuvieron aquí?
2: Una porquería, y esa porquería se estaba escondiendo aquí en Aguascalientes, Juan Luis. Aquí, mira, a pesar de que estuvo escondiéndose mucho tiempo, bueno, no te creas, no mucho tiempo, porque fueron solamente algunos meses, ¿eh? La Fiscalía de Aguascalientes el día de hoy dio a conocer esta investigación que llevaron a cabo, una detención importante, que fíjate que no es 100% una investigación por parte de la fiscalía. En realidad, pues a ellos les pasan los datos y le dicen, oye, ¿sabes qué? Tenemos la fundada sospecha de que allá en Aguascalientes se está escondiendo alguien que nosotros estamos buscando y que además es una persona sumamente peligrosa. Pues evidentemente autoridades de Aguascalientes también intervinieron. Ese sujeto que estás viendo en pantalla se llama Julio. Era buscado por autoridades del estado de Michoacán. Es el segundo michoacano que encontramos aquí en esta semana y que están relacionados con homicidios, ¿eh? Y este participó en los delitos de homicidio calificado, privación ilegal de la libertad, robo de vehículo, salvo que sea el mismo que mandó la policía estatal, ¿verdad? Porque la semana pasada la policía estatal dio a conocer esta información, a ver si me ayuda, está publicada hace como 2 días, pero ya de acuerdo con la información proporcionada por las autoridades de aquella entidad, porque sería pues solamente la diferencia de quién lo detuvo, Juan Luis, porque en esa ficha que te digo, es la policía estatal quien lo detiene. Los hechos que se investigan, en los que está relacionado este sujeto, ocurrieron en este mismo año, el 23 de febrero del 2026, cuando la víctima había sido privada de su libertad.
0: ¿Cuál es el nombre del que fue detenido?
2: Julio.
0: Julio. Nada más Julio. Híjole, es sí. Que ¿sabes qué?
2: Este que sí es,
0: luego
2: ¿verdad?
0: A veces unos dan un nombre. Por ejemplo, si me detuvieran a mí, la policía estatal diría, detuvimos a Juan. Y la fiscalía diría, detuvimos Julio. A Luis.
2: Sí.
0: Es que acá dice que se llama César. Entonces, yo
2: Julio
0: no sé si se
2: César.
0: Llama. Si se llama Julio César,
2: sí, sí es.
0: 38 años de edad, efectivamente buscado en Michoacán. Y en el informe que mandó la policía estatal, señala que fue detenido por los delitos de, dice el comunicado, por privación ilegal de la libertad, homicidio y robo en el estado de Michoacán.
2: Sí, son los mismos delitos. Sí, se trata de la misma
0: ¿Y
2: persona.
0: ¿Y fue detenido en dónde?
2: Es que aquí no dice, fíjate, aquí no. Ah, sí, en la Guayana.
0: En la Guayana, San Francisco, es el mismo, licenciado.
2: Sí, es el mismo, bueno.
0: Es el mismo, bueno, hoy lo único que está haciendo la fiscalía es que está confirmando y avalando la detención de la policía estatal y dando a conocer, bueno, pues que ya se lo van a mandar a las autoridades michoacanas,
2: sí.
0: ¿No?
2: Y es que entonces, pues quien se aventó todo este tiro, Juan Luis, ahorita, aunque traiga el chalequito de la fiscalía, quien se aventó todo el tiro, pues fue la policía estatal. Ellos fueron los que lo detuvieron,
0: camisa,
2: ¿verdad?
0: Y trae la misma camisa, sí.
2: Bueno.
0: Sí, ahorita ya trae el chaleco de detenido, pero la fotografía de la policía estatal está la camisa cuadros, nada más que la foto que mandan ellos es de espaldas, acá la tenemos de frente, pero con el chalequito de detenido.
2: ¿Y sabes por qué lo detuvieron también a este? Y también alcanzaron a ver en la víctima, Juan Luis, a la persona que la asesinó, que este le mandaba mensajes amenazándolo de muerte. Y por parte de la hora detenido le decía que lo iba a matar, que sería una sarta de cosas, que cuando le encontraron el celular a la víctima, pues encontraron todo esto, Juan Luis. Encontraron todas las pruebas, el contexto de los conflictos familiares relacionados con la división de tierras. Fíjate, a quien asesinó fue a un familiar directo. La localización de Julio César, hoy sabemos, se registró cuando elementos de la policía estatal estaban haciendo su recorrido de vigilancia por allá por la carretera estatal número 65, justo a la altura del kilómetro 1 en la localidad de La Guayana, y cuando consultan los datos en Plataforma México, se detectó que contaba con mandamientos judiciales y de los peores, Juan Luis, de los más graves también, y emitidos justamente allá en Michoacán, por lo que rápidamente empezaron a checar a ver si no se trataba de un un homónimo.
0: Homónimo.
2: Uh-huh. Y ante esta situación, pues agentes de la Policía de Investigación establecieron comunicación con la gente de allá de Michoacán. Tampoco crees que andaban tan apurados, ¿eh? O sea, no andaban tan apurados de búsquenme este homicida. No, no, no. Le intercambiaron toda la información y dijeron, sí, nos sirve, es de nosotros, tráiganoslo para acá. Confirmaron que se trataba de esa persona, Juan Luis, y una vez realizada la verificación correspondiente, se confirmó que este sujeto pues tenía todas estas órdenes pendientes. Privación ilegal de la libertad. Homicidio, robo también, robo calificado de vehículos, y finalmente pues este sujeto ya se encuentra en prisión, no aquí en Aguascalientes, porque pues aquí no tiene cuentas pendientes, Juan Luis, pero sí allá en el estado de Michoacán.
0: Son las 4:22 p.m, una muy breve pausa, después del corte, los detalles del brutal accidente que sucedió en Tercer Anillo, frente a la antena de La Poderosa. Tenemos incluso crónica de uno de nuestros radioescuchas. Después de la pausa volvemos.
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1: En Radio BI, son las 4:24.
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2: Las 4 de la tarde con 26 minutos. Le vamos a presentar un par de videos que fueron captados por un radioescucha. Él le describe a usted el accidente que sucedió, la volcadura que tuvo lugar el día de hoy a las 2:30 de la tarde en Avenida Siglo XXI, a la altura de Cerro Alto, Siglo XXI, muy cerca de la antena de La Poderosa. Esto es lo que transmite para Patrulla 790, uno de nuestros radioescuchas.
4: Buenas tardes, Juan Luis. Nos encontramos en Siglo XXI, a la altura del Puente de Pintores Mexicanos. Se acaba de suscitar este accidente, donde se encuentra ese vehículo volteado. Va llegando el personal de bomberos.
2: Este es un video de 4 que nos mandó. Vamos con otro, en donde están rescatando a la mujer que viajaba en el vehículo accidentado. Esto es lo que describe nuestro radioescucha.

0: Pues Luis, podemos ver que es una mujer la que se encuentra en el accidente. Ya la sacaron, ya la entablillaron, ya va a pasar la camilla. Lesionada, sí, susto, sí, pero gracias a Dios todo quedó ahí.
1: Lorena, te quiero informar.
2: Estás despedida.
1: Te quiero notificar públicamente.
2: Sí, oye, qué bárbaro el
1: es
2: señor.
1: Se acabamos de encontrar perrona. Al sustituto natural de Patrulla 790. Bueno, le agradecemos infinitamente porque nos mandó 4 videos en total. En 2 de ellos son los que usted escuchó la crónica. En los otros se ve el trabajo de los bomberos. Pero pues ya tenemos también los datos oficiales, ¿no?
2: Así lo que es, comparte bomberos. Un accidente que sucedió en punto de las 2:26 de la tarde, 2:30 de la tarde, plena hora pico, Juan Luis, cuando se activaron las frecuencias de emergencia para reportar que allí en Avenida Siglo XXI, justo a la altura de, como dice el señor, en el fraccionamiento Pintores Mexicanos, se había registrado este choque, una tipo volcadura, y que efectivamente lo primero que reportaban es que había una persona prensada en el interior del vehículo. Por eso es que llegaron muy rápido los elementos, observaron un vehículo, un Jetta en color arena, estaba volcado sobre su costado izquierdo y en el interior se encontraba una mujer que estaba atrapada de las piernas y es por eso que no la podían ayudar, Juan Luis, porque estaba atorada. Rápido empezaron a marcar, empezaron a llegar los elementos y dice que tuvieron que cortar como el marco de la ventana. O sea, cortar la ventana como tal, Juan Luis, para poder empezar a rescatar a esta persona, a esta mujer, y también pues quitaron parte del vehículo. Dice que los mismos vulcanos junto con los paramédicos comenzaron con las maniobras de estabilización del vehículo, de extracción de la lesionada. Es por eso que hubo mucha movilización, Juan Luis, porque no podían, o sea, para que no la lastimaran más de lo que ya estaba, era que estaban haciendo el trabajo minucioso. Y minutos más tarde, finalmente fue liberada. Se trata de Lidia Guadalupe, de 46 años de edad. A ella la valoraron allí en el lugar de los hechos. Se la llevaron a recibir atención médica al Hospital General de Zona número 2 del Seguro Social. Los elementos municipales fueron los quienes hicieron el traslado. Y finalmente, el área del siniestro también fue dejado sin riesgo porque pues había muchas partes del vehículo regado ahí. Tú sabes que es una avenida sumamente transitada. A la hora que tú me digas, no hace falta hacer hora pico porque Tercer Anillo, claro, en ese cruce siempre
1: altamente,
2: hay
1: altamente, altamente transitado, y si le cierras la circulación, provocas, olvídate, un caos, porque los estás mandando por la lateral, pero la lateral no se da abasto para toda la carga vehicular que circula por este sitio. Oiga, gran trabajo el de nuestro radio. Mira, qué estabilidad, licenciada.
2: Sí, no tiene pulso de puñetero.
1: Víctor Romo, tu trabajo está en peligro, amigo.
2: Otra vez.
1: Ya estamos repartiendo nuevos puestos en Patrulla 790. A las 4 de la tarde con 31 minutos. Volvemos después de la pausa para darle a conocer los detalles de una niña de 8 años. La encontraron anoche deambulando sola en las ladrilleras de Jesús María. Después de la pausa le tenemos la información.
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3: En Radio BI, son las 4:32.
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1: Es 4 de la tarde con 33 minutos a través de nuestro WhatsApp. Gracias a las personas que están conectadas con nosotras. Muy buenas tardes. El motivo del mensaje es para hacer desesperadamente un llamado a manera de reporte a Mía, puesto que fuera del Jardín de Niños Salvador Gallegos Dávalos, en la calle de la Vendimia, 201 en el Infonavit Las Viñas, esta sigue colapsando el drenaje de aguas negras y perjudica a la institución, pues los baños de los niños han sido cerrados porque al bajarle la palanca son aguas negras lo que sale, nos dice este radio escucha. Otra persona más que nos comparte fotografías y videos. Lorena, buenas tardes. Manda el mensaje a los estatales y Guardia Nacional que cateen la casa. Es que nos deja un domicilio exacto donde está sucediendo algo, que merece la autoridad tener, recibir la información de manera directa. Buenas tardes, Lorena y Juan Luis. Oye, desde que hicieron los edificios del fraccionamiento La Hojarasca, que está enfrente del Palomino Dena, estamos batallando. No tenemos agua y en La Hojarasca la gente de allí desperdicia mucho el agua. Tienen hasta fugas en las azoteas y no las arreglan, dice una persona. ¿Alguien más? Déjeme. Dice, pues lo dirás de broma, Juan Luis, pero sí se escucha, pero mucho mejor que ustedes tres. No, señor.
2: No lo estamos discutiendo.
1: No lo dije de broma. No lo dije de broma, señor. ¿En qué momento parecía que eso era una broma? Dile a Lorena que yo la invito, pero que se coma un pedacito de pizza con la banda. Saludos a los número uno.
2: Ah, pues
1: que
2: sí.
1: Que si te lanzas a la pizzería,
2: claro,
1: y hay alguien que te va,
2: dónde,
1: te va a patrocinar, licenciada.
2: Te agrapa como me gusta.
1: Dice otra persona, buenas tardes, ¿cuándo van a iniciar el puente de Margaritas? Ya me urge quedarme atascado en el tráfico tan impresionante que se va a hacer ahí. Hola, buenas tardes, quería hacer un reporte de que en Villas de Nuestra Señora de la Asunción, sector Guadalupe, no tenemos agua desde el viernes. Ya acudimos a Mía y no nos dan respuesta de cuándo tendremos otra vez el servicio. Dice Juan Luis, coincidí contigo en un semáforo. Dice, estabas cantando muy emocionado, dice, pero no escuché porque tiene los vidrios arriba. ¿Qué tema era?
2: A ver, ¿te mandó fotos?
1: No, nada más dice que coincidimos en un semáforo.
2: ¿Qué ibas cantando?
1: Pero,
2: hoy?
1: Mire, en la que sí estaba yo manoteando, creo que es una de Daniela Romo. Nada más que no me acuerdo cómo se llama.
2: Lo hubiera grabado, pero diga, si hubiera hecho viral.
1: Medio enjundioso cantando las de Daniela Romo. Buenas tardes, disculpen, quisiera hacer un llamado a las autoridades correspondientes, ya que en el jardín de niños que está en Las Viñas tienen un problema muy grande, ya que el drenaje está colapsado por las lluvias. Otra persona más, buenas tardes, aquí en Villas de Nuestra Señora de la Asunción, sector Estación, no tenemos agua desde el viernes, y cómo para cobrar si son bien puntuales. Solo para reportar necesitamos agua para bañarnos y no tenemos, necesitamos reportar, ya son muchos días. Buenas tardes, no saben de este tipo de fraude, me han hablado todo el día, los bloqueo y luego me aparecen como mensajes, gracias. Déjeme ver. El mensaje que le llegó a nuestra radioescucha dice lo siguiente: a su cuenta registrada con terminación 0039 efectiva digital, apertura el día de ayer, de no conocer este movimiento. Ah, no, sí, es una farsa. Es una farsa. Mire, de no conocer este movimiento, es muy importante que se comunique al área de prevención de fraudes, digitando la tecla número 1. Si reconoce el movimiento, digite la tecla número 2 para poder ver el plan de financiamiento a 12 meses sin intereses o simplemente cuelgue. El préstamo será efectuado al finalizar esta llamada a su cuenta. Antes mencionada, esta llamada informativa es únicamente para prevenir alguna afectación dentro de su cuenta. Haga lo que ha estado haciendo. Bloquee todos esos números. Si tú no solicitaste un préstamo, no pediste ninguna información, no tienes ninguna bronca con tus tarjetas de crédito, débito en el banco y demás, bloquea todos los números. Te llega por mensaje de texto, bloquea. También tiene opción, ¿eh? También el mensaje de texto tiene opción para bloquearlo. Hazlo cuantas veces sea necesario. Lo último que debe hacer usted es seguir las indicaciones que ahí aparecen. Eso de, si tú reconoces esto, oprime la tecla número tal, o no lo haga. No lo haga, pero ni por accidente.
2: Le roban el teléfono. Sabes que hay mucha confusión porque ahorita pues uno pide por aplicaciones y todo y te llega como que el número de rastreo. Ahorita ellos hacen exactamente lo mismo, los delincuentes, Juan Luis. Te mandan mensajes de, aquí está tu número de rastreo. O sea, prácticamente copiar y pegar, sí, pero con sí, una liga que pues evidentemente es falso. Por eso la gente cae. Por eso están robando mucho los números telefónicos.
1: Las 4:39 p.m. El día de ayer por la noche, una niña de tan solo 8 años de edad fue detectada deambulando en la zona de Las Ladrilleras, que pertenece al municipio de Jesús María. Elementos de la policía municipal que estaban cumpliendo con un patrullaje normal de vigilancia detectaron a esta pequeñita, que además, Lorena, pues por la hora, esto representaba un peligro para este infante.
2: Oye, yo creo que representa un peligro en esa colonia, Juan Luis, hasta para un adulto. Imagínate una niña que tendría que estar haciendo sola en la calle. Fue reportada, se realizó una llamada por una ciudadana que al darse cuenta de la situación, pues decidió resguardar a la niña porque ella sabía, la vecina sabía que la calle era peligrosa, Juan Luis, y sabía que si dejaba a la niña, pues no iba a quedar en su conciencia, y por eso la vecina agarró a la niña de 8 años y le habló a la policía, dijo, yo no me la puedo quedar porque tremenda bronca en la que me meto yo también, si me dicen que me la robé o algo, mejor le hablo a la policía. Los elementos llegaron allá al lugar, la señora, la vecina siempre todo el tiempo estuvo acompañando a la niña de 8 años, ¿eh? Y los uniformados, pues ya llegaron en la patrulla, ¿tú lo habías escuchado? La patrulla naranja.
1: No.
2: Pues no sé a qué se dedican los la rosa, ya sabemos a qué, pero la patrulla
1: será
2: naranja.
1: ¿Será el equivalente,
2: ¿no?,
1: pero de la municipal de Jesús María?
2: Pues tal vez, pero le brindaron atención, realizaron la búsqueda de familiares allí en la colonia. O sea, todavía aparte, Juan Luis, tuvieron que subir a la niña a la patrulla con la vecina que la estaba cuidando, uh-huh, a ver si la niña reconocía a alguien. Algún familiar, buscando algún familiar, porque no creas que hubo un reporte al 911 de se me perdió mi hija, no encuentro a mi hija, una mamá desesperada, una mamá en alguna corporación.
1: Pasó un buen rato y nadie preocupado por la niña, ¿verdad?
2: Pasó mucho, Juan Luis, no obtuvieron incluso resultados positivos en ese momento y por eso la menor tuvo que ser canalizada al Centro de Justicia para Niñas porque se tardaron horas en estar buscando al papá y a la mamá, no las encontraron y dijeron los policías, pues no podemos seguir aquí dándole vueltas a la niña, nos la vamos a tener que llevar al Centro de Justicia para Niños y Adolescentes. Se encuentra bien, Juan Luis, todavía ayer era la noche, madrugada, estaba resguardada mientras se llevaban a cabo pues las diligencias correspondientes para entregársela a la familia, pero el problema era que no estaba la familia. O sea, todo este trámite que te estoy diciendo es, uh-huh, cuando la localizan y alguien llega con ella y le preguntan, oye, ¿y tu mamá, tu papá? No sé, no las encuentro. Ya tenía la niña tiempo perdido, o sea, ya andaba ahí deambulando por las calles desde rato. Y luego, en lo que pide la policía, llega la policía y se aventaron como 2 horas y media buscando a la familia, Juan Luis, nada de llamada de mamá desesperada.
1: O sea, la niña fácil se ausentó unas 3 o 4 horas de casa.
2: No, hombre, más yo creo, porque luego se lo llevan al Centro de Justicia, ahí al complejo, Juan Luis, y les dicen, es que tampoco la podemos tener aquí, por lo menos no puede pasar la noche aquí, y se lo llevan literalmente al DIF, en donde ahí
1: ya más tarde sí localizaron en la última línea, más tarde sí localizaron finalmente a los papás. Es que aquí, como a veces la gente dice en las redes, ¿no? La niña no estaba perdida. Los que estaban perdidos eran los papás.
2: Perdidos.
1: ¿Cómo va a ser posible que durante tantas horas tu hija no esté en casa? Y no estamos hablando de tu hija de 27 años, no estamos hablando de una niña que por la edad deberá estar cursando tercero de primaria, para que más o menos, si ya perdiste la noción de la edad, haz de cuenta, los que van exactamente a la mitad de la primaria, esos tienen en este momento 8 años, más o menos. Bueno, pues una niña de 8 años, ausente en casa durante más de 4 horas y los papás no se dieron cuenta hasta que no nos dice el informe de la Policía Municipal cómo los localizaron. Si fue ya porque llegó un reporte o porque alguien les avisó, alguien identificó a la niña, pero finalmente ya más tarde localizaron a los papás y ya les entregaron a la niña con las recomendaciones de todo tiempo de, oiga señores, es que no la frieguen. A la niña le pudo haber sucedido algo delicado y ustedes papando moscas allá en casa, vaya usted a saber qué estará haciendo. La niña fue entregada a los papás, la niña está en perfectas condiciones, una llamada de atención para ellos y yo creo que para todos, ¿no? Le sucedió a esta familia, le sucedió a ellos allá en Jesús María, la policía intervino y afortunadamente no pasó a mayores. Que no le suceda a usted, que no te suceda a ti, que estés al pendiente de tus hijos todo el santo día para evitar que pases una pesadilla como la que probablemente les iba a tocar a estos vecinos. Las 4:44 PM, es nuestra última pausa. Después del corte, bomberos rescatan a conductor que quedó atrapado tras una volcadura. Es diferente a la de pintores, ¿eh? Es otra historia. Y también arden llamas un auto abandonado en Ciudad Industrial. Fue declarado pérdida total. Volvemos.
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0: En Radio BI son las 4:45.
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6: Las 4:47 ya en la recta final de Patrulla 790. Nos dicen nuestros radioescuchas: buenas tardes, Jorge, quiero pedir su apoyo para que se lleven un perrito callejero que llegó, está fuera de mi casa, tiene sarna. Yo le doy comida y agua, pero la verdad, yo no tengo los recursos para curarlo. Ya hablé a la perrera, pero no me hacen caso. Esto es en Lomas del Cardenal, número 103, en Mirador de las Culturas. Movimiento policiaco, polero inmortal en dirección hacia el sur. Lo verificamos con mucho gusto. Dice otra persona más: el señor sigue tirado. Déjeme ver. Es que es otro mensaje. Bueno, es la segunda parte. Dice: en Avenida Convención y Antonio Díaz Soto y Gama, en Las Huertas o Colonia Insurgentes, una persona está tirando escombro en el camellón. Ya ha dado 3 vueltas. El señor sigue tirando escombro. Manden una patrulla. ¿O esto en dónde se reporta? Atención, autoridades municipales. Yo creo que esto no, ¿verdad? No se vale tirar el escombro ahí en el camellón central, deshaciéndose de ese mugrero. No debería de ser así. Repito, es Avenida Convención y Antonio Díaz Soto y Gama en donde está sucediendo esto. Buenas tardes. Y si nos ponemos de acuerdo para bloquear las calles por el cobro excesivo de mía y el servicio es fatal, atentamente, familias de Villamontaña, dice este Radio Escucha. Hoy solo para reportar que aquí en la Colonia Insurgentes, en la calle Abraham González, no tenemos agua. Urge el agua, ayúdenme a pasar el reporte. Buenas tardes, Lorena y Juan Luis, solo para ver si puede, qué se puede hacer, porque en Villamontaña hay demasiados perros en la calle y en las mañanas que salimos a trabajar casi nos muerden en la calle.
7: Luz sin agua.
6: Calle Monte Dobrá. Ayuda, por favor, nos dice este Radio Escucha. Alguien más dice: muy buenas tardes. El motivo de mi mensaje es para hacer desesperadamente el llamado a manera de reporte a mía. No, es que, ¿sabe qué? Me lo volvió a mandar, pero ya viene acompañado con fotografías y videos. Este mensaje ya le habíamos dado lectura. Buenas tardes, Juan Luis. Para ver si nos hacen el favor de canalizar este reporte en la calle del Carmen. Dejaron morir unos perros. A consecuencia, tenemos ya una plaga de pulgas. Los vecinos han reportado, pero no hacen caso. Ayúdenos, por favor. Muy buenas tardes, Juan Luis. Quiero reportar que en la calle Gerardo Murillo y José María Bocanegra tenemos 15 días sin agua. Ya les ganan los locos de Michoacán a los de la Ciudad de México, gente maldita. Sí, ya ve que en toda la República hay gente mala, menos aquí. Solamente toda la gente mala es de otros estados de la República, menos aquí de Aguascalientes. José Alejandro Martínez, Jacobo, te quiero, dice. Sí, aguas, José Alejandro, no vas a pensar que fui yo.
7: No, tranquilo.
6: Dice: te quiero, no sé quién lo mandó. Para que ni me preguntes, por favor. Estacionamiento VIP en la calle Teresa de Ávila y Parque Vía Poniente en Santanita. Mandan es que, ¿sabe qué? Suben los vehículos. ¿Qué será? Camellón Central. Es que los suben a una zona en donde hay árboles y pasto. Están aprovechando que los árboles son de grandes dimensiones y dan bonita sombra. pero pues no es una zona para subir los vehículos. Atención, autoridades, repito, es calle Teresa de Ávila y Parque Vía en Santa Anita. En Santa Anita suben los vehículos a estacionarse en el parque. Buenas tardes, Jorge. Nos ayudan, por favor, a reportar que tenemos desde el jueves sin agua en el Morelos. Es desesperante. En Montoro, ese estanque se decía, en ese estanque se decía.

0: decía que había un cocodrilo en los 90s. Mire qué historias, ¿verdad? Yo ni conocí el estanque, pero resulta que en los 90s hasta decían que había un cocodrilo. Bueno, pues no hay cocodrilos. Yo lo que sí es que hoy hubo una muy lamentable noticia. Buenas tardes, Juan Luis, para ver si nos pueden apoyar en la calle del Carmen. Ya le habíamos dado lectura. Buenas tardes, para ver si nos hacen el favor de canalizar este reporte en la calle del... es que, ¿sabe qué? Yo creo que son los vecinos. Se pusieron de acuerdo.
1: Ya lo mandamos.
0: Y mandaron el mismo... Es que yo pensé que estaba repitiendo el mensaje. Pero ¿cómo es posible si voy en... Pues casi que uno tras otro. No, es que están mandando exactamente el mismo mensaje. Copiaron y pegaron todos y todos lo están mandando al mismo tiempo. Para comentarle que ojalá las autoridades hagan algo para evitar que los carros se estacionen en la pura esquina de Independencia y Canal Interceptor afuera de una farmacia, ya que obstruyen medio carril de circulación y más si no se pegan a la banqueta, nos dice esta persona. Buenas tardes. ¿Saben del incidente de seguridad ocurrido el día de ayer en Ciudad Industrial, el cual ocasionó la amputación de una extremidad a un empleado? No, señor, no tenemos información. Lamento decirle que desconocemos ese accidente de trabajo, en dónde sucedió y en qué terminó. Vamos a revisar con Protección Civil si es que ellos intervinieron en alguna etapa, los requirieron para saber la información. Buenas tardes, Lorena y Jolís. Quiero reportar en el cajero Banorte de Plaza Cabá, cerca del C4, entré a retirar y antes de ingresar mi tarjeta al cajero, un tipo que supuestamente realizaba trámite en uno de los cajeros, en cuestión de segundos me arrebata mi tarjeta y me hace indicaciones que no acepté de cómo ingresarla, por lo que, molesto y con mucha desconfianza, se la quito y se retira. Bueno, ese acto fue suficiente para que me cambiara la tarjeta. ¿Tienen habilidad? Pues al momento de ingresarla me indica que mi tarjeta está dañada y debo renovarla. Se me hizo raro. Me retiro un minuto después y al estar en mi auto afuera del mismo cajero Banorte, pensando a cuál banco voy a ir a cambiar la tarjeta, recibo en mi celular un aviso en la aplicación del banco y en pocos minutos me indican que acaban de realizar un retiro por 7,800 pesos. Hago el reporte con ustedes para que avisen a la ciudadanía. Yo realicé el reporte y la denuncia en la fiscalía. El tipo que me la arrebató en segundos y recuperé, pero ya me la había cambiado. Es de complexión alta, muy prieto y moreno, con acento de centroamericano. Buenas tardes y muchas gracias.
1: De lo de la amputación del brazo fue lo que dijimos el día de ayer.
0: Ah, sí, lo platicamos.
1: Sí, perdón. Nuestro compañero Edgar Labra nos pasó esa información, Juan Luis, pero sí lo platicamos.
0: Ya, que fue cuando dijiste, tenemos dos reportes,
1: ajá,
0: ¿verdad?
1: Ajá, de última hora, ya, sí, okay. Claro.
0: Bueno, ¿lo tienes a la mano?
1: Sí, es una persona.
0: Nada más para repetir entonces, para quien nos pregunta, sí tienes razón, ayer fue un reporte de última hora, pero hoy con más conciencia de ello, señor, sí tenemos algo de información que nos compartió la fiscalía.
1: Fue en una empresa ubicada en la calle Industrial, en Ciudad Industrial. Juan Luis sufrió la amputación del brazo izquierdo y se lo llevaron de manera crítica al Hospital 2 del Seguro Social y estamos hablando de una persona de 56 años de edad de nombre Guillermo.
0: Entonces sufrió amputación de uno de los brazos.
1: De su brazo izquierdo.
0: Brazo izquierdo. Quiero suponer que perdió una cantidad importante de sangre y por eso nos están mencionando que su estado de salud es considerado como muy, muy delicado. Las 4:54, ya en la recta final de Patrulla 790, le informamos que elementos del Cuerpo de Bomberos Municipales llevaron a cabo el rescate de un conductor. Quedó atrapado en su vehículo luego de una volcadura. Atención, no es la historia que le platicamos de siglo XXI frente a la antena de La Poderosa. ¿En dónde sucedió, licenciado?
1: Sucedió, Juan Luis, en la comunidad de San José de Arriba y fue un accidente que fue el día de ayer por la mañana, como a las 10:11 de la mañana más o menos, es cuando reportaban que ahí en la carretera 60, a la altura del kilómetro 8, que está ubicado ahí en la comunidad de San José de Arriba, se había registrado este accidente automovilístico y que había una persona prensada. Por eso, pues, los rescatistas llegaron hasta el lugar, los vulcanos observaron a un vehículo, un Toyota tipo combi recostado sobre su costado derecho y en el interior se encontraba el conductor. Juan Luis estaba atrapado, estaba entre los fierros, por lo que los elementos comenzaron con las maniobras de aseguramiento del vehículo. Obviamente, pues desde la batería hasta donde estaba el conductor, todo estaba deshecho y por eso comenzaron ellos a hacer los cortes. Además,

0: si Dios nos presta vida, le informamos lo que se genere en materia policíaca a partir de este momento. Lorena Treviño, muy buenas tardes.
1: Muy buenas tardes, los esperamos mañana a las 6 de la mañana.
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13: Anuncian licitación para rehabilitar tramo en Ciudad Industrial. Costará 13 millones. Se colocará pavimento hidráulico en la calzada oriente de Avenida Julio Díaz Torre, en el tramo que corresponde a la calle Antonio Gutiérrez Sola hasta Carolina Villanueva. Como fecha probable de inicio se establece el 29 de octubre de este año, con un plazo de ejecución de 50 días naturales para concluir el 17 de diciembre. Totalmente consciente, el PRD Aguascalientes que no puede tener los beneficios de un partido nuevo. Este organismo está totalmente consciente y de acuerdo en que no puede recibir el tratamiento de un partido local nuevo, tal cual lo decidió el Instituto Estatal Electoral sobre el tratamiento que se dará a los partidos rumbo al próximo proceso electoral. Así lo señala el diputado local por este partido, Emanuel Sánchez Nájera, quien subraya: es imposible tratar de pensar que el PRD Aguascalientes es nuevo y que por lo tanto se le debe permitir competir en desigualdad de circunstancias con aquellos que sí son verdaderamente totalmente nuevos organismos políticos locales.
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14: buenas tardes. Bienvenido a Reporte Ciudadano, el programa donde su voz siempre será escuchada. A nombre de mi compañero Jesús Alberto Rodríguez, titular de este espacio, le saluda con mucho gusto Jimena Ponce. A partir de este momento y hasta las 6 de la tarde, le estaré escuchando sus denuncias, canalizándolas con las autoridades y, lo más importante, insistiendo para que se resuelvan. Son las 5 de la tarde con 2 minutos. Ya estamos recibiendo sus llamadas y sus mensajes. Le invitamos a que se comunique con nosotros a través del WhatsApp o por llamada telefónica al 449-910-3508 y 09. Vamos a estar dándole lectura a sus mensajes. Le recuerdo que si usted no escucha su mensaje al aire, de todas maneras, sí lo leemos, sí lo canalizamos, y yo me quedo después de las 6 de la tarde para pasarle todas sus denuncias a las autoridades para que sean atendidas a la brevedad. Como usted ya sabe, estamos en las calles de Aguascalientes. Vamos a las calles de Aguascalientes, las recorremos para checar cuáles son las situaciones que necesitan ser atendidas, en qué tienen que poner más atención las autoridades, a dónde tienen que ir y qué es lo que tienen que resolver. El día de hoy fuimos a Jesús María, al municipio de Jesús María, porque se nos reportó un domicilio donde se acumulan bastantes desechos. Ya estamos viendo las imágenes. Le invito a que se conecte con nosotros en plataformas digitales a través del Facebook de BEI Noticias, de Patrulla 790, donde también nos puede dejar comentarios. También les estaremos dando lectura. Lo que estamos observando en las imágenes es un domicilio que afuera, la banqueta, tiene muchos desechos, envases, tiene cartones, tiene incluso ventiladores, tiene, bueno, ya de todo. Se acumula también bastantes hojas, envoltorios de comida para perro, garrafones, plásticos, cubetas, y además se está tirando el agua. Es lo que denunciaban los vecinos. Esto ocurre en la calle Agua Fría, en el número 118, en la colonia Jacarandas, en el municipio de Jesús María. Lo que nos hacían llegar era lo siguiente: buen día, solicitando nuevamente su apoyo para que el vecino de la calle Agua Fría, en la colonia Jacarandas, en Jesús María, quite todo su tiradero que tiene fuera de su casa. Todos los días también tiene agua tirada. El día de hoy acudimos hasta este domicilio. Fuimos a verificar, fuimos a checar cuál era la situación. Y así como usted observa, pues garrafones, todos los desechos apilados. Entonces, inmediatamente nos vamos a comunicar con el municipio de Jesús María para checar qué es lo que se puede hacer en este sentido, cuál es el protocolo de actuación, si es el mismo que se convoca a autoridades sanitarias para que primero hablen con esta persona y ya posteriormente se firme una carta compromiso para que comiencen a retirar todos los desechos. Si la persona requiere ayuda del municipio, pueden ayudarle para llevarse todos estos desechos en camiones. Si no, tiene 24 horas para desalojar. Desconozco si este mismo protocolo que se aplica para Aguascalientes sea lo mismo para Jesús María. Sin embargo, sabemos que también las autoridades de Jesús María nos escuchan. Nos vamos a comunicar para que nos den una respuesta y nos digan qué se puede hacer en este sentido. Pues ya tiene usted las imágenes, son bastantes los reportes que nos llegan acerca de domicilios donde se acumula mucha basura. Si usted tiene una ubicación, si tiene este problema de que su vecino es acumulador de desechos, háganoslo llegar, con mucho gusto lo canalizamos a las autoridades, con mucho gusto lo pasamos para que se atienda lo antes posible, porque oiga, esto es un foco de infección gravísimo. En otras ocasiones habíamos acudido a este tipo de reportes, donde tenían incluso comida echada a perder, ratones, tecuejos, cucarachas. Imagínese que su vecino tenga esto. imposible que esta fauna nociva no se pase también a otros domicilios. Es por ello que se pide atención a las autoridades. Bueno, y hablando de atención, el día de ayer acudimos a un reporte en el barrio del Llanito. Vamos a observar en un momento las imágenes de la actualización de este reporte. Yo le mencionaba el día de ayer que los vecinos explicaban que la problemática todavía no se resolvía, que todavía tenían el drenaje tapado, que todavía se regresaban las aguas negras de sus domicilios, que todavía su sala, su baño se llenaba de aguas negras, sobre todo cuando llovía. Hace tiempo que no ha llovido, es verdad, sin embargo, los vecinos temen que esto vuelva a ocurrir, porque cuando llueve el problema es más grave. Sin embargo, este tema del drenaje es algo constante para quienes viven en prolongación San Miguel. Bueno, y las imágenes que estamos observando en pantalla, se trata del colado de esta obra inconclusa que se tenía desde hace un año. Ya se cambió la tubería y el ingeniero de bacheo nos explicaba el día de ayer que habían puesto, bueno, que ya habían puesto nueva tubería y que lo único que faltaba para que quedara 100% reparado, así tal cual nos dijo, era el colado. Y que aproximadamente entre 3 y 7 días iba a restablecerse la circulación vial. Sin embargo, pues ahora falta que acudan las brigadas. Ayer también el presidente municipal Leo Montañez se enlazó con nosotros, se enlazó en Reporte Ciudadano y le explicamos que la mayoría de los vecinos que viven en el Llanito pues son adultos mayores que no saben cómo reportar, que no pueden acudir al CAM, que no tienen un teléfono inteligente, que no tienen esta facilidad de comunicarse por WhatsApp. Entonces el presidente nos dijo que iban a acudir brigadas al Llanito para escuchar las denuncias de los vecinos puerta por puerta. Esperamos que esto sí se haga, que sí acudan a escuchar a los vecinos que tanto tiempo tienen quejándose de esta misma problemática del drenaje. Son las 5 de la tarde con 9 minutos y ya estamos recibiendo sus mensajes. Nos dicen: hola, buenas tardes, licenciada Jimena, solo para reportar que las rutas de aquí de Villa Las Palmas, en especial la ruta 7, desde la mañana se ha estado batallando mucho. Tardan mucho en pasar cuando hay camiones en la terminal. Seguido hemos tenido problemas y por más que reportamos, no mejoran el servicio. Inclusive desde las 2 de la tarde ya no sale ningún camión hasta las 3:30. Oiga, una hora y media de espera. ¿Cómo? ¿Con cuánto tiempo de anticipación tiene usted que salir para tomar el transporte público? Y todavía tiene que esperar una hora y media a que pase lo que le van a rebajar en el trabajo por llegar tarde. Oiga, esto no está bien. Nos dicen, cuando se supone que pasa cada 20 minutos. A ver si me puedes hacer el favor de pasar el reporte a movilidad. De antemano, gracias y linda tarde. Con muchísimo gusto lo pasamos. Si usted tiene el dato, si usted nos puede decir cuáles son las rutas que más se tardan, ¿cuál es la ruta que usted tiene que tomar todos los días para llegar a su trabajo, a la escuela, para desplazarse simplemente? ¿Cuál es esa ruta que tiene que tomar y que nada más no pasa, que todos los días o que por lo menos la mayoría de la semana lo hacen batallar? Le leemos, el centro de mensajes está a su entera disposición para que nos diga qué es lo que le tenemos que hacer saber a las autoridades. Comuníquese con nosotros al 910-3508 y 09 por llamada o por mensaje. También por acá nos dicen: mi estimada Jimena, en la semana pasada reporté un árbol que está a punto de caer y hasta la fecha no han acudido a mi petición. Esto es en la calle Acapulco 128, en el fraccionamiento Los Sauces. Yo vivo en el 126, pero donde está a punto de caer, vive una persona adulta mayor. Está sola. Espero pronto vengan a derribar ese árbol antes de que suceda una tragedia. Muchas gracias de antemano. También con muchísimo gusto lo canalizamos a las autoridades para que puedan evaluar esta situación. Las 5:12, una muy breve pausa y regresamos con más de sus mensajes y sus reportes.
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1: En Radio BI son las 5 con 13 minutos.
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9: Temperatura 26 grados. 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
10: Las 5 de la tarde con 14 minutos regresamos a este su programa Reporte Ciudadano, donde su voz siempre será escuchada. El día de ayer nos llegó un reporte. Se trata de un contenedor y afuera de este ya tienen muchos días con un colchón y ya llevaron incluso una taza del baño. Son las imágenes que ya vemos en pantalla. Fue el primer video que nos compartió la persona que hizo el reporte. Se observa el colchón al lado de este contenedor y lo que nos dicen es que hay pestilencia, que ese colchón acumula además olores. Es lo que nos están explicando. Nos dicen que pues no son los únicos afectados, los vecinos de esta zona, sino que pues también se encuentra esta taza del baño que ya pusieron. No nada más son los que están enfrente de este contenedor, sino pues, todos los vecinos que viven ahí. Nos mandaban la dirección. Esto ocurre en Avenida Fundición. Vamos a pedir que nos envíen la dirección completa para poder hacer el reporte, para poder decirle a las autoridades que se recoja este colchón y además esta taza del baño, que pues no sabemos en qué condiciones esté, no sabemos exactamente qué es lo que, bueno, si te limpia, no creo, pero pues vamos a checar a la persona que nos mandó este reporte, si nos hace favor de enviarnos la dirección completa, la dirección exacta, para poder pasarlo a las autoridades, se lo agradeceríamos mucho. Son las 5:16 y ya tenemos una llamada en la línea. Hola, buenas tardes.
11: Hola, buenas tardes.
10: Buenas tardes.
11: Hola, ¿cómo está, licenciada?
10: Muy bien, muchas gracias, con el gusto de escucharlo.
11: No, pues igual.
10: ¿Con quién tengo el gusto?
11: Con Antonio.
10: Señor Antonio, platíqueme, ¿en qué le puedo ayudar?
11: A ver, quiero hacer una pregunta del millón.
10: Dígame.
11: Se supone que yo soy una persona con discapacidad y en los diputados hay una persona que es para personas con discapacidad. ¿Quién es o qué hace por nosotros?
10: Mira, pues justo el tema es que se gestionen iniciativas para, pues en pro de las personas de su distrito. El chiste es que esté al pendiente, que se escuche.
11: Pues yo ya les he pedido mucho puentes peatonales porque hacen calles, presumen mucho que avenidas, que de cemento y que no decía que. Pero si no nomás son los carros, también somos las personas, también tenemos que usar una calle y es difícil para personas con discapacidad.
10: ¿Cuál es? es la solicitud en este sentido? Por ejemplo, los puentes, sí, pero específicamente, ¿qué considera usted necesario, pues lo más importante o lo más urgente para poder hacérselo llegar a esas autoridades que tendrían que estar gestionando esto?
11: Pues mira, licenciada, yo ya varias veces que hablo, porque yo vivo aquí, paso mucho por España, tenemos un puente, nos lo quitaron y ya no me lo volvieron a poner. Yo paso mucho por el DIF de Agostaderito y Primer Anillo, y pues es difícil cruzar la calle porque no lo dejan pasar a uno. No hay puentes, no hay señalamientos. Hay más señalamientos en el DIF de Mahatma Gandhi que de este lado, y acá hay más tráfico.
10: Pues entonces sería en la colonia España, pero específicamente frente al DIF.
11: Y frente a la, y por la Galicia, porque pues se comunica uno ahí para la isla San Marcos. Y no puede ir uno ni siquiera para allá, porque pues tiene que ir uno a rodear hasta Agostaderito y regresarse.
10: Sí, exactamente. No, además es peligroso.
11: Es peligroso.
10: Es peligroso estar cruzando, sí, exactamente.
11: Sí, no, yo antes, yo he hablado mucho también a los sábados con el gobernador.
10: Con el presidente municipal,
11: que,
10: sí.
11: Que siempre dice que sí, que sí, que sí. Pero pues lo reto a que se aviente un tiro y se saque y cruce la calle. Él que ve, yo que no veo, imagínate.
10: Sí, exactamente. Oiga, señor Antonio, ¿me podría compartir su teléfono para poder pasarlo a las autoridades que puedan comunicarse y que en este sentido le escuchen, que usted pueda decirles exactamente pues cuáles son estas necesidades, que si ya las tienen, que si ya usted lo ha reportado, si ya lo ha pedido antes, pues deberían de estar en el radar? ¿Me lo puede compartir, por favor?
11: Ah, es 449.
10: Sí.
11: Ah, es 287-4158.
10: Te lo repito, 449-287-4158.
11: Y otra pregunta, yo digo, ¿para qué? Están hablando de otro municipio nuevo. Si no pueden con el municipio, con este, con los que tienen, ¿para qué quieren más municipios si no pueden con los que tienen?
10: Pues ese también es una opinión, es un punto de vista que nos han hecho llegar bastante en el centro de mensajes de WhatsApp. Digo, hay personas que están de acuerdo, hay otras que como usted no lo están y que justo lo que dicen es que pues se debería mejorar las condiciones, que ellos piden que se mejoren las condiciones de los municipios ya existentes. Pero ahorita, pues toda opinión, aquí le damos lectura y siempre se le da ese espacio.
11: Ahorita hablabas de los camiones, nuestra gobernadora dice que la otra vez, en el pasado informe del gobierno dijo que va a comprar 100 camiones, ahora que compró 200, se sabe cuántas patrullas, pero pues don tan, porque pues el transporte sigue igual.
10: Pues justo se había hablado de los tiempos de menos de 10 minutos, de 8 minutos, la frecuencia en la que estaría pasando el transporte público, fue información que nosotros compartimos aquí a través de BEI Noticias. Sin embargo, pues ustedes son nuestros ojos en la calle, somos los ciudadanos quienes tenemos que estar justo al pendiente, estar reportando y estar pidiéndoles a las autoridades constantemente todas esas necesidades. Señor Antonio, pues le agradezco mucho. Mire, ya tengo aquí sus datos, con mucho gusto los compartimos a las autoridades para que puedan pues atender estas peticiones que ya había hecho usted y que, como le mencioné, ya deberían de estar en el radar.
11: Y se pongan las pilas, porque pues este también el presidente municipal nomás habla y habla, pero nomás nada.
10: Hay que presionar también, ¿no? Hay que pedirle a las autoridades y hay que hacer que la voz de los ciudadanos se escuche.
11: Claro que sí, si quieren votos de nosotros, pues cómo.
10: Señor Antonio, pues le agradezco mucho la comunicación. Vamos a seguir al pendiente. Cualquier otro reporte que tenga, no dude en comunicarse con nosotros, ya sea por llamada o por mensaje. Este es su programa. Muchas gracias por su confianza.
11: Es usted, señorita, y muchas gracias. Y yo sé que ustedes son la voz del pueblo y pues con ustedes nos comunicamos, porque con ellos no hay opción de podernos comunicar.
10: Para servirle, estamos para hacer ese enlace. Muchísimas gracias, señor Antonio. Bueno, pues aquí lo tiene. Usted también puede hacernos llegar su reporte, su denuncia, su opinión, incluso sobre este tema de los camiones. También sobre esto que nos comentaba el señor Antonio, de qué es lo que hace falta, en dónde hacen falta puentes, qué es lo que se necesita para que las calles de Aguascalientes sean más seguras. Son las 5:24, vamos a una breve pausa y regresamos con más de sus llamadas y sus reportes.
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9: En Radio BI, son las 5:25.
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10: Las 5:26, regresamos a Reporte Ciudadano. 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Bueno, y ya nos hacen llegar más mensajes a este su programa. Por acá nos dicen: buenas tardes, pido su apoyo porque se roban el agua de los demás vecinos. Esto ocurre en el tercer andador Bonampak 105. Los dueños sinvergüenzas, es lo que nos dicen, le damos lectura textual a sus mensajes. Los dueños del tercer piso nunca han pagado agua y se conectan de las tomas de los vecinos, que sí lo hacemos. Con mucho gusto lo pasamos a las autoridades. Esta situación de estarse conectando, de estar haciendo pues estas maniobras, también afecta no nada más a los vecinos que sí tienen la responsabilidad de pagar el agua. Afectan a todos, porque en esa maniobra de tratar de conectarse, cuando no se hace correctamente, que es en la mayoría de los casos, porque no se tienen las herramientas necesarias, provocan fugas de agua potable, que duelen más. Oiga, sí, es muy grave tener una fuga de aguas negras frente a su domicilio o cerca de su domicilio, pero una fuga de agua potable Oiga, tantas colonias a las que les hace falta el agua. Y en otras se está desperdiciando. Por ello, si usted tiene detectado vecinos conocidos que se estén robando el agua, que estén haciendo estas maniobras de reconexión y provocando fugas, denúncielo. Comuníquese con nosotros, comuníquese con las autoridades, al modelo integral de aguas de Aguascalientes, para que puedan atender. Por cierto, de Mía ya nos dicen que nos están escuchando, que están al pendiente de sus reportes. Y lo que nos dicen también por acá es: buen día, me podrían ayudar a encontrar una placa de una moto. Las siglas son 10ESE7. Se la repito, 10ESE7. Mi número es 33-45-84-44-26. Se lo repito, 33-45-84-44-26. Piden que se pase el reporte, con mucho gusto. También lo vamos a publicar en nuestras redes sociales para que, si hay alguien que se encontró esta placa de motocicleta, puedan llegar a su dueño, puedan hacérselo llegar a su dueño. Bueno, y por acá nos dicen: buenas tardes, ayúdennos porque estamos desde el jueves sin agua en toda la calle Recinto Palmira, en Villas de Nuestra Señora de la Asunción, en el sector Guadalupe, por favor. Se pidió a Mía una pipa, pero ni eso. Es lo que nos dicen. El día de ayer, el presidente municipal, Leonardo Montañez Castro, aquí en enlace para Reporte Ciudadano, nos explicaba a dónde es que uno se puede comunicar, que a dónde es que uno puede pedir estas pipas. Con muchísimo gusto le vamos a pasar esta información para que usted pueda tenerla a la mano. Puede solicitar su pipa al 073, pero también hay un número de contacto que, mire, el día de ayer lo que nos decía el presidente es, déjeme busco el mensaje exacto para poder pasarle el número, y prepare su hojita, prepare su pluma para que tenga dónde anotarlo. En un momento más quedemos con este mensaje exactamente. De Mía nos dicen, nos piden el domicilio exacto de este recinto Palmira en Villas de Nuestra Señora de la Asunción. Pásenos por favor su número de exterior para hacérselo llegar a Mía y que puedan atender este reporte. Y por acá nos dicen: buenas tardes, un favor, ¿me podrían asesorar por favor con un convenio de agua, ya que tengo un cobro excesivo? Por favor, con mucho gusto, pásenos la dirección para poder canalizarlo a Mía y que puedan comunicarse con usted para hacer este convenio. Son las 5 de la tarde con 31 minutos, ya tenemos una llamada en la línea que vamos a tomar con mucho gusto. Hola, buenas tardes.
15: Hola, buenas tardes, licenciada.
10: Buenas tardes, ¿con quién tengo el gusto?
15: María Díaz.
10: Señora María, platíqueme, ¿en qué le puedo ayudar?
15: Gracias. Fíjate que aquí tenemos un problema en Nueva Castilla de fuga de aguas negras. Ya lo hemos reportado desde casi el mes, pero no nos han hecho caso, ni le hemos reportado varias veces. Entonces, no sé si me podría hacer el favor de ayudarme con ese reporte, porque nomás no vienen y las aguas negras allí están. Es dentro de un coto residencial que se llama Nueva Castilla.
10: Sí. Mire, tiene la dirección exacta, es el residencial Nueva Castilla. ¿Y qué calle es y qué número de exterior?
15: El mío es el 45, es Avenida Fuentes del Lago, 1405. Nueva Castilla, y ya pues la fuga está entre las calles.
10: Fuga entre las calles. Residencial Nueva Castilla, Avenida Fuentes del Lago, 1405. Ya lo tenemos, con muchísimo gusto, se lo hacemos llegar. Y usted ya ha reportado varias veces, le dan su folio, sí, le dan su número de reporte, pero nada más no acuden, ¿es correcto?
15: Sí, así es, licenciada. Nomás que ahorita ando trabajando y no traigo el número de folios, pero si me podría ayudar con ese reporte, licenciada, yo se lo agradecería mucho, por favor, ¿sí?
10: Con mucho gusto. Mire, de mía nos dicen, si nos apoyan, ¿entre qué calles se encuentra? ¿Se sabe las calles entre cuáles está?
15: No me sé las calles. No te tengo... Es que es un coto, son tres calles. No hay
10: sí, no hay pierde. Okay.
15: Son tres calles, no es muchas calles.
10: Muy bien, mire, pues ya nos están escribiendo de mía. De todas maneras, ahorita les pasamos la dirección por escrito. ¿Y dejó su teléfono con mi compañero operador?
15: Sí, licenciada.
10: Ah, perfecto. Súper bien. Entonces ya con eso, en caso de que sea necesario, de mía o nosotros nos comunicamos con usted, por si no pueden llegar, por si hay algún problema con la ubicación o pues algo que se tenga que consultar con usted.
15: Son tres calles y es la de en medio, no hay pierde.
10: No hay pierde. Muy bien.
15: No hay pierde.
10: Señora María, pues le agradezco muchísimo su reporte, su confianza, que se tome el tiempo, sobre todo, pues ahorita que dice que está trabajando, que se tome el tiempo de llamar y depositar su confianza en este programa, se lo agradezco mucho.
15: No, al contrario, gracias a ustedes por esta ayuda de reporte, muchísimas gracias, licenciada.
10: Muchísimas gracias a usted, que tenga una linda jornada, que le sea leve. Hasta luego. Fue la señora María que nos explica, pues, que en este coto Nueva Castilla hay una fuga de aguas negras. ¿Cuántas más? Oiga, ya nos hacen llegar la dirección exacta para lo del convenio de agua. Quien tiene un cobro excesivo, nos dicen que es en Avenida Villas de las Fuentes 329, en el fraccionamiento Villas de las Fuentes. Con mucho gusto lo canalizamos. Miren, y por acá nos dicen... esta fuga ya tiene más de 15 días, es Cultura Otomí 305, número 18. Ya pasé la imagen a mis compañeros de televisión, que como usted ya sabe, tienen todo rapidísimo. En cuanto nosotros le mandamos la imagen, la descargan súper rápido y cuando menos lo esperamos ya lo tenemos en pantalla. Muchas gracias a todo el equipo de televisión, también en radio, que hacen posible este programa. Son las 5 de la tarde con 35 minutos. Al regresar le mostramos esta imagen de esta fuga que nos acaban de mencionar. Ya regresamos.
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1: En Radio BI, son las 5:36 minutos.
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10: Las 5:38 regresamos a Reporte Ciudadano. Ya estamos dando lectura a sus mensajes, a todas las denuncias que nos hace llegar a través del WhatsApp. Y como le mencionaba antes de irnos al corte, hay una fuga que ya tiene más de 15 días. Ya estamos observando las imágenes en pantalla. Se ve bastante agua. Esto ocurre en Cultura Otomí 305, en el número 18. Oye, pues aquí no se logra distinguir si es una fuga de aguas negras o si es una fuga de agua potable. Sin embargo, como mencionamos, pues cómo duele. ¿Cómo duelen las fugas de agua potable? Porque hay zonas en las que no hay. Es el caso del Morelos 2, que ya nos hacen llegar más mensajes que nos dicen que, pues que le sigue faltando el agua. En el Morelos 1 también, el día de ayer, el presidente municipal Leo Montañez explicaba pues cuál era la situación de esta falta de agua y también nos decían en dónde es que pueden solicitarse estas pipas. Y mire, le voy a leer el número al que usted puede solicitar las pipas es 449-469-9943. A este teléfono se puede solicitar las pipas. Explicaban que ya estaban trabajando para que sea más rápido el servicio, para que puedan darle un rango de horario. También se puede comunicar con el asistente, con este asistente llamado Marquitos. El número es el siguiente, 449-459-0739. Se lo repito, 449-459-0739. Es el asistente virtual Marquitos que también puede atenderle. También déjenos sus comentarios a través de las redes sociales. Mándenos un mensaje para checar cómo funcionan estos asistentes virtuales, qué respuesta se les dan, si es una rápida respuesta, si se atiende o no se atiende su reporte. Ya tenemos llamadas en la línea que vamos a tomar con mucho gusto. Hola, buenas tardes. Bueno.
2: Buenas tardes.
10: Buenas tardes, ¿con quién tengo el gusto?
2: Hola, con Patricia.
10: ¿Con quién, perdón?
2: Patricia.
10: Patricia. Muy bien. Patricia, platícame, ¿en qué te puedo ayudar?
2: Oye, mira, tenemos una situación en una escuela ubicada en el Ojo Caliente 1. Se llama Mario Aguilera Dorantes. Desde que inició el ciclo escolar, la maestra titular de segundo grado se fracturó una pierna, un tobillo, y el instituto solo envió... Bueno, la incapacidad de la maestra se dio del 31 de agosto al día 17 de septiembre. El instituto solamente cubrió, pues, con un suplente 5 días o 4 días de clase.
10: ¿Y lo demás?
2: Nuevamente dejaron a los alumnos sin clase de días. Enviaron otro maestro el día 23 de septiembre. Y pues el día de mañana ya se termina pues nuevamente pues las clases, ¿no? Para nuestros hijos. Ya se habló con dirección, ya se habló con supervisora, incluso con jefa de primarias del instituto, y pues las respuestas son nulas.
10: No les dicen nada, o sea, no hay...
2: O sea, simplemente, bueno, a dirección se le pidió que, bueno, tomara el grupo. Dirección dice que ella no lo puede tomar. Supervisión, pues dice que mesa técnica al parecer es la que cubre incapacidades y pues no hay los recursos suficientes, ¿no? En el instituto nos dijeron que la supervisora está facultada para darle esa orden a la dirección de que tome el grupo por la falta de suplentes que hay, pero pues, o sea, hay una rotunda negatividad por parte de, pues, de dirección y de supervisión, pues, para hacer algo, ¿no?, por nuestros hijos. Al parecer ya mañana se va la suplencia y pues no se tiene respuesta de cuándo se vaya a dar más clases, ¿no? Se supone que la incapacidad de la maestra se extendió hasta el día 15 de octubre, pero pues son 2 semanas las que estarían prácticamente sin clases nuevamente nuestros hijos.
10: Y es muy grave porque además no hay un seguimiento, no hay un plan al que se le esté dando seguimiento. Son los alumnos prácticamente con un suplente, con otro, pero no hay nada permanente, no hay un plan que se esté siguiendo, que se ponga en la mesa y que los suplentes puedan llegar a aplicar. Entonces, esto es grave. Permítame canalizar el caso con el Instituto de Educación de Aguascalientes, checar qué nos dicen, porque si esto se va a extender hasta el 15 de octubre, pues oiga, son más de dos semanas.
2: Exacto, o sea, se tiene, bueno, la incapacidad de la maestra hasta el día 15 de octubre, pero pues es una recuperación tardada, ¿no? Al parecer, pues es una fractura, estamos hablando de algo de más de 15 días, ¿no?, de recuperación. Entonces, pues, ¿cómo es posible que ni mesa técnica ni tampoco el instituto tengan, pues, un plan B para este tipo de situaciones y su respuesta sea no hay presupuesto? ¿Cómo es posible que nuestra gobernadora diga que lo primordial para su gobierno es la educación de nuestros hijos, pero pues el instituto lo deja a la deriva, ¿no?
10: Oye, y es que además en segundo de primaria.
2: Exacto.
10: También cómo, o sea, si los niños están sin clases y están sin supervisión, sin un plan, ¿qué hacen? ¿Qué garantía hay de que estén seguros?
2: Ahora, si ya estamos teniendo un rotundo no desde dirección, pues, ¿quién nos toca, no? Ya nos brincamos a dirección, ya fuimos a supervisión. Supervisión nos dice la misma, ella no es capaz de determinar esa orden con su directora, que pues es jefa de direcciones. Si la supervisión no hace eso y bueno, vamos al instituto y el instituto simplemente dice pues es que es parte de ellos, de la CISAE, al parecer. Entonces, ¿quién sigue? ¿La gobernadora?
10: Mira, pues, con mucho gusto vamos a pasar este caso al IEA para que se atienda lo antes posible, para que a los niños se les pueda aplicar un plan de trabajo o que mínimo se les dé, bueno, un maestro suplente, pero permanente hasta que llegue la maestra, que se pueda atender esa situación, o que en este caso, pues, si es posible que la directora tome este grupo. Pues vamos a checar qué es lo que se puede hacer. Le agradezco mucho su confianza, señora Patricia.
2: Gracias.
10: Muchísimas gracias. Pues, oiga, esto, qué importante es tener un plan B, como mencionaba la señora Patricia, porque son niños de segundo año de primaria. Estamos hablando que tienen entre 7 y 8 años. Y que estén sin supervisión, sin un plan de trabajo, que estén pasando con un maestro suplente, con otro, que no se tenga una guía, esto es grave. Vamos a pasar el caso al Instituto de Educación de Aguascalientes. Mientras tanto, tenemos ya otra llamada en la línea, la tomaremos con gusto. Buenas tardes.
4: Buenas tardes.
10: Buenas tardes. ¿Con quién tengo el gusto?
4: Quiero hacer anónimo mi reporte, por favorcito.
10: Por supuesto.
4: Licenciada, nomás queremos a ver si nos puede apoyar con Mía, que es lo que pasa en el Ojo Caliente 3, que no ha estado viendo agua. Desde el domingo la tarde, la noche, ya se le batalló ayer, ya no, esta mañana ya no. Pues probablemente llegó anoche, muy muy noche, demasiado noche, y ya en la mañana, ya para las 6 de la mañana ya no había. Entonces, es decir que le estamos batallando mucho aquí en todo el fraccionamiento, aquí en el Ojo Caliente 3, y pues queremos saber a ver qué es lo que está pasando conmigo, porque pues no, ni siquiera regresan los reportes a ver qué es lo que sucede, y si quisiéramos saber a ver qué es lo que está pasando y si nos lo van a mandar pronto. Uh-huh. ¿O qué? Porque sí la necesitamos, el agua, por favorcito.
10: Sí, oiga, simplemente un día de no tenerla es...
4: Sí, pues sí, es una batalladera así con
10: exacto,
4: con todo lo que
10: sí,
4: hay.
10: Se batalla.
4: Exactamente.
10: Mucho.
4: Entonces ahí les cargamos, por favorcito, a ver qué es lo que está pasando ahí conmigo, aquí en Loco Caliente 3, por
10: sí,
4: favor.
10: Con mucho gusto. Gracias. Mire, nada más que de mía siempre nos piden dirección exacta. Bueno. Bueno, parece que perdimos la comunicación con esta persona. De mía ya nos dicen que se necesita el domicilio completo. Entiendo que se quiera hacer el reporte anónimo. Sin embargo, en este caso, pues es importante mencionar la dirección, ya sea con el compañero operador para poder tenerla y para poder pasársela a las autoridades, porque pues sabemos que se necesita estos datos, que se necesita tanto calle como número exterior,

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7: ¿Qué son las libélulas? Son delicados maestros del vuelo. Son insectos fascinantes con una serie de características sorprendentes. Su habilidad para volar en todas las direcciones, incluyendo hacia atrás, las distingue como expertas en maniobras aéreas. Sus ojos grandes, que a veces ocupan la mayor parte de sus cabezas, les proporciona una visión panorámica extraordinaria. Curiosamente, las libélulas son depredadoras voraces en su fase adulta, cazando mosquitos y otros insectos en pleno vuelo. Además, su ciclo de vida es interesante. Comienzan como ninfas acuáticas, emergen como libélulas aladas y pasan la mayoría de su vida adulta en el aire. Estos insectos, con sus vivos colores, añaden una dimensión encantadora a los entornos acuáticos y terrestres en los que se encuentran.
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10: Se reducen las personas casadas en Aguascalientes, de acuerdo al INEGI. El instituto reporta 6,443 matrimonios en 2025. La tasa es de 6.35 uniones por cada 1,000 habitantes de 18 años y más, por encima del promedio nacional, que es de 5.41. También se contabilizaron 109 matrimonios por personas del mismo sexo, 79 corresponden entre mujeres y 35 uniones entre hombres. Para 2025, las edades promedio para casarse aumentaron a 32.5 años para mujeres y a 35.4 años para hombres. El senador panista Toño Martín del Campo adelanta voto en contra de ley antimemes. El legislador considera que la propuesta representa un acto de censura contra la crítica política y asegura que durante los gobiernos del Partido Acción Nacional se respetó la libre manifestación de las ideas.
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11: Crear no consiste en retener ni sobreproteger, sino en ofrecer un refugio seguro desde el cual explorar el mundo. Descubramos cómo construir raíces profundas de amor y confianza incondicional brindan al mismo tiempo las alas que nuestros hijos necesitan para volar alto, tomar sus propias decisiones y construir una autonomía sólida para toda la vida. Alas y raíces, crianza para la autonomía, el tema de hoy aquí en Para Vivir Mejor. Comenzamos.
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11: Hola, hola, ¿qué tal? Muy buenas tardes, soy Ana Luisa Medina, feliz de poder compartir con todos ustedes esta tarde de martes. Bueno, invitarlos a que nos acompañen. El día de hoy estaremos hablando de algo que para todos los papás es de suma importancia, y me refiero a lograr que nuestros hijos puedan volar del nido y que sus alas se puedan abrir y permitir, sobre todo, tener estas herramientas que les permitan defenderse, pero seguir creciendo creciendo en esta parte de seguridad, de confianza. Y bueno,